0: Causa contra Marcelo Porcel. La Cámara Nacional de Apelaciones confirmó este miércoles el procesamiento del empresario en el caso por presuntos abusos contra adolescentes que eran amigos de sus hijos. Así, el acusado está cada vez más cerca de enfrentar un juicio oral. Conmoción en el fútbol santiagueño. Un adolescente de 15 años falleció luego de recibir un pelotazo en el pecho durante un partido de fútbol que jugaba con sus amigos. Se trata de Valentín Donofrio, jugador de las inferiores del club Sarmiento de la Banda, y los médicos que lo asistieron confirmaron que llegó al centro de salud ya sin signos vitales. La Unión Europea avanza con más centros de deportación. Los legisladores dieron hoy el visto bueno para hacer más estrictas las normas de migración, con poderes de detención más amplios y centros de detención fuera de Europa. En un contexto de endurecimiento de políticas migratorias, el Parlamento Europeo aprobó esta norma por amplia mayoría. Hora 21, 3 minutos, el cielo está despejado en Buenos Aires, temperatura 11 grados 3 décimas, humedad 85%.
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0: 21:04, seguimos en Solo por Deporte, estamos en Radio Splendid AM990. Y no podíamos dejar esta oportunidad para llamar a un amigo, gran periodista que está cubriendo para su medio, para Teis Sport, el gringo Cingolani, que tuvo la amabilidad de atendernos y salir con nosotros al aire. Gringo, ¿cómo estás?
1: Hola Pablo, ¿cómo estás? Un abrazo grande para vos y para quienes te acompañan. Un gustazo, un placer charlar un ratito de fútbol, de este mundial y de todo lo que tiene que ver con la selección argentina.
0: ¿Cómo estás viendo a la selección, gringo?
1: Bien, bien, bien, ilusionado. Me parece que estamos encaminados a hacer un muy buen mundial. Vine a Estados Unidos con algunas preocupaciones. La Argentina había traído 10 futbolistas tocados, ninguno con lesión grave, por suerte. Tal vez lo más preocupante era el dedo fracturado del Dibu Martínez, por lo que significa el arquero de la selección, pero fueron evolucionando, jugaron los partidos amistosos. En el último, fundamentalmente frente a Islandia, la selección dejó una imagen brillante que nos permitió dilucidar algunas dudas, y el debut de anoche fue fantástico, con una selección argentina que lo tuvo a Messi inmortal, que hizo la gran diferencia, con un equipo que lo respaldó. Creo que hay algunas cosas por mejorar, sobre todo en el sector defensivo, pero Argentina dejó una primera buena impresión, marcando la cancha en el Mundial, pisando fuerte, y otra vez para el mundo volvemos a ser candidatos.
0: Volvemos a ser candidatos, cosa que creo que ni acá ni los propios lo tenían como candidato a Argentina, ¿no? Había muchas, como decís vos, viajaste con dudas, pero no sos el único. Se criticaba mucho a los jugadores que estaban, ese temor de que estuvieran aburguesados, que no tuvieran hambre de pelear, de competir otra vez, pero ayer se vio algo totalmente distinto.
1: Fundamentalmente eso, Pablo, que el equipo argentino no perdió ganas de ir por más gloria. Mirá que es difícil ganar una vez que ganaste, es decir, seguir teniendo hambre, y sobre todo de jugadores que tienen la heladera llena, que son millonarios, que tienen gloria, que juegan en los grandes clubes europeos, con salarios que son monstruosos, y sin embargo se ponen la camiseta de la selección argentina y siguen demostrando que van por más permanentemente. Creo que desde ese punto de vista nos tenemos que quedar muy tranquilos. Después el Mundial es largo, recién arranca, fue el primer partido. Para repetir, debieran encajar 10.000 piezas en un rompecabezas. Ojalá que se dé. Sé que es muy difícil, pero ilusiones tenemos. Hay jugadores que están muy bien, y fundamentalmente me baso en ver a Messi tan bien físicamente, liviano, picante, vivaz. Me hizo recordar imágenes que vi en el Mundial pasado de Messi, porque debo confesar que en la última Copa América yo no lo vi bien a Messi. No lo vi tan desequilibrante. Me pareció ya que estaba más terrenal. Sin embargo, en el partido amistoso con Islandia, repito, que fue una prueba, y anoche, y está intacto otra vez, con 39 años, donde yo creo que el mejor Messi es el de la madurez. El mejor fue el de Qatar. El de los mundiales que jugó Messi, por lejos el mejor fue el de Qatar. Y después la presentación de anoche nos permite pensar que no fue el último capítulo, que hay otro por escribir. La verdad que da para ilusionarse.
0: Y un equipo que lo rodea, que lo secunda, que lo acompaña, y que se ponen todos atrás de él empujando como si fuera, ¿viste esa estatua, la de los Estados Unidos, donde hay un soldado con la bandera y todos apuntalándolo? Bueno, yo veo esa imagen, Messi con la bandera y todos apuntalándolo.
1: Sí, creo que todos pensamos lo mismo cuando vimos esa imagen, él adelante y todos atrás respaldándolo, pero en la cancha se da, tiene respaldo, tiene jugadores que formaron un equipo que colectivamente está muy bien, y él es la frutilla del postre. A mí, por ejemplo, me asombra el nivel que tiene Rodrigo De Paul. ¿Por qué digo esto? Y porque muchos dijimos, y De Paul va al fútbol de Estados Unidos, va a perder competitividad, no va a llegar bien al Mundial, y su puesto en la cancha corre riesgos. Muy por el contrario, De Paul ha jugado muy bien. Anoche para mí, después de Messi, fue el mejor de Argentina. Se ha preparado a conciencia, se pone la camiseta y entrega un plus, qué sé yo. Hoy lo hablaba con un compañero y le decía, me hace recordar a Caniggia. Caniggia de pronto no ha tenido una gran carrera a nivel clubes, pero se esperaba mucho más de él. Pero cuando se ponía la camiseta de la selección, era imparable. Siempre era el mejor o uno de los mejores. Y pasa lo mismo con Rodrigo De Paul, que se puede tomar las licencias que quiera. Ahora, el día que juega para la selección argentina, y el tipo no te deja pie, rendimiento garantizado. Y después Enzo Fernández, McAllister, que para mí anoche fueron partidos normales, no sobresalieron. Por lo tanto, ¿cómo no vamos a pensar que la selección tiene el techo muy alto todavía? Si Messi continúa como arrancó, si levantan y juegan a su nivel Fernández y McAllister, hay que esperar a Julián que esté al 100%. Sabemos que Lautaro Martínez es una carta de gol, que el Cuti está bien, que Lisandro Martínez jugó anoche un partidazo. Y bueno, yo creo que el camino que tomamos es el adecuado.
2: Gringo, buenas noches. Leandro te saluda. Te escuchaba con atención y no sé si coincidís. Yo creo que Argentina, la selección, es el mejor equipo del torneo. Como equipo, cómo se potencian, el ejemplo que vos das de Paul, me parece que se replican todos. Mismo a veces cuando no tienen una gran participación en sus clubes de liga. Te quería preguntar para vos, ¿cuáles son los rivales, por lo que se ve en esta primera fecha que está por concluir de fase de grupo, ¿cuáles lo ves como con más posibilidad y cuáles te está decepcionando o esperás que cambien un poquito la cara?
1: Mira, yo creo que los favoritos son Argentina y Francia. A mí el equipo que más me gustó en el Mundial, exceptuando la Argentina, y Estados Unidos, que lo caminó por encima a Paraguay, que siempre es un rival complicado. Paraguay, un equipo que mete, que juega un fútbol friccionado, que es difícil hacerle goles, y Estados Unidos lo bailó. A mí me encantó la selección norteamericana. Veremos para qué está y de qué madera está hecho. Pero Argentina y Francia son candidatos, y para mí la decepción, tampoco me quiero apresurar porque solo jugó un partido, fue España, que empata con Cabo Verde cuando yo pensé que le iba a meter 7 goles. Y después habrá que ver, hoy a la tarde de aquí de Estados Unidos, en Dallas, estuve viendo en cancha Inglaterra con Croacia, y los ingleses juegan bien, tienen un estilo, pase y recepción permanentemente, tiene jugadores interesantes, tiene un goleador como Kane, pero no asustaron, no entregaron un nivel superlativo. Habrá que esperar, esto recién arranca, los mundiales son complicados, te puede hacer un tapado. Vamos a ver qué ocurre con Alemania, que el primer partido metió 7 goles, es cierto, frente a un rival como Curazao de muy poco nivel, pero tiene una selección joven y que se puede anotar como un candidato. Uh-huh. Portugal no empezó bien, pero hay que darle tiempo al transcurso de esta Copa del Mundo.
3: Buenas noches, Gringo, te habla acá Franco Sansone, gracias por tu tiempo. Estábamos hablando hace un ratito sobre quizás algunos puntos que nos preocuparon, o por lo menos me preocuparon a mí, que primero fue en el mediocampo entre Enzo y McAllister, más precisamente McAllister, me parece que no encontró su lugar como sobreposicionado con Enzo Fernández, tanto en la ofensiva como en la defensiva. En la defensiva algunas veces que Argelia, un equipo rápido con jugadores de buen pie, lo agarró en transiciones rápidas, lo agarró medio mal parado. Y por otro lado también el tema del lateral derecho, que si bien jugaron 45 minutos cada uno, a mí el que me trajo un poquito de preocupación fue Montiel, que seguramente va a agarrar rodaje con los partidos, pero lo vi como bastante falto de timing en algunas jugadas puntuales.
1: Sí, coincido. Incluso Scaloni en la conferencia de prensa dijo hay cosas por corregir. En algún momento Argelia manejó la pelota, el equipo argentino supo bancar ese segmento del partido, supo sufrir, pero me parece que en líneas generales la impresión fue de buena para muy buena. Creo que Molina se va a terminar quedando como siempre con la titularidad. No lo hizo desde el comienzo anoche porque venía prácticamente sin rodaje, no había jugado los partidos amistosos, y Montiel sí. Hay que esperar la evolución de Tagliafico, aunque Medina jugó bien. Ay, tenés razón que hay cosas por mejorar, mejor sincronización con McAllister y Enzo, que para mí anoche, insisto, no jugaron un gran partido, pero son dos jugadores recontraprobados y son el alma de la selección argentina. También Almada es otro que tiene que levantar porque es un jugador determinante, tiene el 1-1, el mano a mano.
0: Sí, quizás fue el punto más flojo, ¿no, gringo Almada?
1: Sí, yo creo que sí. Aunque la verdad, por lo que dijo después el técnico, que tanto Lautaro Martínez como Almada habían hecho un trabajo, entre comillas, sucio, colaborando mucho con el equipo y a lo mejor no brillando individualmente, me parece que ese elogio, ese reconocimiento de Scaloni me hace pensar que para el próximo partido frente a Austria no creo que haya muchas modificaciones.
0: Repite, seguramente.
2: ¿Te gusta esa posición de Messi, tipo ese 9, falso 9, como juega en Barcelona? Ahí rompiendo redes.
1: Y a mí Messi me gusta en cualquier lugar de
0: claro.
1: La
0: cancha.
2: Pero pensás que fue un mérito de él, que viste que él siempre busca el lugar que lee la defensa donde va a dañar más, o que fue buscado con Scaloni.
1: Yo creo que fue trabajado, pero además Messi, si no la pelota no le llega, él necesita estar en contacto permanente con el balón. Y si esto no pasa, él baja como ocurrió anoche, que la jugada del primer gol arranca en el puesto del número 8, como si fuese un mediocampista central. Y termina definiendo, pero se ubica en los lugares libres, descansa en algún momento del partido también. Tiene un manual de variedades dentro de la cancha realmente increíble. Yo escuchaba al técnico de Argelia rindiéndose ante la categoría y el talento de Messi y reprochándose que no lo ha podido tácticamente marcar a Messi. Y yo por dentro decía, este señor, que no se frustre, que no se amargue.
0: Claro, no fue el único.
1: Hace 20 años que están buscando el método para pararlo a Messi, para marcarlo, y nadie lo ha conseguido.
3: Hace un ratito, gringo, yo decía que la verdad que ayer descubrí algo. En realidad lo descubrí a la mañana, no me pasó después del partido, me pasó a la mañana, que descubrí que te podés emocionar con un partido debut de un Mundial, con un partido de primera ronda. Realmente es la primera que me pasa, no lo puedo creer, claramente es el efecto Messi. Pero también me puse a pensar, me agarró ya un poquito de nostalgia adelantada, cuando se retire, toquemos madera, ¿no? Pero cuando se retire, porque va a pasar, ¿qué va a pasar con el fútbol? ¿Vamos a verlo de la misma manera? ¿Va a tener gusto? ¿Qué pensás vos? Porque no va a haber otro Messi.
1: Sí. No sabemos. Yo alguna vez pensé que no iba a haber más un Maradona. Y me pasó en su momento lo que te está ocurriendo a vos. Decir, nunca más va a haber un Maradona, voy a perder el gusto por el juego. Y apareció Messi. Y

0: cinco jugadores de la historia del fútbol y dos son argentinos. Así que lo tenemos que celebrar, lo tenemos que sentirnos orgullosos de haber tenido un Maradona, de tener un Messi, y ojalá que lo podamos disfrutar un tiempo más. Mirá que yo no me animo a decir que Messi le pone punto final a su vínculo con la selección.
1: Yo tampoco.
0: Yo creo que mientras él juegue profesionalmente, va a seguir ligado a la selección.
2: O sea, a mí me da la sensación, gringo, que la decisión de Inter de Miami fue una decisión de vida, más que deportiva, y en esa decisión de vida implica tener la cabeza totalmente libre y tranquila para seguir disfrutando de lo que a él le gusta. Él disfruta jugar al fútbol. Y me parece que ahí, además de disfrutar jugar al fútbol, él disfruta la vida como no lo había disfrutado nunca.
0: Mira, yo estuve hace un año exactamente en el Mundial de Clubes, en Miami, y estuve con gente cercana a Messi, incluso con un argentino que su hijo juega en el Inter Miami, y que juega con el hijo más grande de Messi, con Thiago, creo que es el nombre.
1: Sí.
0: Y me contaba que Messi vive una vida recontra normal, que va a ver al pibe, que la gente no lo molesta, que se lleva una reposera con Antonella y la ponen al costado de la cancha, no falta el mate, viene Luis Suárez, lo vive con una tranquilidad increíble, hasta me contó que por primera vez le había podido festejar el cumpleaños al hijo más grande, porque en España era imposible, y hace una vida de un tipo normal.
2: Como un pibe de 39 años, porque es un pibe de 39 años que tiene un buen pasar y puede disfrutar todo lo que ha hecho, cosa que hasta ahora no lo había podido hacer.
0: No, por eso yo creo que se va a quedar, no lo veo lamentablemente yendo al fútbol argentino, yo creo que se va a quedar a terminar su carrera, pero para mí faltan un par de años.
2: Gringo, ¿para qué? O sea, para que otra vez no pueda salir a la calle, que no pueda hacer todo lo que está haciendo.
0: No, yo creo que se queda en Estados Unidos a disfrutar y va a jugar un par de años más, la exigencia en la Liga Americana es menor, mantiene su gen competitivo. A ver, habrá que esperar, pero yo creo que después del Mundial se viene la Copa América, probablemente se juegue en la Argentina, y por qué no pensar que Messi ahí puede estar presente.
3: Esa te estoy totalmente de acuerdo, pero no le saco la fichita a que negocie con la patrona 6 meses. Che, vos quédate con los pibes, yo voy y vengo. 6 meses en Newell, necesito jugar. Simplemente para sacarse el gusto, Nada más que para eso.
0: No creo, me parece realmente muy difícil, es muy pegado a su familia, pero bueno, me parece que nos estamos aventurando.
2: Sí, todavía faltan 8 partidos, tenemos que disfrutar. Sí,
1: pero bueno, si termina el Mundial y Messi todavía no cuelga los botines, van a empezar de vuelta, y si viene el séptimo...
3: No, es un montón.
2: Gringo, muchísimas gracias por estos minutitos con nosotros, y nada, lo mejor.
0: Es un gustazo, Paz.
2: Ojalá te quedes ahí hasta los 8 partidos, gringo.
0: Ojalá. A disposición para cuando me necesiten, al pie del cañón. Abrazo grande.
2: Abrazo grande, gringo. Cerramos.
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0: 21 horas 24 minutos, seguimos en Solo por Deporte, estamos en Radio Splendid AM 990. Y en la, se está terminando la primera fecha del Mundial 2026, y uno de los partidos que era esperado, que era partidazo, pintaba para ser partidazo y fue un partidazo, quizás no por la cantidad de goles, pero sí por el trámite y la vertiginosidad del juego, fue el partido entre Brasil y el campeón africano Marruecos. Dijimos, vamos a llamar a un amigo de Marruecos que es nadador intercontinental. Es tiene el récord Guinness en nadar en aguas congeladas, pero que aparte sabe de fútbol una banda, como buen atleta que es, y está en este momento en Los Ángeles porque está siguiendo a la selección de Marruecos. Estamos en comunicación con Hassan Baraka. ¿Cómo estás, Hassan?
1: Muy buenas, gracias por invitarme, es un placer estar con ustedes.
0: Hassan, ¿cómo estás viendo a la selección? Yo hablaba con amigos de Marruecos y me decían, palabra textual, estoy cagado, tío, me decían antes del partido con Brasil. Y al final terminó siendo un partidazo que sacaron un buen resultado.
2: Sí, no, Marruecos está haciendo muy buen trabajo desde estos últimos años, y no solo estos, ¿no? Llevamos ya una década trabajando para esto. El equipo es mucho más joven que hace 4 años. El entrenador actual, Wahbi, comenta mucho de que no es la edad lo que elige a los jugadores, pero para que tengáis una idea, menos a Bono, que es el portero, tenemos a todos los jugadores que tienen menos de 30 años. Y entonces no es casualidad de que se puedan hacer resultados bastante buenos, y sobre todo el mediocampo, que es nuestra fuerza actual. Estamos jugando con un falso 9, ¿sí?, en delantera, pero si no, creo que el mediocampo y el control de la pelota es nuestra fuerza y nuestra base actual.
0: Un equipo que tiene jugadores que son figuras en los mejores equipos del mundo, algo que le ha servido muchísimo para también este presente que está teniendo Marruecos, ¿no?
2: Perdón, ¿puedes repetir que no estoy escuchando bien?
0: Te decía, sabemos que estás en este momento a punto de subirte un ferry, ¿no? Estás en Los Ángeles
2: Estoy en Los Ángeles porque hay una travesía que se hace desde Los Ángeles a Santa Catalina a nado. Y es uno de mis retos que me gustaría hacer próximamente.
0: Ahora te vamos a preguntar también sobre eso. Sí. Te decía que uno de los grandes logros que ha tenido el fútbol marroquí es tener en su selección jugadores que hoy son figura en los mejores equipos del mundo, y ahí se están viendo también el resultado.
2: Sí, totalmente. Si lo habéis comprobado, ahora últimamente hay un fichaje que se ha hecho de Saibari, que es nuestro mediocampista, que también juega de falso 9.
3: ¿El que hizo el gol?
2: Ha fichado al Bayern de Múnich.
3: ¿El que hizo el gol?
2: Sí, el que hizo el gol. El que hizo el gol lo ha fichado el Bayern de Múnich después de muchos años triunfando en el PSV Eindhoven, en Holanda. Y sí, todos están jugando en ligas mayores. Brahim Díaz en el Madrid, Achraf Hakimi en el PSG, tenemos a Mazraoui, que estuvo en el Bayern también, en el Manchester United. O sea, es lo que dices tú, o sea, el hecho de que jueguen en clubes grandes y que jueguen la Champions League también ayuda mucho.
0: Hassan, Franco te quiere hacer una consulta.
4: Buenas noches, Hassan. Bueno, la verdad que no es casualidad lo de Marruecos, ni lo de 2022, ni el gran partido ante Brasil. Tienen una gran selección y una gran estructura juvenil, que es en lo que se viene apoyando también, siendo campeones juveniles 2025. Ahora, en la lista final para el Mundial 2026, llama la atención que ningún campeón del Sub-20 de 2025 esté en la lista definitiva. ¿Cómo lo tomó la gente? ¿O no hubo alguna polémica?
2: No. Tenemos dos jugadores, de hecho, porque de hecho el técnico era el campeón del mundo sub-20, Mohamed Wahbi, ¿no?, que acaba de tomar cargo. Y trajo con él el delantero Yesim, que fue titular también en la victoria contra Argentina en la final que se jugó en Chile. Y también tiene un lateral izquierdo, Mahamar, también, que está. Tiene dos.
4: Pero los que más destacaron en ese Mundial Juvenil habían sido Mama, o Hamoni, o Sabiri, sí, y no entraron, sí, en la lista.
2: Bueno, es que tenemos la suerte de tener mucho por donde elegir, ¿no? Porque también se especuló también con la vuelta de Bufal, que fue también ídolo, claro, durante el Mundial 2022, y hasta el último minuto pues había una lista de 50 jugadores, y de hecho se lesionaron dos jugadores ahora antes del Mundial, que se cayeron de la lista, que eran Neif Agerd y el defensa, que era titular, y el Zazuli, Abde, que juega en el Betis.
4: Sí.
2: Y pues se les cambió con otros dos jugadores de la lista de los 50. O sea, el entrenador tiene para dónde elegir, pero es difícil también poder, sobre todo en ciertas posiciones, ¿no?
3: Pablo,
2: pero
3: Pablo,
2: como te,
3: ¿vos estás seguro
2: como
3: que el invitado es nadador o futbolista? Porque lo que sabe de fútbol este muchacho.
0: Sí, no, es nadador. Y aparte, sí. Y de hecho tiene el récord Guinness. Y contame, ¿cuál es la travesía que querés hacer ahora ahí en Los Ángeles, Hassan?
2: Oh, la travesía. Yo tengo de hecho, ya la travesía del Canal de la Mancha entre Inglaterra y Francia. He dado la vuelta a la isla de Manhattan. Y cuando haces esas dos travesías, te queda una última para que te den lo que se llama la triple corona de natación en aguas heladas, que es la travesía de Los Ángeles a una isla que hay enfrente que se llama Catalina. Son unos 35 kilómetros más o menos. Y bueno, he aprovechado entre el primer partido de Nueva York y este para venir a ver un poco de logística, y ya me vuelvo a Boston para cubrir el evento del partido contra Escocia.
0: ¿Y esa triple corona, cuántos nadadores la pudieron lograr?
2: Pues yo creo que desde que se inició esto habrán más o menos unas 200 personas que lo han hecho, que tampoco es tanto. Uh-huh. Yo tengo la triple corona de la natación en aguas heladas, y somos solo 20 personas en el mundo en tenerla. Entonces, si puedo completar la de la natación en aguas heladas y la de las aguas abiertas, pues te estaría bien en mi palmarés.
0: Cuando estés por hacerla, nos vamos a enterar obviamente y te vamos a volver a llamar para hablar de ese tema. Y ojalá te podamos volver a llamar las próximas semanas. ¿Te vas a quedar hasta cuándo en Estados Unidos?
2: Pues de momento me quedo hasta que se juegue contra Haití, ¿no? Que es fase de grupos, y a ver lo que se hace, porque en Marruecos, si queda primero o segundo, jugaríamos contra Holanda o Japón, supongo, o bueno, también podría ser Suecia o Túnez, pero yo creo que me voy a quedar primero en la fase de grupos y ya veremos, porque también tengo otras cosas que hacer.
0: Claro,
3: y hay una vida.
2: Sí. Y no es como otros mundiales donde era más fácil logísticamente. Es bastante difícil moverse aquí. También lo que cuesta, ¿no? El salir del estadio el otro día tardé casi 3 horas, 4 horas en volverme a mi hotel. Es difícil la logística aquí en Estados Unidos.
0: ¿Y si
2: Pero bien, contento de vivir.
0: Y si tuvieras un río, de última te vas nadando. Que...
2: sí, mucho más fácil.
0: Mucho más fácil.
2: Totalmente.
0: Hassan Baraka, sí, muchísimas gracias por estos minutitos en Solo por Deporte. Lo mejor para lo que viene, tanto para Marruecos como selección, para vos con tu actividad como nadador, récord Guinness.
2: Muchas gracias, y que vaya bien también a la selección argentina. Y esto es un sentimiento, no se puede parar, ¿verdad?
0: Exactamente, y ahí te salió la canción esa de Boca.
2: Ah, vale, sí. A mí me gustaba la época de Bianchi, ¿no? De Riquelme,
4: claro.
2: Palermo, Serna.
4: Esa canción ya sale de todos los clubes argentinos, que no te mientan.
2: Ah, vale. Ok, muy bien.
0: Muchísimas gracias, Hassan. Cerramos.
2: Un abrazo, chao, gracias. Chao, chao.
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0: 21 a 32 minutos en todo el país. La temperatura en Buenos Aires, 11 grados, 7 décimas, humedad 84%. El gobierno interviene en la venta de Telefónica. El Tribunal de Defensa de la Competencia pretende imponer una serie de condiciones a la adquisición de Telefónica Móviles por parte de la empresa Telecom. Entre las principales exigencias, Telecom deberá desprenderse de 6 millones de clientes móviles junto con toda la infraestructura asociada. Es para evitar la formación de una posición dominante en el mercado. Figuritas del Mundial de contrabando. A partir de una inspección de la Policía Federal se secuestraron más de 2.000 álbumes y figuritas valuadas en unos 100 millones de pesos y los propietarios no pudieron justificar su compra ni la vía de ingreso al país desde Brasil. En los mismos operativos se allanó un galpón de grandes dimensiones en Lanús, donde había una gran cantidad de mercadería de distintos rubros en situación irregular con un valor estimado en otros 98 millones.
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0: Mundial 2026, cuando promedia el segundo tiempo, Ghana y Panamá igualan sin goles en un encuentro por la primera fecha del grupo L. Más temprano y por el mismo grupo, Inglaterra le ganó a Croacia 4-2. Ahora 21 a 34 minutos, el cielo permanece despejado en Buenos Aires, temperatura 11 grados 7 décimas, humedad 84%.
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0: 21 horas 36 minutos. Seguimos en Solo por Deporte. Estamos en Radio Splendid AM990. Vamos a actualizar. Gana Panamá, Leandro.
1: Dale, Pablo. Faltan 15 minutos en Toronto. Siguen igualando bajo la lluvia sin abrir el marcador el equipo de Ghana y Panamá.
0: Y el tipo le pone épica al partido.
1: Y te lo vendo como puedo.
0: Y el tipo.
1: Un marco. Es verdad, no gana Panamá.
0: No gana empata. Panamá, empata.
1: Un marco espectacular, ¿eh?
0: ¿De qué?
1: En el estadio. Se ve que el estadio está lleno.
0: Un cuadro, que es un, tiene un marco.
1: ¿Qué? Sí, bueno, también es una frase radial, Pablo.
0: Me encanta. Bueno, una jornada hoy que empezó de madrugada. Yo había dicho después del partido de la selección, dije, bueno, me voy a quedar a mirar el partido entre Austria y Jordania.
2: Porque sí, es lo mismo.
0: Son los dos equipos que van a los que vamos a enfrentar en las próximas semanas.
3: Y terminamos igual, seguro, me parece, ¿no?
0: Y yo creo que me dormí.
1: Lo que pasa es que te va bajando la adrenalina del partido.
2: Claro. Yo dije, voy a aprovecharlo. Lo que pasa es que como tarda una hora entre partido y partido, entonces te mata eso.
1: Sí, pero aparte vos te clavaste una lenteja.
2: Y la sí, no, pesadita. Estaban Pesuti. Chorizo colorado. No, estaban. No. Estaban
0: Pesuti. Y yo había comido más livianito, pero igual. El cansancio a lo largo de todo el día.
1: Uno
0: bueno,
1: se levanta.
2: Sí, más con la edad también, pero es entendible.
1: Bueno, pero bueno, ¿cómo?
0: ¿Vos escuchaste lo que dijo?
2: No la casó. Sí, no, ah, pensé que no la había casado.
0: ¿Lo pueden echar a este pibe? ¿No? Mariano, ¿se puede cortar el micrófono?
1: Terminemos la velada en paz.
4: ¡Qué vergüenza!
0: Sí, sí, claro.
1: Terminemos
0: bueno,
1: la velada en paz.
0: A ver, arrancó Austria ganando. Bueno, ganó 3-1 a Jordania, ¿no? Un partido que se preveía que el resultado iba a ser ese, ¿no? Era bastante previsible.
2: Sí, para mí fue bastante. Fue menos somnífero que lo que pensaba. Creo que aguanté hasta los 30 minutos. Igual demostraron más de lo que pensé. Se lastimaron más de lo que pensé que se iban a lastimar. Jordania hizo un muy buen partido por los laterales, el número 10. Me parece que cuando Austria se dio cuenta de lo que le estaba faltando en el segundo tiempo, Rangnick, que es un técnico muy probado en el continente europeo, más precisamente en Alemania, ha dirigido al Leipzig y es un equipo con presión alta, vio lo que le faltaba, hizo algunos cambios que no fueron solo nombre por nombre, sino algunos cambios puntuales. Por ejemplo, el de Marco Arnautovic, que entró bastante preciso, bastante fresco, y la verdad que podría haber hecho más de un gol y jugó. Ahí fue cuando levantó el nivel Austria, pero te digo la verdad, Pablo, Argelia fue el peso más pesado que va a enfrentar en la fase de grupos Argentina.
1: O sea que
2: sin ninguna duda.
1: El lunes vamos a tener en el grupo de Argentina duelo de punteros, porque los dos están con 3 unidades.
2: Exactamente, sí, sí.
0: Bueno,
2: sí.
0: En realidad, por diferencia de gol, Argentina.
1: Sí, a lo
0: más,
1: que voy, a lo
0: más
1: que,
0: 3.
1: Voy que si Argentina gana el lunes ya se asegura el
2: igual,
1: primer
2: puesto. Igual también hay un tema que con este mundial no pesa tanto quizás los goles, sino el tema del desempate olímpico.
1: Por eso, si Argentina gana el lunes se asegura el
2: claro, primer puesto. Exactamente. O sea, ahí habría una ventaja para el que gane el próximo partido.
0: Bueno.
1: Y después en el digamos, en el segundo turno de la jornada de hoy, Portugal me parece que protagonizó la decepción del día. Porque
2: más que España, te diría.
1: Yo no sé si es más que España.
2: En juego.
1: Haber empatado con Congo 1-1 me parece muy decepcionante. Uno esperaba mucho más de un equipo que por lo menos espera que sea animador de la Copa del Mundo. Y además por cómo empieza el partido, porque Portugal abre el marcador a los 6 minutos de juego.
0: Minutos.
1: A través de João Neves. Entonces uno dice, bueno, listo.
2: Se viene la fiesta.
1: Se viene el picnic de Ronaldo que va a querer hacer 3 goles como Messi. Pero bueno, no fue el caso. Fue un partido muy deslucido de Portugal. No lo vi bien al equipo. Jugó incómodo. No generó. No tuvo volumen de juego.
2: Sí, poca rebeldía. La verdad que Bruno Fernández tocó un montón la pelota y fue todo para atrás todo el tiempo.
1: Sin arco jugó.
2: Claro, exactamente. Me parece que uno de los únicos puntos para mí de Portugal que zafaron fue João Neves, un jugador con una jerarquía tremenda que juega en el PSG.
0: Justifica João Neves, justifica el interés del Real Madrid, lo que se hablaba de la fortuna que piden por el pase, un jugador distinto.
2: Pidió un equipo sin maldad. Vitinha y todo el equipo de Portugal no tuvo maldad. De hecho, Ronaldo en el segundo tiempo no tuvo instinto asesino. Tenía 2 abajo del arco. Si bien le quedaron un poquito incómodas, el Ronaldo que uno conoce hubiera mandado una adentro seguramente.
1: Físicamente lo veo impecable, pero no lo veo con la velocidad a la que nos estuvo acostumbrados durante toda su
2: Para
1: carrera.
2: Mí,
1: y me parece que la cédula, por más que no parezca, Pasa factura.
2: No, y lo que va a pasar factura es este mazazo psicológico para una selección que ya se la tilda de que no da la tacha. La talla. En este tipo de certámenes, me parece que eso psicológicamente a los jugadores le va a traer un...
0: Igual yo les invito a hacer un ejercicio con respecto a ese tema, porque nosotros ya lo vivimos, el debut con Argentina en 2022 y la decepción que fue la derrota con Arabia y después cómo terminó. Entonces, esto recién empieza, como para pensar que esto es lo que tiene... Portugal, o esto es lo que tiene España. Sí es verdad que si vos tenés que comparar la derrota de Argentina con Arabia en aquel momento, Argentina lo honraron 3 goles, 4 goles.
1: Sí, por eso fue otro tipo de partido.
0: Fue otro tipo de partido. Pero...
1: No, esto es largo.
2: Un tema de alineación de planetas que Argentina no ganó contra Arabia en Qatar. Acá no hubo juego, no hubo asociación.
1: En el segundo tiempo Portugal prácticamente no pateó al arco.
0: Pero sí puede servir para que los técnicos, tanto de Portugal como de España, tomen decisiones en cuanto a los jugadores que plantel tienen.
2: Bueno, no. Estás hablando de Ronaldo, ¿no? Que quizá no sea el momento de Ronaldo.
1: Y bueno, pero no le bajemos el precio a Congo, que había empatado a través de Wissa en el primer tiempo. Y genera su primer punto en la historia de los mundiales.
2: Bueno, pero lo lastimó a Portugal, ¿eh?
1: Sí.
2: Realmente lo lastimó.
0: Pero a Congo no le bajamos el precio a nosotros, se lo baja su historia.
2: ¿Quiénes son?
0: Claro,
1: bueno, es la así, vez que Moria. La realidad. Como Congo, porque en el 70, en Alemania 70,
2: en el 74.
1: En el 74, perdón, habían participado bajo el nombre de República de Zaire. Que hay una imagen icónica de ese mundial. Cuando enfrentando a Brasil en un tiro libre, un jugador, cuando el árbitro apoya la pelota para que el brasileño patee, sale corriendo de la barrera y despeja la pelota.
2: Sí, tipo, no bueno, pero han avanzado con el tema de las reglas, ya las conocen. Sí,
0: por
2: sí,
0: lo menos
2: sí.
0: Aprendieron las reglas. Continuamos. Después el partidazo de la jornada, y creo que fue el mejor partido en los papeles, en la expectativa, y en lo que terminó siendo de toda la primera fecha. Porque se enfrentaban dos equipos como Inglaterra y Croacia, que perfectamente podría haber sido una final de Eurocopa.
1: Sí, además Croacia, que en los últimos dos mundiales hizo excelente papel.
2: Sí, para mí era un cuarto semi de mundial. Se vio hasta donde pudo aguantar Croacia, porque le costó bastante en el segundo tiempo. Se vio la diferencia de ritmo. Como decía vos, Pablo, hace un rato, Inglaterra tiene aviones. Y Croacia hizo lo que pudo, a Modric se lo vio jugando en un nivel bajísimo. Me parece que de las tres figuras más preponderantes de la generación pasada entre Messi, Cristiano y Modric, a Modric le llegó el reloj, le tocó un poquito antes que a los demás la puerta y se notó. Lo que sí, me parece que Inglaterra, como decía también el gringo hace un rato, jugó contra un equipo que tiene más nombre que presente, entonces me parece que es un poco engañoso. Y con el tema de los laterales, si se recuerdan que en Inglaterra Tuchel había apostado por un equipo más compacto, más que llamar a los talentos de Inglaterra. Y también está el tema de Alexander Arnold, quizá uno de los mejores laterales que tiene Inglaterra, se lesiona Tino Livramento. Y todos dicen, bueno, ¿lo va a llamar Alexander Arnold? Bueno, no, lo termina llamando a Chalobah, el jugador del Arsenal, que tuvo una muy buena temporada.
1: Sí, pero aparte Alexander Arnold no tuvo una buena temporada.
2: Fue de menor a mayor, terminó jugando, pero bueno, no le alcanzó.
1: Igual el trabajo de Tuchel para mí pasa más por convencer a los jugadores.
0: No fue como el Tuchel.
1: No, exactamente. Pero tiene que romper una racha de 60 años Inglaterra y el técnico alemán está intentando... convencer a sus jugadores de que con el talento y el potencial que tienen lo pueden lograr.
2: Ahora, fíjate Inglaterra, que siempre tuvo una rivalidad gigantesca con Alemania y llama a un técnico alemán. Bueno, está desesperado Inglaterra, desesperado.
1: Preguntale a Brasil, sino que hablame de desesperación.
2: Desesperación, pero yo creo que es más terrible todavía el tema de Inglaterra.
1: Bueno, recordemos que los goleadores de Inglaterra fueron Harry Kane, que metió un doblete. Hubo varios dobletes en esta primera fecha.
0: Y un triplete. ¿Saben de dónde viene
1: el triplete?
0: No, la palabra hat-trick.
1: No.
2: ¿Tiene que ver algo con un mago?
0: Sí.
2: Claro. Decilo.
1: Ay, perdón.
2: ¿Viste? Yo ya la tenía. Ya,
0: dígalo.
2: No lo voy a decir. Dígale usted, no le voy a sacar. No lo voy a.
0: Hat-trick es el truco de la galera, ¿no? El truco de la galera. A ver, si nosotros lo decimos, sacó un conejo de la galera. Había, es una frase que se utilizaba muchísimo, pero en un partido de cricket hubo un jugador que sacó a tres jugadores, tipo como el béisbol, y a esa jugada de sacar tres jugadores, un reportero de la época le llamó hat-trick. Y a partir de ese momento, no solamente a una jugada mágica, sino a tres jugadas mágicas o tres goles, se le empezó a llamar hat-trick.
4: Ah, mire, bueno.
1: Bueno, buena historia para siempre enriquece saber ese tipo de cosas. Te completo los goleadores, Pablo.
0: Mucho no le interesó, pero.
2: Lo que pasa que yo.
1: Pero no había
2: menos mal que la contó él, porque yo la conocía, pero el tipo tiene muy buena. ¿Sabe contar historias usted? Se lo dijeron.
5: Vamos al
2: trabajo. Es un gran contador de historias.
0: Al aire.
1: Bueno, amigos, Harry Kane por duplicado, Bellingham y Rashford, los goles de Inglaterra.
2: ¿Qué pasa? El aumento está flojo.
1: Bauturia y Musa.
0: Tomá los anteojos.
1: Los goles de Croacia.
2: Hacete cargo, andá cuando salí de acá, anda a comprarte algún kiosco, algunos lentes, viejo.
1: Este display me jugó una mala pasada.
2: Claro, aparte, si es el display. Hacete cargo.
0: Hay donde apoyarlos también.
1: Hubo una situación también con el VAR, con el partido 0-0, cuando patea Harry Kane, ataja el arquero de Croacia y.
0: Una payasada.
1: ¿Por qué?
0: Porque
1: ¿no se adelantó para vos?
0: No, es que el pie no estaba tocando la línea, pero estaba levantado, el talón estaba arriba de la línea. Estaba sobre la línea. Nunca dieron la repetición.
1: Bueno,
0: nunca dieron la repetición de la cámara que se pone de atrás, nunca la pasaron.
2: Igual, sinceramente,
1: como
2: para mí.
1: Enzo Pérez inventaron el VAR.
2: Está viendo pocas polémicas en este mundial hasta ahora, ¿eh? Sí, no vi tanto. Salvo la mano en Escocia-Haití, la amarilla a Messi, que tendría que, no lo dijimos, tendría que haber sido amarilla. No más que eso, ¿no? Como están diciendo otra vez.
1: Mexicano,
2: ¿no? Expulsión. Alvarito Morales, el señor, el periodista que siempre se alimenta de patear a Messi en el suelo.
0: Los mexicanos, ¿cómo están otra vez?
1: No tienen consuelo, hablan de robo, que Messi lo tenían que haber echado por esa playa.
0: Vamos a sacar, mañana vamos a sacar algún periodista mexicano, a ver qué.
1: Bueno. Mañana empieza con este partido que está por terminar.
0: Complétame, gana Panamá.
1: Faltan 4 minutos. Panamá 0, gana 0 en Toronto. Mañana comienzan las segundas fechas, Pablo.
0: Hoy termina, falta un partido más a la noche.
2: Perdón, falta un partido.
0: Este partido entre Ghana y Panamá, que pintaba para ser un partido malo, es realmente peor. Un partido malo.
1: Es peor, no es malo.
0: Es realmente. Así que bueno, les digo, porque tenemos. La formación de Colombia.
1: Para, pensé que ibas a decir la de Uzbekistán.
0: No, se la dejo a Franco.
2: Esa es muy difícil. No, que me la dejas a mí. No, estás loco. No, la buscamos, Pablo, la buscamos. Quédate tranquilo.
0: Yo digo la de Colombia, porque ayer me largaron a decir
1: la de.
2: ¿Cuál se para? Yo no vine ayer. ¿Qué se te complicó ayer?
0: Yo tuve que decir la de Argelia y el señor dijo la de Argentina. No voy a caer otra vez.
1: Pasa que cuando yo dije la de Argelia en el principio del programa. Fui maltratado por la mesa, entonces.
0: Así que ahora yo.
2: Tomá para vos.
0: Yo voy a decir la de Colombia y vos vas a decir la de Uzbekistán.
2: La mayor. Vamos, dale, me gusta.
1: Cada día mejor lo digo.
0: Colombia forma con Vargas en el arco, Muñoz, Sánchez, Lucumí y Mojica. O Mojica.
2: Mojica.
0: Lerma y Puerta como el doble 5. Una línea de 3 más adelante que son Arias, James Rodríguez y Díaz. Y solito en la delantera, Suárez.
1: Que no es Lucho Suárez.
2: Vamos con Uzbekistán y que Dios nos ayude. Yusupov en el arco.
6: ¿Cómo?
2: Alijonov. Abdukodir Kusanov. ¿Cómo? Rustam Ashurmatov y Shershod Nasrulaev. ¿Ah? Esa es la defensa.
0: Sí, bien.
2: Si alguien los conoce, que mande un mensaje.
0: Sí.
2: Por otro lado, Otabek Shukurov. Odillon Hamrobekov. Se está complicado. Sí. Faisulaev, Iskanderov. ¿Ah? Y arriba Oston Urunov y Eldor Shomurodov, que es uno de los jugadores más conocidos de Uzbekistán.
0: Invendible este segmento. Invendible. A ver, tenemos que auspició este momento.
1: Fonoaudióloga.
2: El 4 no me convence.
0: Vendemos.
7: Bueno, vamos a la pausa. Mariano. Vamos a la pausa, por favor.
0: Exacto, vamos a la pausa, dale.
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0: mi hermano era Batman. Lo que pasa que lo que pasa, bueno, a Nacho, que hace la primera hora conmigo,
1: ¿tuvo que escuchar esa historia?
0: Tuvo que, no, a ver, era, esa historia Nacho. La sufrí yo. Porque Nacho era, yo tenía una cabeza por encima de Nacho, más alto, pero el tipo quería ser Batman. Teníamos 8 años. 6 y 8 años. 5 y 6. 5 y 6.
1: Como el tema de Fito.
0: Más o menos.
1: Bueno, ese era 11 y 6.
0: Y el tipo quería ser Batman, era un enano así, quería ser Batman, y yo era el Robin más pelotudo de la historia, fui yo.
1: Le diste el gusto.
0: Así que bueno. Actualizamos, sigue Ghana y Panamá, iba a decir Panamá, siguen empatando.
1: En el descuento.
0: El partido sigue siendo tan malo como en el minuto cero.
1: Hubo algunas situaciones de gol, pero definidas con ineficacia, las dos áreas.
0: Como corresponde para los 22 protagonistas. Bueno, ¿qué tenemos de Brasil? Hay una buena noticia,
1: hay,
0: ¿no?
1: Hay una buena, que es que Neymar, que en el primer partido ni siquiera estuvo como opción en el banco de suplentes, volvió a entrenarse con pelota. Pablo, recordemos que arrastra una lesión de larga data que lo tuvo hasta último momento en duda para ver si podía ser convocado o no. Finalmente Ancelotti decidió llevarlo. Es una lesión muscular grado 2 en la pantorrilla de su pierna derecha. Y bueno, veremos si puede llegar por lo menos al tercer partido para tener algunos minutos de rodaje.
0: Bueno, sí.
2: No, yo iba a decir, para mí es una buena noticia que esté trabajando con el grupo. Es una lesión un poquito complicada la que viene arrastrando Neymar. Yo no lo veo jugando en unos hipotéticos 16avos de final. Y digo hipotéticos por el partido paupérrimo que jugaron con Brasil, porque si no, decir Brasil es sinónimo de ya hablar de la próxima fase. Yo no lo veo, no lo veo jugando en fase de grupos. No, lo veo con chances.
1: No, bueno, por eso, pero están tratando de recuperarlo para que llegue a 16avos de final con algunos minutos en el lomo, porque el equipo lo necesita, porque quedó claro que cuando la vara sube, necesita volumen de juego el equipo, y Neymar es el faro.
2: Fíjate que este año jugó 14 partidos nada más. 14.
1: No, no, no.
2: Ni siquiera tiene un 0,50 de promedio de gol. Fue una temporada muy mala para Neymar. Así que bueno, ojalá igual, para los que nos gusta el fútbol.
0: Tengo dos perlitas de la selección argentina. Una que hoy la selección argentina entrenó con una pechera rellena de gel refrigerante por el calor. ¿Sí? La indumentaria oficial cuenta con un avanzado sistema que utiliza tecnología de gel refrigerante diseñado específicamente para reducir la temperatura de la piel durante el esfuerzo físico. Además, a las prendas le incorporan un cubrebotín de última generación que trabaja activamente para bajar la temperatura de la piel, permitiendo a los futbolistas mantener al máximo su confort, el confort y un despliegue óptimo, inclusive en las condiciones más altas de calor. Así que están laburando también para mitigar el esfuerzo. ¿Qué está poniendo una ambulancia el tipo ahí?
1: Por el golpe de calor.
0: Por el golpe de calor.
1: Por eso.
0: Bueno, y otra más. ¿Vieron que cuando llega el Mundial, Argentina tiene 70 millones de hinchas blancadecíes?
1: En Bangladesh.
0: Sí.
1: Sí.
0: ¿Pero saben por qué? Porque apoyan a la selección argentina desde los 80, cuando Maradona, con el gol a los ingleses, ellos sintieron que se convirtió en una venganza a los que habían sido sus colonizadores. A partir de ese momento, del gol de Diego a los ingleses, de los dos goles de Diego a los ingleses, sienten como una venganza poética, y por eso tenemos 70 millones de bangladesíes, no sé si está bien dicho, bangladesíes, hinchando por la selección.
2: Es un gentilicio complicado.
1: Sí, la verdad que te buscaste un
0: Pero creo que lo dije con el...
2: La gente de Bangladesh capaz que era más fácil.
1: Pablo, tenemos novedades en Toronto, porque en la última jugada del partido, en el descuento, Ghana se pone en ventaja por 1-0 ante Panamá con un gol de Jiren Key.
0: ¿Gana Panamá o gana Ghana?
1: Gana Ghana. 1-0 en el final del partido. Estaban chequeando si había offside, pero el árbitro ya convalidó el gol. Así que todavía resta algún minutito porque están con algún cambio los jugadores del equipo africano.
0: O sea que ahora Ghana iguala a
1: la línea de Inglaterra.
0: A Inglaterra con 3 puntos.
1: Exactamente.
0: Sí. Bueno, así que bueno. Y decíamos lo de Neymar, que para vos no llega.
2: No creo. Realmente para mí entiendo por qué lo han llamado. Ancelotti terminó cediendo al clamor popular, no solo de Brasil, sino del mundo, porque todos querían ver a Neymar en el Mundial, pero me parece que no está físicamente, lamentablemente.
1: Escucha.
2: Para mí era Joao Pedro. No sé si vos coincidís, Lea.
1: No sé, estoy escuchando, la música que me lleva.
2: Bueno, vuelve a este planeta. El muchacho del Chelsea, sí, había tenido una...
1: Yo creo que si Ancelotti lo
2: gran
1: lleva
2: temporada.
1: Es porque en algún momento pienso jugar esa carta. No creo que haya sido acceder a la presión un técnico de la espalda de Ancelotti.
2: Bueno, pero vamos a ver.
1: Y si querés, te digo cómo quedan los goleadores.
0: Decime.
1: Habiendo casi terminado la primera fecha, falta solamente un partido. Un tal Lionel Messi con 3 goles lidera la tabla de goleadores, seguido por el australiano Just, por Erling Haaland de Noruega, Balogun de Estados Unidos, Kiki Mbappé y Ayari de Suecia, todos con 2 goles.
0: Y nosotros llegamos al final de nuestro programa. Vamos a volver, obviamente, como corresponde, mañana a las 7 de la tarde. Mariano Blanco y Maxi Ibáñez en los controles, Federici en las redes sociales, Valeria Mirabella en la producción ejecutiva, Luquita chau, chau. Castiglione en terreno, en piso, la producción en piso, y este equipo que nunca jamás me deja pata, Nachito Díaz, la primera hora en Turf, Leandro Piazza, Franco Sansone, Pablo Pedro Díaz en la conducción. Nos volvemos a encontrar, no te rías de mí. Nos vemos mañana otra vez a las 7 de la tarde en Solo por Deporte, como siempre en Red Splendid. Chau.

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3: 10 de la noche, un minuto. Temperatura en la ciudad de Buenos Aires, 11 grados, 7 décimas. Humedad, 84%. Más críticas al gobierno por el caso Adorni. El jefe de la bancada de Unión por la Patria en Diputados, Germán Martínez, se refirió a los esfuerzos oficialistas por encubrir al jefe de gabinete.
4: Cuando los gobiernos se disocian de la realidad, este es un gobierno disociado de la realidad, no sabe lo que pasa en la vida cotidiana del argentino, y te digo algo más, no solamente no sabe, no les preocupa, y muchas veces se mofan de las situaciones que viven los argentinos y las argentinas. Este gobierno, como no atiende la realidad de los argentinos, todos los argentinos hoy, en cada uno de los lugares, le están pidiendo algo al gobierno, y el gobierno no lo soluciona. Esas demandas que no encuentran respuesta en las más altas autoridades de la política, en este caso el presidente de la nación, se acumulan, y cuando se acumulan, guarda, porque no sabes para dónde salta la liebre.
3: Repuntó el riesgo país. La calificación que otorga el JP Morgan alcanzó los 435 puntos básicos, luego de haber caído hasta los 425. Se trata de una reacción a los anuncios de la Reserva Federal de los Estados Unidos, que volvieron a confirmar una tendencia inflacionaria en ese país. Crisis económica en Cuba. El expresidente Raúl Castro apoyó este miércoles un paquete de medidas anunciadas por el gobierno y aprobadas por el único partido comunista. De todos modos, no hay garantías de que esta solución alcance para cumplir con los requisitos impartidos por Donald Trump, que incluso llegó a insinuar que su gobierno podría tomar el control de Cuba. 10 de la noche, 2 minutos, el cielo permanece despejado en Buenos Aires. Temperatura 11 grados, 7 décimas, humedad 84%.
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0: buenas, buenas noches, bienvenidos, bienvenidas a Segunda Vuelta. Hasta las 11 de la noche los vamos a estar acompañando en este programa frío, miércoles frío. Vamos a estar hablando de las consecuencias del frío con Valentino o con Valentín, como quieran. Vamos a estar conversando de eso, pero antes vamos a saludar a mi compañero que está del otro lado, Mariano Casal. Muy buenas noches, ¿cómo va?
1: Muy buenas noches, Jazmín. Hace tanto tiempo que no nos vemos.
0: Te extraño. Como 20 minutos,
1: ¿cómo
0: una hora.
1: El Senado hoy, sí, qué increíble.
0: Bueno, sí, sin duda va a ser uno de los temas del día, lo que estuvo pasando hoy en la Cámara Alta, en el Senado, con Adorni, porque ni el Mundial logra tapar lo que está pasando con Adorni, y mañana iba a haber una sesión, bueno, hoy una reunión de bloque, acordaron otras cosas, pero la conclusión es que se viene el tratamiento a una interpelación a Adorni, al jefe de gabinete, a menos que el gobierno tome cartas en el asunto y pase algo antes de la semana que viene. Así que en un ratito ese va a ser uno de los temas sin duda del día, y escucho la bienvenida de mi otra compañera, Mayra García. Buenas noches.
2: Hola, ¿qué tal, Jas? Buenas noches, ¿cómo va?
0: Bien, ¿y vos?
2: Bien, muy bien, por suerte.
0: Imagino que estén contentos con este clima, que a ver dónde tengo la temperatura, es... Nosotros estamos congelados.
2: No hace tanto frío, no hace tanto.
0: ¿Me estás cargando?
1: 11.7, 11.7 en este momento.
0: Parece menos. No, te juro que en la calle parece menos. Con Valentín...
1: Sí, pero hay una humedad del 84%.
0: Humedad del 84%. Claro. Acá, a nosotros el frío, ahí está Valen entrando, nos pega mal, y a como 10 años de conocernos, Valentino se acaba de enterar.
3: Valentino, mirá vos. Sí, Valentino me dice.
0: Pará, Valentín se acaba de enterar que yo tengo un hijo y no una hija, por arrancar. Me dijo, ¿cómo está tu nena? Yo le digo, tengo un hijo, ya. Tiene 4 años.
2: ¿Vive hablando del heredero?
0: Bueno, por creo eso.
3: Capaz era el heredero.
0: Pero él escucha otro programa.
3: Un sobrino, ¿puede ser un sobrino?
2: Otro hijo, tenías dos hijos.
0: Bueno, no sé qué pasa, pero...
3: Pará, igual se habló de un segundo hijo que Haas lo está esperando.
0: No, qué... Un chiste. No hagamos chistes.
2: Bueno, puede ser, pero todavía no hay novedades de eso.
0: No, claro que no. Y él me pregunta por mi nena. Y yo le digo, es un nene, ya tiene 4 años. Bueno, y yo le hablo y le digo, Valentino. Y me dice, me llamo Valentín. Así que llegamos a la conclusión de que no somos malos compañeros, sino que estamos...
3: 5 años, imagínate.
0: Claro, que estamos mal con el clima. Porque ustedes son team invierno, pero nosotros somos claramente team verano. Estamos esperando la cerveza de las noches cálidas de enero. Mientras tanto, hacemos... Bueno, también. Mientras tanto, hacemos lo que podemos. May, ¿vos cómo estás viendo todo lo que pasó hoy? Nosotros después te vamos a contar del Senado.
2: Bueno, sí, quiero el detalle de todo el detrás de escena, porque eso no lo tengo muy claro, pero me parece que al gobierno le está costando encontrar una salida para poder ver qué es lo que hace. Insisten en Casa Rosada que Adorni va a seguir firme, pero ¿hasta cuándo puede mantener esto si se llega a dar lo de la interpelación o algún tipo de medida de parte del Senado? Parece bastante complicado, pero parece que el gobierno, sobre todo, especialmente Javier y Karina Milei, no quieren dar el brazo a torcer, cuando incluso dentro del gobierno hay un montón de dirigentes que están diciendo deberíamos apuntar para otro lado, porque esta semana se dieron algunas noticias económicas que el gobierno podía haber aprovechado y queda todo tapado por el tema Adorni, porque fue demasiado alevoso la explicación que dio. La verdad que no cerraba por ningún lado, y también cuesta creer que el presidente crea que es cierto lo del pendrive con $500,000.
0: Sí, es todo muy extraño. Vamos a estar hablando de esto en un ratito, va a estar hablando Mariano Beldic, nuestro columnista en Casa Rosada. Antes de meternos en todos estos temas escabrosos, les quiero preguntar también cómo están viviendo el Mundial, porque yo ya entré en modo manija, no sé vos, Valentino.
3: Y no, la verdad que me junté con mis amigos y lo que gritamos los goles, que igual era más que nada por la juntada de amigos. El Mundial lo estamos viviendo quizás no con tanta manija de Mundial, sino que más de juntada de amigos. Es como una excusa, ¿viste?
0: Yo anoche he llegado a escuchar bubucelas por mi zona, por Monte Castro, que vos conocés. Escuché, te lo juro, escuché bubucelas. Bocinazo, sí, fue como un flashback al Waka Waka, no me acuerdo qué año fue el Mundial ese, 2014, ¿no?
2: 2010, Sudáfrica.
0: 2010, Sudáfrica.
2: No se escucha nada más que las bocinas.
0: No, tal cual. Bueno, yo escuché bocelas, bocinazos, una manija, que tenemos unas ganas de ganar cosas, opio, para el pueblo, y estoy en todos los prodes que pude estar, así que creo que este es uno de los mundiales más timberos también.
3: El prode voy último, mis amigos voy último.
0: Yo no estoy tan mal.
3: El único que le pegué fue el de hoy. El de
2: Inglaterra. Por primera vez que trabajo en periodismo, no participé en ningún prode y lo estoy viviendo más relajada, porque veo los partidos y viste que siempre lo mirás diciendo, no, lo que puse. Entonces como que bueno, puedo relajar un poco, si no estaría bastante manija. Y me parece que hubiera pifiado en un montón porque los resultados, algunos fueron demasiado raros.
0: Sí, sí, fueron muy extraños. Bueno, hoy hubo un partidazo que nosotros nos lo perdimos, Mariano. No sé si vos de refilón algo viste, que fue Inglaterra-Croacia.
1: Vi la repetición de los goles post primer tiempo y después ya en el segundo estábamos estallados ambos y no, la verdad que no lo pude ver. Después vi nada más el resultado final. Pero hay partidos que son interesantes para mirar. No estoy todavía del todo conectado, sí, obviamente ayer con Argentina. Y me pasó que esta vez no participé en ningún PRODE, algo que en realidad ya venía haciendo con PRODES relacionados con elecciones. Que nunca me gustó el escolazo, prefiero dilapidar mi plata con otras cosas, pero no con eso. No sé si está bien o mal, porque si te juntás con un grupo de amigos, por ahí queda feo, pero me pasó que dije, no, nada, este año nada, así que estoy con inmunidad. Estás en tranqui. Ese sentido. Pero veo cómo sufre otras personas cuando alrededor ves que alguien mete un gol, un equipo mete un gol y empiezan a,
0: sí, igual a mí me pasa
1: a cambiar la fisonomía de la cara.
0: Claro, yo tengo contradicciones, porque por ejemplo el otro día había apostado por una clara victoria de Brasil.
3: Sí, pará, y Portugal.
0: Bueno, pero la verdad es que era medio como que prefería perder plata y que pierda Brasil que pegarla.
1: Sí, el bombazo fue lo de España, me parece.
0: Bueno, España.
3: No, lo de España, Portugal.
1: El más fuerte fue lo de España. Sí, Portugal también.
2: Espero que nadie haya pegado el 0-0 de España.
0: Claro.
2: Ese estaba bastante difícil.
3: No, sí, y
1: mis amigos... ¿Cuánto pagaba en apuestas un empate? Debe haber pagado un montón.
3: Sí, también.
2: Y alguien le habrá pegado, pero...
0: No, ¿saben quién anda muy bien? Voy a esto, es un mensaje interno para el equipo. Fraquelli, ¿lo conocen? Bueno, vos no, probablemente. Pero Fernando Fraquelli, presidente del círculo de periodistas parlamentarios... La está rompiendo. De hecho, pensamos que tiene vínculos. Ya directamente manda WhatsApp y dice, bueno, basta, no metan más. Y los equipos acatan, claro, porque si no, no se entiende.
2: ¿Cómo las pega todas?
0: ¿Cómo las pegas todas? Pero bueno, estos van a ser uno de los temas que vamos a estar tratando. Más allá de Adorni, más allá del Mundial, yo creo que, digo, hablando, volviendo al tema Adorni, ni el Mundial logra tapar, ¿no?, lo que está pasando, que un poco es a lo que apuntó Adorni al dar su declaración y presentarla justo y casualmente un día antes que arranque el Mundial. Hay mucha polémica con la publicidad de Betson, hablando de apuestas, que usa a Maradona. No sé ustedes si la vieron y qué les pareció, que habla Maradona con inteligencia.
2: No, no la vi.
0: ¿No la viste? Sí, están todas las... ¿Viste que ahora está el cooling break?
3: Sí, el cooling break.
2: Sí,
3: el meditation break sería.
0: Bueno, cuando se van a refrescar... ¿Cómo va ahí? Te escucho medio lejos.
2: Tan yankee que duele.
0: Sí, tan yankee que duele, exactamente. Pero cuando van a esa publicidad, aparece Maradona hablando con inteligencia artificial. Y viste que tenía un tono muy particular que ni la inteligencia artificial lo logra. Así que bueno, vamos a estar hablando de todo esto en un ratito nada más. Pero primero vamos a una tandita corta y ya volvemos.
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3: Acá en segunda vuelta, decíamos, hasta las 23 los vamos a estar acompañando. Arrancamos el programa hablando un poco del Mundial, pero también obviamente de la situación de Adorni. Y quien sabe mucho de esto también es nuestro compañero Mariano Beldic, que nos va a comentar ahora desde la Casa Rosada qué es lo que está pasando, cómo está tomando el caso el gobierno y a dónde está mirando la justicia después de la presentación de su declaración jurada. Lo escuchamos.
4: Manuel Adorni ya no discute solo con una planilla patrimonial. Discute con la justicia, con el Congreso, con los aliados que empiezan a subirse el precio frente al gobierno cuando le dan una mano al reprogramar las sesiones para darle margen de acción al presidente. Pero por sobre todas las cosas, Adorni discute con un relato libertario que hizo de la moral y la anticasta su línea argumental principal, pero que a la luz de los hechos empieza a trastabillar. A esta altura nadie tiene en claro, ni dentro ni fuera del gobierno, cuál es el fundamento para seguir blindando a Adorni y no cauterizar la herida. La gestión libertaria corre el riesgo así de quedar presa de su propia trampa de memes y terminar tomando una decisión al final forzada por las circunstancias cuando se pudo haber adoptado hace muchos meses atrás y con otra impronta. La especulación con el timing ha hecho a muchos mirar con atención al calendario del Mundial, como si se apostara casi de manera ingenua a diluir la atención mediática de la mano de Messi. La conversación pública ya no se marca por tapas y editoriales exclusivamente, tal como este gobierno supo leer en sus mejores momentos. Funciona, y cada vez más, también a la inversa. La Casa Rosada, o una parte de ella cada vez menor, decidió protegerlo a Manuel Adorni para no mostrar debilidad. Pero cada intento de defensa dispara una nueva pregunta, y cada interrogante transforma al jefe de gabinete en algo más que un funcionario bajo sospecha. Lo convierte en un costo político para el presidente, tal como exponen las últimas encuestas. Lo que es más preocupante todavía para el relato libertario es que las dudas sobre el por qué se aferra tanto el presidente a su jefe de gabinete contra todas las presiones externas e inclusive recomendaciones internas ya están disparando todo tipo de lecturas. Según una encuesta de Management and Fit, el 42% considera que es por la información que maneja Adorni sobre las irregularidades internas del gobierno. El expediente amenaza así con volverse la principal consigna opositora, pero a la vez también un flanco judicial, un argumento para que los bloques dialoguistas reclamen más y una distracción permanente para una administración que busca instalar una agenda de reformas. No es un dato menor que el ministro de Economía, Luis Caputo, no logre capitalizar desde hace semanas y meses lo que podrían ser buenos títulos positivos para su campo. En su famosa y tan demorada declaración jurada, Adorni declaró un patrimonio neto que pasó de 662 millones de pesos al inicio del periodo a 944 millones al cierre. En el camino rectificó la declaración 2024 que se borró de la base pública de la Oficina Anticorrupción. De no haber retocado esos números hacia atrás, el salto patrimonial en solo un año hubiera sido mucho mayor, una diferencia de más de 836 millones de pesos. Adorni eligió quedar ante la opinión pública como un evasor en vez de un corrupto, pero la explicación en torno a los 500 mil dólares que generó con su esposa fuera del sistema financiero, producto del ahorro de 25 años de actividad privada y de inversión cripto, no lo dejó mejor parado. En política, y más aún en el gobierno, que llegó para denunciar privilegios y opacidad de gestiones anteriores, la misma explicación puede ser jurídicamente defendible, pero políticamente devastadora. La adhesión al régimen simplificado de ganancias, un paso necesario para entrar a los beneficios de inocencia fiscal, le dio a la oposición una palanca perfecta para la crítica. Como ya lo percibimos,

0: en carne propia Adorni, la condena pública es mucho más rápida, implacable e inclemente que la judicial. Ese punto es uno de los más delicados, porque el eventual tapón fiscal no necesariamente resuelve el problema penal. Una cosa es la relación con Arca y otra la obligación de transparencia que pesa sobre un funcionario público ante la Oficina Anticorrupción. Y aquí la palabra clave que aparece es omisión maliciosa. La figura apunta al funcionario que oculta, falsea o omite bienes en su declaración jurada patrimonial. Y el bien jurídico protegido no es la recaudación, sino la transparencia de la administración pública. Por eso Adorni corre el riesgo de ser condenado e inhabilitado perpetuamente para ejercer cargos públicos si la justicia avanzara con esa figura de la mano de una denuncia penal que interpusieron dos diputados, Maximiliano Ferraro y Mónica Frade, aun si ambas antes termina destituido por el propio Congreso. En otras palabras, el tapón fiscal puede discutir con el organismo tributario, pero no necesariamente frena a Comodoro Pi. Por eso, en paralelo a toda esta situación, el fiscal Gerardo Policita analiza cómo avanzar en la causa por presunto enriquecimiento ilícito a la luz de esta nueva declaración jurada. Como la explicación del jefe de gabinete remite a años anteriores, la fiscalía busca ampliar el periodo bajo análisis y pedir más medidas de prueba, yendo inclusive hacia el principio de los años 2000. El expediente, además, no solamente está hoy mirando a Adorni, también se detiene en su esposa, Bettina Angeletti, y muy posiblemente termine incorporando la situación patrimonial de su hermano Francisco, que hoy corre por un tribunal aparte. Desde la fiscalía estudian la reglamentación de la ley de inocencia fiscal, que en rigor no discrimina entre funcionarios y no funcionarios, pero buscan así dilucidar si se dan las condiciones objetivas que la ley enumera en lo que refiere a la presentación que hicieron el jefe de gabinete y su esposa. Eso debería filtrarse por la lupa de la DAFI, el organismo que ya está involucrado en la causa, antes de avanzar hacia la citación del propio funcionario. Soy Mariano Beldic y este es un panorama sobre la marcha del gobierno para segunda vuelta por Radio Splendid.
1: Bueno, ahí pasaba Mariano Beldic con la columna, como siempre, completísima y con la mirada del gobierno y lo que está mirando la justicia, ¿no? Porque esto marca que recién empieza, es difícil que el tema se apague y eso llama la atención por parte del gobierno, qué es lo que están planeando, ¿no? ¿Por qué están esperando tomar alguna decisión? Porque lejos de terminarse el tema, probablemente siga escalando, sigan apareciendo novedades en las próximas semanas o en los próximos meses, ¿no? Es un tema que llegó, evidentemente, para quedarse. En este contexto, hoy hubo mucho movimiento en el Senado, Marian, si nos querés contar respecto a la no sesión de mañana, pero sí sesión de la semana que viene.
2: Sí, obviamente, después cualquier cosa ampliamos si hay que cortar, Has. A ver, al inicio de la semana se pensaba que mañana se iba a sesionar. En principio, por la ley de propiedad privada, que aún no está cerrada,
1: Sí,
2: porque
1: raro.
2: todavía no tienen los votos, están ahí de borrador en borrador, pero estalló o terminó de estallar o apareció en realidad algo que ya venía germinando desde el fin de semana, sobre todo del lado de los aliados y los diaguitas, que es hay que hacer algo con Adorni. Entonces, el primer mensaje que llegó del lado aliado es al gobierno, miren, si ustedes mismos no los pueden defender y hay críticos incluso dentro de su propio espacio, que renuncie, porque nos dejan ustedes digamos, la responsabilidad a nosotros y los votos ustedes no los tienen para defenderlo. Eso así arrancó la semana. Después fue tomando forma en las últimas 48 horas que, como ya había un pedido del kirchnerismo, que recordemos, el pedido del kirchnerismo era para que se votara la interpelación y que a los 7 días asistiera Adorni. Es decir, si mañana hubiésemos tenido sesión y se aprobaba un pedido de interpelación, después, bueno, podemos enfocar un poco la lupa en si no estaba dictaminado, si necesitaba los 2/3, cosa que hoy en labor parlamentaria cambió rotundamente, porque eso no va a ocurrir la semana que viene. Se hizo como una reinterpretación del artículo 101 de la Constitución y se va a votar directamente a, no sé si a mano alzada, pero sí por mayoría absoluta. Eso vale la pena la aclaración. Porque quizás es más técnico. El recinto es soberano y tiene la palabra final sobre un montón de decisiones que ocurren de los trámites parlamentarios. No significa que lo que vayan a hacer esté mal. Si todos los bloques se pusieron de acuerdo en labor parlamentaria y deciden aprobarlo por mayoría absoluta, el recinto es soberano y si hay acuerdo, y sobre todo unanimidad, me imagino que no va a ocurrir un problema. Bueno, llegamos a la situación de Adorni y el único pedido que había era el kirchnerismo de si mañana te voto la interpelación, lo quiero Adorni en una semana, porque lo que se vota se cumple. Y esto obviamente precipitaba y adelantaba todos los tiempos que estaba manejando el gobierno, en especial con el tema del informe de gestión, que es otra cuestión que corría por un canal paralelo para el 2 de julio. Acá abro un paréntesis muy interesante, porque la semana pasada, no sé si recuerdan que Adorni envió un mensaje en redes sociales, en la red X, diciendo que iba a asistir el 2 de julio.
1: Sí.
2: Para que ese proceso formalmente se active, debería haber enviado una misiva o una carta, una notificación al Senado poniéndose a disposición para el 2 de julio, y con eso se inicia un proceso de 5 días para que todos los bloques puedan realizarle preguntas, después eso se responde a través de un informe escrito, y después recién ahí se realiza la asistencia del jefe Benítez. Bueno, el jefe Benítez recién anunció ayer, o mandó la misiva ayer, o sea, los dialoguistas están esperando, que de conformidad estuvieron 4 días esperando cuando todo esto estaba terminando, si lo interpelamos, si no interpelamos. ¿Qué ocurrió? Llegamos hoy con un nivel de hartazgo bastante elevado, muchas operaciones en el sentido de no se sabía si la Casa Rosada le soltaba la mano, si los legisladores habían oído en Casa Rosada o le habían dicho a algún otro funcionario del gobierno que estaba a punto de caer, en fin, las chanchadas de siempre, que eso no excede a ningún oficialismo. Y claro, antes de la labor parlamentaria, que era a las 6 de la tarde, hubo una reunión entre el oficialismo y dialoguistas, lo que estaba Patricia Bullrich, el PRO, los radicales y silvestres provinciales, como gusta decir. Y al principio no se ponía muy de acuerdo, porque estábamos casi ahí, estuvimos un buen tiempo.
1: Sí, duró bastante.
2: Duró bastante, y te digo, ya a las 6 de la tarde era gracioso, porque me dijeron, por ejemplo, que en labor ya estaban esperando senadoras y senadores como, no sé, Juliana y Tulio por el kirchnerismo, Atauche creo que estaba por La Libertad Avanza, y todavía seguían reunidos Bullrich con otros dialoguistas para ver con qué postura bajaban del segundo al primer piso a las oficinas de Villarroel para poder hacer la obra parlamentaria. Bueno, coincidieron, salió Bartolomé Abdala antes de entrar a la obra y dijo, hay humo blanco, pero nadie quiso decir qué era lo que iba a ocurrir. Y me parece que eso fue sano,
1: sí.
2: Porque si te enteraban antes por los periodistas en labor, haciendo la obra parlamentaria, iba a quedar feo. No sé si venimos bien de tiempo, si puedo seguir o como ustedes digan.
1: Como nuestro productor nos diga, me parece que estamos en el top de los 30 minutos, así que bueno, de la media hora de programa que se nos voló. Así que vamos a conocer en breve las noticias. Seguramente algo de esto estará porque tiene mucho que ver con una de las principales noticias del día. Pero podemos ir directo a las noticias.
2: Como media, casi.
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5: Hora 22:31 minutos en todo el país. La temperatura en Buenos Aires, 12 grados, humedad 79%. Se aplazó la sesión de este jueves en el Senado. La jefa de la bancada oficialista, Patricia Bullrich, dio detalles sobre lo resuelto este miércoles en Cámara Alta con respecto al futuro de Manuel Adorni.
6: Mañana no va a haber sesión, que el día 25 va a haber una sesión de los bloques opositores por mayoría. Han incorporado un proyecto de interpelación o varios proyectos de interpelación y que van a ser tratados en otros temas. Si hay ese proyecto de interpelación tiene una mayoría, tiene una interpelación y eso podría llevar o no a una moción de censura. Esto se aprobó por los bloques kirchneristas.
5: La justicia porteña frenó algunos desalojos. Los mismos habían sido dispuestos por el jefe de gobierno, Jorge Macri, ante el supuesto peligro de derrumbe. Además, se dispuso que el gobierno de la ciudad deberá brindar una respuesta habitacional transitoria, inmediata y efectiva, adecuada a la composición y necesidades del grupo familiar.
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5: Mundial 2026 en Canadá y con un gol de último minuto, Ghana derrotó a Panamá durante el debut de ambos seleccionados en la cita mundialista. Hora 22:32 minutos, el cielo permanece despejado en Buenos Aires, temperatura 12 grados, humedad 79%.
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1: estamos en segunda vuelta, 33 minutos ya pasaron de las 22 y estamos conectados con Jorge Capitanich, senador del PJ. Buenas noches, Jorge. Jazmín Buliorini te saluda.
4: ¿Qué tal? ¿Cómo te va? Un gran gusto saludarte.
1: Estás en el Senado, sé que tuvieron reunión de bloque. Justo nosotros antes de la tanda de Imedia y del Info estábamos hablando de lo que pasó hoy en el Senado, ¿no? Obviamente que fue una de las principales noticias del día respecto al tema Adorni, que ni el Mundial lo tapa. Al final no van a sesionar mañana, pero sí lo van a hacer la semana que viene y todo indica que se va a aprobar un pedido, una interpelación a Adorni para el 2 de julio.
4: Exactamente, sí, acabamos de finalizar una reunión de bloque que tuvimos precisamente en la sede del Partido Justicialista Mateu, y la verdad es que, bueno, la información suministrada por el presidente de nuestro bloque, que es José Mayán, amerita exactamente eso, es decir, se determinó en labor parlamentaria la sesión que estaba programada para el día de mañana, que se realice el próximo 25 de junio. En el mismo momento se establecerán los mecanismos de interpelación correspondiente para que la misma se haga el 2 de julio, de manera tal de que efectivamente corroboro lo que se dijo públicamente, y nosotros, por supuesto, tenemos una posición fijada respecto a la necesidad no solamente de la interpelación para la aclaración pertinente por parte del jefe de gabinete, sino también la solicitud expresa de moción de censura que requiere precisamente una mayoría absoluta en cada Cámara. Esto es 37 votos en el Senado y 129 votos en Cámara de Diputados.
1: Capitanich, usted fue jefe de gabinete, digo, conoce el rol y la tarea, también conoce y lleva muchos años en política. ¿Qué ve de esta situación del rol de Adorni y de cómo está defendiéndolo o de las internas que hay incluso dentro de la Casa Rosada respecto a este tema?
4: Mire, cuando a mí me preguntan, y yo he desempeñado casi todas las funciones salvo la de presidente de la República, de manera tal de que conozco muy bien en detalle cada una de las funciones. La función más compleja es la de jefe de gabinete de ministros. Primero porque es la figura que tiene rango constitucional de los ministros del gabinete. Usted sabe que el presidente de la República, 99-17, tiene las atribuciones para designar los ministros y también removerlos. Sí. Cuando no lo puede, o sea, así como puede designar y remover un ministro, el ministro puede ser removido por juicio político a través de los mecanismos constitucionales, desde el artículo 53, 59, Cámara Acusadora y Juzgadora, diputados y senadores, o puede hacerlo por el sistema de moción de censura, solamente el jefe de gabinete de ministros, a través de los mecanismos que explica. Entonces, concretamente, el jefe de gabinete de ministros tiene que firmar resolución como ministro, decisión administrativa como en uso de la facultad del artículo 100, inciso 1, por ser responsable del presupuesto, tiene que compartir con el presidente de la República por decreto autónomo, inciso 2 del artículo 99, el inciso 3 por decreto de necesidad y urgencia, facultad delegada del artículo 76, o sea, es que es una realmente una función muy compleja. Entonces, sinceramente, una de las más complejas funciones para desempeñar. Y claramente, Adorni ha demostrado que no tiene ni la idoneidad moral ni intelectual para el ejercicio de su función. De manera tal de que es perfectamente pasible del rol del Congreso en la moción de censura. Y ahí existen dos interpretaciones. Una interpretación que naturalmente el presidente de la República puede reemplazarlo, y otra, yo estoy propiciando una regulación o una reglamentación del artículo 101. Porque la verdad, y hay algunos constitucionalistas que opinan en forma similar, no es un sistema de control que ejerce el Congreso. Por lo tanto, hasta la finalización del mandato de Milei no debería tener la posibilidad de designar otro responsable, porque cuando tuvo las atribuciones de hacerlo no lo hizo.
2: Capitanich, Mariano Casal, lo saluda, ¿cómo está?
4: ¿Qué tal, cómo le va?
2: De acá al 2 de julio, más allá de lo que también ocurra, puede llegar a ocurrir en diputados, me parece lo que queda en juego, no sé si usted comparte y le pide una visión política, que es quién le termina a dar la estocada final a Adorni. Me parece que hay una puja entre si va a ser el Congreso, si va a ser la Rosada, y da la sensación de que en la Rosada no lo quieren soltar. Yo no sé si detrás de esto hay también una especulación política del gobierno de decir, bueno, de última a nosotros nos sirve que de un lado quede toda la gente que quiere, digamos, saquitar un funcionario por los motivos que fuere, y del otro lado quedaremos nosotros.
4: Sí, es perfectamente posible tener una interpretación similar o equivalente a la que usted realiza. Pero la verdad es que acá cada uno debe desempeñar el rol que le corresponde y le cabe. El control constitucional y político que ejerce el Congreso de la Nación a través de la moción de censura es un mecanismo válido, idóneo y plenamente justificado. Acá hay una cuestión que es un hecho objetivo. Independientemente de la cuestión de las cuestiones legales y la evaluación que de ello haga el Poder Judicial, la verdad es que este señor no puede justificar su incremento patrimonial. Punto. Entonces, lo tiene que hacer ante sede judicial, pero la verdad es que le ha mentido al Congreso, ha mentido sistemáticamente en una multiplicidad de declaraciones, y si bien los elementos probatorios lo debe acreditar fehacientemente la justicia, desde el punto de vista político queda absolutamente claro el concepto de mal desempeño en su función.
2: Le hago dos más de mi parte. La primera es, imaginemos que mañana es 2 de julio, va el jefe de gabinete y que ya quedó claro en la labor parlamentaria que el informe de gestión no va a ser lo primero que se va a realizar, sino la interpelación. Una vez que finalice esa interpelación, según la visión de ustedes, si las respuestas no sacian la necesidad de explicaciones, ¿irían directamente en ese mismo momento con la aprobación de una moción de censura?
4: Totalmente, con el sistema de interpelación y respuestas insatisfactorias, el Pleno de la Cámara tiene las atribuciones correspondientes y emergentes del artículo 101 para propiciar la moción del voto. Y en consecuencia, si tiene 37 votos, es la mayoría absoluta exigida y exigible, y eso, si hace exactamente lo mismo la Cámara de Diputados, la moción de censura se concreta y se tangibiliza.
2: Es el primer caso. Y quedaría descartado el informe ya casi del jefe.
4: Totalmente así, aparte porque nadie va a hacer preguntas que no sean directamente vinculadas a la materia que estamos evaluando. Aparte hay una cuestión muy concreta. Recordemos que la ley de reforma constitucional fue la ley 24.309. Se votó efectivamente en el Congreso de la Nación, la reforma constitucional se hizo en 1994, la figura del jefe de gabinete empieza el 8 de julio del año 1995, y la verdad es que nunca, jamás, en todos los jefes de gabinetes de ministros se aplicó esta moción de censura. De manera tal de que hay un hecho objetivo, evidente y perfectamente identificable que amerita la responsabilidad del Congreso para ejercer la moción de censura.
2: Bien, le hago la última ahora sí de mi parte. Lo veo porque con Jamín cubrimos Senado, Jamín también cubría la de diputados, pero lo veo que en todas las comisiones usted va, se sienta y opina como si fuese un jefe de bloque. No es para meter cizaña, pero ¿en algún momento usted se ve liderando la bancada?
4: No, no.
2: Porque eso lo hace un jefe de bloque, nada más. Y usted va a todas las comisiones, incluso las que no, digamos, las que no forma parte.
4: Sí, pero
2: va preparado con los temas, los explica, plantea su postura.
4: Mire, yo voy por instrucción e indicación de mi bloque. Con José Mayón soy amigo personal de toda la vida. De manera tal de si hay algo que no tengo en mi mente ni en mis ganas, es ser más de lo que soy en términos de ejercicio de responsabilidad. O sea, concretamente, las instrucciones me las da también el bloque, para lo cual tengo que asumir la responsabilidad y lo hago. De manera tal de que yo soy un militante político, no voy a nunca tener un cuestionamiento de esta naturaleza, estoy honrado por el ejercicio de la responsabilidad del pueblo de mi provincia y también soy perfectamente disciplinado como bloque. Así que, la verdad, mi trabajo es precisamente coordinado por el bloque para ejercer la responsabilidad que me compete.
8: Bien, y volviendo al tema de Milei y de Adorni, ¿por qué cree que el gobierno, específicamente el presidente, lo banca a Adorni con todo lo que eso significa también, sostenerlo en el gobierno?
4: Mire, sinceramente, no tengo una respuesta para esa pregunta, porque es una pregunta que me la hago todos los días. Ahora, la otra cuestión que uno puede empezar a interpretar es por la sospecha de otras cuestiones colaterales, congruentes con acciones que pueden despertar sospecha en el futuro, no sé. Sinceramente, yo no tengo una explicación válida ni razonable, porque esto no es un problema de puja política o ser asertivo con el fortalecimiento del votante de cada espacio. No, la verdad que para mí esto es un problema de carácter institucional. Este señor no puede explicar lo que dice, y cuando intentó hacerlo en la Cámara de Diputados frente a los legisladores nacionales, en realidad mintió descaradamente. Y cuando uno tiene y analiza congruentemente desde la declaración jurada hasta sus declaraciones, hasta declaraciones periodísticas, antes, durante y después del proceso, la verdad que ha sido un sistemático proceso de mentiras, de manera tal de que una persona que miente descaradamente ante el pueblo, ante el Congreso de la Nación, ante las instituciones de la República, verdaderamente no puede tener la confianza necesaria y suficiente para ejercer la responsabilidad que le compete. La verdad es absolutamente inadmisible que hoy siga siendo jefe de gabinete de ministros.
8: Y si depende de lo que pase la semana que viene, si hay alguna interpelación, ¿se imagina que Adorni va a enfrentar al Senado y va a ir efectivamente a exponerse a esa situación?
4: Mire, la verdad que puede pasar muchas cosas en este proceso hasta el próximo 2 de julio, la verdad. Uno sinceramente no sabe si va a tomar una decisión de motu propio de renuncia por propia voluntad, si le va a pedir la renuncia el presidente de la República, si efectivamente qué decisión se va a tomar. Lo cierto es que este señor no puede desempeñar la función de jefe de gabinete de ministros para el cual ha sido designado. Punto. La segunda cuestión es que si no toma la decisión personal él o el presidente de la República, la debe tomar el Congreso.
1: Bien. Le agradecemos mucho la comunicación, Capitanich.
4: No, al contrario. Muchísimas gracias a ustedes. Muchas gracias.
1: Estamos hablando con el senador peronista Jorge Capitanich.
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14: Bueno, y nos quedan solo 10 minutos de programa. ¿Hay algo más que les haya quedado para decir barra analizar del tema Adorni, lo que dijo Capitanich y lo que nos contó Mariano Beldic?
15: A mí me quedó, perdón. Ah, no, dale, May.
16: Dígame. La pregunta picante que le hizo Mariano sobre lo de la jefatura de bloque, porque eso se venía... es un rumor esa pregunta, que Capitanich muy bien salió a...
15: temas masticados y hace objeciones y plantea.
14: El que estudia.
15: Tira antecedentes. Claro, es Capitanich. Entonces lo ves una, dos, tres. Cuando lo ves ya la octava vez, y bueno, se está moviendo como un jefe de bloque. Más los rumores y más que rumores, algunas críticas que hubo en las últimas reuniones de la bancada.
14: Sí.
15: Pase factura, que es lo que suele pasar a veces en la oposición cuando no está en el poder, ¿no?
14: Sí, tal cual.
15: O sea, no estamos contando nada nuevo. No, me quedo de la sesión saliendo del tema de Capitanich, que después en labor, más allá de la interpelación, y creo que la respuesta que dio en el sentido de si viene Adorni y no nos gustan las respuestas, nosotros ahí mismo pedimos la moción de censura. Me parece que eso fue bastante claro, o sea, ni siquiera van a esperar a que después del informe.
14: No, tal cual, eso es.
15: El informe ya quedó en quinto plano y ni siquiera sé si vale la pena que manden las respuestas por escrito, porque te van a querer preguntar ahí que en público, adelante de todos.
14: Bueno, lo cierto es que después tiene que ir a diputados, ¿no? Entonces va a seguir siendo jefe de ministros, por más que ese día voten.
15: Eso también es importante. Sí, Jas, eso está muy bien la aclaración que hiciste. Porque una cosa es el pedido de interpelación, que lo pueden pedir tanto diputados como el Senado. Ahora, la primera cámara que vote una moción de censura automáticamente ya pasa a la otra y lo tienen que tratar.
14: Claro.
15: Si en las dos cámaras tenés mayoría absoluta, ahí sí puede haber una censura y una remoción, y está la discusión que Capitanich también aprovechó para meter bocado ahí, en cuanto, bueno, lo remueven al jefe 20. ¿Se puede volver a nombrar o no? Esa es una discusión constitucional sobre las atribuciones ejecutivas que puede llegar a dar que hablar. Yo no creo que lleguemos hasta el 2 de julio en el caso del Senado. No soy diputado si avanzará antes.
16: El gobierno definir algo, porque ya es un poco extraño todo.
15: Sí, la verdad que muchas cosas, y sobre todo estrategias y movimientos políticos que ha hecho el gobierno que arrancó, fueron distintos, para bien, para mal, no es valorativo esto, sino que hacen cosas que no, por momentos que no vimos en el pasado reciente o en los últimos largos años o en las últimas décadas.
14: No, quemaron todos los papeles, sin duda.
15: Y lo último, acá para mí está claro desde el jueves de la semana pasada, y lo hablamos en un pasillo, cuando creo que fueron los bloques radicales o el partido, ya no me acuerdo quién fue específicamente, pero cuando los radicales salieron a decir que lo de Adorni ya no va para más y ya tomaba forma la interpelación, y dijimos, listo, ya está, esto

0: en el Congreso en algún momento termina. La gran pregunta es, ¿quién le tira papel de diario al jefe de gabinete? ¿Va a ser la Rosó o va a ser el Congreso? La Casa Rosada sigue insistiendo que ellos lo van a sostener y que cualquier cosa lo va al Congreso y que los opositores, ya sean dialoguistas o férreos, queden como los malos de la película, que le están haciendo un daño al gobierno. Esa para mí es la pregunta que resta saldar de acá 15 días y obviamente todos los días va a aparecer algo nuevo, operaciones, cosas cruzadas. Y bueno, mientras tanto nos trataremos de divertir con eso y lidiar con esa realidad.
1: Y
2: Totalmente.
1: además,
2: Sí.
1: una última cosita. ¿Cuánto le suma esto al gobierno? Porque lo único que pareciera es que lo perjudica constantemente, que estén todos hablando de eso. Y que dejársela de alguna manera muy fácil a la oposición para pegarle cuando lo escuchábamos a Mariano Belli que hablaba de una encuesta y hay así un montón que también dicen esto ya no da para más, es muy difícil defender o encontrar una parte verosímil en lo que dijo Adorni. No sé, ningún gobierno en otras oportunidades, digo, ya sea, no sé, me viene a la mente el tema de vacunas. El vacunatorio VIP con Ginés González García, aunque estaba todo bien y Alberto Fernández lo quería, a los 2 días lo tuvo que echar. En este caso, no sé cuánto, o sea, me parece que termina perdiendo el gobierno sosteniendo esto, ¿cuánto tiempo la va a alargar?
0: Sí, está
1: Sí.
0: bueno, May, lo que sí, pero no, dale, Hassi, después
2: No, no, dale,
0: hablamos una
2: dale.
0: cosa.
2: Les quería
0: No,
2: pasar
0: que.
2: el audio de Maradona para Mayra, pero no sé si nos va a dar el tiempo.
1: Ay. A ver, perdón,
2: No, no,
0: pasala,
2: cerremos
0: ya
2: el
0: está,
2: tema,
0: si
2: así
0: estamos quemados.
2: dedicamos los
0: Bueno.
2: últimos cuatro de última al audio de Maradona.
1: Mi parte ya estoy.
0: No, igual ya, ahora dijeron audio Marín, ya me olvidé lo que iba a decir. Sí, ya está,
2: Vamos con
0: punto
2: el audio de
0: suspensivo,
2: Maradona,
0: no.
2: entonces,
0: Sí,
2: vamos,
0: ya está.
2: compañeros. Esta es la publicidad que dio que hablar. Escúchenla y la debatimos en lo que queda.
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2: Bueno,
4: años.
2: opiniones. Abro la mesa. ¿Les parece que es la voz de Maradona? ¿Les parece que Maradona hablaría así? La discusión que se generó es esa, ¿no? Yo lo veo y la verdad es que no me suena cuando está la imagen incluso esta voz. ¿Ustedes qué dicen?
1: Rara.
2: Rara.
1: Rara, sí.
2: Primer punto, raro. Mariano, ¿vos qué decís?
1: Rarísimo.
0: Yo voy a tirar, voy a tirar una tangente media juguetona. Más allá de si me gusta o no, si la familia recibe algo por esto, me dejaría tranquilo porque eso es, digamos, lo
2: Es que
0: único que me
2: claro,
0: podría. Porque
2: olvídate.
0: si sus
2: Justamente.
0: herederas y reciben, me entiendes lo que tienen que recibir por haber, digamos, por eso, bueno, listo, la voz puede gustar más o menos. Sí, la verdad que no se parece mucho,
5: Me pongo
0: tiene
5: loco.
0: algún dejo.
2: Ahí se pone
0: Ahí va,
2: loco,
0: ahí va, ahí va.
2: pobre. Es que sí, esta es la discusión que para mí
0: Pero está
2: va,
0: rara.
2: va más allá de que está raro, es cuánto a alguien que falleció, seas vos familiar o no, le podés decir lo que puede decir o no. ¿Me entendés? No sé, se abre acá todo un debate, te diría hasta moral, ético, lo que sea. Obviamente, esto como generó tantas dudas de che, ¿cómo dejaron que Maradona diga esto, participe en una propaganda de Bet Warrior de apuestas? Fueron y le preguntaron a Burlando y dijo que fue autorizado por la familia. A pesar de
0: Claro.
2: que todos los hermanos, todos los hijos de Maradona no estaban de acuerdo, Hanna, Dieguito, Fernando y Diego Junior aparentemente no, Dalma y Yanina aparentemente sí. Dieron el ok, esto es lo que dijo Burlando, y a raíz de esto salió. Pero bueno, se abre todo un debate, ¿no? De hasta
0: Sí.
2: dónde alguien puede decidir lo que un fallecido puede decir, aunque sea en inteligencia artificial, no lo sé.
1: Además, con
0: Sí,
1: esto
0: y
1: podés
0: pensando.
1: empezar a buscar a personas, no sé, históricas. A cualquiera le podés
2: Sí,
1: hacer decir algo.
2: a
1: A
2: Gandhi, a
1: San
2: Churchill, no
1: Martín.
2: sé. San
0: Sí,
2: Martín.
0: abrir las puertas del infierno y entra todo, sí, obviamente.
2: Bueno, no,
0: Eso
2: tiene
0: sí,
2: que
0: lo que
2: haber
0: sí me
2: audio,
0: llama
2: ¿no?
0: la
2: Pero.
0: atención con la inteligencia artificial que no hayan logrado una voz casi idéntica, no te digo idéntica, eso es lo que me llama la atención. La
2: Claro.
0: tecnología ya avanzó mucho, a nosotros nos
1: Modificar el
0: graban un
1: audio.
0: audio ahora y nos hacen una voz igual en 5 minutos.
2: Y no está tan
0: Eso es lo que me
2: buena, no
0: llama la
2: está tan
0: atención.
2: maradoniana.
0: Pero como no entiendo de tecnología, prefiero preguntar. Eso me llamó la atención a mí, que no sea casi idéntico o bastante similar.
2: Bueno, yo estoy manija con este mundial. Está por arrancar ahora Colombia contra, ya me olvidé, no sé qué aposté en este juego.
0: Colombia o Uzbekistán.
2: Uzbekistán. Bueno, vamos a mirarlo, obvio, porque así corresponde. Y nosotros se nos está acabando el tiempo, así que seguiremos obviamente hablando del mundial, porque nos queda bastante. Seguiremos obviamente hablando del tema Dorni, porque también nos queda bastante. Le agradecemos a Valentino, no mentira, a Valentín Ferreira, a Paula Grieco, nuestra productora, a nuestros marianos, porque tenemos acá a un mariano, tenemos a otro mariano que está por entrar en María, y Mariano Beldic, por supuesto, nuestro columnista desde Casa Rosada. Gracias al otro mariano, Mariano Casal.
0: Muy buenas noches, damas y Valentín, y que tengan una fantástica semana.
2: Mayra García.
1: Muy buenas noches para todos y tengan linda semana.
2: Bueno, yo soy Jazmín Bugliorini y nos reencontramos el miércoles que viene. Chau.
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6: Las 11 de la noche en todo el país. La temperatura en Buenos Aires 12 grados, humedad 79%. Se aplazó la sesión de este jueves en el Senado. El senador de Unión por la Patria, José Mayans, dio detalles sobre lo resuelto este miércoles en Cámara Alta con respecto al futuro de Manuel Adorni.
7: Nosotros consideramos que realmente ha incurrido en varios delitos. Entonces, de principio se llegó a un acuerdo en que se va a pedir la interpelación, la moción de censura, se va a votar el próximo jueves para que el 2 venga, no a darle informe porque no hay nadie que esté dispuesto a hacerle ningún tipo de pregunta, sino que directamente venga a responder sobre la cuestión de lo que primero malinformó en diputados, así que a partir de ahí se va a hacer la interpelación, moción de censura y muy posiblemente la separación del cargo, ¿verdad?
6: La UBA sigue en el ranking de las mejores universidades del mundo. La Universidad de Buenos Aires quedó en el puesto 84 y es la única de la Argentina que se ubica entre las primeras 100 de este listado. La encuesta evalúa más de 8.800 casas de altos estudios en 106 países. Acuerdo de paz en Medio Oriente. El primer ministro de Pakistán, el país mediador en las negociaciones, ratificó oficialmente que se procedió a la firma del histórico memorando de entendimiento por parte de los mandatarios de Estados Unidos e Irán. El documento dispone, entre otras medidas, la terminación inmediata de todas las operaciones militares en todos los frentes. Para 23:02 minutos, el cielo está despejado en Buenos Aires, temperatura 12 grados, humedad 79%.
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0: qué placer enorme saludarlos. Arrancamos un nuevo programa del Show de los Grandes. 23:05 en la República Argentina. ¿Qué día hoy, eh? La verdad que hoy, por una cuestión laboral y que se me mezcló un ratito laboral entre varios partidos, me perdí gran parte, creo que es el día que más me perdí del Mundial. No vi nada del partido de Portugal-Congo. Y quiero decir que no sé si fue error o que estaba medio dormido cuando lo puse. Acerté el pro del resultado. Yo creo que es el único tipo en el mundo que puso... Creo que el presidente de Congo y yo pusimos que el partido salía 1-1.
1: Pero, sí, si lo pusiste 1-1 es porque le hiciste las corridas.
0: No me preguntes por qué puse el partido salía 1-1. No, en el lío, viste, que a veces te confundí.
1: En vez del promedio, tendrías que haberlo apostado en las casas de apuestas.
0: Sí, un globo, sí. Tremendo. Pero bueno, yo no apuesto, ¿viste? No, en mi vida aposté. No digo que esté mal, ¿eh? Si lo haces con conciencia, si lo haces como un divertimento. Yo tengo un amigo que pone 5.000 pesos por mes. Pero en serio, ¿eh? Él juega 5.000 pesos por mes. Y es...
2: testimonial.
0: Sí, es para divertirse un ratito.
2: Es el abuelo que juega a la quiniela.
0: Es eso, claro. Pero, a ver, a mí cuando me dicen de lo de las casas de apuestas, de las publicidades, mira por dónde empecé, ¿eh? Yo en esto tengo una controversia. Yo entiendo que está mal, que hay chicos que por ahí entran. Pero sí, por eso tenemos que prohibir todo. Prohibamos la comida chatarra, publicidad de comida chatarra, porque hay un montón de chicos que mueren por obesidad. No, prohibamos las publicidades de cerveza.
1: Bueno, cuanto más
0: vino.
1: Lejos esté
2: la sentencia, bueno, la mejor. Controversia que hubo en la Fórmula 1 el día que hubo que prohibir las tabacaleras, Marlboro, que era
0: yo no soy de la idea. A mí no me gustan las prohibiciones. A mí me gusta la concientización, que son dos cosas distintas.
2: Sí, claro.
0: Yo cuando me dicen hay que prohibir. Y qué sé yo, la vida se hace a los golpes, ¿viste?
1: De hecho, hace poco fue muy sonado porque una tabacalera italiana le quiso quitar a la Sampdoria, la mítica Sampdoria de Génova, que tiene como logo en el escudo un pescador con una pipa, fumando
2: claro,
1: una pipa
2: sí.
1: Del puerto de Génova mítico.
0: No me gusta.
1: Y la Sampdoria se plantó y las tabacaleras se apretaron con todo, además con toda la, digamos que demagogia que hay detrás de un pedido como este, porque es muy difícil. Y la Sampdoria dijo, no señores, no toquemos la tradición y hasta aquí llegamos.
0: A mí todo lo que es políticamente, excesivamente políticamente correcto no me gusta. No me gusta. O sea, sí. Creo en un mundo de convivencia, creo en un mundo de desarrollo, de concientización, de abrir los ojos. Pero justamente es abrir los ojos. Y una de las cuestiones que tiene que generarte abrir los ojos es tener el poder de decisión. Y vos, para tener la decisión de hacer las cosas, tenés que saber qué está bien y qué está mal.
2: También nadie quiere asumir un costo político a la hora de salir a combatir un problema que ya está instalado definitivamente, que es la ludopatía en chicos.
0: Está instalado desde hace 1000 años esto.
2: No sé si 1000 años, ¿eh? Sí, porque sí. No, en chicos tan chicos no.
0: No,
2: en adultos sí, por supuesto, el casino, las carreras de caballo. Pero yo digo en menores de edad. En menores de edad. Es muy divertido el spot de Luquitas Rodríguez, del humorista, diciendo, bueno, apostá legal, si sos menor no podés. Ya sé que es una tontería y que tus papás son dormidos y que son dos boludos, pero no podés. Si sos chico, no, es gracioso, es irónico, pero no hay ninguna lucha, ningún avance real de ningún organismo, porque nadie quiere asumir el costo político y además se mueve mucha plata, realmente mucha plata, donde... Económicamente salen todos beneficiados. Pero bueno, hay un problema de base ya instalado. Bueno, también estamos justo bajo la tutela de un gobierno que no va a salir a combatir. Es una política de Estado salir a combatir una adicción.
1: Muchos de los grandes clubes del mundo, el Madrid hasta hace 4 o 5 años, llevaban muchas marcas de patrocinio de grandes casas de apuestas.
2: No, por supuesto.
0: Yo les digo la verdad.
1: Es ético y moral, pero al final cuando el
0: para
1: señor
0: mí,
1: dinero
0: sí.
1: pone tal...
0: Yo no estoy en contra de que sea ético. No estoy en contra de la publicidad de eso. Insisto, todo lo que uno hace en exceso está mal. Todo, absolutamente todo. Todo. Ahora, intentar jugar para divertirte, y qué sé yo, no me parece que esté mal. Que esté mal para que los chicos sean ludópatas, eso está fuera de discusión. Ahora, que la solución sea prohibirlo, y déjame decir que no estoy de acuerdo.
1: Sí,
0: no, como tampoco estoy de acuerdo de los que te dicen de esto, bueno, los padres tienen que estar atentos. Yo soy padre de adolescentes. Uno también a los hijos les da una libertad, les da también Pero bueno, también forma parte de él enseñar, de...
2: Tiene que ser en el día a día, digo.
0: Pero claro, no lo vas a revisar el teléfono.
2: No, no, uno no se convierte en policía, pero también está bueno que el tema esté instalado en la mesa, ¿no?
1: A mí me encantaría que
2: este
1: programa durase 3 horas y poder hablar de esto, porque tengo mucho que decir, pero también hay mucho que comentar.
2: Sí, es una buena nota, de acá otro día con algún experto.
0: Pero bueno, yo en esto fijo postura. A mí a veces, yo el otro día lo escuchaba a un colega que le tengo mucho cariño, a la mañana, bien temprano, en una radio también querida, que estaba enfáticamente a favor de prohibir las publicidades. Yo no estoy de acuerdo, pero para nada.
1: Bueno,
0: estoy de acuerdo.
1: También estarás a favor tú de legalizar las drogas, y también tendrás tus argumentos, y yo estoy de acuerdo.
0: Yo creo que sí. Es más, creo que todos los flagelos se acaban haciéndolos legales.
1: Sí.
0: Y teniendo un control desde el Estado, desde una legalización.
2: Reducción de daños es el término perfecto.
0: Es más, de estas puntos BET de apuestas, para mí son una solución.
2: Claro, porque justamente marcan una barrera clara entre lo legal y lo ilegal, y lo clandestino.
0: Son una solución. Todo lo que vos prohíbas, después viene clandestino.
2: Bueno, sí, la estatización de las loterías mismo acá.
1: De hecho, no sé si os llamó la atención Infantino cuando le preguntaban por qué los precios más baratos del partido de Estados Unidos estaban en $1,000 y que Donald Trump había dicho que él no estaría dispuesto a pagarlos. Dijo, la FIFA pensó que si empezábamos vendiéndolos a 100 euros, de 100 a 1.000 euros o $1,000 se lo iban a quedar los encargados de la reventa y todas las empresas satélites que hay alrededor de esta compraventa de entrada.
0: Claro, porque en Estados Unidos eso está permitido.
1: Eso sí, yo lo veo mal. Y ese dinero lo reinvertiremos en el mundo del fútbol y tal. Demagogia de la buena, pero bueno, Infantino también un poquito optó por eso de hacer las cosas legales y controlar qué se hace con ese dinero que supuestamente se reinvierte en el mundo del fútbol.
0: Bueno, eso sí yo lo veo mal. O sea, veo mal que sean tan caras las entradas, me parece que es algo absolutamente elitista. El argumento es absolutamente berreta. Y que en Estados Unidos se legalice la reventa, lo veo pésimo. Eso sí, pero son dos cosas distintas. Yo lo que estoy hablando son de prohibir. O sea, no me parece que sea bien prohibido.
1: La vida como el deporte, como las
0: vida es un andar y es una de las cosas que tenemos que saber todos los seres humanos es que está bien y que está mal. O sea, yo también he tenido mis excesos. Bueno, quien me conoce desde hace muchos años sabe que cuáles eran, los he podido pulir, seguramente vos podés tener los tuyos, sé los suyos, todos hemos tenido nuestros problemas. Ahora, que desde un ente me digan qué hay que hacer y qué no hay que hacer, no estoy de acuerdo. Y aparte, ¿sabes por qué? Porque atrás de todo esto hay una industria también. Entonces, hay una industria que trabaja, hay una industria que se desarrolla, que da de comer a mucha gente. Entonces, si el Estado, que es cierto, no puede alimentar a todo el mundo...
1: Luego está la vez si te fías del Estado y de los mecanismos que tiene un Estado para tener o acumular todo este dinero y luego repartirlo bien o cómo lo tiene que hacer.
0: Eso es otra cosa.
1: La desconfianza hacia las altas esferas para este tipo de manejo.
0: Incluso no lo veo mal que sean... No sé lo que no lo veo mal. Me lo veo bien que sean empresas privadas. O sea, que el Estado tenga que sea un ente regulador de esas empresas. Ajá. Eso sí, me parece. Que vos tengas que regular, que haya leyes. No sé cuáles son. No soy especialista en esto. Pero sí que hay un estado regular. Bien, pero ¿dónde vamos y dónde empezamos el programa?
1: Sería
0: que Argentina le ganó a Argelia.
1: Insisto, el programa tendría que durar 4 horas porque hay muchísimo que hablar y bueno, y mucho fútbol.
2: No sé cuántas veces se instaló el tema en la mesa, pero yo insisto con esto. Hay que hacer ahora mismo. Yo tampoco estoy a favor de lo punitivo y de lo prohibitivo, porque también hay un circuito económico del cual vos hablas. Pero hay que hacer un tirón fuerte de la cuerda, porque ya está muy instalado en chicos de 12, 13 años que se endeudan y endeudan familias enteras.
0: Eso es enseñar a los chicos.
2: No, está bien, pero el problema ya está instalado de verdad, incluso en familias que ya realmente están endeudadas. Una cosa es la prevención, que yo la prevención también tiene que ir marcada de un volantazo político importante. Otro día lo charlamos más en profundidad.
0: Sí, por ahí tiene que haber otro tipo de controles.
1: Sí, porque ahora podemos decir ya que ayer el Mundial ya sí que dio el pistoletazo de salida, ¿no?
0: Sí.
1: Con el festival con los dos goles de Haaland, con el festival de Francia, que si bien empezó...
0: El peor tipo jugó muy mal, ¿eh? El peor tipo mereció
2: no lo vi bien.
1: Se llenó de dudas hasta que Olise se metió por el centro cuando Dembélé se fue a la derecha y se puso a filtrar balones.
0: Pero vos sabés que para mí los partidos de Argentina y Francia fueron una muestra gratis de lo que son los dos como equipos. Argentina absolutamente controlador del juego, desde la tenencia de la pelota o dándose a la Argelia. Argentina incluso cuando la pelota la tenía Argelia manejaba el partido.
1: Claro, eso para mí eso fue el gran... detalle que me llevé del partido de Argentina. Cómo ante una Argelia, que hubo momentos que cuando Ait Nouri empezó a trepar por banda izquierda, cuando Maza empezó también a crear peligro en la frontal del área, Argentina estaba muy cómoda con el equipo reculado y sabiendo que salías en bloque, que no tienes jugadores para correr a la contra porque no está Simeone, no está Di María y no hay jugadores tan veloces, no estaba Julián Álvarez, pero sí que a través del toque por dentro, porque Argentina es un equipo de carril central, ¿no? Veías como Thiago Almada se iba para adentro.
0: Por eso yo quiero jugar con línea de tres.
1: Claro.
0: A mí me gusta jugar con línea de tres porque yo sé, ayer cuando entró Nico en el segundo tiempo con Julián, te das cuenta que Argentina le faltaba en el primer tiempo ese cambio de marcha, que se lo aportaron Nico González y Julián Álvarez, y Argentina pudo hacerle 6 goles, porque aparte Messi necesita también un jugador que sea descarga permanente.
1: Claro.
0: Y ayer el partido no daba para que sean los laterales. Sigue más por la izquierda. Ayer me sorprendió que Medina se suelte más que Montiel. A mí no me pareció tan malo lo de Montiel como vi. La verdad,
2: de menor a mayor.
0: Para mí, sí, yo coincido. Para mí Montiel cerró un buen primer tiempo.
1: Sí.
0: De hecho, le echan la culpa en la jugada que termina en el gol anulado. Y la verdad que si hay un responsable es De Paul en esa jugada. De Paul es el que pierde la marca. Montiel lo que está haciendo es, yo sé que mucha gente le molesta, que es bascular hacia el centro. Pues es una cuestión lógica. La pelota viene desde el centro y él está tomando al extremo izquierdo de Argelia, el que se le filtra es el lateral, Chaidi, o al revés. O él está tomando al volante interno, que se fija como 9. Y se le mete el extremo, pero el que tenía que seguirlo es De Paul. Es una cuestión lógica esa.
1: Sí, sí.
0: Pero a mí me pareció una...
2: Y también hay una responsabilidad del Dibu, ¿eh?
0: No, el mayor responsable en el gol fue el Dibu.
1: Sí, la definición es perfecta igualmente.
0: Bueno, sí, porque le amaga el segundo palo. Y...
2: Sí, está bien, pero tiene que cubrirlo siempre y...
0: Eso es más discutible. Vos sí en la zona baja. Pero a veces el arquero llega a pelotas al segundo palo porque arriesga. Vos sabés que es una actitud... Yo eso lo he peleado mucho con muchos técnicos. A veces es una cuestión muy cómoda decir, bueno,
2: el primer palo del arquero siempre...
0: O el palo del arquero en un tiro libre es del arquero. Y hay veces que no, porque si vos querés que yo saque la pelota que va por atrás del coso, y yo tengo que arriesgar. Sí, el arco mide 7
2: metros. Es cierto que se perdió la costumbre de meter un fierrazo al primer palo, ¿eh?
0: No, o sea, para el arquero es más difícil, porque no ves.
1: Un arquero conservador se queda en el primer palo para hacer las cosas como mandan los cánones, ¿no? Pero bueno.
2: Estaba lejos.
0: Que la pelota
1: no entre.
0: Claro. Después empezamos a discutir un montón de cosas, empezamos a discutir la técnica. Mira, yo el otro día lo decía del arquero de Arabia. A mí el arquero de Arabia me pareció malo. Decididamente malo. Ahora atacó todo.
1: Sí.
0: Entonces, vos, ¿qué es lo importante? ¿Que el tipo ataje bien o ataje lindo?
2: Malo porque es una técnica poco ortodoxa, ¿no? Sale a cortar como pelota de vóley.
0: Y aparte se tira, sí, como vóley.
2: Es rarísimo, tiene una forma de cortar muy extraña.
0: Se tira de panza. ¿Cuándo? Bueno, tenemos para escuchar a... Lo tenemos a... ¿No?
2: Seba.
0: A Seba, ¿no? A Seba, sí, Seba. Seba, ¿cómo estás?
3: ¿Cómo te va, David, querido? Buenas noches para vos, saludos para Tony, también para Mateo y toda la gente que está del otro lado. En 16 minutos 40 se juega el último partido de la fecha 1 de la fase de grupos de la Copa del Mundo en el Estadio Azteca. Uzbekistán y Colombia están empatando 0-0. Recién lo tuvo John Arias con un derechazo potente en la puerta del área que pegó en la red, pero de la parte de afuera del arco que defiende Yusupov. Por ahora en 17 minutos no se sacan ventaja Uzbekistán y Colombia, están empatando 0-0 en lo que fue recién la mejor jugada de peligro en el partido hasta el momento con ese remate de John Arias.
0: Decime rápido cómo forma Colombia. Uzbekistán no te lo vamos a decir porque no conocemos a ninguno, salvo al jugador del Manchester City.
1: A Usanov.
0: Pero después vamos con Colombia.
3: Colombia forma con Vargas en el arco, Muñoz, Sánchez, Lucumí, Mojica en la defensa, Lerma y Puerta de volantes de contención. Más adelante, John Arias, James Rodríguez, el capitán, y Lucho Díaz. Y arriba, como único atacante, Luis Suárez, con la 25.
2: ¿Cómo es la carta de presentación hasta acá de Uzbekistán, Sebi?
3: Atención, que viene el centro por derecha de Muñoz para Suárez. Cerraba Abdullayev, el número 18. Muy bien, cuando entraba Suárez buscando el primero del partido. Habrá córner por la derecha que le pertenece a Colombia.
0: Bueno, vamos a ver este córner. A ver, tíralo, dale.
3: Se va a venir el tiro de esquina, 18 minutos hasta el momento de la primera parte. Por ahora están empatando 0-0 Uzbekistán y Colombia. Se va a venir el envío de James Rodríguez. Viene el centro pasado, el segundo palo, la bajan de cabeza. La pelota que queda bollando y la saca al fondo de Uzbekistán con un derechazo potente.

0: cortanos, metete vos en el medio. Cuando vos creas que es importante, no importa de lo que estemos hablando, vos metete, ¿dale?
1: Dale, perfecto.
2: Bueno, la Uzbekistán de Fabio Cannavaro, que la Federación Uzbeka decidió, después de una fase de clasificación de 24 partidos donde la dupla de entrenadores había ganado 23, había perdido únicamente uno y había empatado y ganado los otros 23, decidieron, porque no tenían experiencia mundialista, meter a Fabio Cannavaro, campeón del mundo en 2006, y bueno, inicia esta aventura al frente de Uzbekistán, ¿no? Vamos a ver, si se dice que ha italianizado mucho el equipo, que es un equipo muy, muy disciplinado, y que Cannavaro va a jugar, pues nada, de forma muy defensiva, como dicen los medios uzbecos.
0: Y por lo que se está viendo del partido, un bloque bajísimo de Uzbekistán, bajísimo, de 6 jugadores. Mira, línea de 3-5 más un volante central casi pegado a la línea defensiva.
3: Es un 4-3, perdón, Tony, es un 4-3-2-1 porque lo tiene a, bueno, lo tiene a Faisulaev, que es el picante, el 22, y Shomurodov, que supo ser 9 mucho tiempo en la Roma, hoy anda jugando en Turquía. En Turquía juega de media punta, no juega de 9 punta. Hoy es la referencia de área clara.
2: Y el máximo goleador de la historia de Uzbekistán con
3: sí, 40 goles tiene.
2: 0.5
3: sí.
2: por partido. A mí me ha sorprendido cómo está Gustavo Puerta, el mediocentro de Colombia.
3: Sí, sorprendió la presencia.
2: Sí, que es el mediocentro titular del Racing de Santander, que acaba de ascender a primera, pero bueno, un segunda división española, más allá de que tiene lado a Lerma y a John Arias, que era duda hasta ahora, pero... Buen centro del campo, pero bueno, me parecía...
0: A mí también me llama la atención. Ah.
3: Está recostado a la derecha,
0: sí,
3: John Arias.
0: Aparte estaba bien marcado cómo iba a ser el mediocampo central de Colombia y lo ha cambiado para este partido a Néstor Lorenzo. Bueno, a ver, de Messi, ¿qué distinto podemos decir? Yo ayer decía que... hice algo que no me gusta, que es comparar otros deportes, que es meter otras cosas.
2: Perdona que te diga, David, yo creo que a todos o a muchos futboleros nos vino la imagen... en el segundo y en el tercer gol de Messi, de las grandes leyendas del mundo del deporte. Yo pensé en Jordan, y seguramente es muy cliché, pero todos lo pensamos. Sí, era una manera de ver cómo había un ídolo que ya se había sacado el lastre de otros mundiales y cómo ya disfrutaba de esta batalla, ¿no? Y es que se veía en cada poro de su cuerpo, sobre todo antes de salir a la cancha también, que quienes hemos seguido a Messi toda su carrera, sabemos que en su cara, en su lenguaje corporal, transmite cuando es un día que dice, señores, hoy la voy a liar, y se veía en su cara, que estaba tranquilo, relajado, disfrutando, y jugó, y además ha hecho lo que ha hecho absolutamente toda su vida, que es ante defensas siempre menores, comparado con lo que es Messi, porque es un tipo que es superior, que es un hombre que no necesita que haya una estrategia alrededor suyo, que con que le filtren un balón ya sabéis lo que tiene que hacer y cuándo tiene que hacerlo, cómo tiene que correr. Metió goles de las tres facturas diferentes ayer, el tercer gol, el que ha metido toda la vida, recibiendo en la frontal a pase Nico González, poniéndole allí, que cuando estaba recibiendo todos sabíamos lo que iba a hacer, incluso el arquero, pero te la metió allí al segundo palo. El segundo gol, que es corre cuando todo el equipo contrario frena, para, es un gol de instinto. Y el primer gol, que es un zapatazo espectacular, que también cuando enfila área contraria también sabías que iba a hacer algo mágico.
0: Sí, seguro. Bueno, vamos a saludar y vamos a sumar a los dos. A Nico Santirso, que es un analista que está en este momento en Estados Unidos, y lo sumamos a Juan Añil, que está con toda la info. ¿Cómo andan, chicos? ¿Todo bien?
4: Hi, doctor. ¿Cómo están?
3: Ah, bueno.
0: Bueno, pará, que con Añil tengo presentación. Añil, con razón no te metiste. Bien, muy bien. Añil, te presentamos, dale.
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0: Bueno, ahora sí, Daniel, ¿cómo va?
4: How are you,
0: my friend? La cultura del inglés
2: allá. Con acento de Florida, además, ¿eh?
3: Sí, de Florida, acá en Vicente Florida, López.
0: Claro, te iba a decir. Sí. De arbolito vendiendo dólares.
3: Sí.
0: Hablando de ilegal. ¿Cómo anda? ¿Todo bien?
4: Todo tranquilo. Vinimos de hacer compras porque, claro, acá el horario son 2 horas menos. Plena hora de escena, así que bueno, estábamos justamente participando eso y escuchando atentamente el programa.
3: ¿Qué cumple, van
2: a comer? ¿Compras tú? ¿Compras de qué, tío?
3: Sí.
4: Que diga que voy a cocinar, pues no vamos a comer. Voy a cocinar. Es verdad, me ofreció el señor Daniel cocinar.
3: Ah, bueno. ¿Qué va a hacer?
4: Y estábamos acá con el amigo Santirso porque Waldo nos ha abandonado y se fue al centro. El Pacha Waldo.
0: ¿Allá se levantó una mina, Waldo?
2: Hombre, si se ha ido hasta el
4: centro.
2: Si se ha ido hasta el
4: centro. Y le digo, Nico, acá cerca tenemos una cadena de supermercados, compramos unas papas y hacemos algo. Bueno, parece que Santirso hoy va a hacer tortilla de papa.
0: Muy bien. Yo comí tortilla de papa.
2: Me quedo con el plan de Waldo, que se ha ido con quien sea.
0: Sí, siempre. Si hay un plan femenino, siempre nos quedamos con
2: una tortilla de papa hecha por el colega.
0: Por Santirso.
2: Sí, que va a estar.
3: Papá tiene compromisos comerciales que asumir.

0: ustedes. Vieron que Waldo aparte se pone colorado cada vez que ustedes se intuyen o que se habrá ido con una mujer.
1: Pero está muy bien, no habla así, no tiene compromisos.
0: Ya el video que subió cuando la encaraban las minas a él marcó un punto de inflexión.
1: ¿Y sabes que vos subas un video donde te encaran mina? Y ahí. Es polémico. Lo empezamos a polemizar otro día. Bueno, a ver, déjenme meter un modulito publicitario chiquitito y empezamos a hablar un poco de la selección y después de la tanda, después del info seguimos. Dale.
2: Dale.
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1: Seguimos en el show de los grandes. Bueno, a ver, chicos, ¿qué sensaciones les dejó el partido ayer a ustedes? Una frase que detesto que hagan nuestros colegas periodistas, que les prohíbo a ustedes decir en la cancha, se los pregunto yo a ustedes, pero han tenido sensaciones distintas por estar en el estadio a las que pudimos llegar a tener nosotros, que tengo que reconocer que lo viví insólitamente tenso el partido ayer. La verdad lo vi muy tenso, pero desde la previa, estaba muy nervioso, y no me pregunten por qué, porque no lo sé responder, pero lo vi muy
0: yo
1: tenso.
0: Yo sí te sé responder, después te digo para mí por qué.
1: Dale, a ver, ¿cómo va? Es que cuéntenme.
2: Bueno, estuvimos, Tordo, distanciados con Juan, lo vimos en sectores distintos. Yo estuve muy cerca del campo de juego. A mí me dio la sensación de que la selección argentina había arrancado con el nerviosismo típico de un mundial. Ninguna selección estuvo exenta de esa condición, pero sabiendo que tenía esa guapesa de ser la campeona y con todo lo que también le habían entregado el resto de competidores en esta primera semana. Para mí hay algo fundamental. En este ciclo de Scaloni, en estos últimos años, nos acostumbramos a que los tiempos se precipiten. Uno piensa en que normalmente un campeón del mundo tiene 4 años para poder exhibir el premio, el trofeo, tras que eran 3 y medio. En su momento el Mundial de Qatar había iniciado un domingo, en este caso fue un jueves, y Argentina en ambas ocasiones jugó un martes. Y yo creo que todo eso, incluso esta espera, alivió un poco lo que era para los jugadores el arranque del encuentro. Yo vi una selección muy bien acomodada. En los primeros 15, 20 minutos, ahí Argelia le jugó un partido de igual, pero que mientras iban pasando también los minutos en el cronómetro, le iba agarrando la mano. Y para mí fue clave también el cooling break. Yo creo que al al no bienvenido Juli Klech, yo lo detesto con todo y razón. Cuando ocurre esa pausa, ya con los dos goles anulados, me da la sensación que Argentina se acomodó y después, bueno, lógicamente, el genio explotó la lámpara para que aparezca Leo, y ahí terminé dándole, por tres motivos, la ventaja del seleccionado argentino. Los tres motivos son simples: Lionel, Andrés, Messi. Y fue el determinante de la noche.
0: ¿Qué conclusiones dejó puertas adentro el debut de Medina? Yo lo vi muy bien, muy correcto, muy, muy sobrio, sin hacer una de más. Redondeo me parece un muy buen debut mundialista, pero ¿cómo cayó puertas adentro el debut del chico del Marsella?
4: Quedaron muy contentos en el cuerpo técnico argentino, que el partido que ha hecho el chico, Facundo Medina, bueno, ya el chico no, pero bueno, sigue su primer debut como titular en un mundial. Quedaron muy contentos porque cumplió y... después en la previa uno pensaba que tenía que jugar otro medio y bueno, termina jugando Licha Martínez también por esto de, en caso de que lo pasen los rebeldes, bueno, ha pasado en una o dos oportunidades que Lichando ha tenido que cerrar de muy buena manera, pero han quedado conformes con el buen rendimiento que tuvo el chico y ya empieza a notar que es una suplencia futuro en caso de que haya fico o no pueda terminar los 90 minutos o pueda contar con un tema de lesión, pero han quedado muy contentos con el lateral izquierdo.
1: Sí, me parece que le terminó dando un poco la razón al técnico esto. Yo no era de los que criticaba la decisión de Medina. A ver, me puede gustar más Acuña, me puede gustar más otro lateral izquierdo, pero entendí los por qué. Y me parecieron muy lógicos de Scaloni. Pero me parece que, como también la de que juegue un tiempo cada uno, Montiel y Molina, estuvo muy bien el técnico en aclararlo. Porque a mí me costó entenderlo el cambio, porque no me parecía necesario en el partido el cambio de Molina por Montiel. Y que el técnico después salga a aclarar que estaba premeditado, que iban a jugar un tiempo cada uno, y que decidió que el primero sea de Montiel y el segundo sea de Molina, me pareció que fue bueno, me parece que suma eso. Y después, nada, yo coincido, para mí Argentina volvió a demostrar que es un equipo que sabe sufrir, que sabe bancar los partidos, que después, bueno, después fútbol esto, puede pasar y no el hecho de que pueda jugar un buen partido, pero me parece que Argentina volvió a demostrar que es un equipo hiper confiable.
5: La importancia de despejar las dudas después de haber visto todos los antecedentes que ha habido en un primer partido de un Mundial y ver cómo Argentina se plantaba ya desde el primer minuto con esa sensación de saber dominar los tiempos del partido, con ese primer gol anulado a Messi, pero en el minuto 5 había tenido ya dos acciones en las que se había visto bien asistido, con un buen engranaje en la zona de media puntas, con Thiago Almada también entendiendo bien la ocupación de espacios. A mí me sorprendió Argentina sacudiéndose bien la presión, luego obviamente tuvo, sobre todo desde el 1-0 hasta el 2-0, en algún momento en el que se vio algo replegado y un poco contra las cuerdas cuando se ponía a tocar la zona de tres cuartos de Argelia, pero una Argentina con muchos galones.
1: Dale, antes de ir al informativo, vamos, ¿qué pasa en Colombia?
2: Se viene Colombia atacando por el medio, metió en el pase filtrado muy bueno para Lucho Díaz, está en el área, tiró, ¡palo, rebote! La saca desde abajo el fondo de Uzbekistán. Tremenda jugada acá con el pase filtrado y el remate de Lucho Díaz cerca Colombia del primero. 32 minutos, por ahora 0-0 en el Estadio Azteca.
1: Bueno, vamos a ir al info y después tenemos una tanda de la radio para pegar y después ya le pegamos el corrido también charlando un poquito. Hoy Mate me tiró también un tema de algo que dijo el Messi, así el técnico Messi, acerca de su comparación con Rafael Nadal, que me parece que es muy piola y es un poco lo que venía charlando Tony. Bueno, yo ayer decía que para mí Messi, y esto lo voy a tirar como un puntapié, para mí es el mejor deportista de la historia. Y voy a fundamentar por qué sin querer comparar. Me parece estúpido a veces comparar a un futbolista con un tipo acaso de automovilismo, o un esquiador o un basquetbolista. Ajá. Pero ¿por qué lo represento desde ese lugar? Y era una pelea cuando estaba en el círculo, cuando se entregaban los premios Olimpia. Ajá. ¿Por qué lo voy a fundamentar? Pero después me gustaría compartirlo con ustedes. Vamos al info y después ya seguimos.
2: Hay una cosita a hablar, sí. Es lo que fue la gente argentina en Kansas, porque la verdad una marea topó lo que fue el Arrow Head Stadium.
1: Mira, y es difícil llegar a Kansas, ¿eh? Así que la verdad que lo de Argentina otra vez volvió a ser...
2: El estadio de 69.000 personas y yo me juego que 40.000, 50.000 eran de los nuestros.
1: Bueno, se acaban de pegar un palo tremendo al partido, ¿eh? Un jugador de Uzbekistán contra la cámara, tremendo. Bueno, vamos al info, perdón, ¿eh? Dale.
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0: Hora 23:34 minutos en todo el país. La temperatura en Buenos Aires, 12 grados, una décima, humedad, 80%. Causa vialidad. La justicia ratificó que la exmandataria continuará detenida en su casa bajo el mismo régimen que viene cumpliendo hace un año. Fue luego de las advertencias del juez Jiménez Uriburu, quien cuestionó las repetidas manifestaciones frente al domicilio donde la expresidenta cumple los 6 años de prisión domiciliaria. Nueva acusación de Petro a Javier Milei. Cuando restan pocos días para que se lleve a cabo el balotaje presidencial en Colombia, el presidente Gustavo Petro señaló que el mandatario argentino busca influir en el proceso para destruir el progresismo en aquel país. En la misma publicación, Petro vincula a Javier Milei con el primer ministro de Israel y cuestiona duramente la situación económica y social de la Argentina. Nueva medida contra Manuel Adorni. La diputada Marcela Pagano del espacio Coherencia presentó este miércoles un pedido de juicio político contra el jefe de gabinete y explicó que la moción de censura ya perdió vigencia y es el momento de pedir la destitución por completo que le impida al funcionario volver a prestar funciones en la administración pública. Hora 23:35 minutos, temperatura en Buenos Aires 12 grados una décima, humedad 80%.
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0: vamos a Colombia, rápido.
1: Ataca Colombia, se viene el centro al área, ahí está el desvío. ¡Orgullos! ¡De Colombia! Daniel Muñoz en 40 minutos rompe el cero en el Estadio Azteca. Tremendo pelotazo al área de John Arias y apareció solo, completamente solo Muñoz, para poner la pierna derecha y vencer la defensa del arquero Yusu Pro para mandar la pelota al fondo de la red. Lo gana Colombia 1-0 frente a Uzbekistán.
2: ¿Sabes a quién me hace acordar Daniel Muñoz, aunque juegue del otro lado? Sí. A Juan Pizorín.
3: Tiene un aire, sí, es un defensor que llega muchísimo al gol. Es muy buena la comparación. Muy buena. Jugador que la rompió toda en la Premier.
2: En el Palace. En el
4: Crystal Palace. Crystal Palace, titular indiscutible.
3: Y es uno de los mejores de la Premier League.
2: Y es un gol que le vi hacer muchísimas veces. Yo, cuando hacíamos mucho la Liga de Bélgica, él jugaba en el Racing de Genk, que peleó arriba. Era muy bueno, se notaba que iba a pegar rápido el salto. Qué bueno que es, bueno, gran gol de Colombia.
3: Entre todo esto nos olvidamos decir que, bueno, yo decía que nos sorprendía el mediocampo. Qué raro que no juegue Richard Ríos, que era el mejor emblema de este técnico. Sí. Incluso por sobre
2: el mejor de la Copa América.
3: Incluso por sobre el Lerma. Quedó fuera de esa, de la convocatoria. Se entiende un poco más porque jugó muy poco en el Betis este año. De hecho, se habla de que puede volver a Monterrey, que lo quiere River, que lo quiere Palmeiras. Pero me llama la atención lo de Richard Ríos. Pero bueno, son cuestiones que a veces tienen que ver mucho más con el día a día. Y pero bueno, no deja de sorprenderme. Está ganando Colombia 1-0. Y bueno, ya después vamos a estar hablando un poquito más de esto. Pero nos quedaba para hablar de la selección. Hablábamos de lo que fue Messi, de lo que fue el equipo. A ver, Nico, ¿qué más te dejó la selección?
5: Bueno, a ver, creo que también en algún punto la tarea fácil es destacar el partido de Enzo Fernández. Hace rato viene demostrando que...
3: Pero vos sabés que para mí fue el segundo mejor ayer y acá no se lo destacó tanto a Enzo. Se destacó a De Paul, que para mí jugó un partidazo. Se destacó a Medina, se destacó a Lisandro Martínez. Pero no se destacó tanto a Enzo Fernández. Para mí fue el mejor del primer tiempo en Argentina.
5: Sí, yo creo que hay un podio, te diría claro. A ver, lógicamente el número uno, Enzo Fernández el número dos, y a mí en lo personal me encantó el partido de Lisandro Martínez. Hay muchos puntos altos, quizás hablar de puntos bajos podríamos mencionar a un Lautaro que generó para sus compañeros, pero la que le generaron a él no la pudo convertir.
3: Una sí, a mí no me disgustó el trabajo de Lautaro, no sé qué opinan ustedes, pero yo lo vi mucha crítica a Lautaro y no la entendí. A mí me pareció un partido más que aceptable.
2: Me parece que fue un partido incómodo para Lautaro, como los vienen siendo este tipo de partidos. Responde, también va de la mano con la tensión que vos tenías. También veíamos partidos en donde el rol del 9 queda un poco más relegado, en donde vimos lo que le costó a España, lo que le costó el primer tiempo a Francia, y a otras potencias, a Brasil, también, que Marruecos es muy...
3: Sí, pero para mí Argelia es más parecido a Marruecos en la postura que los otros partidos que marcaste vos.
2: El de Uruguay, que vimos lo que le costó, decíamos, ¿cuánto va a distar Argelia de Arabia Saudita? No demasiado. Entonces...
3: No, pero pará, en calidad sí, Argelia es 10 veces mejor que España.
2: Está bien, pero la forma de plantear el partido también responde a lo que le puede ser de difícil a un delantero como Lautaro Martínez. No me gustó el trabajo de Lautaro, a mí no me gustó. Me pareció que le es un partido incómodo, pero también en los partidos incómodos termina exponiéndolo Messi. El gol, el segundo gol es un gol de 9. Es un gol en donde el tipo viene de arremetida y olfatea aquel gol y lo deja en evidencia. Y siendo justos, también un poco más a Julián Álvarez, pero los pone en evidencia a los dos y tiene más que trabajar Lautaro este tipo de partidos.
3: No entendí lo de Julián. Vos sabés que yo justo te iba a decir y se lo iba a preguntar a ustedes. Yo lo que noto es que otra de las cosas que por ahí lo perjudica a Lautaro es que Julián está claramente superior hoy que él.
2: Sí.
3: Y en esa comparación, que siempre fue muy pareja y que estaba tenía que ver mucho más con el gusto particular de cada uno, me parece que es la primera vez en mucho tiempo donde se marca una diferencia en favor de uno de los dos, y es a favor de Julián. Yo tengo
2: que rascaloni, que se suelte, que se destape de una vez por todas.
3: ¿Lautaro?
2: Sí.
3: Ah, me parece que la presencia de Lautaro era lógica. Y sería lógica también para el próximo partido, de acuerdo a que estuvo casi 40 días parado, Julián. Sí,
4: Lautaro
3: es una competencia larga.
4: Lautaro es el que asiste a Messi en el primer gol anulado.
3: Claro, y lo hace muy bien.
4: Lo hace muy bien en esa maniobra con Ben Sebaini y Aissa Mandi, que son dos centrales de alto vuelo. Uno en el Borussia Dortmund, el otro ha estado mucho tiempo en el Betis. Una pareja central muy sólida. Y esa maniobra que hace, separándose un poco centrales y cediendo a Messi para que defina perfecto, me parece que es una jugada. Y luego era un partido difícil, no había mucho juego externo, como decíamos antes, mucho juego interior, y Lautaro Martínez pues tampoco tenía tantos espacios, se ocupó más de arrastrar marcas, sí, y también si tuviese pues ese un poquito espacio en la zona de tres cuartos. Me pareció un partido más que sólido de Lautaro.
3: Sí, por eso lo valoro, y la verdad que me parece muy, muy bueno. A ver, hay muchos mensajes, che, de la gente. Hay, ajá, muchos que son, les pido por favor, los que son de voz, que los pasen en otro escrito, porque no los puedo pasar. Pero mira, acá hay alguno, bueno, hay uno que es de Córdoba capital, me habla sobre San Paolo, y vamos a hablar el fin de semana, que tenemos más tiempo más largo de los clubes de fútbol argentino. Es cierto, sí, se quedaron libres varios jugadores de Talleres, o por lo menos no van a ser tenidos en cuenta, y por ahí se pasó de largo algo similar que pasó en River y que parecería estar pasando en Boca ahora, pero vamos a estar hablando de eso. Acá nos hablan también de lo de Boca, de lo de Cavani, así que también vamos a estar charlando de ese tema. Y acá pregunta un oyente si es cierto que Messi vendría a la Argentina debido a la salud de su padre. La verdad lo desconozco incluso si su padre está en Argentina o está en Estados Unidos. Pero bueno, es un tema, me parece, que tiene que ver mucho más con lo personal que otra cosa. Una cosita de Lautaro y ya después paso a otro tema. Hay una jugada en el segundo tiempo,
2: sí,
3: que Enzo Fernández, para romper línea, le tira un pase fortísimo al pie, pero fortísimo, casi con el empeine, y que termina después en una corrida de Paul por derecha. No sé si se recuerdan, sí, esa jugada.
4: Que la pincha muy bien Lautaro, ¿no?
3: Sí. Lautaro mata una pelota, sí, que era, sí, imposible.
4: Una pincha perfecta, sí, que era una piedra, sí.
3: Era una piedra.
4: Y luego prolonga con De Paul.
3: Sí, a mí me pareció de una técnica, de una clase.
4: Sí, sí, además se le vio enchufado, conectado a Lautaro. Es el alfa y omega del Inter de Milán, es decir, no, tiene mucha jerarquía.
3: Lo que pasa es que entró Julián y cambió, la verdad, cambió la velocidad del equipo. El equipo pasó a tener un ritmo más. Con Julián y con Nico González. A veces, bueno, vos sabés que a Nico González nadie lo nombró, chicos, de esto, ¿eh? Y Nico González, para mí, entró muy bien.
4: Messi lo señaló, sí, después de su gol. Si eso no le es suficiente a Nico González, ver cómo entendió y cómo tuvo esa pausa en el pico del área para esperar a que Messi se posicionase y dársela, y ya sabía dónde iba a acabar esa pelota, ¿no?
2: Y eso que no es bueno el pase de Nico González para Messi.
3: Queda un poco con
2: esfuerzo. Ahora, Nico González es una rueda de auxilio que tienen muy pocas selecciones. De hecho, estoy pensando un equivalente de Nico González en alguna otra selección. Si se les ocurre, me cuentan. Pero desde lo actitudinal, desde Scaloni, sabiendo confiar y sabiéndose descansar en jugadores como Nico González, como Palacios, me parece que es una garantía de confianza.
3: Nico González te aporta dos cosas, que es lo mismo que Simeone, si querés. Una es polifuncionalidad, sí, que para un equipo es muy importante. Y la otra, dentro de un equipo que centraliza mucho su juego, que tiene mucho juego interior, porque creo que ninguna selección del mundo, y en esto creo que ni siquiera España o Portugal, porque juegan distinto, tiene tanto juego de pase filtrado, de pase interno.
4: Sí, sí.
3: El tener descarga para los costados permanentes es muy importante, porque no se le aporta a ninguno de los laterales a Argentina.
4: Correcto. Se suponía que hoy Portugal iba a dar un poquito cátedra en cuanto al centro del campo y a la prolongación o a las posesiones de pelota largas con algún tipo de sentido, y al final también le faltaba mucho juego externo, más allá que Nuno Mendes estaba en el carril izquierdo, pero no se ha prodigado mucho en ataque. Ha habido el pase de Pedro Neto para el gol de Joao Neves, un gol de cabeza marcando los tiempos, espectacular, pero hay muchos equipos que tienen carencia por fuera, carencia externa. También le pasó a España, le ha pasado a Inglaterra, Alemania tampoco tiene buenos laterales, más allá de que luego tiene a jugadores externos también que sí que te llegan a línea de fondo, claro. Tiene a Musiala, tiene a Florian Wirtz. Francia también tampoco tiene buenos laterales, tiene a Theo Hernández por izquierda.
3: Francia tiene los mismos problemas que Argentina.
4: Asciende mucho. Sí, bueno, sí.
3: Lo que pasa es que París, lo que tiene Francia es que tiene una...
4: Francia no engaña a nadie, David. Francia, sabes que no tiene por qué ser dominador del juego, pero no tiene arriba con las panteras y te van a definir perfectamente, ¿sabes?
2: Bueno, el gol de Barcola es la
4: Barcola
2: muestra.
4: Barcola que te entra de suplente.
2: Bueno, otro es Barcola. Acá me suma Lautaro Toya, Rashford en Inglaterra, puede ser un equivalente.
3: Sí, puede ser. No, y vos.
4: Bueno, y Bukayo Saka, que también.
2: Bukayo Saka. Bueno, Inglaterra tiene.
3: Menos jugador, ¿eh? A mí Nico González me gusta más que Osaka.
4: Bueno, pero digo que son jugadores.
3: A mí Osaka no es un jugador que no me cierra.
4: A mí tampoco me acaba de cerrar. Es el permanentemente parece que va a explotar y todavía ni en el Arsenal este año ni en la selección.
3: No es un jugador.
4: De hecho, es suplente de Madueke, por algo.
3: Para eso, Madueke, Martinelli. Hay muchos jugadores que para mí son muy. A mí Osaka no es un jugador que no le encuentro una virtud que se destaque por encima del resto en algún aspecto del juego.
4: Tuchel le tiene mucha fe. Arteta le tiene mucha fe, es un jugador también de mucha jerarquía dentro del cuadro inglés, pero es verdad que tiene que dar todavía el petardazo que digamos, mira, aquí está Bukayo Saka y definiendo partidos.
3: Seguro. Bueno, terminó el primer tiempo, se va.
1: Así es, David, pitazo del árbitro inglés Anthony Taylor, 5 minutos se habían adicionado, final de la primera parte, con gol de Daniel Muñoz en el Estadio Azteca. Colombia le está ganando 1-0 a Uzbekistán en el debut mundialista.
3: Bueno, perfecto. Bueno, ¿qué tenemos para saber ya para ir cerrando ustedes, chicos? Porque estamos en los últimos 10 minutos del programa. ¿Qué los queda saber desde Estados Unidos? Mañana que tenemos 2 horas vamos a estar mucho más metidos en esto.
0: Primero, con esto que ustedes bien decían de los laterales, siguiendo esto que decía Nico de algunos rendimientos buenos y malos, me parece que Montiel se terminó después afianzando los últimos 20, 25 del primer tiempo, sí, pero los primeros minutos del partido sufrió mucho, se notaba esa falta de timing de la pelota de no haber jugado partido hace varios días, ya son más de 24 lo que se ha perdido, porque recordemos que fue el 20 más o menos de mayo. Respecto a lo que le queda al seleccionado argentino, hoy se entrenó a la mañana, fue a las 11 aquí, es decir, a la 1, 2 más o menos desde allá. Se entrenó de buena manera, regenerativo, de cara a lo que viene. Mañana se va a entrenar de vuelta, será abierta la prensa, así que pues estaremos contando. Tendrá también hasta el viernes el domingo, el sábado será puerta cerrada y el domingo ya va a viajar a Dallas.
3: Bueno, Nico, ¿qué te queda a vos?
6: Bueno, creo que una de las cosas también a prestar atención serán en quienes empiezan a buscar un lugar para jugar, ¿no? Pienso en los Lo Celso, que no sumó minutos en el último encuentro, en los Nico Paz, por ejemplo, que entró 10 minutos y da esa sensación de que es por el llamado de atención de Rodrigo de Paul, tiene esa cuota todavía para demostrar. Es una selección que va en alza, creo que de los firmes candidatos es la única que demostró porque lleva esta etiqueta y lógicamente tiene que asumir el delantal que hoy tiene de ser una de las grandes favoritas a ganar el Mundial.
3: Perfecto, dale, mañana el transcurso de los días y obviamente el fin de semana mucho más estaremos hablando de fútbol. Abrazo grande, chicos, y cerramos comercialmente al amigo Añel.
0: Abrazo grande.
3: Chao, chao.
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3: Acá tenés un mensaje, tenemos varios mensajes de la gente. Ezequiel Paz, le mandamos un abrazo grande. También a Ian Reynoso, que nos dice que todo bien con el Mundial, pero ya extraña los relatos de Mateo y los comentarios de Walter Vargas los sábados.
2: Ah, qué bien, bueno, un abrazo grande.
3: Tenés un seguidor acá.
2: Bueno, un abrazo
3: no
2: grande.
3: No solo Fabiola tiene seguidores particulares.
2: Y Fabiola los tiene, Fabi los
4: así
2: tiene.
4: Que me gusta que la gente extrañe el fútbol local.
2: Y es muy lindo. Bueno, de hecho, con Walter, que estamos en comunicación, vemos muy seguido cómo en el fútbol que nosotros transmitimos en la diaria, vemos cómo repercuten en sus selecciones. Bueno, de hecho, el gol de Corea del Sur, el de Hyun-Joo, que es el delantero que llega y que causó revelación en Estambul, delantero del Beşiktaş, que jugó con 38 de fiebre, eso no sé si lo dijimos. Un delantero que a la salida de la entrada en calor se pone en patas. ¿Por qué? Porque quiere absorber la buena energía. ¿Viste esas pequeñas microhistorias que nosotros tratamos de...? Llorente hacía eso, es cierto.
3: Lo hace eso también.
2: Pequeñas microhistorias que están buenísimas para contar.
3: Bueno, sí, hay muchas cosas para charlar. Bueno, acá nos preguntaban, amigos, qué problemas tiene el padre de Messi. Qué sé yo. Le mando un abrazo grande a Marcia de Lugano.
2: A mí me gustaría, perdón, que sea el propio Messi el que se tome su tiempo para contarlo.
3: Sí, tiene hay un problema de salud, que es lo único que podemos decir. Y que eso es un poquito lo que decía Messi, porque aparte él lo evidenció ayer.
2: Merece sus tiempos, digo, en el orden del espectáculo.
3: Aparte, porque realmente no sé qué es particularmente. Sé algo que me fueron contando, pero
4: Pero además todo se supo después del partido, cuando le preguntaron a Messi a qué venían esas lágrimas después del primer gol, ¿no? Y dijo que, bueno, había pasado una semana dura y que tenía...
3: Incluso algunos salió a hablar de una separación con Antonella Rocuso, sí, ¿eh? No, bueno, porque no había posteado algo. No se bancaron ni que llegue desde la cancha al hotel Antonella Rocuso para que postee algo en Instagram.
4: Ay. Hablar es gratis. Ya me imagino a esta persona buscando algún tipo de vínculos.
2: ¿Te piensa que Messi no lo sabe?
4: Instagram y... Y bueno, nada, que no sea nada.
3: No, seguro. Ojalá que se pueda solucionar rápidamente por él. Pero bueno, un abrazo grande, Marcia, y gracias por estar con nosotros. Bueno, a ver, tenemos el audio que dijo Messi sobre Rafael Nadal, que me interesaría charlarlo con ustedes.
8: Doy el máximo. Estamos mirando ahora la serie de Rafa Nadal y me identifico mucho, ¿no? Creo que somos muy parecidos en ese sentido, que siempre quiero dar el máximo, siempre me quiero sentir bien y disfruto de esa manera y bueno, mientras pueda y esté bien para hacerlo, ahí estaremos.
9: Si él quiere seguir, ¿cómo vamos a impedírselo?
10: Pero entendemos que el tiempo se va terminando, pero por otra parte es Rafa Nadal.
3: Bueno, esto lo cortamos. Es un poquito lo que decía él de lo de Rafael Nadal. Él, yo no vi la... No sé si ustedes vieron el documental. La verdad me dio mucha intriga empezar a verlo.
4: Ajá, sí, a todos. Yo no lo he visto.
3: Yo no lo vi. ¿Vos lo viste, Mate?
2: No, todavía no. Pero bueno, me gusta cómo se desarrolla. Porque aparte hay un paralelismo, ¿no? Entre la relación entre Nadal y su polémiquísimo tío Tony... Y bueno, ser el coach y a la vez Messi es el representado de su propio padre, me gustaría mucho. Bueno, vos lo conocés de primera mano.
4: Sí, no, bueno, además con la particularidad de que Rafa Nadal apunta a ser el sucesor de Florentino Pérez como presidente del Real Madrid.
2: ¿En serio? Mirá vos.
4: Bueno, a ver. Es el gran protegido de Florentino y es el que a Florentino le gustaría ceder el legado de la presidencia. Y Messi es la mayor leyenda del Fútbol Club Barcelona. Ellos dos siempre se han declarado admiración mutua y es muy conocido las lágrimas de Rafa Nadal. Declaradísimo hincha del Madrid, llorando cuando Messi levantó la Copa del Mundo con Argentina. Es decir, siempre se ha mandado flores a través de mensajes y respeto mutuo.
3: Hay algo que a mí me pone, me gusta mucho, que a mí me gusta mucho el espíritu amateur del máximo profesional. ¿Qué significa el espíritu amateur? Ajá. Que entreguen al máximo esa vocación de jugar por jugar. Está claro que no juegan por jugar porque son profesionales, porque son futbolistas o deportistas de hiperelite. Pero yo me acuerdo cuando Di María se retiró de la selección, que hablaban, bueno, a veces hay que saber retirarse, a veces. Yo respeto todo tipo de retiro. El que elija cada persona, porque todo es muy particular, es el sentir de cada uno. Es matar una parte de tu esencia, porque el deportista mata una parte de su esencia siendo muy joven, que es realizar la actividad que. Yo creo que la mayoría, para llegar a este punto, lo hacen desde que tienen uso de razón.
2: Sí.
3: Entonces, están matando una parte muy fuerte de su ser. Pero el futbolista que elige jugar hasta el último segundo desde que tenga aire, y hasta por el hecho de jugar, incluso saliendo de espacios de confort, a mí me gusta mucho. Yo siempre pongo el ejemplo de Pinino más, que se fue a jugar a Boca de Bariloche, a jugar a canchas llenas de escarcha, siendo un jugador que estuvo en River y en el Real Madrid.
4: Sí.
3: Entonces, vos decís, al Burrito Ortega, que terminó jugando en DF.
2: Sí, sí, pasó por Independiente Rivadavia. Sí.
3: A mí el tipo que llegó a lo máximo y que fue una mega estrella mundial, Ortega fue una mega estrella mundial, fue de los tres o cuatro mejores jugadores del mundo en las fines de la década del 90, y que llegue a ese punto de su carrera, a mí la verdad me da una admiración del espíritu amateur que tiene que tener un deportista.
4: No, y además, tanto Nadal como Messi eran dos jugadores que odiaban perder hasta los entrenamientos y que en dichos entrenamientos jugaban como si fuese un partido oficial. Yo he visto a Nadal entrenar mucho únicamente con su tío Tony, con Tomeu, que era su preparador físico, y lloraba en los entrenamientos cuando se frustraba porque no le salía, sobre todo el saque y el revés. Y Messi, ahora que empiezan a salir tantos exjugadores que aparecen en podcast, salió el otro día Boateng hablando de su periplo por Barcelona y hablaba maravillas de Messi, pero cómo entrenaba y cómo se enojaba cuando no le salían las cosas en el entrenamiento. Son jugadores de raza, tanto Messi como Rafa Nadal, y supongo que son muchas de las coincidencias de las que hablan tanto Messi como Nadal de la admiración mutua, ¿no?
3: A ver, genios hay muchos. Genios que se destaquen, muy pocos. ¿Por qué es esto? Porque el genio tiene que tener una contracción al trabajo y la humildad de querer aprender,
4: claro,
3: que la mayoría de los genios no la tienen. Y es normal no tenerla. Lo natural es no tenerla. Si vos te destacás demasiado en algo, mirás de costado a un tipo que te quiere enseñar. Pero pasa en todos los ámbitos de la vida. Y ese espíritu amateur, esa famosa historia de Signorini, Messi sentado escuchando a Maradona, que Diego le explicaba algo que parecía física nuclear y que Messi era el único que podía captarlo, sí, de su espíritu corporal, incluso sin ser una persona extremadamente inteligente, porque eran genios. Entonces, los genios tienen un lenguaje particular que ni siquiera se expresa en palabras.
4: Correcto.
3: Y eso Messi lo tenía y le permitió, como decía alguna vez, yo me acuerdo de Puyol, que se calentaba con Messi cuando recién arrancaba porque no pateaba el arco y no hacía goles.
4: Sí.
3: Y termina su carrera haciendo casi 1000 goles.
4: Claro, claro, Messi no era un goleador nato al principio de su carrera.
3: Yo me acuerdo de eso, Puyol enojado diciendo, pues yo le digo al chico que tiene que patear, tiene que hacer goles, no puede, sí, no hacer goles, juega de punta. Termina la carrera con casi 1000 goles. Entonces es un tipo que fue incorporando todo, que empezó siendo un extremo, que en las inferiores jugaba de enganche, volcado por el centro, y que alguna vez le dijeron, andá a jugar de nuevo, y terminó siendo el mejor 9 del mundo, y que yo estoy convencido de mañana a Messi le decís que vaya a jugar de lateral derecho, ni siquiera de lateral izquierdo, y en un año es el mejor lateral derecho,
4: bueno,
3: del
4: ya
3: mundo.
4: Bueno, ya lo dice Xavi en una entrevista reciente, que era el mejor medio centro del Barça, que era el mejor media punta, que cuando se ponía a no defender dudas a un rival era el mejor defendiendo, que era el mejor de cabeza, con la derecha también era un crack, haga lo que haga. Igualmente Nadal, siento que no tiene tanto ese talento innato como si tiene Messi. Nadal se lo ha ido... Siempre se le comparó un poquito más con Cristiano Ronaldo, ¿no? Alguien que se lo, sí, trabajó a través de las horas y horas de esfuerzo de pulir algunas falencias que tenía en su juego. Y Messi sí que parece más tocado por la varita. Y se vio ayer cómo la gente podía dudar de que Messi no iba a llegar bien a este Mundial. Si lleva haciendo los 20 años.
3: Nadie se conoce como él. Nadie, correcto, se conoce como él. Y nadie tiene ese amor propio como tiene Messi. Bueno, gente, nos vamos. Mañana vamos a tener 2 horas de programa. Vamos a disfrutarlo un poco más. El viernes tenemos uno, vamos a estar metiéndonos. Sevita, te mando un abrazo grande, gracias, ¿eh? Ah, bueno, ya se ha ido Seba Traverso, está escuchando seguro, así que le mando un abrazo grande. Lo dejamos en la compañía del show de Boca. Bueno, ¿cuántas cosas nos quedan para hablar?
2: Por suerte tenemos mañana el viernes.
3: Dale, listo, seguimos. Y el sábado y domingo de corrido.
2: ¡Oh!
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0: momento del país es la hora 02 minutos. Temperatura en Buenos Aires 12 grados una décima, humedad 80%. Situación judicial de Espert. El fiscal Domínguez pidió la declaración indagatoria de José Luis Espert en la causa que investiga presuntas maniobras de lavado de dinero vinculadas a los fondos recibidos del empresario Federico Fred Machado. El ex diputado es investigado por una transferencia de $200,000 enviada desde los Estados Unidos y por el destino que habrían tenido esos recursos. Atención, cierran nuevamente el paso Cristo Redentor. Las autoridades del paso internacional confirmaron que el corredor permanecerá cerrado de manera preventiva este jueves para todo tipo de vehículos y hasta nuevo aviso debido a las malas condiciones meteorológicas previstas para la cordillera. Venezuela y el narcoterrorismo. El ministro venezolano del Interior, Diosdado Cabello, reiteró este miércoles que la organización, conocida como Tren de Aragua, ya había sido expulsada de su país y que solo quedaba un personaje. Se refirió así a la muerte de Héctor Niño Guerrero, quien fue eliminado días atrás en un operativo dirigido por los Estados Unidos y realizado en conjunto con fuerzas venezolanas. Hora 04 minutos, el cielo permanece despejado en Buenos Aires, temperatura 12 grados una décima, humedad 80%.
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0: hay ciclos que terminan bien. Me acuerdo el de Palermo. Histórico. Un ciclo histórico en Boca. Terminó de la mejor manera. Hay ciclos que terminan mal. Tenemos un montón de casos en Boca de jugadores que terminaron mal. Y hay ciclos que terminan ni. Intrascendentes. ¿Cómo, en qué, en cuál de los tres grupos pondrías el ciclo Cavani? Fin de la etapa, fin de la historia. Bienvenidos todos al show de Boca. Es la hora de misa. ¿Escuchan las campanas? Es la hora de misa, de la misa del pueblo de Boca. ¿Dónde? En la medianoche de Splendid. ¿En qué programa? En el show de Boca. Como hace 38 años, con nuestro papa, Roberto Leto. Hola, Robert, bienvenido al show.
1: ¿Cómo te va, Pablito? Un gusto saludarte. Bueno, vengo de... Lo cuento así rápidamente porque vengo de una cena bien, bien cenaice, de colegas, amigos, periodistas hinchas de Boca.
0: ¿Quiénes estaban?
1: Y, por ejemplo, nuestro gran, gran relator, como es el querido Julito Pavoni, compañero de tantas, de tantos años, con Martín Costa, otro gran periodista de primera línea. Y después amigos, amigos y ex dirigente de Boca, el querido, como si siempre, lo que es Esquelo Viejo Bueno, un tipo muy querido por todos. Después estaba Nico Cohen, un amigo, Maxi, Gaby. Así que, bueno, todos esos estuvimos acá disfrutando, no espero haberme olvidado de ninguno, disfrutando una linda noche y hablando, por supuesto, de nuestras anécdotas y de Boca, ¿no?
0: De Boca. Creo
1: que es tema fundamental.
0: Tendrás mucha información para contarnos, entonces.
1: No hablamos. Hablamos más que nada del pasado que del futuro.
0: Bueno, ahora repasamos todo. ¿Te quedás un rato?
1: Sí, cómo no.
0: Claro que sí. Hola, Presti, ¿cómo le va?
2: Pablito, Robert, ese compañero y oyente desde el show de Boca. Abrazo para tutti. Como bien marcaste en la antesala, como siempre muy bien haces, del show de Boca, ciclos que se terminan. En este caso, no de la mejor manera. En este programa, cuando me recibieron con los brazos abiertos, a los dos días creo que haber dicho, Cavani no juega más en Boca.
3: Escupiste factos, como dice el piberío.
0: Hola, alineado, ¿todo bien?
3: ¿Cómo va, profesor? ¿Todo bien?
0: Muy bien, muy bien, muy bien, muy bien. Señores, estos fueron los temas del día.
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0: Está Maxi Marino, atento a la botonera. Es nuestro operador.
1: Sí, señor.
0: Está Carlos Casal, repasando lo que será las tandas durante el programa. Nuestro locutor comercial, claro. Y está Ezequiel Lineado, leyendo antes de leerlos al aire los mensajes, que son miles, claro. Se acabaron las vacaciones, ¿no? Se acabaron. Fin de muchas cosas.
2: En un ratito arranca todo.
0: Boca vuelve a los entrenamientos de las 9. Inicia la pretemporada bajo las órdenes de Rodolfo Arroa Barrena. ¿Se firmó el contrato?
2: No solo eso, sino que no sabemos cuándo va a ser presentado. Todavía no hay información al respecto.
0: En Boca previo, desde las 9. Después el técnico se quedará al partido de reserva. Boca Lanús. Quiero observar a algunos jugadores, a algunos juveniles. Ya sacó a 3 y se los llevó al plantel de primera. ¿Serán más? Cavani se va de Boca. Rescindirá su contrato. No iba a ser tenido en cuenta por Arroa Barrena. Acordó la rescisión de su vínculo y se marcha sin haber conquistado ningún título. 3 años, 81 partidos jugados, 28 goles. 5.860 minutos. Solamente eso.
2: ¿81 de cuántos?
0: 81 jugados, 28 goles. No lo mate.
2: No, pregunto.
0: De común acuerdo, entonces, rescisión. Se acabó el ciclo. Ayer lo anunciamos acá, ¿eh? Se acabó el ciclo Cavani. Boca hizo una oferta para concretar la vuelta de Sebastián Villa. No hubo un papel, pero sí de Boca. De Boca en Boca. 4 millones y algunos jugadores.
2: No.
0: ¿La respuesta fue?
2: No, va a ser que no.
0: No.
2: Si no es que ya le dijeron que no.
0: Entre ellos iba Wengan. ¿La respuesta va a ser?
2: No.
0: No. Se terminan los trabajos en la Bombonera. Se aprovechó el receso para realizar tareas en el campo de juego. En el sector de los palcos, que es el eterno problema de Boca por la sombra, ¿no?
2: Sí.
0: Bueno, ahí se levantó todo, se pusieron nuevos pastos de ese...
3: Resembrado.
0: Sí, claro, resembrado con césped. Ahora hay que dejarlo un mes para que ese césped nuevo se agarre con el resto. Y hay tiempo, así que la Bombonera, cuando vuelva al fútbol, el primer partido es con O'Higgins, creo.
2: Claro.
0: Ahí tendremos un campo... parejo, lindo y verde.
2: Hay gente, amiga, que se hizo lo mismo en la Bocha.
0: Sí. Matías Satas, defensor central categoría 2008, firmó extensión de su contrato hasta diciembre del 29. Está bien que los juveniles tengan contrato un poco más largo. Después se negocia. Che, me queda una pregunta.
2: Sí.
0: Se va Cavani. ¿Quién va a usar la 10?
3: Va.
0: Dale, escriban. ¿A dónde?
3: Al 11-38-28-0990. Reiteramos, 11-38-28-0990.
0: ¿Quién va a usar la 10?
2: Me gusta la consigna.
0: ¿Quién va a usar la 10? Escribinos. Quédate con nosotros.
2: Para mí ya está,
0: De aquí no se mueve nadie. ¿Eh? Mundial, no nos importa. Hasta la 1, solo hablamos de Boca.
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0: Catorce minutos pasaron de la medianoche, estás en el show de Boca, una sana costumbre, compartir con el pueblo de Boca el show de Boca. Hola Turco, bienvenido al show.
1: ¿Cómo te va, Pablo? Abrazo grande para todos, ¿cómo andas?
0: Hola, muy bien, muy bien. Wow. Junto a Fernando Presti, Ezequiel Liñado y sobre todo con el Papa, con Roberto Leto.
1: Muy bien, muy bien.
2: Papa. Mamita mía, ¿no? ¿Te gusta el Papa, Roberto?
5: No, y... muy viejo, mira, el Papa.
0: Pero si está en la misa, ¿el Papa quién es? Leto, es nuestro cardenal.
5: Soy el Papa, no. Yo me había puesto con Casal, me ha puesto el doctor, pero ya el Papa. Ah,
0: para mí es el doctor, pero un doctor Papa puede
3: ser. Si esta es la misa, es el indio, entonces.
5: No, ya Papa, no mucho.
0: Bueno, Turco, se va Cavani. Como ayer lo anticipábamos casi, ¿no?
1: Sí. Ayer hablábamos en extenso de una posible salida de Cavani. Y bueno, será algo que se tendría que haber dado mucho antes. Ciclo cumplido, 3 años para Cavani, que, bueno, el paso de Cavani sin pena ni gloria para el jugador que tuvo una extensa carrera en Europa, que brilló en la selección uruguaya, pero que en Boca lamentablemente no lo pudo hacer, salvo algún pasaje esporádico en el 2023, en el 2024 también, después 2025 un año para el olvido, y el 2026 el último año de Cavani, realmente lamentable, con las lesiones, con esos pocos minutos que jugó, 79 minutos frente a Racing, 25 minutos frente a Platense, y bueno, malas decisiones que tomó Cavani en cuanto a su recuperación, eso en Boca también molestó, y bueno, creo que se le puso fin de una vez por todas un ciclo que tendría que haber terminado antes.
2: Claro, que esperaron a que venga el Vasco, ¿no? Para que sea él quien diga, no te voy a tener en cuenta, pero bueno, en definitiva se llega a un acuerdo, se dan la mano y listo. Hasta acá sí. Llegó mi amor. Boca que no se animaba, Cavani que quería empecinado en seguir. Se llega a este acuerdo que esperemos que ahora sí se empiece a pensar en buscar, no digo un 9 ahora, pero que mucho tiempo la figura de Cavani eclipsó o ensegueció a los dirigentes para no ir a buscar un 9.
1: Sí, yo, a ver, esto es avalado por la dirigencia de Boca, que ya a fin de año, en una charla que tuvieron, le dijeron que esperaban más de él en lo que había sido el 2025, que fue muy pobre, de Cavani, y bueno, obviamente que el 2026 fue peor. Era un ciclo cumplido hace mucho tiempo, sí. Y bueno, en este caso llegó el Bosco a Robarina, sí. Que obviamente la comisión directiva y Riquelme le dio la razón a la decisión del Vasco de no tenerlo en cuenta, porque era un jugador que sabía...
0: Pero le han dado mucho poder al Vasco, ¿no, Roberto?
5: Sí. Bueno, está bien tener poder, porque creo que el Vasco marcó eso, que quería tener poder de decisiones en las compras y en las contrataciones y también en las salidas. Eso es por un pedido del Vasco cuando habló con Riquelme desde España. Y bueno, yo para sumar tengo, pero no vamos a cambiar el tema. El Vasco no quería que siguiera Cavani. Eso está confirmado.
1: Claro.
5: Y se ve que fue fuerte el pedido y que Riquelme, que yo pensé que capaz que lo peleaba un poco más, capaz que lo peleó, pero en definitiva aceptó.
2: Y un Cavani, Roberto, y Turco, que yo por lo menos vengo contando, que ya no era el mismo Cavani en el vestuario antes y después de la llegada de Paredes. Ya había otro clima, ya la situación era distinta. No digo que estarían peleados, pero ya había
0: perdido el liderazgo.
2: Había perdido el liderazgo, la capitanía. Y ya no era el mismo Cavani que decían de ese líder que los pibes miraban.
0: ¿Turco?
1: Lo que pasa es que Cavani, a ver, cuando estaba Marco Rojo, era una lucha de quién era el líder, el capitán. Bueno, muchas veces fue Marco Rojo, otras veces Cavani. De hecho, hubo un encontronazo en su momento antes de la salida de Marco Rojo con Cavani y con Marquezín. A ver, no lo veían como un líder positivo, esta es la realidad. Y hubo muchas actitudes bastante feas de Cavani.

0: bueno, le hizo un gesto que no le gustó para nada el cambio a Úbeda. También se lo hizo a Bardaro, el que era ayudante de campo de Diego Martínez. Bueno, hubo muchas situaciones. Sí.
1: Bueno, me acuerdo una cuando se fue de casa, ¿no? O no, también como no. Un desencuentro ahí, ¿no?
2: Sí. Lo que quería marcar futbolísticamente, el más fuerte fue en la eliminación de Boca con Racing, cuando Cavani iba a entrar en el segundo tiempo, que hizo la entrada en calor y que sorprendió al propio Ubi, al cuerpo técnico, diciendo no voy a entrar, no puedo jugar. Cuando estaba decidido que entre, ¿eh?
0: Sí. Eso fue la eliminación el 7 de diciembre del año pasado.
2: Exactamente.
0: Semifinales de clausura, que se lesionó el precompetitivo.
2: Sí. Sí, se lesionó, o llamalo como quieras, pero es una actitud que ahí hubo un antes y un después de la relación de Úbeda con Cavani.
0: Ah, hubo muchas, yo no me olvido. Por suerte, nosotros hemos marcado una de las cosas de Cavani. Ahora es fácil, muchos se suman y hacen leña del árbol caído. Nosotros lo dijimos en su momento. Sí. Yo recuerdo un partido durísimo de Boca en Mendoza contra Talleres de Córdoba, donde Boca le costó y mucho eliminar al equipo cordobés, que estaba Diego Martínez, entrenador. Y Cavani, en vez de estar con sus compañeros, se fue a cazar a la pampa.
1: Eso.
2: Ahí está lo que estaba.
1: Ahí lo que decía yo recién, cuando se fue de casa.
0: Claro. Eso. Son muchas actitudes negativas de Cavani. Nunca fue un líder positivo. Siempre, a través de su dialéctica, intentó convencer a los diferentes entrenadores que él estaba para jugar cuando no lo estaba, cuando no estaba bien. Y bueno, por suerte, y lo digo sin tener nada en contra, porque muchos porque el turco, yo recuerdo muchos mensajes de los oyentes que decían, no, el turco tiene algo en contra de Cavani. Nunca en mi vida hablé con Cavani, no le hice ninguna nota, no intercambié ni media palabra. No tengo nada en contra de Cavani, pero por suerte se terminó el ciclo Cavani. Y yo trazo un paralelo y me voy muchos años atrás. Es un fracaso tan rotundo como otro uruguayo que llegó a Boca con mucha expectativa, porque era jugador de selección, jugador de Peñarol, número 9 también, el uruguayo Fernando Morena. Y Roberto se va a acordar.
3: Sí, ¿cómo me voy a acordar de Fernando Morena? El Fernando Morena duró hasta menos, mucho menos que Cavani.
0: No, muchísimo menos.
3: Y Fernando Morena vino en un momento que estaba ya muy bajo. Y bueno, la verdad que cerró un Boca que también no era el Boca, que era un Boca que también estaba muy perdido. Y bueno, eso es lo que hizo de que Fernando Morena durara muy poco tiempo en Boca y no pasara nada. Era un gran goleador histórico de Peñarol de Montevideo, ¿no?
4: Claro, han habido también declaraciones de Cavani, ¿no? Que no han sumado recuerdos, pueden empatar con Oakland City diciendo que, bueno, Boca mereció ganar, que no estaba mal el empate. Así como el estilo de Rojo, ¿no? Trazo también un paralelismo con la salida de Rojo, porque fue a pedido de Russo la salida de Marcos cuando asumió Miguel en su último mandato.
3: Yo estoy muy de acuerdo en lo que dice el turco. Capaz que ahora se suben todos, todos los que antes no decían nada, y que lo veían como una cosa impresionante y que bueno, que tenía que... Estaban todos los días, vuelve Cavani, cuando vuelve Cavani.
2: Oh, claro.
3: Ya está.
1: Ahora vamos al aeropuerto a buscar a Cavani.
3: Bueno, la gente está ilusionada, la verdad, ¿no? Es un jugador histórico del fútbol mundial por todo lo que ha hecho y lo que ha logrado. Y nadie se lo va a sacar eso. Pero quien Boca no rindió. Lamentablemente pasó sin pena ni gloria. ¿Qué es lo que pudo haber hecho para Cavani? Aparte de ser el jugador mejor pago del plantel hasta que la llegada de Paredes. Y bueno, de un plantel en el cual él no ha rendido. Y yo pienso que hasta el mismo Riquelme se habrá quedado sorprendido de lo poco que pudo jugar Cavani y de cómo fue que manejó físicamente su carrera a nivel de esa lesión, ¿no?
2: Y Cavani y Riquelme hizo todo lo posible como para tratar de aguantar la imagen que daba Cavani en la cancha, y él con su dialéctica decía otra cosa, ¿no?
4: Como hizo con Paul Fernández en su momento.
3: No, lógico. Él para él... la idea fue buena, ¿no? Yo no digo que fue malo traer a Cavani, lo que pasa es que fracasó, es la realidad, y mejor que se pegue un corte ahora y que bueno, que estén de acuerdo tanto en este caso el presidente y el nuevo técnico para decirle a Cavani que hay rescisión de contrato, porque por lo que uno ha averiguado en poco tiempo que esto ha pasado, Cavani está como sorprendido de esta rescisión, me parece, No sé ustedes que si también le
0: sí. Él quería seguir.
1: No lo esperaba él,
3: No lo esperaba, no, para mí no lo esperaba, no.
0: No.
1: Bien.
0: No, a ver, vamos a decirlo de manera clarita. No esperaba que la dirigencia de Boca le soltara la mano.
1: Pues, pero se la soltaron. Hola, Casal.
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2: 11-38-28-09-90, buenas noches, soy Pedro Vargas Loa, aunque soy velezano, acá atento a la actualidad de Boca, y bueno, contento con la selección porque vamos a ganar, porque contamos con el mejor jugador del mundo, porque con ese jugador de que ganamos, ganamos. Abrazo grande a todos. Hola, show, soy Yuri Carranza, llego a Boca un DT con agallas, futbolísticamente espero que se enderezca el rumbo. Que devuelva la plata a Cavani, nunca debió venir en Europa, no estaba jugando, vino roto, estafó a Boca, dice Sergio Lomas de Zamora.
3: Eso es con el diario del lunes, claro. Eso ya no... Sí. Claro, cuando no. Vinimos estábamos todos ilusionados.
4: No, perdón, no, yo nunca me subí a la ilusión. A bueno. Mí, para mí Cavani tenía que haber venido 2 años antes, y por algo el Valencia le dijo, anda tranquilo. No sé si, no quiero ser tan estricto con eso de roto, no. Pero queda claro que no vino en un buen momento físico.
2: Claro, no
4: queda
2: vino en plenitud. Claro. ¿Eh? Hola, show, buenas noches a todos. Sin duda la 10 se la tienen que dar a Chicle Aranda, claro. Flavio de Paso del Rey. Hola, show de Boca, soy Nico de Fiorito, se cae Maduro, ¿quién tiene que llevar el número 10? Chiclito Aranda, mucha suerte, Vasco, gana la séptima. Hola, muchachos, Riquelme le dio el
3: ¿y
2: poder.
3: Si viene Dybala, Dybala.
2: Claro.
4: ¿Cómo lo rompes con Dybala, eh? Qué ganas de joder.
3: Déjame ilusionarme.
4: ¿Pero qué ilusión? ¿Qué te ilusiona Dybala en Boca? Decime en
3: serio. ¿Si viene Villa y la pide?
4: Pero prefiero, mirá. No, bueno, sí, pero Villa es
3: si
4: una actualidad.
3: Si viene Villa y la pide.
4: Pero Villa es una actualidad futbolística.
3: Sí.
4: Después está todo el entorno atrás y la discusión que hay atrás de otro tema. Futbolísticamente, sí. Villa es mucho más
3: si
4: que Dybala.
3: Si viene Villa y la pide, ¿se la das?
4: ¿La 10?
3: Sí.
4: No, la 10 es para el pibe Aranda.
3: Bueno.
2: Hola, muchachos, Riquelme le dio el poder al Vasco porque no le queda otra, sabe que tiene poco margen, dice Rubén de Ramallo. Hola, Radio Splendid, buenas noches, que River, que hace modo mundial desde San Miguel de Tucumán hasta mañana, dale Boca, vamos Boca y aguante Boca siempre, Boquita. ¿Cómo hace Presti para estar hasta recién en la Oral Deportiva de Rivadavia y 5 minutos después aparecer en Splendid?
3: Porque hay
4: 20 metros.
2: Dice Ricardo si Crovetto.
4: 20 metros.
3: 30 metros.
2: Es la magia de la radio.
3: Claro. 20 metros. Claro. Hay que bajar una escalera,
4: por seguir a todos lados,
3: cruzar el patio y subir la otra escalera.
2: Claro, eso dice Ricardo Crovetto, que además agrega, me gustaría que la 10 la lleve alguien surgido del club, Paredes por ahora, Lugo Aranda con más rodajes si es que no lo venden antes. La rescisión de Cavani parece la mejor opción, con una recuperación por delante hubiera pasado casi otro semestre completo, hablando de una millonada sin jugar, a otra cosa mariposa.
3: Bueno, ahí ahora se viene una... Turco, ahora viene un ahorro grande de plata, ¿no?
5: Sí, yo ojo que no lo descarto a Dybala, y a diferencia de lo que dice Fernando, a mí me encantaría que Dybala se ponga la camiseta de Boca.
4: Está bien.
5: Sí. Es un salto de calidad, que es un sí. Jugador que más allá de algunas lesiones, estaba jugando en Europa, en la Roma, que lo hizo de buena manera y que es un jugador que jerarquiza el fútbol argentino y sobre todo el plantel de Boca.
4: Bueno, así arrancó Cavani, claro. Así arrancó Herrera. No, pero no, quiero, pero mira, aprovecho a preguntarte, y a ver, seguime, Turquín, ¿Dybala o te tiene que decir uno u otro? Uno u otro, ese es el juego, no me venga a joder. ¿Dybala o Villa, te dicen? ¿A quién traes?
5: No tengo por qué elegirlo.
4: Listo, gracias. Bueno, listo, no juguemos. Es un juego. Sí. La palabra juego es eso, nada más. Pero bueno.
5: Son dos puertos distintos y Boca.
4: No, ya no me expliques, no. Porque
2: ¿cuál necesita más, Turco?
4: Boca. ¿Querés preguntarme a mí? ¿Por qué no me preguntás a mí? Yo juego. Preguntame a mí.
5: Si Boca está haciendo gestiones con Villa, que ya está muy avanzada. Que no descarta a Dybala. No es un juego porque pueden llegar los dos.
4: Sí, es un juego. Mira, a ver, Pablo, ¿Villa o Dybala?
2: Para este Boca.
3: Dybala.
4: ¿Ese?
2: Villa.
4: Roberto, ¿usted se prende al juego?
5: Sí, es Villa.
4: Listo. Villa. ¿Viste, Turco, es fácil, qué? Casal.
5: Entiendo el juego porque Boca está tras los 12 jugadores. O sea, no.
3: No, bueno, pero es un jueguito.
4: ¿Vos viste cómo el juego
3: en
4: de la
3: En caso
4: Boca?
3: Que llegara uno...
4: Cachurra montó a la burra, mira todos los juegos que hay. Bueno, este es un juego también.
5: Pero Boca no es un juego.
4: No, ya sé que no es un juego. No estaba vos. Ay, están...
5: Acá estamos haciendo lo que necesita Boca. Ya... Y Boca necesita jerarquía.
4: Qué demagogia, Dios mío.
5: Boca necesita de Villa y Boca necesita un jugador como Dybala.
4: Listo. Dale. Después traigo las cartas y jugamos otra cosa.
3: Dale, Casal.
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2: Claro que sí, Carlitos, 11-38-28-09-90. Hola, show, soy Sergio de Villa Adelina. Estoy muy ilusionado con el Vasco Arruba Barrena. Tiene todo mi apoyo. No sé si Cavani se manejó mal con el tema de su lesión y haberlo estirado tanto. Buenas noches, gente. La 10 es para el pibe Aranda, dice Leandro de Villa de Mayo. Hola, muchachos, qué lástima lo de Cavani. Siempre le tuve fe. Ojalá venga Dybala, pero bueno, ojalá el Vasco ordene a Boca. Aún así, Román tiene que dejar la presidencia el año que viene. Al muchacho de buzo verde, más respetos con los jugadores a la hora de hablar. Por favor, sí. Oscar de Trelew.
3: Hay dos con buzo verde.
4: Obviamente,
3: hay dos, alineado.
4: Ni insulto, claro. Ni digo barbaridades, siempre con respeto.
2: La 10 es de Aranda, dice Mario José Cepaz, y no sean malos, cuando hizo los buenos goles lo gritaron con ganas. Sí, esto es para ustedes, claro. Que están contentos, gracias Edinson.
3: Los goles de Boca. ¿Con qué juvenil hablaste en el 6?
2: Con Calegari, que ayer firmó su contrato.
3: Ayer firmó su primer contrato. Exacto. Calegari hasta
2: diciembre de 2030.
3: Mirá vos, ¿no? Nos anticipamos a todo, ¿eh?
2: Sí, señor.
3: Calegari en el show de Boca.
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6: Bueno, estamos con Matías Calegari. ¿Qué se siente jugar en la reserva de Boca, estar acá en el club?
7: Nada, la verdad, sensación hermosa. Siempre que he visto estos colores me encantan. Me toca jugar de titular o de suplente.
6: O en la categoría, siempre es un placer jugar con este.
8: Bien, ¿qué les pide Mariano como técnico, como entrenador?
7: Nada, nos pide que siempre juguemos como sabemos, que hagamos las cosas bien. Dentro de la cancha y también afuera de la cancha, que seamos responsables, que sabemos jugar muy bien.
8: Bien, ¿algún sueño por cumplir?
7: Nada, de jugar en la Bombonera. Primero que nada, firmar mi primer contrato y después de jugar en la Bombonera.
8: ¿Tuviste la posibilidad de ir a la cancha de Boca, ver un partido, ser alcanzapelotas?
7: Sí, fui alcanzapelotas varias veces, pero bueno, ojalá estaré adentro.
8: Bien, ¿y con Román tenés algún diálogo? ¿Lo pudiste hablar alguna vez?
7: No, diablo no, pero cada vez que lo veo, bueno, como he dicho, lo del club y nada, uno de mis jugadores preferidos, nada, siempre se pide una foto y eso.
8: Bien, ¿algún referente en tu puesto?
7: Y bueno, ahora Leo Paredes, me encanta cómo juega, muy buen jugador.
8: ¿Y con él sí pudiste hablar o te dice algo, le pediste algún consejo?
7: Nada, tuvimos unas prácticas y nada, muy bien, la verdad, me encantó jugar con él porque, bueno, tiene una jerarquía enorme, así que nada, muy bien.
8: Bien, ¿vos hace cuánto que estás en el club? ¿Pudiste estar en la pensión acá del club? ¿Cómo?
7: Yo estoy hace 10 años, no, nunca fui a la pensión porque, bueno, gracias a Dios vivo bastante cerca.
8: Bien.
7: Pero bueno, bien.
8: ¿Y qué significa tener técnicos que hayan vestido la camiseta de Boca?
7: Nada, muy lindo, la verdad, cada vez se aprende más de ellos. Bueno, me tocó tener muchos entrenadores ya de antes de las divisiones y también ahora de reserva, así que nada, muy bien.
8: Bien, ¿el objetivo es el campeonato? ¿Están punteros?
7: Sí, el objetivo del campeonato, vamos a seguir peleando por eso, ya quedan 4 fechas más y después los playoffs, así que nada, vamos a pelear con todo.
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2: Hola, Genesis 990. Ni pensar que el impresentable de nuestro presidente lo quiso comparar con Palermo, Gabriel de Versalles. ¿Van a comentar la actuación de nuestro capitán en el Mundial? Dice Alejandro Villa Urquiza. Hola, muchachos, buenas noches. Pregunto
3: no
2: por qué.
3: Jugó. Ni jugó, claro. No jugó todavía. Wow.
2: Buenas noches, pregunto por qué no ataca Javier García si es buen arquero. ¿Para qué está? Saludos, Jorge de Mar del Plata.
3: Pues vos tenés que tener un arquero suplente y un tercer arquero. Claro. O sea, esto es rey.
2: Uno más dos, claro. Hola, Joe, se fue Cavani, una lástima. Festejan las viudas de Angelici y Macri, dice Cristóbal de San Telmo. Que sea lo mejor para Boca y lo mejor para Edinson. A mirar para adelante con fe, los quiero. Romina Miranda de Villa de Mayo. Bueno, muchachos.
3: Yo no sé qué tiene que ver con Macri, con Angelici y la salida de Cavani.
2: Bueno, muchachos, soy Alberto de Bosques Norte. Por fin se terminó la novela Cavani, lo de Villa cansa. Para mí se queda en Mendoza. Vamos, Vasco, Escoba Nueva, barre bien. La 10 tiene que ser para el pibe, para el Chicle Aranda. Hola, buenas noches.
4: ¿Quién dijo eso? ¿Qué viuda dijo eso?
2: Eso lo dijo acá Romina Miranda de Villa de Mayo.
4: Ah, mirá,
2: y Alberto de Bosques Norte también comparte. Hola, buenas noches. La número 10 debe llevarle al chico Aranda también, si es enganche. Ahora porque el de T. Scaloni todavía lo tiene en Mundial, que ven él. Soy Marcia de Lugano, que además agrega, ¿qué pasa con Villa, Ceballos, Merentiel, Milton Delgado? Bueno, Dilolo, Gorosito, Jiménez. ¿Y qué pasa con la nueva de Bombonera? Se pregunta Marcia.
3: Va a haber algunas reformas, no todas las que habíamos imaginado que iban a ocurrir este año.
4: Reforma, no ampliación, estamos hablando de reforma.
3: Claro, el tema pasa por lo económico.
4: ¿Y sí?
3: Básicamente, o sea, Boca está en la Argentina, no está en Suiza. Tiene lo mismo quilombo que el resto. Menos socios que pagan, demora, en un momento donde la cadena de pago está casi cortada, le cuesta a Boca. Está claro. Como a todos, ¿eh? A todos, no es que Boca es un caso. Que, no, a todos. Créanme que a todos. Roberto, bueno, ¿hasta cuándo puede bajar Vila para vender a Villa? ¿Robert?
5: ¿Me estás escuchando?
3: Sí, ahora sí. Decía, ¿hasta cuánto puede bajar Vila para que Villa llegue a Boca?
5: Para mí hasta 6, más de 6 no baja.
3: ¿Y todo plata?
5: Sí, todo plata. Para mí no va a querer jugadores.
3: Turco, si le damos Wenga tampoco.
5: Y bueno, dependerá lo que diga también el entrenador de Independiente Rivadavia, Berti,
3: Alfredo Berti, ¿no?
4: Para mí más de 6, menos de 10.
3: O sea que se complica la llegada de Villa para vos.
5: Ahí puede ser 9 también.
4: Sí. Ay, pero ¿querés que Boca me ponga en el medio 8?
3: Boca no va a pagar ni 8 ni 9 millones por Villa, eso lo tengo claro.
5: También,
3: ¿no?
5: Diego, Vila por menos de 8 millones no lo largo.
4: Coincido con el turco.
3: ¿Y el jugador qué dice a todo esto? Porque pareciera que en las últimas horas el jugador arregló con Boca, ¿no?
5: El jugador quiere jugar en Boca.
1: El jugador empieza a meter presión.
5: Sí, pues tiene un compromiso muy grande con el Frente Rivadavia, sí, y con el presidente.
4: Moral, así, sobre todo.
5: Moral, así que él lo que le habrá dicho es: yo quiero jugar en Boca. Bueno, claro, yo por eso te digo, pero si no le dan plata, porque si hubiera jugadores, yo creo que se hace mañana el pase. Con cuatro, Boca, seguramente Riquelme cuatro lo tiene preparado para dárselo inmediatamente a Vila, pero falta completar lo otro. El contrato dicen que está arreglado ya de Villa, que es un contrato que va a estar, sí, entre los mejores de Boca.
1: Sí, el contrato es lo de menos. Acá sí, claro, lo más difícil, lo más complicado.
5: De Cavani, ya es un buen contrato para Villa.
1: Sí, por eso digo que lo más complicado es el arreglo entre los clubes, ¿no? Entre Boca clubes, e Independiente Rivadavia.
5: Claro, el compromiso que tiene Villa, si no...
3: Cavani va a cobrar solo hasta el último día de trabajo, ¿no?
5: No sé.
4: Ahora la situación de Villa en Independiente, más allá de todo esto que estamos contando, muchachos, el 31 de diciembre se le vence el contrato en Independiente Rivadavia.
5: Sí, sí.
4: Renovación no va a haber.
5: No.
4: Bueno, porque Vila deberá también saber eso, ¿no?
5: Sí, pero Vila sabe que, bueno, capaz que no hay renovación, pero capaz que hay una venta o algo antes. No sé en qué momento, a otro país, no tengo idea.
3: Bueno, yo, tenemos un caso en Boca, ¿sí, no?
5: Para,
3: no,
5: para
3: sí.
5: Mí dice que quiere que dejarle algo de plata a...
1: Sí, lo que pasa es que es un caso atípico. Sí, es un caso atípico, por más que quede libre a fin de año, como pasa con Romania, como pasa con Changuito Ceballos. Acá es un caso totalmente distinto y atípico, porque acá hay un compromiso de palabra del jugador hacia el presidente de Independiente de Rivadavia y hacia su hijo, que es el que maneja el fútbol del equipo mendocino, de no dejar Independiente de Rivadavia por la cláusula de dejarle un buen dinero. Y bueno, está ese compromiso de palabra que le dio Sebastián Villa a la familia Vila. Entonces, es un caso atípico.
4: Claro, pero la cláusula no quiere Vila. Y igual es parecida a la de Ceballos, ¿no? Porque también, en teoría, tengo entendido que hay un compromiso también de Ceballos dejarles unos mangos a Boca, pero hasta ahora no hay oferta,
5: no
4: hay renovación y está todo en foja cero.
1: Yo creo que más fuerte el compromiso de Sebastián Villa con la familia Vila que el de Changuito.
4: Sin ninguna duda, Turco, sin ninguna duda queda así. Estoy de acuerdo con vos. Ahora me preocupa lo de Ceballos, ¿eh?
5: El Ceballos para mí también no hay ninguna oferta y también hay que ver qué pasa cuando Ceballos hable con el Vasco Arruabarrena, a ver qué es lo que...
4: Está bien, pero tú, Robert, por más que hable con el Vasco...
5: El mismo Vasco le dice, bueno, arreglen con Ceballos pues yo lo quiero usar.
4: Claro, digo, y entonces porque el Vasco lo dice, de un día para el otro, todas estas tantas versiones y cosas que se dijeron de diciembre hasta ahora, va a entrar en un nuevo capítulo, que es decir, ahora sí nos sentamos a arreglar el contrato, lo que no hicieron en estos 7-8 meses. Bueno, es raro.
5: Ya sé que es raro, pero yo lo que te quiero decir, Fer, es que la voz del técnico por ahora tiene mucha importancia, porque el técnico, mirá que
1: sí,
5: ya está un gusto muy duro de roer, ¿eh?
1: Sí, es lo que va a hacer el Vasco. El Vasco va a hablar con el Changuito y le va a decir, ¿te querés quedar? ¿Estás con la cabeza para jugar en Boca estos 6 meses? Y si bueno, lo nota que no está con que no está con compromiso de seguir, y bueno, yo no descarto que el Vasco le diga a Riquelme, mirá, no quiere seguir, y se terminó, claro, el título de Changuito.
4: Ahí está, listo, un nuevo capítulo del Netflix, ¿no? De la historia de Ceballos. Para Netflix viene malo, pero son como 20, 30 capítulos de diciembre hasta ahora que han cambiado las versiones, pero está bien.
1: No,
4: ojalá que tenga un buen puerto.
1: Acá hay un cambio de entrenador, el entrenador...
4: Sí, por eso.
1: Por más que hereda una situación en la cual llega a Boca y se encuentra con un jugador que está 6 meses de quedar libre... acá quiere tener jugadores que estén con el compromiso de jugar la camiseta de Boca y compenetrados en un nuevo proyecto. Entonces, si vos tenés un jugador que no no tiene la cabeza puesta en lo que viene, yo si soy el entrenador también le digo, mirá, no te quiero de esa manera. A ver, el Vasco le encanta el Changuito, lo considera un jugador fundamental, pero quiere que tenga la cabeza metida en Boca.
4: No, estoy de acuerdo con vos, Turco, tal cual. Lo que pasa es que el margen de negociación ahora cada vez es menor. Y arranca la pretemporada. Y el tema de la cabeza ya viene de la época de Úbeda, ¿eh? Mirá que con Úbeda también pasaba el tema de la cabeza de Ceballos, ¿eh?
1: Si hay voluntad, esto se soluciona.
4: Bueno, pero yo no...
1: Si Changuito dice, bueno, si llega una buena oferta...
4: Eso murió ya, Turco. Eso, perdóname, te lo diga, el tema de la buena oferta murió, no va a llegar nunca la buena oferta, te lo digo ya como te lo vengo diciendo hace rato. Buena oferta no hay más para Changuito Ceballos en Boca.
3: Yo coincido con Fernando, para mí no llega la oferta porque está por quedar libre, Turco.
1: No, oferta de 10 millones nunca va a llegar.
3: No, olvídate, ni de 5, ni de 4.
1: No sé si de 5 o de 4 no. Pero después también hay variantes, hay variables, en la cual el jugador puede decir, bueno, renovamos el contrato por un año, bueno, y listo. Ya es otra cuestión, y ahí, bueno, veremos si llega una oferta con más tiempo, sabiendo que el equipo que lo venga a comprar, Changuito Ceballos renueva el contrato hasta diciembre del 2027, es otra cuestión ahí es otra cuestión. Hay variantes, hay variables, todo depende de la predisposición de ambas partes.
3: Claro. Mes 1.
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2: Buenas noches, Joe. La 10 la tiene que usar Aranda o el Chico Delgado, dice Luis de Montes Grande. Buenas, Presti. Cavani no jugaba porque estaba lesionado. Mirá si no podés hablar, ¿para qué estarás ahí? Dice Carlos de Neuquén. Hola, Turco. Dybala es el que dijo que era difícil jugar con Messi. Que venga a jugar con Orsini, va a ver lo difícil que es, dice Marcelo de Flores 2. Además agrega, Cavani no respetó ni a Boca, ni a Román, ni a su carrera. Va a mejorar el ambiente en el club. También agrega Marcelo de Flores, muchachos, Cavani no vino roto, lo trajo Riquelme, y todos los que miramos fútbol sabemos que tanto Cavani como Herrera estaban rotos, no jugaban en ningún lado. Culpa de Riquelme 100%, muy bueno el programa, Juan de Merlo. A Alejandro Lanús, el paso de Cavani por Boca fue de 4 puntos, la 10 debería quedar vacante, no hay un jugador con carisma y juego como para llevar semejante número. Todos con la vasconeta. Buenas noches, Joe. Soy Jorge Santiago del Estero. Los escucho siempre, es un gusto. Les mando un gran abrazo. Creo que lo mejor que puedo hacer Cavani solo es decirle gracias, pero lamentablemente tarde no se pudo dar cuenta. Boca, creo que la 10 es para Aranda, no hay dudas. Y por si Villa vuelve, ojalá no venga queriendo ser el cacique. Ojo, ojo, aguante Boca, carajo. Éxitos para el técnico.
3: Bueno, gracias, Ezequiel. Robert, 047.
9: Bueno, nos reencontramos mañana.
3: ¿Estuvo bien la cena entonces?
9: Sí, estuvo muy bien.
3: ¿Qué cenó usted?
9: Yo comí un poquito de entraña, un poquito de papa frita, una empanada y un postrecito.
3: Ah, bueno.
4: Todo chiquito, completo. Todo chiquito, una entrañita, ¿no? Un postrecito.
3: Una empanadita.
4: Una empanadita.
3: Un vinito,
4: bien,
3: ¿no?
4: Bien, Robertito.
3: Sí, pagó poquito.
4: Bien, Robertito.
3: No, cuando está chiquito se paga chiquito también, sí, ¿no?
9: Claro, yo me lo creo, así me quiero.
3: Chao, Robert, hasta mañana.
4: Chao, Robert.
3: Turco, ¿te quedas un ratito más? Sí.
1: Sí, sí, me quedo.
3: Muy bien, Turco. Señores, está Casal.
0: Sí.
3: Está alineado.
0: Ahí sí.
3: Está Presti.
0: Sí, ahí también.
3: Está el Turco.
0: Sí, sí. Y
2: está
0: sí.
2: El profesor.
3: Una garantía, garantía. De éxito el Turco Araluf. Está Maxi Marino.
0: Quedar otra garantía.
3: Nada puede fallar.
0: No.
3: Tanda, ya venimos.
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0: ya estamos de vuelta en el show de Boca. Todas las noches. Se enojan que digo la misa del pueblo de Boca. Es así.
1: Es así.
0: Es la asistencia perfecta. Saben todos que tienen que estar. Vienen para hablar de Boca, básicamente. Sí, ¿no? No hablamos de otras cosas. Uh-huh. Imagínate, acá el único programa que en pleno mundial hablamos de Boca.
1: Claro.
0: Te enterás de todo, ¿no? Uh-huh. Hay una.
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0: Turco, ¿estás negociando Boca con Lozano o es humo?
2: ¿Vos te interesa Lozano, el uruguayo Lozano que juega en Argentinos Juniors? Fue ofrecido, hay una lista de laterales derecho. Fue ofrecido Vargas, el lateral de Unión de Santa Fe. Está Benavides también en esa lista.
0: El de Paranaense, ¿no?
2: Exacto, el que jugó en Estudiantes de Río Cuarto y Talleres.
0: En Talleres jugó, claro, jugó en Talleres ese muchacho. Sí.
2: Claro.
3: ¿Y Lescano interesa, Turco, también de Argentinos?
2: ¿Quién?
3: Lescano, también de Argentinos.
2: Lescano, a mí ahora nadie me lo confirmó, que Boca preguntó por Lescano, el ex hombre de Gimnasia. Y en algún momento Boca lo quiso, estuvo en el radar de Boca.
3: ¿Y al Vasco le gusta, sabes?
2: Y yo calculo que sí, no le pregunté, pero calculo que sí, porque es un jugador que tiene buenas condiciones, tiene buena pegada, buen juego.
4: Turco, para vos preguntar es lo mismo que sondear, ¿no? Porque yo tengo entendido que hubo sondeos. A ver, che, ¿qué pasa con Lescano?
2: Pero no fue ahora,
4: porque... No, hace meses atrás, sí, tal cual, coincido.
2: Sí, por eso.
4: En la época de Barinaga, con eso te digo todo.
2: Sí, por eso. Ahora Boca preguntó por el lateral de Lozano, por el uruguayo. Bueno, uno de los dos laterales se va a ir de Boca. Hoy parece ser el Chelo Weiga, el que tiene más chance de salir de Boca. Pero bueno, en Boca se va a reforzar en el lateral derecho. Después veremos quién es el que llega. Y también un marcador central.
0: Claro,
2: no, sí. Lo veo complicado lo de Román.
0: Sí, está claro. ¿Turco, algo más para agregar?
2: Bueno, que hoy comienzan los trabajos de pretemporada.
0: Vuelve la pretemporada, vuelve el plantel.
2: Sí, vuelve el plantel a entrenar. Va a trabajar en doble turno. Hoy jueves, mañana viernes, el sábado también doble turno, domingo el trabajo va a ser hasta el mediodía, van a quedar licenciados el domingo al mediodía, y vuelven a entrenar el lunes por la tarde, es decir que van a tener libre desde el domingo al mediodía hasta el lunes a la tarde. Y el martes otra vez comienza otro bloque de doble turno, con concentración obviamente al mediodía cuando los jugadores se van a descansar ahí en el Hotel Marriott, ahí en Ciudad Evita.
4: Y están viendo contrarreloj, Turquito, tengo entendido que para antes del 16, como mínimo, un amistoso, como mínimo, ¿eh?
2: Sí, Boca antes de jugar con Sarmiento Junín, que va a ser el primer partido oficial por Copa Argentina, todavía falta definir la sede del partido. Boca va a jugar, sí, uno o dos amistosos a manera de entrenamiento,
4: claro,
2: cerrado, ¿no?
4: Exactamente.
3: Turco, ¿mañana qué hora el doble turno?
2: Arranca la mañana el primer turno, primero exámenes médicos de rutina, después comienza el entrenamiento, después al mediodía almuerzo, la concentración en el Hotel Marriott, y a la tarde el segundo turno. Además recordemos que mañana está el partido de reserva, ¿no?
0: Sí, señor, estaremos informando de todo eso mañana a la noche. Abrazo, Turco. Sí,
4: abrazo, Turquito.
2: ¿Y todavía definiciones de la presentación oficial?
0: No, voy a averiguar en el club, averiguamos con Ezequiel, no hay nada de nada todavía, nada anunciado.
2: No por eso, todavía no se sabe de manera oficial a través de la conferencia de prensa cuando va a ser presentado el Vasco Robarrega.
0: Ya llegará. Chau, Turco, hasta mañana.
4: Abrazo, Turquito.
2: Chau, abrazo para todos.
1: Nos chau, Turco. Bien.
3: Abrazo.
0: Está Gabriel Acevedo, vamos.
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0: Hola Gaby, bienvenido al show.
6: Hola profe, ¿cómo andan? El saludo para todos. Seguimos recorriendo la historia Ceneice y hoy tenemos el recuerdo de un grato momento Ceneice porque se están cumpliendo 22 años de la gallinita de Tevez, de Boca clasificando a la final de la Libertadores 2004, ganándole por penales 5-4 a River en el Monumental, después de perder 2-1 en los 90. La noche de la gallinita de Tevez, la noche de la tajada del Pato Abbondanzieri y a Maxi López para dejar a Boca en una nueva final de la Libertadores y eliminar nuevamente a River. Los 11 de Bianchi, Pato Abbondanzieri, Pere Aschiavi, Burdizo y Clemente Rodríguez, Ledesma, Javier Villarreal, Diego Caña, Guillermo y Carlitos, el día de la gallinita. El día de la tajada del Pato, Boca a la final, y así lo recordamos con el gol de Carlitos.
7: Se viene Cángeles. Sigue Cángeles con el centro atrás, ahí está. ¡Gol! ¡Tevez!
0: Qué lindo escuchar un gol de Tevez, ¿no?
1: Sí, arriba.
0: Vamos.
1: ¡Hola, Paraná!
0: ¡Hola, hola, hola!
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8: Muchachos, buenas noches. Les mando un abrazo. Los escucho desde Cutralcó, provincia de Neuquén. Riquelme tarda más en arreglar una puerta que yo de terminar la primaria. El club es de los socios. Aguante Boca. Boca tiene que recrear la dupla de la Torre Batistuta. ¿Qué les parece? Igual a Caleri. Saludos, Sergio Lomas de Zamora. Los escucho siempre. Son lo mejor.
0: Cierra su trabajo esta noche el señor Carlos Casal.
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0: Presti, la última.
4: Bueno, no solamente serán trabajos que harán regenerativos la vuelta al trabajo de Boca, sino que también chequeos médicos y empezarán...
0: Ah, chequeos médicos, claro.
4: Exactamente,
0: claro,
4: claro. Exactamente.
3: ¿Habrá limpieza, Fer? ¿O arrancan los mismos?
4: Arrancan los mismos, pero
0: sin
4: empezarán...
0: Sin Cavani, sin Orsini, sin Ander.
4: Exactamente.
0: Claro. Sin Ramírez.
4: Y empezarán las charlas cara a cara, con esa lista que está confeccionada, consensuada entre Boca... Y el Vasco Rabarrena.
0: Muy bien. Gracias, Fer. Nos reencontramos.
4: Un placer.
0: Ezequiel, gracias.
8: Gracias a vos, Pablito.
0: Carlos Casal, terminamos, ¿no?
1: Sí, señor.
0: Maxi Marino, la operación técnica. ¿Show de Boca cuándo? Mañana.
8: Claro.

0: Acaba de perder el gol.
1: Acaba de perder.
0: Bueno, señores, mañana en 23 horas, a las 11, show de Boca.
2: Sí, primera edición.
0: Y a la medianoche,
2: el show de Boca edición oro o golden edition, porque también se retransmite por la BBC.
0: La misa. Mañana tenemos, ¿saben algo? Toda la información del primer día de entrenamiento de Boca. Tenemos un móvil durante todo el día en el predio 6. Así que no se nos va a escapar nada. Nos reencontramos mañana. Chau.

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1: Ayer hizo mucho frío y está mucho más lindo. Igual voy a ir a caminar, ¿eh? Igual voy a ir a caminar ahora en un rato cuando me vaya al mediodía. Voy a ir a caminar al río, mis 7 kilómetros, porque tengo que estar en forma como está Daniel Moyo, ¿no? Que está en forma y se lo ve. Imagino desayunando light en los hoteles que son lujosos. En lo que para, y pobre el Mono Navarro Montoya, ya le vamos a preguntar unas cosas cuando lo tengamos en línea. Sí, que lo tenemos en línea porque no. Ayer han terminado muy. La largo y tendido ha sido la jornada para aquellos que han trabajado en el Mundial. ¿Cómo andas, Benito?
2: Hola, Fabi. ¿Cómo estás? Qué voluntad que tenés, te juro. Yo te escucho y me gusta. Sos como un coach.
1: Yo
2: venía
1: a dormir. Yo te digo, estoy en este momento después del programa para irme a una siestita, pero no.
2: Dormir. Primero date 3 vueltas y después dormís.
1: No, 3 vueltas no. 3 vueltas no. 3 vueltas no sumamos nada. No, hablé con Camila Jiménez, nuestra productora, que me dijo que si no me pongo en forma me tengo que ir.
2: ¿Pero cuántas vueltas tenés que dar a la Quinta Oliva, por ejemplo?
1: No. Yo voy al río acá en Vicente López, atrás del supermercado, hipermercado, sí, conocido, esa marca francesa que vende ropa. Sí. Bueno, ahí atrás dejo el coche bien estacionado como corresponde y me voy a caminar hasta completar los 7 kilómetros. Ah. Y para estar en forma para nuestros oyentes, que le importa muchísimo esto, que yo se los cuento igual. Pero bueno.
2: No, pero está bueno, es como un empuje,
1: ¿viste? No, hay que tener un poquito. Además, Verónica Albanés me atiende, me recibe de una manera maravillosa, me recibe con algo que se llama caque. Vamos a mostrarlo a ver en cámara acá.
2: ¿Qué
1: a ver,
2: son si los caques?
1: Esto sí. Es una rosquita que es buenísima, que el señor Turco,
2: nos mandó
1: conocido, un festejante de la señora Albanés, es un novio, es su pareja, vamos a decir correctamente. Claro. Lo manda cuando la veo, Vero me dice que eres uno, pero dame los cuatro.
2: No, uno solo.
1: Dame los cuatro. Camila mira una cara de odio, no se puede creer. Josué en este momento nos está sacando del aire, si no le damos un caque, pero bueno. Aquí estamos arrancando para hablar de Boca también. Sí, para hablar de Boca, vamos a tener una encuesta ahora en breve acerca del arquero de Boca. ¿Sí? Allá tenemos la encuesta. Mirá qué grande, Verónica Lorenzo se pone los anteojos.
2: Sí, porque entramos a YouTube y ahí pueden ver la encuesta que ya la van leyendo, la van, sí, y van opinando.
1: Yo te voy dando tiempo un poquito, ¿cuál es el arquero que tiene que entrar al Boca o quién tiene que ser el arquero de Boca?
2: ¿Sí? Hay 4 opciones.
1: Sí, ¿quién tiene que ser el arquero de Boca, por ejemplo, ¿no?
2: Bray,
1: el Leandro Bray, el arquero que está actualmente en el plantel atajando los últimos partidos.
2: Rochet.
1: Sí, Sergio Rochet, el uruguayo que es suplente en el Mundial, el arquero, creo que está en el Inter, o estaba en el Inter, ahora me voy a fijar, pero bueno, el arquero, muy buen arquero, Sergio Rochet.
2: Montero.
1: Álvaro Montero, el arquero, creo que va a ser titular, hoy debuta Colombia.
2: ¿Cómo?
1: En el Mundial, creo que es titular, No lo puedo confirmar, pero bueno, es el arquero de Vélez, ¿sí? El colombiano.
2: O Benítez.
1: O Walter Benítez, el arquero surgido de Quilmes, que jugó en Francia, jugó en el PSV Eindhoven y ahora está jugando en la Championship, no recuerdo, pero en Inglaterra o en Italia, se me olvidó. Pero no importa, Walter Benítez es un arquero que está, su mejor paso lo ha tenido en Francia y el PSV Eindhoven, sobre todo en el fútbol holandés, en el Vice o el Vice, no sé cómo se dirá. No sé,
2: no sé, ¿tenés idea cómo más o menos puede ir yendo? Porque ya la gente está votando como...
1: Ya, habiendo pasado recién 12 minutos de las 11 de la mañana.
2: A ver, adivina.
1: No tengo
2: Bray, Rochet, Montero, Benítez.
1: Yo personalmente, si hay posibilidad, yo creo que lo de Rochet es muy difícil, pero si hay posibilidad, a mí me gusta Rochet.
2: Hay un empate entre Rochet y Montero hasta el momento. Ahí subió Montero. No, están votando rápidamente.
1: Yo voy a mirar lo de Rochet, dónde está atajando, creo que en el Inter, Sergio Rochet. A ver, es un arquero tiene 33 años. En el Inter, sí.
2: En el Inter.
1: Ataja en el Inter de Brasil, sí. Arquero, creo que era de Nacional de Uruguay, Nacional de Montevideo. Rochet, un muy bueno. En realidad es Rochet.
2: Uno dice Rochet,
1: pero Rochet.
2: Rochet.
1: Un muy, muy buen arquero.
2: Bueno.
1: Muy buen arquero. Así que bueno, está la encuesta dada. Sí. Podemos llamar al señor Turco, pero digo, perdón, a Andrés. Vamos a llamarlo a Andrés, porque el señor Turco es el lo llamó, no va a hablar de arquitectura, de esas cosas, su pareja, no nos va a hablar de fútbol, ¿o sí?
2: Ah, ¿el mío?
1: Sí.
2: No, claro, no.
1: El señor Turco,
2: es el mío, claro, va a hablar de arquitectura, te puede hablar de... Sí.
1: ¿Usted sabe este equipo?
2: Igual vimos el partido juntos y sí, sabe bastante, te digo.
1: Estaba pensando en este equipo de trabajo, no tenemos al Pan Pan Paraguay.
2: Sí.
1: Aleto en otro lugar, ¿tá? Pero no importa, ninguno está en el país. Tenemos a Moyo, que tampoco está en el país. Tenemos a Preti, que como dije, para mí no volvió nunca. Para mí sigue se fue de vacaciones a Nueva York y sigue en Nueva York, porque no volvió nunca. ¿Qué estamos solos con el Turco?
2: Estamos solos, sí.
1: Somos 18. Está la China, que está con su corazón con nosotros.
2: Yo digo, ¿no va a salir al aire Moyo?
1: Sí,
2: ¿está durmiendo todavía?
1: Yo creo que está... El mío se lo enviamos. Pero bueno, no sabemos dónde está Moyo. Tal vez habrá terminado muy agotado ayer o te llama 12:50, estoy para salir. Más o menos esas cosas que ocurren con Moyo. Y el beso enorme, enorme. Hoy hablé a la mañana tempranito con Marcelo Lanner, que bueno, ya sabe que es su programa, que es su momento, que cuando quiere puede venir. Cuando él se sienta en condiciones, que está, bueno, peleando con Juli, que viene bien, tiene vaivenes, idas y vueltas, pero bueno. Nada.
2: Beso enorme, lo extrañamos,
1: este
2: pero...
1: El beso enorme y el saludo que le llega.
2: La fuerza está ahí.
1: Y está todo metido ahí como tiene que ser. Así que bueno. Bueno, muy bien. Tenemos, recordame el número en el WhatsApp para que la gente deje su mensaje.
2: 11-38-28-0-9-90. Y nuestro canal de YouTube, Splendid AM990 en vivo, donde está esta encuesta del próximo arquero de Boca, tiene que ser. Y hay cuatro opciones. Pero me da risa un mensaje porque recién con Graña hablábamos de la mujer de Adorni, ¿no? El coach ontológico. Dice, pero imagínate un coach ontológico con Leto, Moyo, Bimber y Lern. Dice acá Luis Alberto.
1: Pobre aquel coach. ¿Cómo tenía el coach? No, yo te agradezco mucho, Alberto, ¿no?
2: Sí.
1: Te agradezco mucho. O sea, me da mucha pena por el cerebro del coach. Yo tengo, no tiene nada que ver con esto, ¿no? Con el coach. Sino yo tengo un amigo que la mujer es maravillosa y que es extremadamente detallista con los detalles, bueno, con los detalles, vale la redundancia, con las cosas, extremadamente detallista, plástica, hacía escenografías, ¿no? Y bueno, cuando estaba haciendo la casa, yo le dije, yo estoy convencido que la arquitecta después de Cari se suicidó.
2: ¿Por qué?
1: No, porque es, no, que la madera no coincide.
2: Bueno,
1: ¿quién carajo ve una madera en el piso? ¿Cómo coincide?
2: Claro.
1: Pero bueno, nada. Pero bueno, pobre el coach. Igual si alguno se ofrece, no nos vendría mal. A mí, la verdad que fumarme a Moyo y a Leto, prefiero hacerlo por separado, ¿no? O sea, total, alguien que me escuche siempre viene bien, pero fumarme a ellos dos, la verdad, ya bastantes años, ¿no? Bastantes años lo vengo haciendo. Y a Marcelito Lanner, sí, a Marcelito Lanner lo banco. Es más tranquilo, más sereno, menos quilombo, ¿viste? Es mucho más llevadero. ¿Qué opina la gente en la encuesta?
2: Bueno, vamos a la encuesta, porque sí, también en WhatsApp. Mira, ya... va cambiando, ¿viste? Yo te pregunté a vos cuál era tu visión. Va muy empatado Montero con Roget.
1: Sí.
2: Montero va un poquito arriba, 37%.
1: Creo que hoy está atacando un Vélez, ¿no?
2: Ok. Bray, 18%. Y el último es Benítez con 11%.
1: Bueno, lo bueno es la banca para el pibe, para Leandro Bray, ¿no?
2: Sí, la verdad que sí, algo hay. O sea, Montero a la cabeza hasta el momento, ¿eh?
1: Perfecto. Recordemos que Boca, dentro de las ofertas que hay, de los comentarios, en realidad Boca mañana vuelve al entrenamiento, el Vasco asume oficialmente y vuelve los jugadores este es el primer encuentro del Vasco con los jugadores, ¿no? Así que, bueno, mañana seguramente alguna novedad más podremos contarle a la gente. No sé si va a estar abierto a la prensa, seguramente habrá una conferencia de prensa, un poquito más de información concreta empezaremos a tener. Lo que hay que decir es que Boca está repitiendo, o en las ofertas o lo que se habla, primero con respecto a Montero. A Montero después el Turco seguramente nos va a profundizar un poco la información, pero con respecto a Montero, Montero está a préstamo y Vélez compraría el pase de Montero, con lo cual para metérselo a Boca, o lo compraría porque la verdad que creo que está $1.800.000 por lo que es el arquero, un arquero de selección, es barato, ¿no? A ver, es una fortuna de plata, ¿no?
2: Sí, pero digo, para esos números
1: en concepto a lo que es el fútbol,
2: claro,
1: es un número más que razonable para un arquero de mundial, para un arquero de selección y para un muy buen arquero. Y también repetiría en el caso de las intenciones de Boca como para mí el mejor momento de la institución, en la era dorada de Boca, tener los tres colombianos, ¿no? Con las incorporaciones de Sebastián Villa como delantero, de Romania, que ayer nos decía Nico Mormandi, hombre que cubre San Lorenzo, que está complicado, está un poquito trabado el tema.
2: Dice que acá un oyente dice que San Lorenzo le pidió 5 millones a Boca por Romania. 5 millones. ¿Está bien?
1: No, perdón, estaba escuchando a Cami mientras hablaba, repetime, por favor.
2: Dice un oyente, Luis, dice, San Lorenzo le pidió 5 millones a Boca por Romaña.
1: Bueno, es lo que habíamos hablado ayer, que la cláusula de rescisión es de 5 millones de dólares, que en su momento había pedido 3 y medio, pero como San Lorenzo cambió hace muy poquito la comisión directiva, asumió el señor Culota con gente nueva, claro. Y bueno, entonces obviamente harán valer y necesitan, además creo que de esa plata, no sé, qué porcentaje le entregas a Lorenzo, no, que, o sea, hay bastantes gente intermediarios o bastantes manos en ese plato, ¿no? Así que vamos a ver qué es lo que queda, pero bueno, lo cierto es que si Boca repite con Montero, con Romania y con Villa, tendría 3 colombianos como en la época que tenía la más linda que recordamos nosotros, que es la que era con Oscar Córdoba, que arquero Córdoba, por Dios, con el patrón Bermúdez y con Chicho Serna, los 3 colombianos que fueron base junto a Samuel, junto a Rodarrena, junto a Román, junto a Palermo, junto a Guillermo, junto a Cania, junto a Bataglia, ¿no? O sea, que fueron base de 11-13 mucho, ¿no? Del mejor momento de Boca que uno recuerde, ¿no? Bueno, 11 y 19 lo tengo al Turquito. Turco, perdón, Andrés querido, ¿cómo te va? Buen día. Esto pasa, ¿no? Cuando vamos con el Turco siempre.
2: No,
1: porque el Turco...
3: ¿Cómo te va? ¿Todo bien?
1: El mundo se ve entre las estrellas y los estrellados. Yo claramente formo parte de los estrellados y Andrés es parte de las estrellas. ¡Hola, Andrés!
3: ¿Cómo te va, Fabi, querido? Bueno, ¿cómo andas?
2: Hola, ¿cómo andas, Turquito? ¿Bien?
3: Muy bien. No sé por qué, pero... había perdido el retorno.
1: Y para. ¿Podés saludarla de nuevo a Vero?
3: Porque no tengo ella retorno. Se enojó.
1: Saludala a Vero de nuevo, a ver.
3: Hola, Vero, querida, ¿cómo estás? Buen día.
2: Hola, Andrés, ¿cómo estás? ¿Bien? ¿Todo bien? ¿Contento anoche? ¿Festejaste?
3: Sí, tranquilo, ante un rival débil, el festejo tiene que ser medido.
2: Ah, ok.
1: ¿Y Turco, vos sos un tipo medido?
3: En cierta manera, sí. No me sumo a esta euforia mundialista que tiene muchos y que, bueno, habitualmente el público del mundial es otro, ¿no? No es el mismo público de cada fin de semana en nuestro fútbol argentino.
1: Bueno, igual si tuviéramos que hacer un... y nos ponemos en periodistas, no, o sea, sin camiseta, habría que decir que aparecieron los dos finalistas del mundial. Yo creo que el rival de Francia es un poco más fuerte que el rival que tuvo Argentina, sin lugar a dudas, y aparecieron.
3: Y además, Francia la pasó mal.
1: Sí, el primer tiempo, pues el segundo tiempo, cuando aparecieron los espacios, ¿no? Francia, yo creo que tiene de la mitad para adelante el mejor plantel del mundo, ¿no? Yo creo que tiene unas variantes terribles y lo que tiene el banco también. Sí. De la mitad para adelante, puede traerse otra cosa.
3: No, y obviamente, y además tiene el plus, como lo tiene Argentina, con el jugador distinto que es en Francia Mbappé. Bueno, y en Argentina, de más está decirlo, lo de Lionel Messi, ¿no? Yo solamente, mira, ayer nuestro colega y compañero en otros momentos, Martín Arévalo, le hacía la pregunta de otro Mundial más. Yo ya a Messi no le pido otro Mundial más, otra Copa América. Yo solamente a Messi le pido, para alegría de los argentinos, que venga a jugar a nuestro fútbol. Que venga aunque sea un año, 6 meses, pero que venga a jugar al fútbol argentino. A mí me encantaría verlo todos los fines de semana en el fútbol argentino con la camiseta de Newell's, que él tanto ha dicho que ama Newell's y que es hincha de Newell's. Bueno, que venga a la Argentina. Como lo hizo Di María, como lo hizo Leandro Paredes, me encantaría que Messi esté todos los fines de semana en el fútbol argentino.
1: Bueno, yo de nuevo pensé, me encantaría que juegue en Atlanta, pensé que ibas a decir
3: No, a mí, mira, yo separo las camisetas cuando es un tema de Argentina y respeto el pensamiento de aquellos que, bueno, obviamente son hinchas de un club o se criaron en ese club, en el caso de Messi, que juega en las infantiles y que es rosarino y que muchas veces viene a su ciudad, de hecho se casó en Rosario. Por eso me encantaría verlo en el fútbol argentino, con la camiseta de Newell. No, eso no me molesta, es que tengo otra camiseta. Sí, me encantaría disfrutarlo, porque uno disfruta de esos jugadores, como disfruta de Paredes, de Di María, por más que Di María tenga la camiseta de central.
1: Sin lugar a dudas, Turquito. Bueno, yo hacía referencia, vas a tener mucho tiempo. Bueno, primero decime la encuesta, a ver cómo viene, disculpame. Bueno, por favor. Estamos haciendo la encuesta del arquero de Boca, a ver cuáles son, damos cuatro opciones, Bray... Leandro Bray es una opción, la otra opción es Sergio Rochet, el uruguayo,
2: sí,
1: la otra opción es Álvaro Montero y la otra opción es Walter Benítez.
2: Que Benítez se cae de la así como que muy poco. A ver, no sé, Turco, vos quién. Bray 23%, Rochet 34%, Montero 32%, Benítez 11%.
3: Bueno, yo voy por el último.
2: Benítez.
1: ¿Es el que Boca va a traer o es el que a vos te gusta más?
3: Mira, hasta ahora no está claro ninguno, ni Roger, ni Montero, ni Benítez. En algún momento el Vasco Arrobarrena lo quiso, en su anterior etapa. Y después también Guillermo, que fue el que reemplazó a Arrobarrena allá en el 2016. Ahora, personalmente, para mí, de todos esos, es el mejor.
1: Bueno. No coincido, pero bueno, no importa. O sea, mira,
3: bueno, para mí, de Inglaterra,
1: No, para mí está bien, pero es suplente. Sí,
3: no, está bien, pero es suplente porque él fue al Crystal Palace, porque el arquero titular, que es arquero de la selección de Inglaterra, se iba a ir, finalmente no se fue, y lamentablemente tuvo que comer banco. Pero eso hizo que no estuviera en el plantel de la selección argentina, sino estaría en el Mundial de Walter Benítez. Era el tercer arquero.
1: El que es, a mí, el que más me gusta de todos. A ver, la verdad que tanto Walter Benítez como Montero como Rochet son muy buenos arqueros. A mí el que más me gusta es Rochet, pero creo que es el que es muy difícil que venga. Y me parece el más factible Montero, a quien Vélez le compraría el pase. Está préstamo, le compraría el pase en $1.800.000 y de ahí podría negociar con Boca. No es ninguna locura, no es ninguna cifra.
3: Parece el más accesible el colombiano. Exacto. Montero. Ahí no hay que descartar otro nombre, que es el de Rulli, que Boca ya hizo sondeo por el arquero hoy suplente del Dibu, ya hizo sondeo por Jerónimo Rulli.
1: ¿Dónde está Rulli ahora atajando? Lo perdí también.
3: ¿Rulli?
1: Sí.
3: Ya te digo, pará.
2: Acá están diciendo también que quieren el suplente de Estudiantes, el arquero preferido.
1: De suplente de Estudiantes... Tiene un apellido parecido al mío, me parece.
2: Ajá. Bueno, le decimos al oyente.
3: En el Olympique está. El Olympique de Marsella. Jakovic,
1: el arquero Jakovic. O sea, el palo mío, a eso me refiero.
3: Sí, es un chico, Jakovic. Olympique de Marsella está Jerónimo Rulli.
1: Y años de Rulli lo tenés ahí, 37, 38 también, ¿no?
3: 34, recién cumplidos.
1: 34, perfecto. Roche, 33. ¿Y Montero?
3: Y Montero debe estar ahí,
1: También, Toma, está bien, igual para un arquero muy joven. No tenés arquero 6 años más, por lo menos.
3: No, seguro. Boca tiene que tener un arquero de jerarquía. Boca tiene que tener un arquero de jerarquía porque, lamentablemente, ni Marquezín ni Bray le dieron seguridad al arco de Boca. Bueno, Montero tiene 31. También, lo cumplió hace poquito.
2: Mensajes para el Turco acá.
1: ¿Mensajes para el Turco?
2: Y viste, los oyentes.
1: Dice, es un divo, tiene mensajes.
2: Más o menos, acá mira, Rodolfo de Morón dice: el Turco va en contra de todos, nunca va a coincidir con los hinchas.
1: ¿Y los hinchas qué quieren?
3: Claro, ese es el tema, ¿qué quieren?
2: Claro.
1: Esto es muy abierto el tema del arquero.
3: Claro,
1: ¿no?
3: Pero si se refiere a lo que dije de Messi, bueno, el que no quiere.

0: vas en contra de todos, Turco. ¿Te gusta ir a contramano a vos de la gente,
1: No, no,
0: Turco?
1: me gusta tener mi propia opinión. No, no tengo por qué coincidir con el resto. Si alguno coincide conmigo, bienvenido.
2: Bueno, pero
0: No, la violencia,
2: vos
0: vos te
2: como
0: das cuenta,
2: provocador,
0: la violencia provocada.
2: No, no,
0: ¿Qué
2: pero...
0: tiene ese mate, Turco? Porque la vez pasada que dijiste que, ¿cómo era lo que habías dicho? Que Ubeda era mejor técnico que Bataglia, que era mejor técnico que
2: ¿Qué problema
0: Ibarra.
2: se va a hacer Messi, dice Alejandro de Solano, si el turco se enoja porque no viene a jugar a la
0: No, el
2: Argentina?
0: Turco no dijo que se
1: Yo no
0: enojara.
1: dije que me
0: El Turco no
1: enoje.
0: dijo que se enojara.
1: No,
0: ¿A
1: al
0: vos le
1: contrario.
0: gustaría?
1: Yo respeto las decisiones de cada uno. Me gustaría verlo en el fútbol argentino. Me gustaría disfrutarlo, porque la verdad que nosotros los argentinos lo disfrutamos a Messi
2: La
1: en la
2: mundial.
1: selección argentina, en el Mundial, en una Copa América, en un amistoso, en los partidos de eliminatorias, pero no lo tenemos en el día a día en el fútbol argentino. Me gustaría tenerlo, aunque sea 6 meses, un año, poder verlo cada fin de semana.
0: Turco, yo te voy a preguntar esto, igual no me lo respondas ahora para averiguar, después en la segunda media hora vamos a seguir charlando con vos. Para averiguar es lo siguiente, o sea, mañana es la presentación de Robarrena, ¿no? Es el primer día que por lo menos vuelve el plantel,
1: Sí,
0: ¿correcto?
1: mañana llegó el día bajo, mañana comienza la
0: Está bien,
1: segunda
0: me
1: etapa
0: contestá
1: de Gustavo
0: después de
1: Barrena.
0: media, después de media me contestá lo que yo te digo, si tenés, para averiguar si no lo tenés, darte tiempo. Horario, si es abierto a la prensa, si va a haber conferencia de prensa, qué información podemos tener para, no me contestes ahora,
1: Dale.
0: para compartir con la gente o para nosotros también ir viendo cómo se va a manejar el tema. Recuerdo que están todos pensando en el Mundial, están todos con la cabeza en el Mundial y a
2: Sí,
0: nosotros
2: sí.
0: nos encanta el Mundial, que ustedes ya saben, nos vienen escuchando, me vienen escuchando, y yo vi todos los partidos. Bueno, ayer el de después de Argentina no lo vi, la verdad me dormí.
2: ¿En
0: Me
2: serio?
0: dormí
2: ¿Ayer? ¿Anoche?
0: una de la mañana vi otro partido. Bueno, ¿lo viste?
2: Yo vi todo,
0: De
2: sí.
0: una a tres de la mañana viste
2: Ah,
0: otro
2: no,
0: partido.
2: ese
0: Ah, digo,
2: no.
0: no, pues te iba a preguntar quién jugó, quién hizo los
2: No, yo vi el
0: goles.
2: partido. Ah, vos no viste el de después de
0: Ah, después la
2: Argentina.
0: verdad lo iba a ver, pero
2: Ay,
0: bueno, en la
2: no.
0: una yo ya venía
2: Pregunta,
0: arruinado,
2: pregunta.
0: sí.
2: Ricardo dice tanto a Fabi como al Turco: ¿no puede Boca comprar directo a Montero antes que
0: No,
2: Vélez?
0: y hay
1: No.
0: un contrato y una. No es exclusividad, como es una. Ay,
2: La
0: cuando dice
2: cláusula.
0: uno, una, no, pero no, esto es una cláusula, es cuando vos tenés prioridad,
2: Ah.
0: tenés una prioridad. Si vos respetás
2: No
0: la opción que te
2: entiendo.
0: ponen, tenés la
2: Claro.
0: prioridad para comprarlo. Y después vos lo comprás y lo podés vender.
2: Claro,
0: Ese es el
2: claro.
0: negocio de Vélez también. Tal vez lo compra un palo 800 y se lo vende a Boca, no sé, a tres palos y te va al negocito, un pase de mano, un palo $200.
2: ¿Cómo?
0: ¿Te sirve o no? Te
2: El
0: cagan los
2: arquero de
0: nervios. A
2: Huracán,
0: Josué no, mirá.
2: Galíndez.
0: Nuestro operador dice que no le
2: Para
0: interesa, un millón
2: Galíndez, ¿les
0: doscientos mil
2: gusta
0: dólares.
2: como arquero el
0: Me
2: arquero de
0: encanta
2: Huracán?
0: el arquero de Huracán Galíndez, no creo que se lo lleve Boca, pero
2: Okay.
0: arquero también de Mundial, arquero de selección, ¿no? Ahora viene Laurita Balhaz, se pudre todo si
2: Y
0: nos
2: sí.
0: llevamos a Galíndez.
2: Acá Roget, Carlos de Neuquén está votando a Roget. No,
0: Sí.
2: no, se armó, ¿eh? El Turco de Lanús, el Turco de Lanús dice: Montero es un arquerazo, pero Román ya estrelló el Titanic.
0: Bueno, la gente sigue opinando, ¿no? Que tendrá, pero bueno, está bien. La
2: para que está uno
0: dirigencia.
2: más. Román, busca un pendrive y tráenos a Messi, listo, dice Marcelo de Flores.
0: ¿Por qué no? ¿Te va Turco o no te gusta Messi Paredes en Boca?
1: ¿Messi parece?
0: Sí.
1: ¿Qué te parece?
2: ¿Qué te parece
1: Por
2: eso?
1: Dios, lo que sería.
0: Qué barro, ¿no? Quien pudiera,
1: Ah,
0: ¿no?
1: terrible. Terrible.
0: Bueno, es tiempo de las noticias, ¿sí? No le digamos a Laura Bajás que la gente está preguntando por Galíndez para que vaya a Boca, porque se pudre todo,
2: Se va
0: empieza
2: a
0: a romper el
2: enojar.
0: micrófono, ¿ah?
3: No sería la primera
0: No es la primera vez,
3: vez.
0: ¿no?
3: No, no sería la primera vez.
0: Me gusta el peinado, la envidia, los tantos pelos para un costado, para otro,
2: ¿Le gusta?
0: me da
2: Esa,
0: mucha
2: la
0: envidia,
2: envidia,
0: Laura,
2: dice.
0: me da mucha envidia.
2: Pero el color lo tenemos
0: Es
2: parecido, ¿no?
0: verdad
2: Tiene
0: que
2: el mismo
0: usted sabe que a usted
2: chalacito.
0: le
2: Yo
0: queda
2: tengo
0: mejor, a usted le queda
2: mi
0: mejor.
2: pelo natural,
0: Sí,
2: digamos,
0: sí,
2: no
0: sí,
2: tengo
0: sí,
2: tenido
0: sí. Sí,
2: nada.
0: no, yo tampoco me tiro, no soy como otro de
2: No,
0: No, no, no,
2: bueno,
0: yo
2: ¿por qué no?
0: asumo lo que tengo.
2: No, seamos
0: Usted sabe que yo
2: modernos.
0: flequillo no tuve ni de chiquito.
2: ¿Estás
0: Ni de
2: acostumbrado?
0: chiquito, sí,
2: No,
0: estoy
2: pues usted,
0: acostumbrado,
2: claro.
0: sí.
2: Pero tiene pelo usted, pince.
0: Sí. ¿El que pasa el turco? ¿Eh?
2: ¿Tiene pelo
3: No sé,
0: Turco.
2: pero
0: Ah,
2: eso es el operador, el que
0: ah,
2: mete
0: está bien,
2: cizaña,
0: está
2: como
0: bien.
2: no
0: No,
2: sale
0: yo
2: en
0: pensé que
2: cámara.
0: no. El turco no tiene pelo. El turco no tiene pelo.
2: No, no
0: No,
2: tiene,
0: no,
2: ¿también
0: no,
2: está
0: no tiene.
2: depilado?
0: El turco no, aparte se
2: ¿Usted
0: depila, se depila,
2: tiene
0: turco.
2: frente? Eso, cuanto más frente tiene, más
0: Sí,
2: inteligente
0: más
2: uno
0: frente,
2: es.
0: con chalés, sí,
2: No,
0: hay varios
2: no.
0: chistes fáciles. Está muy bien. Bueno, vamos con la noticia. Turco te queda, ¿no? Ya se fue.
2: Se fue.
1: No, me quedo.
2: Ah. Sí. No le importa nada.

0: Turco está tomando mate, hablando. Tiene
1: lo bien que hace.
0: El Turco está con el teléfono con nosotros y tiene dos teléfonos más. En uno hace pide plata y en otro no mal chiste, no. No.
1: Bueno, pero que pase, nos jodamos con eso.
0: Labura para dos radios.
1: Pasá la fórmula, Turco.
0: Ah, déjeme mandar un saludo muy grande, perdón, en la noticia. Lo voy a decir ahora porque me voy a olvidar. Un beso muy grande, de verdad, de corazón. Y muchas bendiciones para la familia de la gente de Sur, ¿sí? Unos reverendos hijos de Remil, que ayer en la zona de Lugano, como otros tantos barrios, a las 10 menos 5 de la noche cortaron la luz. Se cortó la luz. Así que un saludo enorme a sus familias, unos reverendos hijos de Remil, ¿tá? Una empresa que con un gobierno fue subvencionada y le regalaron todo, y con otro le permiten aumentar lo que quieran, pero el servicio nunca está. Unos subvencionan para que pongan plata ahí, mejore la atención a los argentinos. Y lo otro, le liberan todo para que se la lleven toda y el servicio no está hecho. Discúlpenme, perdón, me tomé dos minutos de noticia, pero unos hijos de remil puta. ¿Está bien? Vamos a decirlo. Disculpe alguno que esté escuchando que le moleste el exabrupto, pero es la palabra que va. 10 menos 5 de la noche cortaron la luz allá en el barrio de Lugano, ¿sí? Como en tantos otros lados. ¿Está? Ahora, ¿qué hay? ¿Consumo de luz? ¿Hay mucho consumo de luz? ¿Que los aires acondicionados están a full? ¿Qué verso van a meter? Con lo que nos cobran, con lo que aumentó la luz. Perdón, no acostumbrarse a estos, pero la verdad es lo que corresponde. Discúlpame, Laurita, no vamos con la noticia. Salta.

0: me tengo que estar mejor de la voz, sí, para que me grabes eso. Pero no importa, dejalo hasta que esté mejor, sí, de la voz, sí, y lo, sí, diga. Sí, sí, ¿ah? Sí. Unos hijos de
1: Sí, sí, bien Bimber.
0: Repetímelo. Unos hijos de remil.
1: Sí, sí.
0: Está muy bien. Está
1: bueno,
0: muy bien.
1: Acá muchos se están mal de la voz, solidarizando.
0: No había escuchado tanto, estoy mal de la voz,
1: Escúchame.
0: Sí.
1: Rebanco el saludo que le mandaste a Edesur. Acá en Villa Crespo lo hemos padecido bastante.
0: Ah, Villa Crespo también hay cortes, pero programados. Uh-huh. Tengo un amigo viviendo que me decía, tengo que dar una clase. Y estaba preparado, estaba haciendo para imprimir todo. Encima le tenía programado el corte y se le cortó la luz antes.
1: ¿Ah? Ah, peor todavía.
0: No, son, o sea, a ver, sí, les importa un bledo, o sea, si igual te cobran, hoy te cobran lo que quieran, hay cero control. A mí me parece bien que si tienen que aumentar los impuestos, que aumenten, pero que hagan algo, loco. Que el servicio no se corte más. Y lo de ayer, obviamente, lo que fue ya lo dije, pero perdón que me fui un poquito del tema, porque quiero saludar y mandarle un beso muy grande a la gente que nos está escuchando a la noche.
1: Ay,
0: a la gente que nos escucha. Ahora va a ser, sería la 1:39 minutos. Así que gracias. De verdad es muy, muy gratificante para nosotros los que nos escuchan ahora y los que vuelven a escuchar el programa a la noche, y es muy lindo ser una compañía para ustedes. ¿Ah?
1: Está buenísimo.
0: Es que me decía Benito.
1: No, mucha gente está solidarizándose con lo tuyo porque dice, bien, Bimber, bien, me pasa lo mismo, está sucediendo un montón de eso y ahora no hay aire acondicionado prendidos.
0: Hay que visibilizar esto, recién lo decía Laurita Valjas, ¿no? Hay que visibilizar esto, o sea, se tiene que saber esto, porque no, nadie está hablando de estas situaciones. Yo no sabía que había cortes programados en Villa Crespo, por ejemplo.
1: Y cortan a veces 10 minutos y hasta 3 veces por noche. Igual ninguna gestión se ocupó, el tema es que lo han aumentado muchísimo.
0: No, pero por eso yo no digo, no estoy haciendo una crítica política o a un partido sí o a un gobierno sí, otro. Yo digo, uno lo subvencionaba todo, entonces no tenían plata para invertir y tenían su queja por ahí, el otro le libera todo y ninguno hace las obras que tiene que hacer para que los que pagamos los impuestos podamos estar bien. Es un programa de boca, no tiene nada que ver con esto, discúlpeme, pero yo soy un ciudadano como todos los que están escuchando y me pasan cosas como todos los que están escuchando, y realmente es una barbaridad.
1: Claro, dice acá, encima la gente, Alejandro de Solano, se quería quedar escuchando la radio y tal vez se te cortan la luz, no podías escuchar el partido.
0: No, los que tienen la aplicación te quedas, o sea, sin celular, te quedas sin radio, te quedas. Pero bueno, estas cosas, este programa no tiene a la luz que tiene, vive en un barrio privado, tiene el mate automático.
1: El grupo, ¿cómo se llama? El general
0: electrógeno, el grupo tiene todo. Yo sé que no es tu realidad, pero creo que es entendible. ¿Podés comprender esta situación, Turco, o estás en otra galaxia, vos que sos una estrella?
2: Soy uno de los más acérrimos enemigos de Edesur. Tengo tantas para contar en contra de Edesur que si empiezo a hablar no termino más.
0: Es terrible. Pero bueno, volvemos al mundo Boca.
2: Con Edesur me ha pasado de todo, ¿eh? Y todas experiencias negativas. Pero bueno, algún día dejará de existir Edesur y vendrá una empresa mejor, ¿no?
0: Sí. Yo no sé cómo es Edenor, pero creo que no tiene los problemas que tenemos con Edesur.
1: Acá un oyente dice que es lo mismo. Yo, la verdad, que tengo Edenor, no tengo ningún tipo de problema. Para mí, hay una diferencia, no sé. No sé yo. Es más o menos lo mismo.
0: Bueno, vos estás todos los días en la radio, en dos radios distintas, sí. Y seguramente cuando había alguna crisis tenías más quejas de uno que de otro. Sí. Y yo creo que cuando se corta, cuando corta la luz o hay cortes, siempre lo que uno ve. Reitero, no soy un periodista especializado en esto. Pero siempre se ve que en Edesur los damnificados son mucho más que en Edenor.
1: Sí, totalmente. Matías, que nos escribe del interior, dice: nosotros pagamos sin subsidio, así que pagamos más todavía. ¿Ustedes cuánto pagan de luz? ¿50, 60?
2: Ojalá.
0: ¿50, 60 qué?
1: Pero en un departamento, no pienses en el negocio.
0: Más pagás. Si tenés aire acondicionado, si tenés. Más pagás. 50, 60, ojalá pagues 50. Mira, decimos.
1: Claro, entonces, yo pago eso.
0: Mirá lo que han hecho. Por lo menos acá en el estudio se ha frizado nuestra imagen.
1: Ahí volvió
0: a abrir los ojos.
1: Nos van a cortar la luz.
0: Y no sé. Para mí está Camila Jiménez tocando algo. Sí. Para mí es Camila Jiménez. Bueno, Turco, volvemos al mundo. Seguramente se te habrán quemado laderas, se te habrá bastante. Nunca te reconocen nada.
1: ¿Y si no tenés seguro?
2: Me ha pasado en una situación en la cual, debido a un accidente, hubo un poste del tendido eléctrico que se cayó y nos quedamos gran parte de esta zona donde vivo sin luz, y no tuvieron la mejor brillante idea, que cuando volvió a la luz después de haber arreglado el poste del tendido eléctrico, le dieron mucha más potencia y me quemó de todo, ¿no? Desde el dispenser de agua fría y agua caliente, el aire acondicionado, fue en pleno verano. Me quemó un montón de lamparitas.
1: No te reconocieron nada.
2: Me hicieron hacer una carta con los daños y después de recibir la carta, al tiempo, a los 15 días, me contestaron que ellos no eran responsables de lo que había pasado.
1: Claro.
0: Qué bar.
2: Así que no se hicieron cargo de los daños.
0: Bueno. Vamos a hablar un poquito de Boca Turco. La pregunta pendiente que te había hecho, lo que tiene que ver con cómo va a ser el día de mañana la presentación del Vasco, el encuentro del Vasco con los jugadores, cómo te tenés información de cómo va a ser ese momento, si van a una revisión física y después quedan liberados, cómo va a ser.
2: Mirá, lo único claro va a ser cómo va a trabajar en la pretemporada, porque obviamente en este tipo de entrenamientos el actor principal es el preparador físico, Gustavo Roberti, y bueno, me decía que va a ser 4 o 5 días continuos de doble turno, después va a haber un intervalo, un descanso que será de mediodía o un día libre, para después volver a retomar 4 o 5 días intensos a doble turno con concentración, que va a ser en el Hotel Marriott, ahí en la zona muy cerquita de Seiza.
0: O sea, ¿ya está concentrado Boca? ¿Queda concentrado 5 días?
2: La idea es esa, que entrenen 4 o 5 días en doble turno, que con concentración ahí en el Hotel Marriott, en Ciudad Evita, muy cerquita al complejo de Boca Juniors en Seiza, lo liberen un día o mediodía y después otra rutina igual. Así va a ser por lo menos las primeras semanas. Recordar que Boca tiene que prepararse, ya falta poquito menos de un mes para el partido, primer partido oficial, que va a ser frente a Sarmiento Junín. Va a haber partidos amistosos a manera de entrenamiento en el predio, puertas cerradas, así que eso lo concreto. La presentación, la verdad, hasta ahora no hay precisiones. Mañana Boca vuelve a los entrenamientos, arrancan por la mañana en Ezeiza, empieza la segunda etapa del Boca Robarrena en Boca Juniors, pero hasta ahora no hay precisiones en qué momento será la presentación del Vasco en conferencia de prensa. Si bueno, será al mediodía, si será a la tarde-noche. Mañana hay una particularidad que Boca juega la reserva en el predio de Seiza, frente a Lanús, así que a las 3 de la tarde. Bueno, veremos, calculo que en el día de hoy va a definirse de qué manera será la presentación en conferencia de prensa del Vasco Robarrena.
0: Turcos, habitualmente te pregunto, porque yo lógicamente o claramente con la pregunta que voy a hacer se demuestra que no voy. ¿Se puede ir a ver el partido de reserva? ¿Hay público con el tema que está el Vasco? No, tal vez no entra nadie, se acredita gente, se acredita periodista. ¿Cómo es el sistema? Yo creo que el Pampa siempre va, ¿no?
2: Sí, solía ir el Pampa.
0: El Pampa sigue en Paraguay, ¿no? Lo perdimos. Se perdió.
2: No,
0: ahí,
2: no, volvió.
0: ¿Volvió el Pampa?
2: Ajá. Volvió. Mirá, también pregunté por esta situación de la reserva. Generalmente van la peña, las filiales van a ver los partidos de reserva en Ezeiza.
0: ¿Se sabe el horario del partido de reserva? 3 de la tarde, ¿no?
2: Sí, 15 horas.
0: Perfecto.
2: 15 horas.
0: ¿El Vasco, bueno, a qué hora va? ¿Y el Vasco a qué hora va a Boca? No se sabe. ¿A qué hora
2: a la mañana?
0: Los jugadores a la mañana.
2: A la mañana, sí. Arranca la mañana temprano. Veremos si mañana ya empieza el doble turno, pero empiezan los trabajos de pretemporada a partir de mañana. Así que bueno, vamos a esperar en lo que resta del día para tener la confirmación en qué horario será la presentación del Vasco Robarrena. A ver, si uno repasa los últimos entrenadores que llegaron a Boca, la de Miguel Ángel Russo fue al mediodía, la de Fernando Gago fue a la tarde-noche, porque nos fuimos de noche, sí, fue creo que a las 7-8 de la noche, porque nos fuimos después de las 9:30, casi 10 de la noche del complejo de Seiza, así que fue tarde-noche la de Fernando Gago, y la de Miguel Ángel Russo fue al mediodía, a la 1:00 p.m.
0: Y todavía hay conferencia de prensa, ni novedad, digo, porque bueno, tal vez todavía no la dé, o tal vez el Vasco utilice estos 5 días para conocer bien al plantel, ver y tomar decisiones, seguramente de que ya debe tener alguna idea, pero bueno, tal vez confirmar decisiones de quién se queda y quién se va, ¿no?
2: Sí, sí, pero bueno, creo que lo más prolijo sería en el primer día de entrenamiento presentar al nuevo entrenador, sobre todo porque, a ver, es alguien muy importante en la historia de Boca como jugador, como técnico fue 2 veces campeón, entonces sería lo más prolijo que la presentación sea mañana en el inicio de los trabajos de pretemporada. Bueno, veremos. Obviamente que el Vasco también tiene que trabajar duro para formar ya el plantel, el equipo que va a querer, que no va a tener tantas modificaciones con respecto al equipo que obviamente terminó jugando el campeonato y la Copa Libertadores, porque bueno, entiende que hay jugadores importantes, sobre todo en la mitad de la cancha. Veremos en la delantera, hay muchas cosas que tiene que resolver. La situación de Chaquito Ceballos, que es algo que empieza a preocupar en Boca Juniors, porque, a ver, el Vasco lo quiere, lo considera un jugador importante para el plantel. Quiere hablar también con el jugador, porque quiere saber, a ver, qué tiene en la cabeza el jugador, si está con la cabeza en Boca, si lamentablemente para el Vasco y para Boca el jugador tiene en la cabeza irse del Xeneize. Recordemos que en 6 meses se vence su contrato, que en poco menos de 15 días, en 13 días, él puede firmar un precontrato con otra institución. Entonces hay una situación que, bueno, obviamente le escapa al entrenador y por eso quiere hablar con el jugador. Y obviamente que también hablará Riquelme, el Chelo Delgado, para saber cómo es la situación. Si Boca empieza la negociación nuevamente para renovar el vínculo que vence el 31 de diciembre de este año, o si ya no hay más nada que hacer y el jugador, bueno, quedará libre si es que no llega una oferta importante, que a esta altura uno tiene que decir que importante la oferta no va a ser, porque ningún club de Europa te va a venir a buscar un jugador y va a pagar un dinero importante por alguien que en 6 meses queda libre.
0: No, pero además de eso hoy por hoy la mirada de todos está en el Mundial. Es complicado que alguien venga a buscar un jugador y pague también 10 millones de dólares como quiere Boca por el Changuito, no porque no lo valga, no estoy diciendo que no lo valga, no. Pero la gente está en otra cosa. Así que habrá que estar muy atentos también a lo que decimos. Te hago preguntas puntuales, Turquito, y ya te voy liberando. A ver, Sebastián Villa, tengo entendido que hay acuerdo entre Boca y el jugador, faltaría decirte los clubes, ¿es correcto?
2: Ay, ay, ay. Es así. Boca está prácticamente de acuerdo en el contrato del jugador. El jugador dio el ok. Por eso yo manifestaba y vengo diciéndolo hace mucho tiempo que Sebastián Villa quiere volver a Boca y quiere jugar en Boca. Y esto habla de las ganas del jugador. Después hay algo que no es menor, que Boca tiene que llegar a un acuerdo con el dueño del pase, que es Independiente de Rivadavia. Bueno, yo digo que esto no va a ser fácil, ¿no? Porque Vila quiere un dinero importante. Todavía Boca no definió qué jugadores podría ceder a Independiente de Rivadavia. No está muy convencido del lado del equipo mendocino. Por eso yo digo que el dinero tiene que ser importante para que la transferencia se pueda llevar a cabo.
0: Turco, 30 segundos y te libero. Romania, sigue por hora. En el día de ayer no hubo ningún avance en las negociaciones, ¿correcto?
2: Exacto, no hubo ningún avance. Además hay algo que hay que tener en cuenta. Para que la plata no vaya al embargo, hay que hacer
0: triangulación.
2: Intrínguli chinguli, se decía antiguamente.
0: Claro, muy bien, somos muy viejos. Intrínguli chinguli, decía quién era, Anteojito el que decía eso, ¿no?
2: Sí, exacto.
0: Bueno, hay que hacer, o sea, tiene que haber una triangulación, o sea, el jugador, la plata lo tiene que comprar otro que no sea directamente, porque si no le embarga la guita, un quilombo. Sí, o sea que por este tema no lo pudo comprar River en su momento, ¿eh?
2: Claro, me dijeron que lo que se puede hacer es que sea una transferencia a la AFA, y que la AFA le pague a San Lorenzo.
0: Perfecto. Usted ahora la última. Si aparece el nombre de Andrés Araluf, desestimo la información. Vos no ponés la plata.
2: No, plata y miedo nunca tuve.
0: Te mando beso, Turco. La seguimos mañana.
2: Un beso. Fabio, un beso, Vero.
0: No, pará. Despedite de Vero como corresponde,
1: por
0: favor.
1: Ya está, saludó, pobre. Chau,
2: Turco. Un beso, Vero.
1: Beso, chau.
2: Hasta mañana,
1: Turco.
0: Muy bien, Andrés Salud pasó con nosotros. Vamos a una breve tanda y volvemos con la encuesta para el cierre. Nos queda poquito para terminar el programa, para que se venga Leo Uranga con todos los muchachos. Lo veo al Bocha Flores, elegantísimo el Bocha Flores, como siempre, ¿eh? Elegantísimo, un estado físico bárbaro. Camila Jiménez tocando los botones, eso es un peligro. A Josué en la puesta en el aire, gracias. Ahora se trae a Diego Feinstein para reemplazarlo. Mira los tres pelos que me quedan.
1: ¿Qué pasó?
0: Parece,
1: te sacaste el auricular y quedaste.
0: Sí, quedó así. Bueno, estamos entre nosotros, podemos escucharnos sin auricular.
1: Sí,
0: Benito, dame tres mensajes. Ya sé que todo se enganchó y agradezco muchísimo el comentario que hice de Sur.
1: Totalmente.
0: Muchísima gente se enganchó con eso porque lo sufrimos y lo vivimos todos.
1: Tiene razón, ¿no? Bimber, dice Diego de Aedo. En los últimos meses de Alberto pagaba 7 u 8 lucas y no se cortaba. Ahora pago casi 100 y se corta cada rato.
0: No sirve ninguna de las 12. No, claro, sirve ni subvencionar el costo porque no es real, y mucho menos, muchísimo menos lo que estamos viendo ahora, que te aumenten cualquier cosa y que el servicio tampoco esté. Vero, decime cómo terminó la encuesta.
1: Finalizó la encuesta.
0: Sí.
1: Próximo arquero de Boca tiene que ser Rochet, 35.
0: Sergio Rochet, el uruguayo, arquero suplente de la selección. Sí. Que fue, a ver, era el titular, en las eliminatorias fue el titular, con la incorporación de Muslera, el arquero de Estudiantes, que regaló el primer gol el otro día, dio un rebote muy largo en el gol de Arabia. Rochet, pero es muy buen arquero.
1: Le sigue Montero, con 31%.
0: También muy poca diferencia.
1: Le sigue Bray, muy con bien. 19%, y Benítez con 15%.
0: ¿El turco a quién había elegido?
1: A Bray, el último.
0: No. ¿A quién había elegido?
1: A Benítez.
0: ¿Turco? A Benítez, claro. No, digo, para que el turco siempre es de los que pierde. Una cosa de locos.
1: No, por eso.
0: Bueno, nos vamos, Benito. Nos vemos mañana.
1: Chao, bien ver asadito hoy, ¿no?
0: No.
1: ¿Para, te vas a caminar ahora?
0: Sí, me voy a caminar.
1: Ay,
0: me voy a caminar un poquito al río a pensar en Feinstein, que se queda acá adentro. Y me voy
1: a despejar un poco. No,
0: a despejar
1: la
0: puteadas de sur.
1: Exactamente. Anda, la putea tranquilo al río.
0: Bueno, quédese, de verdad, le digo, quédese en Radio Splendid, quédese con Uranga, que la para de pecho y te llena de goles y información. Chau.
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7: El no decir la verdad sería algo letal para nosotros. Nosotros somos defensores de la verdad, porque por supuesto para nosotros la verdad es parte de la libertad. ¿Vos te imaginás a alguien liberal mintiendo? ¿O te imaginás a alguien liberal no teniendo libertad para expresarse? No es nuestra filosofía ni la del presidente Milei.
8: Qué lindo que son los archivos. Porque mientras seguimos festejando los tres goles de Messi, ayer apareció este archivo de una conferencia de prensa del jefe de gabinete Manuel Adorni en el 2024, haciendo un culto a la verdad, él, que admitió en la práctica, digo, no es una conclusión peregrina de un periodista, sino que admitió en la práctica que había mentido no una, sino dos veces, y no en público, sino al Estado, al firmar dos declaraciones juradas truchas, donde no había admitido la plata que tenía en negro, que a esta altura del partido nadie se cree que tenía esa plata y la cosa se complica cada vez más. ¿Por qué les digo que nadie se cree que tenía esta plata el jefe de gabinete? Porque y que apostaban a que todo esto se olvidara durante el Mundial. Sí, arrancó el Mundial, todos estamos contentos con el triplete de Messi, pero pasa el tema Messi y vuelve el tema Adorni y el gobierno no se libra de la sombra del papelón de Adorni. Adorni dice, que él la plata la hizo, por un lado, con $200,000 originales que habría encontrado en la casa de su padre cuando su padre muere. Y por otro lado, comprando Bitcoin allá por el 2013 cuando nadie compraba. En verdad, lo que se sabe es que hasta el año 2022 Adorni se confesaba, porque así hay archivos públicos que lo demuestran, un ignorante en materia de Bitcoin, que no le daba bola al Bitcoin, que no entendía bien de qué se trataba, y cuando tenía que recomendar inversiones, un portfolio de inversiones, como se dice, prefería apostar en acciones energéticas, dólar, y acciones tecnológicas, y no nombraba al Bitcoin. Bueno. Esas dos fuentes de guita que Adorni dice, ¿sí?, y que lo convirtieron en un mentiroso, porque ese mismo señor que en este archivo defendía la verdad casi como una religión, resultó un mentiroso. Pero ahora la justicia también va a investigar esas dos fuentes del relato Adorni de cómo sacó la guita y cómo consiguió la guita para gastar guita a lo bestia y comprarse no una sino dos casas, comprar todos los muebles a medida, irse de vacaciones a Aruba en un all inclusive, todo pago y pagándolo al contado y todas las cosas que ya conocemos y que a esta altura forman parte de la memoria colectiva y ya casi diría mítica del curro de los políticos en la Argentina. Entonces la justicia está investigando, pues sale en los diarios de hoy, que por un lado dice, bueno, a ver, esos $200,000 existieron o son un mito urbano. Y por otro lado, las transferencias, este mega negocio en Bitcoin, ¿existió o es otra zaraza reconstruida posterior y por Adorni para encontrar un parche para justificar lo injustificable? Es interesantísima la cuestión de las herencias. Hasta ahora, la investigación del fiscal Policita se remontaba hasta el año 2023. ¿Por qué el año 2023? Porque Adorni asume a fines del 2023, a comienzo del 2024, presenta su declaración jurada con el estado de su patrimonio a 2023. Pero es el propio Adorni que dice, no, para entender por qué yo mentí en mi declaración jurada y por qué yo tenía plata en negro, hay que ir más atrás. Entonces el fiscal ahora va más atrás, y de hecho también el periodismo fue más atrás a investigar cómo era el pasado de Adorni. Y la verdad que lo que se sabe del pasado de Adorni, que era un pelagato, muchachos, era un señor que no tenía plata. Y entonces empiezan a aparecer lo que se llaman las inconsistencias. ¿De qué se tratan estas inconsistencias? En que el padre de Adorni, cuando muere, la verdad que la estaba pasando mal. Un señor que muere, joven, 62 años, deja un departamento pequeño, pero deja tres juicios. El propio Adorni en un tuit había puesto que a él le había costado tanto recuperar el departamento del padre porque había una hipoteca, o sea que él mismo blanquea que había una hipoteca, y cuando se va al expediente de sucesión se descubre que el padre de Adorni tenía una hipoteca, muere el 1 de noviembre de 1996, se llamaba Jorge Adorni, es el padre de los dos hermanos, Manuel y Francisco Adorni. Había obtenido un préstamo de $22,500, ¿sí? O sea, dos prestamistas privadas llamadas, les digo los nombres para que vean que no es una zaraza como las que hace Adorni, Liliana Nora Británico y Esther Becchiola de Británico, ¿sí?, madre e hija. Le prestaron 22.500. Se ve que la costumbre de pedir plata prestada a prestamistas era algo que se transmitió de generación en generación en la familia Adorni. Departamento pequeño de unos 50 metros en La Plata. Según las acreedoras, Adorni abonó únicamente las 9 primeras cuotas y después les hizo un paga Dios. Se quedaron impagas la cuota 10 y la 11 y todo el resto de las cuotas, que era ya lo que se computaba como capital prestado. En el 2002, o sea, 6 años después, las prestamistas iniciaron una demanda judicial. O sea, ya había muerto el padre de Adorni, pero en el 2002 iniciaron una demanda a ver si los herederos le garpaban la deuda, porque estaban haciendo el trámite de sucesión. Finalmente, las acreedoras, se ve que hartas de lidiar con esto, o les habrá pasado algo en su vida, no impulsan más la acción fiscal. Estamos en el 2006. En el 2018, Manuel Adorni y su hermano Francisco impulsan una estrategia judicial para obtener la caducidad del embargo. Ahora bien, si el padre se había muerto en 1996 y ellos tenían un juicio que les trababa la sucesión, ¿Por qué en ese momento, si tenían los famosos 200 mil dólares que supuestamente encuentran en la casa del padre, no cancelan la hipoteca? Porque era un perjuicio para ellos. O sea, solamente con pagar los 20 y pico de miles de dólares que debían, cancelaban la hipoteca y podían vender el departamento, que es lo que finalmente hicieron. Pero el departamento recién lo pudieron vender en 2023. O sea, el padre muere en 1996 y por no cancelar la hipoteca, recién en el 2023 pueden vender el departamento. Y ese departamento tampoco era, oh, cuánta plata. Porque era un departamento, insisto, 50 metros en La Plata, que lo tienen que dividir entre tres. Porque ustedes saben cómo es la cuestión de la herencia. El 50% va para la viuda y el resto se divide entre los dos hijos. ¿Sí? Entonces, ¿cuál el 25% le habrá tocado a Manuel Adorni a ese departamento? Si tenían la plata viva en billete, ¿por qué no cancelaron la hipoteca? Nada tiene sentido en el relato Adorni. Pero esto es lo que está investigando el fiscal policista, que dijo, ah, usted dice que su fortuna viene de más atrás. Vayamos más atrás. Fueron más atrás y por ahora no aparece. Está la inconsistencia que este relato mítico de Adorni, que encontró en una caja de zapatos los 200 mil dólares, no se lo repartió al hermano, porque el hermano tampoco figura. Y además, en estos años, no es que Adorni era un economista que trabajaba en lugares y así inversiones y qué sé yo. Vendía autos, muchacho. Trabajaba de vendedor de autos en una concesionaria y hasta le ganó un juicio por despido a la concesionaria, el que es tan liberal y tan propatronal. Bien. Respecto de las criptomonedas, esta es la otra fuente del relato Adorni. Lo que se está investigando ahora, el fiscal pidió los movimientos en criptomonedas, porque las criptomonedas, pese a que son blindadas en la identidad del dueño, los movimientos quedan registrados y tiene que haber un registro en la Comisión Nacional de Valores. Entonces le pidió a la Comisión Nacional de Valores que haga el paralelo, o sea, que haga el registro de las billeteras que dice Adorni que eran de él, a ver si eran de él o se puede comprobar de alguna manera. Con lo cual, ¿qué les quiero decir? Por más que Adorni diga que dibujó una declaración jurada y reconozca que él mintió como un pecado menor, y mintió y evadió como un pecado menor para no terminar preso por lavado de dinero o enriquecimiento ilícito, la investigación sigue igual. Y después está el capítulo del Congreso. ¿Qué irá a pasar en el Congreso con Adorni? Porque por más que haya mundial, los movimientos en el Congreso siguen adelante.
6: Adorni es la fiesta de olivos para el gobierno de Milei. Por lo tanto, Milei, pero con una diferencia, él no tiene un mandato. Milei tiene que tomar una decisión y mañana mismo no soporta más este tema, correrlo a Adorni y que lo reemplace por muchos funcionarios que tienen su propio entorno que pueden ocupar ese lugar.
8: Emilio Monzó fue diputado nacional del PRO, fue presidente de la Cámara de Diputados. Es un tipo que conoce, él mismo se jacta de que conoce la rosca y el funcionamiento de la política. Y Emilio Monzó es el que está diciendo, no tiene ninguna explicación lo que está haciendo Milei, ya mismo lo debería haber echado. Sin embargo, pasan los días y el gobierno está paralizado por culpa de Adorni, no, por culpa de Milei. Es Milei el que está emperrado en sostener a Adorni, Milei Karina, digo, en los Milei en todo caso. Pasan los días, el gobierno está paralizado. Lo único que funciona en el gobierno, se lo habrán escuchado contar a Alejandro Gomel y a otros cronistas de ahí de casa de gobierno, lo único que funciona, el único que gestiona algo a su manera, es el Ministerio de Economía, Toto Caputo. El resto no hace nada, porque todas las decisiones deberían pasar por Adorni, porque no es que Milei está en el detalle de las cosas que hacen los ministros, además ni los atiende a los ministros. Las cosas que debería coordinar Adorni no las coordina Adorni, no se sabe cómo funcionan, el gobierno está paralizado y el presidente está paralizado con este tema. Este es el detalle más interesante. ¿Por qué no puede sacarlo Adorni si le está haciendo un daño político? No se entiende, pero en cualquier punto, sí, bueno, ¿es un presidente que está paranoico, que está encaprichado con sostener a Adorni, o es un presidente impotente que ya no lo puede echar a Adorni por algún secreto o alguna deuda o algún pacto de silencio entre ellos?
9: Lo que hay que decirle es que mientras no votan una moción de censura, terminan objetivamente cubriendo a un delincuente. Así. Entonces están, como el gobierno, esto también lo sabe, porque obviamente lo sabe, tensiona el gobierno de tal manera que no lo va a hacer renunciar a Adorni, porque sabe que estos personajes no van a votar una moción de censura, porque la propone, no la proponemos nosotros, aunque no la propongamos nosotros, aunque votemos nosotros. Me parece que lo que termina pasando es que funcionan objetivamente a favor de Adorni. Que se saquen la careta, que dejen de decir que quieren que Adorni renuncie. Si vos querés que Adorni renuncie, tu objetivo es que Adorni no esté más al frente de la jefatura de gabinete, independientemente de con quién votás.
8: Agustín Rossi fue, además ahora es diputado, pero fue durante mucho tiempo jefe del bloque del peronismo durante el gobierno, de los gobiernos de Néstor y Cristina. ¿Qué es lo que está diciendo Agustín Rossi? Dice, bueno, ok, todos los que dicen por Twitter que Adorni se tiene que ir, que vengan y se sienten a ver si avanza la moción de censura. Es difícil que avance la moción de censura. En verdad, lo que el gobierno quiere es evitar la interpelación. ¿Cuál es la diferencia? Es un para ir y votar una moción de censura contra un jefe de gabinete, tienen que suceder los siguientes pasos. Dos puntos. Primero, que una de las dos cámaras logre quórum primero y después mayoría absoluta. La mayoría absoluta es el quórum más uno, ¿sí? Y ahí, en ese momento, se vote por mayoría absoluta una interpelación del jefe de gabinete. Si se vota la interpelación, el jefe de gabinete tiene que ir y sentarse. Y ahora el temario para una interpelación no lo pone el jefe de gabinete cuando va a hacer su informe mensual y contesta preguntas que le hacen los legisladores, sino que el temario lo pone directamente los que lo van a interpelar. Lo van a interpelar sobre un tema en particular o sobre varios temas en particular, que en este caso es uno y ronda el enriquecimiento ilícito de Adorni. Le van a preguntar de dónde sacó la plata, por qué nos mintió, qué es eso de las criptomonedas. Y hay que ver, porque una cosa es contestar a un periodista mudo que te mira con cara de vaca en una entrevista pactada, y otra cosa es contestarle a los tiburones de la oposición en el Congreso en una sesión turbulenta donde cualquiera se pondría nervioso. Incluso si está diciendo la verdad, imagínate si está mintiendo y te van a marcar todo el tiempo las contradicciones. Ese es lo que el gobierno quiere evitar. ¿Cómo lo quieren evitar? Bueno, trascendió ayer que Diego Santilli y Lule Menem están desesperados intentando que se caiga la sesión. Iba a haber una sesión donde se iba a discutir una modificación de la ley de propiedad privada para que los extranjeros pudieran comprar más tierras en la Argentina. Todas estas cosas que son importantes porque son estructuralmente, pero son difíciles de entender porque hay detalles técnicos que muchas veces alejan a la población de este tipo de debate. Bien, el gobierno decidió que ni se haga la sesión, no fuera cosa que cuando ellos quieren discutir un tema de gestión, por arriba le terminen clavando el pedido de interpelación a Adorni, que abriría el camino para la moción de censura. Insisto, la moción de censura es muy difícil que llegue porque tiene que haber un trabajo en comisión, las comisiones las manejan los libertarios, no las van a convocar, nada, es muy engorroso, pero el mero hecho de que haya una interpelación donde Adorni, que ya hemos visto que no hay ninguna luz para contestar en entrevistas pactadas, imagínense en una interpelación donde no pueda leer, le van a llenar la cara de dedos y entonces va a estar muy incómodo. Por eso es que el gobierno, para ganar tiempo, o anda a saber para qué, ya decidió que ni se haga la sesión. Y Adorni dejó a través de lo que queda de la jefatura de gabinete, ayer hizo trascender que sí que él va a ir al Congreso, pero en julio, ¿eh? En julio va a ir a dar un informe en el Senado, no ahora en junio.
10: La moción de censura va a ser complicadísima porque no tenés los votos, ¿no? Tenés que hacer 20 jugadas totalmente distintas y te va a llevar un montón de tiempo. La verdad que quiero creer que antes de todo ese tiempo, me parece que el gobierno va a entender que le tiene que pedir, así queriendo lo dejar, tiene que entender, porque ya tienen un problema interno que es gravísimo. Y ellos quieren, creo que este es mi pensamiento, quieren pasarnos que el partido ese lo juguemos nosotros. ¿Cuál es el partido que quieren que juguemos? Que lo echemos nosotros. Y después hacerse los víctimas. Ah, les decía yo que querían, y después van a venir por fulano, van a venir por mengano, vienen por el presidente.
8: Oscar Sago era un aliado del gobierno, es del Movimiento de Integración y Desarrollo, aquel partido que fundaron Frondizi y Frigerio alguna vez. Bueno, ese partido, fíjense lo que son las paradojas de la historia, si hay algo que no tiene este gobierno es un proyecto de desarrollo, pero bueno, lo que tiene es un proyecto más bien de inversiones extractivistas. Podemos discutir un rato si eso es desarrollo o no es desarrollo, pero bueno, ese partido desarrollista, Movimiento de Integración y Desarrollo, tiene hoy un diputado que es Oscar Sago, que puso en su momento las listas para que Milei fuera candidato a presidente, la personería, un partido antiguo, y sin embargo ahora Oscar Sago está disidente del gobierno en algunas cosas al menos, y está promoviendo que lo echen a Adorni, pero hace este análisis, dice, a ver, lo deberían echar antes de que haya que hacer todo este tramiterío para lograr primero una interpelación y después una moción de censura contra Adorni.
11: Déjame que no tome partido antes de escucharlo. Déjame escucharlo. Entonces, en función de lo que diga, uno puede tomar un camino o tomar otro camino. Yo, y en esto te quiero hacer una aclaración, yo no soy de los que creo que cuando vos votás algo con el kirchnerismo sos kirchnerista, porque yo tengo una historia de vida en donde siempre estuve enfrente del kirchnerismo. Que alguna vez coincida en alguna ley votando con el kirchnerismo no me hace kirchnerista.
8: Y este es uno de los tópicos casi chicaneros que utiliza el gobierno contra los aliados. Decirles, ah, ustedes van a votar junto con el kirchnerismo una moción de censura, una interpelación a nuestro jefe de gabinete, como no era que ustedes son del cambio, si son del cambio no pueden votar con el kirchnerismo. Bueno, este es el tipo de chicana contra la cual algunos muchachos del PRO empiezan a defenderse. Quien escuchábamos recién es Álvaro González, diputado nacional del PRO, que está diciendo, a ver, yo tengo una tradición de lucha contra el kirchnerismo que coincide ahora en una votación, no me hace kirchnerista en verdad. El PRO está jugando su propio partido de diferenciación para decir, ah, ya que durante estos dos años nosotros que te prestamos los votos en la segunda vuelta, los fiscales para que pueda ganar cuando ya se había cortado el anabólico que te había puesto el gobierno de Alberto Fernández para que nos saques votos a nosotros. Ok, nosotros que estuvimos con ustedes y después cuando fuimos aliados, nos mearon de arriba un pino, no nos dejaron poner ni siquiera el nombre PRO en la boleta, nos tuvimos que poner el buzo violeta. Ahora nosotros somos diferentes y si tenemos que votar con el kirchnerismo, vamos a votar con el kirchnerismo. Esta es la posición de algunos, hay otros que no. Hay otros como Ritondo, digamos, que claro, Ritondo la tiene complicada porque tiene 42 departamentos, tiene mucho más departamentos que Adorni. Lo que pasa es que tuvo la suerte que la causa de él cayó en el fiscal Tayano, que ya sabemos que es un hombre que juega para el gobierno y duerme las causas y las causas nunca avanzan. Bien, Ritondo, que es del PRO, es el jefe de la bancada del PRO, ¿con qué autoridad moral le va a decir a Adorni, vos tenés dos, te compraste dos departamentos? Y Adorni podrá, no lo va a hacer, pero sería muy divertido decirle, ¿y vos qué hablas? Te compraste 42 con tu esposa. Estas cosas no van a suceder, pero este es el subtítulo que uno debería leer si baja todos los tecnicismos y las pelotudeces con las que se esconden las cosas. Al final del camino te encontrarás con esto, que Adorni tiene dos departamentos y pobrecito, hay que darle un besito en la frente porque llegó tarde y no la supo hacer, comparado con Ritondo, que le encontraron 40 y pico de departamentos, y la diferencia es que la causa contra Ritondo duerme y la causa contra Adorni subió. Como sea, el debate por adentro del PRO es este: si nosotros no queremos diferenciar de Milei, que nos está llevando a la extinción, que nos está carcomiendo la lista, los dirigentes, el partido, ahora es el momento en el cual nos podemos diferenciar y podemos decir, Adorni es un corrupto, nosotros somos buenos, arréglenselas, nos hubieran tratado mejor.
12: Cristina es inocente, pero no porque seamos fundamentalistas, sino porque en ese proceso no hubo una sola prueba testimonial, documental o pericial que demuestre lo contrario. Cristina está presa por no haberse arrodillado frente al poder, por haber defendido los intereses de los argentinos y haber defendido los intereses de la nación. Cristina merece estar libre.
8: Y quien habla es Sergio Bernin, por si no le reconocieron la voz, está tomando un parlante de lejos en una conferencia. Y son varios los dirigentes que están saliendo a defender a Cristina con este argumento. Cristina está presa sin pruebas. El problema es que, fíjense que el debate, hoy por hoy político, está colonizado, de un lado, por qué hacer con Adorni, el corrupto evidente que no puede explicar de dónde sacó la guita, y por otro lado, qué hacer con Cristina, que... si bien es verdad que la causa vialidad es una causa muy discutible por cómo la terminan condenando, a ver, hago un resumen veloz. ¿Por qué? porque eran cosas que estaban en el presupuesto, que según la justicia fueron atribuidas a dedo, pero por una presidenta, pero en verdad esos presupuestos se ejecutaban en las provincias y los secretarios de Obras Públicas de la provincia ni el gobernador están imputados. Es muy raro. El verdadero problema por el cual nadie está saliendo a la calle a pedir Cristina libre es lo que se va sabiendo de la causa Cuadernos, ¿sí? Obviamente también lo de los bolsos de López, pero Cristina se liberó rápidamente de José López. Pero la causa Cuadernos es la otra, donde al final del camino espera la verdad innegable de un señor que se llamaba Daniel Muñoz, que tenía 60 millones de dólares en propiedades y lo único que había hecho en su vida era ser secretario de Néstor primero y de Cristina después y acompañarlos a todos lados. Entonces, este es el punto por el cual, aunque la causa Vialidad, que la tiene técnicamente presa a Cristina en su casa y después le hacen la tienen en peores condiciones de arresto domiciliario que a un narco o que a un asesino de crimen de lesa humanidad, que permanentemente le llaman la atención para que reciba menos visitas y no salga al balcón, todas esas vejaciones innecesarias, el problema está en la causa Cuadernos, ¿sí? El problema está en la causa Cuadernos. De todos modos, una parte del peronismo quiere hacer campaña exclusivamente con el Cristina libre. Esto es, ¿porque realmente creen que pasará algo y Cristina quedará en libertad? ¿O porque es una manera de negociar con los otros sectores del peronismo para que no la dejen un costado a Cristina y que si eventualmente ganara el peronismo la dejaran presa?
13: Que Cristina ha sido mal juzgada, que Cristina es está prohibida. Y mirá, no pueden justificar la inhabilitación para ejercer cargos públicos a perpetuidad. Que creo que eso, que sería la accesoria, para eso tendrían que haberle condenado por asociación ilícita y nunca la condenaron por eso. Eso creo que quería que sea la principal.
8: Ese es Eduardo Valdés, también diputado del Justicialismo o de Unión por la Patria, argumentando esto. Cristina ha sido mal juzgada. A ver, técnicamente, para lo que es la Constitución y el sistema jurídico en la Argentina, fue perfectamente juzgada. El problema es que uno puede decir, che, lo que está corrompido es el sistema judicial, o en todo caso los tribunales de Comodoro Py, el sistema completo, los jueces de instrucción, la Cámara, la Casación y hasta la Corte Suprema, que funcionan en sintonía, al menos de presiones políticas, y andás a ver si no también funcionan en función de un anabólico de guita, ¿no? Entonces, ese punto es un punto efectivamente cuestionable, el de la causa en sí. Pero lo que no se está viendo es un aluvión político de protesta, porque ni siquiera por dentro del justicialismo se ponen de acuerdo. En general, cuando vos hablas con diferentes dirigentes del justicialismo, todos te dicen, sí, Cristina fue mal juzgada, si hay un presidente peronista debería indultarla. Pero, viste, es como que en privado te dicen, nadie pone las manos en el fuego por el esquema más cerrado de lo que fue el kirchnerismo en el control del poder. Nadie pone las manos en el fuego por lo que fue la pingüinera, porque mal que mal, todos saben que en aquel momento Ricardo Jaime, José López, Julio De Vido, eran tipos que se sentaban sobre la caja y sobre las partidas de las obras y te hacían parir, ¿sí? Y te hacían parir cuando te tenían que hacer las transferencias, igual que hace Milei ahora. Entonces, no son muchos los dirigentes que van a levantar la mano y decir, Cristina tiene que estar libre, Jaime tiene que estar libre, porque todos los conocían bien. Entonces, a lo sumo llegan hasta ahí, los más moderados llegan hasta ahí y dicen, bueno, Cristina fue mal juzgada. Pero fíjense que nadie sale a hacer, salvo los kirchneristas más cerrados, nadie sale a decir que Cristina sea exactamente una presa política. Todos coinciden en que el presidente peronista va a tener que, cuando le pregunten, ¿usted qué va a hacer con Cristina? ¿La va a indultar? Kicillof da a entender que sí. Hay otros sectores del peronismo que no se formulan al respecto. Obviamente, los kirchneristas más duros dicen hay que liberarla ahora y que sea candidata. Por ahí pasa el debate, pero no es que es un debate unívoco, no es que hay un movimiento como podría haber sido con el Perón en el exilio para que vuelva y sea candidato. No está tan unificado el peronismo, por lo menos el peronismo que se presentaría a una PASO, si es que existen las PASO, para unificar una candidatura justicialista que se oponga a Milei. No, no parece que, o sea, hay un tercio de ese espectro, un tercio que sí, que dice, bueno, Cristina tiene que ser libre y candidata, y hay otro, los otros sectores que dicen, no, muchachos, nosotros tenemos que ir a ganar a Milei, y después, si le ganamos, ahí sí vemos si, si le damos o no el indulto a Cristina.
14: Si buscamos al jugador con más kilos en un plantel mundialista, tenemos que mirar a los arqueros modernos. 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Con su 1,95 m de altura, su peso oscila entre los 90 y los 94 kilos. Pero ojo, no es peso de más. Es pura potencia y masa muscular necesaria para cubrir un arco de más de 7 metros. En los mundiales de antes, los jugadores eran más menudos. Hoy, para ser un gigante bajo los tres palos, hay que tener el chasis de un peso pesado. El Dibu no solo pesa en la historia por sus atajadas, sino que pesa de verdad.
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0: 12 y 8, arrancamos con los títulos.
1: En River, novedades fuertes. El club comunicó que mínimo se va a desprender, como venimos contando, de 15 jugadores y va a haber 4 que van a ser negociados. Están los nombres, está todo. La verdad, vamos a contar absolutamente todo. Una situación que en medio del mundial es muy, muy fuerte. Y además, el plantel volvió al trabajo esta mañana, 8 y media en Ezeiza, con Arambarri ya empezando a hacer la revisión médica y firma de contrato. Todo en este mundo River convulsionado, ya pensando en el segundo semestre. Todo aquí, ¿dónde va a ser si no? 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
2: Mañana comienzan los trabajos de pretemporada en Boca Juniors con el Vasco Arruebarrena como entrenador del Xeneize en su segunda etapa en la institución. El Xeneize acordó el contrato con Sebastián Villa, falta definir obviamente lo más difícil, con Independiente Rivadavia de Mendoza, dueño del pase del colombiano Sebastián Villa. Además, al Xeneize le ofrecieron Lautaro Vargas, el lateral derecho de Unión de Santa Fe.
3: A días nada más del inicio de la pretemporada, será el próximo lunes para Racing en la vuelta a los trabajos, pensando obviamente en un segundo semestre que tendrá como objetivos el Clausura y la Copa Argentina. Se empieza también a hablar de las llegadas y hay un jugador por el cual se podría avanzar fuerte en las próximas horas. Es Tomás Molina, el delantero de Argentinos Juniors. Todavía no hay oferta, pero Racing lo quiere y está dispuesto a ofrecerle al bicho dinero, más jugadores en forma de pago. En paralelo, siguen las charlas por Saša Marcić. Lanús se muestra bastante inflexible, pero Racing va a seguir intentando para tener al lateral izquierdo, que quiere que sea el reemplazante de Gabriel Rojas. Todo esto y más hoy en 990 Sport.
4: En este mercado de pases, el objetivo claro de Independiente es la vuelta de Ezequiel Barco. Por eso en el día de ayer hizo una nueva propuesta y ya obtuvo una respuesta. Te la contamos acá en 990 Sport, porque el Rosco sigue insistiendo por la vuelta de Ezequiel Barco.
5: Tras la asamblea de ayer con la aprobación del acuerdo en 990 Sport, te vamos a contar cuáles fueron los coletazos de ese acto tan importante para San Lorenzo. Ya algunos de los jugadores que tenía en la lista el técnico para que no estén en la pretemporada empiezan a encontrar equipo. San Lorenzo arranca el 22 una nueva ilusión.
6: Noche histórica para la selección argentina, noche histórica para el capitán Lionel Andrés Messi. Con los tres de ayer ha igualado la marca de Klose y se ha convertido una vez más en leyenda. Estaremos para 990 Sport en la presentación del equipo argentino, que entrenará a las 12 del mediodía, hora de Kansas. Allí les contaremos lo que va a suceder, los próximos pasos del equipo argentino, el equipo que va a quedar en Kansas, equipo que va a hacer la preparación hasta un día antes para poder ir a Dallas, y allí tendremos todas las novedades de un equipo que se ha convertido otra vez más en historia pura. Hemos vivido ayer en el estadio de Kansas City la historia viva. Lionel Andrés Messi,

0: 12 y 12, arrancamos oficialmente el programa. Aquí estamos en 990 Sport hasta las 5 de la tarde con la mejor información, con lo que ha quedado un día, el de ayer, con muchas novedades, y empieza a ver también este nuevo día con muchísima actividad, en obviamente en Estados Unidos, con el Mundial, pero también en la Argentina, con los clubes, con el mercado de pases. Los clubes se mueven, algunos rápidamente, otros lentamente, pero todos están intentando reforzarse, y algunos, antes de reforzarse, intentando vender para juntar dólares, para poder hacer alguna incorporación. Está el doctor Larregina, está el Bocha Flores. ¿Cómo anda?
1: ¿Cómo anda usted?
2: ¿Todo bien?
0: Fantástico.
2: Contento por el triunfo de ayer.
0: Contento.
3: Nunca hay que perder la capacidad de asombro con Messi.
2: No, tremendo.
0: Impresionante.
3: Es increíble.
2: Hace cosas que parece que ya no fueron ser humano.
0: Uh-huh. Sí. Bueno, yo creo que además que el equipo jugó bien.
2: Sí. Sí.
0: Obviamente que él es la frutilla de la torta y hace la gran diferencia.
2: No es la frutilla, es la torta, sí, la crema, el dulce de leche y la frutilla.
0: ¿Sabes lo que te quiero decir? Antes, cuando era más joven y tenía otros técnicos, el equipo era Messi y 10 más.
2: Sí.
0: Yo creo que hoy el equipo es un equipo.
2: Sí.
0: Y tiene a Messi, sí, además, que hace, sí, sí, te hace la diferencia.
2: Es verdad, realmente. Es verdad.
0: Y ese era el gran problema que tenía la selección con Messi, que querían que Messi hiciera todo, que atajara, que defendiera, que recuperara la pelota, que hiciera goles, que metiera asistencia. Y Messi no está, Messi está para, obviamente, que es el
3: quizás
0: mejor jugador.
3: Quizás él también lo quería hacer, ¿no?
0: Puede ser,
2: sí.
0: Puede ser. Hoy, Messi ya lo viene haciendo, no hoy, lo viene haciendo hace un buen tiempo, es el que te marca la diferencia. Y ayer lo volvió a hacer. Porque el equipo jugó bien, hubo algunos rendimientos individuales. A mí me gustó mucho Lisandro Martínez, me gustó De Paul,
2: sí, me encantó De Paul.
3: El pase del primer gol.
0: Sí, sí. Sacando a Messi, ¿no? Porque Messi hace tres goles, genera situaciones de gol, asiste, trata de recuperar la pelota en ofensiva. Digamos, es muy importante para este equipo. Obviamente que es muy importante, no hace falta ni decirlo. Pero es decisivo, sigue siendo decisivo. Y él juega con una intensidad como si tuviera 20 años.
2: Sí.
0: Porque tiene ese gen ganador. Competitivo, mejor dicho.
2: Sí. Pero ¿sabes qué? Está más distendido, está más ganador.
0: Claro. Sí, sí, está.
2: Disfruta, se nota que disfruta.
3: Liberado, está liberado.
2: Ayer escuché a alguien después del partido decir algo que yo hubiera pensado todo al revés. Uh-huh. ¿Qué es lo que yo pensaba? ¿Cómo va a llegar Messi al Mundial después de competir en una liga que es casi un intercountry?
3: La verdad.
2: Yo pensaba eso. Ayer escuché decir algo, que jugar en esa liga hizo que Messi esté menos preocupado por un montón de cosas y sea más él.
3: Uh-huh. Desestresado.
2: Y ayer te digo, también me pareció verlo jugar en el Inter Miami.
0: Sí, sí. Veía cómo marcaba Argelia y ves cómo marca Austria, cómo marca Jordania, cómo marca España, cómo marca... Bueno, Francia es más duro, pero en general los equipos del Mundial, y vos ves cómo marca, no estoy hablando de la jerarquía, estoy hablando de la manera, la intensidad de la marca. Cómo te marca Independiente Rivadavia Mendoza, cómo te marca San Lorenzo, cómo te marca Independiente, Racing.
2: Belgrano.
0: Y ves cómo la diferencia que hay también en donde Messi, ahí también puede hacerlo. Yo creo que para Messi sería más difícil jugar en la Liga Argentina, pero no digo que no pueda hacerlo. Sí. Hoy la rompe, es el mejor de todos. No estoy discutiendo eso. Estoy diciendo que la intensidad con la que se juega acá es mucho más complicada que jugar un Mundial. Obviamente que estás jugando contra Mbappé, contra Haaland, contra, no sé, los mejores jugadores del mundo. Eso está fuera de discusión.
2: Sí.
0: Pero vos lo ves jugar lo veía Haaland ayer. Dice, el tipo este te hace, si quiere, te hace cuatro goles.
2: Sí.
3: Sí.
0: Cuando Francia se enchufó ayer, te hizo dos goles, sin inconveniente, porque tiene cuatro delanteros de primerísimo nivel. Pero también tenés que ver los que te marcan.
3: Claro.
0: También tenés que ver los que te marcan.
3: Se la tiraron y el marcador quedó una cuadra.
2: Sí.
0: Entonces acá hay cuestiones que también hay que tener en cuenta. Yo creo que a Messi también le sirvió esto de la competencia que hay en la MLS para jugar más distendido, para tener pocas lesiones, porque hay poco roce también, y eso también te ayuda.

0: duda, para llegar muy bien a la Copa del Mundo. Vos pensás que después del... Me acuerdo que estábamos en Moscú con el doctor Santos. Y se decía que era el último Mundial de Messi en el 2018.
1: Sí.
0: Se decía eso en ese momento. Che, no sé si... Posiblemente sea el último Mundial. Eso lo decía un montón de gente, ¿eh? Y jugó el 2022. Y yo te quiero decir algo. Yo no sé si es el último Mundial de Messi.
2: Ayer le preguntaron.
0: Yo no, la verdad que no lo sé, porque el pibe juega...
2: Sí, sí.
0: Este, es decir, no tiene que hacer un recorrido tan largo. Lo único que lo puede frenar es la falta de ganas, obviamente, claro, y las lesiones. Pero como no es un jugador que se lesione tanto...
2: No.
0: Obviamente que tenemos que pensar en el hoy de esta Copa del Mundo. Pero parece que da la sensación, siempre da la sensación que tenés jugador para rato.
2: Sí, da esa sensación.
0: Da esa sensación. O sea, el equipo lo tiene que ayudar, lógicamente. Y el equipo lo ayuda. Porque el mediocampo es bueno, más allá de algunos rendimientos mejores, peores. Yo no lo vi tan bien a McAllister ayer, pero es un buen jugador. Nunca baja de los 5 puntos.
2: No, no, no.
0: Lo mismo que Enzo Fernández. No vimos el gran mediocampo de otro.
3: A mí el que más bajo me pareció... fue Tiago Almada. Bueno,
2: sí, obviamente. Tiago Almada fue el
0: pero
2: más
0: pero porque
2: bajo.
0: Hizo también un recorrido sí, más
3: sí,
0: largo.
3: Sí, hizo otras tareas.
0: Hizo, que eso lo remarcó Scaloni en el uh-huh. el final del partido, que ayudó mucho también en la recuperación. Entonces, por ahí Almada no está tan acostumbrado a eso. Uno lo ve a Almada como un jugador más desequilibrante. Y por ahí tuvo que hacer un esfuerzo extra en...
3: Sí, el brillo de él está arriba.
0: Obvio, claro. Desnivela. ¿Lo tenemos al doctor Santos? ¿Doctor? Ah, pero espéreme, doctor, porque si no podemos abrir. Yo sé que no va a hablar si no tiene la apertura comercial.
3: No.
0: Dale, Arno.
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0: Ahora sí, doctor.
5: Ah, yo hablo siempre, no seas malo.
0: No, es un chiste, un chacarrillo.
5: Ah, ya sé. ¿Cómo está?
0: Muy
5: ¿cómo
0: bien.
5: Está todo por ahí?
0: Fantástico.
5: Qué nochecita, ¿eh?
0: Qué bien.
5: Qué noche histórica que hemos vivido ayer, por donde lo miren, ¿eh?
0: Sí.
5: Porque la realidad es que cuando uno piensa que está ante un hecho que por ahí puede ser común y un honor... Mira, hoy lo hablaba con una gente amiga. Estamos acostumbrados a normalizar lo que estamos viviendo con este chico. Y la verdad es que no es así. Lo que pasa es que hace 25 años va a estar en un nivel superlativo. Entonces es muy complicado no normalizar lo que está sucediendo.
0: Uh-huh.
5: Y cuando todos decimos, che, que juegue un ratito, que juegue 15 minutos, que juegue 20, con eso nos ponen contentos. Ayer se despacha con 40 minutos, de, o sea, es más, 60 minutos de un nivel extraordinario. Y cuando uh-huh. uno se pone a pensar, yo te recién te escuchaba, Leo.
0: Sí.
5: Y yo ayer pensé lo mismo. ¿Y por qué pensar que va a ser el último? Si, como si jugó ayer, al nivel que está, que es un tipo que se cuida, que es profesional al 100%, que tiene está tocado la varita mágica, físicamente y futbolísticamente.
3: Yo no tengo duda que el primer partido del próximo Mundial lo va a jugar, como sea.
0: Porque es argentino.
3: Porque es acá, pero olvídate.
5: ¿Vos decís, Bocha?
3: Pero no tengo duda.
0: Yo
3: pero
0: pensé
3: obviamente, salvo que tenga algún inconveniente, pero si está
5: no,
3: más
5: pero si
3: o menos...
5: Juega el primero... No, pero si juega primero juega todo, porque después bueno. Es España, olvídate.
3: Bueno, yo te quiero decir como de mínima.
5: Sí.
0: No, yo no, no, acá no podés descartar nada con Messi.
5: No, nada, cero. Yo coincido, Leito. No podés descartar nada. Lo que yo digo es que cuando pensás que ayer ibas a ver un partido más y que bueno, el último mundial y que ibas por ahí, vos lo ves jugar un rato en buen nivel y ya con eso te pones contento y decís, bueno, que juegue un rato para que todos estén contentos, se despacha con una noche como la de ayer, que es descomunal, pero descomunal literal, porque además, ¿sabés dónde lo ves? No solamente los 3 goles. Pudo haber hecho 5.
0: Sí, sí.
2: Cada pelota que hizo, tocó pudo terminar en gol.
0: Hizo cuatro, claro.
5: Uno se lo anularon. La Zidane le tapa uno espectacular. Después tenés... La jugada que para mí es la jugada que te marca en cómo está Messi, que es uno de los primeros de las primeras jugadas del partido, termina barriendo una pelota y recuperando una pelota casi de 4.
2: Uh-huh. Sí.
5: Entonces vos ahí te das cuenta que él está con una energía que no es normal, o sea, a ver, no que no es normal, sino que era impensada para muchos cuando lo vimos salir aquel día en Miami. Sí. Porque cuando lo vimos salir aquel día en Miami, todos pensábamos, che, ¿llegará, no llegará, cómo llegará? ¿Cuántas veces lo hablamos de todo esto?
0: Sí, ¿no? Obviamente.
5: No digo nosotros. Todo
0: no, en general, sí. Yo digo entonces, que... Sí, cerrá.
5: Entonces, la verdad es que todo es un encuentro permanente con sorpresas que... Con sorpresas agradables, no, obviamente, además, porque vos
0: veías, ahí me llegaban las notificaciones, ¿no?, de las estadísticas y durante el partido, y cada 5 minutos tenías una notificación de un récord que rompía Messi. Sí. Cada 5 minutos era un récord.
3: El teléfono que siempre...
0: Y rompió 7 récords ayer.
2: Sí, fue tremendo.
5: Pero Leo, Antonito, un beso grande, al Bocha también, va a seguir rompiendo récords. Porque, ¿y por cómo está?
0: Creo que hasta el único récord, uno de los pocos récords que no pudo romper todavía, es el récord de la Bruna.
5: Ay, te perdí.
2: En los años.
0: Por los años, porque creo que la Bruna hizo... no me acuerdo la edad, pero 38, 39 años es el jugador más veterano en hacer un gol en un mundial.
2: En un mundial.
0: Pero si juega el mundial que viene, lo va a romper. Así que...
2: Aparte, a ver, yo le he visto partidos, muchos partidos iguales y también algunos partidos mejores que el de anoche. Lo que le noté anoche, que nunca lo vi, es cómo disfrutaba, lo feliz que estaba.
0: Sí.
5: Sí. Sí. Estaba feliz, estaba bien, estaba iluminado ayer. Que sí, muchas veces lo decimos, pero hay partidos que por ahí uno está. Pero ayer estaba iluminado.
0: Es la verdad,
5: ¿viste? Uno dice. A ver, cuando te pones a pensar, lo que decíamos un rato, juega un ratito y ya te pones contento. Y sin embargo, da un paso más. Siempre da un paso más. ¿Entendés?
0: Sí.
5: Y entonces, ¿por qué no lo pensamos? Aquí lo pensamos nosotros. Si ya hoy, con 39, siendo lo profesional que se está así, que te juega 70 minutos de un nivel, pará, y hay una cuestión que nosotros la pensamos y lo vimos. Ayer se acerca a Scaloni en un momento y le dice algo al oído que después, por el rumor que había, él le dice, mirá que te voy a sacar. Yo no sé si quería salir Messi, ¿eh?
0: Y probablemente él nunca
5: lo saca porque él estaba 3-0, el partido terminado, y un montón de cuestiones. Él estaba jugando de una manera extraordinaria. Estaba bien acompañado, yo recién los escuchaba a ustedes. Por ahí McAllister, no fue el McAllister que hemos visto otras veces, pero sí acompañó bien. Sí lo vi en un gran nivel a De Paul, sí lo vi en un gran nivel a Enzo, pero la realidad es que todos de mitad de cancha para adelante tuvieron una actuación de buena para arriba, porque por ahí los puntos más bajos que ellos, por ahí hacen decir Bocha, Thiago Almada fue el que más se sacrificó. No tuvo un gran partido Lautaro, que también es un trabajo sucio. Después, cuando entró Julián, también es ese laburo de correrlos a todos. Y es más, Julián entró casi para jugar de una especie de media punta enganche, porque se bajó a tratar de recuperar y a tratar de arrancar la jugada entre el cuarto de cancha. Entonces, todos acompañaron. Pero la verdad es que cuando lo ves a Messi hacer lo que hizo ayer, viste, te quedás sorprendido y hasta dónde, hasta cuándo va a seguir haciendo estas cosas. Cuando vos pensás que el chico está listo, ya está en lo último, siempre va por más.
0: Sí, y yo creo que el equipo lo empuja también, ¿no?
5: Sí, bueno, es un poco lo que te decía recién, Leito. O sea, el equipo lo empuja, lo ayuda. Mira, hay una foto que yo creo que sintetiza, pero de verdad, y esto no es. Y a veces, si vos decís que. Si cuando yo te diga la foto, les cuente la foto que digo, se van a dar cuenta. Cuando vos ves la foto de arranque de la salida del equipo a la preparación, a la preparación previa, estaba viralizada en casi todas las redes, con esa remera nueva, celeste y blanca,
0: horrible.
5: Casi a rayas.
0: Sí, no le gustó.
5: No, no, está bien, pero a esto voy. Es como si tuvieran todas rayas. Esa foto de Messi adelante, con todo el equipo atrás, que parece, ¿sabes qué parece? Un afiche de una producción de cine.
0: Sí.
5: Y es lo que comunicó el equipo ayer. Él adelante, con todo atrás, empujándolo.
0: Bueno,
5: para mí es una foto icónica.
0: Totalmente.
5: Pero, por lo menos lo que yo vi ayer en cancha, no sé.
0: Sí, totalmente.
5: Eso es una cuestión.
0: Y también me parece que lo de ayer, la selección, que podría tranquilamente, una selección campeona del mundo puede, más allá de los títulos, puede relajarse, le puede pasar que se pueda relajar. Somos los campeones del mundo, ganamos caminando. Y eso no No le pasó, no le pasó ayer a Argentina. No, para mí el mensaje que da la selección argentina al resto de los contendientes, a Alemania, a Francia, a España, a Portugal, si querés, al que quiera, Brasil, es... Mira que
5: Acá estamos.
0: Vamos a defender el campeonato con lo que tengamos, con esto y con mucho más. Y nos van a tener que ganar, porque este equipo tiene lo que tiene. Entonces, yo creo que esto es un mensaje fuerte para el resto de las selecciones, porque todo el mundo quería ver cómo estaba Argentina.
3: Sí.
5: ¿No? Sí, pero además de ¿cómo eso, está Argentina? Además de que... No, es que ya todo el mundo la daba como que no estaba bien. No es que quería ver cómo estaba. Todo el mundo la daba como que no estaba bien, que llegaba tocada por la cantidad de lesionados, porque Messi
3: había salido. No, ustedes, perdón, ustedes los que están ahí, todos los periodistas que están ahí en Estados Unidos, hace 5 semanas que vienen rompiendo las que tejé y con los lesionados.
0: Ahí está.
5: Por favor, sí era verdad, Bocha. Sí era
3: ¿qué verdad? No, no, ninguna verdad, pues están todos bien. Por favor, terminemos con Alberto. No sé de qué van a hablar toda esta semana ahora. ¿A quién
5: Messi,
3: van a lesionar?
5: De Messi, boludo, dijo uno ahí. Se escapó. ¿De qué van a hablar? Si no puedes hablar de otra cosa, Bochita. Acá pasa mi amigo el Chavo Fuchs, adelante.
0: Muy bien, gran arquero.
5: El señor Uranga dice gran arquero.
0: Pobre. Sí, señor.
5: El señor Uranga dice gran arquero, el Chavo. Un saludo te manda. Estoy acá con mi compañero Diego. Diego, vamos encarando.
0: ¿A quién quieren encarar?
5: Acá me dice, así, lo voy a decir literal, lo que me dice el señor Diego Fuchs para vos, Uranga.
0: Sí, dígalo.
5: Uno de los que tiene pelotas para hablar de Gallardo como hablas.
0: Bueno, muy gracias, bien. Chavo.
5: Sí, literal, lo dijo. Y bueno, es más de un chavo, ¿no?
0: Y no sabés lo que pasó hoy de la mañana.
3: Sí. No, me digas.
0: Un quilombo bajo.
3: Sí, está rico.
1: Me chupa un huevo.
3: Tiene razón, Jules, suelten un poco.
0: No, bueno, pero salió el tema, ¿qué va a ser? Porque ayer, ¿sabés qué me pasó? Ayer puse la transmisión de Disney para ver a Mariano.
3: Y apareció Mickey.
0: Y estaba lo primero que veo es al ex técnico de River.
5: Vamos caminando. Sí.
0: Y dije, no, cambié. Sí. Obviamente. Lo primero que hice fue cambiar. No duró ni 2 segundos.
2: No, había otro canal que estaba el que tenía que estar.
0: Bueno, entonces, nada, puse otro canal. Y de repente me veo en las redes sociales, en el entretiempo, el primer tiempo lo vi cualquier cosa.
5: Me río, perdón, que salimos porque estamos yendo para la práctica, que hoy es abierta. Y nos tuvimos que volver adentro del hotel. No sabes, está muy hermoso, pero se levantó un viento. Y bueno, eso es lo que vuelan. Íbamos a buscar el auto al estacionamiento. Estamos yendo por adentro porque literalmente no podés salir del viento que hay. Bueno. No podía caminar, que yo peso casi 100 kilos.
0: Bueno, ¿qué más tiene desde ahí? Ya cerramos su primera intervención, doctor.
5: Bueno, en un ratito, bueno, a ver, en todo lo que fue el color, espectacular. Había 69.000 personas. Es muy difícil calcular cuántos argentinos, porque la verdad que es muy difícil, pero la cancha estaba prácticamente, tenía celeste y blanco, fue una fiesta. Lo que tienen los americanos también, ¿no? De tener todo armado, vos entrabas a la cancha y tenías en distintos lugares, antes del segundo ingreso, distintos escenarios, con música, había cumbia, había música argelina, había todas las empresas que están auspiciando la Copa, que siempre tenían algún juego, alguna cosa que hacer, regalitos, bueno, todo esto, las cervezas haciendo su producto de marketing. La verdad que fue un producto bien armado a los americanos y encima coronado con la actuación que tuvo Argentina. Así que la verdad es que cerró por todos lados. Ahora estamos yendo para la práctica. A las 12 del mediodía, ahora Argentina, será turno de la puerta prácticas abiertas, esos 15 minutos de la selección. Y ahí nos enteraremos un poco más de cómo sigue la cuestión. Pero en principio Argentina se va a quedar aquí en Kansas hasta el 21. Y allí, si no hay ningún tipo de inconveniente, si no hay ningún tipo de alerta meteorológica, irá para Dallas para enfrentar el segundo partido de Austria. Así que en un rato, si quieren, nos estamos encontrando en directo desde la práctica.
0: Abrazo grande, doctor.
5: Abrazo.
0: Cerramos.
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0: Muy bien, 12:32 minutos. Aquí estamos hasta las 5 de la tarde haciendo 990 Sport, con lo que ha dejado la presentación y el triunfo de la selección argentina ante Argelia. Argentina vuelve a jugar en la próxima semana a las 2 de la tarde, el lunes.
2: 14.
0: Lo tendremos aquí el programa, el partido durante el programa a las 2 de la tarde, así que estaremos acompañándolos aquellos que quieren escuchar alguna opinión sobre lo que pase durante el partido, estaremos viviéndolo aquí, reaccionando al encuentro. No la transmisión, no hay transmisión porque nosotros no tenemos los derechos para transmitir los partidos, pero sí mirándolo como lo hacen ustedes y charlando sobre las jugadas, la actuación de la selección argentina en el segundo partido de Argentina en la Copa del Mundo. Vamos a seguir hablando de la selección, pero sin duda uno de los temas de ayer antes del partido fue la lista de los jugadores que no van a seguir en River Plate.
3: Ya oficializada.
0: No están todos, porque habla de cuatro que serán negociados o negociables.
2: Lo que se consigue con eso es bajarle el precio,
0: bueno, está bien,
2: al piso, ¿eh?
0: Sí, sí, ya había pasado igual, ¿no? Sí, porque sí. Ya la lista estaba dada, ya sí, todo el mundo, claro, la sabía. Lo único que se hizo es oficializar los casos uno por uno de los jugadores que no van a seguir en River Plate. Ese es uno de los temas. Sin duda, obviamente en un rato vamos a hablar con Costa y con el Turco sobre las novedades de Villa, quién van a ser los refuerzos de Boca, y también la llegada de Arruabarrena. Y ya el Bocha va a contar lo que pasó ayer en la asamblea de San Lorenzo de Almagro, lo de Barco con Independiente, la llegada de Bosgoda a Racing, bueno, de todas estas cuestiones. Pero me das tres y vamos con el Rur, dale.
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0: Antes de ir con el Rur, quiero decir algo. Porque hay muchos que me dicen... ¡Solta a Gallardo! ¡Ya está, ya está! ¡Solta a Gallardo!
3: Los dos.
0: Yo quiero decir esto. Yo amo a River. Y con esta cuestión... de soltar a Gallardo. Yo no voy a soltar una situación hasta que se vaya el último jugador que trajo Gallardo. Porque pareciera que algunos te dicen, bueno, soltá como si no hubiese pasado nada. Y acá destruyeron a River futbolísticamente. Y a mí me dolía durante, y lo venía diciendo, todavía estaba Mariano acá. Me dolía ver a ese River, me dolía lo que estaban haciendo con River futbolísticamente. Me dolía y me sigue doliendo ver todavía en el plantel jugadores que no tendrían que haber llegado a River. Entonces yo no voy a soltar hasta que el último de esos jugadores que trajo Gallardo se vaya. Una vez que se vayan los últimos jugadores que trajo Gallardo, listo, ya está, ya pasó. Eso me pasa. Por las entrañas me pasa. Entonces, a mí me dolió mucho todo lo que pasó en el último año, y mucho me dolió, porque yo veía a River arrastrarse por la cancha y ver jugadores que no estaban a la altura de River. Y me daba mucha bronca ver a un tipo como Gallardo, que ganó muchas cosas con River, que yo lo vi debutar en la primera de River, lo vi debutar en la selección argentina, que sabe de fútbol, que haya desguazado el plantel futbolísticamente de River. Me duele, me dolía, y me sigue doliendo. Hasta que no se vaya el último jugador que trajo Gallardo, a mí no es algo personal, es defender a River. Entonces, yo siento que los que defienden eso están yendo en contra de River. Eso siento yo, seguramente estoy equivocado, obviamente. Pero desde mi razonamiento, yo quiero ver lo mejor de River. Y quiero ganar, y quiero jugar bien. Y eso no estaba pasando. Y veía que cada cosa que hacían en River en el último año y medio era para peor. Todo iba empeorando, empeorando, empeorando, empeorando. Por eso yo pedía la salida de Gallardo. Pero no solamente la salida de Gallardo. Está, Gallardo no está más. Listo, ya está. Buenísimo, para mí. Entiendo los... entiendo a la gente que idolatra a Gallardo. Buenísimo, es un problema de ellos. Para mí lo más importante es el club, no los nombres. Los nombres ayudan a que el club crezca, se mantenga, sea primero, etcétera. Pero son pasajeros. Todo es pasajero. Lo único que queda es el club, los colores, la historia. Eso es lo que digo yo. Entonces acá yo sigo esperando esta lista. Ahora vamos a hablar con la RUR de la lista. Estoy esperando que estos jugadores se vayan. Y me imagino que los dirigentes están haciendo lo imposible para que se vayan. River va a perder mucha plata. Lamentablemente, porque esto también lo viene contando Antonio. River al ponernos en la vidriera, obviamente baja la cotización y River va a perder plata. Esto va a pasar. Pero yo no creo que River mejore de verdad o empiece a mejorar de verdad y se mantenga en el primer lugar o en los primeros lugares con muchos de estos jugadores. Esto también es verdad. Las dos cosas son verdad. Lo que dice Antonio y la otra que es... ¿Qué vas a hacer con esto?
2: Sí, claro. Ninguno entonces, puede jugar en la primera de River.
0: Eso quería dejarlo claro, porque no es una cuestión de encono personal. No pasa por una cuestión personal. Yo nunca hablé de las cuestiones personales de Gallardo. A mí no me interesa. Yo lo de fútbol, nada más y nada menos. Que para eso me pagan, para hablar de fútbol. Entonces, acá yo quería dejar aclarado esto, porque si no te dicen, no, vos sos anti este. No, yo soy pro River, no anti, pro River. Qué distinto. Y el que le haga mal al River, lo quiero afuera. Afuera. Técnicos, jugadores, dirigentes, secretaría técnica. El que le hace mal al River, afuera. No lo quiero ver más. Eso quería dejar claro. Perdón, Antonio.
5: Me chupa un huevo.
2: No, que coincido, obviamente coincido en todo esto. Los jugadores que trajo, coincido lo mal que está actuando la comisión directiva en exponerlos hasta con un comunicado innecesario, sí, que lo único que consigue es bajarle el precio a esos jugadores y que River pierda plata. Bueno, pero como no es plata de nadie, está todo fenómeno. Pero en cuanto a Gallardo, yo el Gallardo del primer paso como técnico, pero me pongo de pie, me saco el sombrero, excelente lo que hizo. Ahora, los veintipico jugadores que trajo en un año y medio, esa es parte del problema que puede llegar a tener River, que ahora lo tiene que regalar a muchos de esos jugadores.
0: Bueno, ahora sí, dale, a ver.
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0: tanto que no alcanza el programa, nos quedamos hasta las 10 de la noche. Un placer saludar al chachismo, a todo lo que da. Y digo una cosa más, antes de arrancar.
1: Claro.
0: Si quieren esta marcha, Leonardo, que escuchen de acá, no sale de acá, el mundo los pide.
1: No, no
0: este
1: sale.
0: Tema, Leonardo.
1: Dos palos verdes.
0: No existe este tema.
1: Sí.
0: Dos palos verdes. Brutos o limpios.
1: Y eso lo discutimos.
0: No, de verdad le digo, es un furor, gracias a la gente. Y se enojan algunos, pasámelo. No, no, no pasamos nada.
1: Nada, nada.
0: No pasamos nada, nada. Le respondo por acá. Y sí, dicho esto, yo les venía diciendo, cuando estemos gritando, que me encanta, bueno, como todos argentinos disfrutamos ayer, estemos gritando los goles de Messi, van a pasar cosas. Un rato antes explotó la bomba, algo que ya es viejo para este programa, pero River ya ha anunciado un nombre ya que hasta el hartazgo hemos hablado. Lo primero que voy a decir son dos títulos grandes y arrancamos por donde ustedes quieran.
1: Por donde vos quieras.
0: Hoy arrancó la pretemporada de River con 18 jugadores. En realidad 16 porque hay dos lesionados.
1: Bien.
0: 16 de los 33 que eran hasta ayer.
1: Sí.
0: 16 de los 33.
1: Bueno, limpieza.
0: Después, limpieza total, algo que también advertimos aquí. Después ya River, cosa que yo no recuerdo de mis 25 años cubriendo River, Antonio, que es River caminando, me va a ayudar. Yo creo que no ha pasado antes. No digo que esté ni bien ni mal, sino que es sorprendente que River haya anunciado formalmente algo que todos sabían, los nombres, qué va a hacer cada uno, si vuelve después del Mundial y son negociables, algunos que vamos a ver si... Bueno, primera vez que yo vi un comunicado oficial del club advirtiendo esta situación. Y en eso coincido con Antonio, que es, por más que digamos los periodistas, que el club lo diga, viene un representante o el presidente de un club de afuera, dice, a ver, tal, no voy a faltar el respeto a nadie, tal jugador está afuera y tirale de una oferta de dos palos, a ver si agarra, y si no agarra, chao. A eso a River no le sirve. Eso a River no le sirve, muchachos.
1: Sí.
0: Eso a River no le sirve. No quiero dar un nombre particular, pero yo estuve averiguando por varios nombres y me dijeron, sí, la verdad... Que River lo haya hecho oficial, a nosotros nos mata, porque ya no puedo, estoy atado de pies y manos para negociar.
1: Sí.
0: Te pones en los dos lados. También,
1: sí, pero
0: ¿no?
1: También, en eso suscribo lo que decís vos y lo que dice Antón, yo estoy de acuerdo con esa parte, pero River tiene que forzar salidas rápidamente. Y
0: no,
1: River
0: no,
1: tiene,
0: estamos de acuerdo.
1: Tiene que cambiar, y es fuerte, porque yo me acuerdo que lo discutíamos acá con Mariano y con Nico Di Stasio. Y yo le decía, muchachos, hay que cambiar el plantel. Y mucha gente dice, pero ¿cómo vas a cambiar? Nadie cambia todo el plantel. No pasa eso.
2: No, es muy difícil.
1: A no ser en los equipos del ascenso,
2: sí,
1: que están todos a préstamo.
2: Determinados. Claro, claro.
1: Hay que cambiar el plantel. No. Pero eso es, creo que nos dábamos cuenta todos en River. Y bueno, no es normal que pase, pero bueno, ahora pasa.
2: Sí, le falló con los líderes también. No,
1: sí.
2: No tuvo River siempre esos líderes históricos. Parece que más allá de ser jugadores de selección, que eso te da un plus, y campeones del mundo, pero no eran
1: no
2: líderes.
1: No, no alcanza. No, con eso no alcanza.
2: No.
1: Sí,
0: no,
1: seguro.
0: No alcanza. Ustedes fíjense esto. Ya hasta el hartazgo hemos hablado de la situación de Pablo Díaz, que se va a ir. Vamos con la lista directamente fría,
1: sí,
0: y concisa.
1: Sí.
0: Pablo Díaz, Maxi... Después voy a hablar de Maxi Mesa, tengo mucha información de Maxi Mesa. Pablo Díaz, Maxi Mesa, Pesela... Pesela, nombre pesado, que hablamos ayer, me acordaba de ustedes.
1: Sí.
0: Bustos, el chico Woy, ¿y se acuerdan?
1: Impresionante,
0: que
1: no lo puedo creer. Suplente en la reserva de River, porque
2: tremendo.
1: Había que ponerle
2: el lugar a los chicos del club.
1: Terrible. Dramático.
0: En eso estoy con ustedes totalmente.
3: No coincido.
0: Totalmente, lo que pasó con el pibe. Maxi Salas, otro que ya es vieja noticia. Juliano Galoppo, otro más que contamos que haya más cerca del Atlanta United. Van a trabajar recién el lunes 22, cuando Argentina juega el segundo partido mundial, el lunes 22 en Ezeiza, ya ni a contraturno. Solos cuando River esté en España. Peor todavía.
1: Solos.
0: Solos con un profe ahí en Ezeiza. Ahora vamos a entrar. Hasta resolver situación. Ahora vamos a entrar en esa. Subiabre y Lencina, negociaciones en curso para sumarse a otros clubes. No van a la pretemporada tampoco, de lo que acabo de nombrar. Ya River blanquea lo que todos sabemos, que está cerca del Sporting Braga Lencina, y Subiabre negociando, apareció algo de Dinamarca, pero la idea es 6, 7, 5 millones a esta altura, por lo que decía. Ya River al oficializar, vienen a buscar a Subiabre, con todo respeto por Subiabre, Te dice, mira, River lo confirmó, tengo 4, 5, ¿qué hacemos? Bueno, ahí está la cosa por su viable, por ejemplo. Después, cuando termine la participación de las selecciones colombianas, ecuatorianas, del Mundial, por ejemplo, Kevin Cantaño se sumará a los mencionados que trabajarán aparte, igual que Galarza Fonda, que está en el Mundial con Paraguay. Después, ¿se acuerdan? Bocha, tu amigo Herrera, de San Lorenzo.
1: Andrés,
0: amigo mío, ex no es. San Lorenzo.
1: ¿No es amigo?
2: No, no.
0: No, bueno.
1: Bueno,
0: no,
1: perdón, no, nunca perdón, fue, nunca fue. Otro Herrera habrá sido.
2: No, no. Usted, yo le pregunto, usted de sus amigos, ¿tiene los teléfonos?
1: Sí, claro.
2: Y bueno.
0: De todos,
1: no,
0: de todos.
1: No lo tiene.
2: Yo de mis amigos de tengo Herrera los teléfonos.
1: Tiene razón.
0: Perfecto, Bocha. Perdón.
2: Y le hablo y me contestan.
1: Claro. No es amigo. Bien, no es amigo.
0: Bien. Yo le hago una pregunta al Bocha, responde si quiere. Responde si quiere.
2: Por favor.
0: Si quiere. ¿Usted mandaba y respondía? ¿Usted mandaba y ahí se le clavaba el visto?
2: Claro, ¿no?
3: Qué pregunta, ¿no?
1: Ah, bueno. Bueno, avancemos. Por favor. Herrera, ¿no? Y el que no es amigo del Bocha, sí.
0: No es amigo del Bocha. Bien, Leonardo, bien. Termina el préstamo con Colombia Crew de Estados Unidos y me parece que lo van a pagar $1.200.000 y se va a seguir jugando en Estados Unidos.
1: Qué bien.
0: Y después entra un gris acá.
1: A ver, lo gris.
0: Hay un gris acá. Te habla del comunicado de 4 jugadores que van a ir a España, pero que están en negociación. O sea, si aparece algo, se van. Van a España, pero si aparece algo, chau.
1: Están con la latita arriba, como en el coche, ¿no? ¿Te acordás que ponían la latita arriba?
4: Sí.
2: Se inventa. Ahora yo pregunto, ¿se produce el milagro? Como viste que el cometa Halley, que pasa cada 50 años.
1: Más.
2: Y Castaño más la rompe en este Mundial. ¿Qué pasa?
1: Y ahí se determina el Mundial. Pregunta. El primer partido que Castaño la rompa, el Mundial se termina automáticamente.
0: No sea malo.
4: Pero sí, no es ser malo, es ser realista.
0: No sé, me río, Antonio, pues estoy...
1: Es un chiste, un chacarrillo, muchacho, dale.
0: Ya sé, me río nomás. Sí, bueno, es una gran pregunta, sí, sí. Claro. Hoy juega, por ejemplo, para que se lo enojara Antonio, hoy juega el Rey.
1: Sí.
0: Bocha.
4: Va al banco, no juega.
2: Que va a entrar y va a definir el partido, acordate que te digo.
0: Hoy juega el Rey, me vuelvo loco. ¿Sabes
4: que me da ganas de tirarlo del barco?
2: No, por favor.
4: Cuando dice estas cosas...
0: Échale, dice los mariachis. Hoy voy a ver la primicia, voy a ver el partido con unos colombianos acá.
1: Mira.
0: Manderado con la camiseta del Rey.
1: Claro, sí, y el perfume. ¿Llegó el perfume allá?
0: ¿Sabe, el perfume lo usé y ya me lo pidieron, pero no?
1: Claro, lógico. ¿De King?
0: No lo vendo. De King Ten.
1: King Ten, el chino, sí.
0: Bueno, continuamos, porque hay mucho acá. En esos 4 nombres que River dice prescindible,
1: sí.
0: Así amplio.
1: ¿Quiénes son los 4?
0: Está bien, ¿no?
4: Micho, Tito.
1: No, esos no son.
0: No. Tengo que hablar de ese tema después, porque habló Micho. Tengo que hablar porque desde el lunes que estoy pendiente de un tema que tengo que hablar.
1: Okay.
0: Pues no hay tiempo para hablar.
1: Y bueno, está difícil, sí.
0: Sí, ya voy a entrar en el tema, pero no me olvido. Quiero decir que no me olvido, No me olvido.
1: No.
0: Riveros 1, ya sabemos que es negociable.
1: Sí.
0: Creo que ya estamos cansados de decir que Real Sociedad va a hacer una oferta, supongo que será próximamente. Y después no, uno de los dos arqueros.
1: No es este Rivero, es el otro. Este es el mundo.
0: No.
1: Es el otro.
0: El mundo,
1: no está más con nosotros,
0: no,
1: el mundo, sí.
0: Qué voz, ¿no?
1: Sí.
0: Qué maravilla.
1: Sí,
0: uno es Lautaro Rivero, sí. Que seguro se va a ir también 7, 6, 8 millones, no creo que salga de eso y se irá de River. Y después uno de los arqueros, Armani negociando con Atlético Nacional de Medellín para salir ahora. Yo no lo bajo ni loco, aunque algunos quieran decir, yo no bajo de ninguna manera posible que Armani se vaya ahora a Atlético Nacional, de ninguna manera. No significa que esté hecho. Uno de los dos arqueros se va a ir. Si no es Armani, te irá Centurión. Si sigue Armani, te irá Centurión.
1: Okay.
0: Ahí tenemos dos.
1: Dos. Rivero y el arquero.
0: Dos. Sí. Y para mí, no sé si es bomba, es bombita. Para mí, para ahí otro es bomba, para mí es bombita, es Colidio.
1: Uh-huh.
0: Para mí, si Colidio consigue algo, se va.
1: Bien.
0: Si Colidio consigue algo, no lo va a regalar a Colidio.
1: No.
0: No lo va a regalar. Aclaro esto porque ya nada, 2 palos. No lo va a regalar. Pero Colidio es un nombre apuntado para salir.
1: ¿Cuánto puede valer
0: Colidio? Y después, No, diez palos. No terminó mal el campeonato. Menos. Ahora, no terminó para mal el menos. Campeonato, ¿eh?
1: No, no pregunto cuánto puedo. Menos, es que no sé, no tengo. Ahora me voy a fijar en Transfer Market a ver qué cotización tiene Colidio. Pero.
0: Si nos quedamos con la última imagen, en serio, siempre hablo en serio, pero nos quedamos con la última imagen, que es un todo, pero si querés la última imagen, la final hizo un gol y una asistencia, no jugó, para mí me gustó bien. Bastante, no sustentó.
1: Perfecto,
0: la final.
1: Yo estoy de acuerdo con vos.
0: Estuvo bien.
1: Pero Colidio es un chico que siempre estuvo para más y nunca dio el salto, sí. Y que tenía dos partidos buenos, dos partidos malos, dos partidos buenos, dos partidos malos. De hecho, fue vituperado por el estadio varias veces, ¿no?
0: Sí, señor. Bueno, sí, señor.
4: A ver, Colidio, veces. Sí. Para mí es para jugar con, igual que Salas, para jugar con un 9. Uh-huh. Y el problema es que no existe el 9. Uh-huh. Todo, lo de Salas también pasa por ahí. Uh-huh. Está bien que se vaya Salas, sí, fue un desastre en River. Ahora, sí. Lo trajeron para hacer algo que no lo puede hacer.
0: Uh-huh. Sí. Totalmente. Y después acá, por información, no opinión mía, acá es fuerte. A ver. Acá sería fuerte. Ya les dije de los cuatro prescindibles.
1: No,
0: que
1: cuatro jugadores. Pará. Rivero, el cuatro, arquero, Colidio y,
0: sí.
1: Y Juanfer.
0: Y ahí vamos.
1: Ah, perdón.
0: No, Juanfer, el rey no. Ah. Te voy a dar dos nombres para ese cuarto jugador.
1: Ok.
0: Te repito, dos nombres para ese cuarto jugador. A mí no me sorprendería que ese cuarto jugador, si no es Galván, que no sea Martínez Cuarta.
1: Sí, perdón. Me ganó Lynch, sí, perdón.
2: No. Si no es ni que hubiese hecho un gol Messi.
1: Sí.
0: Si no es Galván, que no sea Martínez Cuarta. Ajá. Repito, vuelve, digamos, el mercado, viajan a España, todo muy lindo. ¿Aparece sí. algo interesante?
1: Sí.
3: Anda, máquina, no, nadie te detiene.
0: Bueno. O Galván o Martínez Cuarta puedan salir.
1: Okay.
0: De esos cuatro nombres que habló River en su famoso comunicado, que está bien. Y lo tira, ¿cuánto fue? Yo hablé con vos, Leo, ¿qué fue? ¿Un ratito antes del partido? Sí. ¿Una hora antes?
1: Sí, sí.
0: Eso también es parte de la... Que está bien, ¿eh? No lo estoy crítico, es parte de la estrategia.
1: Sí.
0: Va a pasar esto, cuando Argentina esté jugando, va a aparecer cosas, van a aparecer un jugador que se va, una bomba, un jugador que llegue inesperado y inesperado, va a pasar, que el hincha de River saca la cabeza, que vas a estar gritando doble de Messi, como te dije, va a pasar cosas fuertes. Esto por un lado, queda claro. Después, de los que a todo esto, porque toda esta lista es fuertísima, y podemos hablar un montón de horas, hoy a las 8:30 a.m. en el River Camp, River arrancó la pretemporada.
1: Sí.
0: Con apenas 18 jugadores, en realidad 16. Uh-huh. Real dice, pues tenés a Ruberto y a Portillo recuperándose de lesiones ligamentarias.
1: Claro, dice.
0: O sea, tenés 16 jugadores. Para no marear a la gente, Centurión Armani, los que están disponibles, ¿no? Centurión Armani, arquero. Ulises Jiménez, Martínez Cuarta, Tobias Ramírez, Facundo González, Rivero, Acuña, mucho defensor. Ya arrancamos los volantes. Moreno, Fausto Vera, Silva, Juan Cruz Mesa, Galván, Lautaro Pereira, delanteros dos, Colidio y Drussi. Uh-huh. Que puede ser uno, si se va Colidio.
1: Sí, sí, claro.
0: River hoy viaja a España, con todo respeto, porque si están recuperándose de lesiones ligamentarias no van a jugar, no va a ser nada exigente. Van a viajar, pero no van a... River viaja a España con 16 jugadores. Uh-huh. ¿Están escuchando bien? Con 16.
1: 16 con Arambarri.
0: 16 más Arambarri, 17. Que esta mañana, como adelantamos ayer, llegó anoche. Acá. No, llegó ayer a la noche, como adelantamos. Y hoy a la mañana se hizo la revisión médica en la famosa clínica Rossi.
2: Revisación.
0: Así que, exacto.
1: Me quedo,
0: 17 jugadores.
1: Me quedo, perdón, me 17 quedo,
0: jugadores y termino que viajan a España. Solo 17, sí.
1: Me quedó la situación de Quintero. ¿Cuál es la situación de Quintero? ¿En qué?
0: La situación de Quintero y de los que viajan al Mundial, cuando vuelven a Argentina después del Mundial, se sumarán, son parte del plantel.
1: Ok.
0: Montiel, Otamendi, que
2: ni un día les dan.
0: No jugó. Esa pregunta todavía no tiene respuesta. Yo creo que tendrá que ver con la hasta dónde llega la selección, Bocha.
2: Claro.
0: Yo creo que tendrá que ver con eso.
4: Uh-huh. Ahora,
0: eso se verá en el momento. Pero los jugadores del Mundial le vienen por ahí, ¿sí, Antonio?
4: Ahora dijiste que son prescindibles, transferibles. Pesela, Rivero, Martínez Cuarta. Sí. ya no vamos a pensar en que hay que traer nueve, hay que empezar a pensar en traer centrales, porque el único que tenés es Otamendi ahora,
0: Por eso te digo, cuando yo les decía a ustedes que ustedes me hablaban del 9, está perfecto del 9, que van a estar con el 9 y todo, River va a buscar un 4, River va a buscar un 3 y River va a buscar otro central, que yo les dije, lo de Medina no se va a hacer, pero Medina marca una tendencia, y si no fue titular ayer, marca una tendencia, River va a buscar jugadores que sean, que te jueguen de 3, de 6, que jueguen de 4 y jueguen de primer central, River va a ir por eso, va a ir por eso, yo se lo vengo marcando. Y si quieren repasamos, está Otamendi, ponele que tenga otro central, 2, laterales, ponele 1 o 2 más, 4, Arambarri 5, un ayudante, un interior que acompaña a Arambarri, ponele, Ofatori, que quizás llega a River, tenés 6, después tenés Gio, ponele que venga, 7, Correa, sigan sumando, River va a ser un mercado de esos que vos decís, sale bien o sale bien, y si sale mal, pasa lo mismo que está pasando ahora.
1: ¿Van a viajar más chicos de las inferiores con los 17?
0: Eso te digo. Perdón, Leo, hablando mal y pronto, como dijo Mascherano en el Mundial 2014. Plato mierda. Perdón que hable así.
1: Bueno, lo que pasa es que si vos te sacás de encima 16, 17 jugadores, obviamente que tenés que ir a buscar varios y tenés que subir más chicos.
0: Sí.
1: ¿No?
0: Sí, estoy buscando acá. Hay muchos chicos que juegan con la reserva, que me parece que pueden llegar hasta el caso que yo vengo hinchando hace rato, el caso de Felipe Esquivel. Hoy juegan con Banfield, y a las 15 horas creo que juega la reserva, y les van a informar a los chicos quiénes van a ir finalmente a la pretemporada. Para mí el chico Spiff, para mí Felipe Esquivel y algunos más también, seguramente irán para la pretemporada de River. No tengo ninguna duda de eso. Van a ser 7-8, pero a partir de ahora. O sea, esto es esperar del partido de hoy.
2: El técnico no sigue, ¿no? Del equipo reserva, proyección.
0: ¿Usted dice que no sigue?
2: No, le pregunto.
0: Yo creo que hubo un pedido de Francescoli al presidente. Hago una charla, yo no lo bajo.
1: ¿En qué sentido? ¿Un pedido, no un pedido de qué tipo? ¿Que va a traer un uruguayo?
0: Decirle, fíjate que nos interesa que siga, a mí me interesaría que siga Escudero.
1: Okay.
0: A mí me interesaría que siga Escudero como técnico de la reserva.
1: ¿Eso no lo hablan con el técnico también?
0: Eso también, pero me parece que también...
1: Pregunto, pero no sé cómo funciona eso.
0: Esto lo estarían manejando Enzo con el presidente.
1: Ok. Bueno.
0: Yo te digo, no me animo a dar de baja a Escudero como técnico, cuando parecía que no, que se iba. No me atrevo a dar de baja de una a Escudero como técnico de la reserva.
4: Okay. La información que tengo de la semana pasada es que sigue Escudero,
0: ¿Viste? Bueno. ¿Viste?
1: Okay. Bueno.
0: ¿Viste? Yo tenía algo así. Y después esto estaría, porque esto es de recién, estaría para Uranga, que conoce mucho el fútbol europeo. ¿Lo conoce usted a Domingo Catoira?
1: Me suena, pero no, la verdad que no sé. A ver, dame algo más.
5: ¿Quiénes son?
0: Domingo Catoira. Pará, Moria, pará un poco. Domingo Catoira, ex director deportivo de Valladolid.
1: Ajá.
0: Trabajó con Longoria en el Valencia.
1: Ajá. Se suma arriba.
0: Me parece que va a trabajar con Pablo Longoria en el área de scouting y búsqueda de talentos.
5: ¡Basta de los choreos!
0: No, pará, Ricardo.
5: Es un desastre.
0: De Longoria.
5: Basta, no, muchacho, bueno. Basta. Vos no eras así,
0: No, yo soy el mismo, Ricardo.
5: Tené un poquito de dignidad, viejo.
0: Tengo mucha dignidad, muchacho, por favor. Bueno, Domingo Catoira me parece que se suma al área de scouting y búsqueda de talento trabajando mano a mano con Pablo Longoria.
1: Estuvo el año pasado trabajando en el Valladolid. Fue el director deportivo del Valladolid.
0: Sí, señor.
6: Te felicito.
1: Y me parece a mí, a ver, estoy viendo la verdad que... Espérame.
0: Sí.
1: Sí.
5: ¿Qué pasa?
1: Perfecto.
0: Este hombre me parece que se suma a trabajar con Longoria. Sé que estamos sobre las noticias.
1: Sí.
0: Voy a contar después, cuando vuelva,
1: sí,
0: situaciones de los que se van, que empiezan a trabajar el 22 en Ezeiza solos. Uh-huh. Va con un profe. Cuando River esté en España. Hay un jugador que me parece que está muy cerca de volver al club donde lo aman. Muy cerca de volver al club donde lo aman. Y voy a dar una
1: pista.
0: Pasa que si digo el país. Este, pero.
1: Perdón, me parece es un jugador. Pero pará, es un jugador que está en el plantel de River Plate.
0: Sí, uno de los borrados.
1: Ok. Ah. Hay mil borrados. Sí. Hay más borrado que lo que entrena.
0: Bueno,
1: sí,
0: pero eso.
4: En la realidad. 15 a 18.
1: Claro. Sí.
0: La magia de la radio, Bocha, ayúdame, Bocha, la magia de la radio. Tenemos
2: claro.
0: Que jugar a suspenso, Bocha.
2: Obvio. Que la gente.
0: Voy a estar dos horas, pero un ratito vamos a estar contando cosas. Quiero hablar de dos jugadores. Voy a hablar después de dos jugadores.
1: Sí.
0: Uno que puede volver al club es que lo aman, claro, que es Dios.
1: Dios.
0: Y otro que puede. Sí, casi Dios, yo te diría. Casi. Y otro que es muy querido. Es muy querido en ese club de ese país. No dije que es tan amplio. Bueno.
1: Hay dos clubes que lo quieren.
0: Quédese ahí.
1: Sí.
0: Voy a dar una pista. Bueno, vamos a ver. Una parte de la historia. Yo les hablaba de Pesela.
1: Sí.
0: Que no quiso bajarse ni el 10. Son posturas respetables.
1: Sí,
0: está perfecto.
1: Claro.
0: Está todo bien. Cada uno hace lo que quiere de su vida. No quiso resignar nada afuera. Lo de Pesela es por ahí, ¿eh?
1: Sí,
0: o sea,
1: sí.
0: ¿Vos no bajás nada? ¿No bajás nada? Perfecto. Besitos,
7: chao, chao.
1: Ok. Bueno, Seba, afuera. Tenemos que ir a las noticias.
0: Yo sé, nos vamos.
1: Sí.
0: Después voy a decir el club,
1: sí,
0: que lo llamó de vuelta. Yo te rescato, Germán.
1: Ahí está.
0: Pero bien. Después lo contamos.
1: ¿Tu amigo?
4: Puede ser, ¿eh?
1: ¿Puede ser tu amigo?
4: Puede ser.
1: Bueno,
4: no
1: rescato.
4: Lo sé, pero lo voy a averiguar.
1: Abrazo, Seba.
0: Chao, hasta luego, hasta luego.
1: Dame tres.
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1: Muy bien, la una en punto de la tarde llega Ricardo Rodríguez con las noticias aquí en Radio Splend. ¿Qué pasó? ¿Qué pasó?
13: 13-4 minutos.
1: No, eso está mal. Dice,
4: está mal.
13: ¿Qué mal?
1: 0-0.
13: El otro.
1: También está. Para mí está mal.
13: ¿Qué? ¿Qué para vos está mal?
4: Yo acá tengo 13-0-1.
1: Mira,
4: recién se puso el 1.
13: No seas cómplice.
1: Noticias,
13: por
1: favor.
13: Por favor.
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0: aquí en Radio Splendid. A los que nos miran por YouTube, a los que nos escuchan a través de la antena del 990 o a través de la aplicación.
1: Gracias.
0: Y gracias también a los que nos escuchan y nos ven en la madrugada, porque este programa también se ve a la madrugada.
2: Muchas gracias

Alfie, a Gustavo Armas, a Fran Delfino, a Luis Alberto Leguizamón desde Devoto. A Luis Alberto Castro, a Rob Ferri. A Cheto, a Cerrista de Corazón. A Informática y Programación, Oscar Poquet. A Jorge Maceroni desde Quilmes, a Rubén Valdés. A Damián Nampoli, a GP71. A Manu Verona, a Javier Kerk. A Jaime Ramos de Antofagasta, Chile. A Nor Ponce, Adrián Cid.

Pedro Pedroso de Banfield. A Fabián Vial.

A Joel Romero. A Gabigol. A Armando Soberón. A Leval.

Jorge Paz de Ayacucho. A Leandro Sánchez de Río Cuarto. Juan Manuel. A Juanjo de Japón.

Alejandro Bar desde Lanús. A Walter Carvajal desde Loma. Gracias a todos por estar ahí todos los días de 12 a 17 aquí en Radio Splendid.

0: nos íbamos a Estados Unidos, dale.
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0: 1 y 20 de la tarde y presentamos a Mariano Antico de Estados Unidos. Mariano.
4: ¿Cómo andas, Leo? ¿Todo bien?
0: Bien, ¿usted?
4: Bien, bien, todo tranquilo. Aquí ya en el entrenamiento de la selección argentina que comenzará a las 12 de aquí de Kansas, a las 14 de Argentina en aproximadamente 40 minutos, Leo. Así que la selección se entrenará en un ratito nada más después de lo que fue el

0: triunfo de ayer ante Argelia. Obviamente algo tranquilo, algo regenerativo para los que fueron titulares y sumaron más minutos, y un poquito más exigente para aquellos que no jugaron tanto. Lo más importante, Leo, más allá del triunfo, es que no terminó ningún jugador tocado, ningún jugador golpeado, ningún jugador desde lo físico con algún inconveniente, así que también en ese aspecto fue muy positivo el debut de ayer ante Argelia.
1: Y además uno veía los cambios, ¿no?, que iba haciendo Scaloni durante el partido, y parecían como cambios programados, sí, ¿no? Sí.
0: Yo te venía contando que los laterales iban a jugar un rato cada uno y jugaron 45 minutos cada uno, que Julián Álvarez iba a sumar minutos y sumó minutos, que Paredes difícilmente juegue y eso terminó ocurriendo. Sí, creo que los cambios también fueron, obviamente, el de Messi después del tercer gol y darle minutos a Nico Paz, que Julián reemplace a Lautaro, el cambio de lateral, que entre un rato a Otamendi. Sí, Nico después fue distribuyendo los minutos. Tal cual, exactamente, que yo creo que ahí podemos tener algún cambio pensando en el próximo partido. Me parece que el ingreso de Nico fue positivo. Ajá. Participó del segundo y tercer gol, Leo, yo creo, obviamente todavía muy aventurado, pero sí, pensando claro. En el partido del próximo lunes, yo creo que las dudas pasarán por el lateral derecho. Si arranca Montiel o arranca Molina. ¿Qué pasa ahí en el sector izquierdo de la mitad de la cancha? Si se puede llegar a meter Nico González o alguna variante por Almada. Y el 9. Me parece que quizás Lautaro no tuvo un buen partido. Julián cuando entró se lo vio bien. Más allá de que tampoco tuvo demasiadas situaciones de gol. Pero bueno, me parece que era una posibilidad para Lautaro de poder ganarse el lugar. Y bueno, no sé si en el balance general terminó siendo positivo. Veremos qué termina definiendo Scaloni. Y otra cosa positiva, Leo, no sé cómo lo vieron ustedes. Sí. Pero la verdad que la actuación de Medina lo debe dejar tranquilo al entrenador, que si Tagliafico no está totalmente recuperado, no habrá necesidad de arriesgarlo, ¿no?
1: Sí, totalmente. Sí, cumplió. Medina es mucho mejor en la marca que yendo, sí, a diferencia de Tagliafico, sí, porque además no es lateral, pero cumplió largamente las expectativas, me
2: parece. Es que también después, ¿no?, una vez que terminó el partido con el Diario del Lunes, es difícil encontrar puntos bajos o altisonantes de la selección.
1: Los primeros minutos de Montiel. Jugada,
3: sí, yo te iba a decir, el punto más bajo fue fundamentalmente los primeros minutos de Montiel. El gol anulado es toda de Montiel y del arquero.
2: Sí, se acomodó. Sí, Almada quizás no fue sobresaliente, pero hizo un trabajo que al técnico le sirvió mucho. El gol que le hacen anulado a Dibu me parece que es sacable porque va al palo de él.
3: Sí, es sacable.
1: Usted es arquero.
0: ¿Sabés, Bocha? Bocha, ¿sabés que yo creo que ahí quedó claro que Dibu no está del todo bien, no está del todo cómodo? No solamente en esa jugada donde para mí era para tirarse con las manos y él va con los pies, sino también en esa que saca el córner en el primer palo, donde da un rebote raro. Él no es de dar esos tipos de rebotes. Como que todavía no debe estar totalmente seguro y confiado en ese aspecto. Pero bueno, después no tuvo demasiada actuación, demasiada participación en el partido. Mucho con los pies y bien. La verdad que con los pies jugó realmente muy bien. Pero es verdad que obviamente con la mano no tuvo tanta exigencia, y en esas dos jugadas en particular quizás quedó algún tipo de dudas. Es más, después del primer gol de Messi, del 1-0, él hace movimientos como tirándose al primer palo, quizás no se terminó de ver en la transmisión y en muchos lugares, pero él se hizo el movimiento de tirarse al primer palo con la mano, como corrigiendo lo que había pasado en ese gol anulado de Argelia.
1: Y hay una declaración de Dibu Martínez después del partido, donde le preguntan puntualmente sobre el dolor, ¿no? Y él dice, yo voy a tener que convivir toda la Copa del Mundo con el dolor, no se me va a ir el dolor, claro, porque es así, es una lesión que va a llevar tiempo. Así que él ya lo tiene incorporado en su cabeza, que va a tener dolor toda la Copa del Mundo.
0: Exactamente. Por eso, bueno, obviamente es un riesgo lo que corre él y lo que corre el cuerpo técnico, pero bueno, por lo que significa y por lo que transmite también el Dibu Martínez. Igualmente, bueno, ayer ya pasó el partido, ahora va a jugarse el partido del martes y van a pasar 6 días más. Después habrá que ver qué decide Scaloni, si Argentina tiene un buen resultado el martes para el tercer partido con Jordania.
2: Claro, si termina quedando primero Argentina por los resultados que se puedan dar, por ahí lo...
0: Claro, si gana ya se asegura el primer puesto. Claro.
2: Así que bueno, ya está.
0: Entonces ahí quizás podría, si él lo analiza, quizás evitar que juegue con Jordania. Claro, porque bueno, ahí quizás también tenés un poco más de tiempo de recuperación, evitás algún golpe innecesario y bueno, lo tenés ya para 16avos de final, pero bueno, habrá que ver cómo lo analiza el cuerpo técnico y sobre todo qué pasa el próximo lunes.
1: Bueno, la práctica ahora es ahora.
0: Ahora, sí, en 25 minutos, Leo. En 25 minutos, a las 12 del mediodía de aquí de Kansas, a las 2 de la tarde, van a arrancar en el gimnasio, pues van a salir de campo como pasa habitualmente. Así que en un ratito estaremos presenciando la práctica. La selección va a viajar todos el domingo.
2: Totalmente.
0: Claro, o sea, sí. Exactamente. ¿Cómo lo vio el presidente? ¿Cómo salió ayer de la cancha?
2: Se llevó la pelota. Muy bien.
0: ¿Quién? Pelota en la mano.
2: Sí. Claro.
0: Sí.
2: No, no lo vi. Con anteojos negros y la pelota en la mano.
1: Sí. ¿Pero eso fue antes o después del partido? Pero
0: cuando se retiraba del estadio.
1: Pero la pelota no la tiene que tener Messi. Hizo los tres goles.
0: Sí, bueno, pero se la había pedido prestada, parece.
1: Mamita, bueno.
3: Había mucho sol a esa hora.
1: Ahí vi la imagen, perfecta. Bueno.
2: Brillante.
1: Dios mío. Bueno, Mario, volvemos en un rato, ¿le parece?
0: Dale, volvemos en un ratito cuando quiera Leo. Después estamos de vuelta para contarle alguna novedad de la práctica.
1: Abrazo, Mario Antico desde Estados Unidos. Cerramos.
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1: 13:26. Sí, vi la imagen de Tapia durante el partido, que estaba con Ruggeri y no me acuerdo. Kempes.
3: Sí, Kempes. En una imagen vía La Rosa.
1: Claro.
2: Omarcito, qué grande.
1: Justi era el otro, claro. Porque estaban todos, Justi. Pero.
2: ¿Cómo es? Como él decía, Justi.
1: Y después estaba. Bueno, lo vi Infantino que estaba babeándose con Messi, ¿no?
3: Sí.
2: No, bueno. ¿Por qué la facilidad para.
1: No, pero sí, vamos a ser realistas. Messi es argentino, todos queremos que a Argentina le vaya bien, buenísimo. Pero a Infantino también le sirve que Argentina avance por Messi.
3: Claro.
1: Ayer había un montón de gente que no era argentina que fue a alentar a Argentina, fue a alentar a Messi. Esto pasó también en Qatar. Sí. Esas cosas están.
3: Casi todos los extranjeros quieren que gane Argentina por Messi.
1: Es así. Entonces, negarlo es una tontería. Quieren que le vaya bien a Argentina porque quieren que le vaya bien a Messi. Y obviamente, mejor para Argentina, ¿no? Pero también le sirve al negocio de la FIFA, que a Messi le vaya bien.
3: Obvio.
1: Entonces, ¿negarlo? ¿Para qué negarlo si es así?
2: Sí.
1: ¿Lo tenía que haber amonestado a Messi o expulsado ayer a Messi por la infracción? ¿Usted que es reglamentarista?
3: Mínimo
1: la
3: amarilla.
1: La patada a Bandí.
2: Amarilla, sí, amarilla. Roja, no.
1: Ahora, bueno, muchos pidieron roja, por eso le pregunto.
2: No.
1: Para mí es como mucho amarilla.
2: Sí, no.
1: No.
2: No.
1: No. Tranquilo.
3: Para mí amarillo.
1: Amarillo. Sí, porque él va a disputar la pelota, claro, no es que va a buscar en la pierna del jugador.
2: Lo que atenúa.
1: Sí. Nada, qué sé yo. Hoy, durante el partido, hubo mucha discusión en las redes sociales. Sí, lo tiene que haber. Bueno, yo creo que no era para. Fue falta, sí, obvio.
2: Yo vi que en un momento, como que Argelia quería llevar un poco el partido a la fricción.
1: Sí.
2: Y Argentina le escapó de eso.
0: Anda para allá.
1: Sí.
2: Ahí está.
1: Ahí hablaba justo Mariano de la posibilidad de un cambio, ¿no? Que falta un montón para el partido, ¿no? Pero si Nico González está bien, puede ser el reemplazante de Almada. Porque Nico González está más acostumbrado a ese ida y vuelta, obvio, por su función histórica, que Almada. Almada tiene otras cosas, otra prestación, gambeta. Se tira para adentro, puede asociarse con Messi, con Enzo Fernández, etcétera. Nico González es más de correr y volver y es una ida y vuelta por la izquierda. Sí. Es otro tipo de jugador.
2: Sí, yo creo que lo que le probó el rendimiento de Almada ayer fue que su sacrificio para volver, para recuperar, lo tiene, que lo puede hacer. Pero eso le quita lo otro. En cambio, a Nico González no le afecta el tener que retrasar para seguir atacando.
1: Sí, porque es más veloz además.
2: Claro. Entonces a Almada quizás él sí le sacó esa fase ofensiva. Que estaba más preocupado por quedarse, por cubrir los espacios.
1: Sí, claro.
3: De todos modos, yo creo que el cambio que se cae de cajón es el de Molinas por
1: Montiel.
3: Sí.
1: Y puede ser. Yo Montiel no lo vi seguro.
3: No.
1: En los primeros minutos. Después mejoró.
3: Sí, yo a Montiel no lo veo bien de hace rato. Hace un rato, ¿eh?
1: Sí.
3: No lo veo cómodo, lo veo jugar nervioso, reaccionario, que no es eso Montiel.
1: No, para nada. Todo lo contrario.
3: Pensé que era un problema que tenía en River, pero ahora pasa más o menos.
1: Además de la lesión, ¿no?
3: Además,
1: porque él se está recuperando, todavía no está al 100%, por eso
2: claro.
1: Se sabía que iba a jugar una hora y Molina iba a jugar 30 minutos, sí. Eso se sabía antes del partido.
3: Sí, pero fue 45 y 45.
1: Y bueno, entonces se sabía que el cambio se iba a producir de cualquier manera. Y no sé si va a seguir en la misma tónica. Bueno, ya en el Mundial pasado, ¿te acordás que Montiel y Molina iban cambiando, ahora porque los dos no llegan al 100%, pero ya en el Mundial pasado también lo hizo Scaloni. Bueno, 1:30 de la tarde va a llegar el señor Ricardo Rodríguez. ¿Te das cuenta?
3: Ahora que le das en punto, él llega tarde. Vos le das en punto y él llega tarde.
1: ¿Te das cuenta, Antonio? Pero al final somos unos giles nosotros. Dame tres.
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1: 1:30 de la tarde, llega Ricardo Rodríguez con las noticias, ya venimos.
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0: estamos haciendo 990 por hasta las 5 de la tarde y lo tenemos al señor Martín Flores Argüello, Bocha, para hablar de San Lorenzo.
1: Bueno, a ver, algunos temas. Ayer, por unanimidad, finalmente se terminó aprobando este acuerdo con el grupo Sur, con la Corporación Sur y con el supermercado, sí, y con el gobierno de la ciudad. Un acuerdo que había, al que había llegado Sergio Constantino, que había elaborado todo este acuerdo para recuperar esos últimos 8,000 y pico de metros que todavía quedaban en manos del hipermercado. Bueno, se llegó entonces a este acuerdo. Una vez que se firmó, mejor dicho, que se aprobó por parte de la asamblea, después la dirigencia dijo que se iba a continuar puliendo, tratando de mejorar ese acuerdo, porque todavía había algunos aspectos que no estaban tan conformes con respecto a la duración y algunas cláusulas que podían a futuro, ante alguna cuestión de algún imprevisto o malas decisiones, perjudicar a San Lorenzo. Que eso es lo que en su momento la agrupación Movete Boedo Movete, que preside Manuel Agote, lo había puntualizado y había hecho varias denuncias. Lo que pasa es que como no tiene representantes en la asamblea, sí en comisión directiva, obviamente no pudieron estar en esa votación. Pero quedó aprobado, así que a seguir, entiendo yo, puliendo ese acuerdo, ese convenio, pero ya es un paso importantísimo para San Lorenzo de cara a lo que será, Dios sabe cuándo, la construcción del estadio.
2: Claro. Bueno, hoy no es prioridad, ¿no?
1: Exactamente. Ahora, pasando a la parte futbolística, a la fase futbolística, algunos de los nombres, yo te hablaba de Reali, como uno de los que la idea está en buscarle algún destino. Hoy aparecen en el horizonte algunos equipos del fútbol local, pero principalmente del exterior. Uh-huh. Que podrían estar interesados. Todo esto en negociaciones que está tratando de establecer el manager, que es Guillermo Franco. Bueno, otro es Altamirano. Después te hablaba de Ábrego, de Goyo Rodríguez, que algunos de ellos tuvieron apenas 6 meses. Claro. De Ritis terminó jugando el campeonato y la copa, uh-huh, y siendo titular, y sin embargo el técnico hoy... No es que no, a ver, que quede claro, no es que no los quiere, y como pasa en el caso de River, que tienen que entrenar aparte, sino que el técnico dice, mira, estos jugadores, cuando traigamos los que pido y se complete el plantel, no van a tener la prioridad. Quizás vaya al banco alguno de todos estos, pero no va a tener la chance de entrar, como si la tuvieron en este primer semestre. Entonces, bueno, quedará en una decisión de ellos. El aceptar esas condiciones o buscar emigrar, pero son varios. Que Cardillo es otro de los jugadores que, claro, casi no, más no solo que estuvo 6 meses, sino que casi no jugó en San Lorenzo, casi no tuvo participación al principio cuando Ayud era el técnico. Después, bueno, Erazo terminó siendo uno de los 9 en el último partido, donde San Lorenzo se tenía que jugar la clasificación a la siguiente fase de la Sudamericana. Y terminó ahí Erazo y otros más buscando la chance.
2: La heroica.
1: La heroica. Así que veremos cuál es la situación de todos estos jugadores. Yo entiendo que por varios, y hago hincapié en Reali, es uno de los nombres por los cuales estarían interesados desde algún equipo de aquí y también desde el exterior. Hay que ver si Independiente Rivadavia de Mendoza, por lo que me decían, vende a Villa, uh-huh, podría repatriarlo.
2: Mira,
1: sería una opción para repatriarlo a la Lepra, donde él fue uno de los artífices del ascenso. Y después, claro, bueno, siguen las gestiones y la espera de una reunión o con el representante o con un intermediario o con alguien de Boca por el tema Romaña. Uh-huh. Eso es lo que en los próximos días yo creo que es lo que va a pasar. Uh-huh. Más me inclino por un intermediario o por el representante de Romaña que por la dirigencia de Boca.
2: Bien. ¿Romaña qué quiere hacer?
1: Yo creo que quiere emigrar.
2: Se quiere
1: emigrar. Sí, porque si no, en diciembre
2: no, no, no,
1: se
2: no,
1: va libre.
2: Totalmente, pero digo, se quiere ir ahora. Pero esto que se dijo en algún momento, porque en Boca dice, no, prefiere jugar en Boca.
1: Y yo creo que sí, no lo va a decir, pero sí.
2: Prefiere.
1: Sí. Sí, yo creo que sí, que prefiere jugar en Boca. Okay. Prefiere, él, por lo que a mí me cuentan, hay una cuestión. O se queda acá, que está muy cómodo, está muy a gusto, en Buenos Aires, ya está afincado, tiene su vida, o si surge algo de los Estados Unidos, la posibilidad de ir allá, porque creo que su hija está viviendo allá. Sí. Entonces, esas serían las opciones. Sí. No, Brasil,
2: no,
1: Chile,
2: no, no. Estados Unidos o
1: Emiratos. Boca. O seguir acá, o Boca, claro.
2: Se habló de Independiente también en algún momento.
1: Sí, Talleres también. Talleres. Hizo una oferta, pero las ofertas son de jugadores.
2: Claro.
1: Y a San Lorenzo no le sirve porque...
2: Dinero.
1: Son caros. Sí. Mantener los contratos de esos jugadores no le sirve a San Lorenzo. Los quiere plata.
2: Totalmente. Bueno, ¿qué más del CASLA?
1: Bueno, la pretemporada, te decía el otro día, arranca el 22. 22. Va a ser en Buenos Aires. La primera etapa, por supuesto, ahí en el estadio. Y una segunda etapa que va a ser en Cardales. Ajá. Están buscando uno de los complejos con el que San Lorenzo habitualmente hace la pretemporada, no el Sofitel, sino más del otro lado, de la otra ruta.
2: Ajá.
1: Donde tienen unas canchas que son mejores y es un complejo destinado para entrenamiento y trabajo de equipos de fútbol. Y se van a sumar, por lo menos en el listado que dio el técnico, 14 chicos...
2: Bien.
1: De las divisiones juveniles.
2: Bien.
1: Que van a trabajar en conjunto con la primera. Muchos de ellos están en el equipo proyección, en reserva, otros en sus categorías. Pero mayoría, por no decir todos, ya a lo largo de este periodo en el que estuvo Álvarez como técnico, fueron citados a trabajar con primera.
2: ¿Hay alguna promesa?
3: ¿Cómo sabe que me llamo
2: Álvarez? ¿Sigue tanto las inferiores de San Lorenzo?
1: Sí, hay. Lo que pasa es que a mí no me gusta porque es medio... Porque después se te queja el otro, el que no nombraste.
2: Ah, claro.
1: Pero hay, sí, hay. Tiene varios jugadores.
2: ¿Puestos, posiciones?
1: Y un central, mediocampista de contención de mucho juego, un enganche. Hay un delantero más que interesante que está haciendo... muchos goles en su categoría, así que tiene jugadores como para observar, y después, bueno, la pretemporada y el tiempo.
2: Sí, claro.
1: Lo bueno que tiene, uno le observa a Álvarez, que no se fija tanto en la cuestión física. Uh-huh. De los juveniles, ¿viste? Que muchas veces los técnicos dicen, no, pero es chiquito, no, pero es flaquito, no, pero le falta.
2: Sí, verdad.
1: Álvarez, por lo menos en ese aspecto, no repara. Él busca, generalmente, se nota la característica de ser jugadores, como se dice ahora, de buen pie.
2: Claro.
1: Con habilidad.
2: Sí, sí.
1: Así que eso es lo que me parece que, por lo menos para el técnico privado, y además Álvarez, alguien que en varios clubes ha cumplido la función de coordinador de divisiones juveniles, no,
2: claro,
1: solo de técnico.
2: Totalmente.
1: Sobre todo en Temperley, creo yo que ahí ha estado mayor tiempo, así que es un formador. Uh-huh. Más allá de ser técnico.
2: ¿Qué es de la vida del perrito Barrios?
1: Bueno, es otro de los... Yo te lo ponía cuando te daba la lista el otro día con un asterisco. Me parece que Barrios, si se puede vender y hacer una buena diferencia, sí. Pero si no, el técnico no es que él no lo va a considerar, lo va a considerar. Pero la posibilidad de venderlo y sería lo mejor.
2: Uh-huh.
1: Así que la idea es tratar de buscarle alguna posibilidad de venta, pero si no se va, es uno de los jugadores que el técnico sí va a utilizar.
2: Bueno, ¿algo más? Nada, ya está.
1: No.
2: Por ahora nada más.
1: Veremos cuando sea la reunión.
2: Tenemos noticias de Independiente, pero dame...

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3: Qué linda que está.
2: La mostramos.
3: Mirá.
4: El hombre récord.
3: De Lionel.
5: Muchas gracias.
2: 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Llega el señor Lucas Molina con las noticias de Independiente.
4: Noticias de Independiente, sí.
2: No sé por qué se ríe.
4: No, el 22 así
3: con
4: esa,
3: parece con como sí. que vos le pedí noticias y como decía, no hay ninguna.
2: Si usted tuviera, en realidad los dirigentes de Independiente tuvieran el optimismo con el que usted encara la charla, tendría más refuerzo.
6: Los dirigentes independientes son optimistas. Sí. Pidieron a Barco a préstamo sin... sin cargo.
4: Sin cargo, sin acción. Sin... Bueno, el 22 el comienza la pretemporada.
7: Dirigente vocacional.
4: Sí, señor. Hoy por hoy sin ningún refuerzo, sí, con dos salidas que eran las que contábamos, que son la de Valenzuela y la de Freire. Ya van a rescindir contrato. Así que son las dos salidas de Independiente que no van a presentarse el lunes en la pretemporada. La renovación de Marcone, que está totalmente encaminada y la próxima semana se va a firmar hasta diciembre de 2027. Bien. Y en los títulos anticipábamos lo de Ezequiel Barco. Uh-huh. Ayer en horas de la tarde la dirigencia Independiente hizo una nueva propuesta, una nueva oferta al Esparta de Moscú, 50% del pase, 2,5 millones de dólares.
2: ¿Cuánto vale Barco?
4: Ellos piden por el 50% 5 millones de dólares.
2: Se va acercando de poquito. ¿Cuánto habían ofrecido antes? ¿Un palo y medio?
4: Un palo y medio.
2: Ahora 2,5.
4: Sí, la primera fue nada.
2: Ah, primero cero.
4: Cero. Después fue 1,5 millones.
2: Pero está bueno arrancar así.
6: Sí. ¿Cuánto? Es más, me sorprendió que no arrancaron pidiendo plata para que se lo den a préstamo.
2: Es buenísimo. Claro. Che, quiero Barco, tengo nada. Pero lo quiero. Bueno.
4: Bien. El no ya lo tenés, por supuesto. 2,5 millones de dólares por el 50% de la ficha. Fue automáticamente rechazada. No fue ni siquiera analizada.
2: Escúcheme, pero estuvo cerca igual, ¿eh? Se va acercando lentamente.
4: Se va acercando de a poco. Lo cierto es que sí están trabajando en la posibilidad de que vuelva Barco. Barco quiere venir Independiente. Claro. Quiere venir a la Argentina por la situación personal que está atravesando con su hija y la madre de su hija. Mm. Pero bueno, necesita dinero porque su ficha es muy alta. Ajá. Es muy alta para el fútbol argentino, es muy alta para un club como Independiente también. Mm. Que le está costando negociar jugadores, sobre todo de la parte económica. Ya contábamos que se pudo levantar la inhibición de Gaibor y con eso se puede incorporar, que ya cobró el dinero por Loyola. Mm. Así que, pero bueno, no alcanza para hacer refuerzos. Apareció el nombre de Maison Rodríguez, el central de 23 años de Unión de Santa Fe. Hubo un llamado a Unión, solo sale por una venta, después quizás se pueden poner de acuerdo o no.
2: Claro,
4: en el número
2: problema para Independiente es que los clubes quieren plata. Es increíble lo que le pasa a Independiente. Sí.
3: La poca sensibilidad.
2: Sí, increíble, ¿no? Es que les hablé con el corazón y me contestaron.
6: Con el bolsillo, dijo Pugliese, ¿no?
4: Sí. Hoy la ficha de jugador es un poco más de 2,5 millones de dólares. Sí. Por estas horas Independiente va a ofrecer comprar el 50%. Veremos a dónde llega. Tiene contrato hasta diciembre de 2027 con Unión de Santa Fe. Claro. Pero sí es un central que le interesa y mucho a Quinteros. Uh-huh. Lo de Cleve Ferrer se cayó totalmente.
2: Definitivamente
4: sí. Se cayó, o por lo menos se enfrió muchísimo en las últimas horas. Uh-huh. Estaba casi hecho, pero alguna diferencia en lo económico terminó por decantarse. Y Quinteros, si bien en busca de un central, creo que su nombre no era la prioridad, más allá de que Independiente quería cumplir el deseo. Entiendo que si se ponen de acuerdo por el 50%, que creo que es lo que puede llegar a ofrecer Independiente, el jugador ve con buenos ojos jugar en un grande como, como Independiente. Hizo una buena temporada en Unión, jugó muchos partidos, y tiene 23 años, es uruguayo, así que Independiente ahí tendrá que trabajar y ponerse de acuerdo con Unión. Unión tampoco está tan necesitado de venta y es un jugador importante también para el plantel, así que veremos a dónde llega esa negociación. Lo otro es Ignacio Pucetto.
2: Sí.
4: Que preocupa en cuanto a su poder de venta, que Independiente lo quiere vender. No hay posibilidad de préstamo. Después veremos con el mercado avanzado. Claro. Pero la realidad es que Independiente lo quiere vender. Hoy Independiente, por el 100% de la ficha, no quiere menos de 4 millones de dólares. Que también tuvo una inversión grande cuando lo trajo. Uh-huh. Sí, hubo sondeos de Huracán, pero nada concreto, nada concreto. Sí, su representante está trabajando en a ver si puede concretar alguna oferta. Por el resto, porque un tema es lo Mónaco y el otro Montiel, nada concreto, absolutamente nada concreto. Si bien estuvo firme la oferta del León, él la desechó rápidamente, y sí hubo un llamado de Guido Pizarro para que vaya a Tigres, pero no hubo una oferta o no llegó el famoso FATS,
2: sí,
4: a la avenida Mitre, no llegó, ¿no? A la sede Independiente no llegó con ninguna propuesta. No sé si para Pizarro era una prioridad, pero lo cierto es que lo Mónaco el lunes debe presentarse a la pretemporada, igual que Santiago Montiel, que quizás son los jugadores con más vidriera para vender, pero que hoy no han recibido ningún tipo de oferta en concreto, Leo.
2: Bueno, lo de Montiel, se había mencionado el tema del...
4: Sí, el Elche.
2: El Elche.
4: Bragarnik, sí. Y recordemos que Independiente tiene una deuda de 2 millones de dólares con el Elche por el pase de Marcone.
2: Decir que lo van a querer vender a otro lado.
4: Entiendo yo que sí, porque...
2: Y no pagar la Bragarnik.
4: Y no pagar la Bragarnik.
2: Claro.
4: Entiendo yo que sí. Pero fue lo único más o menos concreto o interesado que hubo en Santiago Montiel. Me resulta llamativo también, porque Montiel es un jugador que Independiente ha andado bien y ha tenido una buena continuidad de buenos partidos en Independiente.
2: Sí, pero Independiente necesita hacer caja.
4: Sí, claro.
2: Eso también es real.
4: Sí. Lo llamativo es que no haya venido una oferta concreta.
2: Sí.
4: Ni por él ni por lo Mónaco, más allá que haya bajado su
6: Es que
4: su
6: los
4: cotización.
6: Últimos 6 meses Montiel fue entre lesiones, sí, sí. Y eso no fueron, sí, como el año
2: pasado.
6: Es verdad.
4: Fue lesión, fue determinante en el clásico, porque que fue entre esos partidos que estuvo lesionado el que pudo jugar.
2: Uh-huh. ¿El arquero?
4: El arquero por ahora nada.
2: Nada.
4: Sí sé que Independiente quiere incorporar un arquero, pero de los que ofrecieron, Quinteros no. Por
2: Zidane,
4: ahora no.
2: Me gustó, ¿vieron a Zidane ayer?
4: Vimos a Zidane. Puede haber Avancía, es el.
2: Ah, bueno.
4: Ese sí, puede andar, 40 andar. Años. Sí. Lo de la renovación de Rey sigue estancada. El que le interesa es Mele, pero hasta que no termine su participación en el Mundial va a ser complicado que se pueda negociar, porque entiendo que Monterrey, ante no la necesidad de venderlo, va a esperar a que se pueda cotizar un poco más.
2: Bueno.
4: Si es que le toca jugar, ¿no?
2: ¿Pretemporada?
4: Pretemporada arranca el lunes en el predio Villa Domínico.
2: Ya están arrancando las pretemporadas.
4: Sí.
2: Rápida. Esto es rápido.
4: Sí, sí.
2: Es veloz.
6: Es que dentro de un mes casi se está jugando.
2: Totalmente. Y algunos antes.
6: Sí.
4: Sí.
2: Bueno, la Copa Argentina es dentro de un mes.
6: Claro, exacto. River juega el 17,
2: River, Boca,
6: Boca,
2: San Lorenzo, Racing.
4: Sí, Independiente ya jugó.
2: Ya jugó. ¿Cómo le fue?
4: Con Unión, le ganó Unión 2-0.
2: Impresionante. ¿Qué fue el sí. de Ábalos?
4: Claro, ah. Sí, exactamente. Los dos goles de tiro libre, Montiel y Gutiérrez.
2: Exacto. Acá tenés que resolver todo rápido.
6: ¿Sí?
2: Porque en un mes estás jugando.
4: Claro, sí.
2: Yo no tengo acá, le voy a contar a Cabilda después. cuándo se cierra el libro de pases, ¿no? Aunque siempre los,
4: si hay
2: los
4: cierres son,
6: para noviembre.
2: Las ventanas son muchas ventanas, son muchas que hay, ventanas, ¿no? Sí, muchas, sí, ventanas, sí. Casa con muchas ventanas.
6: ¿Cuándo querés que se cierre?
2: No sé, depende.
6: Bueno,
4: depende quién pida.
2: Claro,
6: claro, depende.
2: Y bueno, hay planteles que hay equipos que necesitan vender urgentemente. Ahí tenés el caso de Independiente, San Lorenzo, muchos clubes que necesitan vender para poder incorporar. Y tenés casos donde necesitan reforzarse urgentemente, el caso de River, porque le van a quedar pocos jugadores en el plantel, ya lo decía Rur. Y Boca, porque tiene que jugar también rápidamente. Sí. Después de la Copa Argentina, juega la Copa Sudamericana. Exacto. La semana siguiente.
4: Exacto. Sí. A mí lo que me llama la atención Independiente es que no negocien por un delantero, por un 9, porque es muy probable que Ábalos no vuelva. Uh-huh. Y es su goleador.
2: Sí. Y no hay nombres.
4: No hay nombres. Era Molina hace una semana.
2: Hoy sí tiene que jugar Independiente. Hoy tiene que jugar un amistoso Independiente o un partido de Copa Argentina. ¿Quién es el 9?
4: No, y ahí debería jugar Puseto.
2: Puseto 9, claro.
4: Más allá que no lo quieran.
2: Sí.
4: Que no tiene mucho más. No tiene mucho más.
2: No, bueno.
6: Y otro tema. No creo que se hayan hecho pases de equipos argentinos entre sí. River trajo dos de afuera.
2: Y estoy tratando de recordar.
6: ¿No suena?
2: No, todavía no.
6: ¿No?
4: No.
2: Bueno, River está incorporando, o por lo menos las negociaciones abiertas que tiene, son todos jugadores que están de afuera.
6: Exacto, y los dos que trajo, que son Arambarri y Otamendi, dos jugadores de afuera.
2: Y sigue buscando jugadores que están en el exterior, ¿sí? Ninguno de acá. A no ser el interés del chico argentino, del 4, Lozano.
6: Sí, Lozano.
2: O de Fattori.
6: Exacto.
2: No hay otros nombres dando. Le vamos a sacar todo, Arno, sí.
4: ¡Basta, muchacho, basta!
2: Así que no, es verdad. Es verdad, hay mucho jugador de afuera. Y acá las transferencias locales, bueno, lo que viene contando Manu con el respecto a lo de Racing, que quiere a Marcich,
4: claro,
2: de Lanús, Agustín Cardoso, bueno, son...
4: Sí, ni siquiera los que hoy ya rescindieron y están buscando club.
2: Sí.
4: Ni siquiera eso ha pasado.
2: Bueno, Erno, ¿me das tres? Dale.
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2: Bueno, 2 minutos para las 2 de la tarde. A las 2 de la tarde juega Portugal con Congo. Estamos hablando de la Copa del Mundo, obviamente. A las 5 de la tarde, Inglaterra con Croacia. A las 8 de la noche, Ghana con Panamá. Y a las 11 de la noche, Uzbekistán jugará ante Colombia. Recordemos que anoche, tarde, después del partido de Argentina, claro, por el mismo grupo, Austria le ganó a Jordania por 3-1. Y se va terminando la primera fecha de los grupos.
6: Hoy termina la primera fecha.
2: Hoy termina la primera fecha y ya mañana arranca la segunda fecha, porque ya mañana... Tenemos partidos de la Copa del Mundo. Mañana van a jugar a las 13 horas República Checa con Sudáfrica. A las 4 de la tarde Suiza con Bosnia. A las 7 de la tarde Canadá con Qatar. Y a las 10 de la noche México recibe a Corea del Sur. Ya en la segunda fecha de los partidos de esta Copa del Mundo. ¿El mejor equipo quién fue?
9: Y ahora no se corta.
2: De lo que viste hasta ahora.
6: De lo que vi hasta ahora, Argentina.
2: Argentina.
6: Sí.
2: Sí. Sí, a mí me gustó el segundo tiempo de Francia.
6: No vi ese partido yo.
2: Pero el primer tiempo no jugó bien.
6: No jugó bien.
2: No.
6: A ver, también me gustó lo de Alemania.
2: Estados Unidos.
6: Lo de Estados Unidos también es muy bueno.
2: Sí.
6: Me gustó lo de Alemania, pero hay que ver quién fue el rival, ¿no?
2: El rival es clave.
6: Sí.
2: A mí lo que más me gustó fue Argentina, sí, obviamente.
6: Y los de Estados Unidos.
2: Y los de Estados Unidos. Sí, sí. A mí me sorprendió muchísimo, además.
6: Sí, sí, sí.
2: La intensidad y el buen juego. Eso, aparte, el rival era un rival...
6: Es un rival...
2: En los papeles...
6: Molesto. Digamos molesto.
2: No era Curazao.
6: No, no, obvio.
2: Me gustó el segundo tiempo de Francia. El primer tiempo no. Y hasta ahí.
6: Y sí, hasta ahí.
2: Yo Alemania hoy no lo puedo poner.
6: ¿Eh?
2: Hoy Alemania no lo puedo poner porque el rival no es medida.
6: No tuvo rival, fue un entrenamiento.
2: Aunque le hizo 7 goles, ¿no?
6: Sí. Que no es fácil.
2: No cualquiera hace 7 goles en un mundial.
6: Y hasta casi el final del primer tiempo iba 1-1.
2: Sí, es verdad. Es un partido, faltan, sí, es verdad. Pero bueno, para sacar alguna conclusión chiquita de lo que estamos viendo. Veremos a Portugal. A mí me llama la atención. Portugal es un, sí, tiene buenos jugadores. Sí. Quiero ver cómo juega en la Copa del Mundo. Tiene un buen mediocampo, tiene buenos delanteros. El equipo...
6: No, sí, Portugal es un equipo a tener en cuenta.
2: A tener en cuenta. Vamos a ver cómo le va en el día de hoy. Bueno, no debo nada, ¿no? Perfecto. Gracias, Antonio. Hasta mañana.
6: Hasta mañana.
2: Llega el señor Ricardo Rodríguez, 2:00 p.m. ¿Está bien así?
9: 2:01, pero...
2: ¿A dónde? 2:01, mirá.
9: ¿Pero qué?
6: Mirá, ahí. Llegaste tarde.
9: Pero...
2: Siempre tarde, Ricardo. Como tú
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Selección Argentina se entrena al equipo nacional en Kansas, donde continuará su preparación antes de viajar a Dallas, porque el próximo lunes se enfrenta a Austria en la segunda presentación, luego de lo que fue una noche histórica, una más en el debut ante Argelia. Fútbol de la Copa del Mundo. En estos momentos ya juegan en 3 minutos del primer tiempo. Portugal y Congo están igualando 0-0. Más tarde, Inglaterra ante Croacia, Ghana ante Panamá y Uzbekistán ante Colombia. De esta forma se completa la primera fecha de la Copa del Mundo. En River, dice Rur, que arrancó la limpieza. El club oficializó los nombres que van a dejar la institución. Entre ellos, los de Pesela, Paulo Díaz, Maxi Mesa. Hoy arrancó el trabajo del plantel en pretemporada. El plantel llena dice, mañana comenzará sus trabajos con la vuelta del Vasco, de Rodolfo Martín Arruabarrena, como su director técnico. El club tiene un acuerdo de contrato con Villa, pero aún resta negociar con Independiente Rivadavia. Además, el llena dice, recibió el ofrecimiento del lateral derecho de Unión, Lautaro Vargas. Se vienen los refuerzos. Racing mostró interés por Tomás Molina. Mirá, y analiza hacer una oferta en las próximas horas. En paralelo, siguen las negociaciones para traer a Saša Marcić. El viernes, sería la presentación de Voivoda como nuevo técnico. Independiente sigue insistiendo por la vuelta de Ezequiel Bar. Con el día de ayer hizo una nueva propuesta y ya tiene una respuesta. Y en San Lorenzo hay una aprobación de un acuerdo clave en su asamblea. El director técnico ya definió los jugadores prescindibles, quienes comenzaron a buscar nuevos clubes. El Ciclón iniciará una nueva pretemporada e ilusión, dice el Bocha, el próximo 22.

0: hasta las 5 de la tarde.
1: ¡Gol de Portugal! Lo hizo João Neves. 6 minutos del primer tiempo en la primera que va a fondo el conjunto luso. Saca la diferencia. El cabezazo del volante del Paris Saint-Germain. Portugal le gana 1-0 a la República Democrática del Congo.
0: Bien, continuidad entonces hasta las 5 de la tarde. Aquí con mucha información, con lo que fue dejando la participación argentina en la Copa del Mundo, después del triunfo ante Argelia y la muy buena actuación, excelente actuación de Lionel Messi.
2: ¿Qué van a decir ahora?
0: Y hablamos mucho del tema River Plate, ¿no? De la limpieza profunda que se está haciendo del plantel millonario, habló el Bocha de San Lorenzo. Ahora viene Costa, te corro para acá. Habló Costa y el Turco con las noticias de Boca. Viene Cebolla con ¿qué pasa en Racing? Ya vamos a ir con el doctor Santos.
2: Están presentando hoy vos.
0: En breve.
3: Está el señor Nazaret.
0: Está el señor Nazaret, está el señor Cebolla Jarque, está el señor Costa y está el señor Caviglia. ¿Cómo les va?
4: ¿Cómo anda?
2: ¿Qué bien. Dice? ¿Cómo le va?
0: Muy bien.
2: ¿Todo bien?
0: ¿Cómo
2: bien.
0: Va? Bien.
2: ¿Está contento usted?
0: Yo bárbaro.
2: ¿Está bien?
0: Muy bien.
2: ¿Ganó el candidato uno ayer?
0: ¿Quién ganó?
2: El candidato uno.
0: ¿Quién es el candidato 1?
2: Argentina.
0: ¿Es el candidato 1?
2: Pero no tengo ninguna duda.
0: ¿Para usted?
2: Para mí, para la mayoría.
0: ¿Mayoría de quién?
2: Del mundo.
5: No, para la mayoría el candidato era Francia, o en el inicio, en la previa de la Copa.
2: Para Argentina, muchachos, ¿vieron lo que fue ayer?
0: ¿Qué fue ayer?
2: Con España, me viene con Francia. Ayer, una locura. No hay comparación. No hay comparación. No hay equipo que juegue como Argentina. Ajá. Listo.
0: Bueno.
2: Ya está.
0: Bueno.
2: Usted no coincide.
0: No, yo no digo nada. Yo digo que Argentina jugó muy bien ayer.
2: Muy bien, lo pasó
0: muy
2: por
0: bien.
2: Encima.
0: Y dijo, acá estamos.
6: Ah, ¿eso dijo nada más?
2: Nada más.
0: Acá estamos.
2: Nada más.
0: Somos candidatos.
2: ¿Eso poco dijo?
0: Bueno, es un partido.
2: Claro.
0: Pará.
6: No, es un partido para todos.
2: Yo no creo que no, es un partido más.
6: Yo creo que en relación a lo que podíamos... A ver, no es que imaginábamos. Lo que pasa es que se había dado una situación en la previa, por lo menos a mí me pasó, ¿eh?
0: Sí.
6: De una determinada cantidad de jugadores lesionados... Que se va este, que el otro no está al 100, que voy a poner a este, pero quiero ver cómo responde. La sorpresa, por lo menos para mí, de que no jugaba Otamendi y jugaba Lisandro. Ver cómo estaba Messi, más allá de que había jugado los amistosos. A mí, te voy a ser sincero, sí. Otra vez me demostró este equipo estar a la altura.
0: Sí,
6: yo tengo una sensación que es una selección que nunca está... Que nunca te va... Hoy leía, no sé quién lo escribía y me quedó la frase, pero que es una frase que se repitió muchas veces ya con la selección argentina. Es una selección que no te deja gamba. Es una selección que juega los partidos con mucha seriedad. Ayer me gustó la postura, me gustó la forma.
0: Sí.
6: La intención que tuvo. Y además, sacando, que uno no lo puede sacar, pero que se entienda, ¿eh? Corro de escena un segundo a Messi, que seguramente será un tema o no, si quieren, aparte. Es una cosa ya... que uno no sabe cómo definirla. A mí me gustaron los tres volantes. Me gustó mucho De Paul, que se venía cuestionando mucho, y es real de dónde venía jugando, en una liga prácticamente amateur, pero a un ritmo que en la selección él lo cambia automáticamente. Me encantó Enzo Fernández y me gustó McAllister.
0: Uh-huh.
6: La verdad que Argentina ayer, otra vez, yo no sé, creo que sí, no sé, no, comparto lo de mano. El segundo tiempo de Francia me asustó. El segundo tiempo de Francia me asustó,
0: sí.
6: Decididamente. Ahora, lo de Argentina es serio.
3: Argentina dio un golpe en la mesa ayer diciendo, sí, claro. Acá está el campeón del mundo, nosotros. Acá está Messi. Y yo lo de Paul, yo creo que es un caso extraordinario. Uh-huh. De un jugador que no jugaba casi en el Atlético, que está jugando hoy en una liga menor, pues se fue a
0: dar
3: el gusto de jugar con Messi. Ahora en la selección se transforma.
0: Me esperan un segundo porque lo tengo al doctor Santos. Lo presentamos al doctor. Está en el entrenamiento, vamos.
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0: ¡Doctor!
2: ¡Doctor!
8: ¿Cómo le va? Bueno, a ver, rápidamente, voy a ver si podemos mostrar dos minutos, porque ya acaba de finalizar los 15 minutos que tenemos por día para ver la práctica. Acaba de entrar hace dos minutos nada más, Leo Messi está allí sentadito a un costado de uno de los campos de juego con todos los que jugaron ayer,
0: sí.
8: Haciendo un trabajo regenerativo, estuvieron adentro primero en el gimnasio, antes salieron los que no jugaron, los que jugaron poco, que es lo que están haciendo en Europa ahora, tenemos, se ve allá a la distancia con el Colo Barco, con Nico González, está Scaloni con las manitos en la cintura, atrás de aquel arco que se puede ver,
0: sí.
8: Están los jugadores que fueron titulares, sentaditos uno arriba de las famosas heladeritas azules, uh-huh. Y aquí está la selección argentina que está comenzando el entrenamiento matutino. Todos pensamos que por ahí los que eran titulares no salían ni lo dicho, pero finalmente salieron. Recién el último en salir fue Enzo Fernández, que salió antes y ahora volvió a estar. Así que, bueno, aquí estamos en la práctica de la selección argentina, en el Compass Mineral Center, con todos los colegas que están cubriendo la práctica.
0: Ahí está, doctor.
6: Ahí está, doctor.
0: Qué bien, ahí está, muy bien.
5: El pelo largo está. ¿Qué sí. tiene, camisa o chomba?
8: Está largo, sí. Para, Cabila, te voy a... No, chomba. Chomba, te voy a decir una cosa, Cabil. Espera, porque estoy olvidando la... Como siempre, la riñonera. Sí. Si algo me olvidaba. La riñonera, señora y señores.
0: Claro. ¿Consiguió la riñonera transparente?
8: Sí, conseguí la bolsita transparente para entrar a la cancha. Sí,
0: perfecto. Muy mal, ¿no? ¿Cuánto le salió? ¿Cuánto sale la riñonera transparente? Que la, su mujer es está haciendo el número en la casa.
8: Viste que hay un tema que dice, pasemos a otro tema.
6: ¿Vos sabés?
3: Andrés, lo cantó el otro día.
6: ¿Vos sabés, Javi, que hoy veía videos de gente que no estaba al tanto de lo que vos contaste ayer y que llegaba a la cancha y era notificada de que no podía entrar, por ejemplo, con bolsos, con riñonera, con carteras? Entonces sí. Hay gente que lo que hacía era hacerle caso a la gente de seguridad. La gente de seguridad que te decía, dejá tu cartera acá que cuando salga la vas a encontrar.
0: Sí.
6: Esa
0: dale,
6: era una.
0: Dale.
6: Esa misma chica después, eso lo filmaba, era una mujer colombiana que iba a ver a Argentina. Cuando salió, fue a buscar dónde estaban las cosas. Primero, la gente de seguridad no estaba.
0: Claro.
6: Y su cartera, que era de marca importante, ya no estaba.
0: Sí, claro,
6: lo obvio. Que había eran todas cosas.
3: No, solamente pasa acá, ¿no?
6: Era de,
3: no,
6: claro, de basura. Y después había otra persona que venía mirando de atrás lo que le iba pasando a esa colombiana. ¿Y qué hizo? Se sacó la riñonera, la escondió detrás de un árbol, se filmó y dijo: miren dónde dejo esto, faltan 2 horas para el partido. Filmó todo el escenario de donde estaba el estadio. Cuando terminó el partido, salió. Y encontró su riñonera en el mismo lugar donde la había dejado.
0: Mira.
6: No, digo por esto que contó Javier.
0: Es, que es más peligroso dejarla en el estadio que al lado de un árbol.
6: Y yo te digo que aquel que no estaba al tanto de lo que contó Javier ayer, sí.
4: Bueno.
6: Valía la pena.
8: Lo que pasa, Martincito, que por ahí hay mucha gente que no le dio importancia. Yo ayer justo me lo pasé a una gente amiga que me preguntaba las cuestiones de seguridad, se los pasé de todo. Porque la verdad es que son celosos con el tema y sinceramente no te dejan pasar. Entonces, a ver, la preocupación era un poco un chiste, un poco en serio. A la pregunta blanca, $7 me salió con la bolsita.
5: Usted había dicho 30, 40 al aire.
0: Claro.
5: Ya. Pero el doctor consigue los
8: precios. No, 30, 40 la mochila, 30, 40 la mochila oficial con el logo. Yo compré la bolsita, una carterita común y corriente, pero yo no tengo tanta cosa tampoco.
3: Doctor, usted trate de acelerar el trámite del llamado que le dio hoy, que va a recuperar todo.
0: Muy bien.
5: ¿Qué pasó?
8: Está puesto el coche en automático, Nacional, así que quédese tranquilo que ya están las gestiones iniciadas.
0: Muy bien.
8: No, pero volviendo en serio a lo que decía Martín, fue exhaustivo el control, tampoco fue una cosa demasiado exagerada como uno pensaba, pero la verdad es que había mucha gente con la bolsita transparente, aunque no lo crean, porque se ve que la gente... A ver, cuando vos compras la entrada, los que compraron la entrada, a vos te llega al mail, porque vos tenés que estar registrado en un mail, como contábamos estos días, a la aplicación de FIFA, y te llegan las recomendaciones. FIFA te manda las recomendaciones para poder hacer el ingreso con las cuestiones de seguridad. Incluso, mirá, nosotros, es una pavada, pero el auto nos dejó a unos... un kilómetro y medio, más o menos, del estadio, ¿sí? Porque no podías pasar. Si vos ibas caminando derecho, salías exactamente en 1.5 kilómetros al estadio. Y sin embargo, por más que estés caminando, no importaba que no estuvieses en auto, te mandan por el mismo camino. Y fueron casi 4 kilómetros y pico que tenías que caminar porque te mandan sí o sí y no hay manera de hacerles entender que no estás cuando estás caminando.
0: Claro.
8: Y no pasaba nada y la gente obviamente que tiene que respetarlo. Y con el tema de la seguridad es lo mismo. O sea, vos tenés que respetarlo. La ventaja que vos tenés con la bolsita transparente, que es la, o sea, el 90% de las cosas que, o sea, todo lo que tienes ahí adentro lo ven.
0: Obvio.
8: Entonces, si hay algo que no les, que, o sea, a ver, si hay algo que no les cierra, obviamente te pagan.
0: Te lo sacan. Parte, sí.
8: Pero, o por lo menos ven qué es, pero ya con la bolsa transparente saben que, este, que a ver, no puedes ingresar con bebida, no puedes ingresar con nada cortante, no puedes ingresar con comida. Bueno, todas esas cuestiones que.
0: Muy bien.
8: Que son lógicas y que ayer. Este, saludos a gente que consigue el Pollito, gran cámara de torneo. Muy bien, Pollito. Muy bien.
3: Pollo de torneo, que, mandar un abrazo.
8: Sí, sí. Ahí, Pollo te manda saludos a Nazarala.
0: Mirá, qué lindo momento. Así, este.
5: Claro.
0: Sí.
3: Un abrazo. Ahí está el Pollo.
0: Mirá.
8: Grande Nazaralita, abrazo enorme.
0: Ay, qué, claro.
5: Qué lindo. Mirá qué lindo. Qué motivo,
3: ¿eh? Sí. Gran sindicalista.
8: Motivo.
3: Un gran sindicalista el torneo del Pollo.
8: Sí. Sí. Acá me pone, espere, pone, quiere usar desplazamiento, le pongo ahora, no. Teléfono,
5: apaga. No, Gacela, la jota de
0: Jabo. Era,
5: pero Gacela no toque.
0: ¿Qué toca?
5: Si venía también.
0: Sí.
8: No lo sé. No lo sé.

0: Ahí está, ahí está, ahí está.
1: Ahí volvió.
0: Ahí se hizo la luz.
1: Ponchalo.
2: Volví, a ver. Ahí estás.
3: Che, pues,
0: quería, escúcheme, quería decir algo a Cabilia. Quería decir algo a Cabilia, que hace poco lo hablamos.
1: ¿Qué pasó?
0: Me corté el pelo antes de venir y ya me creció.
1: No, mirá que está muy mal ese pelo.
0: Hay mucho
2: claro,
0: viento.
2: Claro.
0: Todo no se puede.
2: Ah, pero está bien, no, bueno, está bien.
1: Te tiene que cuidar.
0: Te lo juro, me hice caso a Cabilia, me corté el pelo y me lo corté bastante, pero no sé, en una semana. Me queda bien, dice Chiquito García, así que usted.
2: Vale, Chiquito, impresionante. Qué central, Chiquito.
1: Qué central.
0: Dice Uranga que sos un gran central, Chiquito. Dice que ahora juega más de 9.
2: Ah, mirá, lo perdimos.
1: De central a 9.
2: Impresionante. Sí, mutó.
0: Escucha, ¿vos lo tuviste de discípulo, Uranga?
2: Sí, muchos años en el equipo, sí, señor.
0: Bueno, acá te tira Flores y dice: gran técnico. Gran técnico, de verdad.
4: Uranga es un técnico extraordinario, plantea muy bien los equipos, es agresivo, es duro y le gusta que los centrales peguen patadas y metan codazos, y eso fue contra Banco, y por eso fuimos campeones y jugamos una final también.
2: Sí, señor.
4: Es un ganador.
2: Torneo de medios.
0: ¿A final dónde jugaron? ¿Final dónde?
1: ¿El medio?
4: El juego de medios, claro.
0: ¿Jugando para quién?
4: Yo jugaba para Rivadavia, claro. Me invitaron a mí.
0: Ah, es el equipo que alguna vez atajé yo.
2: Al principio, sí.
0: Claro, al principio.
1: No se acordás.
2: Ah, bueno. Sí.
0: No, yo estuve, no, yo estuve en un equipo que Armuranga, que saben quién jugaba el 5. Un árbitro muy conocido de que ha llegado a Primera División, el zurdo Jiménez.
2: El zurdito jugaba muy bien, el zurdo.
0: Pablo. Muy bien, y jugaba de nueve el señor relator Leo Gentile.
2: Claro, Gentile. Bueno, pasaron mucho, porque fueron 7 años de equipo, así que pasaron mucho por ahí. Y muchos exjugadores.
5: Siempre fue el técnico, lo echaron.
3: ¿Había limpieza ahí como en River? ¿Había limpieza como en River?
2: Sí, hubo mucha limpieza.
3: Ah, bien.
0: Yo estuve hasta que el torneo se mudó a la cancha de Pampa y Miñones y me dijeron: señor, usted no puede venir.
2: No es bien recibido.
0: No me dejaron, me estaba cancelado.
2: Cuando todavía la cancha de excursionistas no tenía césped artificial.
0: Claro, bueno, y ahí me dijeron: usted, lamentablemente, señor, no va a poder concurrir al torneo que dirige Urano.
2: Sí, ahí lo tuvimos que reemplazar al arquero, y ahí el primer arquero que lo reemplazó al doctor Santos fue Paulino Rodríguez.
1: ¿Paulino Rodríguez?
2: Muy buen arquero.
0: Eso no lo sabía.
2: Muy buen arquero. Y después ya estuvo Alfredo Casado, también arquero. Alfredito. Alfredo, arquero.
3: ¿Cuántos arqueros hay?
2: Y pasaron en 7 años.
1: Ese arquero también es Arturo Gullián, creo.
2: No, nunca lo tuvimos, Arturo.
3: Mira,
1: Arturito. Ah, igual es insólito que este programa tenga a Mariano Antico, a la Gacela, al Bocha Flores. Son todos arqueros.
2: Son todos arqueros.
1: No hay uno que juegue a la pelotita. Que
2: la agarra con la mano.
1: Búscase
0: de 8. ¿Qué es tan pelotudo?
1: ¿De 8 jugás?
5: Sí. Pero bueno, esa recorrida. Me gusta esa recorrida con los colegas. Me gusta la recorrida esa, ¿eh? Un doble pivote.
3: A ver, ¿a quién se encuentra? Es como Disney eso.
5: Pregunte, a ver, ¿quién más hay?
3: ¿Quién está?
0: Y estoy en la zona de fotos, ahí están varios, están haciendo, ahí voy para donde están los amigos que están haciendo los móviles, porque estaba ahí a un costadito donde están los fotógrafos, y hay varios, estaba a Miguelito Bocio, que estaba ahí hablando con Marley, ya casi una estrella, Miguel Bocio.
5: Mire usted, cómo precioso ese hombre.
0: Está nuestro querido amigo Monroy, pero está haciendo salidas al aire, está el amigo.
5: Pregunté, no está saliendo al aire, Monroy, está boludeando con el teléfono.
2: Está boludeando, sí.
5: Monroy está pabiendo con el teléfono.
3: Agárralo,
5: Monroy, que está pabiendo con el teléfono.
0: Usted ya está al aire. Mire quién está. El famoso. ¡Oh! Estamos al aire con Uranga.
5: Pero Natalia, si está contento con el Vasco.
0: ¿Está contento con el Vasco?
4: No sabe.
0: Otro amigo, Marianito Almada. Estamos al aire en vivo para Splendid con Uranga y compañía.
4: Un abrazo.
0: ¿Cómo estamos todos?
4: Bien,
0: tranquilo.
4: Bien,
0: qué locura ayer todo.
2: Lo cuida muy bien.
0: Compartimos muy lindos momentos y muy momentos muy difíciles con él.
4: La pasamos bien siempre.
0: Sí, la pasamos muy bien.
5: El festejo de Chiqui ayer, todo.
0: El festejo de Chiqui.
5: Lo gritó mucho Chiqui.
1: Sí, lo viste como le hizo a Ruggeri, lo vieron el video con Ruggeri, gritalo, le dije.
2: Mirá,
3: tiene razón.
0: Algo le dijo, camino un poquito más y voy a.
1: ¿Y Monroy? Monroy, todos hombres aparte. Ahí está Monroy.
2: Ya entró la cara de preocupación del doctor. ¿Qué pasó, doctor? Estaba tranquilo y ahora ya está preocupado. ¿Qué pasó?
5: No.
2: Sí, algo pasó ahí.
5: Lo corrí de memoria.
0: Yo te decía una cosa. El hijo del señor.
2: Sí.
0: Viste unos colores muy lindos. Una remerita roja y negra.

0: Estaba la de
1: todo tranquilo.
2: De primera.
0: Una locura todo lo que vimos ayer.
2: Tremendo, tremendo. La verdad que es imposible aislarse y ponerte en modo, no sé, rígido, periodístico y no transformarte en un hincha más. Un día histórico. Otro más. Se lo regala Messi.
0: Y cuando uno piensa que queda un poquito, no sabes con qué te va a salir. Porque ahora, ¿y ahora por qué no pensar un poco más?
2: Porque vos decís, el pibe ya está en el tramo final de su carrera, no lo queremos retirar. Pero bueno, a ver, situaciones lógicas, biológicas, está a punto de cumplir 39 años.
0: No, es descomunal.
2: Y decís, le va a dar un toque, la magia está intacta. No es un toque. Es maestría pura, es ingenio. No para. Ayer veía salir a la gente, todos, ¿eh? Y muchos fanáticos de la selección y de Messi, no argentinos, estaban en una fiesta.
0: Ahí está. Bueno, lo que vimos ayer fue lo que veníamos contando también la primera salida, que uno no sabe con lo que se va a encontrar. Y con lo que se encontró ayer había 70.000 personas en la cancha, de las cuales, no sé, yo, calculándolo a grandes rasgos, debería haber 30 con toda la furia argentina. Uh-huh. Pero el resto que estaba vestido de celeste y blanco, todos latinos y muchos americanos, pero muchos, a mí me llamó la carcajada, me llamaban la atención. Muchos americanos, muchos originarios de Kansas.
3: Qué bueno que es. Es muy bueno, ¿eh? Lo veo en todo el mundo. Muy bueno, te quiero.
0: Chiquito.
4: No. Un cariño. No, como déjelo.
0: Cariño, chiquito. Vivió mucho tiempo en la República del Bajo Núñez, así que claro. Lo tuvimos acobijado ahí bajo la mafia.
4: No.
0: Se portó bien.
5: ¿Cómo?
0: Lo decíamos ayer, o sea, muchos americanos que yo la verdad que cuando salía. Hay una contra con todo lo que organizan los americanos, que son los estadios muy lejos, no tenés transporte público, entonces están acostumbrados a irse antes en los eventos que ellos participan, entonces no tenés grandes problemas para salir. Fíjate cuando ves un partido, no sé, de fútbol americano, o de NBA, que vos tenés grandes. Pues vas viendo salir la gente antes que termine, y decís, ¿para dónde se van? Se van porque no se pueden salir, sino. Bueno, ayer salieron 65.000 personas al mismo tiempo. Y tardabas 2 horas y media en irte de la cancha. Tardaste eso literal. Y había muchos americanos, a mí me sorprendió. Con la remera argentina, haciendo como una especie de post-partido en el estacionamiento, con algunas comidas, con algunas bebidas. Pero americanos, originarios de Kansas, que lo único que les interesa es ver a Patrick Mahomes en el fútbol americano. Y sin embargo, también hay una realidad. Messi tuvo una gran relación con el ídolo de este equipo, que salió muchas veces campeón en el fútbol americano y se mostró muchas veces... con mucha empatía, y me parece que eso hizo que el americano de Kansas, el originario de esta ciudad, ayer se volcara masivamente para alentar a la selección. Pero fue una locura absoluta lo que se vivió. Había gente, mucha gente, yo estuve haciendo bastante la previa para los distintos kiosquitos, y la verdad que mucho por primera vez veía a Messi. Entonces también, imagínate que la gran cantidad de gente que vino ayer, y muchos viendo por primera vez a Messi, que vean lo que vio, y te vas extasiado. Claro. Hoy a la mañana explotaban los teléfonos, la verdad, por todo. O sea, y el partido con Austria pasó a ser un partido que quieren ver todos, porque va a volver seguramente a batir récord. Y después está el partido con Jordania, que también ya tenés un montón de gente que quiere venir.
1: Hay gente interesada en ese partido.
4: Ah, sí. Mira.
0: Y te digo más. Hay un partido que es el que todos están esperando, porque es el lugar que está plagado de argentinos, que es Miami.
4: Claro.
0: Si Argentina pasa primero, que después del resultado de ayer, seguramente si mantiene la performance va a salir primero o va a jugar en Miami.
4: Uh-huh.
0: Y Miami ya hay 60.000 argentinos con ticket.
4: Claro.
0: Imagínate. Y faltan dos partidos más, y falta que toda la gente se arengue y que venga y que vaya, y que ya están tratando de buscar vuelos y que ya están tratando de buscar alojamiento. Porque es lo que hablábamos hoy y hace un rato, chicos, y ustedes también lo decían. Nunca sabes cuándo hay una más. Y en esta, lo de ayer fue, la verdad, increíble. O sea, te convertías en un hincha más que en un cronista de la selección. Yo la verdad que me sorprendí, sinceramente. No lo esperaba en ese nivel.
4: Uh-huh. Bueno, doctor, muy bueno el informe, ¿eh? Mucha recorrida.
0: Bueno, me alegro que les haya gustado. Sí. Está lindo el día, 30 grados de temperatura, con un viento importante. Las chapas están enardecidas. Pero voy a ver si consigo alguna tijerita para hacer un recorte y que el señor Cavilia, mi amigo Cavilia, sí, que él no lo quiera decir, me apruebe el corte.
4: No. Abrazo.
0: Sí. Chao, los quiero.
1: Disfrutala, cabo.
4: El doctor Santos de Estados Unidos en la cobertura de la Copa del Mundo. Cerramos, Luquitas. Dale.
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0: 2:30 de la tarde, sigue ganando Portugal, señor Caviglia.
1: Sí, señor, tenemos 28 minutos del primer tiempo, lo hace por 1-0 y hasta incluso tuvo más situaciones como para ampliarlo. El dominio es portugués, simplemente resta que lo pueda plasmar en el marcador. Lo gana desde los 6 minutos del primer tiempo con el gol de João Neves. Y de esta forma entonces Portugal pone primera en lo que será la actividad de este grupo K, que se va a cerrar ya en la noche de hoy en los Estados Unidos, ya la madrugada para nosotros del jueves, porque Uzbekistán y Colombia juegan a partir de las 23 horas de la Argentina.
2: Muy bien.
3: Tiene buen equipo Portugal y tiene buenos jugadores. Buen banco aparte.
0: Sí. Hoy se confirmó la contratación de Bernardo Silva para el Real Madrid.
1: Sí, señor. Sí, un Real Madrid que sigue dando golpes sobre la mesa. Así que no le importa el Mundial. Nunca le importó el Mundial, lo cierto, o por lo menos para detener ellos su marcha, es lo de Bernardo Silva, lo de Dumfries, es lo de Konaté, a partir de eso entonces, bueno, es lo de Mourinho.
4: Cucurella,
1: los 60 palos por el lateral del Chelsea, y todavía le falta el centro delantero, todavía claro. Le falta el golpe de efecto de mitad de cancha hacia adelante, a ver a quién suma esa estructura de Vinicius, Mbappé. ¿Y qué más?
4: Sí. Se lo virró sí, encima al Atleti, ¿no?
3: Lo que más necesitaba era la parte defensiva, fortalecer.
1: Porque tuvo mucha lesión, ha tenido claro. tenía mucho nombre,
3: equipo frágil,
1: pero con mucha lesión. Entonces, a partir de eso, después lo que había sido la llegada de Hausen, central de selección española, quizás no colmó las expectativas y busca experiencia en ese lugar. Alexander Arnold no le rindió y por eso la llegada de Dumfries.
0: Bueno, dame tres, hablamos de Boca, porque me imagino que Costa y el Toto en rato también va a salir al aire y va a contar novedades de Boca Juniors. Pero dame tres primero, Luquitas.
1: Tres.
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2: ¡Ay, Roma! ¡Presidente del tablón!
3: ¿Qué pasa, Costa?
4: ¡Costa!
3: Bueno, a ver, vamos por partes. Sé que hasta hoy al mediodía había un detalle a resolver en la parte contractual, detalle muy menor, y que seguramente en esta hora o en estas horas se termina de definir, y tal vez en la tardecita de hoy es la intención, El Vasco Arrobarrena firme su contrato y pueda ser oficializado como técnico de Boca. Uh-huh. Si esto se resuelve, entiendo que sí, porque es un detalle mínimo, mínimo. Diría que en lo que significa un contrato de un entrenador es algo que lleva nada para que de una de las partes diga sí, no, se resuelve. Y la intención era oficializarlo hoy y anunciarlo mañana en conferencia de prensa o a más tardar el viernes. Uh-huh.
5: Claro, porque el sábado ya empieza el entrenamiento.
3: Mañana.
5: Ah, mañana empieza.
6: Mañana, mañana con exámenes médicos.
3: Hay una posibilidad que sea mañana al mediodía o que sea el viernes al mediodía.
5: Ok.
3: Uno de los dos días.
5: Ok.
3: A ver, el viernes hay un doble turno, tal vez pueda ser en el turno de la tarde, es una posibilidad. No ha variado y no ha cambiado mucho el escenario en tema en relación a refuerzos. Los nombres siguen siendo los que venimos mencionando. A mí hoy alguien me dijo: hay dos jugadores por los cuales Boca está negociando que no han trascendido. No han trascendido, no me quisieron dar los nombres ni las posiciones. Pero bueno, son nombres que el técnico entregó, que Riquelme dijo, perfecto, vamos a ver si vamos por este lado. Lo de Romaña, como venimos contando con Marcelo, con el Turco, es una posibilidad. Y de hacerse, es una posibilidad que consideran interesante.
6: Lo de Romaña es una negociación compleja por el momento que vive San Lorenzo y por el culota recién ascendido, cree que puede ser un costo político vendérselo a Boca. Pero yo leo muchas cosas, nunca mejor puesto el término de tu programa de los sábados, que dicen que Romaña tuvo una oferta independiente, que dijo que no porque no quiere jugar más en Argentina. Romaña se muere por jugar en Boca y esto no es humo, lo sé de primera mano. Romaña ya le dijo a la gente que está alrededor de él que quiere jugar en Boca. Boca, en caso de arreglar con San Lorenzo, le haría un contrato de 3 o 4 años. Romaña ya sabe la cifra que ganaría en Boca. Lo que pasa es una negociación compleja por ese temor que tiene San Lorenzo de costo político. El tema es que acá hay dos posibilidades: o San Lorenzo lo vende ahora, o el primero de julio Romaña ya le avisa a Franco, a Culota, a quien tenga que avisarle, que no renueva el contrato y se va libre a fin de año. O agarra la oferta, ya sea de Boca o de quien venga de afuera, ahora, que pueden ser 2, 3 millones, no sé cuánto le quedará limpio a San Lorenzo.
4: Es un montón para San Lorenzo.
6: O cero en diciembre.
5: Claro.
6: No hay término medio. Romaña y la gente que lo maneja tienen esa postura. Quieren arreglar y irse bien de San Lorenzo. Pero si no aceptan las ofertas que lleguen, y en las cuales el jugador obviamente esté de acuerdo, como podría ser esta de Boca, va a tomar una postura inflexible.
5: Ahora, ¿cuántas ofertas tiene Romaña para irse?
6: Yo creo que la más concreta hoy, que todavía no se sentaron a definir qué quiere hacer San Lorenzo, es la de Boca.
5: La de Boca, ok.
3: Sí, acá es como quizá vino contando el Bocha desde el lunes, hay una decisión que tiene que tomar San Lorenzo, que es el costo político. Uh-huh. De venderle un jugador a Boca.
5: Sí.
3: De decidir si se le vende un jugador a Boca o se corre el riesgo de que el jugador se quede 6 meses más, se quede libre, y bueno, a fin de año San Lorenzo queda en costo cero. Y bueno, se pierde de ganar, no sé, puede dar un monto, 2,5 millones de dólares.
6: Igual, ¿cuál sería mayor el costo? De venderlo a Boca, por ejemplo, ahora, supongamos, se está hablando, yo no sé la cifra, pero ponerle 3 millones, que no sé cuánto le queda a San Lorenzo. O si se va libre y después termina firmando, supongamos, en Boca en enero.
4: Y bueno, está bien, pero ahí tenés, yo entiendo, a San Lorenzo, a la institución le conviene vendérselo a Boca, porque le va a ingresar dinero. Después, para el afuera, nosotros no lo vendimos. La culpa es de Romaña, si no le dejo algo a Boca.
5: O de Moretti.
4: Digo, o de Moretti.
5: Que no le renovó el contrato.
4: Exacto. No pasa a ser de culota. Culota
6: por
4: ¿no?
6: Moretti, claro.
5: Y cayó Moretti. Bueno, pero no, no, tranquilamente. No sé pero digo, tranquilamente te lo puede decir. Che, no le renovó ni culota. Constantino ni Moretti le renovó el
4: nosotros
5: contrato.
4: Le ofrecimos esto, en realidad San Lorenzo Cesta, le ofrecimos claro. esto, no queremos que se vaya.
6: Yo creo que si estaba Moretti lo hubiera vendido en enero a Rumania.
5: Bueno,
6: y no hubiera jugado. Lo que pasa en ese momento, Constantino se jugaba la reelección, la posibilidad, era transitorio, de lo hubieran vendido en enero a River. Yo creo que especularon políticamente con las elecciones de mayo y hoy San Lorenzo ya la cotización ya es menor que en enero y puede ser cero en diciembre.
5: Sí,
7: y después el lateral derecho es el que contamos ayer, es el chico de Argentinos Junior, es Lozano. Sé que en la lista, como conté ayer, está Nández. Son si querés las prioridades, después se irá viendo cómo transcurre el mercado. No es fácil. Hoy alguien me definía la situación, más allá del apuro, de las ganas que tenga, sobre todo la gente y parte del periodismo, que esto es real, nosotros permanentemente estamos buscando la noticia.
6: Sí, el propio técnico.
7: Sí, quizás el técnico creo que entiende, como cualquiera, la situación de que estamos en medio de una Copa del Mundo, que recién arrancó, que el mercado se está moviendo, que además es muy difícil que se te vayan algunos jugadores. Bueno, la situación de Villa es tal cual la adelanté ayer. Con la parte contractual del jugador hay prácticamente un acuerdo, con eso no hay ningún impedimento. El tema es cómo se resuelve su salida de Mendoza.
5: Eso es lo más difícil.
4: Claro, eso pareciera ser lo más difícil.
7: Yo creo que a esta altura lo más difícil, pero...
4: ¿Cómo está eso?
7: Está en una situación donde Villa está siendo muy respetuoso por ahora.
5: Por ahora.
7: De la cláusula que firmó.
5: ¿Qué significa Villa, por ahora?
7: Que Villa va a cumplir con la palabra que le dio al presidente de Independiente Rivadavia, que es, yo no te voy a ejecutar la cláusula. Uh-huh. Ahora, déjame ir a Boca.
5: Claro. Pero Villa, Villa te dice, bueno, tu pase vale 7 palos.
7: Bueno, tratemos...
6: Boca hizo una primera oferta, ¿no?
7: Por lo sí, que dice... no terminan de confirmar de las partes,
6: si
7: de
6: es ninguna de las partes, no.
7: Si es verdad que son 4.5 más jugadores.
5: ¿Qué jugadores?
7: Claro, a mí, hace un rato... hablé con alguien de Independiente Rivadavia que me dijo, si de verdad va a trascender esa lista no es seria para nosotros.
5: No, claro.
7: Porque es una obviedad. Por eso yo decía ayer, si en la lista va a entrar Ceballos, por dar un ejemplo, Zenón.
5: Ah, bueno, sí, otra cosa.
7: Donde hasta el mismo Alarcón, bueno, qué sé yo, quizás lo analizás. Ahora,
5: el, no el descarte.
7: Claro.
5: Vamos a ver,
7: feo,
4: pero es descarte. Yo está bien, pero yo te lo dije el otro día, el descarte de Boca para el resto del fútbol argentino,
5: bueno,
4: no
5: sí,
4: es descarte.
5: Yo te entiendo.
4: Son futbolistas que no podría tener.
7: Tiene razón Agustín, pero depende para qué equipo.
5: Claro, Independiente
7: Rivadavia es un equipo que está más armado.
4: Independiente Rivadavia tiene que afrontar la Copa Libertadores, necesita futbolistas de jerarquía, necesita futbolistas para lo que
7: Boca,
4: es Independiente Rivadavia.
7: En la lista que Boca te ofrece,
4: sí.
7: Voy a dar un ejemplo. Está, si es que pasó, y si no es a Independiente Rivadavia, mañana se lo puede ofrecer sí. al Club Deportivo Plaza, por decir claro. algo. Si a vos te ofrecen a Martegani hace 2 años que no juega al fútbol. 1 año y medio, es mucho.
4: Bueno, entonces vos tenés que ver, pero vos no lo comparés con solamente con la carrera de Martegani y con lo que dio en Boca. Vos comparalo con los que va a pelear en Independiente Rivadavia. Independiente Rivadavia y Berti que dice, no, che, mira, yo tengo a Buca ahí. Y la verdad, Boca me hizo goles de cabeza, de derecha, de taco. Pero la verdad que creo que...
5: Pero vos si sos Vila le vas a decir a Riquelme... No, vos dame la plata...
4: No, yo estoy pensando en Berti.
5: Pero acá los que definen son los presidentes. El presidente le va a decir... Vos dame la plata, yo elijo a los jugadores después.
4: Bueno, pero
5: ¿qué quiero?
4: No, está bien. ¿Por qué
6: pero yo creo que Boca...
5: ¿Qué me vas a dar a Martegani, a Hanson?
6: Boca arranca así la negociación porque sabe hasta dónde puede llegar y terminar la negociación. Independiente, supongamos, pide entre 7 y 8, Boca ofrece 4 y una lista de jugadores, porque sabe que después va a tener que terminar poniendo 5 y medio o 6. Yo creo que pase de Villa.
5: Puede ser. ¡Turco!
8: ¿Cómo te va, Leo? Abrazo grande para todos. ¿Cómo andan?
5: Muy bien,
4: Turco.
5: Estás muy arriba hoy, lo escucho así, optimista.
8: Bueno, sí.
5: Sí,
8: obvio. Siempre optimista.
5: ¿Usted cómo ve lo de Villa?
8: Bueno, de parte del jugador yo vengo diciendo hace mucho tiempo que va a jugar en Boca, que quiere jugar en Boca, y esto, bueno, del tema del contrato habla de por sí solo, de las ganas del jugador de jugar y de volver a Boca Juniors.
5: Sí.
8: Después hay una situación en la cual Independiente Rivadavia es inflexible con el dinero.
5: Claro.
8: Y, a ver, yo si soy Independiente Rivadavia, por más que los jugadores de Boca puedan ser suplentes en Boca y titulares en cualquier otro club, a mí si me ofrecen a Martegani, tampoco aceptaría, ¿no?
6: Igual que, perdón, Turco, ¿qué significa ser inflexible? Porque digo, ser inflexible sería que Vila no se mueve de los nuevos 10 millones que dijo, y para mí lo va a terminar vendiendo por mucho menos de eso.
7: Él ya le hizo saber a Boca el monto que quiere, ¿eh? Él habló de 8.300.000 dólares.
8: Exacto, yo no creo que se vaya por la cláusula.
7: No, para mí es un término medio, entre el 8 millones y pico.
5: 7 más los impuestos.
7: Claro, es un monto... Por eso les decía ayer Turco, desde Mendoza, una persona que está en la negociación, me dijo, ¿sabes qué pasa? Que se nota que Boca lo quiere desde hace un tiempo, que para Riquelme es una debilidad. Y si Riquelme, como dije ayer, si Boca puso 10 por Velasco, 5 por Palacios y 5 por Alarcón, si lo quiere a Villa, quizá tenga que poner 7.
8: Claro.
7: Juegan con eso también del otro lado.
8: Y obvio, porque saben que Boca por determinados jugadores puso el dinero. El tema es que, bueno, no creo que baje de esa cifra. Por eso digo que Independiente de Rivadavia se va a mostrar y se muestra inflexible. No va a regalar el jugador. Después, bueno, obviamente uno...
6: Yo creo que si Independiente de Rivadavia, si Boca no está dispuesto a pagar 8... Independiente de Rivadavia se muestra inflexible, ahí va a accionar Villa.
7: Y bueno, ahí hay que...
6: Se sentará con Villa y dirá, mirá, yo te quiero mucho, todo, pero aflojó un poco. Y llegado el caso, a mí me dijeron que si tienen que ejecutar la cláusula, la ejecuta. Que hoy no es la idea, pero tampoco le gustó que salgan a pedir 9, 10 públicamente como pasó.
5: Bueno. ¿Y entonces?
7: Sí, bueno, y yo creo que son días donde hay que esperar y ver hasta dónde se estira la negociación. Es así.
8: Sí, yo creo que con buena predisposición de las dos partes, esto se termina resolviendo a favor, es decir, que Villa vuelva a Boca. Pero bueno, hay algo que está muy claro. El jugador también no puede olvidarse lo que dijo, porque... Villa sabe que la familia Vila se portó...
6: Si hay alguien que se ha olvidado varias veces de lo que dijo, son varios jugadores y Villa es uno de ellos.
5: Villa quiso jugar en River, ¿no?
6: Sí, Villa es a veces muy cambiante, todos somos cambiantes en la vida, en algunos aspectos, en algunas cosas, y Villa en su declaración ha sido muy cambiante.
5: Claro.
8: Y bueno, es lo mismo que hablábamos ayer del Changuito Ceballos.
5: Claro.
8: Bueno. Es la misma situación.
5: Sí.
6: Mirá que así como está agradecido ahora con Vila, con Independiente Rivadavia por la contención que le dio, porque volvió en un momento difícil, con Riquelme también, vos no sabés el favor que le hizo Riquelme a Villa, y hablaba siempre que era el mejor, estaba muy agradecido. Cuando lo tuvo que plantar, lo plantó y se terminó la historia, digo.
8: No, está bien, y eso está claro, y ya sabemos y lo hablamos, esa situación, pero pasó algo en el medio que, bueno, cada uno tiene su punto de vista, del lado de Boca Juniors, del lado del jugador, pero pasó algo en el medio.
6: Sí, y acá también va a pasar algo en el medio. Si Villa ve que esto no prospera porque Vila pide mucho más de lo que arregló con él hace 5 meses, va a forzar para salir por ese dinero. Villa tiene en su cabeza hoy jugar en Boca.
8: Sí, eso está más que claro y lo vengo diciendo hace mucho. Y aquello que... Porque ¿cuándo fue? Hace fin de semana pasado o el anterior que hizo ese posteo Sebastián Villa en las redes sociales que puso...
6: La semana pasada.
5: Claro.
8: Exacto. Y muchos decían, no, es algo habitual que hace Villa, que coquetea, que lo hace a propósito. Y no, eso estaba marcando lo que venimos diciendo hace mucho tiempo.
6: Ese fue un mensaje que le pidieron de Boca para mostrar las ganas que tiene de jugar.
8: Claro. Pero eso marcó la gana que tiene de volver a Boca. Bueno, yo digo que con buena voluntad se ponen de acuerdo. Si se ponen muy inflexibles de un lado y del otro, bueno, va a ser difícil.
7: Y después quiero contar una situación. Yo vengo contando desde el lunes que mañana va a ser un día muy especial, muy particular. No solo porque Boca vuelve a los entrenamientos, sino porque va a ser un día donde... Quien está al aire ahora, el señor Alaluf, para mí, y lo digo seriamente, un número uno en lo que tiene que ver en el día a día, de verdad lo digo. Sí, mañana claro. Va a estar y tiene que estar muy pendiente de lo que va a hacer, quiénes están y quiénes no. Ayer alguien le comunicó a Cavani que no va a ser parte del proyecto de el Vasco Arrobarrena. Cavani se sorprendió.
5: ¿Y se sorprendió?
7: Sí, Cavani se sorprendió. Creo que, no sé si hablaron con Cavani o terminaron hablando con su entorno, más precisamente con su hermano. Y a tal punto se sorprendieron que es como que desde el lado de Cavani pidieron pelearla, revertirla, tener ganas de demostrar que él podía terminar dando vuelta a la historia. A lo que del otro lado le dijeron, la decisión está tomada. Lo que hay que saber, y esto no lo sé porque no me lo supieron decir, o no me lo quisieron decir tal vez, es ver qué va a pasar mañana. Si mañana Cavani, que está en un proceso de recuperación de lo que se le hizo hace una semana, se presenta o no en el entrenamiento, y llegado el caso que se presente, si mañana Robarrena toma la decisión que yo entreno con estos 27, 28 y ustedes 7, por decir algo, se entrenan aparte, o para no tener ningún problema, que yo lo adelanté ayer, legal, que lo puede llegar a tener, hay una cuestión, hay algo ahí, un asterisco que me explicó un representante hoy, que tendría que ir muy a fondo el jugador, si tiene ganas, no hablo de Cavani puntualmente, lo puede hacer cualquier jugador, pero ayer dábamos antecedentes que Boca tomó decisiones.
6: Pero y fíjate ahora en River, hay un montón de jugadores
7: exactamente
6: que no son tenidos en cuenta y que practican a contraturno.
7: Tendría que ser muy rebuscado.
6: El club le pague el contrato.
7: Exacto.
6: Le dé el lugar y la ropa de entrenamiento y las condiciones
7: normales.
6: Te voy a decir algo,
7: Boca está al día, ¿eh?
6: No, no, para
7: con
6: eso.
7: Los jugadores. No es sí, que sí, Boca sí tiene un atraso y el jugador se puede agarrar, me deben tres
6: meses.
7: Vos
6: lo conocés más al Vasco, Martín. Vos pensás que, supongamos que mañana Cavani se presente y tiene un... Y bueno, el Vasco va a estar obligado a charlar con él. ¿Vos decís que Cavani le puede torcer la decisión o no?
7: A esta altura no. A esta altura, hoy no. Hoy no. Mañana a la mañana, no lo sé. Mañana... Perdón, Turco. Mañana la foto va a ser el Vasco Robarrena reunido con los jugadores...
6: está o no Cavani
7: el Vasco y vamos a ver si está Cavani, porque que no esté Hanson, que no esté Martegani, que no esté el Chelito Weigan, creo que hay dos o tres más que no sé cuáles son los nombres.
5: Pero pará, esto lo comunicó, esto fue una charla de Robarrena con Cavani,
7: alguien de Boca me dijeron.
5: Ah, de Boca.
7: Alguien de Boca le dijo a Cavani,
6: a su entorno,
7: pero ya le comunicaron.
5: Esto corresponde a la comisión directiva, no le corresponde al técnico.
7: Sí, la decisión la toma el entrenador.
5: No, yo te entiendo, pero ya Cavani viene de antes.
4: Está bien, sí, bueno, pero si no lo quiere el Vasco, le puede.
7: Lo que pasa.
5: Sí, parece... obviamente.
7: No deja de ser un nombre.
5: Bueno, obviamente.
7: Pesado,
5: a eso voy.
4: No es una decisión sola.
7: Es más, yo creo que es un nombre más
6: pesado.
7: Perdón, Marce, creo que es hasta un nombre más pesado que el de Herrera.
6: Sí,
5: claro.
6: Yo voy a decir algo, más allá que cuesta ver esto de imágenes y Cavani, pero yo creo que si a Robarrena no lo va a usar a Cavani y no lo va a tener en cuenta, lo más sano es que no se entrene con el plantel, porque es una figura demasiado fuerte para estar dentro de un plantel y que no lo tengan en cuenta.
7: ¿Sabés quién tomó esa decisión? Salvando la distancia en cuanto a la importancia o la figura, Miguel con Marcos Rojo.
6: Claro. Llegó un momento que tomó la decisión.
7: Llegó un momento, está bien. Sí, ahí se dio una discusión y una situación.
6: Después del partido con Huracán.
7: En Estados Unidos.
6: No, ya sé, pero la determinación
7: una decisión,
6: esa.
7: Una decisión tirante.
6: Está bien, pero la separación del plantel.
7: Vino después.
6: Fue después del partido con Huracán cuando él saca del vestuario de la charla a Sarachi, claro, y Rojo y Lema.
7: Así que. Mañana es un día, a ver, entiendo que está todo relacionado con la Copa del Mundo, pero para nosotros, que estamos muy pendientes del día a día y de que Boca vuelve a los entrenamientos, nada, lo de Cavani va a ser un tema importante.
5: Espérame, Turco, ahora agregás cosas de lo que sabes vos de Cavani. Dame tres y venimos, dale.
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12: 14:52, sí, Turco.
8: No, yo lo que quiero decir es que en Boca...
13: ¡Gol! ¡De combo! ¡Lo hizo Giovanni Visa! ¡Es la sorpresa! En 45 minutos del primer tiempo, igualdad en el partido que se disputa en Houston, Portugal y Congo, al término de los primeros 45 minutos, están 1-1.
12: Sí, Turco, entonces.
8: Yo lo que quería decir que en Boca piensan que Cavani no hizo lo aconsejable en cuanto a su recuperación y que ya la suerte de Cavani está echada, ¿no? Uh-huh. Por suerte, yo lo vengo diciendo hace mucho tiempo, esta situación de Cavani que no daba para más en Boca, ahora se suman muchos, es fácil hacer leña del árbol caído, ¿no? Uh-huh. Por suerte yo fui bastante crítico de esta situación de Cavani, no de ahora, sino desde hace mucho tiempo. Bueno, el tiempo pone las cosas en su lugar.
12: Uh-huh. Bueno, perfecto.
7: Bueno, y una noticia más.
12: Una más,
7: pero que tiene que ver con algo que no surge desde Boca, pero surge en otro lado.
12: A ver, ¿cómo sería?
7: En Uruguay, desde ayer a la tardecita noche, se está hablando que un jugador mundialista va a jugar en Boca.
4: Son mundialista por Uruguay y va a jugar en Boca.
7: Que su situación ha cambiado y que rápidamente surge su nombre porque justamente fue dirigido por el Vasco Arrobarrena.
4: Ah.
7: Yo hoy pregunté, en el listado, en lo que vienen hablando el técnico y el presidente, no está. No está porque la verdad que nunca surgió la chance, porque nunca hubiesen imaginado
4: un bombazo
7: si esto es real. Claro. En Uruguay, no estoy diciendo, atención, porque después van a decir, Martín Costa dijo...
6: Sí, viste,
12: Martín Costa dijo.
6: Los chicos de acá, los muchachos de la red de acá.
12: Totalmente.
6: No. Pero, el que lo está diciendo es Costa.
4: No, lo está diciendo vos.
7: No, claro. Yo lo que estoy diciendo es que en Uruguay dicen...
6: que textualicen bien.
7: Claro,
6: en Uruguay,
7: en Uruguay dicen, están diciendo
12: Costa
7: algo.
12: Costa dice que en Uruguay
4: Costa,
12: dicen.
4: Claro. Costa dice, en realidad.
7: No, Costa no dijo nada, Costa no dijo nada. Costa no dijo nada. En Uruguay se está hablando de algo que en Boca...
4: Va a ser el refuerzo de Boca.
7: No, no. Pará, vos también.
6: Para dar nombre, Martín.
7: Claro.
4: ¿Qué no dijo eso?
7: En Uruguay se habla de que hay una situación que puede cambiar en Inglaterra con Rodrigo Betancourt. Dirigido por el Vasco Arrobarrena.
12: Claro.
7: Rápidamente lo relacionaron con Boca. Cuando yo pregunté hoy, me dijeron, no, en ningún momento lo hablamos con nadie. Obviamente que cuando vos preguntás, te dicen, me imaginás que si llega a estar esa posibilidad, sería espectacular, pero no.
12: No.
7: No. No sé por qué surgió, no sé cuál es la situación de Rodrigo hoy en el Tottenham.
14: Mr. Tottenham. Estuvo lesionado gran parte de la temporada, pero los últimos partidos volvió...
4: Es titular
14: absoluto. Sí. Yo me veo. Debo ser el único ser humano que se ve todos los partidos.
7: No, pero en Boca te dicen que no, en ningún momento se habló, después quizá el gaucho que tiene llegada directa pueda preguntar.
6: ¿Llegada directa dónde?
7: No, directa en el contacto.
14: Lo que te puedo decir, Martín, es que
4: con la familia de
7: Betancourt. A mí el gaucho hoy de una de las partes me dijeron, nunca lo hablamos, pero
14: el Tottenham está por comprar.
12: ¿A quién?
14: Está yendo con todo a comprar a Sandro Tonali.
12: Ah, de italiano.
14: Mediocampista de Newcastle. Entonces digo, si trae un mediocampista que juega en la misma posición que Betancourt, se puede dar salida.
6: Para que me está vibrando el tema.
12: Justo.
4: No, mirá. A ver.
6: Joe.
4: ¿Qué dice Joe?
6: Pero si no, ¿por qué? No, pero cariñosamente. Dice, qué bien cubre el Tottenham Cebolla. Por favor, sáquenlo de Racing.
14: No. ¿Puedes hacer algo?
7: No puedo
6: hacer más. No, es la opinión de los oyentes.
12: No puedo hacer más, claro, es una opinión.
6: Hay oyente que a nosotros...
12: Y aparte está hablando...
14: Perdón.
12: Está hablando bien de usted.
6: Está hablando bien de usted, que cubre el equipo internacional.
14: Camila, ¿Se puede bloquear?
5: No, no se puede bloquear.
6: No, no, el oyente me escribe a mí directo. Salvo que agarre
5: su teléfono. Usted porque es un dictador que quiere bloquear a los oyentes.
14: Quiere bloquear a todos.
5: Escúcheme, Turco, ¿qué más tiene?
8: Bueno, con respecto al lateral derecho, yo lo escuchaba lo que decía Martín, Martín Costa, sobre el tema de Naitán Andes. Bueno, en algún momento el representante del uruguayo dijo que Boca debería apurarse si lo quería contratar, como que estaba dormido Boca en cuanto a las pretensiones de contratar al uruguayo. Anoche fue ofrecido Lautaro Vargas, el lateral de Unión de Santa Fe, que se suma a una lista donde está Leandro Lozano, el uruguayo que juega en Argentinos Juniors, y obviamente Benavides, el ex hombre estudiante de Río Cuarto y de Talleres de Córdoba.
6: ¿Turco?
8: Sí.
6: Llega un mensaje de Joe.
5: Ah, de Joe.
14: No, no.
5: Joe bueno, o sea, habla de todo, Joe.
6: Pero un elogio para el Turco.
5: Muy bien. Ah, mira, me gusta eso.
6: ¿Qué faltaría en Racing un tipo que diga todas las verdades como el Turco?
5: No, bueno, nosotros tenemos un buen cronista en Racing Club.
6: No, para mí el mejor, sí. Pero yo, la opinión de Joe.
5: Claro, claro. Claro.
6: Perdón, ya es algo personal, yo creo.
8: Un abrazo para Joe.
6: Gracias, muy bien, Turco. Es de Solano, Joe, Turco. Son vecinos.
8: Ah, ¿sí?
6: Sí.
8: Ah, bueno.
14: Pero me llegó un mensaje.
5: No.
6: Pero
5: me
6: llegó un mensaje.
5: Le pido por favor.
14: No, pero me llegó
5: otra vez Pablo.
14: Pero me escribe Pablo. Me dice: decile a Joe.
5: Ah, se mete
6: Joe entre ellos. Diga el Turco.
14: Que sale de las cavernas porque está cada vez más parecido al Turco.
6: Se pega Joe y al Turco.
5: Bueno, escúcheme, Turco. Bueno, entonces no. Por ahora, bueno. Asume a Robarrena, ya los últimos flecos.
8: Sí, todavía falta definir la presentación, ¿no?
5: La presentación. Bueno, la presentación, ¿cómo va a ser? Una cosa
6: no,
5: de
6: pero
5: Hollywood.
6: ¿Cuándo dice el Turco? ¿Si es mañana o el viernes?
5: ¿Cuándo?
8: Y no se sabe todavía.
7: Y bueno, yo creo que van a anunciarlo
5: hoy.
7: Hoy en redes sociales y después le dirán.
14: Ahora, Turco, decí la verdad. Pero de verdad,
5: siempre.
14: El Vasco va a poder.
5: Mira qué lindo, así una presentación. Sí,
6: me gusta. A ver la barbaridad que vas a preguntar.
14: Pero le voy a preguntar algo de información.
5: Por favor.
14: No, no es para. Lo pregunto yo esto.
5: Esto es usted, cebolla.
14: ¿El Vasco va a poder decidir con los refuerzos o no?
8: Sí, por supuesto.
14: Ah, bueno.
8: Claro, ¿cómo no va a poder?
6: Yo te digo algo, ya esto de Cavani, con el respaldo que tuvo Cavani y Riquelme, ya la decisión que toma el Vasco habla de la personalidad del Vasco.
5: ¿Vos vas a poder decidir sobre los refuerzos, sobre Milito?
14: Obvio. Sí.
15: ¿A vos te gusta?
14: Ya vamos a hablar de Juan Pablo.
5: Bueno.
7: Bueno, después una información que usted deberá tener con el tiempo, porque usted es una persona muy informada con el fútbol europeo.
5: Sí.
7: Boca está a la expectativa
5: ¿de qué?
7: De lo que vaya a pasar con Dybala,
6: con Tony D'Amico, el amigo de Uranga.
5: Hoy había una reunión.
6: Todos los días.
5: ¿Hay diferencias?
7: Hay diferencias.
5: Hay diferencias fuertes, no diferencias chiquitas.
7: ¿Entre quién y quién?
5: Entre Tony D'Amico, que es el director deportivo de la Roma,
6: Tony
5: y Dybala.
6: Tony D'Amico es primo de Uranga.
14: Mira, Tony.
5: Hay diferencias con el tema de los derechos de imagen. Sí. Del contrato.
7: Mira cómo sabe.
5: Hay diferencias con respecto a la duración del contrato. Dybala quiere 1+1 y la Roma le está ofreciendo 1.
7: A mí hoy me hablaron, mira, yo te voy a decir algo. A mí me dijeron hoy, me dijeron esto, me dijeron Dybala, Vareiro, Villa.
14: Y ahí apagaron la play, ¿no? Ahí vamos, todo.
7: A mí hoy me dijeron eso, ¿eh?
6: A Casibar, Paredes, Arán. Bueno, ahí puede haber. No, ya sería.
7: Paso,
8: Hermoso.
5: ¿Me escuchás?
7: Agarra paso, turco.
5: No sé. Voy a preguntar.
7: Pregunte porque son horas decisivas.
5: Era el miércoles.
7: ¿Vio que yo le dije?
6: ¿Y hoy qué es?
5: No, por eso. Era el miércoles.
7: Está la expectativa, Boca.
5: ¿Qué hora es en Italia ahora? ¿Las 8?
6: Vos tenés llegada directa a Tony D'Amico.
7: Boca tiene claro algo, ¿eh?
6: Conocés la Atalanta.
7: Boca tiene claro y es muy respetuoso. Creo que Marcelo lo dijo ayer.
6: En una de las antenas.
7: Sí. Que daría la sensación que Dybala tiene una prioridad.
6: No, queda claro. Si arregla la plata con la Roma, se queda en la
7: Claro.
6: Roma.
7: Entonces, Boca ahí es respetuoso. Ahora, si no arregla.
6: Sí, sí.
7: Se tira de cabeza, ¿eh?
6: Sí, sí. Si abre una puertita a Dybala, Boca va a fondo.
7: Sí, sí. Tal cual.
5: La prioridad para Dybala sigue siendo la Roma. A esta hora.
6: Claro.
5: No, le digo porque ya me habló una delantera a Costa.
7: No, le dije el escenario ideal.
5: No, y está muy bien.
6: El Vasco.
5: Porque todavía no firmó. Bueno, en un rato cuando me contesten le digo.
6: En punto,
5: En punto.
6: Vamos a ir.
5: ¿Le quedó algo más, Andrés?
8: Bueno, que mañana comienza la pretemporada, van a ser 4 días seguidos de doble turno, después va a haber un día de descanso y otra vez se retoma la misma rutina de 4 días de entrenamiento en doble turno. Boca va a ver con concentración en el Hotel Marriott, ahí donde concentra habitualmente Boca Juniors, en la zona de Ciudad Evita, pegadito al Mangrullo, ahí muy cerca del complejo de Ezeiza. Esta va a ser la metodología de trabajo en los primeros días de la pretemporada a cargo del profe Gustavo Roberti.
5: Abrazo, Turco.
8: Abrazo, nos reencontramos.
5: Chao, compañero. Me están diciendo que hay la diferencia entre Roma y Dybala para el acuerdo es de 1 millón de euros. Oh. 1 millón de euros.
7: Para nosotros es mucho, quizá para ellos es poco.
5: Esa es la diferencia en este momento y por eso Dybala todavía no firmó el contrato, o no sé si lo va a firmar, con la Roma. Un palito de euro. ¿Me das 3? Dale.
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5: 3 en punto de la tarde, llega la noticia, no. Ricardo Rodríguez.
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5: ¿Cómo cambió el cuerpo del jugador argentino? Si comparamos la foto de 1930 con la de 2022, el cambio es total. Antes los jugadores tenían cuerpos más comunes, incluso algunos con texturas que hoy llamaríamos pesadas para el alto rendimiento. Hoy la balanza no perdona, cada gramo de grasa se mide. Sin embargo, hay algo que la balanza no registra, la maña, el potrero y el carácter. Podés ser el más alto como Facio o el más bajo como Diego y al final del día el Mundial no lo gana el que pesa más, sino el que pesa más en el área rival.
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0: Estamos en el entretiempo,
1: por favor,
0: sí, del partido entre Portugal y Congo. Están igualando 1-1 el gol de João Neves a los 6 del primer tiempo para los europeos. Joan Visa, el hombre del Newcastle, el empate a los 45. 5 de la tarde, Inglaterra ante Croacia. La duda en el equipo de Thomas Tuchel está planteada en un nombre importante, el de Jude Bellingham. Si es el futbolista del Madrid titular o si en su lugar está Morgan Rogers, el jugador del Aston Villa. El resto parece estar entonces ya definido con Saka, Harry Kane, Anthony Gordon en la delantera. Por el lado de Croacia, con Luka Modric y con esta generación que está disputando probablemente su última Copa del Mundo, con mucho nombre reconocible. Perisic, Budimir, Sučić. Bueno, lo cierto es que el equipo de Dalic se va a estar iniciando en el partido de hoy. 5 de la tarde, se juega en Dallas. Y allí el que dirige es el francés Clément Turpin.

la tarde y 9 minutos hasta las 5, 990 Sport. Gracias a todos los que nos acompañan a través de YouTube, a través de la antena del 990, a través de la app de Radio Splendid, a los que nos miran y nos escuchan a la madrugada. A Gustavo Armas, a Carlos de Corrientes. A Gaby Golas, a Rita de Corazón. A Luciano, a Nor Ponce. A Damián Grigera de Juventus por Tres. Al Rodri, a Mario Jorge Correa de Villa Urquiza.

Adam en Nápoli. A Luis Alberto Castro. A Julio Verón. A Simao. A Fabián Vial. A Eliana Versa. A Alejandra Diel. A Supernat. A Solo Mil Vueltas Más. A Pac Bay. A Gaby Repuestos. A Emar Tudalas. A Claudia Guevara.

0: Gómez, a Feliciano Sánchez Quiroga, a Mario Báez, a Hernán Gutiérrez de San Martín Mendoza. A Federico Salvo de Ibiza.
1: Me gusta.
0: A Luciano Cubillas de Resistencia. A Ariel Parodi de Kingston. Arancito de Carlos Espegacini. A Tito Cocinando. A Pablo Petrucci de Jujuy. A Guadana TV. A Cali de Francesco de Firmat.
2: Tranquilo, Leo.
0: A River Plate Power.
2: Mafia.
0: A Eli Torres. A Marta.

0: Ángeles.
1: Me pongo loco.
0: Aleval. A Oscar Castro de Uruguay. Ángel Valdés. A Martín de Torcuato.
2: Como decía aquel el proverbio chino, más vale dar 100 veces en el marco para dar una vez en el clavo.
3: Impresionante, Gustavo.
0: A Sergio Lemunao desde San Martín de los Andes. A Jorge Devesa.

Ana, no está lo de Marco Juárez. Y vamos cerrando a Cristian y a Brenda. A Alex Paredes.

0: todos por acompañarnos cada día.
1: Saludos a los mascaritas.
0: 3:15 de la tarde, volvemos a Estados Unidos, presentamos.
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0: Mariano Antico en Estados Unidos, Mariano.
3: Sí, con la nos.
0: ¿Cómo Lanús?
4: Hola, no, Gaviria. Un saludo grande para todos.
0: Eso, impresionante.
3: ¿Quién es el intendente de ahí, el municipio?
0: No, no. ¿A
3: quién hay que agradecerle por esta conexión?
0: No sé si está, no,
4: bueno,
0: si está
4: la pauta, no sé. Estoy lejos, estoy en Kansas City.
0: ¿En Kansas?
3: ¿Está en Kansas al final?
0: Kansas.
4: No, acá. Bueno, de Missouri. Kansas City, Missouri.
3: Qué bien.
4: Missouri.
0: Es el intendente de Missouri.
4: Estuve con el doctor hasta hace un ratito, ¿eh?
3: Ah, sí, bueno. Quedó bien el doctor, ¿eh? No sé si es bueno o malo, pero.
0: Bueno, no sé cómo lo
4: veo. Bueno, pero estuve con el doctor.
3: En un gran momento el doctor, ¿eh?
4: Sí, hicimos las gestiones pertinentes para que pueda presenciar el entrenamiento, así que
0: muy bien.
4: Bueno, todo bien, ¿eh?
0: Muy bien. ¿Sabés lo que hinchó durante dos meses para entrar ese entrenamiento, doctor?
4: Impresionante. Y bueno,
0: usted
4: por
0: lo resolvió
4: ya,
0: en cinco
4: ya
0: segundos.
3: Claro.
4: Ya lo consiguió, sí. Pero por suerte ya lo consiguió.
0: Sí, muy bien.
4: Así que estuvo por aquí el querido Javier Santos. Bueno, Leo,
0: sí.
4: Pudimos presenciar el arranque de la práctica que tuvo a los que fueron suplentes ayer, o los que no jugaron desde el arranque, más los que no sumaron minutos, salvo Tagliafico, todos entrenando en el campo. Los titulares trabajaron en el gimnasio y después salieron, por lo menos en los últimos minutos que nosotros estuvimos presenciando, con zapatillas, así que solamente trabajos regenerativos para ello. El resto estaban todos con botines porque obviamente van a hacer un entrenamiento un poquito más intenso. Entrenamiento que imagino yo que ya está por terminar porque arrancó pasadita a las 12, así que seguramente finalizando este entrenamiento después de lo que fue la victoria ante Argelia de ayer por 3-0.
0: Bueno, ¿qué más va quedando? Bueno, pensando ya en el partido de la semana que viene, ¿no? Usted hablaba sí. Hoy, daba un adelanto, no es un adelanto, pero una imaginación que tenía que ver con el ingreso de Nico.
4: Sí, yo creo que va a haber algunas cuestiones a resolver de acá el lunes. ¿Qué pasa en el lateral derecho? Que creo que es donde puede haber alguna modificación, si arranca Molina o si se mantiene Montiel. Yo creo que Montiel ayer arrancó bien, después se acomodó, pero no tuvo un buen partido. Molina me parece que le da otra verticalidad al equipo, es un poquito más punzante en ataque. Así que veremos qué es lo que sucede ahí. Yo creo que el resto de la defensa no se toca. Tagliafico hoy entrenó nuevamente diferenciado. Habrá que ver cómo se recuperan estos días. Y la actuación de Medina me parece que hace que bien, no Medina. Haya que apresurar a Tagliafico, ¿no?
0: ¿Te gustó Medina?
3: Sí.
0: Muy bien.
3: Muy sólido.
0: Ajá.
3: Todo tan Qatar, ¿no?
4: Sí,
3: de los cambios de partido a partido. ¿Qué análisis o qué te pudieron contar que vieron del partido de Austria, que es el próximo rival? De lo que vimos, por lo menos, hablo por mí, un equipo que lo ganó por el oficio y por la diferencia que hay
5: por el arquero de Jordania.
3: Sí, que se equivocó.
4: Claro, bastante. Sí, vieron que obviamente Jordania es un equipo inferior, de lo más flojo del grupo. Y en Austria ven un equipo que presiona alto a US, pero que también da ventajas en el fondo, ¿no? Que bueno, Argentina las puede aprovechar, pero bueno, no deja de ser un rival europeo con cierto rigor físico a la hora de presionar. Y bueno, me parece que bueno, ahora se enfocarán en eso. Yo creo que más allá de lo que decía en defensa, después quizás ver si se mantiene para Nico González, que ayer entró bien. Si Julián se mete por Lautaro y después el resto, yo no creo que toque demasiado Scaloni. Si se da todo bien, quizás sí pueda hacer alguna variante más pensando en el partido ante Jordania de la última fecha.
0: También hay que cuidar, ¿no?
3: Sí, claro.
0: Hay que cuidar.
4: Exacto.
0: Porque son partidos que en los papeles, como el de ayer, son ganables. No digo accesibles, pero ganables. La Argentina es favorito y sobre todo el tercer partido es un partido.
3: Bueno, pero que depende.
0: Donde Argentina puede estar clasificado, además.
3: Sí, hay que ver cómo se dan los resultados, sobre todo después del partido de Argelia con Jordania. Pero lo que pasa es que Argentina encima va a jugar antes que ese juego. Pero quizás ganando ya esté clasificado y ya está puntero.
0: Uh-huh.
3: ¿Sí? Sí, porque las sensaciones.
4: Claro. Si gana es primero.
3: Claro. Sí, yo creo que Es solo una catástrofe que Jordania
6: gane, los partidos.
3: Gane el partido con Argelia y que después te gane a vos en la última fecha. Por eso no lo puedes asegurar, claro. No puedes sentenciar, no, que Argentina va a ser el primero.
4: Claro, es más lógico que matemático, ¿no?
3: Claro. Sí,
5: yo te digo algo, viendo el partido de la madrugada.
0: ¿Usted lo vio?
5: Sí, hasta las 3 de la mañana.
0: Impresionante.
5: Juaco y Angelito.
0: Deber, claro. No, bueno, yo estaba yo muy temprano.
3: Claro, bueno, están de mal Juaco, el partido, se puede ver.
0: Sí, pero yo me levanté y me fui a trabajar.
5: Y Ángel, los tres en el sillón viendo el partido.
0: Ah, mira,
5: Ángel. Ángel está firme con el Mundial. Lo que digo es esto. Me hace risa.
6: ¿Está come? ¿Está comiendo?
3: Austria, habla, dale. Sí, dale. Que llegó el partido.
0: Ángel.
5: Y ahora me hicieron perder.
0: No, ¿cómo te vamos a hacer perder?
3: Lo que ibas a decir, que viste, no, que
0: viendo, Jordania.
5: Viendo el partido de ayer, yo creo que en condiciones normales Argelia es más que estos dos equipos, ¿eh?
0: Sí, claro, se suponía,
5: pero
0: que
5: bueno,
0: Argelia era.
5: Pero tiene que demostrar, más que nada va a ser el partido Austria y Argelia.
0: Ahí,
5: yo creo.
0: Una final.
5: Yo creo
3: que Austria tiene jugadores en algunos equipos que no tiene Argelia. O sea, Laimer juega en el Bayern Múnich, por ejemplo.
5: Mm. Ah, está bien.
3: Conce primo.
5: ¿Qué se salvó Portugal, pegó en el palo.
3: Portugal.
6: Mirá vos,
5: pero digo,
3: en medio del informe dice,
5: No, bueno,
0: onomatopeya.
5: Pero me parece que yo lo vi, a pesar de que perdió 3-0, sí, lo vi.
0: ¿3-0?
3: 3-1
0: fue el partido. 3-1
3: fue,
0: ¿lo vio?
6: 3-1, 3-1.
5: No, Argelia.
0: Ah, Argelia, perfecto.
5: A mí me dejó una mejor impresión Argelia perdiendo 3-0
3: que Austria
5: y que Jordania.
3: Bueno, hay que ver el partido, a veces eso te contagia también el rival y.
5: Claro.
0: Es verdad eso. Sí, Marian.
4: Sí, en el cuerpo técnico consideraban que era superior a Argelia a Austria. Sí. No, pasaron acá, tiraron algún ruido.
0: Ah, okay.
4: Tiraron la cadena, pareció, ¿no?
0: Sí, sí.
4: Consideraban, chicos, que Argelia era el rival más duro. No solo por el debut, sino por la forma de jugar. Pero bueno, la verdad que el resultado...

0: da tiempo de recuperación de algunos jugadores, de darle más minutos a otros, y bueno, veremos qué tiene en mente Scaloni para el partido de la semana que viene.
1: ¿Hasta cuándo se quedan ahí?
0: Hasta el domingo la selección entrena, incluso el mismo domingo por la mañana, y viaja por la tarde a Dallas. Cuando llegue va a hablar Scaloni en conferencia y retornarán inmediatamente después del partido. Como el partido es temprano, es a las 12 del mediodía de Dallas y de aquí de Kansas, juegan el partido y después vuelven a Kansas para otra vez trabajar pensando lo que será el tercer partido, donde nuevamente viajarán a Dallas.
2: ¿Temperatura? ¿Esperan algún tipo de alguna temperatura? Hasta ahora ha sido, creo que hubo partidos bravos, pero en líneas generales ha sido sobrellevable.
0: Sí, el tema es el estadio de Dallas, Agus, es techado y es climatizado, así que no creo que sea un problema, porque bueno, ahí se climatiza. Recuerdo que en la Copa América del 2016, cuando Argentina jugó en Houston en las semifinales con Estados Unidos, también hacía muchísimo calor y adentro no se sentía, así que me parece que eso no va a ser un impedimento más allá de jugar al mediodía.
1: Muy bien. Marian, la seguimos.
0: Dale, cuando quieran volvemos, Leito. Abrazo grande para todos. Grande.
1: Mariano Antico, desde Estados Unidos. Cerramos.
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0: 3 de la tarde, 24 minutos.
1: Sí. ¿Y qué pasó?
0: Cebolla comunica, sí. Tiene algo para decir.
2: Cebolla informa. Lo único que espero es que no escriba yo.
0: No, por favor. No,
3: man, y yo espero lo mismo, la verdad, pero bueno, ya yo ya pierdo las esperanzas.
0: ¿De qué? ¿De Racing?
3: Ah, de
0: Joe, perfecto.
3: Primero de que no, ojalá no escriba, porque la verdad que es insoportable ya.
0: Bueno,
3: habría que...
0: Pero usted tiene noticias para dar al hincha de Racing.
3: Por supuesto.
0: A ver.
3: Por supuesto. Ayer les contaba lo de Tomás Molina sobre el final del programa.
0: Sí.
3: Y obviamente confirmando, mandando mensajes para ver, porque se dijo en muchos lados, hay oferta ya. Lo que yo pude averiguar es que no hubo tal oferta.
2: Ah,
3: no.
2: A mí del lado de argentinos me dijeron algo parecido a lo que está contando vos.
0: ¿Y qué hay?
3: Hubo un sondeo.
0: ¿Qué es un sondeo?
3: Hubo un llamado.
2: Como Boca, llamaron para ver cuál era la situación de Molina. Claro.
3: Llamaron.
0: Che, ¿Molina está con ustedes?
2: Y bueno, sí.
0: ¿Eh?
3: ¿Está ahí?
0: ¿Cómo es el sondeo? ¿Cómo es? ¿Qué le dicen?
3: No, le dijeron... No, está de vacaciones.
2: Ah, no, claro. No, el sondeo es...
3: Pero...
4: Para mí no me...
0: A ver, cuente el sondeo.
2: No, por ejemplo, yo soy...
0: A ver,
1: ¿quién sos vos?
2: Dirigente de Corralense, Corral de Busto.
0: Corral de Busto,
2: y vos sos Valespina.
0: Sí.
2: Hola, Cristian, querido, ¿cómo estás?
4: Hola.
0: Mirá, ¿quién habla? ¿Quién habla?
2: Marcelo, acá, del presidente Corralense.
0: Ah, sí, ¿cómo andás?
1: ¿Cómo?
2: Mira, Cristian, estamos buscando un delantero. La verdad que nos interesa Molina. Quería saber cuál era la situación, si ustedes están dispuestos a negociar.
0: Ah, no está en venta Molina.
1: ¿Cómo?
2: Pero si te hacemos una oferta...
0: Bueno, sí, cómo no.
2: Bueno, listo.
1: Eso es un sondeo.
2: Voy a hablar con Sebastián, claro. Y en las próximas horas te hago llegar una oferta.
0: ¿Quién es Sebastián?
2: Saja.
0: Ah, Saja.
3: Está en Corralense, Saja.
2: Saja, lo lleva a la Secretaría Técnica de Corralense.
0: Impresionante. Y ahí terminó.
2: Y bueno, sí, después...
0: Hablarán del clima y otras cosas.
2: Después tiene que llegar el famoso mail con la oferta.
0: Claro.
2: O a veces telefónica la oferta, mirá.
0: Che, tengo 5.
3: No. Y en ese sondeo a veces también...
2: 2 y...
3: Claro.
2: Y Cebolla comunica. Y,
0: claro.
3: No, pero yo a Corralense no. Hay un...
2: No, obvio que no lo llevaría.
3: No llevaría. Está bien. No, lo que sucedió fue eso. Un sondeo. Obviamente, en ese sondeo, como dice Marce, más o menos se tantea cuánto pediría Argentino, si interesaría la posibilidad de algún jugador a cambio. Yo ayer contaba lo de García Basso, que es un jugador que en principio le serviría a Nico Díez.
0: Uh-huh.
3: Hoy está de salida.
2: Pero ¿ustedes qué saben? ¿Qué le sirve a Nico Díez?
1: ¿Opina usted o Nico Díez lo opina?
2: Claro.
3: Yo tengo la información que consigo de los jugadores que le podrían llegar a gustar de Racing.
2: Muy bien.
0: A Ojeda le vamos a preguntar.
2: Claro.
3: Sí.
0: Bueno, Ojeda
3: es el número uno de Argentino.
0: Pero cubre siempre el chiquito ahí.
3: Qué barbaridad.
1: Quedémonos con lo que dice Manu.
0: Sí.
3: Increíble, ¿no? Pero bueno, esa es la situación de Molina hoy. No hubo oferta. No descarto que pueda haber una oferta en los próximos días.
1: Ah, llegó el mensaje.
3: Pero bueno, me parece que...
0: ¿Qué hora? ¿Qué pasa?
1: Ah, pero así no se puede hacer
3: el informe. No puedo estar dos minutos seguidos dando información a la gente de Racing.
0: Igual hasta ahora no dio ninguna información. Claro.

0: Eso es verdad.
1: Acá pregunta.
2: ¿Te conté los detalles de Molina?
1: Pregunta el amigo Joe, que yo creo que va a terminar mal la cosa con usted.
2: No, no va a terminar mal. ¿Qué pasó?
1: ¿Cuándo presentan al pasante?
2: ¿Quién es el pasante?
1: Bueno.
2: No sé qué me está
1: pregunta
2: hablando.
1: Pregunta Joe.
2: No sé qué me está hablando.
0: No, un poco mal educado.
2: Sí, sí, porque estamos hablando de un técnico de.
1: Ya mucha, era agresivo decirle interino.
2: Interino.
1: Lo único aparte, que... Boivoda le puede gustar más o menos, pero es un técnico con recorrido, con experiencia, no merece un salta.
2: Pasante será yo, ¿no? Que no saben inscribir un pasante.
0: No, bueno. Usted no tiene que responderle a celos, oyentes.
2: Bueno, pero me enoja. Es una falta de respeto. Como dice Marce, es un nombre de trayectoria.
0: Sí.
2: Es un hombre de trayectoria,
0: sí. Boivoda. Totalmente.
2: Por más de que el común futbolero quizá no lo tenga tan a la, no, bueno, de la mano.
0: Dirige hace muchos años.
2: Pero por supuesto, sí. Un hombre que le fue bien en Brasil.
0: Sí.
2: Respondiendo a Joey, ¿cuándo presentan al técnico principal de Racing?
0: Sí.
2: No a ningún pasante ni interino.
0: No.
2: La idea es que se ha presentado el viernes.
0: El viernes.
2: El viernes estará.
0: Pasado mañana.
2: Pasado mañana.
0: ¿Ya firmó el contrato? No puede firmar el contrato. O sí, sí puedo firmar.
2: Según me dijeron, puede.
0: ¿Puede?
2: Sí.
0: Porque Gustavo no.
2: Bueno, no. Yo reitero lo que vengo diciendo hace...
0: Sí, sí.
2: Hace días.
3: Luego consiguiendo un poquito de crema, una cosita para las manos.
0: Sí.
3: ¿Eh? ¿Cómo?
0: ¿Usted dice por las manos en el fuego?
3: Sí, me parece. Viste, va a sacar un poquito de brasa como para que no...
2: Mire,
3: estime tanto.
2: La situación. Está igual. Desde Racing te dicen rescindido. Listo.
3: Ay, Gustavo.
2: Ya está. Juan Pablo.
0: Sí.
2: Del lado de Gustavo, no. Y le ganaron los mascarines.
0: Okay.
2: Son 3 años de contrato, queremos por
1: qué
2: lo menos.
1: Qué triunfo del mascarín.
0: Sí, el mascarín.
2: Queremos por lo menos. El primero. Bueno, llevarnos algo.
0: Ajá.
2: De acuerdo.
1: A ver.
2: Y la situación está así. Hoy, por lo que me dijeron, no hay impedimento para que Boivoda firme su contrato.
0: Ok.
2: Así que.
0: Pero no lo pueden presentar en AFA, me parece.
3: Hasta que va a tener. Hasta la Copa Argentina.
2: Claro, ese es el tema. Falta un mes.
0: Bueno.
3: Tiene ese mes.
2: Perdón, podría.
0: ¿Qué pasó?
1: No, hablando de Boivoda,
0: sí.
1: Acá Joey pregunta.
3: ¿Qué pregunto? Basta con la pregunta.
2: No, labura.
3: De
2: Joey. ¿Labura yo?
1: No, escucha el programa. ¿Y qué tiene que ver?
2: No labura, está todo el día escribiendo.
1: Si se juega el puesto el 16 de julio con Defensa.
3: Si te hubiera asumido,
1: es una final, ¿eh?
2: Yo preguntas así de.
0: No, bueno.
2: Sin ningún tipo de fundamento.
0: Aparte, Milito está convencido de Boivoda.
2: Bueno, sí, claro, por algo lo trajo.
1: Está convencido, Acosta le hizo un contrato de 3 años y a los 5 meses lo echó.
2: Bueno, porque Racing juega muy mal. Y le fue mal.
3: Tiene lógica. Capaz que en el primer partido no.
1: Claro.
2: No es el primer.
0: El segundo.
3: ¿Ahora juega mal?
2: No, porque ahora aparece.
3: ¿Ahora juega mal Racing?
2: No.
3: En este tiempo juega mal. Mirá el tipo que.
2: ¿Qué querés que te mienta? Tiene que fue un buen semestre.
3: No, me mentiste durante.
2: No, yo no.
3: Meses.
1: 5 meses.
2: ¿Cuánto dijiste?
4: Dale, mascarita.
3: Todo el tiempo.
2: No dije que jugaba.
3: Preguntamos, ¿qué pasa si lleva? Mentiroso. Sí.
2: Tuvo un semestre que implosionó
1: y
2: sobre
1: está
2: el final.
0: Implosionó, esa, qué buena edición.
2: Y perder con Caracas de local es implosionar por los aires. Yo lo dije antes de que suceda.
0: Sí, claro.
2: Si Racing no pasa con Caracas, es un fracaso. Yo jamás dije Racing juega bien, Racing. No, esto lo inventa Caviglia. En todo caso, si no lo tiene anotado, porque no es verdad. Entonces, yo digo, Racing tuvo un mal semestre. Yo, por lo menos,
3: que Costa creía...
2: Nosotros
3: el técnico de Racing.
1: Con mascarilla te preguntamos. Con mascarilla te preguntamos. Si Racing... Y yo,
3: por
1: la información que tenía, casi que lo aseguré. Pero te preguntamos, si Racing queda fuera con Caracas y queda tercero, sigue Costa y acá era todo un festival. Tiene que perder 80 partidos para irse.
0: No.
3: El técnico, yo cada vez que preguntaba, cada vez que decía, bueno, el técnico de Racing del segundo semestre tendrá que decidir.
1: En esto le doy la derecha a Joe.
3: Claro.
2: Joe es.
3: Ahora no te arrepientas. No.
0: Escúcheme una cosa. Escúcheme una cosa.
2: Sí, hay que ordenarte esto porque es un.
0: No, lo que yo le quiero preguntar es: ¿hay alguna. Hay que hablar con el representante de Costa, ¿no?
2: Ojito.
0: A ver qué
1: o
0: dice.
1: Con los hijos.
0: O con los hijos. A ver qué dicen de esta situación.
2: No están. Yo sé que no están conformes.
0: Y bueno, ¿y qué van a hacer?
1: Gustavo, ¿cómo está? Porque al principio estaba bastante caído, bastante
2: ahora
1: mal.
2: Está mejor.
1: Por este impacto que sufrió.
2: Está con ganas de dirigir.
0: Por la música.
2: Arranca de nuevo. Pero esto lo tira para abajo. Yo estoy diciendo que está mejor y... Y la canción lo tira de nuevo.
0: Bueno.
2: No, yo sé que tiene ganas de dirigir y que está analizando algunas propuestas.
3: Bueno, le hizo.
2: Que no se va a apurar.
0: No se va a apurar. Claro, Costa no tiene apuro.
2: No.
0: Racing
2: no.
0: Tiene que tener apuro. ¿O no?
3: Porque creo que es automáticamente si él firma. Bueno, hay una cuestión ahí, ¿no?
2: Si él firma en otro club.
3: Claro.
2: Bueno, hay que ver.
3: Creo eso que también. Eso puede llegar a repercutir en lo que es la salida de,
2: claro,
0: pero, de Racing. Perdón, ¿no? ¿Costa va a ir a otro club?
2: ¿Costa va a seguir dirigiendo?
1: No, Costa, no, Costa bueno. tiene mucho mercado ahora, en Sudamérica.
2: Ahora, ahora ya mañana, no.
0: Antes del partido de Racing de Copa Argentina, ¿va a firmar con algún club?
2: No lo puedo asegurar ni negar. Yo, las ofertas tiene, hay que ver qué quiere hacer.
1: Que no será como
2: la, si lo convence una de esas ofertas.
1: Digo, la oferta que dice usted no son como esa supuesta oferta de Boca que quisieron inventar, ¿no?
2: No, yo no dije nada.
1: No, le pregunto, no se ataje. No,
2: yo no dije nada de Boca,
1: es un técnico que tiene mucho mercado en Colombia, en Paraguay, claro, claro. En Perú, lugares donde estuvo y le fue muy bien.
2: Y en Medio Oriente también.
0: En Medio Oriente.
1: No, porque Cavilla me mira mal. Yo no lo estoy subestimando. Estoy diciendo que son lugares donde fue campeón. Aquí en Argentina.
3: Si
1: yo
3: lo hubiera ido tan bien en la Argentina, como dice Manu, tendría que tener otros. No, estaría volviendo al mercado.
1: Se lo parió Cristiano. Con la identificación que tiene.
3: Perfecto. Pero está volviendo al mercado previo a Racing. O sea, lo de Racing no fue tan bueno.
1: Pero con
3: vos venís a Racing.
1: Bueno, Brasil fue
3: buenísimo. Yo me vengo. Y escucho los informes de Manuel Jarque, que hacía día a día durante el ciclo de Gustavo Costa, y entiendo que Racing dejó de ir a uno de los mejores entrenadores de Sudamérica. Entonces empiezo a buscar la lista de equipos en Sudamérica que lo están convocando, y la verdad que los mejores equipos de Sudamérica están en Brasil y en la Argentina.
2: Si, ¿y qué te dijo que no lo buscas en Brasil?
3: No. Si el señor Marcelo Nazarala, cuando repasa, dice Colombia, Paraguay, Perú, Bolivia, yo no escuché que haya dicho.
2: De Brasil también tuvo.
3: Pero él no dijo Brasil.
2: Bueno, yo lo digo.
0: ¿Vos decís Brasil?
2: Sí, yo
0: digo. ¿Lo quiere en el equipo brasilero?
2: En su momento tuvo sondeos.
0: El Remo. Sí.
2: En su momento tuvo sondeos de equipo brasileño. Sí.
1: No seas malo.
2: Sí. De verdad, pero lo que hizo Gustavo en Racing estos últimos dos años.
0: Sí.
2: Además, eliminó a tantos brasileños. No,
1: en Brasil.
2: Muy bien.
1: En Brasil, obviamente.
2: Se ganó un respeto.
0: Sí, obviamente.
2: No es que lo va a llamar el Flamengo, pero.
3: No,
2: claro. Tiene mercado.
3: Tampoco tiene mercado.
2: Sí. Bueno. Yo lo que les digo es Gustavo Costa tiene ganas de seguir dirigiendo.
1: Yo lo que digo es que es difícil que encuentre alguna oferta del fútbol argentino por su identificación con Racing.
2: No va a dirigir en otro equipo.
3: No va a ir.
1: Claro.
2: No, a Boca no va a ir. Me hago si va a ir a Boca.
0: Boca está por asumir un nuevo técnico.
2: Por eso. No, y no hubo tal, como dice Marce.
0: No pasó nada.
2: No hubo tal oferta.
0: No.
2: Sí que Costas tiene una buena relación con el Chelo Delgado, eso sí.
1: Sí, pero lo llamó para asegurarlo, ve cómo estaba.
2: Pero lo llama todo el tiempo, o sea.
1: No, por eso hablan cada 15 días.
2: Claro.
1: Y hubo gente que dijo que le ofreció el CAR.
2: No, le ofreció nada. Pero bueno. Lo cierto es que en Racing,
1: a los chicos,
2: por lo que te dicen.
0: No, yo la única pregunta que tengo en este momento es:
3: pregunte.
0: Falta un mes para que Racing juegue un partido oficial.
3: El 16. Menos de un mes.
0: Mi pregunta es:
3: ¿cuál?
0: Si no resuelve la situación de Costas, ¿puede dirigir vos Goda? Esa es mi pregunta. Y no lo sé, por eso mi consulta.
3: Sí, históricamente los primeros dos partidos tenés un.
2: Permiso
3: provisional.
0: Permiso provisional. No se habla Milito y Costa. ¿Cómo hacer?
1: Los abogados. Si
0: hasta ahora, ¿los abogados se comunicaron?
3: La Racing tiene.
2: Ahora hace unos días que no. Ahora hace unos días.
0: Bueno.
2: Pero, obviamente, con comunicación directa sería más fácil. Ah. Como no sucede eso.
3: ¿A quién le pide el permiso? AFA.
0: No, sí, está todo roto.
1: Cuando necesitan pedir algo, llaman.
2: El tema es que no tengas dos entrenadores, inscriptos como de T de Racing.
0: No se puede.
2: Ahora, si de Racing te dicen el contrato está rescindido, ganan argumentos para.
1: Algún permiso puede haber en el fútbol.
2: Seguro,
1: argentino.
2: Algo inventa.
1: No digamos no se puede.
2: Igual para.
1: No se debe.
2: Para aportar tranquilidad, con Defensa y Justicia va a dirigir Boivoda. No se preocupen.
1: No, pero acá no, vos viste preocupado.
0: No, nada más.
2: Yo respondo a la pregunta de Leo. Yo, no ustedes, la gente de Racing.
1: No estás preocupado.
2: Yo, que se preocupe por empezar.
1: Yo no le gusta el técnico, pero es otra cosa.
3: Pero es para un corto
2: ahí. Sí, si a Racing le va bien, con Boivoda, quiero ver si escribe yo, Quiero ver si escribe.
1: Yo iba a seguir escribiendo.
0: ¿Por qué no va a escribir?
3: Si a Racing le va bien con Boivoda.
2: Porque a mí me.
3: Si le va mal.
2: Y si le va mal, para festejar.
1: No, si le va mal, va a ser una catarata de Joy.
2: Claro. Qué barbaridad.
0: Bueno, entonces. Ya está.
3: Perdón. Era más un consejo.
0: Un consejo.
3: No paternal, porque no es tanta la diferencia de edad. Yo creo que tendrías que tener mesura.
0: Mesura.
3: Un semestre de mesura. La verdad que el plantel. Quizá me equivoqué cuando empezás a elegir las cartas para el truco. Y la verdad que no está, tenés toda distinto palo, no estás sumando para el tanto.
0: Dos y un cuatro.
3: Tenés un par de figuras, entonces.
2: Tiene un descalabro futbolístico Racing. Hay que ver cuánto puede arreglar Boivoda.
3: Baja el perfil.
2: Entonces yo no voy a subir el perfil. ¿De qué estás hablando?
3: Si le va bien a Boivoda, yo ve qué va a hacer.
0: Hiciste el cocorito.
2: Yo trato de plantear un escenario tan catastrófico, viejo. Sí. Es así.
0: No, catastrófico no.
2: Nada, porque como lo plantea Cavidia, Racing se va a ir al descenso.
0: No.
3: Yo no sé.
1: palabra.
2: No es así.
3: No, pero bueno.
2: Racing creo que tiene herramientas.
3: No lo pensé igual, ¿eh? Déjame pensarlo y te digo.
2: Racing tiene herramientas.
3: Yo creo que no.
2: Con lo que tiene y lo que va a llegar y lo, bueno, lo que se fue. Pero Racing tiene herramientas para hacer un mejor semestre.
0: Ah.
2: Y no va a tener copa. Es más, Racing tiene la obligación de hacer un buen semestre, de pelear un título y de clasificar a alguna copa el año que viene.
3: No, a la Libertadores, sí. ¿Cómo alguna copa?
2: Bueno, a la Libertadores. Pero si
3: no, no, no, no,
0: ¿cómo está en la tabla general Racing Club?
2: Está, creo que a 8 de Libertadores y a 5 de Sudamericana, si no me equivoco.
3: A 8
2: está.
3: Sí. ¿Lo tenés ahí?
2: Sí, estoy acá. Está lejos.
3: No, yo te digo, porque es Independiente Rivadavia de Mendoza, es el mejor con 34 puntos, Estudiantes 31, Boca 30, en River ya en Sudamericana 29, lo mismo que Argentinos, Vélez 28, lo mismo que Central, Talleres Belgrano 26, Gimnasia tiene 26 y está fuera. A Racing lo encontrás 16º con 21 puntos. A 5, sí, por debajo la mitad de la tabla. A 5 de Belgrano de Córdoba y a 9 de Boca.
2: Está lejos.
0: Está lejos.
2: Pero
3: 5 y 9.
2: Metes una seguidilla de triunfos y te prendes. Es así, esta tabla no es así.
0: Sí, claro.
2: No es que está afuera de todo.
0: Claro.
2: Obviamente la vía más rápida.
0: No, hoy sí está afuera de
2: todo. Hoy sí, Leo, pero faltan 16
0: partidos. No, yo lo tengo claro.
2: La vía más rápida para la Libertadores es la Copa Argentina. Eso está claro.
0: Esa, apuntan ahí.
3: Que Racing le ha ido y eso, habitualmente.
2: Mal. Jugó la final en 2012 con Boca. Una semi en 2015. Y después.
0: Un partido, me acuerdo, por ahí con Tristán Suárez, ¿puede ser?
2: Sí, 2013.
3: Es un montón.
2: En San Juan.
0: Sí, me acuerdo. Sí.
2: Increíble. Sí, perdió con Agropecuario, con Sarmiento de Chaco, con Boca Unido, con.
0: Ah, son
2: Talleres de Escalada.
0: Bravo.
3: Sí, no les digo bien. Sí.
0: Pero ella, obviamente, todo, así como piensa eso Racing, lo piensa Boca, lo piensa River, lo piensa San Lorenzo, lo piensa Independiente.
2: Pero es la primera vez en un buen tiempo que Racing encara el segundo semestre sin copa.
0: Eso es bueno.
3: No, es malo.
0: Es malo. Lo dice como algo positivo. Es la primera vez.
2: No, lo menciono como un dato.
0: Como
3: un dato.
0: Yo lo tomé como positivo.
3: ¿Es positivo o negativo?
2: Y es inaceptable.
3: Inaceptable.
0: Es negativo.
2: Racing tiene que estar peleando
3: la columna.
2: Racing tiene que llegar hasta el final, hasta por lo menos peleando los tres frentes.
3: Mira.
2: Hoy ya está fuera en uno.
3: Capaz que fue algo excepcional lo que pasó el año pasado y nada más.
2: De Racing. Yo no hablo del año pasado. Yo hablo de los últimos 12 años. Racing jugó copas todos los años.
3: Pero la peleó los tres frentes hasta el final en todos los años, como está diciendo usted.
2: Bueno, metió la gran mayoría cuartos de final.
3: Y el año Copa pasado, Argentina también está diciendo que le fue siempre mal. ¿Cómo ha peleado los tres frentes si le fue siempre mal?
2: Lo que yo digo es que sin Copa Sudamericana, hoy la Copa Argentina cobra más importancia.
0: Sí, claro, obviamente.
2: Y tenés mucho más tiempo, digo, dentro de lo malo, que para mí es malísimo que Racing no juegue Copa. El entrenador va a tener más tiempo entre partido y partido para preparar el equipo. Es así, es la realidad.
3: Va con Defensa y Justicia, equipo de primera división. Por la duda que no lo tenga claro.
2: No, y después puede ir con
3: Belgrano de Córdoba.
2: Con Belgrano si gana, y después puede ir con Vélez o Boca.
1: Debuta el Bacari.
0: Choque de entrenadores que debutan.
3: Yo no veo un buen inicio para Racing que sea defensa.
2: Bueno, tampoco Defensa es el Real Madrid, no, Racing le tiene que ganar.
1: Anótalo, por favor.
3: Sí, yo hacía mucho que no tomaba.
0: Y Defensa puede decir lo mismo en este momento.
2: Pero claro.
1: ¿Qué necesidad dijiste?
3: ¿Qué consejo le di?
0: Mesura.
3: Mesura le pedí. Hace 5 minutos le pedí mesura.
2: No, pero tampoco.
1: Ahora va al cuaderno.
2: Pero ¿sabes qué pasa? Tampoco se puede poner un panorama de miedo.
0: No, miedo no.
2: Con todo respeto, Racing no le puede tener miedo a Defensa y Justicia. Si Racing le tiene miedo a Defensa y Justicia, muchachos, cerremos todo. Abandonemos la AFA y no jugamos más.
1: La palabra no es miedo.
0: No quería eso, Miguelito.
1: Viene Racing.
3: Cebolla.
1: Tenés que ser cuidadoso.
2: Yo soy cuidadoso, pero no soy temeroso. No soy temeroso. Voy al frente. Yo voy al frente.
3: ¿Qué hora es?
2: ¿Es así?
3: 15:41.
1: Todo eso que nos en el papel, que comprar un cuaderno.
0: Sí, bueno, pero acá se dice.
2: El tema que la mayoría de las frases son del turco, me parece.
1: Y ponés yo voy al frente.
3: Tengo una tuya.
0: Yo voy al frente. ¿Ah, sí?
3: Este equipo me ilusiona.
1: ¡Esto es Boca!
3: Era el momento donde.
0: Era el momento.
3: Me siento frente a la tele y.
1: Me siento seguro, confiado.
3: Me siento seguro y confiado.
2: No te olvides de los suplentes, Que rendían igual que los titulares.
0: Ah, bueno, eso pasó también. Un momento ese.
1: Y fueron 3 o 4 partidos.
0: Sí.
2: Pero bueno,
0: yo lo escuché eso.
1: ¿Qué será la vida de Claudio? Uy, lo que roco.
0: Increíble.
3: Te está preguntando por Claudio, no por Congo.
2: Y parece.
0: No sabemos.
1: Hasta la puerta del señor.
3: ¿Cómo?
0: No,
3: Claudio. Ya le
0: por favor. Buen tipo, Claudio.
3: No, pero eso
1: me va a tener oferta, Claudio.
0: Sí, claro. ¿Cómo lo va a
1: Sí, creo que tiene una posibilidad de mejorar.
0: Bien.
2: Mira,
1: creo, que ¿por qué te reís,
3: No me río.
0: Pero pará.
3: Está bien.
0: Entonces, venir a ser técnico de Boca, claro. ¿Cómo no va a tener oportunidades?
1: Alfaro podría ir a selecciones de Boca.
3: Creo que no podemos comparar la carrera de Alfaro, con la de Úbeda. En equipo chico de mínima, si querés, campeón, ascenso, campeón en primera división, en Arsenal de Sarandí. Incomparable la carrera de Alfaro con la de Úbeda. Yo no defiendo Alfaro.
1: Antes de Boca,
3: lejos de defender Alfaro.
1: Antes de Boca, Alfaro insólitamente había dirigido San Lorenzo y Central. Insólitamente le fue mal en los dos.
0: ¿Por qué insólitamente?
1: Porque no es un técnico para...
0: Pero había salido campeón, había sido, de la Sudamericana.
3: Campeón del fútbol argentino había salido.
0: Campeón del fútbol argentino. Bueno. No, pero pará. Yo entiendo
1: dónde
0: va.
1: Está bien.
0: Pero, a ver, yo creo que Alfaro siempre fue reconocido ya en el ascenso como un buen técnico. Después te podía gustar o no, obviamente.
1: Para mí es un técnico normal. Que a veces se le pone un IVA a toda una situación que él genera, él mismo genera a partir de cuando se sienta en una conferencia, el chamuyo,
0: la zaraza del Alfaro de ahora.
1: Bueno, el otro día quedó
2: esperado.
0: Cuando Alfaro dirigía,
2: lo que generó en Paraguay Alfaro.
1: Yo no estoy discutiendo.
0: Pero no estamos
1: hablando de la
0: situación. El Alfaro de hoy es el Alfaro de hoy, ya tiene otra, bueno, está más grande.
4: Argentina es la humedad.
1: Sí.
0: Alfaro dirigió equipo, es cierto, muchos en el ascenso al principio. Eso, le fue bien.
1: Es un técnico más relacionado con ese tipo de equipos que con...
0: Bueno, sí, puede ser. Puede ser.
1: No es un entrenador.
3: Para ser técnico de Boca tenía más mérito que Úbeda.
0: Sí, claro.
2: Sí, mucho más.
1: No creo que sea un técnico que haya estado preparado cuando arrancó su carrera para dirigir los Boca, San Lorenzo, Central.
0: ¿Y quién está preparado al principio para dirigir a Boca?
1: No, hay técnico que sí.
0: ¿De entrada?
1: No, de entrada no, pero hay determinados técnicos que tienen una chapa que vos decís, este sí puede dirigir a
0: pero
1: Boca.
0: Pero vos me estás diciendo que, no, por River, ejemplo, sí, perdón, ¿eh?
1: En River hubo casos de técnicos que debutaron y Ramón estaba ya preparado.
0: Pero River tiene una idea de poner exjugadores de técnico, eso ya es histórico. Pero me refiero a esto.
1: No, yo vengo de una situación de salud.
0: Alfaro era más
1: general potencial con Alfaro.
0: Cuando llegó.
1: Terminemos con Alfaro. Ya te he demostrado Alfaro lo que fue el viernes, muchachos. Se comió un baile con jugadores de un fútbol prácticamente amateur.
5: No, Alfaro es más que quién, dijiste.
0: Que Gago. No tengo duda. Como técnico es más que Gago.
3: 15 veces
0: cuando
3: más.
0: Llegaron a Boca, Alfaro y Gago, Alfaro era más técnico que Gago cuando llegó a Boca. Yo no tengo
4: el
0: duda.
4: Mundial es impiedoso.
0: Pero por historia. Ya bien, Gago era de la
1: sí,
0: casa.
1: Sí, quizás yo tengo... No, en relación a ustedes. Perdón. Gago,
0: saludos a Fernando.
1: Gago Racing hizo una buena campaña. Perdón, perdón
3: otra
1: que lo.
3: Con eso.
1: Perdón que los trate de esta manera, pero quizás yo tengo una ventaja que ustedes no tienen, que es el conocimiento sobre uno y el otro. Yo sé cómo se maneja Gago con los jugadores y sé cómo se maneja Alfaro con los jugadores.
3: Ah, sí, yo miro los partidos y veo cómo le fue a uno, cómo le fue al otro, y la verdad es que no me interesa.
1: La función del periodista no solo es sentarse en una tele, poner una cerveza al lado y mirar y analizar. Después está el que tiene la ventaja, en este caso lo que hicimos alguna vez el día a día, de averiguar, che, y cómo te trata, y cómo se maneja el profe. Y Alfaro lo que tiene es un tremendo cuerpo técnico. Tipos muy capaces, tipos que tienen mucho que ver con lo bien que le ha ido Alfaro. No digo que Alfaro no tenga que ver, tiene mucho que ver. A mí no me gusta su proceder, sus manejos grupales. Si no, vayan y pregunten en San Lorenzo cómo le ha ido con el grupo, cómo le fue en Central, cómo le fue con los referentes de Boca, porque a mí me hablan de que en Boca, y yo sé los manejos que ha tenido en Boca con los jugadores más grandes. Si no, miren la cara de Tevez cuando bajó en el Monumental a jugar el Clásico. ¿Se acuerdan de esa carita de Tevez? Bueno,
3: Tevez le puso carita a Alfaro, Guillermo, carita a Riquelme.
1: Sí, pero Guillermo, Arrobarrena, nunca dijeron, mi bandera va a ser Tevez.
3: No, eso es otra cosa.
1: El Vasco, Alfaro sí dijo, mi bandera, mi estandarte va a ser Tevez.
3: Claro.
1: Pero en el primer partido importante lo limpió.
3: Pero lo pones a TV como un ejemplo.
1: Bueno, vos que no sé si serás socio de algún club, si el día de mañana lo querés a Alfaro como entrenador, llévalo.
3: No me interesa que el equipo gane y nada más.
1: Bueno, está bien, así está la vida.
0: ¿Cómo está
1: todo
0: la vida? Todo el resultado.
3: ¿Por qué?
1: ¿Que tu vida es un éxito todo el tiempo?
3: No.
1: Últimamente puede ser que sea un éxito.
3: No,
1: últimamente. Yo prendo la tele y ahora te veo al mediodía, a la tarde. Te convocan de varios lugares, en las radios estás en varias.
5: ¿Tú tuviste una costurera?
1: Eso me gusta. Que a un amigo le vaya bien, me gusta. Ahora, no toda la vida va a ser así. Vas a tener tropiezos. Hay que saber levantarse de esos tropiezos.
0: Sí.
5: Qué buena elección.
2: Qué emotivo,
0: Qué bien. Estás como Alfaro ya.
1: No,
3: sí. Cerca. ¿Te puedes cortar eso de Martín? Lo ponemos como
0: un
1: problema de vida. Para él. Que me gusta que le vaya
0: los tropiezos.
1: Bien.
2: Ah, se motiva.
5: ¿Te fijo ahí?
2: No.
0: Perfecto.
3: ¿Cómo llegamos? 27 paquetes de figuritas.
0: Sí. Todo nació por Bogoda.
3: Todo por Boivoda.
2: Todo por Boivoda.
3: ¿Y por qué este es un desbocado?
0: Sí, claro.
2: Como este.
0: No.
3: Este cebolla, no es
0: este. Este cebolla.
3: No es este cebolla.
1: Ese cebolla.
3: Ah, ese cebolla.
2: Digamos, se le pegó el modo, los modos de Joe, se le pegó. Este es una mala influencia.
0: Sí, jugadores, va a llegar alguno a Racing.
2: Bueno, le conté lo de Molina. Está
0: pero
2: lo
0: si
2: de
0: me llamaron, le llamaron para sondear, para ver
2: le dije que llamaron.
0: Eso no es.
3: Yo le dije... No puede Portugal, siguen. Sigue empatando 1-1, ¿eh?
0: Sí.
3: Ahora ingresa Gonzalo Ramos.
0: Ah, Gonzalo Ramos.
3: Sí,
0: ahora,
3: faltan 7 más el adicional. Y Portugal tampoco es que tiene situación.
1: Este grupo más caro.
3: Este es el grupo K, el grupo de Uzbekistán.
1: Qué lindo grupo.
3: Y de Colombia. Sí. Sí, es el grupo entonces que se va a cerrar por la ya madrugada de la Argentina.
2: O sea, ni por un gol, por un cambio interrumpe ahora.
0: Ah, no, bueno.
3: Gonzalo Ramos parece gol de Champions.
1: Igual es un mal resultado para Portugal, pero es un grupo amigable.
0: Ah, sí.
3: Bueno, habrá que ver.
1: Uzbekistán le tenemos que ver.
0: Ajá.
2: Tenemos.
0: Entró por Vitinha.
3: Sí, por Vitinha.
0: Escúchame una cosa.
2: Y está lo de Marsich dando vueltas. Todavía no está descartado. No, por más que
0: no
2: está
0: lo
2: frío.
0: Entender, Nicolás.
2: Usted espere. Yo sé que usted es muy tajante.
0: Ah, bueno. A mí me
2: Racing.
0: Dijeron tajantemente no.
2: Bueno, a mí
0: a
2: me
0: Racing,
2: dijeron.
0: No.
2: A mí me
1: dijeron. Hay que venir a buscar cebolla.
2: A mí, sí. No. Para Joe. A mí me dijeron. Pará.
3: Pará.
2: Está complicado, pero no lo descartes. Uh-huh. Entonces yo me guío con la información que me
0: dice. Es las ganas que tiene, yo entiendo, a la gente de la dirección deportiva de Racing que quieren llevarlo, sí. Pero del otro
2: en
0: lado...
2: En el medio, yo le dije, empiezan a aparecer algunos nombres más.
0: Sí.
2: Uno es el de César Ibáñez, hay que preguntarle a Ojeda también. Porque el lateral de Huracán es otro que interesa. Mm. Es claro, Boivoda pide un 3, un 5 y un delantero. Esos puestos van a llegar.
3: ¿Nada más?
0: Nada más, con eso alcanza.
2: Para mí es poco.
0: Ah, es poco.
2: Y Racing necesita hoy... Mínimo 5 refuerzos.
0: Epa. ¿Inferiores? Nada.
2: No. Y un plan de... De subir a chicos de inferiores.
0: ¿Tiene
2: pero,
0: plan?
2: Pero con criterio. La idea que
3: el
2: se habló...
3: ¿El criterio del plan o los chicos con criterio?
2: No, que haya un criterio para subir a los chicos a primera.
0: Claro, Racing necesita
2: que
0: eso
2: no
0: también.
2: Racing hace mucho que no vende un chico por buen dinero.
0: Bueno. ¿Y si no lo pone en primera?
2: Y en los últimos años, digamos, desde 2015 para acá... Hace 2-3 años había vendido muchos jugadores.
0: Pues tuvo una generación muy buena.
2: Lautaro, De Paul.
0: Claro.
2: Más atrás, Zuculini. En el último tiempo, Alcaraz. Tuvo ventas importantes. Mm-hmm. Hoy parece que hay algunos chicos.
0: Creo que no tiene.
2: Bueno, hay un chico en especial.
0: Uno.
2: Que hizo mucho ruido.
0: ¿Por qué? ¿Qué hizo?
2: Porque apareció de repente en la reserva y anda muy bien, que es Alberto Campo.
0: Qué buen nombre. Alberto, me gusta.
3: Alberto Campo, ecuatoriano. Delantero, extremo, de picante.
2: Correcto, así, exactamente.
3: Y es el
0: todo eso.
2: Es uno de los que para mí puede subir a entrenar con primera.
3: Campo.
2: Y hay otro chico, Mateo.
3: Yo lo comprometo con la edad de Campo como para tener.
2: Tiene 19 años.
3: ¿Y está desde chiquito en Racing?
2: No,
3: o
2: vino en enero.
0: En enero.
3: Ah, Racing. Un scouting.
2: Vino del Atlético San Borondón, de Ecuador.
0: ¿San Borondón o San Borombón?
2: No, San Borondón.
0: Ok.
3: ¿Estás seguro, no?
2: Sí.
1: Para mí San Borombón.
2: No.
0: San Borombón es acá.
3: La Bahía, claro.
2: San Borondón.
0: Pero allá, ¿de dónde es?
2: De
3: Ecuador.
2: Ecuador.
0: Por ahí en Ecuador.
2: De San Borondón.
0: Claro.
2: No.
3: ¿Cómo dijo el nombre de campo?
2: Alberto. Es un chico que vino en enero y, bueno, puede llegar a tener su participación en primera. Después, bueno, está Gonzalo Sosa. Aquel chico entró muy bien en partido con River. Uh-huh. Hay chicos que están listos para dar ese paso. Y parte de lo que se habló en esa primera charla entre Boivoda, Saja, Milito, fue que en el proyecto deportivo se incluya la posibilidad de subir varios juveniles. Y yo creo que en la pretemporada, que arranca el próximo lunes, vamos a ver a varios juveniles entrenando con el plantel de primera.
0: Ok. Bueno.
2: Es muy importante para la
3: 1.86.
2: Sí, es alto. Rapidito, gambeteador.
0: Rápido y gambeteador.
3: Delantero, de Esmeralda, Ecuador.
2: Llegó a la River y a San Lorenzo.
1: En reserva.
0: Ok. Sí. Bueno, ¿qué? Listo, Racing, ¿no?
2: Veremos.
0: Un campo, ya está.
2: No. Pero usted me busca porque me pregunta lo de los jugadores inferiores y me lo menosprecia.
0: No, yo no lo menosprecio.
2: Le digo lo de los jugadores que pueden llegar y lo menosprecia.
0: No lo menosprecio. De ninguna manera. Yo al contrario estoy diciéndole.
2: Yo le digo.
3: Es una ciudad de Ecuador, San Borondón.
0: San Borondón, muy bien, el señor Cebolla.
2: Claro, investigué. Yo le digo, si piensa en traer solo 3 jugadores, me parece
0: poco.
2: Si necesita mínimo 5.
0: Está buscando un 9.
2: Está buscando
0: un delantero por afuera.
2: No, un 9.
0: Que vaya por afuera.
2: Que, sí,
3: y algunos de los que dejó River, Salas, Galarza
0: Salas.
3: Fonda.
0: ¿No querés a Salas?
3: Castaño.
2: Serio, me pregunta.
3: Paulo sí. Díaz.
2: Salas.
0: Ya está. Ya
3: Mesa, pasó. Lencina. Subiabre.
2: No.
3: Ah, Subiabre. Petzela.
2: No, Petzela.
0: ¿Petzela? No va por afuera, Petzela.
3: Racing. No, no, digo en general, no, como buscaba defensores.
2: No, Racing no puede pagar a Petzela. Por uno de los que River desechó o dejó a un costado, Racing en su momento había interés, se había interesado en Juliano Galoppo.
3: En Juliano, mirá.
2: Pero bueno, hay que ver si River lo entiendo que lo quiere vender.
0: Sí, lo va a vender.
2: Bueno, hay que ver cuánto pide y demás, pero es un jugador que en su momento interesó. Uh-huh. Así que no lo descartaría. Hoy lo veo difícil porque además las prioridades son otros puestos.
0: Sí, parece que quiere ir al exterior.
2: Además,
0: sí,
2: por eso.
0: Juliano.
2: Pero bueno, todavía no llegó nadie. Hay sondeos, hay negociaciones. Hasta ahora no hay refuerzos.
0: Nada.
2: Nada.
3: Poco, ¿no?
0: Loquito. Y sí, porque... El informe estuvo... Bueno.
2: Yo no sé quién para decir.
0: Por el fiscal tú puede opinar, igual, porque para eso está.
2: Si él cree que estuvo flojo, tengo que ver en qué me equivoqué para mejorar.
3: ¿De qué dijo en Racing?
0: ¿Qué dijo? ¿No? ¿De defensa?
3: Desde que arrancó. ¿Desde que dijo en Racing?
0: Bueno, de Costa no sabemos nada. De Bosguada no sabemos cuándo asume.
2: El viernes, le dije.
0: Sí, el viernes, pero no sabemos mucho más.
2: Si el viernes asume, el lunes
0: es la práctica. El lunes es la práctica.
2: Sí.
0: Perfecto. Maravilla se queda.
2: ¿Por qué me lo pregunta todo el tiempo usted? Todos los días me pregunta, Maravilla se queda. Y yo le digo todos los días, Maravilla se queda. Uh-huh. No le queda claro a usted.
6: ¡Salí de ahí, Maravilla!
0: Yo pregunto, nada más.
2: A usted pregunta, ¿no? Está con dudas.
0: Siempre tengo dudas.
2: Bueno. Yo le digo que sí, y mañana me va a volver a preguntar, ¿y qué le voy a decir?
0: No, mañana no le voy a preguntar.
2: Un pasado, capaz. Bien. Le voy a decir, sí, Adrián Martínez se queda en Racing.
0: Ok.
2: Soy tajante.
0: ¿Miljevic se queda?
2: Uno entiende que sí. Por el dinero que se pagó por él.
1: Sí. ¿Por qué se ríe?
2: No. Sí, se ríe. Me río porque se mira la cabeza el monopatín.
7: El monopatín.
2: No. Bueno, Miljevic fue de...
0: ¿Qué?
2: Pedido por Gustavo.
0: Sí.
2: Fue... No, pedido expreso.
3: No. Juega Bellingham.
1: Juega al final.
3: Juega Bellingham.
1: ¿Cómo forma Inglaterra, máscara?
2: A eso me interesa.
3: Pickford, Rhys James, John Stones, Ezri Konsa y Nico Reilly con Declan Rice, Elliot Anderson y Jude Bellingham. Finalmente Bellingham es titular. Noni Madueke, Anthony Gordon, el flamante refuerzo del Barcelona, y su centro delantero y capitán Harry Kane, los 11 de Inglaterra.
2: No del mundo.
0: ¿En Croacia juega Luka?
3: En Croacia está confirmado Croacia.
2: A ver. Livaković.
3: Dominic Livaković. Con Stanisic, Buskovic, Jutalo y Vardiol. Sučić, Pasalic y Luka Modric.
0: Ahí está.
3: Vaturina, Petar Musa e Iván Perisic, los 11 de Dalic.
0: Bien. ¿Este partido es a las
3: 5 de la tarde?
0: 5 de la tarde. ¿Y Portugal ya en el final del partido no
3: ya
0: puede?
3: Ya estamos en el adicional, dieron 5, va hasta el fondo, al piso y traban, salen en salida para Congo. Portugal va a ser entonces del lateral, 1 de 5 que adicionaron, siguen igualando 1-1.
0: Tenemos que hacer la pausa.
3: ¿Ya? Ah, pausa.
0: Y sí, porque son las 4 menos 5 de la tarde.
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0: Si hablamos de altura, el récord absoluto en un mundial lo tiene un defensor, Federico Facio, 1,99 m. Facio fue llevado al Mundial de Rusia 2018 para hacer la muralla aérea del equipo. Es oficialmente el jugador más alto que se haya puesto la camiseta argentina en la historia de las Copas del Mundo. Verlo al lado de otros compañeros era casi una imagen de otra disciplina. Curiosamente, Argentina siempre fue un equipo de bajitos y habilidosos, pero de vez en cuando necesitamos una torre para mirar a todos desde arriba.
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1: Ya contamos de Inglaterra y Croacia. Otro de los partidos de la jornada, el tercero, será el que en Toronto, en Canadá, jueguen Ghana y Panamá. Recuerden, a ese país Thomas Partey no pudo ingresar, ¿sí? Futbolista de Ghana, ya hemos contado su situación la semana pasada. Iñaki Williams y Semenyo, la delantera que propone Carlos Queiroz. Así que de esta forma entonces veremos cómo se le da a los ganeses, que tendrían que ser los favoritos en el partido ante Panamá, la selección de Thomas Christensen.

0: Leonardo, se impone en el país esta marcha y nos la piden y le vamos a entregar la marcha del chachismo. ¿Cómo están? Un día caliente, un día muy caliente, muy caliente.
1: A nadie me crucé.
2: Bueno, pero
0: me cruzo con...
1: Si sos chachista, levante la mano. Están todos con la mano abajo. Mirá, sí. No hay uno que haya levantado la mano. Mirá, bueno. ¿Vos sos chachista también? No. ¿Vos sos chachista?
0: No, disculpame.
1: ¿Vos sos chachista?
0: No. Yo voy al Monumental y me para.
1: No.
3: Y nadie levanta la mano.
0: Escuchame. Escuchame, fiscal. Yo voy al Monumental, no puedo caminar. Gente que me atosiga. No puede ser.
3: Impresionante.
0: Me tosiga, es una máquina eso, fiscal.
1: Hola, Cebu.
0: O sea que vos no. Hola, Marcelo de las Mercedes. Una pregunta antes de meternos de lleno en eso.
3: Sí, claro.
0: Pues la gente quiere saber, aparte de todo lo que pasa en River, quiere saber una cosa. ¿Cómo nota usted, Marcelo, la relación con el fiscal? ¿Estoy cerca o estoy lejos?
4: Está tan lejos como Messi de Newell's.
1: Mira.
0: No. No sea así, o sea que de 1 a 10 menos 20 está...
3: Y está flojo,
4: sí.
3: Está fresco.
0: Bueno, yo voy a conmover al fiscal cuando esté de regreso. Vamos ahí, ya tengo a la izquierda la mesa, todo, pero vamos a atender como un rey al fiscal en Wendy's.
4: ¿A dónde van a
0: la
4: ir?
0: Gente... No, usted también viene, el grupo.
3: Claro, viene el grupo entero.
0: Usted también, Marcelo, las Mercedes, si quiere venir.
4: Tengo tiempo.
0: Usted también.
3: Ahí está.
0: Otro más que me suelta la mano.
3: No, terrible, Marcelito no quiere.
0: Es terrible esto. El grupo me suelta, iré solo a comer. No, tristemente.
4: ¿Qué sucursal eligió Cebu?
0: Y la que usted quiera, hay un montón.
3: Hay un montón.
4: Ah, bueno, elijo yo.
3: No sé.
1: Unicenter.
3: Muy lejos.
0: La que usted quiera.
4: El abasto. ¿A vos te queda bien, fiscal?
1: No, la verdad que no.
3: No.
1: Es un lío, Hay un ramo, creo.
3: Hay un ramo.
1: Ah, hay una subida. Hay una Rivadavia.
0: En la zona de Palermo, en la zona de shopping de Palermo, hay una muy buena.
3: Ah, mire usted. Bueno. Escúcheme, ¿sabe quién llegó hoy? Usted lo informó.
0: Señor Mauro, porque ahora de hoy es Mauro.
3: Mauro
0: de Arambarri. Ah. Más secas.
3: Hay declaraciones de Arambarri. ¿Usted lo tiene, Luquitas?
0: Sí, mi amigo personal, estoy muy feliz que llegue a River, porque tengo una gran relación, así que desde hoy Mauro, espero que sí.
3: A ver,
0: sí,
3: qué dijo Arambarri cuando llegó.
0: ¿Qué dijo Arambarri?
5: ¿Estás contento con este momento? ¿Esperabas llegar a River con ansias?
6: Sí, la verdad que estamos felices, tanto yo como mi familia, muy agradecido y bueno, vamos a dar lo mejor.
5: Contá un poco de tu último paso por Getafe. Consiguieron esa clasificación tan ansiada a la Conference League, terminaron séptimo, jugaste todos los partidos.
6: Sí, la verdad que fue un año bastante bueno para el club, para todos, y sí, jugué -1 todos los partidos.
7: ¿Pudiste hablar con el Chacho, joder?
6: Sí, estuve en contacto permanentemente con él y nada, ahora todavía lo veré, así que muy contento.
7: ¿Él fue clave para que estés acá en River?
6: Sí, sin duda que fue el que me convenció y bueno, feliz y esperando para arrancar ya.
5: ¿Qué te genera este paso por River? ¿Qué es lo que te seduce? ¿Y en qué lugar de la cancha más cómodo te sentís?
6: Y sobre todo el ganar, que es lo que hay que hacer en ese club y me motiva muchísimo eso.
5: El mensaje para la gente de River, lo último.
6: Nada, que voy a dar todo lo que tengo, como siempre lo hice, y más todavía.

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0: Mirá vos, mirá vos, qué adelantada que está nuestra operadora. Estamos entrando. Las luces del estadio titilan. La música cada vez más fuerte. Por lo menos no entramos como entraban en la última, ¿qué fue? La última Copa América, ¿no? Entraban de a uno los jugadores. Y hacían el grito y los nombraban y los jugadores de a uno tenían que saludar. Me parece bueno este ingreso que hacen en la Copa del Mundo. ¿Viste? Todos juntos, todo el plantel. Y con esta música es de...
1: Mataste.
0: Alan Parsons Project, pero me parece que ¿qué película es? No recuerdo qué película. Ahí está. Y con las banderas que se despliegan, todo bien, Yankee, ¿no? Toda una ceremonia bien de Estados Unidos. Pero lo hacen bien porque enseguida queda limpio el estadio. Bueno, ahí estamos entrando al estadio, estamos entrando al estudio, estamos entrando en sus casas cuando pasaron 9 minutos de las 6 de la mañana para ir terminando de a poquito esta semana interminable para algunos, con el sueño a cuesta, con un mundial que ya tiene a todos sus equipos habiendo jugado un partido. Ayer se cerró la primera fecha de la primera fase con todos los partidos habiéndose disputado, todos los equipos habiendo disputado por lo menos un partido, con el encuentro que terminó entre Colombia y Uzbekistán a la 1 de la mañana.
2: Me quedé dormido en el medio.
0: Sí, te agradezco mucho por haberme hecho el aguante en la transmisión, que yo volví a casa como unas 2 de la mañana, así que muchas gracias. Terminó ganando Colombia, te cuento.
2: Sí, atractivo.
0: Terminó ganando Colombia 3-1 y ahí se terminó la primera fecha. Pero esto no tiene solución de continuidad. ¿Qué corno quiere decir no tener solución de continuidad? ¿Qué es eso? Nada, que sigue y sigue porque hoy hay más partidos y todo. Así que estamos preparados para el fin de semana, pero con un poco más de descanso. ¿Cómo está la mesa? ¿Cómo le va?
3: ¿Cómo anda, Fer? Buen día para vos y para todos los oyentes. Se está sintiendo, creo que hoy, el efecto del partido, ¿no?
0: ¿El de Argentina?
3: Claro, porque ayer estaba toda la euforia, habíamos dormido poco, pero estaba la euforia del partido, la alegría que opacaba un poco el cansancio, y hoy es como que se siente un poquito más, y sabemos que nos queda el viernes todavía, así que acá hasta las 9 vamos a estar haciendo el aguante. Estamos en un jueves agradable. 11 grados, una décima en este momento. El cielo está despejado para hoy. Vamos a tener el cielo cubierto en líneas generales. Y hay alguna probabilidad aislada de lluvias para la tarde y para la noche.
0: Tarde-noche.
3: Este jueves, aislada, muy poca probabilidad, del 40 al 70%. Mañana ya viernes tendremos el cielo cubierto. La máxima hoy va a llegar a 13. Va a estar muy fresco este jueves.
0: No levanta mucho
3: y va a estar nublado, que se suma a días anteriores que fue la diferencia, que estuvo soleado, viste, que eso se hizo un poco más pasable.
0: Día para dormir entero.
3: Para dormir, olvídate de dormir una siestaza.
0: Feo, sin sol y con frío, feo.
3: Un guisito, algo calentito.
0: ¿El fin de semana cómo vamos a estar?
3: Bien, el fin de semana tenemos...
0: Después lo repasamos, pero digo, ¿en general va a llover o...?
3: En general vamos a tener el fin de semana despejado, con el domingo va a estar un poco más nublado, sábado despejado. Sí, máximas de 15, tanto para el sábado como para el domingo, no hay probabilidades de tormentas por ahora.
0: ¿Se puede hacer asado Día de Padre?
3: Se puede, sí, no hay, por ahora no hay probabilidades de tormentas.
0: No va a ser mi caso, pero no importa, aquellos que quieran, quizá puedan hacer asado. ¿Qué dice Lucía? ¿Cómo le va?
4: ¿Cómo anda la Vecchia? Buen día, Yami. Buen día a toda la gente. Yo les digo, es verdad que la temperatura, no voy a desconfiar. Ahora, si vos me preguntás la sensación térmica, te puedo decir que me viene caminando 7 grados más o menos.
3: Hice un poquito más bajo.
0: ¿Muy abajo?
4: Porque te da el frío en la cara.
0: Sí.
4: Barty también viene caminando.
0: Pero Barty está en remera, ¿qué le pasa?
4: Sí, no sé.
0: Está la remera de Platense.
4: Está medio destemplado, me parece.
0: ¿Qué pasa con la remera de Platense?
2: Buen día, vine corriendo por eso. Casi corriendo. Sí. Pero
0: te digo, viento. Está llegando ahí, está llegando
4: vientito,
0: al límite.
4: Hay vientito.
2: Y hoy fue cuando más dormí.
0: Hoy fuiste... claro, te dormiste a las 12.
2: Y me quedé dormido 11 y piquito.
4: Te abandonó.
0: Nosotros empezamos la transmisión a las 11 de la noche empezó el partido.
2: Yo te voy a contar la que hice, que está mal. 10:30, dije, necesito dormir media hora. Después del partido de Argentina,
0: no
2: dormí poco.
0: Dormir media hora.
2: Me levanté a las 11.
0: No está bien este muchacho.
2: Escuché los signos, bla, bla, bla, bla. Y dije, y lo miro de costado así mientras estoy con la cabeza en la almohada. Y iba cabeceando. Y a los 30 por ahí...
0: ¿Te fuiste?
2: Me fui.
3: Es el nuevo Barty, él ya duerme.
4: A diferencia de Barty, yo dormí una hora antes de que termine el partido, o sea, entre que ya estaba por terminar el partido de Ghana y Panamá.
2: Ah, ¿vos te dormiste temprano?
4: Y cuando, sí, pero dije una horita y cuando me desperté me di con que había acertado el PRODE. Feliz.
2: Ah, buah. Ah,
0: pará. ¿A qué hora te despertaste?
4: ¿Y qué hora terminó? Como a las 10 y media. No, terminó el partido tipo 10 y media. A las 10, bueno, por ahí. Sí, entre las 9 y las 10 me dormí, una horita.
0: Ghana, Panamá, claro. Sí, porque hubo una hora después. A esa hora yo la usé para ir al canal y ahí arrancamos la transmisión.
4: Ahí me desperté y me di cuenta.
0: ¿Qué viste de Colombia?
4: De Colombia vi... No, en realidad vi otro canal porque estaba viendo otro programa.
0: No
4: vi el partido. Pero pará, después lo puse y Colombia iba ganando 1-0. Y dije, bueno, un ratito más.
2: Golazo el primero.
4: Y a las 12 y 5 me quedé dormido.
0: Qué traición dolorosa. Uno invierte horas de sueño, invierte descanso, todo. Para que te paguen así, ¿te parece? Bueno.
2: Me encantó la remera de Colombia.
0: ¿Te gustó?
2: Sí, es alternativa.
0: Sí, claro, lo que pasa es que uno lo dije en la transmisión, uno estaba acostumbrado a la camiseta de Colombia, es amarilla y si no, roja. Sí. Esta parece un verde lindo, pero distinto, ¿viste? Cuando no lo hallás al equipo, claro. Un verde raro, un verde oscuro, lindo, pero no lo tenía Colombia. Es como que Argentina salga a la cancha con una camiseta roja, que no tiene nada que ver, digo. Claro. Me pareció.
2: Y la lila diferente. De Argentina.
0: La lila de
2: la
0: Argentina.
2: La del Mundial 2022 era muy lila.
0: Sí, sí.
2: Color espléndido.
0: Ojo, puede ser que se use alguna alternativa en el Mundial porque tiene que vender todo.
2: Y sí.
0: Tiene que vender la original, tiene que vender la alternativa, tiene que vender todo.
2: Te hace partido, probablemente use la negra esa con todos todas las formas azules.
4: Pregunta para la Becky y Bartizagui, ¿pueden contestarla ahora o no? Colombia-Argentina.
0: No sé, vamos a pensarlo.
4: Colombia-Argentina, ¿las dos mejores selecciones de Sudamérica? O sea, de América Latina.
2: Por resultados, sí.
4: Bueno.
3: ¿Por desempeño?
2: Pero hay que ver, tenés que medir con quién jugaron. Brasil jugó con Marruecos.
4: Okay.
2: Que es un equipo que juega bien. No hay que desmerecerlo tanto.
0: A mí me gustó el segundo tiempo de Uruguay.
4: Y son los últimos dos finalistas de la Copa América, además.
2: Ah, sí, el segundo tiempo de Uruguay.
0: El segundo tiempo de Uruguay. Ayer Colombia fue un equipo raro. Fue un equipo dominante, pero sin profundidad. Y en el segundo tiempo se durmió, le empataron. Vuelve a sacar ventaja y después se vuelve a dormir y casi le empatan sobre el final. Lo que pasa es que ustedes ya estaban durmiendo.
4: O sea, fue un resultado mentiroso, el 3-1. Demasiado abultado.
0: Fue un resultado abultado. Igual Uzbekistán, que por primera vez jugaba un mundial en su vida. Viste cuando llega un mundial y empezás a preparar el partido y mirás cosas y eso. Uzbekistán es de los pocos países que no tienen salida al mar en el mundo. De los pocos países que no tienen salida al mar. Y forma parte de Asia Central. Y Asia Central es la primera vez que clasifica un equipo a un mundial. No tenía. Forma parte de la decisión de la Unión Soviética. Era una de las estados de la Unión Soviética en 1991. Uh-huh. Consigue la independencia y pudo jugar el Mundial por primera vez en su historia. Esto tiene que ver con la ampliación de los números del Mundial, ¿no? Hoy juegan 48 selecciones, la próxima van a jugar 64, se van a aparecer un montón de otras selecciones que antes no aparecían. Y es dirigida por Fabio Cannavaro, un central italiano, fue campeón en el 2006, un central que juega en el Real Madrid, Juventus, etcétera, central con muchísima jerarquía, un tipo que jugó en los mejores equipos y lo dirige desde hace un año atrás. Bueno, todo metido atrás, Uzbekistán, la verdad, un equipo con poco vuelo, pero que casi le empata sobre el final a Colombia. Colombia es, con Argentina, el único equipo sudamericano que pudo ganar en la primera fecha de este Mundial, que se terminó. No, el Mundial no, la primera fecha.
3: La primera tanda
0: y todos los equipos se presentaron por primera
2: vez. Recién el 33% de la fase de grupos va.
0: Claro, exactamente.
2: Igual disfrute que pasa rápido, muchachos. Ya me está agarrando, como diciendo, se nos va.
0: Pero pará.
3: No sé.
0: Es una semana. Claro, se nos va. Te pusiste...
3: Melancólico, ¿no?
0: Claro, sí, tremendista. Bueno, y después habrá hoy más partidos y todo, mientras el mundo sigue hablando de Messi. Y en un ratito quiero que escuchen a alguien muy especial que habló de Messi. 17 de las 6 de la mañana, sí. ¿Dónde se puede comunicar la gente?
3: 11-38-28-0990, ese es nuestro WhatsApp, ahí nos mandas audio, escrito, cómo estás comenzando este jueves. Repetimos la temperatura, 11 grados y la máxima para hoy va a llegar a 13. Y también ya estamos en YouTube, en vivo, en nuestro canal oficial, Splendid AM990, ahí suscríbete y nos escribís por el chat.
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0: 6 de la mañana, 21 minutos. Estamos empezando este jueves junto a vos en La Vecchia Mañana hasta las 9 de la mañana por Splendid AM990. Te repetimos la temperatura por si aún no saliste de casa, por si estás empezando a levantarte. 11 grados en Buenos Aires con el cielo ligeramente cubierto. La máxima para hoy va a llegar a 13 grados con algunas probabilidades de lluvias aisladas para la tarde y la noche.
1: Che, tiene razón mi amigo Ángel de Santelmo, que me dice, era la entrada de los Bulls, era la entrada de Chicago Bulls, la canción que escuchábamos, que nos ponía nuestra operadora, Estela Naranjo, con la misma con la que ingresan los equipos al Mundial, sí, a este Mundial, entran los equipos, esta. Y ahí estaba Jordan, ahí estaba... ¿Te
2: acordaste de la película?
1: Scottie Pippen. No, porque creo, me dijeron que es de Space Jam. Sí, Space Jam es la película de que hace Jordan, la de dibujitos animados en la que participa Jordan.
0: Y qué sé yo. La caricatura de la película.
1: Exactamente. Y ahí estaba Scottie Pippen, Michael Jordan, dirigidos por Phil Jackson. Campeones,
3: entrenador, ex-Lakers también.
1: Claro, después de dirigir a los Lakers, no con tanto éxito como a Chicago.
0: Creo que ese detalle de la música en el ingreso y todo, creo que es el país, a Estados Unidos, que se le pudo haber ocurrido algo así, ¿no? Porque...
1: Sí, tienen un sentido del show muy, muy especial. Y ahí estás, en ingreso al aire de Radio Splendid, J. Leonetti. ¿Cómo te va? ¿Qué presentación te metemos, eh?
4: Oh, mirá, vengo con la pelota en la mano. ¿Cómo les va? Muy buen día.
1: A ver, ¿cómo le va?
4: Tránsito ya completado. Ya tenemos, por ejemplo, un choque en el enlace de la autopista del Oeste con la General Paz. Hay otro choque en la Perito Moreno, o sea, a pocos metros de allí, a la altura de Virgilio. Entonces, ojo los que vengan desde el Oeste, porque van a tener, sí, un ingreso a la ciudad complicado, ¿eh? En el último tramo.

0: ido hacia Buenos Aires, creo que por alcance. Los camiones, o sea, uno empezó a frenar, el otro no, y ahí se la pegaron. Y después tenés tránsito ya bastante marcado en Panamericana, y lo vemos ya en el ramal Pilar, antes incluso de llegar al peaje, y lo mismo en el ramal Campana, en el ramal Escobar. Así que paciencia, se nota un jueves con bastante tránsito. No hay afortunadamente reporte de incidentes graves en el ámbito porteño, en el ámbito de la ciudad. Y los trenes, atención con esto, el Roca, todos los ramales están con demoras, ¿sí? Todos los ramales del tren Roca están con retrasos, tiene que ver con una falla técnica en el sistema eléctrico, en la catenaria en Constitución, ¿sí? Con lo cual, los que vengan desde zona sur en tren van a tener inconvenientes, van a llegar un poquitín más tarde, y eso indudablemente después afecta todo el movimiento en plaza Constitución, cuando te vas a tomar el colectivo o mismo el subte, la línea C, porque si llegan de manera conjunta, que puede ocurrir, dos trenes a la misma vez en andenes a Constitución, obviamente te sale todo el malón junto y es difícil ahí tomarse un bondi.
1: Claro, no es que no circula el tren, sino que llega tarde, llega con alguna demora. Y esto,
0: exactamente.
1: Le avisamos a la gente que salga con un poco más de tiempo, digo.
0: Es más, irá tardando justamente en acceder a Constitución. O sea, puede ser que quizás no tengas tantas complicaciones entre estaciones alejadas, pero el ingreso a Constitución por la falla en el sistema eléctrico es lo que más se demora, entonces están entrando de a poquito. Es más, puede llegar a estar quizás frenado en el tramo desde Avellaneda a Constitución un largo rato hasta que le den vía.
1: Ok. Gracias, Jota.
0: Que la pasen bonito.
1: Sí, para entonces a todos aquellos que tienen que tomar el tren en Banfield, Lanús, Escalada, Gleu, etcétera, que el Roca circula con demora. Esta es una de las noticias de la mañana, pero otras de las informaciones pasan por acá. Por un lado, se intensifica la presión sobre Adorni. El gobierno consiguió postergar la sesión prevista para hoy en el Senado, pero la oposición va muy fuerte por la destitución del jefe de gabinete, y esto podría suceder la semana siguiente. En el gobierno se sigue insistiendo en sostenerlo, pero ya hay muchas voces que se alzan y creen que lo mejor es finalmente que renuncie y no que lo destituya el Senado, lo cual sería realmente un papelón. La justicia, por otro lado, investiga, escuchen esto, una supuesta compra de Adorni a nombre de su secretaria, hace un tiempo atrás.
2: ¿Cómo le aparecen cosas todos los días?
1: Habría gastado, vamos a poner todo un potencial, aunque hay ya periodistas especializados en la materia que lo certifican. Habría gastado en colchones y sábanas para su casa de Indio Cuá, ¿se llama?
3: Indio Cuá.
1: 8 millones de pesos. Habría gastado, insisto, a nombre de su secretaria, 8 millones de pesos en colchones y bueno, tenía muchos colchones que comprar.
2: Para decirle más o menos a la gente, un somier con colchón, bueno, buena marca, 1,5 millones más o menos. Somier con colchón.
1: Solo colchones. Tengo el nombre de la casa donde supuestamente hizo el gasto, es top.
2: ¿La Car?
1: No. Más todavía. Bueno, qué sé yo, por ahí tenés que comprar un montón de colchones, ¿no? Y un montón de sábanas. Pero si esto es así, y si lo hizo en nombre de su secretaria, bueno. Pero bueno, capaz que encontró el pendrive de la secretaria también.
3: Oh, sí, claro.
1: Y el mundo sigue hablando de Messi. Hasta el propio Lula bromeó con la posibilidad de que Messi juegue para Brasil.
4: ¿Cuál es el próximo acto para Brasil para mañana? ¿Cuál es?
5: ¿Qué es lo que achó del juego lá?
4: Estaba pensando en contratar a Messi para jugar en Brasil.
1: Claro, le estaba preguntando por Neymar, que no se sabe si va a poder jugar. Lo más probable es que no pueda jugar para Brasil el próximo partido. Entonces estamos pensando en contratar a Messi para Brasil. Lula, no, me parece.
2: Es nuestro.
1: No va a ser posible. Diga, Lucía.
2: Bueno, vamos a hablar de... Esto ya lo habíamos hablado la semana pasada, pero bueno, ahora se agrava un poco la situación. Tiene que ver con las suspensiones en BGH, en Río Grande, en Tierra del Fuego, que además hoy se está llevando a cabo una medida, un paro por parte de la UOM en esa misma ciudad debido a otros despidos y suspensiones. Así que se agrava la situación, 600 trabajadores.

0: trabajadores corren en riesgo y habrá un freno a la producción, recordemos, para el mes de julio. En un rato te cuento y recordamos algunos detalles. Por otro lado, ayer lo pedía la Vecchia, hoy lo vamos a charlar. Buscan regular el uso de vapeadores en la ciudad de Buenos Aires. Ayer me pasó, salía del subte y iba por subir las escaleras y dos, tres personas me crucé al mismo tiempo vapeando adentro de un espacio cerrado, ¿no? Sí. Lo que por ahí el cigarrillo molesta. Bueno, los vapeadores es más o menos lo mismo y eso es lo que se busca, que se regularice y que se trate de igual a igual, como si fuese un cigarrillo común, porque es igual de nocivo. En un rato también hablamos de esto. Inflación mayorista, si bien se desaceleró para este mes de mayo y dio 2,5, un poquito más arriba del IPC que dio el INDEC, pero hay todavía preocupación porque la inflación mayorista se traduce después en precios claramente minoristas cuando la gente va a las góndolas. Así que también en un rato de esto. Y atención, la Vecchia Bartizay y Yamila.
1: ¿Qué? Diga.
0: La carne de búfalo. No. ¿Sigue ganando terreno en nuestro país?
2: No sé qué decir la carne.
0: ¿Saben cuántas provincias ya pusieron en marcha esta iniciativa?
3: No sé.
0: Bueno, en un rato te cuento.
3: Ah, muy bien. Bartizay gol.
2: Muchos partidos en la jornada de ayer. Portugal 1-1 ante República Democrática del Congo. Lo decía Fer, terminó la primera fecha para todos los equipos. Decepción de Portugal porque con nombres es uno de los equipos candidatos, o por lo menos aspirantes al título. Inglaterra hizo los deberes. Bien, le ganó 4-2 a Croacia. Lindo partido. Bien, partido bien, de fútbol Inglaterra. Europeo.
3: Bien.
2: Gana 1-0 a Panamá sobre la hora, minuto 95. Y el partido que hizo Fernando La Vecchia, Colombia, con un gol del Bicho Campas, el jugador de Rosario Central, sobre la hora. 3-1 a Uzbekistán. Hoy vamos a tener también varios partidos. Comienza la segunda jornada, grupo A y grupo B. Vamos a hablar de Boca y novedades en el conjunto Xeneize, que hoy empieza la pretemporada. River la comenzó ayer, también hay novedades. Hoy se suma un jugador a River, regresa uno del Mundial, la semana que viene se suma otro, el fin de semana viaja, de eso y de mucho más, selección argentina, obviamente, en el día de hoy.
3: ¿Y Yamila qué tiene?
1: Y seguimos con repercusiones y locura por el primer partido de la selección en el Mundial, porque inauguraron la estatua más grande de Messi en el mundo, está confirmado, y es en Argentina. Bueno, así que vamos a estar viendo esa fiesta que fue justo el primer día que Argentina debutó, y también la locura, que no es el primer Mundial, la locura de la selección por la selección en Bangladesh, en el sur de Asia. Vamos a estar hablando de ese fenómeno y tratando de explicarlo
3: es
1: un poquito.
3: Es un fenómeno, la verdad. Uh-huh. Es un fenómeno.
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3: Hoy 18 de junio, pero un 18 de junio de 1942 nacía ni más ni menos que el enorme Paul McCartney. Hoy cumple 84 años el gran Paul. Ayer ganó Inglaterra, ¿sí? El inglés Paul McCartney festejó seguramente con el triunfo de Inglaterra, que cuando terminó el partido los jugadores se quedaron en el medio de la cancha mirando a la tribuna donde estaba lleno de ingleses, cantando canciones de Oasis, ¿sí? Todos juntos. La hinchada de un lado, los jugadores del otro, en una ceremonia muy, pero muy emotiva. Me encantó eso. Bueno, además, convirtió un gol Bellingham ayer. Ganó Inglaterra, convirtió un gol Bellingham, Jude Bellingham.

0: Una tremenda versión de Paul McCartney, que además estaba acompañado por Sting, por Mark Knopfler, por Phil Collins y por Elton John. Oh. Todos en vivo cantando ellos.
1: Qué junte,
0: Hora y temperatura, señora.
1: 11 grados en Buenos Aires, con la máxima para hoy en 13 grados. El cielo está cubierto, con probabilidades de tormentas para esta tarde y noche, con 40-70%, lluvias aisladas. Uh-huh. La provincia que está con probabilidades de tormentas y durante todo este día, tormentas aisladas también, pero durante toda la jornada, es Catamarca. Están con probabilidades de tormentas. Mm. Después, el resto del país estamos con el cielo cubierto, en la Patagonia sí, despejado.
0: Y te recordamos que si estás saliendo de tu casa y vivís por la zona sur y tenés que tomar el Roca, hacelo con tiempo porque está circulando con mucha demora el tren Roca. Y ahora ya vamos con los títulos de los distintos matutinos de la Argentina. Jueves 18 de junio del 2026, La Nación titula: el oficialismo ganó tiempo para Adorni, pero sigue la presión para removerlo. En el Senado logró postergar la sesión prevista para hoy. A cambio, será interpelado el 2 de julio. Por otro lado, Trump ya le puso la firma al acuerdo con Irán. Con el brillo de Kane, Inglaterra se afirma como candidato y aparece en tapa y en foto Jude Bellingham abriendo los brazos y festejando su gol. Y Harry Kane, que fue figura del partido ayer, abrazándolo de atrás. El mundo rendido ante la magia de Messi. Los halagos para el capitán argentino se multiplicaron tras su actuación en el debut. Y por último, la UBA, escuchen bien, se mantiene entre las 100 mejores universidades del mundo, aún con la poca asistencia a clases que hay, o mejor dicho, la poca continuidad de clases a través de las huelgas y a través de los paros que se vienen dando por las reivindicaciones salariales. La UBA se mantiene entre las 100 mejores universidades del mundo.
1: Pasamos por la tapa del diario impreso de Clarín de este jueves 18 de junio de 2026. Los aliados de Milei le ponen plazo para que se vaya a Adorni. La Libertad Avanza logró postergar una semana la sesión del Senado por la interpelación. También se ve la imagen de Messi con pantalla o imagen dividida con Tapia, con sus anteojos negros y la pelota en mano. El dueño de la pelota, el fútbol se rinde ante la magia de Messi. La pelota del hat-trick se la llevó Tapia. En el margen derecho, plataformas de juego acusan a Mercado Pago por este prode del Mundial. Y por último, en el margen superior, el juez Lijo y el ministro de Justicia juntos en París.
2: Títulos principales de Página 12. Tarjeta amarilla. Los organismos estatales que regulan el juego en el país intimaron, lo que decía Yami, a Mercado Pago por su prode del Mundial. Acusaron a la empresa de Marcos Galperín de operar como una casa de juegos de azar sin habilitación y consideraron ilegal esa plataforma de apuestas que ya suma más o menos más de 2 millones de usuarios. Los entes de control no descartan formalizar una denuncia penal. Además, la cuenta regresiva, en un intento por conjurar el desplazamiento de Adorni, el oficialismo paralizó el Senado hasta la próxima semana. En La Rosada, Milei sigue aferrado a su jefe de gabinete mientras la justicia investiga nuevos gastos del enmudecido vocero.
0: Enmudecido.
2: También el fracaso de la guerra de Trump, de lo que decía Fernando hace rato, difundió el memorándum que firmará mañana con Irán, prevé el levantamiento de sanciones. Y por último, la inflación resiste. El INDEC reportó un alza del 2,5% de los precios mayoristas. En un rato hablaremos de esto.
3: Títulos del cronista. Caputo logró acumular en 5 meses la mitad del superávit primario que tiene comprometido con el FMI. En lo que va del año llegó a 0,7% del PBI. El gasto tuvo un descenso real de 2,2%. Subsidios económicos siguen siendo la partida más ajustada. Transferencias a universidades, prestaciones del PAMI, AUH y jubilaciones fueron los componentes con mejoras por encima de la inflación. Por otro lado, se posterga una semana la sesión, pero no cede la presión de los aliados para desplazar a Manuel Adorni. Los senadores aceptaron darle más tiempo al Ejecutivo. Si no, votarán moción de censura. Por último, Morgan Stanley dice que la Argentina va camino a ser emergente en 2028. Un informe de Morgan Stanley destaca que el país se encamina hacia una reclasificación con un impacto potencial de aproximadamente 5.000 millones de dólares en flujos de inversión.
0: 6:43 de la mañana, Bae Negocios titula: el superávit se achicó en mayo y se necesitará más ajuste para cumplir la meta. El gobierno acumuló un positivo de 0.7 del PBI y se comprometió ante el FMI a llegar al 1.4. Los precios mayoristas desaceleran el 2.5, pero siguen por encima del IPC. El BID otorgó garantías para obtener un préstamo de hasta 1.200 millones de dólares, más préstamos. Y por último, los aliados esperan un gesto de Milei antes de avanzar contra Adorni.
1: Repasamos la tapa de Crónica con la imagen de Messi saludando a la hinchada. El mundo rendido a los pies de Messi aseguró: lo que vivo ahora es yapa. En el margen inferior, también relacionado al Mundial, juegan hoy República Checa, Sudáfrica a las 13 horas, Suiza, Bosnia a las 16, Canadá, Qatar a las 19 y México y Corea del Sur a las 10 de la noche. En el margen derecho, a 2 años de su desaparición, sigue el juicio por Loan en Corrientes. Y por último, lapidaria, Moria Kazán fulminó a Andrea del Boca. La conductora apuntó contra la participación de la actriz en Gran Hermano y aseguró que fue la mayor decadencia que vio.
2: Títulos del Diario Popular, sigue él en la portada. Hablamos de Leo Messi, el fenómeno, que no para de sorprender, ¿no? Y dando cuenta de todo cómo habla el mundo de nuestro capitán. Además, oficialismo logró postergar sesión en Senado una semana, pero avanza la interpelación a Adorni. En Rosario, alerta nacional por el robo de una cápsula con material radioactivo, es otro de los títulos, y después todos deportivos. Al final, Cavani se va de Boca y se acerca a Villa. El Millo volvió al trabajo y sumó el primer refuerzo. Inglaterra arrancó con una goleada, 4-2 a Croacia en un partidazo. Y por último, flojos, Portugal y Cristiano Ronaldo, empate 1-1 con República de Congo.
3: Títulos deportivos, Diario Le. El equipo de Leo, estamos hablando de la selección. Messi, la foto celebra con De Paul y Thiago Almada. Después de la primera victoria en el Mundial, elogios y banca de sus compañeros en un difícil momento emocional. Por otro lado, sos una masa. Kane, Inglaterra, ganó en su presentación. Fue goleada a Croacia en un partidazo con 2 de su crack, Harry. Candidato, dice Ole. Fue victoria para Inglaterra 4-2. Además, en el Mundial, Colombia, Lucho y Bicho. Se había complicado hasta que Luis Díaz y Campas lo resolvieron. Fue 3-1 a Uzbekistán. Marche un chenemigo. Papelón. Marche un chenemigo. Papelón de Portugal ante un débil rival con un muy flojo Cristiano Ronaldo. Fue 1-1 versus el Congo. Y Cavani arregló su salida de Boca. Rescindirá.
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0: Casi 10 minutos nos separan de las 7 de la mañana.
1: Qué lindo soñar, ojalá pudiéramos soñar, ¿no? Ojalá pudiéramos dormir.
0: A muchos les ha pasado este efecto post partido, ¿no? Que algunos medio tardíos cae un poco el cansancio.
2: La Vicky viene con el efecto igual hace varios días, porque pobre, tiene que estar todos los días en el streaming a las 11 de la noche.
0: Y no solamente por los partidos de la selección, hay muchos. Bueno, yo tengo mi novio que se quedó viendo el partido de Colombia y...
1: Ah, pues yo sabía que uno se iba a quedar, me iba a aguantar.
0: Hay muchos que
3: ¿no
0: están viendo.
3: ¿No trabaja de temprano?
0: Que, sí, pero igual, él ve los partidos que puede, los que le interesan como todo futbolero, ¿no?
1: ¿Cómo lo banco? Compra la mejor carne y encima me aguanta mirándome.
0: Lo único que salió de él no fue mi iniciativa, ¿eh? Él me dice, yo voy a mirar el partido...
1: Cuarto separado.
0: Voy a mirar el partido en el comedor, ahí tenemos un sillón cama... Me dice, yo me voy a quedar acá porque, claro, no sé a qué hora termina el partido, se queda viendo todas las repercusiones, todo, y claro, pasa, yo me levanto a las 5 menos cuarto y...
1: es sano lo que
3: no me acuerdo del mundial anterior, creo que ya que también ya se podía, pero lo que tiene este mundial, sí o sí, es que hoy, por ejemplo, me siento a las 10 de la mañana que estoy en casa y miro Colombia a ver qué pasó. Miro el partido entero, a ver cómo juega, lo puedo ver. Dos partidos me perdí. Colombia, porque mire 20 minutos, 30. Y el que jugaron el primero de la una de la madrugada, que fue Austria,
1: Jordania. Jordania.
0: Difícil eso. El horario está complicado, ¿eh?
1: Y va a la casa y mira Austria, Jordania a las 9 de la mañana. Estás quemado.
0: El tema
1: quemado.
0: Es que si.
3: Hay
0: después
3: que analizar
0: no te
3: los rivales.
0: Claro, no te bancás después ver las redes, los memes y las repercusiones. Querés saber qué pasó.
3: Eso me enferma.
0: Y sí, porque te
3: a mí, perdón
0: todo.
3: Que me meta, pero a mí me pasa que, por ejemplo, en el caso de una carrera. Hay una carrera de autos, de Fórmula 1. Y justo tengo que ir a comer un asado, un familiar o cumpleaños de alguien que no puede faltar porque quedas mal si no vas. Y cuando sé que terminó la carrera, no agarro el celular hasta que no llego a mi casa y veo la carrera. No puedo entrar y que digan el podio y ya saber qué pasó.
1: Está bien. Me ha pasado en algún momento.
3: ¿Viste?
1: Sí, pero ya pasó eso. Ya pasó. Ya está a esta altura, ya está.
0: Bueno, van sumándose al chat en nuestro WhatsApp 1138-28-0990.
1: ¿Y qué dicen?
0: Marcia de Lugano. Hola, buen día.
1: Marcia.
0: Y ya pregunta por nombres, ¿eh? ¿Qué pasa con Villa, Ceballos, Merentiel, Milton, Delgado,
3: te voy a dar Jiménez? Hoy.
0: Sin repetir y sin soplar, ¿viste? Ella pregunta qué pasa
1: quedate
0: con
1: hasta
0: la
1: las 9.
2: Se suma
1: no, hasta las 8.
2: Se suma otra postera a nuestra comunidad. Bien. ¿Cómo se llama?
0: Sí, Marcia de Lugano.
2: Marcia,
0: y también pregunta con la nueva Bombonera. O sea, te preguntó todo.
3: No, eso lo veo más complicado.
0: Eso es más complicado. Roberto de la Boca, mira, estamos todos por ahí. Buen día, amigos labequianos.
1: Hola, Roberto.
0: Y nos cuenta que en el hospital Argerich se averió el ecógrafo y afecta a una importante área del nosocomio. Les pido si pueden llegar a Jorge Macri para apurar la reparación.
1: El
0: Muchas
1: Argerich,
0: gracias.
1: Que está allí detrás de la cancha de Boca.
0: Sí, claro. ¿Sí? Está ahí en el barrio de la Boca.
1: Bien, bien. Gracias, Jorge.
0: Saludamos a Jorge también de Once. Buen partido ayer con Inglaterra, Fernando y equipo. Saludos.
1: Bien. Bueno, vamos con un poco de fútbol. Vamos con un poco de fútbol para recordar entonces los partidos que se jugaron ayer, lo que se puede jugar hoy y alguna novedad que haya de la selección argentina, etcétera, etcétera, etcétera.
3: Bueno, la jornada de ayer, no menciono a Austria porque viene del partido de Argentina. Portugal 1-1 con República Democrática del Congo.
1: Sí, no pateó el arco, pobre Cristiano, que está jugando en una posición de 9, hay que tirarle centro y que él remate, no le dieron una pelota limpia. Está claro que la decadencia futbolística de Cristiano le ha llegado mucho antes que la de Messi, que no parece haber llegado nunca, pero Cristiano produce poco.
3: Por la forma en que se basa su juego también, por donde juega en la cancha y por
2: pero
3: la forma
2: decadencia,
3: de ser de él.
2: Decadencia en la selección, ¿no? Porque digo, en su equipo,
3: bueno, sí, pues, sí.
2: Sigue siendo importante, también liga menor, pero sigue siendo importante.
1: La
2: diferencia
1: menor.
2: Con Messi es que está en la liga menor y la selección hace lo que
1: hace. Sí, claramente.
3: 1-1 Portugal y República Democrática del Congo. Portugal, el que no lo vio, es un equipo, cuando se le mete alguien atrás, es similar a España. Tiki para un lado, tiki para el otro, le falta un poquito de profundidad. Inglaterra ganó 4-2 ante Croacia, este sí lo vi.
1: Me gustó mucho Inglaterra. Segundo tiempo Inglaterra me gustó mucho, lo convirtió en figura de arquero, atajó el viento el arquero croata, porque en un momento lo peloteaban por todos lados. Termina definiendo el partido sobre el final, pero la verdad lo pudo haber resuelto mucho antes.
2: Parecía un partido de la Premier, ¿no?
3: Sí, señor.
1: Sí, señora. Muy lindo.
3: Inglaterra, a diferencia, le decía fuera del aire a Lu, está bien. Tiene figuras todavía, pero a diferencia de otros mundiales, no llega como gran candidata y se puede ir convirtiendo como una de las candidatas con
1: parece?
3: El correr del mundial.
1: No sé si antes llegaba como gran candidato.
3: Antes
1: nunca,
3: tenía
1: nunca
3: mucho.
1: Es gran candidato Inglaterra. Lo tiene que ir ganando a lo largo del mundial. Y me parece que este es un mundial donde lo
3: claro,
1: puede ir ganando.
3: Pero antes se le caían las figuras. Y ayer vos mirabas el 11 y hay jugadores que para el futbolista promedio son desconocidos. Algunos preguntaban, ¿quién es el Elliot Anderson que juega de 5? Juega en el Nottingham Forest. ¿Por qué juega Noni Madueke, que es suplente en el Arsenal? Bueno, porque Saka llegó tocado. ¿Por qué juega Gordon? ¿Quién es Gordon, el nuevo futbolista de Barcelona que jugó esta temporada en Newcastle? Claro, sufre mucho atrás. Yo creo que Argentina, pensando en Argentina...
1: A diferencia de eso, digamos, tiene un Kane que es un animal.
3: Es un animal.
1: Un animal en toda la cancha. Es un tipo que arranca la jugada de defensor central y las termina de 9, la verdad. Y además juega, parece que nunca se despeina, ¿no? Nunca transpira. Es un tipo,
3: el hombre perfecto.
1: Caballero. Y siempre termina pa, y vos decís, ¿cómo hizo? Hizo 2 goles, listo, chao.
3: Me di cuenta que va a ser un mundial de varios jugadores con muchos goles. Da esa sensación.
1: Y
3: Messi, sí. Mbappé, Harry Kane.
1: Y la verdad que es un mundial donde Haaland. Las figuras están levantando la mano diciendo, acá estoy. Salvo Cristiano, que uno todavía lo tiene como una figura ya en retirada, pero lo tiene. Después las demás, ¿no? Mbappé, Haaland, Messi, Harry Kane. Ayer empujó mucho. Me gustó mucho Inglaterra, ¿eh? Ojo Inglaterra.
2: Lo de Portugal le sorprende mucho, como lo de España, por ejemplo.
3: Sí, sorprende.
2: Porque
3: sí,
2: son dos selecciones que se habían puesto como muy arriba.
1: No, y además jugaron contra equipos con los cuales tenía que ganar.
3: Yo creo que Portugal hay que mirarlo cerca, todavía es el primer partido. Pero puede perder el primer lugar ahora con Colombia, que ganó en la jornada ayer, en el cierre de la jornada. Gana 1-0 Panamá sobre la
1: final,
3: hora.
1: ¿No?
3: Minuto 95, lo vi el partido. Sí, chato, de los más aburridos.
1: Es más, primer tiempo Panamá tuvo posibilidades para ganarlo.
3: Después que firmaban el 0-0 y se encontró con una contra gana que tiene a Semenyo, el extremo del City, como su principal figura, y a Yeu, también, que jugó mucho tiempo en la Premier
1: League. Y el partido que empezó ayer y terminó hoy.
3: Colombia. Le ganó 3-1 a Uzbekistán. Saludos a los hermanos colombianos, que muchos están siempre por el chat de Splendid. Comenzó ganando el partido con Muñoz, un muy buen lateral del Crystal Palace. Gran pase de Lucho Díaz ahí.
1: Luis Díaz es la figura que tiene Colombia, claramente. Me gustaron los dos laterales de Colombia. Bueno, de hecho termina definiendo de 9.
3: Mojica el otro.
1: Sí, Mojica el otro, pero Muñoz termina definiendo de 9. No me gustó el 9 de Colombia. Me parece que cuando entró Hernández, Cucho Hernández en el segundo tiempo, ya le va a ganar el lugar
3: más.
1: A Suárez. Sí, más peleador y
2: James.
1: Todo.
2: ¿Te gustó?
1: No mucho.
3: Eso
1: no.
3: Te iba a preguntar.
1: Me parece que James está muy lejos del área, ya no tiene tanta participación, está
3: ¿talento?
1: Jugando en la MLS. Sí, está como lanzador y cuando tiene que llegar, lo que pasa es que por los costados tiene a Arias, que es muy rápido, a Luis Díaz, que es muy rápido, y le cuesta llegar a terminar la jugada.
3: Perdón, cortito, ¿cómo lo viste a Luis Suárez? Le decimos a la gente que Luis Suárez es un futbolista colombiano, no es el nada que ver con el uruguayo, porque es muy goleador.
1: Mal, por eso te decía que me parece que Cucho Hernández, cuando entró en el segundo tiempo, le va a sacar el lugar. De hecho, el gol de Campaz lo genera Hernández en una jugada de contra, cuando Colombia se había metido todo muy atrás y lo había hecho crecer a Uzbekistán, que tenía poquito y nada, y casi se lo empata.
3: Sí, gol al minuto 99 del bicho del jugador de Rosario Central. Para hoy...
1: Perdón, entró Castaño sobre el final del partido. Jugó un puñadito de minutos. Castaño, sí.
2: La hincha de River pregunta si jugó.
3: Ya no juega más en River.
1: En River no juega, y en la selección entró puñadito de minutos para aguantar el resultado. No la tocó, ¿no? Pero bueno, cuando vuelva le van a decir... ¿Cómo
2: a la Cassini.
1: A la Cassini, Castaño.
3: Hoy, 13 horas, República Checa, Sudáfrica. Comienza el grupo A. Esto, segunda fecha, 16 horas, Suiza, Bosnia.
1: Repetime, ¿el primer partido?
3: República Checa, Sudáfrica.
1: A la 1 de la tarde.
3: Sí, Portais Sports.
1: Sí.
3: 16 horas, grupo B, Suiza, Bosnia. Sí, son todos. Hoy es la peor jornada en la previa.
1: Sí, salvo el último partido. Sí,
3: 19 horas, Canadá, Qatar. Y el último es el más lindo, el más vistoso. 22 horas.
1: Sí, pero ese más tarde, ese no es liquida.
3: México, Corea.
1: Termina a las 12 de la noche.
0: ¿Tenés que estar ser por el horario detrás mío o no?
1: No escuché, perdón.
0: Por el horario detrás mí. En los horarios de los
1: México,
0: partidos, digo.
3: Corea.
1: Y 22. puede ser para Corea, que sean las 9 de la noche, será más o menos en Corea.
2: No, si le tocaba trabajar hoy, digo.
1: No.
2: Hoy duerme.
1: No. Tengo turno mañana con ustedes y turno tarde, pero no turno noche.
3: Después puede pasar cualquier cosa y ojalá lo esté mufando, así hay mucha cantidad, pero acá no se prevén muchos goles.
1: ¿En estos partidos?
3: Sí.
1: Y
3: muy cerrado.
1: Qué sé yo, no sé.
3: Tienen que salir a ganar igual, pero...
2: Pará, ¿no le tenían fe el otro día a Nueva Zelanda con... ¿Qué era partido? Era
3: contra Irán.
2: Contra Irán y terminó siendo
1: bueno,
2: un partidazo.
1: Salió bueno, sí.
3: Se olvidaron de defender, pero sí jugaban ida y vuelta. Partido de tenis era, muy lindo.
1: Basta, basta de eso. Dejalo, que no den goles, que no den emoción.
3: Ah, pero te voy a decir algo vos.
1: Control y pase, control y pase. ¿Te gusta España vos? Control y pase, un embole total.
3: No, no,
1: el fútbol
3: me gusta Francia, me gusta Francia.
1: El fútbol siesta te gusta vos.
3: Team Payne.
1: Sí, ¿qué pasa?
3: Cambió la vida, arregló la Olimpiada de Paraguay.
1: Sí, pará, vos sabés que le ofrecieron Riestra.
3: Sí, sí, sabía, lo
1: Riestra
3: lo llamaron.
1: Le ofreció $350,000 por año a Team Payne.
3: ¿Qué? Menos mal que no vino.
1: $350,000 por año, el contrato se le pusieron adelante en la mesa. Y Team Payne dice, no, elijo Olimpia de Paraguay. Y ahora está, claro.
3: Bueno, muchos
1: no
3: se enojaron.
1: Dale, Team, antes no te ofrecía ni un kilo de naranjas.
2: Aparte,
1: ahora
2: acá
1: te ofrecen
2: famoso.
3: Sí, la gente se lo reprochaba.
1: Pero vos sabés por qué arregla en Paraguay, porque los sponsors de Olimpia
3: presionaron.
1: Le dijeron al presidente, escúchame, tráelo a este que nosotros ponemos la plata. ¿Por qué? Porque ustedes lo hicieron viral.
3: Sí,
2: yo no lo sigo.
0: Nosotros.
3: Le generó un movimiento de marcas importante, 8 o 9 marcas.
1: Ustedes lo hicieron viral.
2: Bueno, botón
1: pobre
2: de dejar
1: muchacho,
2: de seguir.
1: Se patea los tobillos, pero ustedes lo hicieron viral. Bueno. Y Olimpia dice, bueno, lo quiero, pero se patea los tobillos. Pero no importa, es viral. Tiene en Instagram 5 millones de seguidores. Pero tiene que jugar al fútbol, no tiene que. No importa, 5 millones de seguidores.
3: Menos mal que
0: a la gilada ni cabida, Tim.
3: Menos mal que no vino Riestra. Lo íbamos a ver en la pretemporada en Pinamar vomitando a las 3 de la madrugada.
1: Qué feo.
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5: Mañana en toda la República Argentina, la temperatura en la ciudad de Buenos Aires, 11 grados, una décima, humedad 78%. Un respiro para Adorni, se aplazó la sesión prevista para hoy en la Cámara Alta, así lo confirmó el senador de Unión por la Patria, José Mayans.
6: Nosotros consideramos que realmente ha incurrido en varios delitos, entonces de principio se llegó a un acuerdo en que se va a pedir la interpelación. La moción de censura se va a votar el próximo jueves para que el 2 venga, no a darle informe porque no hay nadie que esté dispuesto a hacerle ningún tipo de pregunta, sino que directamente venga a responder sobre la cuestión de lo que primero mal informó en diputados, así que a partir de ahí se va a hacer la interpelación, moción de censura y muy posiblemente la separación del cargo, ¿verdad?
5: Suspenden la privatización de AISA. La Justicia Federal de La Plata dictó una medida cautelar que bloquea la venta de la empresa de agua y saneamiento. La resolución cuestiona la falta de evaluaciones sobre el impacto ambiental.
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5: Empieza la fecha 2 de la Copa del Mundo. El primer encuentro mundialista de este jueves está programado para las 13 entre República Checa y Sudáfrica. A las 16, Suiza se cruza con Bosnia y Herzegovina. Canadá y Qatar se enfrentan desde las 19 y cierra la jornada deportiva el cotejo entre México y Corea del Sur, que empezará a las 22.
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7: Demoras en el corredor del oeste por un choque en el enlace con la General Paz, pero también en la autopista Perito Moreno hay un camión detenido a la altura de Varela en dirección hacia el centro. Tren Roca con demoras por una falla técnica en la catenaria en Constitución. Todos los ramales afectados. Panamericana con tránsito lento ya en la unión de los ramales Pilar y Escobar en dirección hacia Capital. Continúa la reducción por obras en la autopista La Plata-Buenos Aires. Están construyendo el cuarto carril sentido a La Plata entre los kilómetros 11 y 14 en zona de Sarandí y Wilde. Desde Control de Tránsito, J. Leonetti.
5: 11 grados, una décima la temperatura en la ciudad de Buenos Aires, 78% la humedad. El cielo se encuentra ligeramente nublado a las 7 de la mañana, 3 minutos.
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0: minutos pasan de las 7 de la mañana. Seguimos en Splendid AM990. Hoy en el hermanito menor del fin de semana, el jueves, hoy 18 de junio, hasta las 9 haciéndote compañía. Te contamos.
1: ¿Cómo es eso del hermanito menor?
2: El jueves es el hermano menor del fin de semana.
0: ¿Cómo?
2: ¿Y el viernes qué sería?
0: Y el viernes ya es el hermano mayor.
3: Ah, el hermano mayor.
0: Hermano mayor, claro.
3: Sí. Padres y domingo abuelo.
2: No, fin de semana.
0: Ya llegamos. Bautizaban todos los días. Hay una información con respecto al tránsito que, reiteramos esto, que anunciaron cortes en autopistas del área metropolitana de Buenos Aires, programados, ¿sí? Por ejemplo, Lugones, hoy jueves y mañana, de 11 de la mañana a 2 de la tarde, va a haber un corte en el acceso desde Campos Salles y va a estar reducido el carril izquierdo, altura del puente La Bruna, por tareas de hormigado. Repetimos, hoy de 11 de la mañana a 2 de la tarde. Y también la de Lepiane, va a haber un corte total en ambos sentidos entre Avenida Escalada y la Avenida Argentina, desde las 8 de la noche del sábado hasta el domingo, por el montaje de una pasarela peatonal. El tránsito va a ser desviado por las colectoras. Y por último, el sábado, este sábado, de 7 de la mañana a 6 de la tarde, va a permanecer cerrada la bajada de la Avenida Alberti en la autopista 25 de Mayo, por lo que obviamente recomendamos utilizar como alternativa los egresos de Avenida Entre Ríos o Avenida 9 de Julio. Lo vamos a ir repitiendo a poco porque es bastante data, pero lo más importante, lo que tenés que saber, Lugones hoy de 11 a, de la mañana a 2 de la tarde, el acceso desde Campos Salles va a estar reducido el carril izquierdo.
2: Ocho minutos de las 7 de la mañana, Lucía dice.
3: Bueno, situación de BGH. BGH, que es fabricante de televisores, aire acondicionados y celulares, y que está, hay bastante preocupación porque en el mes de julio se va a llevar a cabo una suspensión de producción, básicamente. Lo que se argumenta desde la empresa es que hay como mucho stock, entonces, y hay poca demanda, entonces necesitan de alguna manera empezar a tomar algunas medidas. Ya hoy, hoy es 18, ¿verdad? Hoy 18 sí. de junio se está llevando a cabo un paro de actividades por parte del sindicato de la UOM, de la Unión de Obreros Metalúrgicos, que reclaman los 2.000 puestos de trabajo que ya se perdieron desde que asumió Javier Milei, entre otras cuestiones que tienen que ver con la reforma laboral y cuestiones internas también de algunas empresas que están sufriendo estas políticas en Río Grande, en Tierra del Fuego. Es la UOM de Tierra del Fuego que lleva adelante un paro de 24 horas. Previamente, hace ya dos meses más o menos, se había conocido la quiebra de otra empresa importante, grande, que es Aires del Sur, fabricante de las marcas Electra y Feders, porque hubo 140 despidos, no cobraban sueldo hace cuatro meses y la situación se iba agravando paso a paso. ¿Cuál es el motivo principal de este paro que está llevando adelante la UOM? Básicamente es pedir la ley de emergencia para las pymes y también para las empresas que están en este sentido en materia de electrodomésticos, están sufriendo este tipo de políticas. La medida de suspensiones va a ser en el mes de julio, no se sabe todavía si va a ser la segunda o la tercera semana, pero serían 10 días hábiles de suspensión. Esto es lo que se dio a conocer por parte de la empresa, que además sacó un comunicado, quiero leer un pedacito. Dice, por ejemplo, la actividad industrial de la compañía se organiza de acuerdo a los ciclos productivos de cada negocio. Existe un periodo de transición habitual entre la finalización de la producción vinculada a la producción de televisores y el inicio de la fabricación de aires acondicionados. Esta iniciativa forma parte de la planificación operativa regular de la empresa y no implica, atención a esto, al momento, una discontinuidad de sus operaciones. Esto fue el comunicado oficial de BGH. Algo que la UOM acató, pero no terminó de entender porque corren en riesgo, en este caso, 600 puestos de trabajo, que son en total los que se afectarían si es que hay alguna cuestión de cierre antes de fin de año. Así que hay preocupación con respecto a esto. Habrá que ver cuál es la medida que toma la empresa de acá hasta la segunda semana de julio. Todavía queda un tiempo. Pero por lo pronto se está llevando a cabo esta medida de fuerza. Son 600 puestos de trabajo los que están peligrando con esta situación. Y habrá que ver si es que desde la empresa y desde el gremio de la UOM tratan de llegar a un acuerdo para que por lo menos se garantice el sueldo hasta fin de año.
0: Que es un numerazo, te digo, porque sí. Los sindicados en la UOM son aproximadamente en Tierra del Fuego 4.500 operarios en pleno empleo productivo. 2000 y pico dijiste ya despedidos, 2600 que peligran, es un montón para lo que es la isla.
2: Vos decís 4500 en general.
0: En general, los que están sindicados los que están dentro del sindicato, que es un gran número para lo que es la provincia. Y otro dato más que lo había dicho hace algunas semanas ya, mi hermano trabaja en una empresa gastronómica que obviamente está tercerizada en la fábrica, están en el campo también, en las petroleras. Ya les informaron, les mandaron un comunicado por parte de la UOM que ellos estaban haciendo viandas. Primero era presencial, la comida en los comedores, después pasaron a sistema de viandas hace año y medio más o menos. Ese sistema de viandas se va a reemplazar por un voucher de dinero. O sea que van a estar empezando ya a correr los que son las empresas tercerizadas de servicio, limpieza, gastronomía, que también da mucho laburo.
3: Claro, exactamente. Y trabajo de mano de obra de ahí, de local. Lo último que quería decir, además de esto de la baja de consumo, que es uno de los motivos principales, la baja en la expectativa de las ventas. ¿Qué quiere decir esto y por qué lo remarco? Expectativa de a futuro. Claro. O sea, no hay en el mediano plazo, no vamos a poner largo porque es un montón en Argentina, en el mediano plazo no se avizora que esta situación pueda llegar a cambiar, que la demanda surja, que pueda existir algún cambio en la economía. ¿Por qué? Porque el gobierno nacional tampoco da señales de que esto vaya a pasar. Así que
2: Eso es medido muchas veces, ¿no? Se le pregunta a los empresarios, en industria, cuáles son las expectativas a corto plazo. Exacto. ¿No? Dice, bueno, en este momento estamos así, pero preveemos que de acá a fin de año va a haber un crecimiento no solo en la inversión, sino también en las ventas y se va a regularizar. En general, la perspectiva no es buena. No es buena. Sí, claro, esto lo que se hace es desalentar el consumo a partir de el freno que se le pone y el pisar los sueldos,
3: los salarios,
2: y claro, los incrementos salariales, ¿no? A partir de eso, entonces la inflación claramente está a la baja, está detenida y del 3 y pico% va a ir bajando. Ahora, ¿cómo se hace para realimentar la producción y el consumo y que la gente mueva un poquito el poco dinero que tiene? Bueno, eso es otro tema y por eso se ve lo que se ve. El gobierno prefiere mirar para otro lado cuando dice, no, bueno, ¿cómo era el pedo de bus y toda esa historia? Uh-huh. Digo, en general, no es lo que se palpa en la calle, no es lo que se palpa en el día a día y lo que vos nos contás de lunes a viernes.
3: Sí, aparte, ¿sabes
4: no
3: qué?
4: Voy a cambiar la política.
2: Claro. Mira.
3: ¿Saben qué veo también? Que, bueno, obviamente el caso Adorni copa todas las portadas.
2: Ahora,
3: todo lo que,
2: ahora estamos en eso,
3: caso libre, todo lo que estuvo pasando en ese tiempo. Pero, chicos, queda un año y medio de este gobierno. Un año y medio
2: es
3: de
2: mucho.
3: Este gobierno.
0: Es un montón.
3: Entonces, si no se ve, digamos, digo, ya no hay, no sé si hay tiempo ya de que se pueda cambiar la rueda y empezar a implementar políticas para que la industria nacional no siga a la pérdida en un año y medio.
2: Y es el gobierno el primer interesado que tiene que, pensando en un
3: ¿está
2: año
3: interesado?
2: Electoral. Pero pensando en un año electoral es el primero que tiene que, él sabe, el gobierno sabe que acá en este país, como en general, la economía es básica.
4: Una avalancha de dólares.
2: Sí. No sabemos para dónde. Nos están tapando los dólares, sí. La avalancha nos tapa y no nos deja ver más allá. Sabe que si la economía no funciona, si la gente no tiene plata genuina, genuina en el bolsillo, o después está la otra, el plan platita y todo eso, que definitivamente no funcionó en la Argentina, pero si no hay un crecimiento de consumo y un crecimiento del poder adquisitivo en la gente, se le va a complicar.
0: Y
2: además
0: el
2: todo el resto, ¿no? De lo que vamos a hablar en dos minutos nada más.
0: Está el rebusque porque somos los argentinos, somos buscas y vas haciendo changuitas y sumando, pero en la calle no hay plata. En la calle no hay plata.
4: Y en poco tiempo la economía estará volando por las nubes.
2: ¿Por la explosión? ¿Por la explosión?
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0: 7 de la mañana, 19 minutos. Seguimos en La Vecchia Mañana por Splendid AM990. Y ya estamos en nuestro canal de YouTube con el también el contador oficial de los días que faltan para volver a ver a la selección.
1: Sí.
0: Hay un hilo en redes sociales que lo quiero compartir con ustedes, porque me parece que es todo es anulo mufa ahora, ¿viste? Mm. Todo es anulo mufa. Si yo les digo lo que está todo lo que se está lucubrando alrededor de la selección, ustedes solo tienen que responder anulo mufa, ¿sí? Uh-huh. Menotti, Bilardo y Scaloni, todos 7 letras en su apellido. Cuando Scaloni ganó la Copa América 2021, me di cuenta de eso y supe que nos iba a sacar campeón.
1: Ya salimos campeón.
0: Anulo mufa, totalmente. ¿Viste las coincidencias que se van buscando? Otra.
2: No, ya salieron campeones.
1: Claro, no quiere decir que no va a ser campeón de todo lo que vamos a jugar.
0: Pero todo esto está reflotando. Vamos una más. Messi usó la 10. Salimos campeones el 10 de julio. Messi usó la 18. Salimos campeones el 18 de diciembre. Messi usó la 19. ¿La final se juega cuándo?
1: El 19
0: de julio. Pero
2: usó la 19.
1: El hijo creo.
0: Anuló, ya no.
2: Usó en su momento. ¿Está bien?
0: Anulemos, sí, no, esto no se puede decir. La palabra
2: está mejor que otra vez, esa no está mal. Esa no está mal.
0: Una más, la secuencia de camisetas en fase de grupos, titular, suplente, es la misma que en Qatar 2022. Hay gente que no está durmiendo.
2: Yo.
0: Hay gente que no está durmiendo.
2: Sí.
0: Y el primero que lo abrazó cuando salieron campeones tenía en un dorsal número 5. COVID mortales, muchachos, esta locura, anulo mufa, elijo creer. Ya, esto se va de las manos.
2: Ya se nos fue.
0: Y después está la de Belgrano. Cada vez que Belgrano de Córdoba salió campeón, Argentina también. 78, campeón de la apertura de la Liga Cordobesa. 86, campeón del regional de AFA. 2022, campeón de la B Nacional. 2026, campeón de apertura de AFA. Y todo signo de pregunta.
2: Fueron a buscar a ver si Belgrano había salido campeón en el 78.
1: La gente está loca.
2: No está bien.
0: Todos con las fechas y los números. Argentina y Francia debutaron en 2018. El 16 de junio. Argentina jugó primero ese día y Francia segundo y salió campeón Francia. 2026 vuelven a repetir la misma fecha del debut, pero esta vez juega primero Francia y seguro Argentina la inversa.
2: Están flojitos de tiempo, ¿no?
0: Y ya anulo Mufasa, ya todo está directamente. Sí, sí,
2: dale,
0: sí.
2: Dale.
3: Siete y 23 casi de la mañana. Bloquecito Manuel Adorni. ¿Qué puso en su cuenta de Twitter Maril Fitzpatrick, que es una de las periodistas mejor informadas de la Argentina?
0: El 2 de junio de 2025, Adorni compró 3 colchones.
3: Para. Cuando me arrancas así, sí, para. ¿Qué tiene que ver? Bueno, puedes comprar 3 colchones, sí, por eso lo tenés vencido. ¿Cuándo dijiste, perdón?
0: El 2 de junio de 2025.
3: 2025, sí, hace un año.
0: Entonces vocero.
3: Claro.
0: Entonces vocero.
3: Era vocero.
0: Entonces
3: bien.
0: Vocero.
3: Sí.
0: Compró 3 colchones, almohadas, un edredón y sábanas de Rose and the Store.
4: ¿De todos los gastos adicionales me hice cargo yo?
3: ¿Dónde?
0: The Rose and the Store.
3: No
0: speaking Spanish.
3: No fue a un 2x1, sí.
0: Por 8.183.303 pesos, ¿no?
3: Los 3 pesos lo dejó de
1: revuelto.
3: Dijo, quédate con. Porque pagó con 5 pesos y dijo, quédate con los 2.
1: Para los simples mortales, ¿qué podríamos comprar? ¿Una toallita para el baño?
3: 8 palos en colchones. Colchones, almohadas y sábanas, sí.
0: Para su nueva casa de fin de semana. El entonces vocero no los compró a su nombre.
3: ¿Ah, cómo no lo compró a su nombre?
0: Sino que mandó a su secretaria privada, Gisela Coxix, designada.
3: Con nombre y apellido.
0: Sí. Designada en Casa de Gobierno en 2011. Es otro de los gastos del hoy jefe de gabinete que investiga el fiscal Gerardo Policita en la causa de enriquecimiento ilícito.
4: O sea, no oculté nada.
1: Claro.
4: Yo no oculto las cosas, porque yo no tengo nada que ocultar.
1: Nada,
4: de ningún tema.
3: Gracias, Manuel, gracias.
1: Pero ahí tiene un quilombo la secretaria, perdón.
3: Claro, obvio. La enchasta la secretaria porque lo hace comprar a nombre de ella. Para que no figure.
1: Ser testaferra de sábanas y colchones, te querés matar.

0: Tenía, además, secretaria desde el 2011, ¿no?
1: Claro, ya tenía su trayectoria.
0: Claro, y por esto está, nosotros lo contamos porque lo cuenta Mariel Fitzpatrick, porque además está investigado por la justicia, ¿sí? ¿Sí? Investigado por la justicia. No hay límite, no hay límite.
2: No, es un escándalo. Ahora, lo que no entendí es secretaria
3: de versiones periodísticas.
0: Está bien.
2: Secretaria, o sea, fue trabajadora de Casa Rosada desde el 2011, pero sí, secretaria de Manuel Dorrio una vez que asumió como
0: claro,
2: jefe de
0: gabinete. Claro. Okay. No, como vocero.
2: Ah, como vocero. Okay.
0: Era vocero. Okay. Después fue jefe de gabinete. Uh-huh. O sea, tenía un sueldo. En algún momento se le preguntó qué sueldo tenía, qué sé yo, y Adorni dijo, hay un montón de cosas, güey, vienen surgiendo ahora,
1: la
0: todo un archivo,
1: Mirta,
0: todo. Claro, y uh-huh, hablaba de 1,5 millones de pesos,
1: ¿no? 1,700,000.
2: Chicos,
0: paren,
2: igual.
0: Pero, o sea, juntó durante un año para comprar 3 colchones.
1: 8 meses.
2: Acá la producción me apunta muy bien. Claro, había con una aplicación, con una billetera virtual, había 24 cuotas sin interés.
0: Ah.
2: Puede que
0: no fue
2: 8
0: taca,
2: millones,
0: taca,
2: claro, hayan sido 24 cuotas sin interés.
0: No fue taca.
2: Qué bárbaro, o sea,
0: Es tan indignante que ya da para la risa.
3: Me dolió un montón que me digan, me traten de chorro.
1: Compungido, dolido.
0: Vamos a escuchar el audio 1, sí, vamos a sobre este tema vamos a escuchar a Marcela Pagano, del bloque Coherencia, que además presenta un juicio político, no moción de censura, ya es juicio político.
4: Admitió la comisión de un delito, esconder su patrimonio durante 25 años ante el fisco. Entonces, ya estamos ante un personaje al cual no se le puede permitir que vuelva a ejercer un rol dentro de lo que es el funcionamiento de la actividad pública. Sí. Lo único que nosotros lograríamos con la moción de censura es correrlo como jefe de gabinete. Entonces, ese delincuente podría ser ministro de Interior, podría ser, inventársele ministro de Turismo.
0: Claro, es un buen tema. Moción de censura, lo sacan de su cargo, pero podría volver a ejercer algún otro cargo público. Podría volver a ejercer otro cargo público. Eso es lo que dice Pagano, que lo que hay que hacer es un juicio político para definitivamente correrlo de la administración pública.
3: Es un amigo.
0: Sí, es una amiga en este caso, ¿no? Bueno, un amigo también se ganó en Horacio Rodríguez Larreta, jefe de gabinete.
5: Toda una vergüenza. Podemos entrar en los detalles del caso, pero toda una vergüenza. Las contradicciones, las idas y vueltas, a reconocerse un evasor. Pero ahí tenés la contradicción del gobierno que dice que los evasores son héroes, ¿no es cierto? Y después aparece este como si fuera un héroe por haber evadido. Es un disparate, es una vergüenza. No hay otra calificación. Tiene que tener dignidad y renunciar de la manera que sea. Una vergüenza. Ojalá que la justicia avance rápido.
0: Bueno, y en el centro de la escena, Adorni recibiendo de un lado y del otro, porque lo que se suponía que era tropa propia también, ¿no? Fernando de Andrés, en el audio 12, Estela, también habla de la situación del jefe de gabinete.
6: Esto es un problema que tiene el gobierno y lo debería resolver el gobierno desde el día uno. Dijimos que esto no iba a funcionar. Hoy le está haciendo mucho daño al cambio en la Argentina, le está haciendo mucho daño al presidente, le está haciendo mucho daño al gobierno. Ya de por sí, Adorni para nosotros no tenía las cualidades para ser jefe de gabinete. Imagínate en estas condiciones, vemos una gran parte del gobierno paralizado y la Argentina no se puede dar ese lujo, los argentinos no es que están en un gran momento más allá de compartir el rumbo, hoy hay muchas cuestiones por resolver, hay muchas situaciones muy angustiantes para muchos argentinos y el daño que le está haciendo Adorni a la figura del presidente y al gobierno es infinito.
0: Y entonces vale de nuevo la pregunta, ¿por qué se sostiene Adorni? ¿Por qué le siguen tomando la mano de manera tan fuerte desde algún sector del gobierno, ¿no?
2: Sí, aparte Milei insiste que es una operación, que lo va a seguir bancando. Hay como
1: ¿hasta cuándo?
2: Una ceguera ahí que no se entiende.
0: No. Y no hay ninguna explicación certera de por qué tan cercado que está y con tantas denuncias y tanta cuestión y hasta su propia imputación, porque la declaración del otro día fue casi una imputación propia. Sí. Digo, más claro parece imposible y en una un sector importante, el más fuerte, el más con más capacidad de decisión del gobierno, se sigue sosteniendo la posición.
2: Porque hasta te lo podría entender, en su momento pasó, después el humo bajó un poquito, las aguas bajaron un poco con el tema de Karina. Pero bueno, Karina es la hermana del presidente, sabemos que es de público conocimiento, que es muy importante, evidentemente, psicológicamente también para él. Entonces, hasta ahí esa defensa acérrima te la puedo entender.

0: pero con Adorni.
1: Sí, sí.
2: Es el momento de los honestos.
0: Claro, sobre todo.
1: Repito, Mariel Fitzpatrick, el 2 de junio del 25, Adorni compró 3 colchones. Es difícil no reírte, ¿no? Porque si compró 3 colchones.
3: No fueron 3 empanadas, fueron 3 colchones.
1: Almohadas, un edredón y sábanas en The Rosen The Store. Por 8.183.000, y te regalo los 300 pesos, para su nueva casa de fin de semana. El entonces vocero no los compró a su nombre, sino que mandó a su secretaria privada, Gisela Coxis, designada en la Casa de Gobierno en el 2011. Es otro de los gastos de hoy jefe de gabinete que investiga el fiscal Gerardo Policita en la causa de enriquecimiento ilícito. Es difícil no reírse ya, ¿no? Porque es tan indignante que hasta dio la vuelta y provoca risa. Porque hay memes de todo tipo, hay memes de Adorni mirando el último mundial en una tele de tubo,
0: sí.
1: Atada con alambre.
3: La del asadito es tremenda.
4: La antena de la papa.
1: Claro, pero ¿cómo no querés que aparezcan esos memes? ¿Cómo querés que no aparezcan esos memes cuando ahora se conoce que el fiscal está estudiando una causa de enriquecimiento ilícito sumada a 3 colchones, almohada?
5: O 5 días a deslomarme.
0: Claro, para pagar esto, en realidad.
1: Edredón, sábanas, almohadas, 3 colchones a nombre de una secretaria.
3: Yo no me imagino. El antes y el después es ahora es con pendrive o sin pendrive.
4: ¿Qué debe sentir una persona así? No me imagino, ¿eh? No. Me quiero imaginar, pero agarrar el celular y verte en memes por todos lados, todo el tiempo ver noticias tuyas.
1: No solamente vos, sino tus hijos, tu familia.
4: Ni hablar,
1: ¿no?
0: 400.000 pesitos más o menos cada jueguito de sábana en la casa esta. Estuve
1: googleando un poco los precios.
0: Ahora.
1: Hace un año atrás. Menos. Hace un año atrás, ponele que 30% menos. Sí, ponele. Sí, sí. ¿No? Ponele.
6: Me dolió un montón que me digan, me traten de chorro.
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0: 7 de la mañana, 31 minutos en todo el país. La temperatura en la ciudad de Buenos Aires, 11 grados, humedad 79%. Un respiro para Adorni. Tras conocerse la suspensión de la sesión en la Cámara Alta, la jefa de la bancada oficialista, Patricia Bullrich, dio detalles sobre lo resuelto respecto al futuro del ministro coordinador.
1: Mañana no va a haber sesión, que el día 25 va a haber una sesión donde los bloques opositores, por mayoría, han incorporado un proyecto de interpelación o varios proyectos de interpelación y que van a ser tratados con otros temas. Si ese proyecto de interpelación tiene una mayoría, tendría una interpelación y eso podría llevar o no a una moción de censura. Se aprobó por todos los bloques, inclusive la oposición kirchnerista.
0: Autorizan financiamiento para ampliar red de subtes. La legislatura porteña aprobó la toma de deuda para que el gobierno de la ciudad pueda construir la línea F de subterráneos. La suma alcanza a los 1.350 millones de dólares. La nueva obra permitirá combinar con los 6 servicios existentes, con la estación Constitución del Roca y con Palermo del San Martín. Acuerdo de paz en Oriente Medio. Se dieron a conocer los 14 puntos del memorando de entendimiento entre Irán y Estados Unidos para terminar con el conflicto bélico. Desde la administración de Trump indicaron que se trata de una acordada que permite abrir el estrecho de Hormuz de inmediato, compromete al país persa a destruir el polvo nuclear y ofrece a los iraníes aumentar el alivio económico y de sanciones según sea su comportamiento.
2: Tránsito.
3: Marcha ya lenta la autopista La Plata Buenos Aires desde altura Quilmes en el acceso oeste. Los retrasos arrancan a la altura del puente Santa Rosa Panamericana con demoras poco después de la unión de los ramales Pilar y Escobar en dirección hacia la General Paz. La Secretaría de Transporte salió a aclarar a las empresas de colectivos que tienen que aceptar el CUD, el Certificado Único de Discapacidad, más allá de haberse implementado una vinculación directa a la tarjeta SUBE de las personas con discapacidad. Desde Control de Tránsito, J. Leonetti.
0: 11 grados la temperatura en la ciudad de Buenos Aires, 79% la humedad. El cielo continúa ligeramente nublado a las 7 de la mañana, 34 minutos.
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0: me gusta mucho este tema. 37 minutos pasaron de las 7 de la mañana. Vamos a darle el buen día y el saludo a Ale Gomel. Te perdiste, Ale, el bloque anterior, el bloque Adorni. Hola, Ale, ¿cómo estás?
1: Hola, Fer, ¿cómo estás?
0: Bueno. ¿Compraste colchones?
1: ¿Cómo?
0: ¿Compraste colchones?
1: No.
0: ¿Mandaste a una secretaria a comprar colchones tampoco?
1: No, eso se lo dejamos al jefe de gabinete, o por lo menos por ahora, jefe de gabinete.
0: ¿Tenés 8 palos para comprar colchones?
1: No.
0: Tampoco.
1: No.
0: ¿Todo nuevo?
1: No, yo tengo el tema de blanquería, no estoy en tema.
0: No estás en tema.
1: No es lo mismo. Hay que gastar toda esa plata, ¿no? Qué bárbaro.
0: Sí. Y hay que mandar a la secretaria a gastar la plata, ¿no? A nombre de ella.
1: Claro, a nombre de la buena señora.
0: Bueno, ¿zafó ayer de la reunión en el Senado de hoy?
1: Claro, ¿te acordás que decíamos que ayer a la mañana contábamos que por la tarde estaba la reunión en el Senado para saber qué iba a pasar? Bueno, ganó tiempo el jefe de gabinete, básicamente ganó tiempo, hubo un acuerdo entre los bloques de los senadores, entre los presidentes del bloque del Senado con la presidenta del cuerpo, con Victoria Villarroel, para posponer la sesión que iba a ser en el día de hoy para la semana que viene. Uh-huh. Pero le han dejado la espada de Damocles sobre la cabeza, uh-huh, de gabinete, porque el acuerdo es bastante claro. Si sigue siendo jefe de gabinete, la semana que viene se van a reunir, no solo se van a reunir, sino que ya hay acuerdo para el pedido de interpelación para Adorni para el día que él había propuesto ir. Porque Adorni dijo, yo voy a dar mi informe de gestión, que es lo que le corresponde hacer todos los meses al jefe de gabinete en el Congreso, el 2 de julio. Bueno, el acuerdo de ayer está bien, aceptamos que no haya sesión en el día de hoy, sesionamos el jueves que viene, el jueves 25, pero ahí vamos a aprobar un pedido de interpelación. Ya no solo va a venir a dar el informe, sino que va a tener que responder preguntas de los senadores, y lo más probable es que ahí mismo, cuando termine de hablar Adorni, se vote una moción de censura para que deje de ser jefe de gabinete. Claro, falta la Cámara de Diputados, pero políticamente sería muy duro llegar a ese 2 de julio con Adorni como jefe de gabinete y con un Senado prácticamente abriéndole la puerta de salida de la jefatura de gabinete. Decíamos que ayer hubo reunión, estuvieron todos los presidentes de bloque, hablaron varios de ellos para explicar a qué se había llegado, y ahí Patricia Bullrich, la presidenta del bloque de La Libertad Avanza, una que avisó con tiempo, ¿no? Que podía se ponía, no la escucharon en el gobierno, pero ella avisó, puede decir que ella avisó lo que se venía. Bueno, ella explicó un poco qué pasó en esta reunión.
2: Mañana no va a haber sesión, que el día 25 va a haber una sesión donde los bloques opositores, por mayoría, han incorporado un proyecto de interpelación o varios proyectos de interpelación y que van a ser tratados con otros temas. Si ese proyecto de interpelación tiene una mayoría, tendría una interpelación y eso podría llevar o no a una moción de censura. Se aprobó por todos los bloques, inclusive la oposición kirchnerista.
0: Ahí estaba Patricia Bullrich.
1: Grieta, ¿no? Adorni, digamos, entre el peronismo y el PRO, la vieja grieta entre el peronismo y el macrismo, el kirchnerismo y el macrismo, bueno, ahora están todos de acuerdo en que Adorni se tienen que ir. Ya no hay dudas de lo que está pasando, y se abre un gran interrogante, ¿no? Es decir, ganó tiempo, ganó una semana Adorni, pero la situación es cada vez más complicada. Mirá si no a lo que decía Mayans, el senador, presidente de Unión por la Patria, del bloque de Unión por la Patria, José Mayans, también sobre este tema.
3: Nosotros consideramos que realmente ha incurrido en varios delitos. Entonces, de principio se llegó a un acuerdo en que se va a pedir la interpelación, la moción de censura, se va a votar el próximo jueves para que el 2 venga, no a dar un informe porque no hay nadie que esté dispuesto a hacerle ningún tipo de pregunta, sino que directamente venga a responder sobre la cuestión de lo que primero mal informó en diputados, así que a partir de ahí se va a hacer la interpelación, moción de censura y muy posiblemente la separación del cargo, ¿verdad?
1: Decíamos, Fer, que cerró la grieta porque lo escuchábamos. A Patricia Bullrich, que es hoy Libertad Avanza. Recién Payán, que es peronismo.
0: Sí, sí.
1: Y ahora, el PRO. ¿Qué dice el PRO de todo esto? El PRO de Mauricio Macri. El presidente del bloque del PRO, Martín Goerlin. Y parece que tuvieran todos el mismo libreto. Mirá, escuchá lo que decía.
4: A ver. Es muy grave lo que ha pasado, es muy grave haberle ido a mentir en el Congreso cuando fue a su informe de gestión, la omisión de delitos que ha manifestado él públicamente, perdió la credibilidad para administrar el Estado. Entonces, por eso nosotros pedimos, para que se deje de hacer tanto daño al gobierno y a la administración, y en todo caso a toda la Argentina, que dé un paso al costado o que el presidente lo retire. Pero bueno, eso el gobierno está empecinado en mantenerlo, y por eso se dispara esta situación excepcional y única que puede pasar en el Senado a partir de la semana que viene, ¿no? No podemos bajar al recinto a empezar a discutir el procedimiento, creo que es lo que corresponde, lo responsable institucionalmente, y eso fue lo que se decidió y me parece muy muy bien. Tuvo la vicepresidenta presidiendo la reunión, tuvieron los presidentes de todos los bloques, se firmó el acta de labor parlamentario con estos puntos que ya están fijos para la semana que viene.
1: Bueno, tenés la manzana rodeada, eso es lo que le están diciendo desde el peronismo, la Libertad Avanza, el PRO, Victoria Villarroel. Digo, se reunieron, dijeron, se pusieron todos de acuerdo, lo pusieron por escrito, interpelación al jefe de gabinete se va a pedir la semana que viene, le dan tiempo, le dan una semana para que esto lo resuelva el presidente, lo resuelva el propio Adorno y haya una salida antes de esto que es inédito, que lo eche el Congreso. Antes de eso le dan tiempo, una semana, para que lo resuelva el Ejecutivo, pero pocas veces, diría casi nunca, hubo un acuerdo tan claro entre los distintos bloques del Congreso y del Senado sobre un tema. No recuerdo que haya tanta unanimidad. Están todos de acuerdo, se tiene que ir.
0: Hace un ratito nos preguntábamos por qué. Bueno, ya te lo pregunté más de una vez, pero sigue siendo la pregunta sin respuesta.
1: Sí, claro. Sí, ¿no? Claro, sí, absolutamente. No hay explicaciones, incluso dentro del gobierno, decíamos, Patricia Bullrich lo viene avisando hace rato. Ella decía, como siempre decimos, ¿no? 50 años en política, olfateaba que esto iba a terminar mal y venía avisando en el gobierno, se lo dijo en la cara al propio Adorni en reuniones de gabinete y que se tenía que ir. Y Javier Milei empecinado en mantenerlo ahí, y ahí es donde, bueno, hay muchísimas especulaciones más que pruebas ahora, ¿no? Sobre si son realmente lo mismo y son parte de un mismo esquema. Entonces, si sacar a Adorni es lo mismo que tocarlo a Milei, si hay una cuestión si también hay un empecinamiento político en que no le tuerzan la mano y que no le echen funcionarios, sino que sea él el momento en que decide cuándo se van. Bueno, hay una mezcla de cuestiones, pero está claro que hay un daño que se infligió el gobierno en estos tres meses, que es enorme.
0: Sí, ¿no? Sí, sin duda, sin duda.
5: Ale, estaba pensando, ¿qué hubiese pasado si Adorni se quedaba con su puesto de senador, digamos, que además lo ganó en la ciudad de Buenos Aires? No hubiese pasado todo esto, ¿no?
1: Bueno, claro, él fue electo legislador de la ciudad de Buenos Aires. Uh-huh. Además, otra de las cuestiones que hizo el gobierno, ¿no? Que dijo, estamos en contra de las testimoniales, de las candidaturas, claro, testimoniales, y antes de asumir renunció, porque podría haber sido otra salida si él pedía licencia, ir a la legislatura, pero renunció, entonces tampoco tiene la posibilidad de una salida legislativa Adorni, claro. Y la idea en realidad siempre fue que se quedara en el gobierno, claro, ¿no? Más allá de lo que decían cuando era candidato, siempre la idea fue que se quede. Hasta último momento sostuvieron lo contrario, sostuvieron que no, que él iba a cumplir con la palabra y que se iba a ir a la legislatura, y cuando llega el mes de diciembre del año pasado, que tiene que asumir una legislatura, la decisión fue renunciar a su banca, ¿no? Y ahí está y ahí asume como jefe de gabinete, además.
0: Volvemos en un ratito, Ale.
1: Muy bien, hasta luego.
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0: 7:49, estamos acompañándote en este comienzo de jueves, este 18 de junio, y te actualizamos esta información que está cortado el servicio del tren Roca. En un principio fue informado por Trenes Argentinos como demoras por 10 minutos por una falla eléctrica, pero ya hay cancelaciones que tienen data de más de media hora, ¿sí? Son los ramales que van hacia La Plata, Bosques vía Quilmes y también Ezeiza, y ya se están viendo largas filas para, obviamente, la alternativa es el colectivo, así que en Constitución está complicada la situación.
1: Esto en el contexto de una nueva suba de trenes justo. De hace muy poquitos días, ¿no?
2: Sí. ¿Son los que van para allá o los que llegan también a Constitución?
0: Sí, los que van y vienen.
2: Claro,
0: porque es un problema eléctrico, es un problema de la alimentación eléctrica.
2: Recordemos
0: en Constitución.
2: Que a esta hora son muchas, mucha la gente que llega a Constitución desde los distintos lugares de la provincia de Buenos Aires, del sur de la provincia de Buenos Aires, del Gran Buenos Aires.
0: Exacto. Son algunos de los trenes que parten de provincia. El servicio está, algunos hay cancelaciones y en un principio fue reducido. Llegan hasta Berazategui o Quilmes, pero no completan el recorrido. O sea, así que ahora para llegar a Constitución y para tomar alternativas está complicado.
1: ¿Qué problema?
2: Bien. Mañana vamos a tener sorteo por el Día del Padre del domingo. Sepan que con alguna consigna se pueden ganar la cena de mar de Antonio y Ana Mellino.
0: Ya, ya están proponiendo acá cosas con el sorteo.
3: ¿Sí?
0: ¿Eh?
3: Ah, sí. Proponen ellos encima.
0: Sí, mira, acá ver. Tiran una idea, la tiran.
2: A ver,
0: porque
2: si la agarramos o no la agarramos.
0: Adorni no es el único acá que tiene suerte. Luis nos dice, sorteo para mañana. Picada de mar de la cocina de Ana Mellino, más un pendrive de Adorni.
2: Bueno, eso no te lo podemos, lo primero te lo podemos prometer, lo segundo no.
0: Vamos. Yo encontré un pendrive con música bajada de Ares, toda llena de virus.
2: Si querés se lo podemos regalar.
3: Si
2: querés lo podemos regalar, pero no sé, creo que no es lo mismo. Bueno, Barty, ¿qué hay?
3: Bueno, vamos a hablar de Boca, de River y de la selección. La selección ayer hizo regenerativo, entrenó 11 horas Argentina. Se sumó Tagliafico, está con el grupo. Algunos dicen que, por lo menos quienes están en Estados Unidos, que apunta a jugar el segundo partido. Yo lo veo bastante justo con los tiempos.
2: No creo que se dé.
1: Hoy más día 12. Hizo un buen partido el otro día.
3: Sí, por eso. Va más por ese lado. Hoy día 12 de su desgarro. Va a llegar al partido el lunes con 16 días de desgarro. No me lo imagino, pero no ya está entrenando a la par del grupo. Paredes ya se había sumado, pero también está con lo justo físicamente. Yo me imagino que no va a haber muchos cambios. Por ahí el lateral derecho puede ser. Y hay que ver si entra o no Nico González. Pero para mí el resto del equipo va a salir más o menos igual. Hay más probabilidades para mí que entre Julián por Lautaro que Nico González por Almada.
2: Hay más probabilidades que le erremos todo de nuevo en la formación que le acertemos. Está claro, porque Scaloni tiene este método de guardar mucho la información. No solamente de los lesionados, sino también de la formación. Entonces he escuchado, viste, hasta último momento era... Juega Molina. Después entraron, ¿no? Un rato cada uno. Pero guardaba y guardaba la información. Y no le entras, ¿eh?
3: Para mí no va a haber muchos cambios, no me los imagino, por lo menos.
2: ¿Por qué? Porque ganó 3-0. Si no, era para tocar, ¿eh?
3: Y sí.
2: Es para tocar a Almada, es para tocar el lateral derecho, es para ver la cuestión del 9. Era para tocar alguna cosita.
3: Sí.
2: Nada muy sustancial, pero era para
3: igual
2: tocar.
3: Creo que va a tocar algo. Lo vamos a saber en los próximos días con los primeros movimientos que pare. Boca y River, pretemporadas. Vamos al fútbol argentino. Ayer comenzó River la pretemporada. Se hizo la revisión médica Mauro Arambarri, el futbolista uruguayo. Hay que aclarar acá. El contrato lo hizo oficial River ayer en su página. Lo acabo de chequear. Es por 2 años y medio, porque se comenta que es por 4 años y medio. No, es por 2 años y medio lo que dice la página oficial de River, el comunicado, hasta el 31 de diciembre del 2028. Hoy se suma Freitas, el jugador que estuvo con la selección argentina en la gira por Estados Unidos.
2: Beltrán se quedó un par de días más.
3: Beltrán se queda y se suma directamente en España. El fin de semana River se va a Alicante a hacer la pretemporada.
2: Qué lindo.
3: Por ahora en el River Camp. Ya están todos los futbolistas que mencionamos de baja.
2: Sí, los únicos 2 incorporaciones son Arambarri por ahora y Otamendi, que obviamente está en el Mundial.
3: Exactamente, Otamendi porque está en el Mundial. Quería ver el tema lista. Porque hoy se preguntaban los que están, para que la gente más o menos se haga una idea. Armani, Ramírez, Portillo, Moreno, Driussi, algunos obviamente se están recuperando. Colidio, Rivero, Vera, Acuña, Juan Cruz Mesa, Lautaro Pereira, juvenil. Galván, Martínez, cuarta. Facundo González, lateral suplente ahora, por ahora, de Acuña. Roberto, lesionado. Jiménez, Ulises Jiménez, marcador central. Lucas Silva, Centurión, que van a ver si sale o no, el arquero. Joaquín Freitas, Beltrán, que se va a sumar la semana que viene. Otamendi, que se suma después del Mundial. Montiel, que se suma después del Mundial. Y Juanfer Quintero, que se suma después del Mundial. Esa es la lista base con la que trabaja River. No llega a 25 futbolistas.
2: Ayer Juanfer Quintero, dicho sea de paso, no entró en el partido de Colombia. No jugó ni un minuto. Son pocos. La idea es reforzar con 4 o 5 más y sumar juveniles. Ese es el planteamiento. Sacar gran cantidad de profesionales que costaron mucho.
3: Que ya los mencionábamos.
2: Sí, el tema es que además cuando vos haces una lista, decís, todos estos jugadores no los voy a querer, los desvalorizás también.
1: Sí, claro.
2: El día que te vienen a comprar, si bueno, yo quiero este. Bueno, vale 10 millones. No, 10 millones si vos no lo querés.
1: Lo tenías en el banco.
2: Y si no, quédatelo. Y lo terminás mal vendiendo. Pero sí, parece que a River no le importa.
3: Sí, pero ojo, porque no hacen pretemporada. Después si tienen que regresar, ojo.
2: No, es que no lo van a tener en cuenta. Supuestamente no lo van a tener en cuenta.
3: Por eso los tenés que regalar.
2: No van.
3: Los tenés que regalar.
2: Van a seguir apartados.
3: Bueno, hay dos o tres futbolistas que los quieren independientes. Los que tuvieron pasado en el rojo. Bustos y Mesa, por ejemplo. Va a buscar un lateral derecho, un lateral izquierdo, un marcador central, un volante ofensivo y un delantero. Listo. 5 jugadores como mínimo. Sí. Va a sumar. Después hay que ver cuál es la calidad.
2: Háblame de Boca.
3: Boca. Arranca la pretemporada ahora en un ratito nomás.
2: Doble turno.
3: Doble turno hasta el domingo.
2: Ya está Rabarrena con el plantel.
3: Sí, señor. Raro que todavía no se hizo oficial.
2: Ah, bueno, ya estaba igual.
3: No. A lo que voy es raro que un club serio, de los más grandes,
1: no tenga la fotito firmando el contrato.
3: Empieza una pretemporada con un entrenador que no se sabe quién es. Raro.
2: No, ¿cómo no se sabe quién es? Sí, se sabe que va.
3: Oficialmente no.
2: Bueno, no importa, igual ya está. A ver.
3: Es raro.
2: Sí es. Era más criticable lo anterior cuando al técnico no se lo designaba, se le tiraba. Ahora que por lo menos dijeron a Robarrena temprano, antes de la pretemporada, está bien.
3: Pero ¿por qué no se lo presentó?
2: No sé, igual.
1: Pero no va a aparecer a Robarrena hoy, ¿no?
3: Ya está trabajando. Es más, hoy, si no me equivoco, juega a la reserva y se queda a verla.
2: Sí.
3: Busco un lateral derecho, que ahora te voy a dar un par de nombres, un central, un volante ofensivo y un delantero. Como mínimo, eso. Pregunta, ¿rescinden hoy o en estos días Juan Ramírez y Nico Orsini? Son apuntados, sí, a rescindir.
2: Igual el más importante apuntado fue Cavani.
3: Sí, Cavani, números de Cavani. Que hoy rescinde su contrato. Se perdió, desde que él llegó a Boca, 50 partidos. Temporada y media.
2: Mira el cartelito.
1: Yo por la duda voy a poner esto acá.
2: El cartelino.
3: Estuvo lesionado Cavani desde que llegó a Boca. Son 3 años. 356 días.
2: Un año
3: lesionado. Se perdió 50 partidos. Anotó 28 goles en 81 encuentros. Un gol cada 3 partidos de promedio. Esos son sus números. Se suma a Ander Herrera, que ya rescindió el contrato.
2: Sobre todo el último año de Cavani fue fantasmal.
3: Exacto.
2: Más en el palco que en la cancha. Me dijeron que Cavani no quería irse, que Cavani quería recuperarse y terminar su carrera en Boca jugando algunos partidos, que se resistía a firmar la rescisión de contrato, pero no le quedó otra. A mí particularmente me da pena que termine así. Un tremendo jugador de fútbol que ha pasado por Europa por los mejores clubes y que tuvo un pasado glorioso en la selección uruguaya. Me da pena que termine así un nombre tan grande, tan manchado.
1: Sí. Aparte al hincha, que yo creo que le pesa más allá de que el promedio es medio flojo, digamos, los goles importantes que Cavani no convirtió, digamos.
3: Bueno, también en pregunta, ¿qué pasa con estos futbolistas? Martegani, Hanson, Palacios...
2: ¿Cómo era?
3: Y Ceballos. Ojo con Ceballos.
2: No, lo de Ceballos es distinto porque Ceballos tiene contrato por 6 meses más. Boca.
3: Ojo con Ceballos.
2: No lo quiere. Lo quiere negociar, pero obviamente Ceballos se queda libre.
3: No renovó en Boca, eso ya lo sabemos. No llegó ninguna oferta porque los que vienen a ofertar van a decir, che, pará, si nadie está ofertando, vamos a esperar hasta el último momento. Lo querían de Rusia.
2: De esos nombres, ¿sabes qué me dijeron? Que le ofrecieron a Independiente de Mendoza alguno de esos nombres por
3: Villa. Hanson y Martegani más 4 millones por Villa. Sí. Le dijeron que no.
2: Flogeli.
3: Acá yo dije mínimo 5.
2: Una oferta Flogeli. No,
3: más futbolistas.
2: Recordemos que tiene una cláusula de rescisión de 7. Sí. Que en el fútbol argentino para ser prolijos entre los dirigentes, dicen, no te lo quiero sacar por cláusula de rescisión, te doy 7.5, te doy 8 y me lo llevo y te lo compro. Bueno, por 4 más 2 jugadores que la verdad no seducen demasiado, no parece que pueda cerrarse la operación.
3: Yo creo que tiene que ser 5 y 2 jugadores fuertes. No nombro a Zenón y no nombro acá en esta lista a Williams Alarcón porque van a ser evaluados en los próximos días por el cuerpo técnico. Ya dijimos que el lateral derecho quiere a Leandro Lozano de Argentinos, tiene contrato hasta fin de año del 2027. Fueron ofrecidos Café Aguirre, ¿lo conoces? De la Nucha.
2: Claro, que era jugador de Lanús, que fue a jugar a Inter de Porto Alegre.
3: Exactamente. Y Gastón Benavides, el ex futbolista de Talleres, que también está en Brasil, sí, en Atlético Paranense. Y otro que interesa entre tantas tantos nombres en la lista, es Vargas, lateral derecho de Unión Santa Fe.
2: Uh-huh. Mucho revoleo de nombre, te digo.
1: Nuestra locutora está encendida porque están llegando mensajes.
3: Por ahora no corre.
0: Sí,
2: ¿De qué tipo?
0: Sí, dice, por ejemplo, Cavani. Bárbaro. Gracias por querer retirarte en Boca, valió la intención.
2: Pobre.
0: Hay que hacerlo, Guita Ceballos. Lo bancaba, pero muy regular. Suerte donde vaya.
3: Sí, lo que pasa es que no llegó ninguna
0: suerte
3: oferta. No Éxitos. Llegó ninguna oferta por Ceballos. Los rusos no son tontos. Van a venir y van a ofertar 5 millones al final del mercado. Una cosa así.
0: Debe instituirse la sección de los cartelitos.
1: Vamos,
0: dice John,
1: los cartelitos.
0: Desde Bogotá.
1: Bien, John.
3: Hay un problema. Ojo, perdón que te la rebajás.
2: Tenés que apurar.
3: Con el chileno Palacios.
2: Uno de los tantos problemas.
3: Igual si analizás, después lo vamos a analizar hasta el hartazgo, no hay ninguno titular.
1: Yo había puesto esto hace un mes, hace un mes había puesto esto yo.
2: No.
3: Vuelve a Colo-Colo.
2: No, vamos con eso.
1: Vaya nomás.
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5: De la mañana, un minuto en todo el país, la temperatura en la ciudad de Buenos Aires 11 grados, humedad 78%. El gobierno anticipa fondos a algunas provincias. Desde el Ministerio de Economía habilitaron un financiamiento para Entre Ríos, Jujuy y Santa Fe. El monto autorizado por decreto alcanza los 400.000 millones de pesos. El ministro de esa cartera, Luis Caputo, argumentó que las jurisdicciones enfrentan dificultades transitorias para afrontar gastos corrientes y vencimientos de deuda. Femicidio de Agostina Vega. Fernanda Alanís, la abogada del padre de la adolescente brutalmente asesinada en Córdoba, brindó detalles sobre la declaración de la testigo que complicó la posición de Soledad Andreani, expareja de Barrelier.
6: Sí, así es. Ella es testigo en esta causa. Seguramente su testimonio derivará en otra investigación paralela, pero lo que hace es terminar de corroborar el perfil criminal que tiene Andreani.
4: Deportes.
5: Boca sin Cavani. El equipo Xeney se inicia hoy su pretemporada sin el delantero uruguayo. El flamante DT Vasco Arrua Barrena decidió que el matador no iba a ser tenido en cuenta por las constantes lesiones que viene padeciendo. En las próximas horas iniciarán las tratativas para finalizar el vínculo que vencía en diciembre de este año.
4: Tránsito.
7: Gran demora en la Panamericana, desde altura 197, posiblemente haya un choque entre la 202 y el puente Bancalari, sentido hacia la capital. Siguen los retrasos en el corredor de la autopista Perito Moreno, es por una colisión en la autopista 25 de Mayo, a la altura de Biel, en dirección hacia el centro. Continúan las complicaciones en el tren Roca, por una falla en la catenaria en Constitución. Todos los ramales están con retrasos. Además, autopista La Plata-Buenos Aires con importante demora desde altura Quilmes en sentido hacia capital, en dirección hacia la provincia. Hay algunos sectores por obras. Se está construyendo el cuarto carril. En lo que respecta a servicios, el subte completa su recorrido por ahora sin inconvenientes. Desde Control de Tránsito, JLN.
5: 11 grados la temperatura en la ciudad de Buenos Aires, la humedad 78%, el cielo continúa ligeramente nublado a las 8 de la mañana, 3 minutos.
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0: 8 de la mañana, 6 minutos. Comenzamos esta última hora de La Vecchia Mañana de este jueves. Mañana, obviamente, volvemos en el último día hábil de esta semana. 11-38-28-09-90. Ese es nuestro WhatsApp. Marcia de Lugano aporta otro dato. Hola, sí, buen día. La número 10 debe llevarla el chico Aranda, si es enganche.
1: No está mal. Coincido. La 10 que deja Cavani.
0: Ahora, ¿por qué el DT Scaloni todavía lo tiene en el Mundial? ¿Qué ve en él? ¿Qué ve en él? Pregunta, soy Marcia de Lugano.
1: Y ve mucho futuro, igual que Beltrán, igual que
2: Freitas.
1: Que Freitas, sí. Ahí, eso me gusta mucho y me hace pensar que Scaloni está pensando más allá del Mundial, ¿no? Está sentando las bases de una selección distinta, de una selección renovada para después del Mundial, porque obviamente hay algunos jugadores que van a dejar.
0: Felipe aporta, Eusebio fue más que Ronaldo. Buen
1: Eusebio,
0: día, la Becky, amigos.
1: Eusebio fue portugués en su momento, le llamaban la Pantera de Mozambique, y fue portugués que no llegó a ser campeón del mundo, porque Portugal no lo fue, pero creo que jugó en el Mundial del 66, si no recuerdo mal. Eusebio fue un gran goleador de Portugal, sí.
0: Felipe, la contabilidad ordenada hace crecer al país. Así hacen los países serios. En un modelo como función es, son modelos que funcionan como en los últimos 40 años. Rolo, buen día, chicos. Feliz jueves. Y pone el icono de la fuerza. Vamos para adelante. John, desde Bogotá, buen día a la mesa y al chat. Pablo, buen día. La Becchia, estás a full. Anoche te vi con el Doparty de Colombia.
2: Te la voz de la Becchia lo sabe, los ojitos de la Becchia
1: sí,
2: lo saben.
1: Todo. Mira la caripela que tengo. Me voy a poner una máscara.
0: Luis, está bueno, una para las ojeras sí, te puedo poner.
1: ¿Viste cómo tengo?
0: Hay unas cremitas que te podemos traer para las ojeras.
2: Mañana podría, te ¿no? hacemos make-up a vivo.
0: Yes.
1: ¿De verdad?
2: Corrector.
1: Creo que lo puedo aceptar.
0: Ok. ¿Viste?
1: Lo voy a aceptar. ¿Viste cómo tengo las ojeras? No, una cosa.
0: Las ojeras no son solamente estéticas, ¿eh? Hay un momento que tiene
1: no
0: que
1: me tenés
0: como una...
1: Tampoco me preocupo.
0: No. Pero, ¿viste? Cuando estás muy ojeroso, sí. Tenés como una temperatura, necesitas algo fresco, algo que te refresque la vista. Te digo que una cremita puede funcionar.
1: ¿Tiene crema?
0: Sí, hay cremas para ojeras.
1: Si no, le pedimos la cremita a Bartizaghi, que tiene de todo.
2: La anti-age debe tener Bartizaghi.
0: Sí, el pepino funciona muy bien igual para desinflamar, ¿eh?
1: Me dio un poquito de cosa. me dio un escalofrío.
0: Y saludamos a Luis. Buen jueves, la Becchia, Messi Radial, Genia Yami, Luis, el gran Barti. Dani de Villa Ortúzar. Hola, ¿cómo están? Buen día. ¿Sabes lo que tenía el negocio? Ah, hablando de Adorni. 3 sábanas de pobreza digna. Pensar que echaron a una funcionaria por comprar una cafetera. Eso creo que fue al comienzo, ¿no?
1: Uh-huh. Ah, sí.
0: No me acordaba de eso.
1: Lo tengo así en el recuerdo, en el vago recuerdo.
2: Qué bien, nuestra comunidad que aporta data.
0: Sí, hay cosas
2: de
0: que
2: archivo.
0: Uno se va olvidando, sí, ¿viste? Sí.

0: 10 minutos de las 8 de la mañana. Hace ya un tiempo que supimos que hay una hinchada argentina en un lugar recóndito del mundo. ¿Por qué? ¿Qué tiene que ver? Fanático de Messi, fanático de la selección argentina.
1: Sí, sabemos. Viste que nosotros tenemos el número oficial de la cantidad de argentinos, obviamente no solamente acá, sino en todo el mundo, pero se suman 17 millones más, 1.700.000 de personas más que hinchan por la Argentina, que parece que Bangladesh y Argentina no tienen nada que ver, pero sí. Hay una locura total por la selección argentina y la escaloneta vino como a reafirmar eso, que es en Bangladesh. En Bangladesh están, pero enloquecidos con la selección argentina.
2: Ya desde Qatar.
1: Qatar, exactamente. Pero haciendo un poco de historia, esto empezó en el 86 con Maradona. Maradona es el responsable.
0: Ah, ¿en serio?
1: Exactamente, es el responsable que Bangladesh esté, pero con fiebre por la Argentina. ¿Por qué? Porque obviamente en Bangladesh, históricamente, desde el año 1971, ellos se independizaron de los británicos.
0: De Inglaterra, claro.
1: Y hay como un sentimiento, vamos a decirlo con muchas comillas, ¿no?, antibritánico, muy presente en Bangladesh por esta historia, por el anticolonialismo. Uh-huh. En el año 71, ellos se independizan como colonia inglesa y queda establecido Bangladesh oficialmente. Y en el 86, en el Mundial del 86...
2: O sea, 15 años después.
1: 15 años después, obviamente con el triunfo de Maradona, con los ingleses y toda la historia que conocemos, el gol a los ingleses y demás, ellos lo nombraban así, el peticito que goleó a los ingleses.
0: ¿Cómo le decían?
1: El peticito que goleó a los ingleses. Maradona los conquistó en ese partido. Fue furor total y desde esa fecha en Bangladesh son fanáticos totales de la selección argentina.
0: Sin llegar a ese fanatismo, en otro lugar donde quieren mucho a Maradona es en Escocia.
1: Ajá.
0: Los escoceses, claramente enfrentados a los británicos durante siglos y siglos y siglos, tienen un gran recuerdo.
2: Bueno, ahí tenés cómo atraviesa el fútbol, más allá del deporte, cómo atraviesa la vida de la gente.
1: Sí. No, y aparte atraviesa todo lo que es las fronteras diplomáticas,
2: sí,
1: ¿no?
2: Claro.
1: Cómo el fútbol une, y Lionel Messi vino a reforzar esto en el Mundial de Qatar, quedó confirmadísimo. Por ejemplo, en el partido del martes, lo que estaba pasando en Dhaka, que es a 17.000 kilómetros de Argentina, ya se estaban organizando, lo estamos viendo en YouTube, la cantidad de personas que se juntaron a ver el partido de Argentina. En Dhaka eran las 7 de la mañana.
2: Un fanfest.
1: Fue un fanfest y aparte ellos hicieron una vigilia para poder buscar su lugar cerca de la pantalla. Todos, a la noche anterior, ellos ya estuvieron durmiendo familias enteras para poder ver el partido todos juntos.
0: ¿En serio me estás hablando?
1: Una locura total. Las calles están todas llenas de camisetas, de fotos de Messi, es una locura total. Y vigilias de hasta 15 horas para poder ver el partido de Argentina el martes nomás.
0: No, yo digo, no será mucho.
2: Con todo el respeto del mundo, lo voy a decir con mucho cariño. Es como una provincia más nuestra, pero a 17.000 kilómetros, hermoso.
1: Exactamente, así que esto se ve obviamente ahora en redes sociales. Y en Bangladesh ya están organizando. En Dhaka están organizando el FanFest y quieren romper el récord de el FanFest con más personas hinchas de Argentina. Viste que tenemos récord en todos los mundiales, bueno.
0: No está muy bien eso. No, con cariño lo quiero decir, ¿no? Pero algo insólito, propio de lo que es el fútbol en general, con tanta distancia y con tan poco lazo de comunicación.
1: Sí, y también se ve mucho, que eso también trascendió en redes sociales, cómo en los partidos, en los fanfest, viste que tenés stands. Hay stands de comida, de música y demás. Hay stands para tatuarte en vivo. Entonces se van tatuando en el momento, se tatúan Messi, se tatúan todo. Están locos, ¿eh?
0: Están locos. ¿Cuánto falta para que nuestro país empiece, o en Buenos Aires, empiecen a ocupar el obelisco? ¿Cuánto falta? Porque hay una fiebre de festejo acá en Argentina cuando juega la selección ¿cuánto falta?
2: Yo creo que si ganamos
0: después de la primera fase.
2: Yo creo que si ganamos el próximo partido ya estaríamos casi clasificados, ¿no? Se supone.
0: No, está clasificado Argentina si le gana a Austria.
2: Yo creo que ya puede empezar ahí un poquito la fiebre. No es por nada, pero en Catamarca el otro día es un montón igual, muy adelantados. Pero el otro día había gente que había estado en los bares del centro, que después había bocinazos, la gente estaba afuera. Bueno, el primer partido, pero había gente ya.
0: Recordemos que el próximo partido de Argentina es el lunes.
1: Lunes
0: a las 2 de la tarde.
2: Horario pico en el microcentro a las 4:30.
1: No, ese día me parece que no. El sábado puede ser. que es el tercer partido ya.
0: Ah, el sábado tercer partido, sí.
1: Sábado puede 27, ser. 11 de la noche, termina tipo 1 de la mañana.
2: En las decisivas, Fer, los partidos decisivos la gente sale a la calle.
0: A las 11 de la noche es el otro sábado, ¿no?
1: Sí. 11 de la noche, sí.
0: Qué tarde, qué tarde.
2: Hermoso, haces la previa con el partido, pues salís.
0: Sí, sí, para vos, porque sí, yo me tengo que ir hasta la 1 en el canal, sí.
2: Después llegate, te paso las coordenadas.
0: Claro. 2 de la tarde, bueno, imagino que va a haber un parate generalizado.
1: Sí, se paraliza y en, bueno, en Bangladesh, pública. Todo. Todo se paraliza, no, cuando juega la... Bueno, yo estoy... Me encantaría poder conocer para saber cómo se vive allá.
0: Sí.
1: Es muy lindo.
0: Y acá lo que se va a vivir es seguramente en la administración pública, en los colegios, todo. O en los colegios hay dos opciones. O te dicen, bueno, no venga a la tarde. O permiten que se puedan ver en algún televisor el partido y que los chicos... Lo que pasa es que, ponele, segundo turno, ¿no? Turno de la tarde. El partido termina a las 4, 4 y pica, ya está.
1: Perdiste, o sea, el turno.
0: O sea, no hay mucho, si vos te lo podés saber, no hay mucho que, no hay mucha clase que después para dar.
2: Sí, no me acuerdo, en el Mundial del 98, que fue en Francia, que eran 5 horas de diferencia con Francia. Creo que mi papá nos ha dejado faltar un par de partidos de Argentina.
0: Sí, y hoy que la educación está más laxa en todo sentido. No va a faltar el colegio que diga, bueno, no ponemos falta y ese tipo de cosas,
2: claro,
0: para incentivar que se vea el partido, ¿no? Para permitir que los chicos se vean el partido. Porque lo cierto es que en la primera fase, por lo menos, el primer partido fue de noche, no hubo problema. Claro. El tercer partido va a ser un fin de semana, no va a haber problema. El que toca en el medio es el sanguchito del segundo partido, o sea, a las 2 de la tarde. Así que algo va a pasar ahí.
2: Claro. Los que tienen doble escolaridad o los que tienen turno tarde solamente. Ahí va a estar.
0: Claro. El turno mañana.
2: A la escuela.
0: Vamos, vaya adentro, a la escuela. Adentro. No, pero papá,
2: ¿su hija
0: estamos
2: qué hora
0: preparando?
2: ¿Tiene doble?
0: El doble turno. Doblete. El primero, el segundo, lo vamos a tener que negociar. Porque están con temita de faltas, ¿viste? Porque además, los chicos
1: sí.
0: Ahora. No, me manejo la falta. ¿Qué manejo la falta? ¿Cómo me manejo la falta? Hay que ir al colegio.
2: Las dosifico, ¿viste?
0: Ah, hay que ir. No, bueno, papá. Pero... No, ¿al colegio qué? Bueno, nada. No, es bravo. Esa pulseada es muy brava. ¿Me podés traducir lo que está diciendo este señor?
2: ¿Esto es Messi, te amo, Messi, te amo.
1: Vamos a Argentina, Messi, te amo.
0: Ah.
1: Amo el fútbol. Me mataste ahí. Amo el fútbol, amo el fútbol.
2: ¿Ya le podemos empezar a cobrar impuestos también, que empiecen a tributar en el país?
0: No estaría mal.
1: Ah, no estaría mal, ¿eh?
0: Y, qué sí, bien. No decide.
1: Son capaces.
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0: Morrissey. Que tus amigos saben.
1: Sigue complicado el tema del tren Roca, sí. Sigue complicada la gente que espera trasladarse, llegar a Capital o a Constitución con el tren Roca. Sigue jodido el tema.
2: Sí, hay una falla eléctrica, continúa ahí casi, bueno, 4 horas de espera, personas que no tienen otra alternativa, o obviamente también tiene que ver con el tema económico, ¿no? Más este tramo del mes. Hay caos en las estaciones y, bueno, largas filas también en los colectivos en Constitución. Te repetimos que es lo que informa Trenes Argentinos, es por un problema en el sistema de alimentación eléctrica, y son los ramales Servicios de La Plata, Bosques Vía Quilmes y Ezeiza. Estos son los que están interrumpidos en este momento, que por lo que se ve no hay probabilidades de que esto se revierta en los próximos minutos. Hay muchas personas esperando, ahí atentos con los carteles, viéndose alguno larga o no larga.

0: Vamos saludando a los que se están sumando en YouTube. Espléndida M990, buen día, Aldo, Fernando y equipo. Para mí está más claro que por qué protegen a Adorni con tanto ahínco. Uh-huh. El Manu es la tapa de la olla. Uh-huh. Nuestros congresistas tienen la obligación de destaparlo. Luis, bueno, obviamente está esperando el sorteo de mañana y aporta, el Ares era más seguro tomar un vaso de agua de Chernobyl que descargar música por ahí, pero aún así le mandábamos.
1: Es verdad.
2: Ahora seguimos con los mensajes, vamos a saludar a Mariano Antico que está en Estados Unidos. Mariano siguiendo la ruta de la selección argentina, el hombre de Radio Espléndida allí. Mariano, abrazo grande, ¿cómo va?
3: ¿Qué haces, Fer? ¿Cómo andas? ¿Todo bien?
2: Bien. Bueno, imagino, entre una cosa y otra, ¿la selección en qué anda ahora?
3: Bueno, Fer, la selección que ayer ya se entrenó después de lo que fue el triunfo ante Argelia, un entrenamiento obviamente liviano para los que fueron titulares, un poquito más exigente para los que sumaron menos minutos o no jugaron. La buena noticia, Fer, es que ante una preparación con tantos inconvenientes de lo físico, después del partido con Argelia no hubo ninguna complicación, terminaron todos bien, así que eso me parece que también es importante de cara al partido del próximo lunes.
2: ¿En qué está Tagliafico?
3: Tagliafico va mejorando, ayer hizo algo de trabajo de campo físico. Yo creo, Fer, que lo van a ir llevando a poco. Me parece que la buena actuación de Facundo Medina en el partido con Argelia hace que no...

0: Jordania para que gane ritmo futbolístico, pensando ya en los 16avos de final, pero bueno, viene evolucionando, pero bueno, me parece que de a poquito van a ir integrándolo a los trabajos en el grupo y bueno, tratar de terminar de recuperarlo. Pensá que recién el sábado van a ser 2 semanas desde la lesión que sufrió ante Honduras. Entonces, sí. Más allá que una lesión muscular pequeña, no deja de ser una lesión muscular que hace que no lo tengas que arriesgar o apresurar, y sobre todo después del buen resultado ante Argelia, claro, y del claro. buen rendimiento de Medina.
1: Claro, absolutamente. ¿Y Paredes estaría para jugar si existe la posibilidad?
0: Mira, para el primer partido nos dijeron que iba a ir al banco y que difícilmente sume minutos, que no iba a jugar. Pero bueno, yo creo que ya para el partido del lunes, si el partido lo amerita, quizás sume minutos. Para mí es una posibilidad que Paredes pueda jugar un ratito en el segundo tiempo, porque lo ha hecho con todos los que volvieron de lesiones, Fer. Lo hizo con los dos laterales por derecha, que jugaron 45 minutos cada uno. Lo hizo con Nico González, con Nico Paz, que sumaron minutos también en el segundo tiempo, pero bueno, ellos ya habían jugado los amistosos. Paredes no había sumado minutos en los amistosos, entonces quizás no era necesario que contra Argelia juegue, y veremos si el lunes está la posibilidad para que Paredes empiece a sumar minutos de fútbol, que es un jugador que necesitan recuperar, porque bueno, yo creo que era uno de los futbolistas que tranquilamente podía pelear para ganar su lugar dentro del once.
1: Faltan unos cuantos días todavía y le hemos errado casi todos a la información y a la formación de la selección. ¿Pero vos imaginás un par de cambios a la hora de pensar el segundo partido?
0: Yo creo que si hay cambios, Fer, podría ser el lateral derecho, ver quién de los dos arranca, pero con la misma postura del que arranque, no lo termine, por cómo vienen recuperándose ambos. Así que si puede haber un cambio, quizás sea ahí, y que arranque Molina en lugar de Montiel. En el sector izquierdo de la mitad de la cancha, ver si se mantiene Thiago o si entra Nico. Yo creo que ahí es donde tengo más dudas, porque quizás Thiago siga y Nico González pueda jugar el segundo tiempo. Nico González el otro día participó del segundo y del tercer gol, la verdad que entró bien. Entonces puede pelear un lugar para ser titular. Y el 9. Ver si le da la posibilidad a Lautaro o si Julián ya está para ir desde el arranque. Me parece que si hay cambio, Fer, podría ser por ahí. Si no, bueno, quizás mantener el mismo 11 y después sí, en el segundo tiempo, empezar a hacer modificaciones.
1: Para ir cerrando, Mario, ¿cómo está anímicamente el capitán? Porque más allá de meter los 3 goles y todo, viste, se habló mucho y se habla mucho de algo que él transparentó también, que es que no estaba pasando unos buenos días anteriormente.
0: Sí. A ver, obviamente nosotros sabíamos de esa información, pero bueno, al ser algo personal, la verdad que es algo un tema muy delicado. Entonces, bueno, obviamente él algo dejó a entrever, pero la verdad que desde que llegó a Estados Unidos, Fer, el semblante siempre fue excelente, siempre fue muy bueno, y la verdad que lo que nos decían, que lo veían muy bien en los entrenamientos, lo que vimos en el amistoso ante Islandia, la verdad que se vio reflejado en el partido contra Argelia, donde, bueno, no quedan dudas que fue el jugador más importante de la cancha con sus 3 goles. Pero no solamente por lo que dio desde lo futbolístico, sino también desde lo que transmitió, desde lo que corrió, desde lo que se esforzó. La verdad que se lo vio realmente muy bien, y es algo que deja muy tranquilo a todos, y que se lo nota muy, pero muy enchufado y realmente muy bien en todo aspecto, ¿no?
2: Mariano, acá Lucía Bulacios, te hago una cortita.
0: Hola, Lucía.
2: La pelota del partido de Argelia, ¿se la llevó el Chiquitapio o se la llevó Messi? Porque acá hubo algún diario.
0: Era de Messi.
2: Era de Messi. Ah, ok. Se la entregó.
0: Sí, después le preguntaron dónde estaba la pelota cuando ya daba las últimas notas, y le dijo que la tenía Marito, porque dijeron que la tenía Tapia. Y dice, bueno, se la habrá dado Marito, que es el utilero a Tapia, pero sí, se la llevó Messi, estaba firmada, así que se llevó una más para la colección, de las tantas que tiene por haber hecho muchísimas veces ese hat-trick.
1: Bien. Sí, la última, Mariano. Finalmente Dibu Martínez va a seguir atajando, pero va a atajar con dolor, y él lo dijo, va a atajar con dolor pues, prácticamente todo.
0: Exacto.
1: El Mundial.
0: Tal cual, Fer, tal cual. A ver, si no era por el Mundial, Dibu Martínez se tenía que haber operado.
1: Claro.
0: Realizaron esta recuperación para que pueda atajar, pero yo creo que es inevitable que juegue con dolor. Va evolucionando bien a medida que van pasando los días y no tiene ningún tipo de problema, se va a ir sintiendo mejor, pero va a ser inevitable seguramente tener dolor. Yo creo que obviamente el lunes va a estar. Habrá que ver qué pasa, Fer, si Argentina consigue un buen resultado y ya clasifica hasta incluso primero, porque ganando la Austria, si Jordania no gana, que obviamente creemos que es difícil que Jordania le gane a Argelia, bueno, Argentina ganándole a Austria ya se aseguraría el primer puesto. Entonces hay que ver que después decisión toma Scaloni para el tercer partido, si Argentina está clasificado primero, si hace algún cambio ahí para evitar algún inconveniente.

0: Pero bueno, eso todavía no está claro. Veremos qué termina sucediendo. Lo concreto, Fer, es que es como vos decís, que el dolor va a estar, que el dolor lo va a sentir y que bueno, veremos cómo lo va llevando y esperemos que siempre sea sin inconvenientes.
1: Gracias, Marian. Un abrazo grande y a seguir con
0: abrazo,
1: el laburo,
0: Fer.
1: Ya que hay un montón. Dale.
0: Gracias, abrazo.
1: Un timón ese de pensar que el tercer partido por ahí es un partido en el que Argentina ya está clasificado, no solamente para guardar a Diego Martínez, a Tagliafico y buenos minutos de Messi también. Uh-huh. ¿Sí? Yo insisto con esto y que el propio Messi, algunos oyentes creo, uh-huh, oyente o no sé quién, no sé.
2: Haters,
1: no
2: entendió. haters.
1: Es para preservarlo, para que Messi llegue fresco a los partidos más importantes, determinantes y en los que te saca del Mundial o te deja en el Mundial. Eso es. Y me parece que él lo entendió bien y jugó, los últimos 15 minutos se los ahorró porque no hacía falta, claro, jugarlos. Con casi 40 años, sí, casi 39, bueno, Messi entiende que es importante que él esté fresco en los minutos en los que Argentina se juega, seguir o no en el Mundial. Y si en el tercer partido de la clasificación y tenemos la suerte de ganar el segundo partido y que se den algún resultado, el tercer partido no es determinante para eso, me parece que puede ser importante que algunos jugadores tengan ese descanso de más de una semana para encarar los 16avos. Ajá. Y se puede poner...
2: Claro, se suma un partido más este Mundial, sí, claro.
1: 8 en un mes. Es mucho para cualquiera, más para jugadores que están cercanos a los 40 años.
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4: De la mañana, 31 minutos en todo el país, la temperatura en la ciudad de Buenos Aires 11 grados, humedad 79%. Crisis en la industria aeronáutica, trabajadores de FADEA denunciaron una fuerte caída de la actividad, falta de planificación y demoras en contratos estratégicos. Operarios se movilizaron frente al Ministerio de Defensa y cuestionaron incorporaciones vinculadas al entorno del presidente de la empresa, Julio Manco. Piden a Milei que viaje sin Adorni. En diálogo con Splendid, Anita Martínez, concejala del PRO en Rosario, brindó detalles sobre por qué le envió una carta al presidente donde le solicita que no lleve al jefe de gabinete al acto central del Día de la Bandera.
5: Nosotros en el Monumento Nacional de la Bandera tenemos en los epitafios las memorias de Manuel Belgrano, donde él dice inclusive que constitucionalmente una persona que corrompe, que es objeto de denuncia, de destrato y sobre todo traiciona a la patria, tiene que ser juzgado. Y en ese sentido no podemos comparar Manuel Belgrano con Manuel Adorni. No es lo que a los chicos le queremos dejar como ejemplo. No queremos que el Día Nacional de la Bandera en mi ciudad esté empañada por las miserias de la política y como si fuese un clásico de fútbol, ¿no?
4: Juicio por la desaparición de Loan Peña. El Tribunal Federal de Corrientes dictó un cuarto intermedio hasta el próximo miércoles 24 de junio del debate oral por la presunta sustracción y ocultamiento del niño correntino en junio de 2024. La medida se tomó a fin de que la defensa del psicólogo forense Federico Rossi Colombo lea el expediente.
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6: Atención usuarios del tren Roca, en estos momentos no están entrando formaciones a Constitución. La mayoría de los ramales terminan en Temperley, mientras que el ramal La Plata está limitado entre La Plata y Quilmes, y el Bosque vía Quilmes hace corto entre Berazategui y Bosques. Tránsito demorado en el corredor de la General Paz, Panamericana con mucha demora desde altura 197 hasta después del puente Bancalari en sentido hacia la capital, autopista del oeste con retrasos en Morón y en Ciudadela para ingresar a la General Paz o continuar por la Perito Moreno en dirección a la 25 de mayo. Desde Control de Tránsito, J. Leonetti.
4: 11 grados la temperatura en Ciudad de Buenos Aires, humedad 79%, el cielo continúa ligeramente nublado a las 8 de la mañana, 34 minutos.
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0: gusta el frío. A mí el calor.
1: 8 de la mañana, 36 minutos. Seguimos.
2: ¿A vos te gusta el frío?
1: No, no. Me gusta más el calor, pero bueno, el frío hay que pasarlo. Estamos en este momento hablando de frío, calor. 11 grados en Buenos Aires. Está agradable, 11 grados.
2: Yo creo que cuando salgamos por aquella puerta de allá,
1: ahí va a ser el...
2: Va a ser más frío que 11.
1: Y la máxima va a llegar a 13, tampoco es que vamos a ir muy lejos. Nublado y cubierto durante todo el día, con probabilidades de lluvias aisladas para esta tarde y noche en Buenos Aires.
2: En la cama y no salir hasta las 5 de la tarde.
1: Más o menos, sí, está para eso. 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En materia de actualidad, sigue del minuto a minuto del caos en Constitución. No llegan ni salen trenes de la línea Roca. Y también en el ámbito político, el oficialismo logró postergar la sesión una semana, pero avanza la interpelación de Adorni. Todo esto y mucho más, noticiasargentinas.com.
2: Y sale para el segundo tiempo.
1: Se persigna.
2: Con la casaca número... No sé cuál se va a poner, la verdad. No sé cuál se va a poner. Pero a la Bombonera de Buenos Aires. No va a salir más Cavani. No va a salir más Ander Herrera. No va a salir más posiblemente el Chango Ceballos. Va a salir el que queda, Alejandro Gomel, nuevamente en la Bombonera.
3: Pero mirá lo que quedó, pero...
2: Es lo que quedó.
3: Es lo que quedó, un rústico número 3. No, por favor.
2: ¿Jugás de lateral izquierdo, en serio, de 3?
3: Cuando yo era, cuando tenía cierta intención de jugar al fútbol, era 11, quería ser 11, digamos. Rapidito, livianito en ese momento, cuando era joven, flaquito, livianito.
2: ¿Hace cuánto, digamos, de esto?
3: No, estamos hablando de hace más de 30 años. No sé.
2: Ah, la mierda, ¿hace 30 años que no pisaste una cancha?
3: No, digo que jugaba más.
2: Jugaba de 11.
3: Y tenía cierta velocidad. No, todos los sábados lo intentamos, ¿eh?
2: Ah, está bien, tenés está continuidad bien. Los sábados.
1: No hay que rendirse.
3: Mi grupo de ancianos que vamos los sábados ahí.
4: ¿Entrenás, Ale, o solamente vas a jugar los sábados?
3: No, voy a... con el tiempo difícil, pero me encontré en la natación una donde no lastimarme y tener algo de aire para...
4: Bien.
2: Está bueno eso, está bueno.
4: Es completa la natación.
2: Está muy bien, sí. Está muy bien. Además yo...
4: Para los dolores lumbares, todo espectacular.
2: Sugiero entrenar un poco antes de jugar, porque viste, el típico oficinista que va y juega nada más, después termina todo roto, termina desgarrado, termina con problemas de todo tipo... Pero entrenarse un poco para jugar no está mal.
4: ¿Y la dieta es mediterránea la que haces, Ale?
2: Pará, tampoco, ¿qué?
4: ¿Dieta keto?
2: La milanesa mediterránea le
1: la
2: mete.
1: La dieta del periodista hace.
3: Claro, la dieta de los sanguichitos y la cerveza.
4: Bien.
3: No. Pero bueno, qué sé yo, está difícil. Se pone cada vez más difícil, sobre todo cuando viste que llegan algunos que dicen, no, traigo a mi primo. Sí. Y te aparece un pibe de 30 años y decís, no, claro.
2: Otro tema importante.
3: Sí.
2: Frío fuerte. ¿A qué hora jugás? ¿A qué hora juegan?
3: A 6 de la tarde, ya esta época del año.
2: Ya oscuro, 6 de la tarde, casi noche. Frío fuerte, ¿no? Hablamos de 7, 8 grados, qué sé yo, estás en tu casa, 5 y media de la tarde. Sí. ¿Para qué, carajo? Pensé.
4: Me doy de baja, pongo baja.
2: Sí. No me arranca el auto, muchachos. No, nunca hay que hacer eso, nunca hay que dejar al grupo con 9. Nunca
4: sobre la hora
2: 9.
4: No, se avisa el día anterior.
3: El sábado, tipo 4 de la tarde, empezó a llover y jugaba Brasil.
4: Yo jugué el sábado a las 7 de la tarde, con lluvia.
3: ¿Viste? Era difícil. Entonces uno tiró, che, si yo, está lloviendo, si nos quedamos viendo...
2: No es techado.
3: Claro.
2: No es techado.
3: Casi lo expulsan, sí, al que... Uno de los pocos, de los dos o tres que tienen más años que yo, pero me quedan dos o tres con más años que yo.
2: Pará de tirarte abajo, pará de autoflagelarte.
3: No, pero está bien, digamos. Queda Fabián Marcelo y después vengo yo en la edad, después todos son más chicos. Y uno de los más viejitos dijo, che, nos quedamos, y no, lo mataron. Dijeron, no, ¿cómo nos vamos a quedar? Se jugó.
2: ¿En qué zona se desarrolla futbolísticamente Alejandro Gomel?
3: Atrás, en San Martín, atrás del supermercado que está en Avenida en San Martín y General Paz.
2: Ah, sí, grandote, sí.
3: Atrás hay unas canchas.
2: El supermercado francés.
3: Exactamente.
2: Sí, entiendo.
3: Atrás de eso hay un complejo de canchas. Exacto, ahí 8-8, tranquilo, y ahí vamos.
4: Uy, no, bueno, 8.
2: Sí, sí. Yo renuncio a jugar al fútbol en invierno. Ya veo lugar abierto, ¿viste? Íbamos a jugar, en un momento íbamos a jugar ahí a Costanera, ¿no? Y sabes el chiflete que te viene del lado del río.
3: Claro,
2: no, claro. 9:00 p.m. con los compañeros del canal, dije, no, hasta que no venga septiembre, no. No. Es una cuestión de temperatura. Bueno, Ale, ¿por dónde va el segundo tiempo?
3: Bueno, segundo tiempo, muy singular la carta que recibió ayer el presidente Milei, donde le hacen un pedido realmente insólito. ¿Qué pasó el sábado, este sábado, pasado mañana, 20 de junio? El presidente va, como corresponde, el año pasado no fue, al Monumento a la Bandera Rosario,
2: sí.
3: La conmemoración del Día de la Bandera. Va con todos sus ministros y notificó a todos sus ministros que tienen que estar a las 7:30 a.m. en Aeroparque para ir a Rosario.
2: Ajá.
3: También a su jefe de gabinete,
2: ajá,
3: a Manuel Adorni. Bueno, se enteraron de esto en Rosario. Y causó realmente, casi te diría, indignación en Rosario. Y una diputada, una legisladora que fue diputada nacional, ahora es diputada provincial de la provincia de Rosario, más exactamente de la ciudad de Rosario, de Santa Fe, de la ciudad de Rosario, decidió escribirle una carta al presidente diciéndole, no lo traiga, presidente. Mirá hasta dónde llegamos. No. Venga, tiene que venir, está muy bien, usted es el presidente, tiene que venir al Monumento a la Bandera, es 20 de junio. Lo singular es que esta legisladora es del PRO, es decir, es del partido aliado al presidente Milei. Ayer a la tarde hablamos con ella, Anita Martínez se llama, y escuché lo que decía de Adorni, una legisladora de Rosario aliada a la Libertad de Avanza, aliada al partido de Javier Milei.
5: Nosotros en el Monumento Nacional de la Bandera tenemos en los epitafios las memorias de Manuel Belgrano, donde él dice inclusive que constitucionalmente una persona que corrompe, que es objeto de denuncia, de destrato y sobre todo traiciona a la patria, tiene que ser juzgado. Y en ese sentido no podemos comparar Manuel Belgrano con Manuel Adorni. No es lo que a los chicos le queremos dejar como ejemplo. No queremos que el Día Nacional de la Bandera en mi ciudad esté empañada por las miserias de la política y como si fuese un clásico de fútbol, ¿no?
2: El detalle es que es prota, tropa propia, ¿no? O era tropa propia.
3: Claro, no es un vos decís, bueno, es un diputado kirchnerista fanático. No. Esta es una diputada del PRO. Que es al partido aliado del gobierno y donde le dicen no me traigas a Adorni porque se empaña la fiesta de Belgrano, del Día de la Bandera, ¿no? Bueno, a ese punto llega ya el jefe de gabinete, que es la pregunta que nos hacemos todos y que es absolutamente incomprensible. Sigue comiéndose el capital político del presidente.
2: Claro. Ale, pregunta, ¿y ese acto sería abierto al público o es en un ámbito más bien cerrado?
3: No, hay generalmente lo que hacen es invitar a chicos de escuelas que están ahí cerca, y después hay todo un vallado donde hay algo de público, más que nada invitados, y suelen ser muy celosos en cuanto a un vallado perimetral por si hay manifestaciones en contra del presidente, ¿no?
2: Claro.
3: Entonces vas a ver, cuando en la imagen vas a ver gente, pero son invitados, gente llevada para la ocasión. Si hay alguna manifestación, que seguramente está en marcha, ahí sí van a estar los vallados más alejados del Monumento a la Bandera.
2: Sí, porque uno imagina que si pudiera tener acceso el público en general, sería muy difícil no ver repudio, ¿no?, a la figura de Adorni.
3: Claro, totalmente. Sí. Bueno, el problema es que hasta los propios se están diciendo, hasta el público cercano le está diciendo que se vaya, ¿no? La verdad que no sé si hay antecedentes de un caso así de alguien que un funcionario, sobre todo tan importante como jefe de gabinete, que de todos los sectores le están diciendo que se vaya, de adentro del gobierno le dicen que se vaya y el presidente dice no se va, y él tampoco se va, y él tampoco dice, bueno, por más que el presidente me diga que no me vaya,
2: claro,
3: yo me yo me termino yendo.
2: Claro,
3: muy, muy singular.
2: Porque de algún sector se dice le está haciendo mucho daño al presidente. Y uno dice, el daño se lo está haciendo el propio presidente. Porque
3: el propio presidente.
2: Él tiene la botonera, ¿no? Y de última decide finalmente Milei.
3: Sí, y además falló el plan. El plan, ¿te acordás? Todas las veces que hablábamos cuando llega el Mundial, se
2: copia sí,
3: el gobierno...
2: Sí.
3: Las fuerzas del cielo tuiteaban, no falta mucho para el Mundial, todo el ejército de trolls estaban jugaban con eso. Bueno, llegó el Mundial y el tema Domi no baja.
2: No.
3: Sigue en la tapa de los diarios como principal título.
2: ¿Y qué querés, Ale? Si se conoce también que ahora la justicia está investigándolo porque hizo una secretaria comprar colchones y sábanas por 8 millones de pesos.
3: No, es increíble, sí. Le saltan por todos lados las cuestiones. Realmente es el camino de que en algún momento tuvo Esper, ¿no? Hasta que se fue. Y el peligro para Adorni es seguir el camino de Esper, que ahora lo llamó a declarar la justicia, ¿no?
2: Lo citó
3: la justicia a declarar a Esper y se le empieza a complicar el plano judicial, y ese es el camino que ve Adorni, donde, bueno, por ahora lo que no se ve es una salida. No se ve una salida, para nada.
2: La última y la otra lectura que lo hacíamos con los chicos en producción hace un ratito nada más. ¿En qué medida la oposición le termina conviniendo que Adorni se aleje? Porque Adorni es un blanco fácil de pegar, se le da por todos lados y pone la cara por todos lados para que se le pegue. Entonces, si se aleja Adorni, la oposición pierde un flanco muy muy directo como para castigar.
3: Sí. Esa especulación estuvo dentro de algunos sectores del peronismo, que eran más reacios al principio. Cuando comienza la idea esta de el Congreso tiene la potestad de echarlo directamente con lo que se llama la moción de censura, lo empiezan los bloques de izquierda, lo empieza la coalición cívica, pero no tenían en ese momento el apoyo del peronismo, y con picardía algunos dentro del peronismo decían déjalo. Y con la vieja frase de la política, que es si tu enemigo se equivoca no lo interrumpas. Una presa bastante vieja, dejalo que siga equivocando.
2: Claro.
3: Ya llegó un punto que ya es todo decíamos, es lo que decíamos creo que ayer, ¿no? Ya es meme, ya no hay manera, y ahora sí van por todo, porque ahora ya se convirtió en un triunfo político torcerle el brazo al presidente. El presidente al ponerse tan duro dice, bueno, el peronismo ahora dice yo le torcí el brazo al presidente y lo he hecho al jefe de gabinete, que es lo que ahora se está disputando, ¿no? Si le tuercen el brazo o no.
2: Gracias, Ale, nos reencontramos mañana, abrazo grande
3: esta mañana.
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0: 7 minutos nos separan de las 9 de la mañana. Actualizamos esta información porque hay problemas con el tren Roca. Está con demoras y cancelaciones, ya de demoras de más de 4 horas. Están colapsados los colectivos. Obviamente se está pagando más y se viaja peor. Y también se suma a esta información el tren de Korn, ¿sí? Están quedando varados los pasajeros en Temperley. Sale de Temperley y vuelve. Perdón. Sale de Korn y llega a Temperley y vuelve. O sea que hay todo un tramo que es Lomas de Zamora, Banfield, Remedios de Escalada, Lanús, Gerli y termina en Avellaneda, que no está realizando este tren. Llega hasta Temperley vuelve hasta Korn.
1: El tren llega hasta Constitución, ni siquiera. Sí. O sea, todas esas estaciones que vos decís no tienen comunicación. Llega hasta Avellaneda, después creo que Sirigoyen, después Constitución, y bueno, ninguna de ellas es visitada o transportada por ese tren.
0: Sí, en redes sociales los pasajeros mismos están subiendo videos de esto, que el tren queda 15 minutos en Temperley y vuelve, y hay muchas personas que están avisando en sus trabajos que vuelven a su casa porque es un tramo muy largo y no llegan.
1: Sí, una complicación grande para toda la gente que vive en la zona sur del Gran Buenos Aires.
0: Hay mensajes que están llegando, sumamos algunos más. Luis, soy fan de los cartelitos de Lunos. Ya quieren una sección con cartelitos.
2: Vamos a inaugurar.
0: Y mira, una canción que está, siguen sumando singles al programa.

0: Es muy buena.
1: Muy buena.
0: Nuestra
1: ¿eh?
0: Comunidad es lo más.
1: Pero tienen, son muy ocurrentes.
2: Aparte, bien interpretado, porque no es
1: bueno,
2: fácil.
1: Pues, lo leí como tres veces para no equivocarme, porque si no, hay un shot, un tiro. Rolo, tienen que sacar un decreto. Los días del Mundial que juega Argentina no hay clases. ¿Qué le hace una mancha más al tigre?
0: Mañana no hay clase, mañana no hay clase.
1: Luis, Antico, un crack. Fabián pregunta, hola, ¿cabe la posibilidad que Messi abandone el Mundial por el estado de su papá?
2: No creo. No, la verdad es que no me quiero meter mucho en el tema, porque además hay mucha versión, ¿viste? Hay mucha versión, te dicen una cosa, te dicen otra. Lo que yo tengo es que está con un problema de salud y que eso lo preocupa al 10. Si es tan grave o tan extremo, no lo tengo confirmado, así que no
0: hay que poner buenas energías en que
2: obviamente,
0: no va a ser nada grave.
2: Obviamente. Y esperan, más allá de que abandone o no el Mundial, esperemos que se recupere el papá, claro. ¿No? Está claro eso.
1: Y un comentario más, el que es hater de Messi es poco abrazado de chico, que no entendió nunca nada.
2: Sí. Tampoco, algunos entienden, tampoco entienden esto de... Bueno, nada,
1: en México,
2: no,
1: ¿cuánto?
0: A veces no se entiende nada, la bestia.
2: No voy a volver sobre el tema. Lucía, ¿qué tenés?
0: Bueno, te cuento cortito, porque sé que tenemos poco tiempo, pero la legislatura porteña en el día de hoy busca impulsar este proyecto que intenta regular el uso del vapeo, básicamente.
2: ¿Qué es el vapeo?
0: El vapeo es los cigarrillos electrónicos, los dispositivos para fumar, que se supone, o mucha gente piensa que es menos dañino que el cigarrillo convencional, y no es así. Uh-huh, de hecho, las estadísticas de los sistemas sanitarios dan cuenta de que es igual o más nocivo, inclusive, que un cigarrillo convencional. Que tenga rico olor, que tenga olor a chicle, no quiere decir que no sea dañino.
1: Uh-huh. Claro.
0: Y que tenga olor a frambuesa no quiere decir que lo ande fumando en el subte, en el colectivo, porque eso pasa, ¿eh? Pasa,
2: ¿en serio?
0: Está pasando.
2: Cerrado.
0: Ayer me pasó. Tres personas me crucé en el mismo lapso de tiempo que subí la escalera mecánica del subte B en Parque Chas, que fumaban con él.
2: A la salida.
0: A la salida.
2: No
0: sí,
2: adentro.
0: A la salida. No, pero adentro del establecimiento. O sea, tirando el humo. Es lo mismo que tirar un cigarrillo. No tiene el olor del cigarrillo, pero es exactamente lo mismo. En los estudios de radio tampoco. Muy bien, me apunta la operadora.
1: Sí.
0: Así que bueno, busca regular este proyecto impulsado por legisladoras de CABA, el uso, la venta y la promoción. ¿Cuál es el objetivo? Principalmente apuntar a que los menores de 18 años dejen de tener acceso a estos vapeadores. ¿Sabes por qué? Hay un dato interesante del Sedronar, básicamente la Secretaría de Drogas de la Nación, que hizo un relevamiento entre estudiantes de 13, escuchen bien, 13 y 17 años, donde el 35% usó vapes alguna vez. O sea, la tercera parte de la población entre 13 y 17 años vapeó en algún momento. Y un 16,7% lo consumió en los últimos 30 días. O sea, lo sigue haciendo.
2: Uh-huh.
0: Es preocupante, porque además, los colorcitos, esto de el gustito a chicle, bueno, todo eso hace a la publicidad, que es lo que se intenta, este proyecto intenta prohibir. Prohibir la venta a menores, prohibir el uso en espacios cerrados, prohibir la publicidad y todas estas cuestiones que hablábamos, obligar de alguna manera a exhibir las advertencias sanitarias visibles como lo hacen el cigarrillo. Vos compras un paquete de cigarrillo y tenés riesgo de ACV, hasta tenés la foto, que es bastante, bastante impacta y mucho.
2: Sí, sí.
0: Campañas de concientización, sobre todo en escuelas secundarias. Pero bueno, me parece que tiene que ver con una cuestión de concientización y particularmente apuntar a estos menores de 18 años, población joven, que no es que porque tiene rico olor no es dañino. Es igual de dañino que un cigarrillo. Uh-huh. Y es dañino para la persona que van al subte y no fuma, que inhala ese... Es lo mismo, exactamente lo mismo.
1: En el marco regulatorio también, en los controles, porque se supone que eso tiene que tener un control de calidad. Uh-huh. Mientras menos controles, también no sabes lo que te estás mandando.
0: Exactamente.
2: La tendencia en el mundo es tratar de, inclusive hasta en espacios abiertos, porque en algún momento se hablaba de que, por ejemplo, en Mar del Plata, en la playa se iba a prohibir de fumar. Se iba a prohibir de fumar en la playa. Por esto de, sí, estás en un lugar abierto, pero también estás conviviendo con gente y estás perjudicando a gente que puede estar cerca tuyo. En el mundo en general están esta tendencia de ir evitando que hasta en los espacios en los que vos decís, bueno, no, pero estoy en la calle, estoy en la vía pública, también suceda esto. Ustedes son muy chicas, no recuerdan, pero hace un tiempo atrás, y Estela no me va a dejar mentir, hace años atrás, uno estaba en una redacción
0: de
2: televisión,
0: en los 90.
2: Radio, en un banco, lo que sea, y adentro se fumaba.
0: En los aviones.
1: En los hospitales igual sé que se fumaba también.
2: en los aviones. En los aviones tenías que ir atrás, ¿no? No podías fumar en los primeros asientos, tenías que ir atrás de todo, cerca de los baños, pero también se fumaba.
0: Yo tengo recuerdos, era chica y por ahí mi papá nos llevaba a desayunar a algún bar, ahí en la plaza, en Catamarca, y entraba si era una... Te estoy hablando del año 98, y entraba si era un olor a cigarrillo. Sí, porque sí, bueno, sí, se fumaba dentro del bar, había chicos grandes.
2: Hemos evolucionado de una manera notable en eso, ¿eh? Sí. Uno hace un poco de memoria y dice, sí, de verdad, acá, ponele, en este estudio, imagínate si en este estudio estuviéramos prendiendo cigarrillos. Es una cosa insoportable. El olor que te queda, además,
0: sí, sí, te impregna la ropa.
2: Sí, de salud, el olor que te queda en la ropa cuando vas a tu casa, todo.
0: Básicamente lo que se quiere es eso, que se trate al vape, al vapeo, exactamente igual que al cigarrillo, como lo establece la ley actualmente en nuestro país.
2: Bien.
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2: cuerpo. 9 de la mañana, nos estamos yendo, llega Rolando Graña, nos estamos yendo con frío, Yamila.
1: Sí, 10 grados 8 décimas, la máxima hoy llega solo a 13, ¿eh? Así
2: nada
1: que
2: más,
1: y
2: más.
1: Si no salieron de casa, con un paraguas por la tarde se larga.
2: Sí.
1: Aislado,
2: sí,
1: pero se larga.
2: Y si viven en la zona sur y no salieron de casa, pobre, agárrense. Nos reencontramos mañana, 6 de la mañana, chau.

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1: Mañana un minuto en todo el país, la temperatura en la ciudad de Buenos Aires 10 grados 8 décimas, humedad 79%. Escala la interna entre Milei y Villarroel, la vicepresidente publicó un mensaje en su cuenta de X donde anunció que se hará presente el sábado en el acto por el Día de la Bandera en la ciudad de Rosario, a pesar de no haber sido invitada por el jefe de Estado. En tanto, el líder de La Libertad Avanza asistiría a la celebración junto a su vocero y ministro coordinador, investigado por enriquecimiento ilícito. Juicio político a Manuel Adorni. La diputada Marcela Pagano del bloque Coherencia explicó los motivos de su petición.
2: Admitió la comisión de un delito, esconder su patrimonio durante 25 años ante el fisco. Entonces, ya estamos ante un personaje al cual no se le puede permitir que vuelva a ejercer un rol dentro de lo que es el funcionamiento de la actividad pública. Sí. Lo único que nosotros lograríamos con la moción de censura es correrlo como jefe de gabinete. Entonces, ese delincuente podría ser ministro de Interior, podría ser inventársele ministro de Turismo.
1: Reabre el estrecho de Hormuz. Tres barcos superpetroleros con bandera saudí que transportaban 6 millones de barriles de crudo navegaron hoy por el paso marítimo estratégico, horas después de que Estados Unidos e Irán firmaran un acuerdo para poner fin a las hostilidades que interrumpían el suministro de energía a nivel mundial.
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3: Choque en la autopista Telepiar, a la altura de Burguión, de un motociclista herido. En tanto, en Villa Crespo, choque de auto y moto en Humboldt al 1800, a la altura de Muñecas. Tránsito todavía complicado en el corredor de Panamericana en dirección hacia Capital. Siguen las dificultades con el tren Roca. Los servicios eléctricos están limitados a Temperley y el ramal La Plata está limitado hasta Quilmes. Desde Control de Tránsito, J. Leonetti.
1: 10 grados, 8 décimas la temperatura en la ciudad de Buenos Aires, 79% la humedad, el cielo algo nublado, a las 9 de la mañana, 3 minutos.
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0: Mañana no va a haber sesión, que el día 25 va a haber una sesión donde los bloques opositores, por mayoría, han incorporado un proyecto de interpelación o varios proyectos de interpelación y que van a ser tratados con otros temas. Si ese proyecto de interpelación tiene una mayoría, tendría una interpelación y eso podría llevar o no a una moción de censura. Se aprobó por todos los bloques, inclusive la oposición kirchnerista.
1: Y así, como quien no quiere la cosa, Patricia Bullrich, que es como la traidora, la mala de la telenovela, ayer anunció en la práctica que a Adorni le queda dos semanas antes de que le llenen la cara de dedos. Ese momento, que sucedería el 2 de julio, podrá ser o no el final de Adorni, o, como se dice en el gobierno, se ha abierto una semana crucial para que Milei lo eche a Adorni. A ver si les puedo explicar cómo es todo este ajedrez cruzado. Cuando la semana pasada se conoció la declaración jurada vergonzosa de Adorni reconociendo un enriquecimiento ilícito del 700%, admitiendo que había mentido, constatando que le había mentido al Congreso, sucedieron varios comunicados, por lo menos en redes sociales, uno institucionalmente del PRO, el partido de Mauricio Macri, diciendo que bueno, que Adorni se tenía que ir. Otro de la Unión Cívica Radical, diciéndole al presidente, bueno, échelo a Adorni. Y después diferentes aliados provinciales, como el cordobesismo, el Partido Justicialista Cordobés, que dijo que también que lo de Adorni era una vergüenza. A eso se suma lo que ya venía diciendo Patricia Bullrich, que está entre el PRO y La Libertad Avanza, que Adorni tenía que presentar su declaración jurada y que era una falta ética grave, una omisión ética, había dicho Patricia Bullrich la semana pasada. Con toda esa nebulosa, más los peronistas, se fue armando una mayoría que el gobierno no vio venir. Porque hasta este fin de semana, en el gobierno decían, no van a poder hacer avanzar con la moción de censura, no van a poder, en diputados no le dan los números. Y nadie vio venir lo que podía pasar en el Senado. Con lo cual uno dice, bueno, estos muchachos, claro, se ocupan tanto de la economía, que no entienden de política. Y ahí uno dice, che, ¿en serio? Un tipo experimentado como Santilli no entendió lo que se le venía en el horizonte, no vio venir la nube, no la vieron venir o la vieron venir y la dejaron correr a ver si se sacan de encima a Adorni de una buena vez. En cualquier caso, durante el fin de semana, desde el gobierno decían, bueno, no va a pasar nada, no les van a dar los votos para la moción de censura, simplemente están presionando, nada más. Pero de pronto se alinearon los planetas en otro lugar. Ellos estaban mirando a la Cámara de Diputados y en el Senado se le alinearon los planetas, donde se sumaron Villarruel, otra mala de telenovela, Patricia Bullrich, que es como la traidora por adentro, que tiene el puñal siempre preparado, más los bloques dialoguistas o, no sé, Milei Friendly del PRO y de los radicales, donde está, no sé, por ejemplo, Carolina Lozada, ahí en un monobloque está Luis Juez. Todos estos muchachos dijeron, no, ¿saben qué? Nosotros hasta acá llegamos con Adorni, que el presidente lo eche o si no, nosotros le votamos en contra. Entonces, en este audio que ustedes acaban de escuchar, Patricia Bullrich sale y dice, bueno, va a haber una reunión de labor parlamentaria y se decidió postergar, porque iba a haber sesión hoy, se posterga una semana el tratamiento de lo que se iba a discutir hoy, y la semana que viene se va a votar la interpelación a Adorni. Adorni, a su vez, había dicho que el 2 de julio él iba a ir, o sea que le mandó una carta a Victoria Villarruel diciendo, yo el 2 de julio voy a ir. Bueno, ok, esa presencia de Adorni se puede convertir en un episodio de interpelación, donde ahí sí le van a llenar la cara de dedo, porque es lo que yo decía ayer, muchachos. Una cosa es ir a dar una entrevista con un periodista que te mira con cara de vaca y no te pregunta nada, y otra cosa es sentarse frente a los senadores que te la tienen jurada, los del peronismo, y los amigos, ya no sabes quiénes son los verdaderos amigos, o si los amigos van a mirar pasar a los del peronismo y van a dejar que te vayan a comer con papas. No importa, pero Adorni no es un tipo que esté en capacidad intelectual, y sobre todo con el culo tan sucio como lo tiene, no puede ir a defenderse delante de los senadores, que son todos viejos tiburones que se lo van a comer con cuchillo y tenedor, y no está en condiciones de dar respuestas. Por esto digo que le van a llenar la cara de dedos. El gobierno, que ayer hubo, durante varios momentos del día, circuló que frente a la nube negra que se les venía en el Senado, tanto Lule Menem, operador de Karina Milei, como Diego Santilli habían negociado con Patricia Bullrich una semana más de plazo porque, decían ellos por lo bajo, esta semana Milei lo echa. Con lo cual hay dos cosas para entender. O Milei lo echa a Adorni en el curso de esta semana antes de que se vote el 24 de junio, o sea, la semana que viene, en que Adorni va a tener que ser interpelado. O sea, Adorni iba a ir el 2 de julio, la semana subsiguiente, iba a ir a presentar su informe de gestión. Lo que votarían el 24 de junio no es un informe de gestión, sino una interpelación donde le van a preguntar por su plata y por sus mentiras. El gobierno abre así y gana, por pedido del gobierno y en acuerdo con Patricia Bullrich, ganan, y los aliados también, ganan una semana. En esta semana se dio vuelta el reloj de arena para que el gobierno decida o lo echa a Adorni esta semana o el 24 de junio le votan en contra, incluso los propios aliados, y le dicen, ¿sabe qué, señor? Usted va a tener que venir acá a poner la cara y explicar sus mentiras y su enriquecimiento. Si Adorni finalmente va al 2 de julio, esto va a ser todavía peor, porque eso sí que va a ser una carnicería, porque Adorni no puede soportar ni las preguntas de sentido común que nos hacemos nosotros los periodistas. Imagínense si va a poder soportar una manada de senadores enfurecidos que se lo van a comer con papas. Bien, así está la cosa hoy. El dato, me parece, del día es que después del acuerdo de ayer de Patricia Bullrich con los bloques dialoguistas, lo que se abrió es una semana de tiempo. Le dieron vuelta el reloj de arena y ahora la pelota está en la cancha de Milei. El presidente a todo esto, muchachos, nada. Ayer retuiteaba cosas de Adorni como si nada hubiera sucedido. Está planeando, que no saben qué, ustedes miran una ley, una medida. No, está planeando un viaje. Mejor dicho, no uno, sino dos viajes. Uno a Francia y otro a los Estados Unidos. Va a ir a festejar el aniversario del, no sé, un aniversario del, de Estados Unidos. Estas cosas exóticas que solamente suceden en la Argentina. No se entiende, sigue sin entenderse porque Milei lo sigue sosteniendo Adorni. El dato es que ayer, después de lo que pasó en el Senado, se dio vuelta el reloj de arena para el jefe de gabinete.
2: Nosotros consideramos que realmente ha incurrido en varios delitos. Entonces, de principio se llegó a un acuerdo en que se va a pedir la interpelación, la moción de censura, se va a votar el próximo jueves para que el 2 venga, no a darle informe porque no hay nadie que esté dispuesto a hacerle ningún tipo de pregunta, sino que directamente venga a responder sobre la cuestión de lo que primero mal informó en diputados, así que a partir de ahí se va a hacer la interpelación, moción de censura y muy posiblemente la separación del cargo, ¿verdad?
1: Clarito, ahí lo explica el senador José Mayans. Dice, nadie está dispuesto a hacerle preguntas de gestión, nadie quiere escuchar su informe de gestión, todos quieren saber por qué mintió un diputado, por qué se enriqueció, todos quieren saber eso, por qué mintió en sus declaraciones juradas, todos quieren saber eso. Y dice Mayan, porque esta es otra de las cosas que puede pasar, Adorni debería venir, o sea, después del voto del 24 de junio, la semana que viene, debería venir el 2 de julio, y ahí mismo, cuando Adorni sale por una puerta, el Senado puede votar ahí mismo la moción de censura, con lo cual, yo le digo que el reloj de arena corre para Adorni, se aceleran los tiempos, no solo pasaría por la carnicería, hay que tener a estos muchachos, a José Mayans preguntándote cosas, sabiendo que tenés el culo sucio, te comen con papa, todos los peronistas, a Martín Soria, a Fernández Agasti, a Capitanich, son tipos que uno podrá marcarle los errores o la barbaridad que cometieron cuando estaban en la gestión y estaban en el poder, pero en la oposición y cebados, porque saben que el que está ahí sentado tiene el culo sucio y tiene plata y mintió. Va a ser un espectáculo, uno va a decir paren porque le van a pegar con todo lo que tengan. Eso sin contar que además los propios radicales o los del PRO van a sobreactuar honestidad y también le van a saltar al cuello a Adorni. Es muy complicada la situación del jefe de gabinete, solamente en el gobierno no la registran. Algunos empiezan a decir, que esto genera fragilidad institucional, porque estamos frente a un presidente que no registra la realidad de la crisis de su propio gobierno. Insólitamente, esa crisis sucede en un momento donde la economía, en los parámetros del propio gobierno, ellos podrían estar haciendo tachín tachín sobre lo bien que les va en la economía. ¿Por qué? La inflación lleva 2 meses a la baja. El riesgo país sigue bajando. Las calificadoras de riesgo están bajando y están de alguna manera admitiendo que se puede venir a hacer más bicicleta y carry trade a la Argentina y comprar bonos y esas cosas que les gusta hacer a los timberos, a los que hacen plata con plata, pero es lo que le encanta al mundo Milei, y podrían, y están, ya están, algunos optimistas están vendiendo que van a entrar 4.500 millones de dólares a Argentina. Nosotros no vamos a ver ni medio dólar, pero esos 4.500 millones de dólares podrían servir para mantener el dólar pisado, para tener más reservas y ahí pagar la deuda. En fin, cuestiones de la macro. Mientras tanto, el consumo sigue cayendo y mientras tanto, por ahora, las cosas no despegan. Pero en el mundo, Milei, estas cosas serían grandes logros. Es más, dicen que el presidente dice, lo de Adorni va a pasar porque los éxitos económicos van a opacar todo esto. Claro, uno puede pensarlo de un tipo que hipertrofia la importancia de la economía y desdeña la política. Odia la política, odia los políticos, como odia a los periodistas, bueno, como odia a media parte de la Argentina. Pero en esa lectura, el presidente se está equivocando porque no entiende que va camino a una crisis institucional donde sus propios aliados son los que le están diciendo, mira, nosotros te acompañamos en las leyes económicas, pero no te vamos a acompañar en el enriquecimiento de un tipo que además de un corrupto, fue un mentiroso y además un evasor. No queremos saber nada con este tipo. Milei, aferrado a ciertos buenos números de la macro, dice, no, ya van a ver, esto se va a pasar, esto va a pasar. Puede que tal vez tenga razón, esto también hay que admitirlo. ¿Por qué les digo esto? Porque puede resultar hasta incomprensible o perverso, pero las mismas encuestas que venían registrando una baja de Milei con el escándalo Adorni hasta un 33% de imagen positiva, empiezan a registrar como un repunte, 33 a 35, 35 a 37, porque uno tiende a pensar que es porque se desaceleró la inflación, no es que se frenó y dejó de existir, se desaceleró la inflación y que esto, bueno, le devuelve un poco de aire a Milei. Milei debe estar pensando lo mismo. Si nosotros desaceleramos la inflación, todo el mundo se va a olvidar del caso Adorni. Está midiendo la realidad, el todo de la realidad lo está midiendo solo desde la economía y está desdeñando la dimensión política de la crisis.
3: Cuando los gobiernos se disocian de la realidad, este es un gobierno disociado de la realidad, no sabe lo que pasa en la vida cotidiana argentina, y te digo algo más, no solamente no sabe, no les preocupa, y muchas veces se mofan de las situaciones que viven los argentinos y las argentinas. Este gobierno, como no atiende la realidad de los argentinos, todos los argentinos hoy, en cada uno de los lugares, le están pidiendo algo al gobierno, y el gobierno no lo soluciona. Esas demandas que no encuentran respuesta en las más altas autoridades de la política, en este caso el presidente de la nación, se acumulan, y cuando se acumulan, guarda, porque no sabes para dónde salta la liebre.
1: ¿Qué está diciendo Germán Martínez? No solo hay problemas con la manera en que el gobierno ignora la cuestión Adorni, sino también cómo ignora las cuestiones sociales. Y cuando esas cosas se acumulan, dice Martínez, no sabes para dónde salta la liebre. Bueno, obviamente, Germán Martínez es el titular de la bancada opositora de Unión por la Patria en diputados, pero el análisis vale porque uno dice, pero ¿cómo es posible que un presidente haya nombrado a semejante tipo como jefe de gabinete? A ver, insisto, del mismo modo que un futbolista que va al Mundial tiene que ser un atleta de alto rendimiento, un tipo que va a ser jefe de gabinete tiene que ser un intelectual de alto rendimiento, o en todo caso un intelecto de alto rendimiento, un tipo inteligente, vivo. No es el caso de Adorni, un tipo con muchas limitaciones, que venía de vender autos, o sea que hasta hace unos años estaba vendiendo autos. No, nunca manejó un presupuesto, nunca manejó un presupuesto de una empresa, muchachos. Y estaba manejando el presupuesto del país. A ver, Guillermo Franco, con todas las críticas que les puedan hacer, era un tipo que venía de manejar estructuras, había manejado bancos, había sido funcionario internacional. No es el caso de Adorni, no era el caso de Adorni. Si la verdadera jefa de gabinete es Karina Milei, porque vieron que los chimentos a nosotros nos gustan, pero cuando uno va a casa de gobierno, vos te das cuenta, estás en el despacho del jefe de gabinete, y el jefe de gabinete es el único que tiene puerta para entrar directamente al despacho del presidente. Ese lugar no lo ocupa Adorni, lo que tradicionalmente era el despacho del jefe de gabinete, para que vean el nivel de confianza que tiene que tener el jefe de gabinete con el presidente, no lo ocupa Adorni, sino que lo ocupa Karina Milei. Entonces, supongamos entonces que, bueno, que Adorni se le disculpa porque la verdadera jefa de gabinete es la hermana del presidente, alguien que tampoco tiene capacidades para, o capacidades o antecedentes, ni un posgrado, ni nada para manejar el presupuesto de la Argentina. Entonces, uno podrá decir, bueno, pero demostró que logró una estrategia política para ganar las elecciones en medio término. Sí, sí, pero una cosa es la estrategia política y otra cosa es la gestión. En el mundo Milei todo se confunde porque a Milei no le interesa la política, entonces viene a destruir el Estado, y todo se confunde, y ese es el problema del brutalismo, ¿sí? De los brutos que piensan que todo igual. No. El Estado es algo muy complejo, hay que entender, hay que saber, y se ve a esta altura del partido que a Milei es un ministro de Economía a cargo de un Estado, no es un presidente que tenga la dimensión política de los diferentes recovecos y las diferentes cosas que hay que cuidar. Por eso desdeña lo que está pasando, la crisis política que hay con el jefe de gabinete, y por eso Milei desdeña también la repercusión que hay en la sociedad, en vastos sectores de la sociedad que se están quedando sin laburo, que están consumiendo cada vez menos, que tienen menor poder adquisitivo, que están endeudados hasta la cabeza. Y lo desdeña y dice, bueno, las encuestas me dan que yo por ahora todavía estoy en un 37%. Si junto unos puntitos más y logro dividir a la oposición, gano las elecciones. Una cosa son las elecciones, otra cosa es el malestar social, otra cosa son las crisis políticas. Como dice Germán Martínez, cuando las cosas se acumulan, nadie sabe por dónde puede saltar la liebre.
4: Toda una vergüenza. Podemos entrar en los detalles del caso, pero toda una vergüenza. Las contradicciones, las idas y vueltas, a reconocerse un evasor. Pero ahí tenés la contradicción del gobierno que dice que los evasores son héroes, ¿no es cierto? Y después aparece este como si fuera un héroe por haber evadido. Es un disparate, es una vergüenza. No hay otra calificación. Tiene que tener dignidad y renunciar de la manera que sea. Una vergüenza. Ojalá que la justicia avance rápido.
1: ¿Se acuerdan cuando los libertarios llamaban a Horacio Rodríguez Larreta la rata? ¿Se acuerdan cuando Milei logró partirle el electorado a Patricia Bullrich y llevarse votos atacándolo a Larreta? Bueno, el destino hizo que buena parte de los funcionarios económicos, o sea, los funcionarios que están hoy en el Ministerio de Economía, hayan sido funcionarios de Larreta, porque parece que Totó Caputo logró una especie de waiver, de perdón para los larratistas, y los pudo meter en el Ministerio de Economía. Aparte de esos detalles, yo calculo que Horacio Rodríguez Larreta se está restregando las manos al ver la crisis de Adorni, porque, en definitiva, todos estos tipos que lo acusaron a él de chorro, de socialista, de comunista, bueno, todas las cosas que lo acusaron cuando era jefe de gobierno y quería ser candidato a presidente de la nación, ahora se les vuelven en contra. Por eso Larreta es el otro de los que sale desde el espectro no peronista a decir que lo de Adorni es una vergüenza.
5: Esto es un problema que tiene el gobierno y lo debería resolver el gobierno desde el día uno. Dijimos que esto no iba a funcionar. Hoy le está haciendo mucho daño al cambio en la Argentina, le está haciendo mucho daño al presidente, le está haciendo mucho daño al gobierno. Ya de por sí, Adorni para nosotros no tenía las cualidades para ser jefe de gabinete. Imagínate en estas condiciones, vemos una gran parte del gobierno paralizado y la Argentina no se puede dar ese lujo, los argentinos no. No es que están en un gran momento, más allá de compartir el rumbo. Hoy hay muchas cuestiones por resolver, hay muchas situaciones muy angustiantes para muchos argentinos y el daño que le está haciendo Adorni a la figura del presidente y al gobierno es infinito.
1: Fernando de Andrés es el alter ego de Mauricio Macri, ¿no? Vieron que Macri no habla mucho, o cuando habla cosas que mucho no se entienden, pero Fernando de Andrés es un funcionario un poquito más afilado a la hora de explicar, y cuando utiliza la primera del plural, dice nosotros veíamos que este muchacho no estaba capacitado, habla él y habla por Macri. Acuérdense que Macri, el último encuentro que tuvo con Milei, donde fueron a comer las famosas milanesas a Olivos, estaba ahí reunido, y durante la reunión Macri se entera que lo iban a echar a Guillermo Francos, el tipo que lo había vuelto a amigar con Milei después de una de sus trifulcas, y que el

que a esta altura del partido no se sabe si Milei no sabe, no entiende, delega todo en Karina, es Karina la que se equivoca, se equivocó Karina y Milei tiene que ir a tapar su error y cómo los tiene que tapar porque es la hermana. No se entiende cómo es la dinámica de funcionamiento de los hermanos que son la pareja gobernante. No se entiende. Yo la verdad que no creo que se deba hacer psicología de la política, pero cuando uno ve algunos gestos estrambóticos del gobierno o del presidente, dice, che, pero esto, ¿por qué hay que hacerlo? Fíjense, en algún momento, desde el punto de vista del análisis de lo personal, pero también de lo político, uno va a tener que preguntarse en retrospectiva, Adorni no tiene futuro. A ver, me puedo equivocar, pero todo indica, el 90% de la clase política ve que Adorni no tiene futuro, que tarde o temprano va a tener que irse a su casa, que es un cadáver político, que terminará procesado en Comodoro Py y que se arregle y con la guita que juntó que garpe buenos abogados. No, o sea, insisto, es la impresión que da vistan las cosas de acá ahora. En la Argentina es un país extraño, todo puede suceder, pero visto desde acá, con la foto y el diario del día de hoy, lo que se ve es que Adorni va camino a ser un cadáver político. Entonces, hay que volver un poquito a decir, bueno, ¿qué presidente nos gobierna si no se da cuenta de lo evidente? Por eso algunos joden con esto, bueno, el presidente vive una realidad paralela. Si uno lo toma, baja y lo trata de poner en serio ese diagnóstico, ¿qué presidente nos gobierna que no se da cuenta? Ah, primero, no se dio cuenta que Adorni no estaba a la altura de las capacidades técnicas, profesionales y emocionales para ser un buen jefe de gabinete. Una cosa es ser un buen vocero, otra cosa es ser un buen jefe de gabinete. No es lo mismo. Se equivocó. O sea, estamos un presidente que eligió mal su principal colaborador. ¿Sí? Ya había pasado con Nicolás Pose, pero Nicolás Pose se termina peleando con él porque intuía que Nicolás Pose había tomado el manejo de la CIDE y estaba haciendo espiar a los propios ministros y por eso lo echó. Nunca se dudó de su capacidad. Guillermo Franco no se sabe bien por qué lo echó y ahora terminan descubriendo que Adorni no era un tipo que estaba en condiciones. O sea, ese presidente designó a un jefe de gabinete que no estaba en condiciones. No solo lo designó, sino que además lo sostiene. Y al sostenerlo, uno dice, pero ¿cómo no se da cuenta? El presidente está encerrado y no escucha a nadie. Nadie le dice que está defendiendo a un corrupto, que está defendiendo a un mentiroso, que está defendiendo a un incapaz. Y además, no solo lo está defendiendo al no echarlo, fue al Congreso y cometió el papelón de tratar de mentirosos a los periodistas y a los diputados cuando el que estaba mintiendo era Adorni y Milei, como un emperador romano, levantaba los deditos desde el palco y arengaba a los diputados que aplaudían como focas y a los mamertos que estaban en las barras aplaudiendo a Adorni como si Adorni fuera realmente un gran cuadro político y era un mentiroso, un evasor y un presumible chorro. Entonces, este es el punto donde uno dice, che, el presidente no se da cuenta lo que hizo porque se está quedando como un caprichoso, como el cómplice de un mentiroso y como un mentiroso él mismo. Esto es lo que, ¿por qué un presidente se inmola de esta manera por un tipo que no vale la pena, como Adorni? Porque un presidente puede equivocarse, ok, puede equivocarse, ¿sí? ¿Saben qué? Me equivoqué. El jefe de gabinete no estuvo a la altura de las expectativas. ¿Vieron que esa es la frase que ponen todos cuando dicen, bueno? Y después viene la segunda frase de circunstancia que dicen, renuncia por razones personales, ¿sí? O por problemas de salud. Bueno, y después te enteras que el tipo está perfecto, pero estos son los lugares comunes que utiliza la política para sacarse de encima un funcionario. No sería ni el primero ni el último de los presidentes que se equivoca al designar un ministro y lo tiene que sacar. Pero para eso están los ministros, son justamente fusibles. No se entiende por qué un presidente, al aferrarse a un mamerto como Adorni, que no estuvo a la altura de las circunstancias, se convierte él mismo en un caprichoso, porque queda como un caprichoso. Un presidente tiene que ser racional, no puede ser caprichoso. Ah, no, Adorni es mío y yo lo defiendo. Y viene todo el Senado, incluso los aliados le van a votar en contra, van a llenar la cara de dedo y él lo sigue defendiendo. Queda como el cómplice de un mentiroso. Va, ya quedó como el cómplice de un mentiroso, porque la puesta en escena que hizo en aquel momento en el Congreso definió que Milei es cómplice de un mentiroso y de un evasor. Ponele que lo de los evasores no le importe porque los libertarios consideran que los evasores son héroes. Ponele que lo de la mentira, bueno, no sea lo mismo, pero no es lo mismo.

0: mismo mentir en Twitter que mentir en la Cámara de Diputados. Quedó como cómplice de un mentiroso. Puteaba a los periodistas y debería darnos una disculpa, debería dar una disculpa de cómo puteó a los periodistas diciéndole que ellos eran los mentirosos, cuando el mentiroso era su jefe de gabinete, que además le estaba mintiendo al Parlamento. Acá nos mientan a nosotros, estamos acostumbrados. Le estaba mintiendo al Parlamento. ¿Cómo le importa un carajo la política? Le importan un carajo las instituciones, y no se dio cuenta que ese importarle un carajo las instituciones le armó una especie de tormenta perfecta en el horizonte. Y queda como un mentiroso él mismo, porque siguió mintiendo sobre las cosas de Adorni. Ahí es donde uno dice, bueno, ok, ya no es solamente el juego de ajedrez de la alta política. Estamos hablando de una cuestión personal. ¿Qué presidente nos gobierna si no se da cuenta de todo esto?
1: Para mí es incomprensible la actitud obstinada del gobierno de mantener a Adorni, aunque fuera totalmente inocente. Supongamos que lo fuera. No se puede hacer eso porque en la opinión pública está condenado. La inmensa mayoría de argentinos cree que ha mentido y, desventuradamente, siendo objetivos, cada nueva explicación que ha dado a su problema lo que ha hecho es enredarle más. Justa o injustamente, este problema va a significar una enorme erosión de tu imagen, de tu gobierno. Los ministros son fusibles que deben servir para proteger a lo principal de un gobierno, que es el presidente. Ahora, es absurdo que el presidente se queme por un fusible. Eso no puede ser. Si Adorni sigue hasta diciembre en el cargo, creo que Milei tiene perdidas las elecciones.
0: A ver, Jaime Durán Barba no es precisamente un peronista ni un marxista, fue el asesor estrella de Mauricio Macri, es un hombre que mira la política desde un lugar de centro derecha y que nosotros lo hemos entrevistado acá, simpatiza o mira con estupor el mundo de los libertarios, pero dice una frase interesante, dice, no es lógico que un presidente se queme por un fusible, por eso es incomprensible lo que está haciendo Milei, o no registra la realidad, o está viendo algo que nosotros no vemos, o está tan solo y gobierna tan solo que esto sí es un elemento preocupante. Y ahí se entiende entonces la preocupación que van viendo los actores verdaderos del poder, desde los grupos empresarios hasta los aliados del gobierno, que dicen, este muchacho está perdiendo el norte, por no decir, se está mandando cagadas, desde el punto de vista de ellos. O sea, yo no lo estoy citando gente que han sido aliados, que simpatizan, que tenían expectativas en Milei y que ahora están mirando con estupor y están diciendo por lo bajo qué le pasa a este tipo, que no registra que lo de Adorni es un salvavidas de plomo que lo va a hundir a él también. Por si esto fuera poco, claro, no lo van a poder leer en Clarín, o por ahora Clarín no decidió qué comunicado va a sacar. Pero en algunos portales, sobre todo en portales económicos, aparece un dato que me parece que vale la pena ser resaltado, porque no es solamente un dato técnico de las telecomunicaciones, sino que es un dato político. No sé si ustedes alguna vez entraron a la cuenta de X del presidente Javier Milei, pero tiene un tuit fijado, ¿sí? Que es un tuit fijado, que vos ves los diferentes posteos, pero antes de ir a ver los diferentes posteos, encontrás siempre el mismo tuit. Esto se puede cambiar. Pero desde hace ya más de un año, Milei tiene un tuit fijado que dice, poco más, poco menos, Clarín, la gran estafa argentina. Acuérdense que ni bien se supo que el grupo Clarín había comprado Telefónica, la empresa telefónica de Argentina, para, Telefónica Movistar, para unirla a Personal, que es la empresa telefónica de Clarín, y a Cablevisión. El presidente dijo, bueno, no vamos a permitir esta fusión. Había tres empresas de telefonía celular en la Argentina, Claro, Movistar y Telecom. Telecom era de Clarín, Movistar era de un grupo español, de Telefónica de España, y Claro es de un grupo mexicano de Slim. Clarín se quedaba con una posición dominante del mercado, algo que en otros países del mundo hubiera obligado, por ejemplo, Estados Unidos, no estoy hablando de Corea del Norte, hubiera obligado que se desprendieran de una serie de abonados. El grupo Clarín estaba dispuesto a desprenderse de una cantidad de abonados porque esto iba contra las leyes de defensa de la competencia. En otro contexto, el propio Néstor Kirchner ignoró la ley de defensa de la competencia y Guillermo Moreno fue el que firmó la fusión Cablevisión Multicanal. con autorización de Néstor Kirchner, y después estaban peleando con el grupo Clarín. Pasa de todo en la Argentina. Cuando ayer se conoce un dictamen de lo que se llama Tribunal de Defensa de la Competencia, ¿sí?, que es un organismo que depende de la Secretaría de Defensa de la Competencia, y dicen que Clarín no debe desprenderse de 2,9 millones de abonados, sino le eleva la cantidad de gente que tiene que ceder a otras empresas, si va a ser la fusión Telecom Movistar, a 6 millones de abonados. O sea, les arruina el negocio, muchachos. Les arruina el negocio. Fíjense, algo que no hubiera hecho el kirchnerismo, porque el kirchnerismo arrancó con la ley de medios. La ley de medios estaba mal pensada, no importa, terminó empantanada en la justicia, nunca se pudo aplicar, terminó en la nada misma, hasta que ahora está en un limbo y no se sabe si está derogada o no está derogada. Bien. Pero lo que está haciendo Milei contra el grupo Clarín, ni el kirchnerismo se había animado. Porque una cosa es discutir canales de televisión y otra cosa es discutir internet, fibra óptica y telefonía celular y espectro 5G. Es una discusión de calibre. Los medios de comunicación somos calibre 22. Acá están discutiendo armamento atómico. ¿Sí? Milei le está diciendo al grupo Clarín: señores, si ustedes no se desprenden de 6 millones de abonados, nosotros no les vamos a autorizar la fusión. Con lo cual, el perjuicio económico en acciones que le va a generar al Grupo Clarín va a ser carísimo. ¿Qué les quiero decir? A ver, todos sabemos que el Grupo Clarín, cuando se pone de culo con un presidente, se pone de culo con un presidente. Y si no, vayan a preguntarle a Cristina, que en su último discurso, antes de decir no voy a ser candidata, decía no voy a ser títere del señor Mañeto. O sea, hay algún grado de correlación y de batalla posible entre grupos económicos como Clarín, que no solo es Clarín, sino que también es la EA, donde está Techín, donde está Aluar. Es el grupo, lo que Macri denominaba el círculo rojo, el grupo de grandes empresarios nacionales. Milei está emprendiendo un capítulo hasta acá inesperado de una batalla contra el grupo Clarín, y al hacerlo también se está poniendo más de culo con la AEA, vale decir, con Techín, con Aluar, con la Anónima, con todos los muchachos que lo habían apoyado hasta acá. Entonces, por si le faltaran problemas a Milei, que lo tiene Adorni entre la espada y la pared, ayer se conoció que apretó el botón y el misil tierra-tierra, que todavía han tardado en llegar, disparado contra el grupo Clarín, ya partió. ¿Qué puede hacer el grupo Clarín? Judicializar este dictamen y decir, ¿saben qué? No, cautelar, lo que hacen siempre, nosotros nos sentimos vulnerados en nuestros derechos, habíamos avisado, y esto andás a ver en qué termina. Pero el dato político es que disparó el misil, puede que el misil sea neutralizado por un escudo protector judicial, puede que pasen montones de cosas, pero es la apertura de hostilidades, o en todo caso la continuación de las hostilidades hacia el grupo Clarín. Una cosa es tener un tuit fijado y otra cosa es arruinarles la facturación. A ver si nos entendemos. Una cosa es que Milei diga, Clarín, la gran estafa argentina, en un tuit, no tiene efectos reales, más allá de la lectura política. Otra cosa es que le diga, ¿sabe qué? Yo no le firmo la fusión si ustedes no se desprenden de 6 millones de abonados. Y el mismo presidente que defendía los monopolios, porque decía, bueno, ya van a salir las competencias, el mismo presidente que permitió que hubiera, que se fueran del argentino, que se compraran empresas y se hicieran fusiones, por ejemplo, en las alimenticias, Arcor se quedó con la Serenísima, está haciendo lo contrario en el mundo de las telecomunicaciones. O sea, no es que es una cuestión filosófica, porque a veces lo permiten y a veces no lo permiten. Y en este caso se está metiendo con el grupo Clarín, que para un presidente afectarle la facturación al grupo Clarín de esta manera no es gratis, y si no, vayan a preguntarle a una señora que vive en San José 1111 y que se llama Cristina Fernández de Kirchner.
2: Entiendo que durante muchos años ha sido todo un gran descontrol. Muchos exfuncionarios les cuesta justificar lo que declararon, pero no va a ser mi caso ni el de ninguno de los funcionarios de este gobierno, así que no va a pasar eso, mis queridos.
0: Qué lindo es el archivo, qué lindo es el archivo. No va a pasar eso, mis queridos. Claro, ahora Adorni no habla, pero por si no recordaban su voz, esa era la voz de Adorni diciendo: entiendo que durante muchos años ha sido todo un gran descontrol. A muchos exfuncionarios les cuesta justificar lo que declararon. A ver, un psicoanalista sería un festival con esta confesión de parte de su inconsciente anticipatorio que hace. Esto debe ser del 2025. Cuando Adorni termina diciendo que bueno, que no va a haber problema con las declaraciones de los jurados, de los funcionarios, y él ahora está arrinconado porque terminó reconociendo que había mentido, no una, sino en dos declaraciones juradas, que mejoró su patrimonio 733%, y todo esto además sostenido en un mito que nadie se cree, un mito original de que encontró plata en una caja de zapatos de su padre, que tenía más deuda que nadie, deudas que él tampoco quiso cancelar y que le impidieron vender el departamento durante casi 20 años, el departamento que estaba heredando, y el mito además de que apostó a los bitcoins desde mucho tiempo antes que todos los demás se dieran cuenta, cuando él mismo decía que no entendía de qué carajo se trataban los bitcoins. Entonces, el archivo, muchachos, siempre nos devuelve al orden, o por lo menos nos muestra el calibre de las mentiras.
3: No sé si la entiendo porque no he hablado puntualmente por ese tema, pero si no se ponen de acuerdo, que compitan, viejo. Un día va a haber que hacerlo. Un día va a haber que hacerlo. No hay más solución.
0: Aníbal Fernández, siempre hábil declarante, hablando de la interna del peronismo. Y bueno, si no se ponen de acuerdo, ¿qué compitan? ¿Quiénes son? El sector de Cristina, con Cristina presa, y el sector de Kicillof, y también la posibilidad de que haya algún tercer sector de peronismo federal que quiera decir, bueno, muchachos, ni Cristina ni Kicillof, nosotros queremos plantear otro peronismo. Esto es interesante. Algunas encuestas, cuando sacan la provincia de Buenos Aires, ven que el peronismo perdería. El peronismo tiene todavía, pese al desastre del gobierno de Milei, tiene mucha resistencia en las provincias. Algunos, me consta, porque me consta que conozco un diputado que se sentó con Axel Kicillof y le dijo: mira, si vos no achicás la diferencia que hay en provincias como Mendoza, Córdoba, Santa Fe, podés perder la nacional, pero si vos no achicás la diferencia no vas a ser presidente. Entonces más vale que empieces a modelar un discurso desarrollista destinado a esas provincias para aventar el fantasma del enano soviético que va a venir a expropiar todo, porque si no vas a perder la elección nacional contra el pato Donald, no solamente contra Milei o contra un candidato del PRO, vas a perder la elección nacional contra cualquiera. Tenés que romper la barrera de el odio o el miedo que hay en montones de sectores de provincia, porque se suman todas esas provincias y te dan vuelta la diferencia que podés sacar en provincia de Buenos Aires. Esto le están diciendo algunos peronistas, diputados, al propio gobernador Kicillof, que está tan enfrascado en la interna contra Cristina, contra Cristina, contra Cristina, que no se da cuenta que por más que al final del camino haya una negociación con el cristinismo y lo conviertan en candidato, el problema lo tiene en el interior, donde esta pelea, que no se sabe bien por qué, si es porque Cristina presa, Kicillof ya ha dicho que Cristina está mal presa, no se entiende bien por qué es la pelea entre la Cámpora y Kicillof, pero si esa pelea continúa o se resuelve, el verdadero problema, Kicillof, para ser candidato a presidente, lo tiene en el interior, porque la pelea interna del kirchnerismo satura y espanta en el interior.
3: Tengo severos problemas con la Cámpora y particularmente con Máximo. Ojo, desde muy chiquito, milito de los 14 años y tengo 69. Aprendí a diferenciar entre los problemas personales y los problemas políticos. Yo con Máximo no tengo ningún problema personal. Mis problemas son políticos. Opinar algunas veces de cosas que no se conocen o que no son importantes. No estoy de acuerdo con muchas de las políticas que se llevan a la práctica. No estuve de acuerdo con el eslogan que quisieron utilizar de campaña para frenar al presidente. Decían su nombre. Yo soy de la vieja guardia. No se habla de la oposición. Para frenar a nadie, yo tengo que tener mis propias ideas y las ganas de laburar, romperme el alma, trabajar y trabajar y trabajar, ganarles y hacer lo que corresponde. No mostrarles a los demás que este es más malo que yo.
0: ¿Se acuerdan cuando decían que este señor era la morsa que estaba detrás del triple crimen de General Rodríguez? Esta fue la investigación de Jorge Lanata, sobre la cual nunca hubo una autocrítica. Era todo mentira. Aníbal Fernández ni siquiera fue citado a declarar en la causa del triple crimen, ni siquiera como testigo. Nunca, nunca. todo resultó una inmensa fake news de campaña. Claro, faltaba poco para la campaña electoral, donde era la Aníbal Fernández contra María Eugenia Vidal. Salió esta noticia, nunca se pudo, o sea, después vinieron las elecciones, ganó María Eugenia Vidal, y después nunca se comprobó, era todo mentira. La causa, nunca lo citaron a declarar, nunca encontraron nada. Los Lanata después se fugaron de la cárcel, volvieron a la cárcel. Era todo mentira, de tipos condenados a perpetua que les tiraron unos mangos o no para que dijeran lo que dijeron, ¿sí? Claro, Aníbal Fernández después terminó convertido en un personaje detestado. Alberto Fernández lo llevó para colaborar con su gestión. Y ahora, claro, es como una especie de observador que habla de esto, de las diferencias en el peronismo, de cómo se puede plantear la oposición, porque las diferencias en el peronismo, hoy por hoy, son incluso el debate de lo que viene, porque cada cual, más o menos, cuando uno ve las encuestas, está teniendo una opinión sobre cómo está gobernando Milei. Hay algunos que la están pasando bien, hay algunos que la están pasando mal, pero creen que la pueden pasar bien y conservan esperanzas, y hay otros que están muy, pero muy enojados con el gobierno de Milei y empiezan a mirar soluciones bien diferentes a Milei. Dentro de esas opciones está el crecimiento de la izquierda, y dentro de esas opciones también está una reivindicación de Cristina, y dentro de esas opciones también está una posible candidatura de Axel Kicillof. Aníbal Fernández tiene, como ya políticamente, es un tipo que difícilmente pueda volver a ser candidato, porque ha padecido y la ha pasado mal, entonces hay que ver si tiene posibilidad de volver a ser candidato a algo. Bueno, tiene la virtud de ser un analista que conoce de adentro a todos los actores del peronismo.
4: Me sorprendió quién lo dijera y sobre todo qué dijera. Me parece que lo que quiere decir es que el Congreso no puede quedarse cruzado de brazos frente a cualquier cosa o frente a la determinación final de otros poderes, como en este caso el Poder Judicial. Ahora, si no repite el tema y no lo pone sobre la mesa, voy a pensar que fue solamente una frase para impresionar a los demás. Ahora sí, si él, que es un veterano del Congreso de muchos años, piensa que hay elementos, sería bueno que los aclarara y que los contara, porque se fortalecería un poco esa idea.
0: De veterano a veterano, Felipe Solá, ex gobernador bonaerense y ex canciller, está hablando sobre lo que puso sobre la mesa Miguel Ángel Pichetto en una reunión de comisión parlamentaria, diciendo, a ver, del mismo modo que el Congreso anuló los decretos y las leyes de obediencia debida y punto final, y volvió y reabrió los juicios por la verdad contra los represores, debería revisarse la sentencia contra Cristina. Claro, anda a lograr una mayoría que revise esa sentencia contra Cristina. El valor que tiene lo de Pichetto es que Pichetto estuvo súper peleado con Cristina, ahora dialoga con Cristina, fue candidato a vicepresidente de Macri, nunca dejó de ser peronista, pero sobre todo es un tipo que conoce la letra chica de las leyes, pero además conoce el funcionamiento de los poderes por tanto tiempo que él llevó en el Senado, nunca en el Poder Ejecutivo. La verdad es que lo de Pichetto, para que exista la posibilidad de que lo de Pichetto avance y se revise la sentencia contra Cristina, debería cambiar la composición de ambas cámaras. Por ahora no es el caso. Por ahora queda en una cuestión, ¿cómo decirlo?, en un principio, en una declaración de principios, en una expresión de deseos, no mucho más.
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0: minutos para las 10 de la mañana. 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
1: Sí, nos ponen Psycho Killer, pero... Ah, no, no es Psycho Killer, no, me confundí. Talking Head, pero no, no.
0: Me encanta este tema.
1: Pensé que era Psycho Killer, dije, ¿alguna alusión al presidente? No, no.
0: No, claro. No. ¿Cómo anda el Messi del periodismo?
1: No, tengo, querido,
0: no,
1: basta,
0: porque tengo
1: basta,
0: un mensaje.
1: No,
0: que
1: no, no jodan con eso.
0: Que me gustó.
1: No.
0: Rolo y compañía, buen día. Arrancamos con mensajes, si te parece, Rolo. Toda esta manga de improvisados no tiene mérito alguno. Es el producto del hartazgo social.
1: Efectivamente. Bien, bien. ¿Quién es el oyente?
0: A ver, primero quiero decirte que esta oyente es mujer, es Felisa, dice... Graña, allí por los tiempos de tercera posición sentó en el panel al pelado Trebuc y ahora tenemos que fumarnos a ese invento tuyo en el frente de... Pero bueno, igual
1: nosotros,
0: te perdonamos todo,
1: nosotros
0: Graña.
1: No inventamos gente. Esteban era, en aquel momento, era mi columnista político, y tenía buena información política. Después él hizo su carrera.
0: Claro, vos
1: y,
0: ya...
1: Y también lo que hay que interpretar es que, por eso digo, muchas veces... A los que hacemos tele o a mí, como que fui gerente de Noticias de América, y ahí sí, yo como gerente de Noticias de América lo vi cómo estaba midiendo el pelado en Crónica y le dije, venite a laburar con nosotros, y condujo 2 años la Noche de América. Y ahí lo que hay que entender es que cuando uno se coloca en el panel del minuto a minuto, ve lo que la gente quiere. Entonces, cuando vos ves que entra tal político y la gente se queda escuchándolo y sube la medición, o ves... que tal periodista cuando habla la gente se queda escuchándolo y sube la medición, como gerente no tenés mucho argumento para dejarlo pasar, ¿sí? Porque uno está buscando la mayor cantidad de audiencia posible. Por eso digo, es la política la que tiene la mirada conspirativa sobre lo que pasa en los medios de comunicación. Cada uno de nosotros, o sea, como conductores o como gerentes, tenemos que laburar en función del resultado. Es decir, bueno, este es nuestro producto y hacemos el mejor producto posible y buscamos atraer la mayor cantidad de gente posible porque de eso cobramos el sueldo. A ver, es así de clarito, que hay presiones, que no hay presiones. Sí, presiones hay, porque si no nos tenemos que dedicar a otra cosa. Pero al final del día lo que nos marca es el número, la medición y la cantidad de gente a la que logramos atraer para que nos vea. En aquel momento, tanto... Trebuc, como el presidente, el actual presidente Javier Milei, encarnaban en la bronca que había en la sociedad. Y yo les aseguro que era impresionante cuando vos ponías a Milei, que ha tenido buenos momentos y malos momentos, pero hubo un determinado momento donde vos lo ponías a Milei en pantalla y era magnético y las audiencias se quedaban mirándolo. Y generaba picos de audiencia que ningún otro político generaba. El problema es que la política no entendió ese fenómeno. Dijo, bueno, este es un loco, lo miran porque es un stand-upero. Y no era solamente eso. Lo que no vieron venir es que detrás de ese magnetismo, de esa atención que generaba, con su zaraza, con su mentira, con sus ideas cambiadas, con sus datos atrofiados, había un fenómeno de atención pública que luego se convirtió en un fenómeno político. A ver, conozco un candidato a presidente que tiene un minuto a minuto en su teléfono y que cuando entra a una entrevista le da su teléfono a su asesor para que vaya viendo si le va bien o le va mal en el minuto a minuto, porque para ellos también es importante. Digo, los encuestadores no tienen la herramienta, los encuestadores lo que hacen encuestas, no tienen la herramienta del minuto a minuto que... te permite ver en el momento si las audiencias te aceptan o te rechazan. Entonces, en aquel momento, digo, tanto el caso de Milei como el caso de Esteban, eran tipos que generaban magnetismo en las audiencias. Y sí, bueno, eran, el problema no es necesariamente del que lo sienta a la mesa, sino que lo que hay que entender es que es un cambio de la sociedad y eso era lo que estaba pasando.
0: Bueno, y a través de YouTube se armó como una peleita entre nuestros oyentes, ¿no? Que alguien como Alfie puso un explicando algo sobre lo que vos estabas hablando y el otro le dice, no me toques a Graña, porque lo que dice Graña, no amigo, no entendiste, no estoy criticando a Graña, me encanta, no, te juro, necesito que lean toda esta charla.
1: Se puede, digo, A ver, yo no soy una persona de posiciones tajantes, no creo. Lejos de mí el estilo Milei de embanderarse como si fueran partidos de fútbol. Las ideas, nadie tiene certezas en estas discusiones. Lo que uno tiene son impresiones, que las puede contar más o menos didácticamente, pero si uno tiene certezas y esas certezas las convierte en verdades y cree que son verdades, se convierte en un mesiánico. Y la verdad, a mí los mesiánicos me dan de confianza. Sí,
0: totalmente. Acá un personaje de ficción, así se llama el usuario, dice, Rolando, nunca te escuché si te gusta Pet Shop Boys, una banda icónica de los 80.
1: Me gusta ¿sí? Pet Shop Boys. Sí. Debo admitir que en mis tiempos de rock and roll no lo despreciaba, pero con los años lo redescubrí.
0: ¿Ah, sí?
1: Sí.
0: ¿Muchos
1: sí.
0: temas te gustan? ¿Viste como que hay...?
1: No, sí, me gusta.
0: Mira.
1: Me gusta. Así bueno. que voy a traer un disco de Pet Shop Boys para charlar un poquito.
0: Falta mucho para el viernes. ¿No podés hacer un adelanto de la recomendación de los viernes?
1: Yo lo único que les digo es que el señor que yo voy a presentar es tan grande, que lo voy a dejar solito, él solito, una única recomendación este viernes.
0: ¡Ah!
1: Sí, señores.
0: Solo eso.
1: Solo eso.
0: Ok.
1: Cagamos.
0: Ay, perdón, no te he visto. No, el budín de limón lo
1: sí, lo estoy
0: capaz que está afuera.
1: Sí, sí. ¿Cómo le va, señora?
0: Bien, ¿a usted cómo le va, señor Grania?
1: Muy bien.
0: Hoy es jueves, está fresco.
2: Está fresco. Está lindo, ¿no está?
1: Decirle todo que sí, no
0: después. Sí, mentira, ustedes me difaman. No. Soy más buena.
1: Vamos a tener que sacar un día a tu marido.
0: Sí.
1: Vamos a hablar con tu marido.
0: Vas a ver. Ay, vas a ver, la verdad.
1: Vienen las noticias. 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
4: Diez de la mañana, un minuto en todo el país. La temperatura en la ciudad de Buenos Aires, 11 grados, humedad 79%. Aumentan el saldo para las tarjetas de presidencia. La Secretaría General de la Presidencia, a cargo de Karina Milei, casi triplicó en un año la caja de gastos flexibles de la Casa Rosada. La hermana del jefe de Estado lo llevó de 471 millones de pesos a 1.135 millones. En ese circuito administrativo aparecen tarjetas corporativas estatales, donde figuran la propia Karina, Eduardo Lule Menem, entre otros funcionarios. Crece la presión sobre Manuel Adorni. Álvarez González, diputado nacional por el PRO, habló sobre el pedido de moción de censura contra el jefe de ministros.
5: Para nosotros es indispensable, por lo menos para mí en términos personales, con lo que pasó ayer en el Senado, que vuelve la pelota para diputados porque ellos no avanzaron en la interpelación, con lo cual va a tener que resolver la Cámara de Diputados. Para mí, yo no estoy de acuerdo en la moción de censura. Parece que este es un problema del gobierno. Lo tiene que resolver
6: solamente
5: el gobierno. Lo que queremos es interrogar. Si del interrogatorio surgiera que no hay ninguna respuesta, vos podés avanzar después con la moción de censura.
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4: Arranca la fecha 2 de la Copa del Mundo. El primer encuentro de este jueves está programado para las 13 entre República Checa y Sudáfrica. A las 16, Suiza se cruzará con Bosnia y Herzegovina. Canadá y Qatar se enfrentarán desde las 19 y cierra la jornada deportiva el cotejo entre México y Corea del Sur, que empezará a las 22. 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
7: Siguen las demoras en la autopista La Plata-Buenos Aires desde Bernal en sentido hacia Capital, autopista del Oeste, ya con tránsito ágil. Panamericana sigue retrasada entre la 197 y Capitán Juan de San Martín, y hay demoras en el Camino del Buen Aire a la altura de José León Suárez en sentido hacia el acceso norte. Tren Roca todavía no ingresó ninguna formación a Constitución. Están limitados los servicios a Temperley y en el ramal La Plata hasta Quilmes por una falla técnica en el sistema eléctrico en las catenarias en Constitución. Desde Control de Tránsito, J. Linetti.
4: 11 grados la temperatura en la ciudad de Buenos Aires, 79% la humedad. El cielo está cubierto. A las 10 de la mañana, 4 minutos.
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0: Esto es cuando Albanese bailaba encima de los parlantes, Tommy.
1: Es muy de mi
2: época. ¿Ah, sí?
1: Sí.
0: La tuvimos que bajar. Porque si no,
2: ¿era de tus temas predilectos, Verón?
0: La tuvimos que sacar de ahí.
1: Sí, porque me quedaba después. Dame la mano, que me bajo.
2: Está bien.
0: Claro, no, y ahora tiene problemas con la cadera.
1: Pero
0: no,
1: sí, la tuvimos que bajar. Fue todo por eso. Tiene un pasito este tema.
0: ¿Tenía un pasito?
1: Sí.
2: ¿En qué año sonaba esta? Aproximadamente.
1: 80s.
2: Qué linda.
1: Yo, quinto año, por ahí.
2: Me hubiera encantado vivir esa época.
1: Seguro.
2: De post-vuelta a la democracia. Gracias, estoy hablando, ¿no? Claramente.
1: ¿Por qué?
2: ¿Por qué?
0: Porque la desilusión fue rápida, sí, ¿no? En el 87, ya sabes qué, cuando vino Semana
2: Santa, estábamos todos. Todos los artistas que me gustaban son de esa época. Sí. Jugaba Maradona.
1: Sí. Ah, claro, sí. Todos querían vivir ahí.
0: Sí, claro. Sí. Eran los 80s.
1: Lindo. Mis hijos dicen lo mismo, ¿eh?
2: ¿Ah, sí?
1: La ropa, la música.
2: Sí, total.
1: Por favor, no guardaste, me dicen, ropa de aquella época, o sea... Sí, hay como una cosa linda, pero hay otra cosa que no tanto.
2: Bueno, en todas las épocas también, imagínense.
0: Yo tenía, no sé, 25, 26 años y vivías con mucha angustia porque no había laburo. Lo mismo que pasó en los tiempos de Alberto, porque la inflación te ponía los huevos en la garganta. No sé. Había censura.
1: Había censura, mucha, sí.
0: Yo me acuerdo, por ejemplo, no sé, amigos míos, que, o sea, los canales de televisión estaban manejados por el Estado. Y
2: en su totalidad,
0: los tres principales. El 9 era el único que con un fallo judicial lo había recuperado Romay. Y los canales del Estado, manejados por el alfonsinismo, tenían una dosis importante de macartismo, ¿no? Tipo como, conozco la historia porque era mi amigo Osvaldo Soriano, no podía, era el principal o el escritor que más vendía en la Argentina, y en aquel momento los escritores eran importantes, y el tipo no tenía laburo, no lo citaban a laburar en ningún lado. A mí mismo, yo había sido jefe, había sido el delegado de un conflicto en prensa, y durante un año y medio no conseguí laburo.
2: Tremendo.
1: Claro.
0: Digo, no, había mucho, o sea, sí. En los diarios... Sí. Era una época complicada.
1: ¿Y cuándo crees?
0: La cuestión de los cara pintadas todavía no se sabe mucho, pero qué sé yo, por ejemplo, cuando fue la rebelión de Semana Santa, me lo contó ella, Mónica Gutiérrez, tuvo que andar escondiéndose y viviendo en casa prestada porque no sabía lo que iban a pasar. Cuando fue el ataque a la tablada en el final del alfonsinismo, yo laburaba en una revista llamada El Porteño y publicamos... Fuimos los primeros que publicamos que hubo una confusión. En el primer momento no se sabía que ese ataque había sido hecho por el MTP. Se pensaba que había sido un quilombo entre cara pintada, no se sabía bien qué era. Cuando se sabe que era el MTP, nosotros como revista publicamos, justo en ese día salíamos a la calle y publicamos la historia de cómo el MTP había pasado de ser un grupo de izquierda que defendía lo barrial a volver a las armas. O sea, había sido una metamorfosis extraña, producto que había vuelto a la Argentina Jorge Gran Merlo, jefe histórico del ERP, fue el único que quedaba vivo. Y al número siguiente publicamos los fotogramas, yo conseguí el crudo de Televisión Española, lo conseguí porque tenía amigos que laburaban en Televisión Española, y ellos me dijeron, el camarógrafo me dijo, mira estos tipos rindiéndose. El democrático presidente Raúl Alfonsín pasó entre las ruinas humeantes donde esos mismos tipos que estaban vivos rindiéndose aparecieron carbonizados.
1: Claro.
0: O sea, el ejército los mató y los quemó ahí mismo, como si fuera un asado. Entonces, esto me valió, o sea, yo lo conté en la nota, me valió que todo el aparato de prensa del radicalismo me puteara en todos los idiomas. Y yo dije, bueno, es un presidente democrático que desfila delante de dos desaparecidos, asesinados in situ.
2: Y con lo reciente que...
0: Y además porque, a diferencia, ¿qué te quiero decir? Había mucha violencia política. ¿Sí? El alfonsinismo, la transición del alfonsinismo con sus luces y sus sombras, ¿eh? Digo, porque también está el juicio de la Junta. Fue un periodo muy difícil para laburar, para ejercer el periodismo. Porque las represalias existían, ¿eh? Todavía daban vueltas los militares por la calle.
2: Eso como, te iba a preguntar.
0: Como bandas paralelas, como la famosa mano de obra desocupada que decía Trócoli. Digo,
2: ¿y en las instituciones seguían?
0: Había eso, había sus luces y sus sombras. Yo, por ejemplo, cuando sacamos ese material, Yo lo primero que hice, antes de que la revista saliera a la calle, era una revista cooperativa, pero bueno, yo era uno de los que estaba a cargo, le envié el ejemplar a quien era el vocero presidencial, José Ignacio López. Le dije, Nacho, va a salir esta mañana. Y lo mandé a las agencias internacionales, de modo tal que ya se supiera, porque yo temía que me fueran a buscar la tirada a la distribución y me secuestraran la revista.
3: Claro.
0: Con algún amparo legal, qué sé yo, me secuestraran la revista. Entonces dije, ¿sabe qué? Difusión internacional primero. Por suerte no pasó nada. Pero dos meses después tuvimos una amenaza de bomba.
3: Casualidad.
0: Quiero decir, era... sí, por eso te digo, hay un... Cada cual vive esas décadas desde donde le tocó.
1: Sí, total.
0: Para nosotros, yo lo viví con mucha angustia económica.
1: Claro.
0: Por ejemplo, en aquel momento vendimos tanto con esos números del quilombo de la tablada que fuimos la primera revista que se compró una máquina que era... que se llama, ni de la conocida, me llamaba Apple. Era la primera computadora para hacer fotocomposición. Te estoy hablando del año 1989.
1: Claro.
0: Nos costó, en aquel momento, era una fortuna, $4,000.
1: ¡Wow!
2: Y $4,000 en ese momento, que
0: era
2: quizás...
0: una fortuna.
2: Un departamento te lo comprabas con 10
0: mil. $40,000.
2: Claro.
1: Tal cual.
0: Sí. Y toda la guita que nos sobró, las teníamos en un plazo fijo. Vino la hiperinflación y se nos fumó la plata. Y a su vez los distribuidores que te pagaban a 45 días, claro, ponían la guita a laburar y te pagaban a los 45 claro. días y te reventaban la plata.
1: ¿Cuándo hiciste el clic de la libertad, ¿no? De que no te censuren, de perder, es porque si no te queda como en el cuerpo también. No.
0: Nosotros, yo siempre trabajé en las márgenes, ¿no? O sea, yo empecé como... como periodista laburando en El Porteño, que era una revista donde laburábamos La Nata, Esloto Viada, bueno, Ernesto Tiefenberg, todavía sigue siendo uno de los jefes de redacción de Página 12. De ahí se desprende y se genera Página 12. O sea, nosotros siempre trabajamos en las márgenes. O sea, éramos tirapiedras marginales. Teníamos todos 26, 27 años. Uh-huh. Y después laburé 10 años en Página 12. O sea que no... Siempre estábamos en lugares donde... éramos, ¿cómo decirle?, la renovación del periodismo y además con mucho, mucho desparpajo. Nos peleamos entre nosotros, pero nos peleamos por un título, por si me cortás o no me cortás la nota. Nadie sospechaba en esa discusión que detrás había guita. Hoy por hoy vos te tenés que estar en una reacción, tenés que estar cuidándote a ver si a tal tipo le puso guita a tal político, claro. Y por eso lo defiende, ¿viste?
1: Claro,
0: entonces
1: claro.
0: Es otra cosa. Se discutía de otras cosas.
1: Está muy
0: entonces,
1: bien.
2: Tirando para el mismo lado. Pero
0: No sé si tirando por el mismo lado, porque los individualismos existen, cada uno tiraba por su carrera, digamos, pero no había esta idea que aparece cualquiera y le pone guita a un periodista y empieza a elogiarlo. Dice,
2: claro.
0: ¿Qué es esto?
2: Qué raro.
1: ¿Qué pasó? Cambio de opinión. Sí,
0: ¿qué pasó acá?
1: ¿Está defendiendo
0: entonces,
1: algo?
0: Bueno, esas cosas... De tratar de evitar esas cosas es que se encargan los jefes de redacción, los gerentes de noticias, digamos, nada. Es un laburo. Señor Walter, explíqueme, a ver, ¿qué pasó ayer en el Mundial, viejo?
2: Es muy abarcativa la pregunta.
0: Porque ayer ¿qué pasó en el partido de Inglaterra? Que es lo único importante.
2: No, y el de Portugal.
0: Bueno, esto, los vendedores de humo que pensaban que Portugal era un buen equipo.
2: Mira, ¿te acordás? No sé si te acordás que ayer... vos me dijiste, bueno, Portugal lo va a destruir a Congo. Yo te dije, ya no me animo a pronosticar nada en esta Copa del Mundo. Y es que no se puede pronosticar nada. Congo hasta mereció ganar.
0: No, ¿en serio?
2: Sí, sí, sí. A ver, fue parejo, pero Congo, después de empatarlo, tuvo un palo que si la metía terminaba el partido 2-1 y lo ganaba. Y Portugal no me gustó nada.
0: ¿Y Cristiano Ronaldo?
2: Eso mismo te iba a decir, a eso iba. Cristiano Ronaldo muy flojito. Tiene que cambiar la forma de jugar. No sé si, lamentablemente, es uno de los mejores jugadores de la historia, pero no se adapta al cuerpo que tiene. En la cabeza le pasan algunas jugadas que después no le salen.
0: Ah.
2: Y le salieron toda su vida, debe ser muy frustrante, pero...
0: ¿Pero que está jugando de delantero de punta? ¿O?
2: Sí, de 9 está jugando.
0: Ah,
2: de 9.
0: Claro.
2: Y está como muy centrado en meter el gol y no participar tanto del juego. Y él es un crack, tiene que participar del juego. Si baja, pivotea, cabecea, descarga,
0: claro,
2: puede darle mucho más a Portugal que si está...
0: ¿Qué es lo que entendió Messi, no?
2: Sí, pasa que Messi parece que no le pasó el tiempo. porque yo pensé que para esta altura Messi iba a estar jugando
0: más lento.
2: Más lento, menos explosivo, y de repente el otro día recibe, se da vuelta, se saca uno y sí, la clava al ángulo. O va y se tira al piso y marca el lateral derecho. Son envejecieron de manera distinta. Igual que Cristiano Ronaldo es 2 años y medio mayor que Messi. Uh-huh. Eso también hay que decirlo. Y el partido de Inglaterra-Croacia, el mejor partido del Mundial. Fue uno de los primeros choques entre dos selecciones fuertes, en serio, candidatas a avanzar.
0: Me encanta cómo juegan el fútbol inglés, no sé cómo juega la selección, que son divinos, patean de fuera del área, no tienen problema.
2: Pero lo que tiene la selección inglesa es que, por lo menos en la última... Nunca ganó nada, ganó el Mundial de 66, sí. choreado. Con una pelota que no entra, después no ganó nada, ni siquiera una Eurocopa, y en los últimos 10 años estuvo cerca muchas veces, pero le falta algo, le falta hacer un clic o...
0: Le falta un gran jugador.
2: Tiene, vos decís sí, como un Messi, un Lamine Yamal, me imagino que vas por ahí, igual dejó afuera a Cole Palmer de la lista, que fue figura del Chelsea, que ganó el Mundial de Clubes, está bien, el último año no fue tan bueno, pero es un crack, y dejó afuera a Foden, que juega en Manchester City, campeón de Champions con Guardiola. Pero bueno, ayer sí demostró que está para grandes cosas, pero lo quiero ver en instancias decisivas, porque en Qatar a Francia lo dominó todo el partido y quedó afuera. En Rusia quedó afuera en semifinales, cuando todos lo daban como campeón, decían ellos, it's coming home, está viniendo la copa. Pero bueno, la verdad, jugó muy bien Inglaterra. Kane es el mejor 9 del mundo. Y además me gustó mucho que sonó así después de que terminó el partido.
1: Sí, todo bueno.
0: A todo esto. ¿Y Colombia? Sí. Porque por lo menos un sudamericano que le fue bien.
2: Y bueno, ahí tenés los 2 finalistas de la Copa América. Argentina y Colombia son los únicos que ganaron sus partidos de Conmebol. Le fue bien. Sufrió, porque empezó ganando, le empatan. Pero después dijo, no, yo... No les voy a dar el gusto. Y lo ganó.
0: ¿Cuántos de los colombianos de la selección juegan en Argentina?
2: A ver, repasando rápido, Kevin Castaño juega en River, aunque ya lo rajan.
0: ¿Jugó?
2: Sí. Juanfer Quintero, que también se va.
0: Sí. ¿Pero están jugando en la selección?
2: Sí, sí, están convocados, juegan en el Mundial.
0: ¿Y jugaron ayer?
2: Sí, me estoy olvidando porque lo estoy repasando de memoria. Pero hay más. Hay un par más, no me los acuerdo en este momento. Después te los chequeo y...
1: ¿Quién?
2: Y te los traigo.
1: Campaz.
2: Hamilton Campaz, sí. Figura, gracias.
0: ¿A Villa lo llevaron? No.
2: No. No, pero por sus...
0: Sus problemas.
2: Sí, porque está en buen nivel, pero no se iban a...
0: No se animaron.
2: Se iban a comprar un problema, tampoco es que... Yo creo que si Villa hubiera sido Luis Díaz, que es la figura de Colombia, lo habrían llevado. Pero como es Villa, no. Por sus problemas judiciales, que Villa vuelve a Boca ahora.
0: ¿Vuelve?
2: Está un paso.
0: ¿Mirá?
2: Sí.
0: Epa.
1: No, sí, sí, acá se perdona todo. No pasa nada.
2: Y parece que.
1: Pasó, ya pasa.
2: Claro, le juega bien, levanta su nivel, que nadie niega que es un buen jugador de fútbol, pero se borra todo lo otro.
1: ¿Qué sé yo?
2: Está condenado.
1: Está condenado por la justicia, claro. ¿No es algo que decimos
0: una
1: nosotros?
0: Sí, una no.
2: Sí,
0: un
2: arreglo extrajudicial, pero está condenado, está bien, no fue preso porque le dieron menos de 3 años, pero está condenado, es culpable. Pero bueno, volvamos a la Copa del Mundo, le ganó a Panamá 1-0, y bueno, eso, ayer terminó la primera fecha.
0: ¿Y de Argentina qué se saben?
2: De Argentina, nada, porque ayer hicieron un regenerativo, estaban relajados, estaban tranquilos. Lo que se sabe, que sacó un comunicado la AFA, es que Tagliafico sigue entrenando diferenciado. No lo veo para el partido con Austria, menos con la victoria después que consiguió Argentina con Argelia, y menos aún con el buen partido que hizo Medina. Y para mí va a meter manito, un cambio va a ser, falta mucho, lo tiene que ver en los entrenamientos. Además Scaloni analiza mucho los rivales, va variando, depende del rival que tiene enfrente. Dijimos acá que Austria es un equipo muy ordenado. Yo me animo a decir que va a salir Thiago Almada y va a entrar un volante más mixto. Pero bueno, claro, falta todavía.
0: ¿Por qué lo que dicen los que vieron jugar a Austria? Que el técnico alemán es uno de los que más especialista y más ha sistematizado el pressing diferente en la cancha para sacarte la pelota en cualquier parte de la cancha.
2: Totalmente. Prácticamente todos los jugadores juegan en la liga alemana, en la Bundesliga. Así que yo no descarto incluso que entre Palacios, que tiene experiencia en la Bundesliga, juega en el Bayer Leverkusen, podría ser para contrarrestar lo ordenado que va a estar Austria y el planteo del técnico rival. Igual, a veces Austria presiona un poquito desordenado. Si le moves un poco la pelota y podés romper la primera línea, después llegás a mitad de cancha libre con mano a mano, 4 contra 4, 3 contra 3, así que hay que estar atentos a eso.
0: Uh-huh. O sea que los argentinitos tranquilos.
2: Tranquilos, tranquilos. Pero...
0: hubo visitas familiares, mucho claro. Color.
2: Y está perfecto, porque pensá que si llegan a la final, fueron 2 semanas antes del Mundial, van a estar como 2 meses encerrados. Está bien que tengan visitas, sí, claro, familiares, no, sí. Que se desconecten un poco, que se conecten con sus afectos, y además se lo merecen.
0: Bueno, ahí me enteré que hay como un departamento, un virtual departamento de la AFA para atender a las familias de los futbolistas en el Mundial.
2: Claro.
0: Que para resolver de los quilombos, sí, sí, sí, de entrada, de hotel, de alojamiento.
2: Sí, tuviste un problema con la visa. De,
1: ah, qué bueno eso.
2: Te cancelaron, sí, claro, el hotel.
0: Es que tenía razón, porque si el futbolista tiene que estar preocupado. No, así, claro. No llego.
1: Y el papel, ¿para cuál? Claro. Claro,
2: mira, no. Si Tini lo llama a De Paul, che, Rodríguez, me cancelaron, claro, el hotel.
0: No puedo llegar al estadio.
1: Claro. El Uber, el claro, claro, no.
2: Sobre todo cuando día de partido, imposible, están
1: qué
2: concentrados.
1: Bueno eso, ¿qué, sí, que es un grupo de gente? Que...
0: No, no, eso, pensá que la AFA es una empresa que factura, tiene, o sea, del mismo modo que tiene un departamento de publicidad maravilloso, debe tener un departamento de logística. Y
2: más gracias a estos jugadores crecieron muchísimo, así que les devuelven un poquito de todo lo que le dan. No,
0: los contratan, o sea, los tienen contratados y aprovechan y los agasajan y les resuelven las necesidades, como si fuera una empresa seria.
2: Claro, claro, claro.
0: Y cuando vos ves las fotos de cómo remodelaron el predio por dentro, bueno, parece un...
2: No, es divino.
0: No es un club de bar. No,
2: es divino y está a la altura, el predio está a la altura de la selección, jugador, campeona del mundo, sí.
0: Claro.
2: Y necesitas un predio así.
0: No, pero además esos mismos jugadores que juegan en Europa en instalaciones maravillosas, vienen acá y tienen que ir a un baño meado, ¿no?
2: No, en una época pasaba, pero bueno.
0: Bueno, ya está. Ya se cambió. Tommy, volvemos en un ratito.
2: Dale.
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0: el ataque ochentoso. Esto de los 80 también, ¿no? Alan Parsons en los 80, no en los primeros discos.
1: Me gusta este. Es como más tranqui, ¿viste? Así de fin de fiesta.
0: Bajá del parlante, esta es la parte que te bajan del parlante. Sí, claro.
1: Tráeme un vasito de agua y ya me quedo.
0: Claro.
1: 11-38-28-09-90. Gracias, Rolando, dice Dani de Villa Ortúzar, por tu recorrido y contarnos tu historia, que es la historia colectiva. Abrazo enorme. Eso por
0: lo que contaba.
1: Porque te estuvimos haciendo preguntas, te hicimos una entrevista recién.
0: Del alfonsinismo, sí.
1: Sí.
0: No, porque, a ver, uno tiende a idealizar las épocas. Y a ver, si uno se dedica a esto es porque tiene que tener capacidad de matices y de ver luces y sombras, ¿no? Entonces yo trato de siempre de, incluso con mis propios momentos y recuerdos, mantener la capacidad de contar luces y sombras, ¿no? Por eso digo, hay una mirada idealizada de los 80 en la Argentina, decir, bueno, fue el momento de la apertura democrática. Sí, sí, es verdad, ya los milicos no te paraban por la calle si tenías una musculosa, si eras mujer, o si tenías el pelo largo y eras un hombre. Pero fue una época donde todavía se conservaba una violencia residual, donde había un quilombo de guita. Digamos. Es verdad que uno tenía menos necesidades por ahí, ¿no? Se vivía de una manera un poco más austera. Y también una comparación muy divertida, va, divertida, boludeces. El sueldo, esto para los colegas que laburan en prensa gráfica, el sueldo de un redactor de un diario del más raso era el equivalente al sueldo de un diputado. Mira qué loco.
1: ¿El sueldo de un diputado era
0: el de un redactor?
1: Ajá. Wow. Nada que ver ahora.
0: Hoy por hoy.
1: El redactor es...
0: Tienen que laburar en 3-4 lugares para juntar el sueldo de un diputado. Un diputado estará, no sé, en 5 palos.
1: Y sí. ¿Y sí?
0: Tiene que laburar en 3-4 lugares para juntar esa guita. ¿Sí?
1: Bueno, ahí se dio vuelta totalmente la cosa.
0: Sí, también es el cómo fueron cambiando los medios de comunicación, pero sí.
1: Otros números. Sí. O sea, otras escalas, ¿no?
0: Efectivamente.
1: Claro.
0: Es que se valoraba. Mi hijo nace en el medio del... Mi primer hijo, Juan, el que me acaba de hacer abuelo, nace en el medio de la hiperinflación de Alfonsín. Para comprar el parto de la mamá, tuvimos que esperar hasta el último momento para que nos dieran el precio de un insumo que teníamos que comprar para el parto. No me acuerdo qué era, si era un catéter o algo. Hasta el último momento, porque nadie te daba precio,
1: no te dan precio
0: por la hiperinflación. El cochecito costaba, creo que, $110. Y mi sueldo en Página 2 eran $120.
1: ¡No!
0: Nos lo tuvieron que regalar.
1: Y claro, y sí.
0: Era todo de delirante. Ay, era todo delirante. Era el momento de la hiperinflación. Por eso Alfonsín, el primer presidente democrático, tuvo un periodo largo, largo, largo de repudio social. Hasta que hubo un cierto grado de perdón social. Creo que cuando él mucho más adelante tuvo un accidente.
1: Buen día, Graña. La pregunta
0: que viene la bruja.
1: Sí, por eso. La pregunta es a Graña a manera personal, dice Aníbal el Cuervo. Quería rescatar una nota que usted le realizó a Mario Luis Rodríguez Cobos, publicada en la Rolling Stone. ¿Cómo puedo rescatarla? Que ya la perdí, la tengo.
0: No, la nota no se publicó en Rolling Stone, sino que se publicó en Página 12. Estamos hablando de Silo.
1: Sí, Silo.
0: Sí, claro. Silo era... era un personaje, yo nunca lo logré descifrar, había logrado, luego terminé fundando el Partido Humanista, pero era un tipo muy culto, pero que a su vez combinaba técnicas de meditación y grupos, y tenía representantes en toda la Argentina, y los detractores lo acusaban de ser una secta, y el tipo, la verdad que cuando vos conocías a la gente que estaba...

0: en lo previo al Partido Humanista. Era gente normal que se volvía a su casa, digamos, yo la verdad que no había ningún mecanismo de secta ni nada por el estilo. Y no daba, era así ricotero, no daba entrevistas. Ah. Y un día me dio una entrevista.
1: ¿Y dónde la en página 12? Bueno.
0: Sí, me parece que sí. A ver, voy a ver si la encuentro en casa, la subo a alguna red.
1: Ay, qué bueno.
0: Tengo todavía los recortes de esa época, ¿sí? Algún día los voy a encontrar. Che, basta de zarasear, que vino la bruja.
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3: 10 de la mañana, 31 minutos en todo el país. La temperatura en la ciudad de Buenos Aires, 11 grados 4 décimas, humedad 77%. Citan a indagatoria a Francisco Adorni. El fiscal Marijuán pidió llamar a comparecer ante la justicia al hermano del jefe de ministros por presunto enriquecimiento ilícito. El pedido se fundamenta en las inconsistencias patrimoniales observadas y cambios frecuentes en sus declaraciones juradas. La medida busca reconstruir la evolución patrimonial del funcionario desde su ingreso a la administración pública para verificar si existen divergencias con sus movimientos presentados. Suspenden la privatización de AISA. La Justicia Federal de La Plata dictó una medida cautelar que bloquea la venta de la empresa de agua y saneamiento. La resolución cuestiona la falta de evaluaciones sobre el impacto ambiental. Femicidio de Agostina Vega. Fernanda Alanís, la abogada del padre de la adolescente brutalmente asesinada en Córdoba, brindó detalles sobre la declaración de la testigo que complicó a Soledad Andreani, expareja de Barrelier.
4: Sí, así es. Ella es testigo en esta causa. Seguramente su testimonio derivará en otra investigación paralela, pero lo que hace es terminar de corroborar el perfil criminal que tiene Andreani.
3: Prisión a piratas audiovisuales. Dos hermanos de la ciudad brasileña de Goiânia fueron condenados a 9 años de cárcel y a pagar una multa de 1,5 millones de reales por ser administradores de una red de piratería de contenidos multimedia. La justicia de Brasil los condenó por los delitos de violación de derechos de autor y lavado de dinero. 11 grados 4 décimas la temperatura en la ciudad de Buenos Aires, 77% la humedad. El cielo continúa cubierto a las 10 de la mañana, 33 minutos.
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0: Qué mala la gente, pobrecita.
1: Y bueno, la gente te contesta, porque recién Aníbal el Cuervo te preguntaba sobre esta nota y dice, gracias Rolando por tu respuesta, pero era en Rolling Stone.
0: Yo nunca escribí en Rolling Stone. Yo nunca escribí en Rolling Stone, por eso me da duda. Me voy a fijar, a lo mejor puede que haya sido en el Porteño. No sé, voy a ver dónde demonios. Me acuerdo de la nota, me acuerdo de estar sentado frente a Silo, me acuerdo. O si la hice para tele, la verdad que no. Ahora me puso en duda, pero para Rolling Stone yo nunca escribí.
1: Bueno, pero él quería seguir hablando.
0: Sí, una vez me sacaron, una vez que me hicieron, tuve amenazas, me sacaron una foto en Rolling Stone por una entrevista cuando tuve amenazas, pero. Un día te voy a mandar la foto, te va a divertir mucho.
1: Ay, porque por Dios.
0: Es una foto, claro, no había efectos. Entonces me tuve que meter literalmente las patas en el barro. Estaba de traje y con las patas en el barro.
1: ¿Por qué tuviste que hacer
0: porque
1: eso?
0: Porque ese era el concepto de la foto, ¿no? Sí. Decir, bueno, de traje con las patas en el barro porque no había efectos especiales, mirá.
1: Había que hacerlo posta.
0: Esto fue en el año 2001.
1: Mirá, la inteligencia artificial te hubiera venido bien. Bueno, y Aníbal dice, dale, Rolo, para la señora es de Huracán, puedes parar. Ah, lo dice por Laura.
0: Porque Laura es la voz del estadio de Huracán. Qué rápido que son estos guachos. O sea, mirá qué rápido, cómo la tienen calada. Las señoras de Huracán puede esperar.
1: Claro.
0: A ver, lo bueno, además, que se fue el estudio, porque si no, ya nos estaría pegando, nos estaría paleando. Claro.
1: Bueno, viste, Aníbal quería seguir hablando con vos. Y...
0: ahora la seguimos, pero vamos a algunos detalles que sucedieron ayer. Ayer en el Senado se pospuso la sesión en la que, en origen, se iba a discutir una ley que pidió el gobierno, que el gobierno estaba apurado por sacar, que era la ley de inviolabilidad de la propiedad privada. Esta ley abre el camino a dos cosas: a desalojos exprés de las propiedades tomadas y a la venta de tierras a extranjeros, incluso en zonas de fronteras. La discusión con los gobernadores, el gobernador dice, la decisión última sobre si se va a autorizar o no la venta de grandes extensiones de terrenos a extranjeros tiene que ser de las provincias, y ahí está empantanada la discusión. En el medio se metió el quilombo Adorni, entonces el gobierno, para quien hasta ayer esta ley era prioritaria, dijo, no, momentito, ya no es prioritaria, lo prioritario es que no se discuta de Adorni, porque ayer iban a votar, iban a acelerar la presentación contra Adorni, la idea de que Adorni tiene que ir a ser interpelado en la Cámara de Senadores. Entonces dijeron, no, ¿saben qué? La ley de inviolabilidad de la propiedad privada puede esperar. En el medio apareció la Iglesia y la Pastoral Social le dijo a los senadores, cuidado con esta ley. Patricia Carini tiene detalles. ¿Por qué la Iglesia se mete en este debate? ¿Cómo te va?
2: ¿Qué tal? ¿Cómo les va? Buen día.
1: Buen día.
2: La Iglesia se mete en todos los debates que tienen que ver con líneas centrales, como por ejemplo el valor de la tierra como para la comunidad. Uh-huh. Entonces decide hacer un planteo de los legisladores. Manda una carta firmada por la Pastoral Social, por la Pastoral Indígena y por Cáritas. Todos pesos pesados de la Iglesia.
0: ¿Existe la Pastoral Indígena?
2: Sí.
0: Mira.
2: Y
0: bueno, claro, sí, evidentemente. Hay curas, sí, en los lugares aborígenes. Sí.
2: Y nosotros tenemos 48 diócesis con 73 circunscripciones, digamos, tiene la Iglesia. Uh-huh. O sea, que tiene una representación en todo el territorio
0: capilar,
2: nacional.
0: Claro.
2: Totalmente, totalmente. Y hay una mucha preocupación, porque ¿qué ven acá? La Iglesia ha quedado afuera de los debates en el Congreso. Es decir, no son invitados, o si no, fuerzan a que los inviten para algunos debates.
0: Es el mundo Milei, donde invita, es más factible que invite un rabino que un representante de la Iglesia Católica.
2: Exactamente. Aún así, la Iglesia no deja de fijar su posición. Lo mismo pasó con la baja de imputabilidad. ¿Se acuerdan? La ley que ya fue aprobada. Bueno, no las invitaron, no invitaron a los miembros de la Pastoral Social a la comisión. No obstante lo cual, fueron recibidos en el Senado por la vicepresidenta. En una, digamos, detallecito,
0: claro, bueno,
2: más de este tironeo.
0: Villarruel siempre se ha formulado cercana a la Iglesia Católica. Acordate que fue recibida por una audiencia mucho más larga por el Papa Francisco que el propio Milei.
2: Exactamente, así es. Volviendo al tema que vos estabas mencionando recién acerca de la carta de la Iglesia, la Iglesia con esto fija su posición fuertemente por el tema de la ley, porque ¿qué están viendo? Que hay muchos terrenos de mucho valor, de mucho dinero, a donde hay asentamientos o villas de emergencia. Y están en la mira de muchos negociados inmobiliarios.
0: Ah,
2: eso también tiene mucho que ver. O sea, no están solamente hablando de las tierras del sur, que hay mucha preocupación por la venta de miles de hectáreas.
0: Sí, sí, sí.
2: Que ya están, digamos, ya las han vendido, pero por lo menos tienen que hacer una tercerización para la venta de estas hectáreas.
0: Sí, concretamente el caso de hay un jeque de Dubái, creo que, o de Qatar, que compró a través de un testaferro, y el testaferro dijo, sí, yo que lo compré con plata del jeque.
2: Ay, sí, Dios. Exactamente.
0: Una estancia, una mega estancia fronteriza ahí en el sur.
2: Y un ex político, además, el testaferro.
0: Ah, no me acordaba.
2: Sí, hay como... Entonces, ¿qué están diciendo? Ojo, las tierras del sur... las tierras que sufrieron incendios,
0: claro.
2: Las tierras indígenas, los pueblos originarios,
0: claro.
2: No hay pueblos originarios, y después miremos qué es lo que pasa con el tema del reordenamiento urbano.
0: Ah, claro, porque también hay que el gobierno disolvió lo que era el FISU, que era el Fondo de...
2: El que
0: manejaba una
2: para urbanización de algunos sectores vulnerables. Uh-huh. Lo disolvió con acusaciones de mal manejo de fondos y tuvieron que... A ver, ¿cómo hacen las cosas? Acusan. Es como la radiografía de Adorni hablando de los discapacitados. Hicieron exactamente lo mismo con el FISU. Quitaron algo que funcionaba bien... diciendo que funcionaba mal, y cuando comienzan a investigar, funcionaba bien.
0: Dicen que hay un curro y después no lo pueden demostrar. Pero mientras el daño lo hacen.
2: Ya está, el daño ya está hecho. Este pronunciamiento tiene que ver con eso. A ver, pongamos un ojo ahora, antes de que sea tarde.
0: Bueno, el caso más evidente, o más tentador, si querés, es una parte de la Villa 31, que está en lugares de altísima cotización, donde... el gobierno de Rodríguez Larreta intentó una urbanización, hay una parte que está urbanizada, pero hay parte que todavía no. Entonces ahí, bueno, ¿qué va a pasar con esos sectores? Y ahí, y a partir de ahí puedes seguir. ¿Cuánto vale la cava en el medio de San Isidro?
2: Imagínate.
0: Digo, ¿cuánto valen?
2: Bueno, preguntale a este muchacho Briones, que se sentó a decir que por qué no echaban a toda la gente de la villa para que él hiciera un emprendimiento inmobiliario, ¿no?
0: A eso me perdí. ¿Quién es?
2: Ah, no, tremendo. El desarrollador, este chico Briones, de Sanz y Briones, que es...
0: A los que están haciendo, salieron a bolsa con un fondo inmobiliario.
2: Un Ponzi re lindo. Uh-huh. Pones 1.000 pesos y te dan una parte de un departamento desde Pozo. Bueno, está proponiendo tomar las tierras de las villas directamente, bueno.
0: Sí, pero es, a ver, ¿sabes eso? La cantidad de gente que lo dijo alegremente, y no es tan sencillo. Digamos, no, ni los militares pudieron hacerlo.
2: No es sencillo, pero lo intentan.
0: Sí, sí, sí. De todos modos, yo también creo que alguna solución urbanística tenés que encontrar a las villas emergencias. Sobre todo, lo primero que tenés que hacer es decir, mira, un pacto para que no crezcan los asentamientos. Un pacto político, decir, miren, los asentamientos tienen que dejar de crecer porque arrancan con una lógica de necesidad y después se van tumberizando. Entonces, cada uno mira... las villas de emergencia y piensan que son todas iguales y la verdad que tienen diferente grado de desarrollo. Una cosa son las villas urbanas de 4 o 5 pisos de edificaciones precarias, otra cosa son las villas recién instaladas, otra cosa son los asentamientos con loteos, digo, son diferentes. Para algunas tenés que tener una estrategia, para otras tenés que tener otras, pero lo que tienen que hacer los intendentes, y en esto sí estaría interesante que alguien se ponga de acuerdo, intendentes y gobernadores, es generar suelo urbano, vale decir que vos puedas tener un lote y comprar un lote y lo tengas con escritura, porque hoy por hoy viene cualquiera de una casa de una villa de emergencia, te echa punta de pistola, no hay propiedad, no hay título de propiedad, no hay nada.
2: Sí, es un fenómeno complejo, desprolijo, cómo se maneja, hay un tema punteril que no se ha podido resolver durante todos estos años, que afecta también al vecino que está instalado con su casita y de pronto tiene un gran problema. Ahora, hubo planes para mejorar las situaciones de las villas. Lo que no hay acá es un plan integral de vivienda.
0: Bueno, y los pocos que hubo quedaron congelados. Ahí, si uno va camino a La Plata, antes de llegar al peaje de Hudson, tenés como 1.000 viviendas a medio construir, un mega barrio que quedó ahí. Sí. Y en cualquier momento se convertirá en una toma.
2: Sí, es verdad.
0: Y de eso hay uno o más por municipio, ¿no? El problema, bueno, es que al gobierno todo eso no le interesa. O sea, no le interesa ni siquiera discutirlo. Cortó la plata del Procrear y arreglate. Es más, disolvió el Procrear. No le interesa. No, la verdad que no le interesa la cuestión de la vivienda social, que cada uno se arregle, ¿no? Ahí es donde entra la preocupación de la Iglesia, con toda razón. Porque lo que ven es eso, que detrás de la ley de inviolabilidad de la propiedad privada, lo que viene es la imposibilidad de discutir la especulación inmobiliaria.
2: Y lo que están viendo también, y por eso emiten eso, es decir, no nos invitan, nosotros estamos pulsando lo que pasa en territorio. porque esto también tiene mucho que ver con el aumento de la pobreza y con la ayuda que ellos están viendo que no llega, que la piden y no llegan, o que cada vez tienen más gente en situación vulnerable. Es una mezcla
0: y ahí tiene muchas aristas. Empieza a haber otra cosa que es, no sé cómo lo habrás visto vos, pero la preocupación conjunta de intendentes y pastores por la situación social. Porque los intendentes te dicen, mira, yo cada vez pongo más comida en manos de los vecinos, tengo que repartir más comida. Y la iglesia otro tanto.
2: Sí, vos estás te referís a una reunión que existió, en realidad existió en mayo, entre el titular de la conferencia episcopal y muchos intendentes, digamos, de los sectores, digamos, de muchísima población en la provincia de Buenos Aires. Y siguió habiendo la semana pasada también ese tipo de contactos. Lo que hacen es intercambiar información y ver de qué manera pueden hacer circular mejor la ayuda que tienen en la mano.
0: Claro.
2: Junto con ONGs y con colectas y con...
0: Sí, se da la paradoja que la iglesia y los intendentes son los que le están cuidando el estallido social a Milei. El estallido social del hambre, digamos, ¿no?
2: Sí, es así. Y además...
0: Alimento que Milei no reparte, por otra parte.
2: No, y hay muchísimos emprendimientos autogestivos para darle de comer a la gente para el reparto de alimentos, que permanecen bajo el radar de los medios, de las organizaciones oficiales, sino que pasa por otro lado. Y esos también están sosteniendo darle un poquito de bienestar a la gente en el medio de una situación muy compleja.
0: Bienestar, es supervivencia.
2: Es supervivencia. No, supervivencia, sí.
0: Porque,
2: y es un granito de arena.
0: Y además porque se queda otro, ahí aparecen los mecanismos de la miseria política, ¿no? Porque después cada puntero decide a quién asiste y a quién no, y a qué comedor le da la asistencia y a quién no. Digo, empieza a ver, cuando vos hablás, yo hablo con gente de comedores, y todos te dicen, y yo estoy mal con el intendente, y entonces no me llegue, me tengo que ir a buscar a provincia, a ver si consigo los alimentos, y decís, pero bueno, así es la realidad de las pequeñas miserias de la política en territorio.
2: Así es. Mientras tanto, ¿viene el Papa o no viene?
0: No sé.
2: Va a llegar una avanzada, no sé si se habla, pero subterráneamente. Va a llegar una avanzada de la Secretaría de Estado Vaticana a fines de junio para entrevistarse con las autoridades. No está igual confirmado el viaje, pero mientras tanto, el Vaticano ha decidido mandar a la Argentina a un obispo, que es el encargado del dicasterio del diálogo interreligioso, para tener algunas contactos.
1: Una previa.
0: Mirá si lo tiene que discutir con Adorni.
2: Y si vale 45 millones el viaje, ni te digo, ¿no?
0: ¿45 millones de?
2: Dólares.
1: ¿Cuánto?
0: ¿El viaje? ¿Solo el tramo argentino?
2: Ahí están haciendo los cálculos. La pregunta es quién, en el supuesto caso que venga el Papa, ¿quién va a pagar el dinero de la gira del Papa León XIV en Argentina? No está confirmado el tramo argentino. Hay una intencionalidad de hacerlo tener en agenda desde el gobierno porque quieren dar esa noticia antes que todos. Claro. Eso es lo que está pasando.
0: No, es que el problema es al revés. Si imagínate que el Papa venga a Uruguay y a Perú, como estaba anunciado en origen su gira. Él predicó mucho en Perú. Imagínate que venga a Uruguay, está acá enfrente y no viene a la Argentina.
2: ¿Qué problemita,
0: ¿por qué
2: no?
0: ¿Por qué no viene a la Argentina? ¿Porque está Milei? ¿Por qué? Sí. Porque no, va a obligar al gobierno a dar otra vez explicaciones.
2: Parece poco probable que vaya a ser... La gira me parece que va a ser completa. Perú, Uruguay, Argentina, o no va a ser. Salvo que exista algo en el medio que sería un desastre.
0: Claro, sería un dato político que no venga a la Argentina estando en Uruguay.
2: Un gran dato político. Igual todas las declaraciones del Papa León XIV, si piensan que el Papa va a llegar a la Argentina y no va a abrir la boca en Argentina... Están equivocados, digo, todas las posturas que tienen para tener un poquito de cuidado.
0: Patricia, gracias por venir.
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0: recién la pavada que hablamos fuera del aire. Esto es Billy Joel, se llama Uptown Girl, y es cuando él hace el videoclip. Le roba, pero le roba mal, un video, o sea, ni siquiera existía el video, una escena de una peli de Sandro.
1: Mirá vos, no sabía.
0: Y Sandro eso. Estaba caliente como un puma. Pero y fue a la tele a decir, miren cómo me robaba.
1: Claro.
0: Entonces todos decían, anda, ¿qué te va a robar Billy Joel?
1: Billy Joel vos,
0: y le había robado, pero mirá escena vos. Por escena, no. Toma por toma, le había robado mirá el fragmento de una peli de Sandro, no me acuerdo cuál era. Si era mirá Subí que te lleva. No sé,
2: hoy en día podés hacer que no monetice en YouTube, por ejemplo. Claro. En ese momento no.
0: No, pero además la de Sandro era en peli. O sea, era una peli, sí. Esa peli que hacían para aprovechar el fenómeno Sandro. Como había peli de Palito Ortega.
1: Exacto.
0: Y había un fragmento, debe estar en YouTube, fíjate. Y estaba, y me acuerdo que Sandro, indignado, ponía el video de Billy Joel al lado.
1: No. Bueno, igual que Rubio, no, está bueno. Que Billy, bueno. Joel, Billy Joel ya era Billy Joel en aquel
0: sí,
1: momento.
0: Claro. Sí. Ya era uno de los más vendedores.
1: Claro.
0: Sí. Era una mega estrella pop, ¿no? Y lo robaba al otro, lo choreaba. Bueno, ese es uno de los grandes enigmas de Sandro, ¿no? Que el tipo llega a cantar en el Madison Square Garden y cuando va a una discográfica y le dice, canta en inglés, ya con el contrato, y Sandro dijo, no.
1: Ah.
0: Si hubiera cantado en inglés, otro gallo cantaría, ¿eh? Y él nunca quiso cantar en inglés.
2: Pero está bien.
0: Está
1: Sí, el mito dice, cuenta que en 1983 Sandro estaba en Nueva York y vio el videoclip de Billy Joel en la televisión.
0: Claro.
1: Y notó algo muy parecido, sí, la estación de servicio, los planos de la cámara.
0: Pero yo estoy casi seguro que él fue, seguro.
1: De la película,
0: me acuerdo haberlo visto en la tele,
1: sí,
0: Sandro
1: sí,
0: presentando
1: enojado
0: a la puteada.
1: De la película Tú me enloqueces.
0: Ah, mira. ¿Viste?
2: Mira vos.
0: Bueno, segunda fecha, o segundo turno, ya ni sé cómo
2: decirlo. Segunda fecha está bien. Empieza la segunda fecha de la Copa del Mundo, que la primera fue tan pero tan larga que parece que ya pasó un mundial entero y empieza otro. Pero no, recién vamos por la segunda fecha. Hoy tenemos 4 partidos. Juega República Checa con Sudáfrica a las 13, Suiza con Bosnia a las 16, Canadá contra Qatar a las 19 y cierra México contra Corea a las 22
0: después
2: horas.
0: Después se simplifica todo cuando pasan de acuerdo. Ya la mitad de los equipos desaparece, ya.
2: A partir de 16avos. Sí.
1: A partir de este sábado es ya que es.
2: No, falta todo. De 16avos.
1: Ah.
2: Falta.
0: Ahí empiezan los playoffs.
2: Claro. Pero bueno, lo curioso de los partidos de hoy es que todas las selecciones que se enfrentan entre sí tienen los mismos puntos. Por ejemplo, República Checa y Sudáfrica del grupo A tienen cada uno 0 puntos. Suiza y Bosnia tienen 1 punto cada uno. Canadá, que juega contra Qatar, también 1 punto cada uno. Y México con Corea, 3 puntos ambos. Eso es muy curioso, así que son partidos muy importantes.
0: O sea, hoy se matan.
2: Claro, hoy se matan.
0: Hoy
2: porque
0: se matan.
2: Tienen que salir a buscarlo porque definen su futuro.
0: El que pierde es boleta hoy.
2: Exactamente. El que pierde, los que pierden, que se vayan despidiendo del mundial, o que vayan mirando con cariño el tercer
0: vayan
2: puesto.
0: A comprar la souvenir.
2: Claro.
1: Sí, te llevo el imán para la ladera.
2: Que vayan viendo en qué ciudad les toca el tercer partido, a ver qué compran. Sí, si les toca en Nueva York, que compran una estatua de la libertad.
0: ¿Y de los iraníes qué se sabe?
2: Bueno, yo estuve investigando un poquito porque vos el otro día me habías planteado que se estaban quedando escondidos en Estados Unidos. Y
0: sí.
2: Y según yo,
0: había dos versiones, o que estaban en Tijuana o que estaban en Estados Unidos.
2: Están en México.
0: Por eso, están en Tijuana.
2: Finalmente están en México.
0: En la frontera, claro.
2: Sí, van para jugar nada más y vuelven, pero les sacan un montón de horas de descanso, les agregan viajes. Es un desastre porque es injusto y antideportivo. Pero en este mundial con están pasando
0: que agradezcan que no le disparan.
2: Y no solo eso, sino que no dejaron entrar a los periodistas iraníes ni a las familias.
0: Claro.
2: Bueno, pero con las familias pasó un montón. Por ejemplo, el arquero de Cabo Verde que hablamos el otro día, Bosiña, que fue la figura contra España, le da una entrevista ni bien termina el partido, le manda un saludo a la madre que no le aprobaron el visado para ver a su hijo en su primer mundial.
1: Ay, no, ¿por qué no se lo aprobar?
0: Por africano. Perquilipiache y por africano.
2: El árbitro somalí que hablamos también.
0: Dicho sea de paso, Trump terminó de firmar el acuerdo de cese de fuego. Ni siquiera se puede hablar de un acuerdo de paz durante el mundial.
1: Ah.
0: O sea, porque claro, todos estamos mirando el mundial, pero
2: sí.
0: Hoy empezaron a circular los barcos por el estrecho de Hormuz. La guerra que tuvo en vilo al mundo. Y los propios diarios de Estados Unidos están diciendo que Trump firmó un acuerdo ruinoso, que va a tener que poner o conseguir 300.000 millones de dólares de inversiones. Los iraníes dicen como indemnización para todo lo que rompió. Trump dice no, son inversiones para futuro como en Venezuela. Cosa muy rara, pero el estado del mundo que desencadenó de parte de Estados Unidos la guerra con Irán está igual. O sea, fue todo al pedo. Esta es la lectura que están haciendo los principales medios políticos de los Estados Unidos. Que Trump, desoyendo el consejo del Pentágono, de la CIA, de todas las agencias de seguridad que le dijeron no lo hagas, no vayas ahí, no te metas en Irán, no empieces esta guerra, dijo vamos igual, le creyó a Netanyahu, ahora se peleó con Netanyahu y volvió a foja cero con la esperanza de que la inflación caiga, o sea que caiga el precio de lana hasta que caiga la inflación y pueda ganar las elecciones en noviembre.
2: Incluso en Qatar, que es un país que, bueno, en Medio Oriente, que algunos derechos humanos están un poquito...
0: Algunos cuantos.
2: Por eso.
0: A la preguntaría de las mujeres.
2: Claro. A eso voy, un poquito violentados. Incluso ahí no hubo problemas para que la gente entre a ver la Copa del Mundo. O sea, trazando el paralelismo, en un país tan atrasado como Qatar en muchos aspectos, podía entrar todo el mundo. Y ahora que en Estados Unidos, que se supone que es el centro económico del mundo y demás, hay ni siquiera hay hinchas, jugadores.
0: Sí, y además empezaron a aplicar el criterio de las redes sociales. Claro. Antes de darte la visa, te miran a las redes sociales a ver si vos puteás a Estados Unidos, a Trump, o simpatizás con algún alguna cosa pro-árabe o antiimperialista.
2: Sí. Ya hay una investigación... muy puntual.
0: Es complicado, complicado. Pero esto siempre hubo ese tipo de filtro. Con la gestión Trump se potenció y creció al infinito. Entonces,
2: ¿y si el mundial hubiera sido bajo la gestión de Biden, por ejemplo?
0: Who knows? Te andas a ver. Es verdad que lo que te dicen, con una dosis de razón, los republicanos más racionales es, mirá, las ciudades santuarios se habían convertido en lugares invivibles. Claro. A mí me tocó ir un par de veces a Nueva York. Es decir, los niveles de marginalidad por un lado y de inmigrantes aventureros por otro hacen de esas ciudades unas ciudades de contrastes invivibles. O sea, yo lo conté acá, se lo conté a ver una vez. Uh-huh. La última vez que fui a Nueva York, en un subte, un tipo con una púa lo estaba por ir a apuñalar al tipo que iba conmigo. Yo me quedé mirándolo, el tipo guardó la púa, porque nada más que porque yo tengo el reflejo del conurbano.
2: Sí.
0: Me quedé mirándolo a ver qué estaba haciendo, pero de estupor nomás. Hay un debate tremendo en ciudades como San Francisco y como Los Ángeles de qué hacer con los marginales.
2: Claro.
0: Porque no hay que confundir inmigración con marginalidad. Sí, la marginalidad tiene que ver con las drogas duras. Pero sobre esas drogas duras se monta una parte de la inmigración que no encuentra lugar después. Son fenómenos muy complejos que han generado, que han llevado a Trump a la presidencia.
2: Igual Trump se aprovecha
0: contra la inmigración, que es el mismo discurso que cala en sectores de la civilizada Europa. Son discursos que uno desde algunos valores éticos dice, bueno, está mal. Ahora, cuando vos te terminás enfrentando a los fenómenos cotidianos que genera, y por más tolerancia que tengas, entendés que sí, que algo hay que hacer con esos quilombos.
2: Pero se aprovecha de eso para ir un poquito más allá.
0: No, pero obviamente. Sí. Porque ahí se empieza a mezclar la cuestión ideológica. Pero fíjate que terminan en la aplicación de las cuestiones ideológicas y extremas, hacen que ellos, las famosas policía antiinmigratoria, el ICE, no pueda entrar en la ciudad de Santuario. Entonces, en Nueva York, el ICE no entra. Entonces, vos sos un inmigrante, te cazan, utilizan las herramientas informáticas de Peter Thiel y Palantir para detectar al inmigrante ilegal. Saben a dónde labura. Incluso es más, saben si el tipo salió a comprar algo, lo están siguiendo online y lo cazan como una rata. Pero si vive en ciudades que no son ciudades santuario, o sea, ciudades administradas por demócratas. O sea,
2: si están en ciudades santuarios, tiene como una especie de fueros.
0: Claro, claro. Yo lo vi en las afueras de Florida, donde hubo un momento dado que se había paralizado la construcción, porque los albañiles, sobre todo, porque además las persecuciones son contra los latinos. Los albañiles latinos no querían ir a la obra porque estaban los de ICE en cualquier momento, en el medio de la obra, cuando estaban por clavar un clavo, venían pling, y desaparecían y iban a parar una
2: incluso
0: cárcel.
2: Había gente que los vendía, que llamaban a trabajar a alguien latino que estaba ilegal en Estados Unidos, y cuando después que termina el trabajo llamaban a Live, claro, que se lo lleven. Ay,
0: en fin, bueno, segunda fecha, nosotros nos tenemos que ir porque ya...
1: Hola,
0: sí.
1: Estaba acá atrás. ¿Viste? Los oyentes, hasta ¿qué? Los oyentes, dice la señora,
0: la señora, tanto dice que podés esperar porque sos de Huracán. Tengo un montón.
1: No, ¿cómo hace puñal?
2: ¿Qué tiene que ver que sea huracán con que pueda
0: hacer algo? Le clavaron una puñalada al ángulo, te digo.
1: Te paso el contacto, si querés, hablamos con la oyente.
0: Repitamos, ¿qué fue lo que dijo el oyente?
1: No, dice...
0: Con la señora que espere porque es huracán.
1: Lo importante es lo que cuenta que, Graña.
0: De ahora en más ya no es Laura, sino la señora que espere.
1: La señora que espere, gracias Rolando, todo bien. Pero, viste, bueno, hablando de la nota esa, seguro, ¿no? Todo bien, queremos seguir hablando. La señora es de huracán, puede esperar.
0: Puede esperar.
1: Acá lo tenés, no lo estoy inventando
0: La señora yo. Puede esperar, pero nosotros no, nos tenemos que ir. Y mañana... Mañana vamos a estar acá. Ah, acuérdense que mañana hay recomendaciones.
1: Sí, viernes de recomendaciones.
0: 10:30 de la mañana, recomendaciones. Mañana nos vemos. Chao.

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1: Once de la mañana, 3 minutos en toda la República Argentina. La temperatura en la ciudad de Buenos Aires, 11 grados 4 décimas, humedad 77%. Crece el descontento con Manuel Adorni. El senador nacional Maximiliano Abad cuestionó la continuidad del jefe de ministros.
2: Mi voto ya lo tengo definido, claramente con lo que estoy diciendo me parece que va de suyo. La semana que viene nosotros vamos a tener sesión y se va a convocar y se va a aprobar una moción de interpelación al jefe de gabinete para la semana siguiente, que es el 2 de julio, porque los proyectos, cuando se aprueba la interpelación, se convocan a los días.
1: Eliminan la biblioteca de la Casa Rosada. El gobierno decidió reasignar el espacio donde se guarda material de la Secretaría Legal y Técnica para ubicar al personal de seguridad. Desde la Administración Libertaria prometieron digitalizar los textos. Autorizan financiamiento para ampliar red de subtes. La legislatura porteña aprobó la toma de deuda para que el gobierno de la ciudad pueda construir la línea F de subterráneos. La suma alcanza los 1.350 millones de dólares. La nueva obra permitirá combinar con los 6 servicios existentes, con la estación Constitución del Roca y con Palermo del San Martín. Balotage en Perú. Fujimori aumenta su ventaja a casi 40.000 votos. Aún quedan 572 actas de votación con observaciones e impugnaciones que deben ser evaluadas por los jurados electorales. En tanto, Juntos por el Perú, representada por Roberto Sánchez, pide anular 647 mesas de votación que se instalaron entre ciudades de Estados Unidos y que serían favorables a Keiko. 11 grados 4 décimas la temperatura en Ciudad de Buenos Aires, 77% la humedad. El cielo se encuentra cubierto a las 11 de la mañana, 5 minutos.
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0: que dice bienvenido. Son las 11 de la mañana, casi 10 minutos, un poquito menos. Arrancamos aquí este nuevo programa del Sur de Boca de Selección. Ya en un ratito estaremos conectados con Danito Moyo. Y estamos junto a Diego Walter Mendoza, que ha traído siempre la
1: sí, señor.
0: El ágape este que nos da.
1: Catering.
0: ¿No? El catering, el full up. El full up que nos trae la gente de Iris.
2: Rico.
0: ¿No? Y la tenemos rico. Aquí a Verónica Albanese, que está siempre con nosotros.
2: ¿Cómo anda, Bimbert?
0: Muy bien. ¿Cómo
2: ¿Bien?
0: Está usted?
2: ¿Todo bien? ¿Salió a caminar? ¿Va ahora? ¿Cómo es? ¿Cuándo es la caminata?
0: Fui a caminar ayer. Caminé un poco menos de los 7 kilómetros. Caminé 5 y medio. 5 y medio me tiré ayer. No, pero igual después la cago con lo que como, pero bueno, no importa, qué sé yo, viste.
1: Si la traes ahora,
2: viste. Pero es que esa es la idea, que para que puedas comer, te puedas
0: No, la idea sería aprovechar un poquito y comer un poco menos, ¿no? Cuidarme un poquito más con la comida, entonces le meto la caminata y ahí bajo un poco, ¿no? O sea, la idea es poder bajar los 100 y nada.
1: No estás para el Mundial. Ayer le vi a las flechas de Inglaterra, no está, que está medio así vestido de inglés. Claro, exactamente. Un Bellingham, un Rashford, no te veo, ¿no? Un Gordon. Un Anthony Gordon. Un Gordon. Un Anthony Gordon.
0: Con un Gordon, pero por el. Me va que estoy con el. ¿Cómo era el Batman, el comandante Gordon? El comisionado. Sí. El comisionado Gordon. Estoy como el comisionado Gordon. Más que como Gordon el jugador de Inglaterra, Bueno, aquí estamos para hablar de Boca con una novedad muy importante que ya se sabe, pero se confirmó ayer anoche, que es la rescisión del contrato de Edinson Cavani. ¿Sí? El Vasco Rabarrena tomando decisiones importantes. Recordemos que hoy, ahora en un ratito, el Vasco ya está en esa sí, realidad, sí. Ya está en el predio de Boca. Así que el Vasco ya está en contacto, ya están los jugadores o se están presentando algunos en este momento. Hoy estoy medio slow, ¿eh? Hoy estoy.
2: Te noto,
0: estoy
2: si
0: slow,
2: me gusta igual.
0: Me falta la. Estamos cansados. Pero lo importante que tiene que ver, exactamente. Muchas cosas en la cabeza y se pierden unos cabezones, ¿viste? Así que, bueno, estamos, pero con mucha información de Boca, con novedades, con mucha ansiedad por todo lo que se viene y, bueno, viviendo el modo mundial, el mundo mundial. Ayer viendo tal vez el partido más lindo de todos los que vi en el mundial, por lo menos por importancia de equipos Inglaterra-Croacia, con una Inglaterra y con algunos jugadores importantes que vienen apareciendo. Bueno, a Messi corrámoslo, porque Messi es una cosa de otra galaxia, o no lo corramos, por suerte nuestro, disfrutémoslo más que correrlo. Pero digo, en esta comparación, en esta consideración futbolística que hacemos, acercamos uno de Messi, de Haaland, de Mbappé, de Harry Kane. Ayer, la verdad, que escuché una definición de un comentarista que me encantó, que dijo: alma de 9, pie de 10. ¿No?
1: O sea, algún gol sobre la línea. Hizo de todo, empezó la jugada como central.
0: Es un jugador completo. Bueno, es completísimo, realmente es un tipo, o sea, a ver, no lo puedes poner, no lo puedes sentar a la mesa de Messi, ¿estamos de acuerdo? Pero un jugador completísimo, un tipo debe tener 30 y pico de años largo, Harry Kane, 34, 35 debe tener.
1: Sí.
0: No puede venir a Boca, antes que diga, muchachos, no puede venir a Boca.
1: Jugó contra nosotros hace un año. ¿Te acordás?
0: Para el Bayern.
1: Claro.
0: Y
1: nos hizo un gol.
0: Sí.
1: El de penal.
0: Tenés razón.
1: Nos hizo un gol de penal y Olise el otro.
0: Sí, y les digo, o sea, no volvió en
1: 32 años.
0: Ay, pensé que era más grande. O sea, todavía tiene un mundial,
1: cómodo. El 28 de julio cumple 33 este año.
0: Está bien, bueno, o sea, Messi cumple ahora, el 24,
1: claro.
0: La semana que viene.
1: Sí,
0: recordemos que Messi es del mismo día de Román, 24 de junio. Román es del 78 y Messi del 87. No sé si tiene algo que ver aquellos que hacen numerología.
2: Ah, bueno.
0: Sí. No, porque la suma es lo mismo. 24 del 6, uno del 78 y otro del 87, ¿no? Messi cumple 39, ¿sí? Y Román cumple 78.
1: 42.
0: Estamos hablando, no, más.
1: No, perdón. 78.
0: 78, 48 y 39, así que, pero bueno, el dato que te acabo de tirar, vos que te gustan los números, todos, sí. Los dos son del 24 del
2: claro.
0: 6.
2: Suma lo mismo.
0: ¿Sí? Así que Román laburando para Boca, en su casa, en Boca, y con esta llegada del Vasco, uno con la ilusión de algunas decisiones que ya veo que son importantes y que pesan. La verdad que a todos los hinchas de Boca, más allá del nombre de Cavani y la ilusión de Cavani, lamentablemente sus lesiones... Y lo que jugó en la cancha también, porque Cavani ha sido, a veces es muy injusto el fútbol, porque bueno, la pelotita entra o no, pega en el palo o no, te pica mal o no, te equivocás o no también, como todos nos equivocamos, Pero Cavani, la verdad que en Boca no en momentos importantes no rindió.
1: Totalmente.
0: Uno, cuando yo digo Cavani, me aparece la imagen de el gol que se pierde contra los peruanos abajo del arco, imposible, que le queda entre las piernas. O sea, me puede pasar a mí, a ver, me pasa a mí, me desgarro con ese movimiento, pero Cavani no le puede pasar a Cavani.
1: Le cambió el año a Boca el año pasado, justamente. Quedó fuera de la Copa Libertadores, de todo torneo internacional, por ese gol que falló.
0: No le quiero echar la culpa, o sea, no quiero decir que fue eso por Cavani. Digo que cuando uno piensa en Cavani, si decime los logros de Cavani en Boca y a vos te pasa esto, y a mucha gente le generaba mucha bronca esta cuestión de Cavani, que yo no sé si donaba o no donaba parte del sueldo, no importa, el sueldo es privado, es personal de cada uno, es el derecho que tienen absolutamente adquirido, como lo tienen ellos, como lo tengo yo, como lo tenés vos, como Bobero, como aquel que está escuchando, cada uno quiere cobrar su sueldo. Obvio. Y lo que arregla lo tiene que cobrar. Gracias. Y es así, no pasa por eso. Después se evaluará el quien maneja la empresa, quien dirige el club, quién es tu jefe, o vos como jefe, si el sueldo equivale al rendimiento que ha tenido, y claramente Cavani no lo ha tenido, y me parece muy bien la decisión de la dirigencia de Boca, avalando al técnico, o hablando después con el técnico, de rescindirle el contrato a Cavani. Un jugador que no rindió, un jugador que seguía lesionado, y un jugador que creo, tuvo el gesto noble y la honestidad, creo que cobra hasta el último día que trabajó. Y no digan aquellos que lo matan, pero no laburó nunca, estaba lesionado. Bueno, está bien, el jugador, la lesión es parte de la carrera de un jugador, así que tema terminado, ¿no? Cavani afuera, Cavani. Ander Herrera, ya habíamos hablado hace unos días, que también se despidió de una manera muy honesta y muy respetuosa y muy, muy valorada por todos los que somos de Boca con el club. Pero el que es honesto, respetuoso, valorado y muy querido por nosotros es Daniel Moyo, que lo tenemos en línea. Daniel. Moyo, querido, ¿cómo te va?
3: Buen día, ¿cómo estás, Fabi? El placer enorme de saludarte a vos y a todos los oyentes de Splendid, escuchándote en la introducción, que me parece correcta, atinada, y la comparto, ¿no? Lamentablemente, Cavani llegó 2 años más tarde a esa Boca de lo correcto. Cuando en algún momento tenía la oportunidad de venir, optó por irse a España, por irse a Valencia. Allí pasó 2 años muy malos. Cuando llega a Boca, ya el cuarto de hora había pasado. Y vos y yo que lo vimos, es lo más parecido que pasó con Fernando Morena. ¿Te acordás del uruguayo que llegó a Boca para romperla y se tuvo que ir rápido porque fracasó? Lamentablemente Cavani pasó sin pena ni gloria en Boca y quedará para el recuerdo cuando digamos, che, ¿te acordás cuando vino Cavani? Y lamentablemente fue más lo que no jugó que lo que jugó, ¿no?
0: La pregunta que te hago, a ver, vos dijiste Morena, a ver si te pasa por la mente. Yo decía que cuando digo Cavani me pasa por la mente el gol que se pierde contra Alianza Lima. Cuando digo Morena, ¿qué te viene a la cabeza?
3: El penal
0: que López Turitich. López Turitich, que se lo ataja
1: el contra Paraguay.
0: Cuando se lo ataja López Turitich, era un jugador de campo.
1: Sí, Boca Platense en cancha.
0: Boca Platense se lo ataja. Habían echado al arquero Platense y se lo ataja un defensor de Platense como arquero a Fernando Morena, que era el gran goleador uruguayo.
1: Hipercampeón de América con Peñarol.
0: O sea, Copa Libertadores. ¿Por qué sos tan chico?
1: No, pero bueno, leí las crónicas.
0: Cara dura,
1: igual Morena no jugó tantos años como Cavani, porque Cavani son 3 años, más allá de que este no jugó. En este 2026 solo jugó 2 partidos. Digo, Cavani estuvo 3 años
0: igual
1: en Boca.
0: Hoy por hoy también hay tantos torneos consecutivos. Antes no era así. Antes había un torneo.
1: Es verdad.
0: En la Copa que se juega de otra manera. Ahora tenés 2000 torneos.
1: Y otra imagen, Fabi y Dani, el mano a mano que erra el Maracaná contra Fluminense, que ni siquiera le pega al arco, ¿se acuerdan?
0: Ah, que la toca para atrás.
1: La
0: toca para atrás, me acuerdo perfecto. Era el primer ataque de Boca, 20 minutos.
1: Sí, sí. Clarísima, pase el Colo Barco.
0: Sí, primer tiempo estamos hablando. Dani, vuelvo contigo,
3: Bien, se sabe que se va Cavani, se sabe que se va Herrera, ¿y qué se sabe de los que vienen, de las gestiones que está haciendo Boca?
1: A ver, Alan Lescano es el jugador hoy por hoy que sería el gusto de Riquelme, el jugador de Argentinos Juniors que Boca ya había intentado a principio de año. 6 millones de dólares le pedía a Argentinos Juniors, que también comparte el pase con Gimnasia. Bueno, ya habría los primeros movimientos con la representación de Lescano. Y el tema Villa está un poco stand-by, porque Boca ofrece mucho menos de lo que pide Independiente Rivadavia, 4 millones.
0: Sí,
1: y además
0: entre Villa y Boca está acordado.
1: Está todo acordado. El tema es que está muy lejos la diferencia entre Boca y la Lepra.
0: El tema será el jugador que o los jugadores que puedan entrar en el...
1: Pero por ahora Independiente Rivadavia no quiere saber nada de jugadores, Fabi. Independiente Rivadavia quiere billete. Quiere cash. Y Boca está lejos.
0: Yo lo que creo que la voluntad del jugador y la voluntad de Boca y el arreglo entre ellos digamos, resolver el tema. Igual sabíamos, lo creo que te lo había dicho Dani la semana pasada. Dani había dicho que iba a ser una negociación larga.
1: ¿Sí? Y va para. Tiene pinta,
0: y,
1: sí.
0: Y va a ser una negociación larga. Y también es lógico, estamos hablando de mucha plata, muchachos. Yo sé que para Vero Albanés esto no es nada.
2: Para mí no,
0: 10 millones de dólares, claro. Para Albanés, no. Para Moyo no. Es nada, pero para es mucha plata para nosotros. Sí,
2: hola, Dani, ¿cómo estás?
3: Hola, Vero, no te saludé. Hola, Vero, ¿cómo estás?
2: Muy bien, ¿y vos? ¿Estás pasando bien, lindo?
3: La estamos pasando lindo, viendo, a ver si alcanza a ver cómo está lloviendo en este momento, si alcanza a ver.
2: Es que no estamos, no.
3: A ver ahí.
2: No lo tenemos.
1: Sí, no lo tenemos. No acá tenemos. En el monitor. A Dani.
2: No está saliendo, perdón. En YouTube. Está lloviendo. Entonces llueve todos los días ahí.
3: A la mañana llueve. Sí, a la mañana llueve feo, menos mal.
2: Bien.
3: Se pone bastante chiquito. Y después a la tarde sale el sol y agarraste Catalina, ¿no?
2: Claro.
3: Agarraste Catalina.
2: Claro.
3: Acá en Kansas, donde venimos de una fiesta inconmensurable. Pido disculpas, que ayer no participé del programa, pero estaba es tremendo. Yo había vivido la desorganización de la Copa América hace 2 años, y esto es lo mismo, ¿no? Menos mal que tenemos una persona que además es un genio como creador en la logística, que es el chiquito Profili, que nos lleva y nos trae por todos lados. Pero no, tiene que entrar por la puerta 6, por la 5, por la 4, por la 3, por la 2. Creo que recorrimos todo el estadio y terminamos agotados y dejamos el auto a un par de metros.
0: A un par de kilómetros. El auto a un par de kilómetros.
2: Y claro.
0: No, el tema tiene que ver, uno habla lo mismo. Sí. El tema tiene que ver con la organización.
3: Digo, nunca uno ha caminado tanto. No, la organización. Este es un país que no respira.
0: Ahí estás, Dani. Ahí estás.
2: A ver la lluvia.
1: Renulado, encapotado.
3: A ver, ahí está.
2: Ay,
3: sí. Ahí está, ¿lo ven cómo está lloviendo? A ver.
2: Sí.
0: ¿Y esperen que se ve que está mojado. Dale.
3: Pará, que estoy saliendo. Ahí salgo. Ahí está lloviendo. ¿Lo ven ahí?
2: Sí. Perfecto.
3: Ahí están. Así está Kansas hoy.
2: ¿Temperatura?
3: Una Kansas. Estamos en 16, 17 grados.
2: Bien.
3: Una cansa romántica para tute, te digo, ¿no?
2: Sí, claro.
3: Así como está acá atrás, ¿no? Miren, claro. Mira, miren.
1: Qué hermoso verde. Cansa,
3: a tal punto que, como el pronóstico indicaba que iba a llover, la selección argentina decidió entrenar a las 5:30 de la tarde de acá, 7:30 de la tarde de ustedes, porque miren el cielo de Kansa, cómo está. Está todo nublado y feo. Todo nublado y feo. Y nosotros estamos acá, esperando, claro está, para las 5:30 de la tarde asistir al entrenamiento de la selección argentina y ver, ahí sale muy oscuro, vamos a buscar un mejor lugar.
0: No, pero estás bien, Dani. Estás bien, estás perfecto. Ahí está genial.
3: Bien, y esperando, estamos haciendo periodismo en vivo a través de Splendid, genial. Esperando si juega o no clasifico el próximo lunes y cuál es el marcador de punta que va a jugar. Si va a jugar definitivamente Montiel o reitera con Molina, ¿no? El resto del equipo, hasta el propio Paredes, ayer trabajó con normalidad, así que están a disposición del cuerpo técnico de Scaloni, chicos.
2: Qué lindo, qué lujo nos damos, ¿eh? Estamos en Kansas.
0: Pero mirá cómo está Moyo, está impecable. Son las 9:20 de la mañana, ¿cómo estamos? Igual Moyo de los míos que se levanta a las 6 de la mañana, ¿no? ¿También ahí te levantás a las 6, Dani, o no?
2: 5.
3: Sí, 6:30 por la diferencia horaria, 6 de acá, 8 tuya. Hoy íbamos a salir a caminar, pero la lluvia nos impidió caminar. Hay que caminar un poco porque la comida chatarra si no llegamos rodando a Buenos Aires, ¿no?
2: Dani, cuidado.
3: Además la comida chatarra casi Vero que es obligatoria, porque el otro día cuando llegamos de la cancha a las 3 de la mañana, ¿qué íbamos a hacer? No, y paramos en una hamburguesería y no había nada.
2: No, te quería decir, cuídate la voz, que tanto está ahí como al límite.
3: Sí. Está al límite y hoy estoy bien, ayer no sabe lo que era. No, me cuido la voz. Lo que te mata acá. Que salís a la tarde, 35, 36 grados de calor, donde te metes aire acondicionado.
0: Claro, el aire te destruye. Dani, te pregunto cosas puntuales.
3: Si ustedes quieren, yo sé que no se va a enojar nadie, ahí tienen alguno de los goles y van a ver cómo dejamos la vida. Ahí le pasé a Camila los goles de antes de ayer, dejamos la vida en cada uno de los goles, porque no deja de, si querés poner el tercero o el primero o el segundo, no deja de sorprender el chico Messi. Digo, chico, 38, 39 años, 20 años en primer lugar, el primer nivel, y la verdad que lo que genera, y crees una cosa, voy a decir una cosa, que es bueno que cuando nos tengamos que arrepentir de cuando decimos algo que nos equivocamos, ¿no? Me parece, Fabi, así como en su momento pedí disculpas porque yo no veía a Scaloni como técnico de la selección, y hoy creo que es por lejos el mejor técnico de la Argentina, hay que decir que fue un acierto el de Messi de venir a vivirse a Estados Unidos previo al Mundial. El chico es local a donde va. El chico es un norteamericano más para ellos. Lo adoptaron ya. Como lo adoptó el catalán, bueno, lo adoptaron. Y creo que con De Paul y Messi, que fueron a un fútbol menor y que todos teníamos miedo de que vayan a un fútbol menor como el norteamericano, hicieron la logística para que este país, al que no le interesa ni medio el fútbol, adopten a Messi y a De Paul como propios, ¿no? Y desde el punto de vista de la localía, es como cuando Argentina jugó con Italia en Nápoles, ¿no? Era local Argentina frente a Italia en Nápoles porque estaba Maradona. Fue un acierto que primero Messi y después De Paul se instalen acá porque hay publicidades de ellos, porque hablas de Messi, hablas de De Paul y en Estados Unidos lo conocen, y me parece que eso puede ser un elemento desde el punto de vista de la localía a medida que vaya avanzando la Argentina, ¿no?
0: Te pregunto, Dani, te corro un poquito de Argentina, no sé si tuviste posibilidad o cuando vas a los centros de prensa, si ha podido haber algún otro partido. Digo, le pido perdón al hincha de Boca para hablar un poquito en general del Mundial, aprovechando lo tenemos a Dani allá. Si viste algún otro partido, no sé, yo estaba hablando contigo mientras en la apertura de lo que fue ayer Inglaterra-Croacia, ¿no? Digamos, dos equipos muy buenos. Croacia, para aquellos que no recuerdan, Croacia fue en los últimos dos mundiales, junto a Francia, dos de los equipos que tuvieron, jugaron la final del 2018, Francia jugó la final y Croacia quedó.
1: Salió tercero en el último mundial.
0: Estaban segundo y tercero, y jugó contra Inglaterra y fue un partido bárbaro. Si no fuese por el arquero croata, Inglaterra goleaba, ¿no? Pero no sé, ¿qué otro partido te ha impresionado? Contanos un poquito vos directamente, Dani, qué se vive allá, ¿no? Que estás ahí en la cocina de todo.
3: Impresiona siempre Alemania, independientemente que no tuvo un rival importante como es Curazao. Alemania, que hizo 7, no cualquiera hace 7, por más débil que sea

0: Creo que España está para mucho más, creo que Francia está para mucho más. Sorprendió lo de Portugal de ayer.
1: Aburrió porque
2: mal jugó.
0: Por eso, sorprendió ingratamente, no por lo mal que jugó, decía. Espero yo a Portugal lo tengo entre uno de los cuatro candidatos, creo que tiene que levantar. Además, todas las estrellas venían marcando, Messi 3, Mbappé 2, Haaland 2, y Ronaldo no hizo nada ayer, me imagino que no habrá dormido este chico, ¿no? Que siempre le gusta estar en los primeros niveles, en los primeros planos, ¿no? Y sorprendió gratamente a Estados Unidos, pero yo creo, que fue una noche de verano y que habrá que ver hasta dónde pueda llegar. Que ojalá que me equivoque por Pochettino, pero que fue mucho más una noche de verano y que habrá que ver si lo puede revalidar o ratificar en la próxima presentación, ¿no?
2: 75 goles hubo en el inicio del Mundial en 24 partidos.
1: Creo que terminó la primera fase.
2: Solo un 0-0. El increíble España Cabo Verde, de esos 75 goles, 4 solamente fueron de penal, 4. Muy poco, o sea, 71 fueron de jugada.
1: ¿Vos te acordás que en el Mundial pasado te cobraban penal por mal aliento? Ahora, para que te digo, porque hubo dos o tres penales que no han cobrado, uno muy claro, contra quién fue el equipo que le contra Haití, me parece, Escocia.
2: Sí, Escocia, penalazo, era para Haití.
1: Dos penalazos.
2: Y en el último, Suiza-Qatar también.
1: También hubo... pero bueno, son los datos de Dieguito. Saludaste a Mendoza, que cumpleaños hace 2 días.
2: Sí, me saludó, me saludó.
3: Feliz cumpleaños. ¿Cuándo fue?
2: Gracias. El 16, el día de Argentina-Argelia.
1: Mirá qué regalo te hizo Messi.
3: Estábamos como el otro.
2: Impresionante.
1: Mirá qué regalo te hizo Messi.
2: Un 16 de junio también había 42. Ya bastante
0: grande. A ver el regalo de Messi que te hizo, mirá.
4: Ahí sale jugando, lo tiene McAllister. McAllister se la da para Molina. Gana la Argentina por 1-0. Sale jugando De Paul, la tiene De Paul. De Paul hace la Julián, se la dio para Messi. Lanza el tercero, se viene Lionel. Lanza el tercero. La juegan para Nico, la tiene Nico, lanza el tercero. Lanza el Lionel, pegale. Ahí está para pam pam pam pam pam pam pam pam pam pam pam pam pam pam pam pam pam pam pam pam pam pam pam pam pam pam pam pam pam pam pam pam pam pam pam pam pam pam pam pam pam pam pam pam pam. Y lo querían retirar, por el amor de Dios, qué pedazo de jugador. ¡Gol! ¡Gol! Me quiero morir, me quiero morir. Gracias Dios, gracias vieja, gracias viejo, gracias Nacional por permitirme esta fiesta. Por Dios, de ver a mejor jugador del mundo, de ver a Messi, de ver a Messi. Por el amor de Dios, qué pedazo de gol hizo. Por el amor de Dios, Messi, Messi, Messi. ¡Gol! ¡Gol! ¡Gol! Argentino, gol argentino. Gol de Messi, gol del Pulga, gol del Pulga, gol del Pulga, gol del Pulga, gol argentino, gol del Pulga, gol del Pulga, gol del Pulga, gol argentino, gol del Pulga, gol del Pulga, gol de Messi, gol de Messi, por el amor de Dios y de la Virgen, qué pedazo de jugador, qué monstruo, por Dios, metió 3 en el estreno. Y eso que estaba en duda, y eso que no venía jugando, y eso que estaba lesionado. Messi, Messi, Messi, eterno. Messi, Messi, Messi, el uno. Descomunal Messi, único, extraordinario, sublime Messi, para poner el tercero de la Argentina. Gana Argentina, Argentina andás 3, Argentina andás 3. Qué feliz me hace, qué feliz me hace gritar un gol de Argentina.
1: Bueno, muy bien el regalo.
2: Gracias.
1: En la voz de Danito Molo.
2: Impresionante.
1: Yo aparte te maté con el calor, el cambio de clima, 3 goles. Claro, ayer Moyo no es que no pudo salir al aire. No tenía voz para salir.
3: No tenía voz después de
1: no
3: todo
1: tenía
3: esto.
1: Vos, Moyo, es después genial. De esto no tenía voz. Pero también la cara de felicidad que tiene. Pareces un chico, Moyo. Un nene pareces.
3: Qué lindo.
0: Gracias. El único inconveniente que tuve ayer. ¿Puedo contar un inconveniente?
1: Sí, claro.
0: Salí a comprar el regalo que me pediste, Vero.
3: Sí, bien, bien.
1: ¿Cuál de todos? Eran varios.
0: Por eso, y acá viene el momento. A las 11:30 de la mañana en Buenos Aires, sublime. Me pidieron los talles y no los conozco los talles, pero ¿qué le digo?
3: Ah, después te paso los talles, sí, de todos los...

0: Sí, el lo que calzo.
1: Pero si el perfume no tiene talle.
0: No, pero un saco, una campera le pedí.
2: No era perfume.
1: ¿Pediste?
0: Sí, y las,
1: vos pediste,
0: las zapatillas.
1: Pero es complicado.
0: Las zapatillas le pedí de allá, de Kansas.
1: Bueno.
0: Después te paso todo.
3: Pero me dijiste que vaya... Me dijiste que vaya a Victoria's Secret también.
0: Ah, hay porque hay unas billeteras lindas. Hay billeteras re lindas.
2: Tranqui,
0: ah.
2: Tranqui, pero,
1: No, si pedimos, pedimos. Claro. Para pedir, pide cualquiera. Bueno, no. Vamos, tenemos a Dani, tenemos a Lolita Valjano, pasamos un poquito de la hora. Vamos con el Notibus. ¿Seguís o tenés otro compromiso, Dani?
3: Sí, no, me quedo.
1: Dale,
3: me quedo.
1: Está todo
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5: De la mañana, 32 minutos en toda la República Argentina. La temperatura en la ciudad de Buenos Aires, 11 grados 6 décimas, humedad 75%. Investigan al entorno de Manuel Adorni. Arca intimó a Matías Tabar, el contratista que realizó las refacciones en la casa del jefe de ministros, y le dio 10 días para justificar su situación patrimonial. También le pidieron detalles sobre la facturación de la compra de materiales y la mano de obra de la casa en Indio Cuá. La medida se da en el marco de las averiguaciones por presunto enriquecimiento ilícito del también vocero presidencial. El gobierno anticipa fondos a algunas provincias. Desde el Ministerio de Economía habilitaron un financiamiento para Entre Ríos, Jujuy y Santa Fe. El monto autorizado por decreto alcanza los 400 mil millones de pesos. El ministro Luis Caputo argumentó que esas jurisdicciones enfrentan dificultades transitorias para afrontar gastos corrientes y vencimientos de deuda. La justicia falló a favor de la AFA. La Cámara Civil convalidó el traslado de la máxima casa del fútbol local a su sede en Pilar. A la vez, anuló la resolución del Ministerio de Justicia que designaba veedores en la entidad liderada por Claudio Tapia. Recrudece el conflicto entre Rusia y Ucrania. Un ataque con drones provocó una potente explosión en una refinería de petróleo en el sureste de Moscú por segunda vez en 3 días y provocó un feroz incendio. Las embestidas forman parte de una campaña de Kiev para paralizar la industria petrolera rusa. 11 grados 6, la temperatura en la ciudad de Buenos Aires, la humedad 75%, el cielo continúa cubierto a las 11 de la mañana, 34 minutos.
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0: 37 minutos pasados de las 11 de la mañana. Estamos con Danito Moyo allí en Kansas. Dani, querido, te escuchamos.
1: 21 grados acá en Kansas, está lloviendo humedad y estábamos recién el chiquito Profili acercándome el pronóstico. Nublado y feo todo el día. Hoy no tenemos sol, ¿eh? No va a llover por la tarde, pero nublado y feo. La selección argentina va a entrenar a las 7:30 de la tarde, hora de Buenos Aires, 5:30 de acá. Va a volar con destino a Dallas el próximo domingo para jugar el lunes en un horario soporífero. Si bien es cierto que es un estadio que tiene aire acondicionado, pero las 12 del mediodía de acá, en Dallas, a esa hora, 35, 36 grados, ¿no? Lo que decía Maradona, se cagan en la tapa del piano los dirigentes de la FIFA, poner un partido a las 12 del mediodía con 35 grados en Dallas, ¿no? Independientemente, reitero, que dicen que hay un fuerte o un intenso aire acondicionado. Veremos cómo es la respuesta. La Argentina después va a volver de Dallas para acá, hace base en Kansas, porque vuelve a jugar en Dallas el próximo sábado, ¿no? Y después de ahí, lo que todos estamos esperando, que Argentina termine primero en el grupo y se vaya a Miami, donde la fiesta será total. Me dicen que Miami se está esperando la presentación de Argentina y que Miami será como la Avenida Corrientes y 9 de julio a las 3 de la tarde, ¿no? Invadida por argentinos que están esperando esta primera ronda y para muchos la segunda, 16avos de finales, donde empieza el ida y vuelta. Y allí habrá que ver cuál es el rival de Argentina y cómo termina Argentina. Recordando que el lunes juega con Austria, que ante la noche ganó 3-1, ¿no?
0: Vamos a ver, Dani, mira, porque estamos viendo, perdón, Dani, estamos viendo varias cosas que tienen que ver con la actualidad de Boca en este momento, a ver si, no, si lo podemos pasar, no se va a ver ahí, a ver si lo podemos pasar bien a los chicos para que lo suban la imagen. Está la primera imagen del Vasco Rodarrena en el entrenamiento de Boca, con ropa. Con ropa del club, sí. Se ve una imagen, bueno, está anulado, ¿sí? Y se ve medio neblina. Yo estoy con tanta
2: neblina. Sí, neblina, cielo encapotado. Totalmente.
0: También.
2: Nublado.
0: ¿Qué temperatura hace acá?
2: 11 grados.
0: 11 grados.
2: Un poquito más.
3: Y va a llover acá también, pero a la tarde.
0: A la tarde va a llover. Y está bien, para estar cerca de Moyo.
3: ¿Entendés?
0: Traemos la lluvia para.
3: La nube, está igual, muy parecido al día que está acá.
0: Así, bueno, y lo tenemos al turco para saludarlo cuando vos quieras, Dani, ¿eh?
1: Bien, una pregunta. Boca no lo presentó oficialmente a Rodarrena, ¿no? En conferencia de prensa como se habitualmente.
0: Todavía no hay conferencia de prensa, todavía no hay nada oficial. Lo hablamos con el turco ayer, a ver si había alguna posibilidad o si había algún nada, porque llama la atención, digamos. Están todos con el Mundial, ¿viste?
1: Pero.
3: Se rasca la barba, ¿viste?
0: ¿Qué preguntará? ¿Qué quiso decir?
1: Hola, tengo miedo. Cuando Fabián dice, lo hablamos con el turco ayer, ¿qué me quiso decir?
3: Ya está, ya tarde, ya viejo el tema, no, ya lo hablamos ayer.
0: No, le estoy contando, no quise decir nada, porque habitualmente cuando doy eso quiero decir algo. No, yo quiero decir
1: ya
0: algo.
1: Ya lo hablamos ayer.
0: No, listo. Pero Dani no estuvo al aire ayer, entonces le estoy contando a Dani, sabe esto, eso, Dani. Dani estaba mal de la voz, estaba viajando de un lado a otro.
2: Yo tampoco lo sé, así que...
0: No, pero por eso te digo, yo lo hablamos, yo le pregunté, en realidad, lo que dijo Dani, fuera de joda lo digo, lo que dijo Dani, se lo pregunté yo al turco ayer, antes de ir al noticiero, antes de ir al informativo a las 11:30, le digo, turco...
3: Y contestame después.
0: No, y le dije, contestame después... ¿Cuándo presenta Boca? ¿Hay alguna información oficial? Porque habitualmente uno presenta al técnico. Bueno, seguramente esperarán que el Vasco tome algunas decisiones, como ya tomó la de Cavani, para presentar jugadores. Pero tenemos al turco para que nos desande un poquito más todavía. Sí. Turco querido, ¿cómo
1: Andrés,
0: estás?
1: Querido, ¿cómo estamos? Buen día, Andrés.
4: ¿Cómo andan? Abrazo grande para todos, un beso para Vero, ¿cómo estamos?
3: Hola, Turco, ¿cómo estás?
2: ¿Y un beso para mí, no?
3: No.
4: Bueno, sí, también. Yo dije abrazo para todos y un beso para todos.
2: Está bien, se entendió. ¿Cómo andas, amigo?
3: Son todos celosos.
0: Es un equipo terrible.
3: Pobre Andrés, tiene que estar saludando.
2: Uno por uno.
0: Andrés, ¿podés saludar a nuestro operador técnico, por favor?
3: ¿Es que está celoso?
4: Sí, ¿quién está en la operación?
2: Nahuel
0: está.
4: Un saludo grande para Nahuel, abrazo grande, Nahuel querido.
0: A Camila, ¿podés saludarla, por favor?
4: Camila, a Camila Jiménez ya la
3: saludó.
4: Me llamó por teléfono.
0: ¡Hola! ¿Y podés saludar a Daniel Moyo de nuevo, por favor, que no escuchó bien tu saludo?
4: Ah, bueno, no lo escucho, claro. Está en Estados Unidos. Dani, querido, abrazo grande. ¿Cómo estás?
5: ¿Qué
1: Hola, Andresito, ¿cómo estás, amigo?
4: Bien, muy bien, muy bien, muy bien.
1: Si te queda solamente un beso, y tenés que elegir entre Vero y Diego, ¿a quién se lo das?
4: Ni lo duda. A la dama, a Vero.
3: Mirá que Diego trae factura, trae sanguchito, yo no sé, te digo.
4: No, bueno, pero...
2: Me da un abrazo,
3: te digo,
2: última.
3: Te digo...
4: Hay una diferencia muy grande entre Diego.
0: Pero una facturita de Iris con unos sanguchitos de Iris.
2: Claro, bizcochito, chipá. Lo puedo tratar de
0: conversar. Dudando, Turco,
4: Como decía el querido y recordado Negro Olmedo, éramos tan pobres.
1: Claro.
3: Éramos tan pobres.
0: Bueno, Turquito, ¿está el Vasco ya en Ezeiza laburando?
4: Ya está el Vasco en Ezeiza y atención, porque puede ser que a la tarde haya presentación oficial en conferencia de prensa del Vasco Arruebarrena. Todavía no está confirmado el horario, pero es muy posible que por la tarde en conferencia de prensa sea presentado el nuevo entrenador de Boca, que obviamente está en su segundo ciclo en Boca Juniors. Están trabajando ahora estudios médicos, después al mediodía van a ir al Hotel Marriott, ahí en la zona de Ciudad Evita, pegadito al Mangrullo, donde habitualmente los días de partido Boca se concentra, van a dormir la siesta, y por la tarde va a comenzar el segundo turno, donde el Vasco va a hablar con los jugadores y les va a comunicar a aquellos que no van a ser tenidos en cuenta. Están todos en el entrenamiento. Claro está, menos Ander Herrera y Edinson Cavani, que no van a continuar en Boca Juniors, pero el resto de los jugadores están todos, plantel completo. Por la tarde hablará el Vasco con cada uno de los jugadores, les comunicará a aquellos que no serán tenidos en cuenta, y por eso digo que las charlas serán por la tarde. Pero ya comenzó la era Vasco, la era Arruebarrena, en su segunda etapa en el Ceneice.
0: Bueno, perfecto.
1: A ver, Andrés, sí. adelantanos, Andrés, algunos de los nombres que vos considerás que le van a decir el Vasco y que no están en cuenta.
4: Bueno, hay algo que está muy claro. Hanson no será tenido en cuenta, Martegani no será tenido en cuenta, y después hay otros jugadores que o van a arrancar muy de atrás o el Vasco le va a decir directamente que no lo va a tener en cuenta. Y yo hablo del chileno Palacios, hablo de Velasco y de William Alarcón.
1: Y se nota perdón, Velasco.
2: El fichaje Velasco más caro.
4: Velasco va a arrancar muy de atrás. Veremos si en esa charla que tiene el entrenador con el jugador, bueno, logra... yo digo que... A ver... Voy a marcar algo con respecto a Velasco y a Palacio, que parece que son situaciones parecidas. Lo que notan de Velasco que por lo menos demuestra ganas de revertir la situación en los entrenamientos, en el día a día. En cambio, lo de Palacios, notan que no es de la misma manera. Molestó las declaraciones que hizo cuando llegó a Chile de vacaciones, que le daba prácticamente lo mismo seguir en Boca o no, o volver a Colo-Colo. Entonces, por eso, el Vasco va a tener estas charlas individuales. Después, con William Alarcón, es un jugador que no ha rendido, va a arrancar de atrás. Zenón es un jugador que el técnico de Boca quiere recuperar, considera que es un buen jugador y que obviamente va a intentar que vuelva a ser importante como lo fue al principio del 2024, cuando llegó de Unión de Santa Fe. Y va a hablar con otro jugador que también... quiere saber qué es lo que piensa, qué es lo que quiere. Y ese jugador, que también el Vasco lo considera un jugador muy importante, y para él el jugador indispensable, si está bien en el equipo titular, es Changuito Ceballos.
2: Claro. No llegó ninguna oferta, pero, ¿no? Por Ceballos, Turco.
4: No llegó nada.
1: ¿Pero qué va a pasar? A ver, Diego, no nos subamos, Diego, porque me esfuerzo. Digo, perdóname. Digo, Ceballos no queda libre a fin de año.
4: Ceballos queda libre a fin de año. Hasta ahora, lo que me preguntaba Diego, no llegó ninguna oferta. Es difícil que llegue en estos momentos cuando está el Mundial en pleno desarrollo. Es difícil cuando el mercado en Europa cierra el 31 de agosto. Todavía muy prematuro. Pero bueno, Boca tampoco puede esperar demasiado porque el jugador queda en 6 meses, queda libre. Y estamos a, hoy es día 18, a 12 días de que pueda firmar un precontrato con otra institución después del 30 de junio. Entonces, hay algo muy claro. El Vasco quiere saber. ¿Tenés ganas de seguir? ¿Estás pensando en jugar en Boca, en seguir jugando? Bueno, y después será tema de Riquelme, de los directivos de Boca, saber qué tienen que hacer. Si el jugador tiene ganas de jugar, tiene ganas de seguir, bueno, no llega una oferta, renovamos el contrato por un año, que se hace de esa manera, se hace más fácil que llegue una oferta, porque, a ver, el jugador, el club que quiere contratar a un jugador como Changuito Ceballos, sabiendo que en 6 meses queda libre y el dinero que va a ofrecer es muy poco. Ahora, si vos renovás el contrato y de acá a la finalización del vínculo hay un año y medio, bueno, ya es distinto. El jugador, el equipo que te venga a comprar a Changuito Ceballos, ya sabe que todavía falta un tiempo prudencial para que venza el contrato. Si no se renueva, va a ser muy difícil que llegue una oferta importante. Puede llegar una oferta por poco dinero.
1: Lo de Ceballos es un momento crítico porque puede quedar libre a fin de año y Boca, críticos son otras cosas, ¿no? Pero un momento difícil y Boca se pierde absolutamente todo. Ahora, repetí los 3 nombres que dijiste recién que van a arrancar de muy atrás o que van a quedar libres o que no van a tener en cuenta. Los 3 que dijiste, ¿cuáles son?
4: Palacios, Velasco y Alarcón. Sí. Más allá de lo de...
1: Entre los tres...
4: Sí,
1: entre los tres,
4: repetime, Dani.
1: Entre los tres, déjame terminar este concepto. Entre los tres, Boca invirtió $20 millones. $20 millones. Un número que sorprende, ¿no? Que puede llegar o a perder todo o a perder gran parte de esa guita, ¿no, Andrés?
4: Seguro, porque Boca invirtió mucho dinero. Por eso digo, será fundamental la charla que tenga el Vasco Arruabarrena con cada uno de ellos. Veremos si hay alguna posibilidad. ¿Cómo nota el Vasco en esa charla con los jugadores? Las motivaciones, las ganas de seguir, el compromiso que es fundamental. ¿Hay algo que quiere el Vasco? Que esto no hay que dejar de pasarlo por alto. Quiere compromiso. Jugadores que estén compenetrados en lo que va a jugar Boca, en lo que resta del año, en el segundo semestre. Por eso hablo de estas charlas individuales y lo sumo también al Changuito Ceballos. Será fundamental. Yo digo que todavía hay alguna posibilidad, a diferencia de Hanson y Martegani, que ya son, situación ya terminada, no van a seguir en Boca, no van a ser tenidos en cuenta. Es la misma situación que la de Cavani y la de Ander Herrera. Boca intentará negociarlo y si no, se verá si queda libre y se rescinde el contrato. Hay ofertas por Hanson, por Martegani, por eso lo separo. Ahora, Velasco, Palacios y Alarcón, bueno, veremos después de estas charlas con qué se encuentra el Vasco Arruabarrena.
1: ¿Hay alguna posibilidad, a mi entender, de recuperarlo a Velasco? No sé si... de que sea el jugador de los $10 millones, ¿hay alguna posibilidad de recuperarlo al Arcón? Por lo menos le mete ganas. Creo que hay 0 posibilidades de recuperarlo a Palacio. Palacio fue el gran error haberlo comprado a un jugador que fue quilombero toda la vida, Andrés.
4: Sí, realmente yo no me olvido aquel episodio cuando el técnico era Fernando Gago y Gago lo sancionó porque llegó un día tarde al entrenamiento, dijo que tuvo un accidente y que por eso había perdido el vuelo. Casualmente tenían que venir al mismo vuelo él y Ayrton Costa, y Ayrton Costa llegó y Palacios no lo hizo. Bueno, Gago lo sancionó. Recuerdo que mucho en la dirigencia de Boca no gustó esa sanción de Gago al jugador, pero bueno, el tiempo terminó dando la razón. Y hoy hay malestar con Palacios, sobre todo por las últimas declaraciones que hizo cuando llegó a Chile de vacaciones.
0: Hay una frase Turquito que define a veces, ¿no?, a los jugadores, alguna generación, uno no puede generalizar porque no está bien, pero digamos, más noche que la luna, Palacio, ¿no?
4: Sí, eso está claro. Ha tenido también algunos episodios en la ciudad de Buenos Aires, bueno, también con algunas declaraciones que hizo para Chile que fueron desafortunadas. Bueno, la verdad que sumado a que no rindió, entonces es un combo realmente explosivo el de Palacios. Por eso separo lo de Velasco, porque Velasco, si bien no ha rendido, pero notan que el jugador tiene ganas de revertir la situación, lo notan en el trabajo, en el día a día, en los entrenamientos, en la gana que le pone, en la voluntad, en el sacrificio. Palacios, hablando mal y pronto, parece que todo le dan el mismo, le importa un carajo Boca.
2: Sí. Turco.
1: Un histórico jugador de Boca, crack, de los mejores que tuvo Boca, que siempre en sus comentarios dice que le gustan las burbujas cuando cena. Un día se encontró en un restaurante con él, lo dijo al aire, por eso lo estamos diciendo. Me dice, y Mollito, me sorprendí de lo que le gusta el champán a este chico. A él le sorprendió. Imagínate cómo le debe gustar el champán a Palacio, ¿no?
0: Alberto José, ¿no? Alberto José, te referís a Alberto José.
4: Claro, pero exactamente. Yo siempre digo que hay tiempo para todo. El jugador tiene que ser profesional a 24 horas, eso lo dijo Guillermo. Claro. Es una frase patentada por el mellizo, pero si vos en la cancha la rompés, después cuando tenés un día libre, bueno, nadie dice que se tienen que quedar encerrados en la casa o ir a un convento, pero por lo menos cuando tenés que jugar, romper. Cuando tenés que entrenar, entrená. Eso es lo que se le pide. Un poco de sacrificio y de compromiso.
2: Dos nombres más, Turquito. Allí que también tendría las horas contadas en Boca. Barinaga y el Chilo Huenga, ¿te den lo mismo?
4: Uno de los dos se va a ir. Uno de los dos se va a ir porque va a llegar un lateral derecho, digo. Hoy parece que el que tiene todos los boletos para irse es el Chilo Huenga. Se quedaría Barinaga, pero bueno, está claro que de los dos laterales uno se va a ir porque además va a subir a entrenar con primera Gorosito y Boca va a ir a buscar un lateral derecho. Entonces, entre Barinaga y Weigand, uno se va a ir. Hoy parece que va a ser el Chelo Weigand.
1: Bien, completa la información de Boca. El zaguero central de San Lorenzo, ¿qué quedó?
0: Todavía no se avanzó con Romania, Se está charlando, pero está en stand-by.
4: Hoy lo de Villa y lo de Romania. Lo de Romania porque hay una cuestión que tiene que ver con esta rivalidad que hay hoy entre San Lorenzo y Boca, Boca y San Lorenzo, donde Marcelo Culota, el nuevo presidente de San Lorenzo, no quiere ya, en el comienzo de su gestión, tener un cargo con los hinchas por vender un jugador a Boca Juniors. Entonces, bueno, hoy está complicado que se pueda hacer la operación, más allá de que Boca hizo un ofrecimiento, hasta ahora San Lorenzo dijo que no, hay posibilidades que Romania se vaya al exterior, yo lo veo también difícil porque es un jugador que en 6 meses queda libre, así que, bueno, habrá que esperar. Y lo de Villa, bueno, Boca y el jugador están de acuerdo en el contrato que va a cobrar el colombiano en Boca Juniors. El tema es que Independiente Rivadavia, a través de Daniel Vila, se muestra inflexible en cuanto al dinero que quiere cobrar. Entonces, hoy uno tiene que decir que lo de Villa está complicado porque Independiente Rivadavia no quiere menos de 8 millones de dólares y no acepta jugadores en parte de pago. Bueno, uno de esos jugadores que Boca quiere ceder es el Chelo Huelga.
0: Bueno, Turquito.
1: No es boludo Vila, ¿no? Bueno. Mirá vos que va a ceder a Weigand. No es boludo. Mamita. Lamentablemente, Weigand lo que demostró es que no está para esta categoría. Weigand tiene que estar pensando en un Nacional B, a ver si en algún momento recupera la memoria, ¿no? Porque lo que mostró en los últimos partidos de Boca fue lapidario. Andrés, abrazo enorme.
4: Chao, Dani. Abrazo para todos.
3: Chau.
0: Dani, Turco. Tenemos 30 segundos, tenemos que cerrar para cumplir con la tanda. Lo último que te quede para que cierre vos como corresponde.
1: No, simplemente agradecerle. Mañana volvemos de mi parte por la noche y ya mañana seguramente de acá ir perfilando el equipo argentino que va a jugar el próximo lunes a las 2 de la tarde, hora de Buenos Aires, a las 12 del mediodía de Dallas. Nos espera una Dallas tórrida de más de 37 grados. Acá 21, paró de llover, mucha humedad. Día de talco y mucha humedad.
3: Mucho,
1: día
3: talco, de mucho talco, claro. Mollito.
1: Exactamente.
3: Un mensaje acá, que Mollo me cuide a mi sobrino. Soy la tía del chiquito Profili.
1: Bien. ¿Y dijo el nombre? Dice el nombre, ¿eh? Liliana,
3: mi amor, está escribiendo acá. Sí,
1: mirá, Liliana. Mira cómo te lo cuido. Mira cómo te lo cuido, Liliana. Mira cómo está el chiquito. Mira cómo está el chiquito.
3: Ahí va.
1: Mira cómo lo cuido.
3: Qué linda.
0: Bueno. Beso, Dani. Nos vemos. Nos escuchamos y nos vemos mañana. Nos vamos.
1: Hasta luego.
0: Gracias.
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0: Nos vamos con Iris. Chau.
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3: 12 del mediodía, un minuto en todo el país. La temperatura en la ciudad de Buenos Aires, 11 grados 6 décimas. La humedad, 75%. pide fortalecer la unidad. La Central Obrera reunió a las confederaciones que la integran para analizar la situación económica, laboral y productiva del país. En ese marco alertó sobre el deterioro del empleo, los salarios y planteó la necesidad de avanzar con un plan de lucha común y sostenido. Sube el dólar, el valor oficial de la divisa estadounidense cotiza a 1.415 pesos para la compra minorista, 1.465 para la venta en Banco Nación. En el segmento mayorista se ubica en 1.448 pesos. Reabrió el estrecho de Hormuz tres barcos superpetroleros con bandera saudí que transportaban 6 millones de barriles de crudo. Navegaron hoy por el paso marítimo estratégico, horas después de que Estados Unidos e Irán firmaran un acuerdo para poner fin a las hostilidades que interrumpían el suministro de energía a nivel mundial.
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3: Canadá le negó el ingreso a un jugador mundialista, el delantero de Costa de Marfil, Eli White, no pudo pasar migraciones en Toronto por tener una causa abierta relacionada con el arreglo de partidos y estaría siendo investigado. El marfileño no podrá jugar este sábado frente a Alemania. 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Temperatura en la ciudad de Buenos Aires, 11 grados 6 décimas, humedad 75%. El cielo continúa cubierto a las 12 del mediodía, 3 minutos.
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0: del mundo.
1: En River tiene repercusiones después de la lista de la limpieza de fácil 15 jugadores que se van a ir del plantel. Habrá que ver si Pesela tiene su futuro en los Estados Unidos o volverá al Betis en España, pero va a salir del club. Hablamos, vamos a hablar de Maxi Mesa, el hombre de chachismo que se va a ir de River, pero me parece que tiene chances de volver otra vez al fútbol mexicano a Rayados, pero Independiente se lo quiere llevar, termina su contrato en diciembre. Vamos a hablar también de las posibles llegadas de varios jugadores. Vamos a hablar de Gio Simeone, algo que puede pasar hoy en Turín con la famosa señora allí en reunido con el presidente del Torino. Mucho, mucho, mucho por contar aquí. ¿Dónde va a ser si no? En Splendid, con muchos temas que incluso me olvido de mencionar. En el título también. Aquí, en Radio Splendid.
2: Comenzó la pretemporada de Boca Juniors en Ezeiza, al mando del Vasco Robarrena, en su segunda etapa como entrenador del Ezeiza. Trabajarán en doble turno hasta el día sábado. El domingo al mediodía serán liberados para volver a los entrenamientos el lunes por la tarde. En el segundo turno del día de hoy, el Vasco Robarrena le comunicará a los jugadores que no serán tenidos en cuenta. No están Cavani, que ya rescinde el contrato, y tampoco el español Ander Herrera.
3: Pasan los días y se acerca el inicio del segundo semestre para Racing. Será el próximo lunes. La pretemporada va a comenzar en Avellaneda durante toda la semana que viene y después se trasladará al Sofitel de Cardales, donde se hará la parte más fuerte de la preparación de cara al segundo semestre. Los nombres que están sobre la mesa siguen siendo los mismos. Tomás Molina interesa, Racing analiza hacer una oferta por el delantero de Argentinos Juniors, pero por ahora no hubo avances y siguen las negociaciones por Sasha Marcic. En paralelo, por si se enfría lo del hombre de Lanús, Racing muestra interés en César Ibáñez, el jugador de Huracán, en una posición en la cual sí o sí va a traer un reemplazante para Gabriel Rojas. Todo esto y más hoy en 990 Sport.
4: Independiente no se baja del barco, prepara una nueva oferta al Esparta de Moscú para quedarse con el jugador. Las tres primeras fueron rechazadas. ¿Tendrá más suerte en la próxima oferta que lance a los rusos? Veremos qué es lo que sucede con esta novela, que es la de Avellaneda, en estas horas.
5: En San Lorenzo, la novela de Romaña, Boca San Lorenzo Boca, todavía no llegó a su fin y hay varios capítulos más. En 990 te vamos a contar qué es lo que piensa la dirigencia y qué es lo que va a hacer con algunos jugadores que el técnico no quiere que sigan.
6: La selección argentina trabajará esta tarde en el complejo del Sporting Kansas City en lo que será el segundo entrenamiento pensando en el partido ante Austria. Podría haber algunos cambios en el equipo, las dudas pasan por el lateral derecho, por el sector izquierdo de la mitad de la cancha y por el centro delantero. El resto serían los mismos que le ganaron a Argelia en el primer partido.

0: 12:14 aquí, arrancamos 9:90 Sport hasta las 5 de la tarde. Estamos con el doctor La Regina, estamos con el Bocha Flores, estamos con Gabriel Schulz.
1: ¿Cómo le va?
2: ¿Cómo le va?
0: ¿Qué dice?
1: Muy bien. Mucho frío.
0: Sí, frío. Usted, el señor Schulz, que sufre muchísimo.
1: Sufre la falta de sol.
3: Sí, es lo que más.
1: O sea, el frío no me molesta tanto como la falta de sol.
0: Ahí está. Muy bien.
1: Necesito el sol. Soy como Superman.
4: Sí. Ajá.
0: Y las nubes son su kriptonita, digamos.
1: Sí, qué lindo eso. Odio las nubes.
0: O sea, bueno.
4: Entonces la lluvia a morir.
1: Mucho más, claro.
0: Así con lluvia, terrible.
1: No, si se, hoy te, a la tarde te, va a pasar eso.
0: Te deprimís.
1: Cuando ustedes salgan de este estudio,
0: sí.
1: va a llover.
0: Faltan como 5 horas.
1: Claro, por eso digo. A las 3:30 se larga.
0: Bien.
1: Y para mañana a la madrugada.
0: Bien. Bueno.
1: Aviso por si alguien está ahora en la oficina escuchándonos.
0: Sí.
1: O tiene que salir ahora de su casa.
0: Sí.
1: Lleve una campera con capucha. Yo recomiendo no llevar paraguas porque uno se lo olvida. Entonces más vale llevar una campera impermeable con capucha, que eso protege de la lluvia.
0: Bueno, ahí tenemos a la 1 de la tarde República Checa, Sudáfrica. Tenemos a las 4 Suiza-Bosnia. A las 7 de la tarde Canadá-Qatar. Y a las 10 de la noche México-Corea del Sur por el campeonato del mundo. Hay muchos rumores dando vuelta, no vamos a decir nada.
1: No.
0: Porque no, la verdad que la información no está, no es fidedigna de ningún tipo. Así que vamos a esperar, no vamos a cometer ninguna locura por dar una primicia. Así que ya las primicias no existen más. Entonces, con tranquilidad. Ya no vamos a ir a Estados Unidos. ¿Es la gran decepción Portugal? Es la gran decepción Portugal.
4: Sí.
0: Por el primer partido, obviamente.
4: Sí,
0: ¿no?
4: Duda,
0: las presentaciones me refiero, porque obviamente quedan 2 partidos.
3: Y España.
0: Más. Y España.
4: Sí, también
0: los
4: España.
0: Los dos.
4: Y la gran revelación.
0: A ver.
4: Ayer Inglaterra.
0: Uh-huh.
1: ¿Revelación de quién?
4: Bueno, yo la semana pasada dije que para mí Inglaterra iba a llegar y me quisieron matar.
1: Uh-huh. No sé quién. Inglaterra, candidato. ¿Qué te pasa?
4: Me preguntaron, ¿qué jugador tiene? Y dije, Harry Kane.
1: Uh-huh. Bellingham.
4: Bueno, por
1: tiene,
4: eso.
1: Tiene varios.
4: Muchos. No lo daban para nada a Inglaterra después de ayer, me parece.
0: ¿Sabes por qué me parece que no lo dan a Inglaterra? Porque tantas veces lo pusieron a Inglaterra
4: claro.
0: Como los favoritos y siempre te decepciona Inglaterra.
4: Sí,
0: en cuanto a,
4: es verdad.
0: Al fútbol. No quiero que Inglaterra sea campeón del mundo, pero digo, siempre lo ponen en los candidatos. Dijeron, bueno, esta vez no lo vamos a poner entre los candidatos. Y ayer jugó bien.
4: Sí, jugó bien.
3: Bueno,
4: es más.
3: ¿Sí?
0: ¿Qué? ¿Qué pasó?
4: El campeonato mundial que ganó Inglaterra lo ganó con trampa.
0: Ajá,
1: mira. No, más bien.
4: Yo en el 66 tenía 18 años y me acuerdo.
0: Perfecto. Pegó el fantasma.
4: Lo ganó con trampa.
0: Sí.
3: ¿Pero qué trampa?
0: A ver.
4: Y Argentina lo perjudicaron con una expulsión, la de Ratín. En la final, un gol que nunca se supo que entró.
3: Pero a vos te parece que puede ser trampa un gol que vos no sabés si entró o no entró.
4: Y sí, bueno.
1: Y sí.
3: Sí,
1: Bocha, sí.
3: Bueno, pero en ese momento vos no podés determinar si eso entró o no entró.
4: Bueno,
3: no sea malo.
4: Ante la duda, abstente.
3: No sea malo.
1: Eran los locales.
3: El partido con Argentina puede ser.
4: El partido con Uruguay lo mataron también. A Uruguay lo mataron.
3: Sí, porque lo dirigió un inglés contra Alemania.
4: Bueno,
3: está bien.
4: ¿Qué querés?
3: Pero de ahí a decir que.
0: ¿Qué?
3: Que el gol ese fue trampa.
4: Sí, fue con trampa.
3: Un poquito exagerado, me parece.
4: Bueno, déjame exagerar.
0: Bueno, siempre se dijo lo mismo, que a Inglaterra lo favorecieron en la Copa del Mundo.
3: Yo imagino que sí, como a todos los locales.
0: A todos los locales.
3: Sí. Toda la historia del
0: fútbol. Bueno, no todos los locales.
3: ¿Cómo que
0: no? No todos los locales fueron favorecidos.
3: Bueno, algunos impresentables no.
0: Ah, bueno. Okay.
3: Pero a los demás sí.
0: Sí. Bueno, ok.
3: Qatar, por más que el árbitro patee.
0: No.
4: Y a Sudáfrica también.
0: Claro. Totalmente. Yo lo que digo es que Inglaterra jugó muy bien. Sobre todo el segundo tiempo jugó muy bien. Le sacó una buena diferencia. No solamente en cuanto a goles, sino en cuanto a rendimiento. Yo Croacia vi una Croacia que más allá que llegó y marcó 2 goles, es como que se va apagando Croacia.
4: Es una Croacia vieja.
0: Claro, se va apagando.
1: Bueno, si tu figura es Modric.
0: Y sí, claro.
1: Sí, ya es. Pero vos fijate que nuestra figura es Messi y no se apaga en absoluto. O sea, está prendido.
0: Sí. Bueno, pero no, Modric no es Messi, ¿no?
1: Por supuesto que no. Pero es el Messi de Croacia.
0: Sí, lógico.
1: Así como el Messi de Ecuador es Kendry Páez, que no entró.
4: Y el Messi de Colombia tampoco, 0 minutos ayer.
0: ¿Quién?
4: El rey, como dice nuestro colega.
1: El rey.
0: El rey no ingresó. Pero entró Kevin, ¿eh?
4: Ah, sí. Se ve que tenía ganas de no ganar, pero no le alcanzó el tiempo.
3: Yo lo veo a Juanfre, adentro de la cancha, que va a jugar, Juanfre. Sí. No, era todo que entraron para saludar.
1: Sí, claro, entran todos. Viste que ahora, igual uno ya sabe la formación antes, pero cuando entran los jugadores, como entran todo el plantel, y se ponen todos en el círculo, claro. Que está bien eso, ¿eh?
3: Sí, eso es.
1: Me parece bien. Me gusta eso.
0: Es un gesto de compañerismo.
1: Sí.
3: De compañerismo.
1: Que todos se pongan en el círculo central.
4: Perdón, qué bueno eso. Porque no lo sé. ¿Es en la primera fecha o en todo el
1: Yo calculo que va a ser la copa.
4: Todos los partidos.
1: Entran y se forman alrededor del círculo central.
4: Está perfecto.
1: Es una buena
0: idea. Pero que se sentían mal los suplentes. Por no estar.
1: Y yo calculo que no debe ser lindo no estar ahí como si no fueras parte del equipo, que entras y te centras en todos en el círculo. Claro. Que está bien eso, ¿eh?
3: Sí, eso es.
1: Me parece bien. Me gusta eso.
3: Es un gesto de compañerismo.
1: Sí.
3: De compañerismo.
1: Que todos se pongan en el círculo central.
4: Perdón, qué bueno eso. Porque no lo sé. ¿Es en la primera fecha o en todo el
1: No, yo calculo que va a ser la copa.
4: Todos los partidos.
1: Entran y se forman alrededor del círculo central.
4: Está perfecto.
1: Es una buena
0: idea. Pero que se sentían mal los suplentes por no estar.
1: Y yo calculo que no debe ser lindo no estar ahí como si no fueras parte del equipo, que entras y te centras.
0: No estar, qué sé yo.
1: Es lindo,
0: vos te gusta.
3: Estás cantando los himnos, estás teniendo como pide FIFA, algo inclusivo.
0: Claro.
3: Me parece que
0: a vos te gusta. Sí. ¿Les gusta a ustedes?
1: No me gusta la pausa de hidratación, no me va a gustar nunca.
0: Sí.
3: Le viene bien a Bielsa, que tiene la publicidad, pero después.
0: ¿En qué sentido?
3: Dicen que. Para mí no, ¿eh?
4: La heladera.
3: No, no lo veo a
4: la heladera.
3: A Bielsa haciendo eso.
1: No, que vos decís que Bielsa arregló con la bebida.
3: No, no, de ninguna manera.
1: No hay manera de que Bielsa lo convenza de algo.
3: No hay manera de que Bielsa vaya por la plata. No, jamás.
4: Totalmente de acuerdo. Yo lo conocí mucho a Bielsa. Sí. Incapaz.
3: No le importa la plata.
0: ¿Cómo no le importa la plata? Él cobra por trabajar.
4: Sí,
0: no va gratis. Bueno, tenemos presentación, nos vamos a Estados Unidos, dale.
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0: Está el doctor Santos en Estados Unidos. ¡Doctor!
5: ¿Cómo anda? ¿Cómo le va?
0: ¿Qué dice? ¿Cómo le va?
5: Todos por ahí.
0: Muy bien, linda mesa que tiene ahí. Sí,
5: ¿eh?
0: linda mesa, blanca, firme. Está en un momento muy bueno esta mesa. La verdad que fue comprada hace unos años y la verdad que no se ha retirado mucho.
1: Y eso se tiene, ha pasado varios dueños.
5: Esos mediodías rodeados de gente linda.
0: Sí. Y ahora, ¿no está rodeado de gente linda usted ahí?
5: No, ahora estoy rodeado de verde, de lluvia, de sol. ¿Cómo es el lugar más raro? Sí, está lloviendo y hay sol.
4: Sí, claro.
0: Mira.
5: Lo que estás escuchando, está lloviendo y hay sol.
0: Mira.
5: Es el clima más raro del mundo. Es una cosa de loco. En 5 minutos se te vienen unas nubes, que sí, se viene el mundo abajo, y a los 10 minutos estás muerto de calor y con un sol radiante que te parte la cabeza. Eso es. Bueno, eso es Kansas, ¿no? Eso es toda esta zona de Estados Unidos con muchas inclemencias climáticas, con mucho tornado, con mucha temperatura alta en verano y con mucha temperatura muy baja en invierno. A veces uno ve los partidos de esos de la NFL que juegan con 40 grados bajo cero. Bueno, este es uno de esos lugares que en invierno estás muerto de frío y que en verano estás muerto de calor. Así que aquí estamos, en Kansas, esperando el entrenamiento de la Argentina hoy a la tarde. Después de que ayer el equipo ha tenido, sobre todo a la tarde, después del entrenamiento que hemos tenido la oportunidad de contarles y de llevarles a todos, ha tenido el Family Day ayer el equipo argentino.
0: Qué lindo, muy bien.
5: Sí, Family Day. Se han dividido, algunos estuvieron en el... ¿Cómo estás, talento? Algunos han tenido, se han quedado en el hotel con las familias, en el Origin. Otros han decidido quedarse en el predio donde entrena la selección porque tienen pileta, es un poco más amplio y ayer hizo una tarde bastante calurosa. Así que en medio de todo eso la selección tuvo su día de descanso, su medio día de descanso, su medio día libre en la tarde de ayer aquí en Kansas.
0: Bien. Se habla de cambios.
1: Sí.
0: No sé desde qué lugar se habla de cambios, pero se habla de cambios. Hasta tres se mencionan, ¿no? Para jugar el próximo partido. Lo de Nico González, lo de Julián Álvarez, lo de Molina.
5: Sí.
1: Lo de Molina.
5: Yo tengo esos tres.
1: Julián por Lautaro.
5: Sí, Julián por Lautaro.
1: Nico González por Thiago.
5: Nahuel Molina por Montiel y Nico González por Thiago, sí. Uh-huh. Bueno, es un poco lo que veníamos contando junto con Antico, ¿no? Que el cuerpo técnico había decidido de arranque ir probando estas cuestiones, por lo físico, por lo futbolístico. Acuérdense que siempre desde el minuto uno dijimos que el cuerpo técnico pensaba de un tiempo para Montiel y un tiempo para Molina, para ver cómo estaban, que había probado en el entrenamiento anterior o el anteúltimo que hizo fútbol con una línea de cinco y que estaba Nico González, y que el que pagaba esos platos rotos de alguna manera era Thiago Almada, y que iba a evaluar cómo estaba en lo futbolístico el 9, porque la realidad es que Lautaro corría un poquito atrás y hubiera estado bien Julián Álvarez, que el 9 de este equipo titular, por llamarlo de alguna manera, en principio siempre iba Julián Álvarez, y que con el tema de la lesión le había costado el puesto porque estaba recuperado, pero no estaba por ahí al 100%, y además porque la verdad es que Lautaro había hecho toda la preparación previa de titular, teniendo en cuenta la lesión de Julián. Entonces me parece que viene por ahí, ¿no? Que viene por esos lugares que uno está especulando que tendría las modificaciones argentinas para enfrentar a Austria el próximo lunes en Dallas, ¿no? Creo que por ahí viene el tema.
1: Sí, de hecho, perdón.
0: Sí, ¿cómo no?
1: El cambio de Thiago Almada o de Nico por Thiago Almada no es por rendimiento. Los otros sí. O sea, me parece lo de Nico González tiene más que ver con el rival que el caso de Montiel y el de Lautaro, que sí son cambios por rendimiento.
5: Sí, a ver, a mí me gustó. No fue una actuación descollante, pero me gustó Thiago Almada. Lo que pasa es que hizo el trabajo más sucio de lo que hace habitualmente. Y me parece que lo que dice Gaby viene un poco por ahí. Es un rival distinto, un rival europeo, un rival que por ahí hace que tenga más trabajo en ese carril Nico González que lo que puede generar Thiago Almada. Me parece que sí, de esta manera sería más un 4-4-2 clásico que un 4-3-3. Y viene por ahí. Los otros sí, claramente Montiel no estuvo bien, le costó adaptarse al partido, por lo menos de arranque. Tampoco fue sobresaliente lo de Nahuel Molina, pero me parece que estuvo un poco más parejo. Y sí, al que se le notó un poco, a ver, yo creo que incómodo en el partido, fue a Lautaro. Uh-huh. Parece que Lautaro, como viene jugando en el Inter con otro 9, que es Thuram, juega distinto. Acá, como de único 9, le costó. Que por lo menos le costó el partido. Entonces, y si bien Julián no entró tampoco de la mejor manera, fíjense que Julián hizo un trabajo distinto. Es mucho más parecido al que le hace hacer el Cholo en el Madrid, la verdad.
0: Claro,
5: tirándose atrás, buscando la pelota 30 metros de atrás. Julián Álvarez encabezó 3-4 atrás.

0: es lo que decía recién Javier. Arranca de más atrás, presiona, va para un lado, va para el otro. De repente te aparece el puntero izquierdo, te aparece el puntero derecho, te aparece de 10, te aparece de doble 5. Está marcando cuando la pelota sale. La verdad que tiene una manera de jugar que yo creo que a Scaloni le debe servir mucho más que Lautaro.
1: Sí.
0: No estoy diciendo que Lautaro sea mal jugador.
2: Según el rival también.
0: Lautaro es un jugadorazo.
2: Vos pensás que Austria es un equipo que no va a salir a esperar. Austria es más ofensivo que Argelia.
0: Sí.
2: Entonces, ahí está bien tener un jugador como Julián que tiene más espacio para
3: buscar movilidad.
2: Y Nico González que juega más por afuera.
0: Sí.
2: ¿Qué Thiago?
1: Pero yo te voy a decir una cosa, Gaby, con respecto a lo de Austria, a todos. Me parece que Austria es un partido que, además, con esta forma nueva de definición del desempate, Argentina ganando está clasificado. Y primero, porque no tiene manera de salir segundo, porque ganó los dos partidos, le ganó a los dos, y Austria... que sería el rival a priori, ponele de un primer puesto, con el desempate olímpico, que se cuenta la victoria entre los dos, Argentina ganando, está dentro y primero. Yo creo que no se va a salir a regalar a Austria, más allá, va a salir a atacar un poco más que Argelia, claramente, pero no creo que se regale tampoco, porque sabe que en el palo a palo Argentina te mata, Gaby. Argentina, podemos tener algún tipo de reparo en los laterales, podemos algún tipo de reparo que por ahí le costó en alguna cuestión de marca al Cuti Romero en algún momento del partido, pero en el palo a palo Argentina sigue teniendo un nivel de un nivel de definición y un nivel de ataque que es realmente...
0: Pero es un equipo que es inevitable, porque esto le pasó en el Mundial pasado también. Tiene dificultades en la marca en la mitad de la cancha.
3: Sí.
0: Porque ninguno de los tres es un especialista en la marca. No. Entonces,
1: bueno, por eso
0: le pasó en
1: por
0: varios
1: eso,
0: partidos.
2: El otro día no se notó porque el rival es un equipo desordenado en el medio.
0: Pero le pasó con Francia, le pasó con Países Bajos, le ha pasado a Argentina. Pero bueno, es una manera de jugar los partidos.
1: Sí, por eso apunta a tener la posesión tanto tiempo. Porque Argentina, Argentina sin pelota no sabe.
0: O sea, no es que no
1: sabe, porque sería irrespetuoso de mi parte decir que no sabe jugar sin la pelota.
0: No.
1: Le cuesta mucho más jugar sin la pelota. Por eso tiene esas posiciones largas, que va circulando la pelota de un lado para el otro, que pasa 5 veces por el 4, 4 veces por el 3, 5 veces por el 6, se la dan. Y esa es la manera de defenderse a Argentina con la pelota. Y espera el momento para el estiletazo. Y lo que tiene, que no ha perdido, es el poder de fuego esta selección.
0: Claro.
1: Yo para mí, voy a utilizar un término muy, muy de calle, Argentina te asesina de mitad de cancha para adelante. Entonces, no creo que Austria salga a hacer el papel de vamos palo y palo, porque sabe que la puede pasar mal.
0: Sí, pero tampoco es que Austria es un equipo súper ofensivo, ¿no? Obviamente que va a atacar más que Argelia.
1: Bueno,
0: tampoco es que es Francia, es Austria.
2: Pero Austria también sabe que tiene que ganar este partido, por eso digo que va a salir. Porque el partido con Argelia lo viene esperando hace 40 años, ese partido. Desde que lo dejaron afuera cuando arreglaron a Austria y Alemania en el 82.
0: Sí.
2: Entonces, Argelia va a salir a destruir el último partido de Austria.
0: Sí.
2: Entonces, si no saca un punto en este partido, Austria se queda fuera del Mundial.
0: Bueno.
1: No, ¿sabes por qué no, Gaby? Porque tenés otro. Porque hoy lo hablaba con unos amigos, también con unos colegas. Porque este formato nuevo que vos tenés, a los mejores.
2: Mejor tercero, puede ser.
1: A los 8 mejores terceros.
2: Tienes razón.
1: Vos no es necesario que salgas a la locura de querer ganar y querer. Porque más allá de todo, hasta perdí. Mirá lo que te digo. Austria ganó el primer partido.
2: Claro.
1: Austria hasta perdiendo normalito 1-0, te digo.
0: Claro.
1: Ya está. Te lo firma, porque después empatando en el último partido está dentro.
0: Con 4 puntos. Sí, hasta con 3 podés clasificar, depende de la diferencia de gol.
1: Por supuesto.
0: Con 4 entras tranquilo.
2: Tienes razón.
1: Por supuesto. Ahora, con este formato de que los 8 mejores terceros pasan a una ronda así, a 16avos final, vos perdiendo los dos partidos no te vas a tu casa.
2: Tienes razón. Sí, sí,
1: vos
2: sí.
1: Perdés los dos partidos 1-0 y el último partido lo ganás 2-0 y tenés mucha chance de meterte.
0: Claro.
3: Ahora.
0: ¿Qué es lo que le pasa a Paraguay, no? En contra. Paraguay arranca menos 3 con 0.
3: Claro.
0: Ya tiene que ganar. No le alcanza con ganar 1-0. Ya tiene que pensar en que en el segundo partido tiene que ganar y tiene que meter un par de goles. Y sigue estando en diferencia negativa.
1: Claro, porque ahí
0: es un problema. Estoy pensando en Paraguay tercero. No estoy pensando en Paraguay segundo.
1: No, por supuesto. Porque ahí ya cuando vos estás entre el resto de los terceros, digamos, ya ahí no es con tu grupo, que es el resultado olímpico. Ahí ya es por diferencia de goles.
0: Claro.
1: Entonces, vos lo que tenés que hacer es, si perdés, tratá de no perder.

0: de no perder escandalosamente, porque a vos, ahí sí la diferencia de 3-0 te deja fuera la
1: te
0: diferencia
1: liquida,
0: de gol.
1: Te liquida.
0: Claro. Es así. Entonces, Austria ganó el primer partido. Sabe que con Argentina es un partido dificilísimo. Bueno, obvio, si le gana, furor. Austria le ganó a Argentina, la selección de... Pero si pierde 1-0, tranquilito, tampoco se van a regalar vestidura, porque saben que empatando el último están adentro.
2: Y yo no, me parece que no hay que hacer predicciones, pero ahora yo lo que vi de Argelia con Argentina y de Austria con Jordania, me parece que hay una diferencia a favor de Austria importante,
3: Sí, con respecto a Argelia.
0: Sí, sí.
2: Con respecto a Argelia,
3: a Jordania, por ejemplo. Y Argelia.
2: ¿Sí?
3: Sí.
2: Argelia, si Austria pierde con Argentina, yo creo que, pero le puede ganar cómodo a Argelia.
3: Argelia no pierde con Austria. Lo firma donde vos quieras.
2: Mira.
3: Lo firma donde vos quieras.
2: Bueno, para mí es más.
1: No empecemos con las apuestas que después no las pagan ustedes. Por favor.
3: No, por eso el lunes parece que hay.
0: No, esperen que vuelva, no se
3: mueva. No,
4: la táctica.
3: No, parece que el lunes se hace,
1: Ah, parece
5: que
3: hay casi confirmación.
0: Ok, perfecto. Me parece muy bien. Que paguen las apuestas.
1: Muy bien.
2: Te ponemos por Zoom.
0: Sí, póngame por Zoom. ¿Cómo por Zoom? Ahora ya se puede hacer todo por Zoom. Así.
2: Yo me ahorro unos pesos. Me ahorro tu cubierto.
1: Claro.
3: Bueno, entra genial.
2: Nazarala no entra.
1: Sí. Escúcheme. Bueno, hay algo más por ahí. Si no, volvemos más tarde.
0: En un rato volvemos. En un rato volvemos. Ayer estuvimos viendo un poco en el centro el triunfo de Colombia. También, obviamente, que el triunfo de Inglaterra hizo otra vez pensar que para muchos pueda ser candidato. Así que estamos alerta, estamos expectantes de lo que pase. Hoy arranca la segunda fase y nosotros en un rato, nada más, ya estamos partiendo rumbo a Dallas, que tenemos un viajecito. Vamos a hacer alguna parada en el medio para no hacer un viaje tan largo. Así que nos reencontramos en un rato.
1: ¿Pero qué va, micro?
0: En auto. Sí, sí.
1: Muy bien.
0: Lo que pasa es que primero, no tenemos ganas de manejar bastante, así que vamos a hacer seguro.
1: ¿Cuántos kilómetros son?
0: No, y son...
4: 1,700.
0: No sé si están, son un poco menos, eran 12 horas de viaje, pero nosotros vamos a parar casi seguro en Wichita. De camino hoy a la noche, sí, en Wichita.
1: Sí.
0: Y mañana seguiremos viaje y ahí vemos cómo estamos.
3: Ahí vengo,
0: estamos para seguir todo el tramo.
1: Ahí está, mira,
3: te digo, 730 kilómetros.
1: Ahí está.
0: Son 10 horas de
3: No podés hacer, tranquilamente en ruta en una hora.
1: En un día.
0: Te quedaste con la frase del querido Carlos Saúl cuando dijo...
3: No, quise decir en un día.
0: Pasa la estratosfera.
3: 7 horas y media le pone. Claro. En este momento, 7 horas y media. Señor, lo estoy viendo ahora. 7 horas y media en auto.
0: Sí, pero...
3: 823 kilómetros.
1: No le dé bola.
0: Ayer me ponía 30...
6: Un sistema de vuelos espaciales.
0: Ahí está.
1: Sí, señor.
0: Gracias. Que te llevan una hora de Kansas a Dallas. Según el señor, mi amigo Gabriel Schultz. Mirá, Gaby, ayer me ponía 32 minutos del hotel a la práctica y hubo acá es todo magnificado. Entonces hay una cosita así de tránsito y ya te cortan media ruta, te meten 5 patrulleros, 2 bomberos, pero, y tardé 1 hora y media.
3: Entonces, en 8 horas como máximo la sé. Yo, si fuera vos,
2: bueno, pero si
3: no
2: quieres
3: paro.
2: Parar, ¿cuál es tu problema, Gaby?
3: Que está gastando dinero inútilmente.
1: No.
0: Bueno, pero ¿sabés cuál es el tema? Que a mí, yo, esto es una manera de vivir los
1: la
0: viajes
1: vida,
0: y los mundiales.
1: Sí.
0: La vida también, sí, por supuesto. A mí me gusta conocer los lugares donde estoy. Entonces, si voy a estar 5 días en Dallas y puedo hacer noche en Wichita, está de paso.
3: ¿Qué vas a conocer en Wichita?
0: No sé.
3: ¿Qué hay para hacer en Wichita?
2: Doctor, no le dé bola a Jules.
0: Comer waffle.
3: Pero déjame de joder.
1: Pero déjelo disfrutar.
2: No le dé bola a Jules y haga lo que usted quiera.
1: Doctor, volvamos un rato.
0: Abrazo enorme, los quiero mucho.
1: Doctor Santos de Kansas, dale.
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3: ¿Qué te pasó?
1: Justo.
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1: Bueno, 12:37, nos vamos a meter en la vida de River Plate porque hay novedades en River, hay mucha tratativa, el plantel que empieza ya a trabajar, lo que ha quedado del plantel de primera división, pero dame tres y nos metemos con Arrur.
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0: ¡Error!
1: ¡Hola, Leonardo!
0: ¿Qué dice?
1: ¡Qué marcha! ¡Extraordinariamente bien! ¿Cómo están? ¡Qué lindo tema este! ¿Eh?
0: Impresionante.
1: El tema del año, Leonardo.
0: El tema, yo sí, creo que sí. Creo que sí.
1: Creo que sí.
0: Tranquilamente puede competir como un tema del año.
1: Y con un tema por hasta de moda, Bad Bunny, puede competir tranquilamente. Y creo
0: este
1: que
0: mejor,
1: le gana.
0: Este mejor. Los músicos que tenemos acá en el sótano,
2: sí, son espectaculares.
0: Comen Wendy's, comen
1: claro,
0: KFC.
1: Sí.
0: Sí,
1: señor.
0: Y una latita de atún que le trae el profe D'Angelo a la noche, y con eso se arreglan.
1: Claro.
0: Y mientras van componiendo.
3: La picada también están esperando.
0: La picada, sí, señor.
1: Mirá, Gabriel, ¿cómo está esa mesa?
4: Igual,
1: esa
4: Seba. No hay nada que festejar,
0: ¿Cómo no hay nada que festejar?
4: Ayer no estuvimos, no nos dieron lugar.
1: No, Lorenzo se estuvo muy mal.
0: Se confundió, lo puso a Kevin Castaño,
2: no,
0: señor.
2: Mirá lo que será el otro para que lo ponga a Kevin antes que a él, ¿no?
1: Pará. Primero, poneme rey.
0: Sí.
1: Y a Luismi, ponémelo.
0: Sí, yo no puedo creer.
1: Sigue siendo el rey.
0: Pero mira,
1: sigue siendo el rey.
3: El rey del banco.
1: Échale.
0: Aparte lo sacó a James, y cuando lo saca James lo pone a Juanfer. No, lo metió a Campaz.
2: No es ni el quinto cambio.
1: No, ¿sabes lo que pasa?
4: Lo guarda para el último.
1: Bocha.
4: Sí.
1: No, pero ¿por qué crees, Bocha, que le costó tanto a Colombia ganar?
4: Porque no estaba el rey. Claro.
2: Sí, por eso lo puso. Y lo puso y dio vuelta al partido.
1: No, pero pará.
2: No paro.
1: Sobre el final ganó.
2: Sí, está bien, porque no lo puso él, si no pagaba.
4: Tiene un solo jugador de elite, Colombia. Es Díaz.
1: Claro, bien.
4: Sí, más
1: claro.
4: Normalito.
1: Yo espero que le dé el pase a octavos de final, a los 16avos de final. Contra Portugal, contra Cristiano.
0: Claro.
1: Y vamos a ver quién es el rey ahí.
0: Ahí está.
1: Cristiano o el rey.
0: Hay dudas.
1: Sí,
0: usted dice que la prensa internacional, cuando vende el partido,
4: van a estar a las dos caras.
0: Cristiano y Juanfer.
2: Sí.
4: Sí.
1: Yo creo que sí. Yo le pregunto porque usted sabe más.
0: Por eso le digo.
4: Pregunte usted qué dijo Maluma. Maluma pidió
1: por Juan.
2: Sí.
1: Perdóname, en serio. Contra Portugal, Colombia en Miami encima.
0: Sí.
1: Portugal, Colombia, Miami. Van a ver al rey, Bocha. ¿Qué manera ver?
2: ¿Qué rey?
4: ¿Pero qué rey van a ver?
2: Al rey de la selva, León.
0: Usted vive una realidad paralela.
2: Sí.
0: Pero bueno, si usted es feliz.
4: Maluma pidió por Juanfer.
0: ¿Ah, sí?
1: Maluma.
2: Hablando de Maluma.
0: Maluma, sí.
2: Vos sabés que cuando se anuncia la contratación de Quintero por River, yo no sabía quién era Quintero. No sabía nada.
0: La primera vez, sí.
2: Entonces lo googleo. Aparecía más temas con Maluma que donde había jugado.
0: ¿Se acuerda que poníamos el tema de Maluma con Juanfe?
1: Sí, señor.
0: En la otra antena, los sábados.
1: Sí, le quiero decir a Antonio, que lo quiero mucho, que esto fue en 2018 en el Campín de Bogotá, cuando un recital previo al Mundial de Rusia, va a cantar Maluma, invita a todo el plantel de Colombia, y el rey.
0: Sí.
1: El rey cantó con él un tema, claro. un tema de Maluma cantaron.
2: Que juegue, que corra. No que cante, que corra.
4: Tranquilo.
1: No,
4: corre los cobardes.
1: Canta muy bien, además, el rey.
2: Sí.
1: Muy bien.
2: Bueno, que se dedique a eso, que no le hace daño a nadie.
0: No, por favor.
1: Pará, Leo, vos lo escuchaste. En un momento desafina, pero canta bien.
0: Pero le pone voluntad, bien, que es lo más importante.
2: Le pone más voluntad que a jugar.
0: Bueno.
1: No, pará un poco. Bueno, vamos a lo nuestro.
0: Por favor.
1: Porque hay mucho desachismo. Hay mucho desachismo. Y sé que la gente pide a gritos cuando hablamos de chachismo.
0: Sí.
1: Quiero decir que, como diría el Bocha, el gran Bocha, te lo agradezco. La no noticia, pero es noticia. ¿Qué se entiende? La no noticia, pero es noticia. Porque alguien levantó el teléfono por un gran jugador argentino. Creo que fue el mismo Chacho Coudet que arrancó con la gestión, con obviamente la anuencia del presidente y los dirigentes. Llamaron a un jugador porque al irse Viña, que se va a ir, van a arreglar de alguna manera su salida con Flamengo, River va a buscar un 6-3.
0: Sí.
1: Un 6-3. Levantó el teléfono.
0: Levantó.
1: Y le gusta llamar a Europa el Chacho. El Chacho habla a Europa.
0: Sí.
1: Toda Europa habla. Y fue por un viejo anhelo de Marcelo.
0: ¿Ah, sí?
1: Un viejo anhelo de Marcelo. En eso son parecidos. Porque fueron por un mismo jugador. Y este jugador estuvo Estuvo a nada de llegar a River. Y ahora River intentó de vuelta al Chacho. ¡El Chachismo!
4: Sí.
1: Levantó el teléfono. ¿Ustedes quieren que les dé el nombre?
4: Claro.
1: ¿O vamos por el club que juega?
4: No, el club, ¿qué club?
1: Es un club que...
5: De los mejores clubes del mundo.
1: A ver, espera, acá. Es un club que alguien de la mesa conoce muy bien. Y es mucha llegada.
4: Ajá. Ah, ya lo tengo, sí. Ya sé quién es el jugador, sí.
1: Alguien de la mesa
4: tiene
1: mucha llegada a ese club.
4: Sí, señor.
1: Mucha llegada. Y llamaron ahí. Dijeron, ¿qué hacemos, Valen? ¿Qué hacemos con vos? El Chachismo, pregunto.
4: Sí, sí.
1: Y todo bien, me gustaría, pero te lo agradezco, pero no.
4: Él no quiere venir.
1: Me parece que lo bajó. Pero me parece que también hay algo que no cae, y esto me voy a mantener el potencial. No caería. Ahí está, Ale, sí. Muy bien con Shakira.
4: Muy bien, Arno.
1: Hay algo que para algunos no cierra en River. Con Valentín Gómez, es el nombre, Valentín Gómez. Hay algo que no cierra en River. O no cerraría. Aparte de que el jugador quiere seguir en España. La gente que por ahí está cerca del jugador. Uh-huh. No sé si cierra mucho.
4: El entorno.
1: No,
4: que está de moda decir eso, el entorno.
1: Claro, para no decir, no, para no dar grandes datos.
4: Pero lo de Valentín. Usted sabe que en la charla que tuvieron con la gente del Betis, además del tema de Osa y de Valentín Gómez,
1: sí.
4: Hay un jugador que el Betis se quiere sacar, que es feo decirlo, pero el Betis quiere a Dani Ceballos, que está en el Real Madrid. Lo quiere sí o sí. El ingeniero lo quiere, el Betis quiere que vuelva, no juega muchos partidos en el Real Madrid. Entonces, para llevar, en este caso, a Dani Ceballos al Betis, están tratando de buscarle un destino a Gio Lo Celso. Y Gio Lo Celso es más barato que De Osa. Lo de Osa se hablaba de 11 palos total. Y lo de Lo Celso, 8. El tema de Lo Celso es el contrato, que es muy alto. Por eso también están buscando que Lo Celso tenga una salida. A mí lo que me contaron es que en el medio de la charla, por algunos jugadores, en realidad empezaron por De Osa, después surgió lo de Valentín Gómez y en el medio apareció lo de Lo Celso. No está descartado. El tema es si Lo Celso quiere venir acá y hay que ver si se ponen de acuerdo con el contrato, pero no es algo que está terminado. Esto es lo que tengo yo desde Sevilla.
2: Yo lo que tengo es lo mismo, y que el cuerpo técnico del Betis no le va a poner ninguna traba a la salida de Lo Celso.
4: Exacto.
1: Mirá qué buen dato eso. Eso a River alienta mucho, Antonio, porque a Lo Celso lo quiere el Chacho. Bueno, en resumen, River preguntó.
4: ¿Lo tuvo, no? ¿Lo tuvo en Central?
2: No sé, no me acuerdo.
4: ¿No lo tenía el equipo ese de la Copa Libertadores?
1: Sí, creo que sí.
4: Sí, lo tenía, claro, sí, ese Central buenísimo. Llegó, creo, a cuartos, a semi, sí.
2: Que perdió con.
1: A cuartos con
2: el equipo de Nacional.
4: Exacto.
2: Ya estaba
1: lo chévere. La vida en Rosario. Sí, señor. Y siguiendo con lo de la línea que están diciendo ustedes, volví a preguntar en el Betis el detalle de Deosa. Es confirmado que la oferta fue rechazada, los 5 millones por el 50. Yo creo que, es más, le dijeron en la reunión algo que comentamos acá. Y mirá, si no son 9, tirate a 7. Si te tirás a 7 por el 60, podemos avanzar. 2 millones de euros más está pidiendo el Betis ahora por Deosa. En realidad pide 9 millones total. Pero si se va a 7, yo no sé si lo terminan cerrando, ¿eh?
4: Bueno.
1: 7 por el 60 y el Betis se quedaría con un 40 por de la ficha.
4: Es un monto que te mencioné hace 2 semanas, 7 por el 60.
1: Sí, señor.
4: 7
1: sí,
4: por señor. El 60.
1: Tienen razón ustedes. Exactamente.
6: Te felicito.
4: Ahí se está entrecortando, Sebastián. Atención.
1: No, acá estamos. No sé, yo estoy, los escucho bien.
4: Ahora
1: ustedes,
4: sí, ahora de nuevo bien. Vamos.
3: Ahora,
1: estamos en algún camino.
3: Se va.
1: En algún camino.
3: Ah, okay. Sí. Bueno, ante la duda por Valentín Gómez, ¿no? Porque Valentín Gómez dijo, no, gracias, no, me quiero quedar en Europa. ¿Van a seguir buscando un jugador en esa posición?
2: Y sí, necesita un suplente para Acuña, que se lesiona. Y a Viña ya le dieron salida.
1: Para Acuña.
3: ¿Y por qué tiene que ser europeo?
1: A Viña le van...
3: Digo, europeo en donde juega.
1: Y busca ahí. Bueno, Medina también. Medina, que está en la selección, juega en el Olympique. Sí, no hay chances, a lo que le ponga 20 sí. Bueno, pero busca a
3: Lisandro Martínez.
1: Claro,
3: y Alan Barrio Nuevo, el de Tigre.
1: No estaría en carpeta Gaby todavía.
3: Bueno, no miraron. Para mí Barrio Nuevo es un jugador que podría jugar tranquilamente en River en esa posición.
2: Y del Blanco no sé si fue transferido.
6: Están negociando con Europa.
1: Otra cosa quiero decir, quiero aprovechar que está Gaby ahí.
3: Otro jugador argentino.
1: Se vino River, y ¿quién vino atrás de Lozano? También.
3: Boca Juniors. Boca. No, me parece Boca estaba antes, ¿eh? Me parece Boca estaba antes que River. Por Lozano.
1: ¿Vos decís?
3: Por Lozano, sí.
1: ¿Vos decís?
3: Sí.
1: ¿Vos decís?
3: Sí,
1: bueno,
3: sí, sí.
1: No, es chicana.
3: No.
1: Déjame sospechar.
2: Esto es Boca.
3: No, yo te digo eso porque sé. Boca llamó primero. Hace rato,
1: Mirá, bueno. Bueno, parece ahora que el 4 que quiere los dos es Lozano. Sí. Así que será una linda lucha. Ahí va a ganar el chachismo. El chachismo se impone siempre. Así que seguramente, si River, por supuesto que sí, si River quiera en serio, lo va a traer a Lozano, va a buscar un 4, otro central, pero el otro central que sea 6-3 o 4 y primer central. Esa es la variante. Después veremos. Okay. Yo creo que la búsqueda de River va por ahí. Después tenemos confirmado... Amistoso,
3: sí.
1: El amistoso de River el viernes 3 de julio a las 15:30 de nuestro país en Portugal contra Flamengo.
3: Viernes
1: 3 de julio, 15:30 de la Argentina, River Flamengo en Portugal, en la ciudad Faro. Se llama Faro la ciudad.
3: Faro.
1: Dicen que es imponente. Sí. En la ciudad de Faro, en Portugal, dicen que es un estadio extraordinario, del Algarve, creo que se llama. Y ahí va a estar jugando River el 3 de julio, esto es a 270 kilómetros de Lisboa, ahí va a estar jugando River el viernes 3 de julio, día, horario, todo lugar confirmado, la revancha nefasta del 2019, ¿no?
6: Claro,
1: claramente.
6: Claro,
1: ¿no?
6: Claro. No es revancha porque es una revancha.
2: Cuando se durmió el técnico con los cambios.
6: Ah, ahí está.
1: Otra vez. Siempre lo mismo. Hay que avanzar, Leonardo.
6: Hay que avanzar. No voy a hablar porque después lo de ayer no quiero hablar más.
1: Tenemos que avanzar. Y después, otra cosa que estoy con mucha info, Leonardo.
6: Sí, dale.
1: Marcelo. Yo quiero que el chachismo levanta el teléfono. Siempre Europa. No hay un 5-4, un 5-5. En Brasil no, toda Europa. Llamó de vuelta a alguien que lo tiene enamorado, pero no alcanza con el llamado.
6: No alcanza con el amor.
1: Hay que ponerla toda.
6: Toda.
1: Pero el amor no alcanza.
6: Sí.
1: Porque sigue enamorado y le sigue hinchando el chachismo, que está perfecto. A Facundo, buenas noches.
6: Mira.
1: Te dice, sí, yo quiero estar. Sí, por ahí se hace una oferta, vemos. Cifras inalcanzables para River.
6: Sí,
1: pero sigue la charla. Pero bueno, esta es lo que quiero contar, porque River
6: está bien,
1: estamos viendo
6: bueno,
1: por todos los jugadores.
6: Okay.
1: Por todos los jugadores. Ahí está, mirá.
6: Sí,
1: ahí está.
6: Es claro.
1: Y después, en este carnaval de información.
6: Bueno.
1: Ayer, ¿ha visto usted el gol de la reserva, Leonardo?
6: No vi nada, no pude ver nada.
1: River ganó 1-0.
6: Sí, 1-0. El gol de...
1: ya te lo digo, pues fue un gol muy parecido al de Pavard en el Mundial de 2018, Argentina.
6: Sí.
1: Ya te voy a decir quién hizo el gol. Creo que lo hizo un lateral, pero ya te voy a decir quién lo hizo.
6: Pavard era lateral.
1: Además, mira, justo.
6: Justo.
1: Ayer, De La Cuesta, su querido De La Cuesta.
6: ¿Qué pasó?
1: Esquivel, Pif.
6: ¿Cómo? ¿Mm? Me perdí.
1: Valentín Lucero que hizo el gol.
2: ¿Qué
6: Lucero,
2: pasa?
6: Pero Lucero me gusta, ayer, el lateral izquierdo, hoy. Sí.
1: Ese fue el que, si no me equivoco, fue el que hizo el gol ayer.
6: Sí, bueno, sí, lo vengo viendo, Lucero chicos, juega bien ese chico.
1: Y el gran Felipe Esquivel están alerta por un llamado que quizás se da ahora para viajar con River a España.
6: Uh-huh.
1: Así que son estos nombres que se están barajando para ver si viajan o no. llamar a los Parry, acompañantes.
6: Bueno, pero tiene que llevar un lateral izquierdo más, inevitablemente. Si no lo lleva Viña, va a tener que llevar un lateral izquierdo. Si quieren contratar a alguien, lo contratarán. Pero hoy el segundo tres es Lucero, ¿no?
2: Sí.
6: O si no Facundo González, que ha jugado González, de tres, pero Facundo
2: no es tres.
6: Facundo es el segundo central. Puede jugar de tres, sí. De hecho debutó en primera jugando de tres.
3: Jugando de lateral, sí.
6: Como Jiménez, que es dos.
3: Lo mismo.
6: Ha jugado en primera, ha jugado de cuatro.
1: Sí, señor, pero digo, River va a tener 7-8 pibes en la pretemporada de Alicante, cosa que por lo menos le va a dar visibilidad y primeros contactos con primera. A mí me gustaría, ustedes saben que esté Felipe Esquivel, para mí se lo merece, que ojalá que esté en la pretemporada, pero esto hoy se lo van a comunicar, porque River trabajó en segundo turno, pues arrancaron a hacer hoy a la mañana de 6 a 8:30 a.m. Y 17 jugadores porque se sumó a Lambarri.
6: Bien.
1: Mauro se sumó, uno sí, nuevo sí. Tenemos ahí, recibido con los jugadores, todo muy bien, pero recordemos que son apenas con Lambarri 17 jugadores.
6: Sí.
1: Solamente 17, y el que se va a sumar hoy, que está llegando en estas horas a Argentina, es Freitas.
6: Sí.
1: Es otra noticia importante, Freitas se suma y estará. Ahora, las salidas siguen el camino. A mí me dicen de Pesela, pues estuve averiguando, porque la gente quiere saber de Pesela, que se va a ir de River, veremos cómo sale. A mí me dicen de Betis, Antonio, me hablan del Betis, está muy en boga River el Betis, pero me hablan de Estados Unidos también, de Pesela.
6: Sí.
1: Que puede haber algo de la MLS. Y yo creo que económicamente y todo, me parece que le puede llegar a cerrar a Pesela.
6: A mí lo que me dijeron es, más que el interés del Betis, me dijeron que en la negociación con Betis apareció el nombre de Pesela, pero en la mesa lo puso River. Eso es lo que me dijeron a mí.
2: El técnico lo aceptaría.
6: Sí, claro.
2: El técnico lo acepta.
1: El tema es hasta cuánto se estira económicamente y si le puede pagar el contrato también.
6: A Pesela.
1: Ese es el tema. Sí.
6: Bueno, pero hay que ver si no hay una negociación ahí con algún jugador del Betis.
1: Y bueno, puede ser la grandiosa Pesela.
6: Bueno, por eso.
1: Pero Pesela va por ahí, si no, se va al Betis, estamos hablando, se va a Estados Unidos, pues me parece que es una posibilidad concreta. Y después, este River que ya repetimos, viaja el 20 rumbo a Alicante, y ya confirmé el 3 de julio, primer amistoso, y el otro con el Elche, que todavía no tiene fecha ni lugar, pero me dicen que está confirmado para jugar contra el Elche, que es, creo que el propietario es Guadagnini.
6: Sí, señor.
1: El dueño del equipo. Sí.
2: Tiene acciones Benedetto.
6: También.
1: Exactamente. Estoy mirando acá mis papeles.
3: ¿Este es el mercado de pases impresionante que estaba preparando River?
6: Claro, que tanto.
3: ¿Es este, no? ¿Ya empezó?
6: Todavía no.
1: ¿A vos te parece?
6: ¿A qué hora llega Correa a España?
3: ¿Y Almada?
1: Acá me están escribiendo.
3: Tiago lo van a esperar.
1: Me están escribiendo.
3: Van a esperar que termine el mundial para anunciarlo a Tiago Almada.
6: No molestarlo.
1: Espérame, estoy recibiendo información. Sí, no, sí, sí.
3: Hasta ahora llegó un uruguayo y.
2: Un uruguayo que no está
3: en la selección.
6: Y Otamendi.
3: Dos.
2: Otamendi.
3: Y Otamendi, está bien.
6: Claro.
3: Está bien.
6: Que si no lo llamaban, igual venía. Imagínate.
1: Yo sigo diciendo,
6: qué miseria, informante,
1: que me gusta que Gaby se ría, me gusta que se ría, porque lo de Correa viene caminando en silencio. Yo digo que
3: caminando
1: está el famoso tema de La Plata. Es una historia, porque ahora vos tenés que seguir las historias de los jugadores para entender ciertas cosas.
6: Sí.
1: Otra foto en cuero, Leonardo, le gusta salir en cuero.
6: Porque
1: en
6: hace calor, señor.
1: Exactamente. Y puso acá un poeta. Ahora mando al grupo esta foto que la publicó en Instagram, así que no es nada oculto. Mirando a la nada, pensando en todo, dice Angelito.
6: Qué bien.
1: ¿Qué
6: significa eso?
1: Y bueno, algún optimista, mire su WhatsApp.
7: Como decía aquel proverbio chino, más vale dar 100 veces en el marco para dar una vez en el clavo.
6: Claro.
1: Claro, sí, mire. Así es muy difícil salir.
2: Pero qué bien abra el filósofo.
1: Mire su WhatsApp, Leonardo. Sí. ¿Cómo interprete conmigo esta señal que nos da desde Madrid Angelito Correa?
6: No, es muy filosófico para mí, es demasiado.
3: ¿Qué señal desde Madrid?
6: Y aparte la imagen es con el choclo en el, con medio un cuarto de choclo que le quedó ahí.
3: Eso es una señal para Rur.
1: Es una señal divina, Gaby.
6: Mirá.
3: Qué fino, ¿no?
1: ¿Qué opina Gaby de esa foto? ¿Qué opina Gaby? Eso es místico.
3: Lo que opino es que se quedó con hambre. Porque, claro. Hay un plato vacío esperando con un cuarto de choclo.
6: Claro. Se quedó mirando al mozo. Dale, tráeme más. Mira, Antonio, por favor.
4: Pero le gusta el puchero. Esa es la conclusión que sacamos.
1: Quiero la opinión de Antonio, un hombre que tiene mucha visión. No,
6: y aparte, un hombre que viene de la cuestión de la cocina. Y
1: claro,
6: todo
1: exactamente.
6: Esto,
1: ¿no? Sí.
2: Para mí, comió mucho y dejó ese cuartito de, no sé si era un choclo o qué. Para mí es una pieza de sushi.
6: También puede ser.
3: ¿Cómo viste una pieza de sushi ahí?
2: Y yo veo una pieza.
6: Para mí es un choclo.
3: Yo veo un choclo, ¿eh?
6: Sí. Pero bueno, puede ser. Sí, bueno, ¿sabes qué significa
1: yo veo
6: eso?
1: Una señal mística.
6: Nada veo,
1: yo veo una
6: nada.
1: Señal mística,
6: nada veo, nada.
1: Yo veo mística en eso. Veo un mensaje a lo Gustavo, mística.
2: Yo lo veo oído,
1: está diciendo,
2: ¿eh?
1: No digas eso.
2: Y bueno,
1: no
2: yo te digo, está cuando mirando al más allá.
6: Ahora, me preocupa la persona que le saca la foto, ¿no? ¿Qué
3: busca, no?
6: ¿Qué busca?
3: ¿Y qué busca él publicándola?
6: Sí, a mí me llama mucho la atención todo esto. Pero bueno, qué sé yo.
8: Como dijo Fito Páez, no hay que hacerse enemigos que no estén a la altura del conflicto.
6: Sí, Sebastián, para cerrar, ¿qué más tenemos?
1: Eso le quería decir. Bien. Y después hay que averiguar, pues voy a intentar averiguar el otro amistoso cuando se juega con el Elche.
6: Ahí está.
1: Si hubo novedades en la práctica de algo hoy, porque parece que todo físico, análisis, los primeros días son de revisión, muy liviano todo, porque hace muchos días que no están, se fueron de vacaciones 3 semanas. Voy a averiguar si el Chacho sigue levantando el teléfono por tener alguno más. Yo creo que va a haber novedades cuando vuelva más tarde Leonardo, pero las noticias vienen por ahí. Viene todo por ahí ahora. ¿Sí?
3: El Chacho necesita traer cosas de España, ¿no? Una mudanza. Pues es injustificable todo esto que estamos hablando de tantos amistosos en Europa. Tiene que traer cosas y se quiere ahorrar la guita de la mudanza, ¿no?
1: No, a él le gusta ir. Y se quedó en Madrid, se juntó 2 veces con Correa, ¿viste? O sea, está ahí.
3: Ah, sí.
1: Lo que pasa es que dirigió mucho tiempo y se ve que le gusta mucho este chismo. Pero bueno, en rato vamos a volver,
6: sí, señor.
1: Y vamos a seguir contando cosas. Okay. Yo creo que y voy a contar cosas de Longoria. El famoso viaje de Longoria por Francia, que no me olvido, Leonardo. No,
2: trajo un ayudante, Longoria.
6: Sí, trajo
2: uno.
3: Otro más. Sí. Pero más, déjese de joder.
2: No se ve que tiene tanto trabajo.
3: No lo dejan laburar a Francesco.
6: Cantoira.
3: No lo dejan laburar a Francesco.
2: ¡Basta de los choreos!
6: No, es increíble. Eso es lo peor.
3: Él quiere laburar y no puede.
6: Es increíble.
3: Le sigue trayendo gente.
1: Ningún choreo.
6: Qué barro, qué barro.
1: ningún choreo. Bueno, en un rato vamos a volver, querido Leonardo. Y si pasa algo en estos minutos, aparecemos también para hablar del chachismo, que prepara la baterista para bajar el 20 rumbo a Alicante. Y lo último que digo, esta marcha no se vende ni
6: no,
1: por nada, ni por 5
6: nada.
1: Millones de
6: no tiene precio,
1: de euros,
6: no tiene precio. Abrazo, Rur.
1: Sí.

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4: Una en punto de la tarde llega Ricardo Rodríguez con la noticia. Mira, perfecto, mira, 13.00. ¿Qué ves, Antonio, vos ahí? 13.00.
5: 13.00 con 17 segundos.
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0: Temperatura en Capital Federal y alrededores, 12 grados una décima. Humedad 74%, el cielo cubierto. La diputada nacional Mayra Mendoza se refirió a la actualidad de la militancia política.
1: Somos militantes de la justicia social y somos militantes del amor también, y es algo que yo no me da ni vergüenza ni tengo cosa decirlo, porque es lo que siento, es lo que siento. Y bueno, veo obviamente muchísimas adversidades y un momento muy hostil para todo esto, pero sigo creyendo que debe ser y va a ser finalmente más fuerte, que tenemos que poder entre todos seguir soñando que puede haber un país mejor y que lo vamos a tener.
0: Por Vaca Muerta, la localidad de Añelo está desbordada. Su intendente, Fernando Banderet, alertó sobre la saturación de los servicios de salud y educación por el intenso flujo de personas, dadas las oportunidades laborales en ese complejo. Les pido a las familias que no vengan si no tienen empleo, apuntó Banderet. León 14 visitará Perú. El presidente de ese país, José María Balcázar, ratificó que el Papa visitará territorio peruano durante la primera quincena de noviembre. Esta confirmación aumentó las expectativas e hipótesis en las cancillerías de Argentina y Uruguay respecto a una posible llegada a sus países. Sin definición del balotaje, Perú al momento no tiene el resultado oficial. Con el 99% de las actas escrutadas, Keiko Fujimori lleva una ventaja menor al 1% sobre Roberto Sánchez, de acuerdo con datos de la Oficina Nacional de Procesos Electorales. Es la hora 13:05 minutos, la temperatura 12 grados una décima, el cielo cubierto.
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0: entera del 990. A través de la aplicación de Radio Splendid. A los que nos miran por YouTube. A los que nos miran y nos escuchan a la madrugada también a partir de las 3 de la mañana.
1: Gracias.
0: Andrés Rosario, a Gustavo Armas, a Osvaldo. A Inesi, a Jaime Ramos de Antofagasta, a Alcira, a Manuelón, a Miguel desde Queens, a Ariel Parodi de Kingston, a Pedro Pedroso de Banfield.

de Juventud por Tres, a Charlie Baines, a Nahuel Piojo, a Joel Romero, a Ale Tempo, a Armando Soberón, a Rubén Moreno, a Graciela Álvarez.

minutos. ¡Avanti, Floresta!

Walter Carvajal desde Loma de Zamora. A Claudio Alexis Montero. Alexis Salazar. Gracias, Alexis. A Nicolás Medina. A Pablo Javier Lino. A Alejandro Federico de Suipacha. A Luis Salazar de Estados Unidos. A Matías Gómez.

Temperley. A Cristian Posadas. A Mariano Carpe de Mar del Plata. A Jorge de Mesa de Catán. A Jalan desde Temperley. A Damián Estrella desde el camión pasando 9 de julio. A Pablo Herrera. A Hugo Lucero. A PBA 24. A Cagario López. De la Sategui, presente.

0: Bueno, a las 3 seguimos. 1:15 de la tarde. Decíamos recién, están ganando los checos. Chequia. 1-0 está el señor Cebolla, vino temprano de Cebolla.
1: Ahora. ¿Cómo va? ¿Me recibe esta mesa tempranera?
0: Sí,
1: qué linda mesa esta, sí.
2: Qué lindo.
3: Más linda más. Que la después.
4: ¿Te gusta? Y agradecido con lo que dice Cebolla.
1: Sí. Y la después es más
0: es más picante.
1: Sí, no,
0: te aparece la mensaje.
5: Más camorrera.
1: Esta es muy alegre.
5: Ganó el equipo Proyección ayer de
1: Ganó
5: Racing,
1: el equipo
5: con dos goles.
1: ¿De quién? ¿De quién, Bocha? Dígalo usted.
5: De Lalo Milito.
0: ¿Quién?
1: Leandro Milito.
0: Es el hijo.
5: Exactamente.
0: ¿De qué juega?
1: De 9, obviamente.
2: El sobrino de Gabriel.
0: El hijo de Zidane.
1: El sobrino de Gabriel.
0: El hijo de Zidane es arquero.
1: El sobrino del ex técnico de Argentinos Juniors.
5: Y el 5 es Bautista Pérez, el hijo de Perico.
1: Correcto.
0: Ah, mira, me hablaron muy bien del hijo de Perico.
1: Muy bien, muy bien. Flaco, alto.
0: Sí, sí. No, jugó Perico, jugaba.
1: Y jugó Alberto Campo de San Borondón.
0: El colombiano era
1: el ecuatoriano. Sí, pero no le gustó mucho.
0: No, flojardo.
1: ¿Cómo jugó Mateo Martínez?
5: Bien, el central.
1: Central. Sí. Ojo con ese chico.
0: Sí. ¿Qué pasa con ese chico?
1: Es muy bueno.
0: Ah, pensé, ojo con ese
1: Mateo
0: chico.
1: Mateo Martínez.
3: Pensé que era malo. Claro. Venía con revólver. Sí.
0: Iba armado.
1: Bueno, hay varios de esos chicos.
0: No sé, qué sé yo, ojo.
1: No, para nada. Hay varios de esos chicos, Proyección, que el Bocha conoce tan bien.
5: Sí, señor.
1: Que Vojvoda va a tener en cuenta.
0: Muy bien.
5: Va a tener que.
3: Perdón, ¿quién?
1: Va a tener que tener en cuenta.
0: Vojvoda.
1: Vojvoda.
0: Vojvoda.
3: Vojvoda.
1: Que no.
0: Sí,
5: porque la J se pronuncia ahí.
1: No, claro. ¿Te gusta, Antonito?
3: No, yo siempre lo escuché por Vojvoda.
0: Ah. Claro, desde que jugaba al fútbol.
1: No, pero es croata. Claro, él es.
3: Vojvoda.
1: De ascendencia croata,
5: sí, claro.
1: Es Vojvoda.
5: Y él se cambia, además quiere que le digan Voy en vez de a ver si gana algo. Con la I, no con la J.
1: No seas malo, ganó 5 estaduales.
5: Ah, está bien.
0: 5 estaduales.
3: Ayer se comió 4 el croata.
1: Claro. Se comió, pero Dalic.
0: No era Vojvoda.
1: No,
0: las derrotas croatas a Vojvoda. Yeah.
1: Ojalá tenga los jugadores que tiene Croacia Racing, ¿no?
0: Totalmente. Bueno, ¿lo presentamos, Antico? Dale, presentamos.
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0: 13-18 minutos, nos vamos a Estados Unidos, nos vamos a Kansas nuevamente, ahora con Mariano Antico. Hola, Marian.
7: ¿Cómo andan? ¿Todo bien?
0: Bien, fantástico. ¿Usted?
7: Muy bien. Todo bien. Esperando el entrenamiento de la selección argentina, que se va a dar a las 5:30 de aquí de Kansas, 7:30 de allí de Argentina, lo que será el segundo entrenamiento después de la victoria ante Argelia. Esperando algún tipo de novedades con respecto a Tagliafico y, bueno, viendo qué va a suceder también con los jugadores que pueden llegar a entrar, más allá de que no creo que hoy el entrenador pruebe un equipo, pero bueno, a ver qué novedades pueden surgir de cara al partido del próximo lunes.
0: Uh-huh. Bueno, esto que mencionabas ayer, la posibilidad de cambios, lo hablábamos también con el doctor. Obviamente que faltan varios días, recién el partido, pasaron algunas horas recién, no empieza a ver el técnico qué puede cambiar, depende del, imagino que también dependerá del rival, ¿no?
7: Sí, Leo, yo creo que bueno, las posibles variantes serían en el lateral derecho, en el sector izquierdo de la mitad de la cancha y obviamente en el centro delantero. No imagino en otro lugar donde pueda haber algún tipo de modificación. El resto creo que van a ser los mismos que jugaron el partido ante Argelia. Y que bueno, habrá que ver si el entrenador decide que Montiel o Molina vayan desde el arranque. El que arranque no va a terminar, obviamente ahí va a darle minutos a ambos. Si lo mantiene a Thiago Almada, que es una posibilidad de darle confianza, o si entra Nico González, y ver qué pasa con Lautaro y Julián. Creo que por ahí van más que nada las incógnitas y las dudas que tenemos, porque obviamente Lautaro, si bien no jugó mal, era un partido como para poder ganarse el puesto, y quizás no fue ese partido donde vos le demostrás al técnico que estás para ser titular, o por lo menos que tenés un rendimiento como para sacar a Julián Álvarez de la titularidad. Así que veremos qué decide también en ese aspecto en el 9 del equipo, si hay algún cambio o si le da la titularidad a Lautaro, y en el segundo tiempo otra vez con más minutos ingresa Julián Álvarez.
0: Qué bronca debe tener Lautaro, porque cada vez que le dan la oportunidad a Lautaro, no la puede terminar de aprovechar. No,
1: lo sacó rápido el otro día igual.
0: No, pero más allá de eso, jugó un rato largo. A ver, todos sabemos la capacidad, la jerarquía que tiene Lautaro Martínez, está fuera de discusión. Pero en la selección le cuesta. Yo no sé si es por la forma de jugar que tiene la selección, porque no se le abre el arco, más allá que ha hecho goles, no estoy diciendo que no hizo goles en la selección. Pero cuando decís, che, ¿quién es el 9 de la selección? Y para mí es Julián, el que mejor rinde
3: es
0: Julián.
3: Sí, es que es el que mejor rinde.
0: Es el que mejor rinde.
1: Y bueno, eso, el Mundial lo marcó, ¿no? El Mundial lo marcó, pero sí, bueno, sí, después sí, en la claro. Copa América... No.
0: Bueno, pero ya jugué, el otro día jugó de 9, le dije, bueno, otra vez, arranquemos...
1: Pero la Copa América la definió Lautaro.
0: El 9 sos vos. No, está bien, por eso te digo, yo no estoy dudando de Lautaro, olvídate.
1: No. Pero para Lautaro,
0: no, pero, sí, Mariano, sí.
7: Yo creo por el juego de la selección encaja mejor la manera de jugar de Julián que de Lautaro, claramente.
5: Quizás
7: Lautaro
5: se siente más cómodo también, ¿eh?
7: con otro tipo de esquema.
0: Sí, Gocho.
5: Si vos llegás mucho... A ver, Argentina tiene muchas maneras de atacar, no una sola. Empezando por Messi, que él tiene
7: su... Sí, pues a lo que apunto yo, Lautaro en el Inter no tiene que correr tanto para presionar, me parece. Y yo creo que eso...
5: No, pero si vos en un determinado momento empezás a jugar por las bandas y tirando centro, te sirve más Lautaro. Ahora, si vos querés entrar por el medio jugando, te sirve más Julián. Julián. Entonces vos tenés esa variedad, depende del momento y del rival.
7: Él en el Inter está acostumbrado también a jugar con otra referencia, porque juega con tres centrales, juega con laterales volantes.
5: Si vos
7: entonces
5: me decís
7: juega
5: con dos. El rival es Austria, que va a jugar un poquito más, yo te digo que juegue Julián. Sí. Pero el otro día contra Argelia, que vos sabías que iba a tener una actitud bastante cautelosa, obviamente que el Toro era mejor.
0: Uh-huh. Sí.
7: Sí.
3: Pregunto. Es una locura pensar que en algún momento... No sé, que entre Julián Álvarez, que el otro día no jugó, pero por Almada y jueguen los dos juntos.
2: Sí, ya dijo Jaloni.
7: No, con Messi no creo. No,
2: aparte Jaloni dijo, los dos juntos, claro. No, para mí no pueden jugar. Lo dijo.
7: No. Las pocas veces que consiguieron sin Messi.
0: Claro.
7: Imaginar a Lautaro, Julián y a Messi, yo no la veo. Salvo que, obviamente, esté el resultado adverso y necesitas meter mucha gente en ataque. Pero si no, yo no creo que convivan los dos con Messi.
0: Claro. Bueno, Marian, ¿qué más hay por ahí?
7: Bueno, esperando novedades, Leo, esperando cómo va a surgir el día de hoy. La selección va a estar viajando el domingo por la tarde, va a entrenarse en Kansas el domingo a la mañana, después del mediodía viajarán a Dallas para el partido del lunes. La conferencia será allí en Dallas, en el estadio, obviamente, en el día previo al partido, así que esa es la logística. Después del partido inmediatamente van a volver para Kansas. El partido se juega temprano, se juega a las 12 del mediodía de Dallas, 2 de la tarde de nuestro país, así que después de terminar el encuentro volverán para Kansas y después volverán a viajar a Dallas para el tercer partido ante Austria. Veremos qué decide con Tagliafico. Yo imagino, Leo, que con Tagliafico la intención va a ser hacer algunos minutos, si está bien, para el segundo tiempo, pero no ponerlo desde el arranque, porque también Medina rindió y porque el resultado fue positivo, así que me parece que a Tagliafico no lo van a arriesgar para el lunes.
0: Claro, ¿puedo decir para el tercer partido, Tagliafico?
7: Claro, yo imagino que si va como titular va para el tercer partido, no lo veo para el lunes desde el arranque.
0: Claro. Además pasaron pocos días de la lesión de Tagliafico, ¿no?
1: Sí, sí.
7: El sábado recién 2 semanas.
0: Claro.
1: No, aparte el nivel de Medina.
0: Digo, ah, bueno,
1: claramente Mario,
7: te permite
1: el titular es Tagliafico, ¿no? Pero digo, el nivel de Medina
7: obviamente
1: tranquilizó un poco también.
7: Sí. Claro, tal cual. El resultado y el rendimiento, las dos cosas. Me parece que tranquilizaron en ese aspecto para no apurarlo a Tagliafico.
0: Mario, volvemos en un rato, ¿te parece?
7: Dale, volvemos más tarde, hasta luego.
0: Mariano Antico desde Kansas, ya venimos, dale, cérrame.
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0: Momento del jugador enmascarado con el señor Gabriel Schulz.
2: Sí, señor.
0: Porque hoy es un día con mucha información y usted trae un jugador que por lo que... Mira, recién pispié. Antiguo, ¿no? Y veo que pasó por un montón de lugares. Porque hubo mucha anotación.
2: Muchos clubes, sí. Y hoy el ganador, no es fácil.
0: No.
2: Pero el ganador se va a Café C. Entonces vale el premio, vale...
5: Vale, claro, la exigencia.
2: Porque no va solo, va con alguien más. Tenemos 2 vouchers de KFC para quien hoy acierte el jugador enmascarado.
1: Va a devorar, el que gane va a devorar.
2: Claro. ¿De qué manera puede participar? 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
0: Muy bien.
2: ¿Correcto? El jugador del que hablamos, enmascarado.
0: Enmascarado. Ah, a mí me
2: debutó.
1: ¿Tú estás enmascarado?
0: No, no, me dice.
2: No, el jugador.
0: El jugador.
2: El jugador tiene la máscara puesta ahora.
1: Ah, y se sacamos. Ahora ganó, ahora ganó.
0: Hizo como una coma.
4: Dale, mascarita.
2: No, enmascarado. No.
1: Máscara.
2: En media hora develamos.
0: Develamos.
2: Le sacamos la máscara.
3: El hijo de Zidane. Cuando arrancaste claro. Enmascarado.
4: Acá hay muchas claro. Mascaritas.
1: Sí, una máscara bien. Rara, ¿no?
2: Debutó en Independiente.
1: Ah, mira. Mal.
2: Se fue a Belgrano de Córdoba. Volvió a Independiente. Se fue a Huracán. De Huracán se fue a Bogotá, al Independiente Santa Fe.
1: Mira.
2: Se quedó en Colombia para jugar en el Unión Magdalena en Santa Marta.
0: Mira,
1: que tiene tren.
2: Pero no tiene tranvía.
1: Qué barbaridad.
2: De Santa Marta se fue a Barranquilla, al Junior.
0: Sí.
1: Oh.
2: Volvió a la Argentina para jugar en Deportivo Español.
1: Oh,
0: Deportivo Español.
2: Sí. Y de ahí a Racing.
1: Mira. ¿Y terminó ahí?
2: No.
1: Ah.
2: De Racing a Banfield.
1: Claro, pero mira.
2: De Banfield a San Lorenzo.
1: Mira, mucho.
2: De San Lorenzo a Boca.
1: No.
2: De Boca a Ferro. Y de Ferro a Atlético Tucumán.
0: Sí.
2: Jugó en cuatro de los cinco grandes. Salvo en River, jugó en cuatro de los cinco grandes.
1: Qué carrera sí. Larga, ¿no?
2: Larga y.
0: ¿Y qué decir? Dura.
2: Y no, no, no. Larga y.
1: Difícil, ¿no?
2: Y provechosa.
5: Provechosa.
1: Prodigiosa.
5: Prodigiosa.
2: Claro. Larga y provechosa.
0: Sí.
1: Mira.
0: Se ríe,
1: qué máscara, ¿no?
0: Sí.
1: Qué máscara.
5: Y ese que yo pienso, sí, es larga y prodigiosa su carrera.
1: Ah, sí.
3: Un caso parecido que jugó en los cinco grandes menos en Boca.
2: Entonces jugó en cuatro.
3: Claro, en cuatro.
5: No, cinco, porque el Huracán es grande.
1: Bueno.
2: Bueno, te jugó en Huracán.
1: El sexto grande.
3: Es el sexto.
2: Repito, ¿quiere?
0: Es largo, repita, no, repítalo, repítalo. Yo estoy totalmente
1: estoy perdido.
2: Independiente, Belgrano de Córdoba, Independiente de vuelta, Huracán, Independiente, pero Santa Fe, de Bogotá, Unión Magdalena, Santa Marta, Junior de Barranquilla, Deportivo Español, Racing, Banfield, San Lorenzo, Boca, Ferro, Atlético Tucumán.
1: Tres equipos. Trotamundos.
2: Sí. Muchos años.
0: Escúcheme, ¿usted anda por la pista o...?
3: No, yo...
5: Le faltó River, entonces.
3: Tendría que hacerle...
2: Claro, no jugó en River.
3: Una pregunta.
0: Sí, pero...
3: Pero...
0: Devela todo.
3: Devela todo.
1: Entonces...
3: Para mí, es el que yo pienso.
0: ¿Dónde dijo que empezó? Ajá.
2: En Independiente.
0: Lo único que me parece a mí...

0: No, es, no es de ahora. No. Y hay ciertos equipos.
1: Y ya cuando claro, digo, español.
2: Deportivo español.
0: Colombia, sí. Español, Racing.
1: Sí.
0: Es raro.
1: Sí, sí, sí. Era otro español, lamentablemente, claro. Para sí. Los hinchas del Deportivo Español.
0: Y sí. San Lorenzo, Boca, Ferro, Atlético Tucumán.
1: Sí.
0: Eso podría pasar hoy.
1: Sí, bueno, eso sí, sí, eso sí, eso sí. Bueno, no sé.
3: Muy difícil esto.
0: Hoy está difícil.
1: Hoy está difícil. 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
0: Dos vouchers.
1: Dos.
0: Una persona se lleva dos vouchers para ir a KFC. ¿Cómo? 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Mensaje de texto con el nombre del jugador y los tres últimos números del documento.
1: Dame dos.
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1: Muy bien, va a sonar el top de la 1:30 de la tarde. ¿Un título de San Lorenzo, Bochita?
0: Reunión.
1: Reunión.
0: Ese es clave.
1: El... clave.
3: ¿Entre?
1: Pensé que quedaba en reunión.
0: Tres personas.
1: Tres personas.
0: Presidente.
3: Ah, así va. Sí.
1: Todo con punto aparte.
0: Secretario deportivo y técnico.
1: Importante, entonces.
0: En estos momentos.
1: Ahora.
3: Ahora, me hago.
1: Right now. Bueno, será esto se desarrolla después.
0: Claro, puesto.
1: 1:30 de la tarde llega Ricardo Rodríguez con las noticias. Nos quedamos hasta las 5 haciendo 9:90 Sport, pero antes, dame 3.

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4: Temperatura en Capital Federal y alrededores 12 grados 4 décimas, humedad 73%, el cielo nublado. Milei y Villarruel cada vez más distanciados. La vicepresidente publicó un mensaje en su cuenta de X, donde anunció que se hará presente el sábado en el acto por el Día de la Bandera en Rosario, a pesar de no haber sido invitada por el jefe de Estado. Por su parte, el presidente estará acompañado por el investigado y cuestionado Manuel Adorni. Dura crítica de Daniel Vítolo. El ex titular de la Inspección General de Justicia cuestionó el fallo que benefició a la AFA que dirige Claudio Chiquitapia. Vítolo, que fue uno de los que impulsó las investigaciones en esa asociación, sostuvo que la decisión judicial de avalar el cambio de domicilio a la provincia es una burla a la población. Se le termina el tiempo a Delcy Rodríguez. El 2 de julio próximo se cumplen 180 días desde que asumió la presidencia de Venezuela tras la captura y extracción de Nicolás Maduro. Ese plazo marca el límite que la Constitución establece para el ejercicio de una suplencia temporal. Por lo tanto, Rodríguez deberá convocar a elecciones antes de esa fecha. 13 horas 33 minutos.

0: la temperatura 12 grados 4 décimas, el cielo nublado.
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0: 5. Ya se viene también la información de Independiente con Lucas Molina. Cebolla va a tirar títulos de Racing,
1: sí,
0: en breve.
1: Ay.
0: Siempre hay en Racing. Pero el Bocha Flores dejó en suspenso la reunión que está dándose en este momento en el club.
2: La charla tiene que ver con que el técnico quiere saber dónde están parados, si va a poder contar o no con Romaña.
0: Dice que la reunión la pidió el técnico.
2: No, yo creo que estaba programada porque ya el lunes es 22.
3: Sí. Álvarez.
2: Bueno, el lunes comienza la pretemporada, entonces
0: sí.
2: Estamos a...
0: Sí, sí.
2: No la van a hacer el sábado la reunión.
0: No.
2: Entonces estamos a un par de días del inicio de la pretemporada, entonces era razonable que se diera esta reunión. A ver, el técnico quiere saber qué va a pasar, qué va a hacer, si va a poder contar o no con Romaña.
0: Sí.
2: Si van a llegar y en qué tiempo van a llegar los refuerzos, eso es lo que me dicen que se está hablando. Y después hay una, no digo discusión, sino un intercambio de posturas entre la dirigencia y el técnico por aquellos jugadores que el técnico no los quiere o no va a contar con ellos, con esta vieja historia. Si no los tenés en cuenta, pero se siguen entrenando con el grupo y haciendo la pretemporada, o si empiezan a trabajar al margen,
0: sí,
2: del plantel.
0: Sí.
2: Desde la dirigencia quizás no están tan convencidos de que se los aparte porque pierden una cotización importante. Lo que yo creo que casi con seguridad, cuando San Lorenzo haga la segunda parte de esta pretemporada, es decir, cuando vaya a la zona de Pilar a tener una semana y media o dos de pretemporada fuerte, la parte fuerte de la pretemporada, seguramente estos jugadores ya no estén en ese grupo, sino que o sigan entrenándose aquí en la ciudad deportiva, en el estadio, o ya tengan algún destino.
0: Okay.
2: Por eso, la primera reunión con Álvarez se dio apenas había asumido la nueva dirigencia, porque justamente querían apurar los tiempos para conseguirle un destino a esos jugadores y no tener que llegar a esta incómoda situación de arrancar una pretemporada y que estén todos los jugadores que más ya saben que el técnico
0: no los quiere
2: porque la lista ya al minuto empezó a trascender. Entonces ese trabajo contrarreloj está en la búsqueda. Por eso en esta reunión también desde la dirigencia le están diciendo, bueno, mira, este ya no va a estar porque ya lo conseguimos club, a este le conseguimos club, a este no, a este, bueno, de esta lista, ¿cuál es más o menos? Si bien no los vas a tener en cuenta, pero ¿cuáles vos más o menos los vas a tener ahí? No es que ya le vas a dar, pero entonces tienen que definir de esa lista de 13, creo que eran, si hay 3 o 4 que el técnico, si bien no los quiere, pero lo va a aceptar, el resto no. Así que es una charla que se estará dando entonces ahora en este momento y definiendo. Está viajando Romaña, está volviendo ya a la Argentina, estuvo en su país. Por ahora él no está muy al tanto de la situación.
0: Mira,
2: cuando llegue aquí y converse con la dirigencia, yo creo que hay como una cuestión tripartita ahí.
0: Sí.
2: Está San Lorenzo por un lado, está su representante y hay otra persona que es la que lleva adelante algunas negociaciones, y en particular con Boca. Entonces hay una cuestión como así media confusa con respecto al futuro de Romaña. Del lado de San Lorenzo...
0: Perdóname, si tenés, además, vos nombraste tres partes.
2: Sí.
0: Si a eso le agregamos el club, ponerle Boca, ya son cuatro partes.
2: Sí. Bueno.
0: Es un teléfono descompuesto eso.
2: Ayer a la noche tarde, a mí me aseguraron del lado de San Lorenzo, de la dirigencia de San Lorenzo, que a Boca no se lo ven.
0: ¿Quién dijo eso?
2: La dirigencia de San Lorenzo.
0: No quiere saber nada con San Lorenzo.
2: Na Boca, no, perdón, con no Boca. Se lo ven. Entonces, ahí...
1: ¿Pero si es la única oferta?
2: Bueno, dos opciones. O lo venden a otro lado, tres opciones. O renueva, acepta la propuesta de San Lorenzo, renueva y en diciembre
0: ¿puede
2: lo
0: pasar
2: venden.
0: Eso?
2: Yo la veo muy difícil, pero puede pasar.
1: Aparte está Luxemburgo golpeando la puerta todo el tiempo. Che, dame la mía.
2: Claro.
1: Necesita vender.
2: O lo renovás y en diciembre lo vendés. O sigue jugando y en diciembre queda libre.
0: ¿Y San Lorenzo está buscando club para venderlo?
2: Están.
0: O eso lo hace el representante.
2: Bueno, el representante por algún lado y están esperando oferta. La de Talleres, que fue la única que le ofreció dos jugadores a cambio de él, no le satisface porque volvemos a lo mismo. Uh-huh. Es traer dos jugadores caros.
0: Mi pregunta es: ¿por qué no se lo quieren vender a Boca en este caso? ¿Por una cuestión política?
2: Seguramente.
0: Uh-huh. Porque caería mal el hincha de San Lorenzo que vaya a Boca.
2: Ten en cuenta que esta es una comisión directiva que tiene un año y medio nada más de gestión y que además vos tenés una asamblea que no es tuya. Uh-huh. Entonces, tenés que ir con pie de plomo.
0: Uh-huh. Es decir que piensa lo mismo que Constantino en eso.
2: En ese aspecto yo creo que sí. Uh-huh. Pero bueno, por lo menos están tratando de negociar, de buscar una solución.
0: No, te entiendo porque además tienen poco tiempo.
2: Claro.
0: Es natural.
2: Pero bueno, como bien decís, el tiempo juega en contra.
0: El tiempo juega en contra. Bueno, tema Romaña. Iba a decir aclarado, pero que menos tiene
2: claro. Sí, no tiene nada de claro. De aclarado. Así que bueno, el lunes arranca la pretemporada. Estará obviamente Romaña y veremos en qué situación quedarán aquellos que el técnico no tiene tan en cuenta. Pero de refuerzos,
0: nada.
2: Hasta que no haya ventas, Naranja Fanta.
0: Bien. A vender, entonces me dijiste, listado para vender, además de Romaña.
2: Y la gran expectativa Bully. Es que le vaya bien a Gil y lo puedan vender bien.
3: Por ahora no viene. No viene,
2: un partido.
0: Bueno, pero es el arquero, de Paraguay.
2: Claro, ya el hecho de estar en un mundial yo creo que un poco lo valoriza.
0: No tengas duda.
2: Después, bueno, dependerá de la actuación.
4: Y es lo que siente todo Paraguay.
0: También digamos esto de Gil, ¿no? Para mí, opinión personal, por ahí ustedes tienen otra. No se comió ningún gol, Gil.
2: No.
0: Los cuatro no se comió ninguno. Se comió
2: no
0: cuatro.
2: Te salvó, pero no se comió ninguno.
0: Está bien.
4: El límite es el cielo.
0: No es que che, cometió un error, se metió un gol en contra. Fue al primer palo y no la pudo sacar. No, la verdad, no. Yo no lo vi. No es que Paraguay perdió por Gil.
2: No.
0: A eso
2: no, de ninguna manera.
5: Pero es lo por que eso, dice el Bocha.
1: Tampoco agarró ninguna la vino.
0: Claro. No, sí. Bueno, está bien, pero no.
3: Se comió cuatro en su debut. Queda flojo el título. Se comió cuatro en su debut en el mundial. Pero si te pones a analizar los goles.
1: No se los comió.
3: No se los comió.
6: Pero que vio el primer
3: tiempo. En el último podría haber hecho algo más.
0: Sí.
3: Me parece.
0: ¿Qué es algo más?
6: El primer tiempo Estados Unidos lo bailó.
2: No es culpa de.
1: Pero no es culpa de Gil. Por eso.
0: No. Yo creo que el último retratado acá es el arquero.
3: Creo que lo dijo. No sé si lo dijo Martín, Nayer o Cavi. Se mostró inseguro por momentos.
0: Inseguro.
3: Y eso le da inseguridad a su equipo también.
0: Yo te digo esto, vos debutás en el Mundial, ¿qué edad tiene Gil?
2: 24 años. No, joven.
0: Debutás en el Mundial, tenés un rival que te pelotea todo el partido. Y vos querés que el tipo tenga la autoridad y seguridad de un tipo de 35.
3: Bueno, entonces se equivocó Alfaro.
0: ¿Tendría
3: que haber puesto al Gatito Fernández?
6: Tenía dos centrales como Gustavo Gómez y Junior Alonso.
0: ¿Y cómo jugaron Gómez y Alonso?
6: Por eso le tenía que dar seguridad a él, ¿no? Él,
0: claro,
2: veremos el próximo.
4: Para mí la expectativa es una mochila.
2: El técnico considera que son los responsables, ¿no?
0: Sí, obvio.
3: Gustavo.
2: Veremos.
0: Pero están pisoteando a Gil como si se hubiera...
3: No, yo no estoy pisoteando.
4: No tiene límite.
2: Claro, lo que sí hay que esperar la venta. Y otro es Bully, y el otro es Cuello. Son los tres jugadores, además de Romaña, que con los que San Lorenzo puede venderlos hoy por hoy.
0: Digamos esto, yo sé que a usted no le interesa, pero lo decimos por una cuestión de información, y porque siempre fue un jugador que a mí me gustaba. Iker Muniain es nuevo técnico del Salamanca de España.
2: El Salamanca.
0: Y hubo muchas repercusiones.
3: ¿Está en segunda B?
0: Creo que es cuarta división.
3: Cuarta.
0: Estaba en quinta división.
2: Está bien, está haciendo carrera.
0: Ahora va al Salamanca, es un equipo histórico, pero ahora está muy mal. Y hoy agradeció Muniain porque hubo muchos hinchas de San Lorenzo que cuando se enteraron de la noticia a través de las redes, inundaron las redes
3: del
0: Salamanca. Así que hoy Salamanca también agradeció a todos los hinchas de San Lorenzo.
1: En el pedo, ¿no?
0: ¿Eh? No, bueno, pero es así, la gente lo quiere mucho.
3: Un cariño, le digo.
0: Sí, no. Bueno.
3: No lo compro.
1: Mucho tiempo.
3: Abrir.
1: Y no usar las redes.
0: Es una cosa,
1: la
0: es un poner un corazón, ¿no? Tampoco
3: es para. Era de almuerzo.
0: Nada, eso quería decir de San Lorenzo, porque los hinchas de San Lorenzo quedaron muy agradecidos con Iker.
2: Sí, señor.
0: ¿No?
2: Sí.
5: Que se moría por jugar en River.
0: Claro. Pero en River le cerraron dos veces la puerta. Sí. Y él, bueno, terminó jugando en San Lorenzo. Y te digo una cosa.
7: Hasta le fue bien en San Lorenzo. Porque terminó eligiendo para dirigir un equipo que tenía los colores de San Lorenzo. El primer equipo que agarró, el Derio, es la camiseta de San Lorenzo. Mirá el cariño que le tomó también Muniain a San Lorenzo.
2: Sí, fue mutuo la cosa.
7: Sí, sí, totalmente. Bueno, dame dos y viene Lucas Molina con Independiente.
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7: Bueno, Lucas Molina, ¿qué tiene?
6: ¿Cómo le va? ¿Cómo andan?
7: Bien.
6: Bueno, como anticipaban los títulos, sigue la novela.
7: ¿Qué novela?
6: La de Ezequiel Barco.
7: Impresionante.
6: Que sigue en Argentina, que está en Argentina.
7: Sí, ahí está.
6: Y que la tercera propuesta fue rechazada, así que la tercera no fue la vencida.
7: ¿Cuánto ves? ¿Cómo fue la primera propuesta?
6: La primera fue cero pesos, ¿no?
7: Cero pesos. Esa era muy difícil que aceptar. No.
1: ¿Cómo cero pesos?
5: Sí,
1: cero pesos.
5: Sí, cero pesos.
1: Cero pesos. Se la jugás, si sale, sale.
7: Está bien, pero fue una propuesta.
1: Y fue de,
7: pero fue una propuesta
6: que
7: formal.
6: Que venga préstamo, fue, después una...
1: Fue denegada, me imagino, esa propuesta.
7: Denegada. Claro. La segunda propuesta...
6: Un millón y medio, bien. Por el 50%.
7: De cero a un millón y medio es
5: por
7: un montón.
5: El 50%.
7: Bueno.
5: Yo pensé que por el préstamo.
7: No, un millón y medio, el pase, del 50%.
6: Porque los rusos lo quieren, si se va, es... Con dinero, ¿no? Por venta.
7: ¿Cómo fue la tercera propuesta?
6: La tercera propuesta fue 2,5 millones.
7: Mirá.
1: No, va subiendo.
7: Un montón.
5: ¿Cómo van subiendo?
1: Entonces los rusos le van a seguir diciendo que no. Total, si cada vez que le dicen que no, sube un millón.
7: Bueno.
1: ¿O no?
7: Hay momentos que no van a poder poner más.
1: Pero lo ofrecieron a Boca también.
6: ¿A Barco? Sí. No tengo eso.
7: Bueno.
6: ¿No? Yo sé que por ahí iba al lugar donde ya jugó. Claro. Iban a ofrecer.
7: Pero Barco no estaba con los pantaloncitos de River.
6: Claro, en el tatuaje de la Copa Rusa. Bueno,
7: la Copa Rusa.
6: De la Copa Rusa.
1: Se tatuó la Copa.
7: Quiero jugar Independiente, decía, sí. Y fue a tatuarse con el pantaloncito de River. Es muy loco todo.
1: Sí, es jugar de fútbol.
6: Es como dijo un amigo Jarque, ¿no? Las próximas horas Independiente lee una nueva propuesta.
7: ¿Cuánto?
6: 4 millones.
7: ¿Y dónde sacan 4 palos?
6: No me pregunto. La verdad, Leo.
1: No le pidas esa explicación, él da la información.
7: No, pero me llamó la atención.
1: En un pendrive los tiene. 4 palos. No los tiene todavía. Es por si vende algún jugador.
6: ¿Qué pregunta? 4 millones es, en las próximas horas Independiente va a elevar una nueva propuesta. Por el 50%, 4 millones. Es lo que va a ofrecer Independiente. Pide 5 el Esparta de Moscú por el 50%. Pero bueno,
5: ¿están ahí?
6: Avanza.
7: Mirá, de 0 a 4 palos.
6: Avanza.
7: Bien.
6: Sí. Vamos a ver qué es la respuesta de...
7: El Esparta le tienen que decir, muchachos, arrancamos en 0, estamos ofreciendo 4 palos, dale.
1: Es tremendo esto.
7: Claro, mirá el esfuerzo que estamos haciendo.
6: Todas juntas.
7: Pero son rusos, ¿viste? Sí. Son fríos.
6: Todas juntas arriba de la mesa, en el pendrive, tráemela.
7: Sí, claro.
6: Tráemela en el pendrive.
7: En la bolsa de residuos. Sí, claro, tráemela y ponela acá.
6: Así que, bueno, el hincha Independiente tiene que saber que en estas horas el club va a hacer una nueva propuesta por Barco. Y veremos cómo. Las respuestas fueron rápidas, ¿eh?
1: Así el tono, ¿no? De llamada.
6: La respuesta con los rusos fueron
1: rápidas. Cuando le ofrecieron 0 pesos, así.
7: Uy, otra vez, estoy Independiente llamando por Barco.
1: Cae, dice.
7: Sí.
6: ¿De dónde son estos? Debe pensar.
7: Sí.
6: Así que, bueno, esa es la información del último momento de Barco. Después, el lunes ahí arranca la pretemporada en Villa Domínico.
7: Muy bien.
6: 5 caras nuevas. Hasta hoy 5 caras nuevas. Es algo que surja algo de último momento, pero Independiente no ha avanzado por ninguna de las posibilidades. Volvemos a decir que tiene que renovar el contrato de Rodrigo Rey, que sí, Quinteros quiere un arquero, más allá de lo que suceda con Rodrigo Rey por la competencia interna. Tendría que renovar también los préstamos de los otros 2 arqueros que tiene.
7: Claro.
6: Sí, que lo de Marcone se va a firmar en la próxima semana cuando estén todos en Villa Domínico, hasta diciembre del 2027. Que yo no sé si Puceto arranca la pretemporada con el equipo.
7: Sí.
6: ¿sí? Que le están intentando buscar una salida y su representante se va a juntar también la semana que viene para que salga. Hay algo del exterior por Puseto que puede llegar a acercar su representante. Así que atención a las próximas horas. También lo quería Huracán, que preguntó por él, uh-huh. pero la ficha también es alta.
7: ¿Cuánto vale Puseto?
6: ¿Cuatro?
7: Todo cuatro.
6: Cuatro. Tiene que ser una por venta. Después veremos si ofrecen un porcentaje. Pero,
5: ¿y si es, le proponen un cambio mano a mano a los rusos Puseto por barco?
6: Bueno, ahora que...
5: Los dos valen igual.
3: Perdón, pero no creo que sean tan salame los rusos, ¿no?
6: Cuatro el 100% Puseto, cuatro la mitad.
7: Claro, totalmente.
6: Así que bien. Uno que puede salir es Cedrés, el uruguayo.
7: Sí.
6: Que en los últimos tiempos ha pedido su lugar con Millán. Y que quisiera tener más minutos. Uh-huh. Y además a Independiente le vendría bien para liberar cupo. Uh-huh. Porque todos los refuerzos que están buscando, o los primeros refuerzos que se buscaron, son extranjeros. Uh-huh. ¿No? Recordemos Rodrigo Echevarría, que está totalmente estancado. Ya en las últimas horas no hubo ida y vuelta.
7: Y no.
6: Con Echevarría.
7: ¿No lo quería Gremio?
6: Sí, lo quería Gremio. Y lo de Mazón Rodríguez, que hubo una charla y hay que ver si avanza. Uh-huh. Van a esperar primero la respuesta de los rusos, porque yo creo que ahí se quedarían sin billetera.
7: Que más de cuatro le tienen que decir, más de cuatro no tenemos.
6: Claro. Así que habría que buscar. Pero sí, Quinteros quiere un central porque entiende que lo Mónaco va a salir.
7: Sí.
6: También entiende que Montiel va a salir. Y que Malcorra se va a ir de Independiente.
7: Ahí no queda nada de Malcorra, ¿no?
6: No, no queda nada de Malcorra. Nada. Tiene muy avanzado para irse al Barcelona de Ecuador.
7: Sí.
6: Con la mil llamada.
3: Anthony Bordón y Malcorra, ¿no?
7: Pero bueno,
6: ¿qué imagínate, la mil, Lewandowski y
7: Malcorra. Sí, ahora Robert se fue, pero.
6: Se va. Así que tiene muy avanzado. Yo creo que el fin de semana se cierra y que el lunes no va a estar en la pretemporada. Más allá de que el deseo de Quintero será que se quede. Uh-huh. Me parece que se rompió un poco la relación con lo último que pasó. Él sacó, yo lo conté esto, sacó a su hijo de las divisiones inferiores de Independiente, sí, que estaban jugando.
7: Es decir, que Malcorra tenía, cuando llega,
6: ganas de quedarse un tiempo.
7: Claro, y por ahí pensó, por ahí es el último club, yo no sé la edad de Malcorra, pero debe tener
6: 38.
7: 38. Por ahí dijo, es un buen retiro de carrera y jugar en Independiente. Sí, sí. Y la verdad que no le salió como él pensaba, ¿no?
6: No.
7: Porque vos, si vos pones a tu hijo a jugar en las inferiores del club, es porque decís, bueno, nos vamos a quedar acá.
6: No, y además él mueve la familia también porque viene de Rosario.
7: Sí, claro, obvio.
6: Jugó en Unión, en Rosario.
5: Y ahora, después del partido con Central le pegaron mucho.
7: Sí, sí.
3: Por esa jugada, ese gol que erró. Sí,
6: él está bastante enojado con esa situación. Digamos, si bien las redes sociales sabemos cómo es, se lo hostigó mucho y después tuvo el episodio con el periodista que uh-huh. fue a buscar, porque fue uno de los que arengó esa teoría,
7: sí,
6: ¿no?
7: Sí, sí, pero bueno, no fue una verdad que no. ¿Dónde vamos, Malcorra?
6: Al Barcelona de Ecuador.
7: Bueno. Sí.
6: Y Cabral es otro de los que podría salir también. Yo sé que en estas últimas horas hubo una charla con Colo Colo y que él no vería mal volver al fútbol chileno, uh-huh. Porque ha perdido su lugar, uh-huh. en Independiente. Quintero no está contento con esto, con la salida ni de Malcorra ni la posibilidad de Cabral, porque entiende que Montiel puede irse también y que el mercado es largo. Sobre todo el mercado europeo, uh-huh. Donde quizás lo quieran ubicar a Montiel. Y perderlo en plena pretemporada y no tener reemplazante, porque él quiere un creativo, él le gusta jugar con un creativo,
7: sí, claro,
6: del 9. Más allá de que hoy esté jugando con extremos y uno atrás del 9, él quiere. Y después, por lo Mónaco todavía no llegó nada firme. Uh-huh. Nada firme. Así que sí, lo Mónaco va a estar el lunes en la pretemporada.
7: Ok, bueno. ¿Algo más del Rojo?
6: Nada más.
7: Bien, ya jugó Copa Argentina, ya no tiene problema, así que arranca con el campeonato.
6: Arranca con el campeonato, primera fecha de campeonato.
7: Bien. Me das tres y damos a conocer quién es el jugador enmascarado de la mano de Gabriel Schulz.
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7: Menos 5 de la tarde y llega el momento de dar a conocer quién es el jugador enmascarado.
1: Señor Uranga, usted estuvo bien porque es claro, porque usted dijo, me da que no es un jugador de la actualidad y tuvo mucha razón, porque este jugador debutó en 1973 en Independiente. De ahí se fue a Belgrano de Córdoba, volvió a Independiente, después se fue a Huracán, a Bogotá, Independiente Santa Fe, a Unión Magdalena en Santa Marta.
7: Santa Marta.
1: Junior Barranquilla. Y ya se quedó después en Argentina para jugar en Español, Racing, Banfield, San Lorenzo, Boca.
3: Boca.
1: Acá, campeón con Bianchi.
3: Mira.
1: Boca del 92, si no me equivoco.
7: No, 92 no.
1: ¿No?
7: Sí, llegó en el 92.
1: No, claro.
7: Y...
5: No, claro.
1: Pero sí fue campeón con Boca, antes Bianchi entonces.
7: 92 con Tavares.
1: Con Tavares, ahí está. Sí, señor. Ferro. Y Atlético Tucumán. El jugador enmascarado es Esteban Pogani.
3: Mirá vos.
1: Esteban Pogani, una extensa carrera.
7: Le hizo un gol a Pogani.
1: ¿Le hiciste un gol
3: vos? ¿Le hiciste un gol?
7: Atlanta, sí. Un amistoso, un partido.
3: ¿Cómo fue el gol? ¿Se acuerda?
7: Sí, un pelotazo largo y le pegué de zurda.
1: ¿De zurda?
7: Es increíble.
1: Muy bien.
7: Casi que haciéndome, sí. Un arquerazo Pogani.
3: ¿Serio?
1: Sí.
3: ¿Y usted es un gran definidor?
7: No, yo de casualidad le hice.
1: ¿El señor Marinelli acertó cuando le escribió?
5: Ni ahí.
7: Nada.
3: Puso no.
7: ¿Qué puso?
5: Peralta.
7: ¿Qué, Raúl Peralta?
5: Sí, debe ser.
7: Sí, el 5 que jugaba en Español.
5: El 5 de Español.
7: Y en Boca jugó, claro.
5: No, ni,
7: claro,
5: ni de casualidad hoy.
1: No, no estuvo ni cerca, ni en la posición acertó.
5: Ni las, no, no
1: acertó. Hay mucha gente que acertó. No tanta como otras veces, atención. No fue tan fácil, pero el premio realmente es espectacular, porque se va a KFC. Él y alguien más tienen un voucher para comer en KFC. Estoy hablando de Rubén Moreno, cuyo número termina en 265 de documento, Lucas. Rubén Moreno. Ahí, Rubén, por favor, escribí al 11-38-28-0990. Mandá la foto de tu documento e inmediatamente Lucas Molina te va a mandar por WhatsApp el voucher para que vayas a comer a KFC.
7: Impresionante.
3: Ah, Rubén, se va a KFC.
7: Muy bien, Rubén.
3: Y se lleva la anécdota del gol que le hizo Uranga.
7: No, eso no, es una pavadita. Escúcheme, ¿hay títulos del Racing Club?
3: Sí. Mañana será presentado Boivoda.
7: Mañana.
3: Mañana.
7: ¿Va a estar Diego Alberto?
3: Uno imagina que sí.
7: Una buena pregunta.
3: Debería.
7: ¿Va a hablar?
3: Uno imagina que sí.
7: Porque hay preguntas para hacer.
3: Hay preguntas. Vamos a ver qué tipo de preguntas aceptan y cuáles no.
7: Okay.
13: ¿Cuál sería la pregunta?
3: Hay novedades del caso Marsich. Para la tarde se lo cuento, pero hay novedades del caso Marsich.
7: De Saya.
3: Por más que usted esté negado.
7: No, yo no estoy negado. Yo averigüé y Lanús está negado. Sí. No, yo no tengo nada
3: igual
7: que ver.
3: Igual se están precipitando algunos y está ahí. Pero a la tarde le cuento. Porque creo que puede llegar a avanzar. Es lo que le digo a esta hora. Lo de Marsich a Racing puede llegar a avanzar. No es que avanzó.
7: No.
3: Puede llegar a avanzar.
7: Ok.
3: Hay que dividir y separar y corregir los términos.
7: Ok.
3: Lo aclaro porque ya la gente lee algo y se ilusiona y calma.
7: ¿Le ilusiona a la gente Marsich?
3: Yo creo que es un jugador que sí, que genera expectativa.
7: Es apetecible.
3: Genera expectativa.
7: Ok.
3: Es un jugador que sí, que creo yo tiene
7: bien,
3: aprobación del hincha.
7: Muy bien.
3: Así que veremos.
7: Ok.
3: Y creo que es el jugador que necesita Racing para reemplazar.
7: Muy bien.
3: Ojalá sea.
7: Bueno. Si no, hay plan B, plan C, plan D.
3: Siempre lo hubo, ¿no?
7: No, bueno, pero a veces los planes B, C, a veces rinden.
3: A veces rinden.
7: Mirá Canavo.
3: Canavo era plan Z.
7: Claro, ni era plan.
3: No, ni era
7: apareció
3: plan.
7: Apareció en un ovni de repente en,
3: sí, el, ovni de
7: en el cilindro y mira, te juega de cuatro y va.
3: El ovni de Braga.
7: Y sí. Y fue así.
3: Y fue así.
7: Estaba, che, traeme un 4 porque no, me quedé sin 4.
3: Carabo estaba en una lista de, sí, lista, de la Secretaría Técnica.
7: Sí, en la lista.
3: Yo le digo lo que me...
7: No, la verdad, dale.
3: Es la verdad.
7: Llamaron desesperadamente. Estaba... Tengo a Carabo, tráemelo.
3: Sí.
14: Es un joven talentoso.
3: Es un joven talentoso. Que no se lo lleve el turco.
7: ¿Qué pasó eso? ¿Qué querés que te diga?
3: Y salió bien.
7: Y salió bien.
3: Y salió bien.
7: Salió bien.
3: Y es el número
7: lo, pedí, lo pediste para la selección. Imagínate cómo salió.
3: Bueno, capaz me excedí un
7: sí,
3: poco.
7: Sí, te excediste, sí.
14: ¿Vigilantes?
3: No, vigilante, no.
7: Te excediste.
3: Ah, te está apurando.
7: Dale.
3: Son dos en punto. Sí. Ah, no, son menos uno.
7: Lo que no entiendo, Ricardo, es por qué estás con el echarpe ese que no hace tanto frío.
3: No,
7: acá.
3: No hace tanto frío.
7: Acá, se, acá es, está caluroso, Ricardo.
3: Se está cuidando.
5: No te olvides que es una persona mayor.
7: Eso es verdad.
5: No.
7: Podría no. ser tu padre, sí, Ricardo, tranquilamente.
3: Yo no coincido con esa falta de respeto, Ricardo. Los pito.
7: Bueno, ¿debemos algo, Erno? Nada, impresionante. Nada. Gabriel Yul, impresionante lo suyo, muy bueno.
1: Muchas gracias.
7: Muy bien.
1: El lunes lo veo en la cena.
7: ¿El lunes?
1: Cenamos juntos.
7: Sí.
15: Y Yule.
3: Lo van a fundir, ¿no?
1: Lo van a fundir al tocho.
7: Gracias, salud. Doctor.
5: Hasta mañana.
7: Hasta mañana. Usted se queda.
3: Yo me quedo, viene la banda.
7: Hasta las 5. Ahora viene Ricardo Rodríguez con las noticias. Nos quedamos haciendo 990 Sport.
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0: Temperatura en la ciudad de Buenos Aires, 12 grados 4 décimas, humedad 73%, el cielo nublado. Mayor apoyo de la gente. El índice de confianza del consumidor registró en junio un aumento mensual de 6,41% con respecto a mayo y sumó el segundo avance consecutivo. El incremento se distribuyó en todas las áreas del país, siendo el Gran Buenos Aires donde se registró la mayor suba, seguido por la ciudad de Buenos Aires. Crisis en las Fuerzas Armadas. César Milani, ex jefe del ejército argentino, habló sobre la delicada situación presupuestaria por la que pasa el sector.
1: El presupuesto en defensa de este año es el más bajo de la historia de los últimos 20 o 30 años. Para que tengan una idea aproximada, además, cuando en el segundo periodo del mandato de Cristina Kirchner estábamos en el 0,9% de participación del presupuesto de defensa en el PBI. En este momento estamos en el 0,5%, lo que representa 1.000 millones de dólares menos, es decir, aproximadamente 1.500 millones de pesos menos, ¿no es cierto?, para defensa en la era Milei.
0: Murió al explotarle el celular. María Luciela Pagani sufrió quemaduras por la explosión de su teléfono mientras lo cargaba en el auto, que le costaron la vida. La mujer tenía graves heridas, una afección en la vía aérea y politraumatismos productos del choque que ocurrió después de la explosión del aparato. La guerra en Ucrania. Kiev lanzó decenas de drones contra Moscú que incendiaron una refinería, provocando la cancelación de cientos de vuelos en varios aeropuertos rusos. Lo importante es que el pueblo ruso empieza a sentir que es un hombre, Putin, quien libra esta guerra, mientras que la gente ordinaria paga el precio. Esto lo afirmó Volodymyr Zelensky. 2:04, la temperatura 12 grados 4 décimas, humedad 73%, el cielo nublado.
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Argentina encara el entrenamiento de hoy pensando en Austria. Scaloni analiza cambios de cara a algunos rendimientos versus Argelia. En River recibieron formalmente un no por De Osa. Quieren el doble de plata. Mañana está prevista otra reunión por Gio Simeone en Italia. Boca Juniors inició su pretemporada en Ezeiza bajo la dirección técnica del Vasco Arruabarrena, quien definirá hoy qué jugadores no serán tenidos en cuenta. Racing hará la primera parte de la preparación en Avellaneda y luego se trasladará a Cardales, donde hará la preparación fuerte para el segundo semestre. Poivoda será presentado mañana. Independiente no se baja del barco. En las próximas horas se enviará una nueva propuesta por el 50% del pase del jugador del Spartak de Moscú. La novela de Romaña entre San Lorenzo y Boca no llegó a su fin mientras Álvarez planea la pretemporada con incorporaciones y salidas.

0: continuidad de 990 es por aquí hasta las 5 de la tarde, acompañándolos aquí en Radio Splendid. Como siempre, 14.08, día nublado, con fresco, se viene la lluvia, por lo menos aquí en la Ciudad de Buenos Aires. Con mucha información, con los partidos que se están ya empezando a disputar. Ya están en el segundo tiempo la República Checa y Sudáfrica, ganando el equipo checo 1-0. Ya está el señor Cebolla Jarque, que ya había estado en la primera parte del programa. También Lucas Molina, ya se viene Cavilla, ya se viene Costa, ya se viene Nazarala. Ya estaremos nuevamente con Antico, ya estaremos nuevamente con el doctor Santos, los dos en Estados Unidos esperando la práctica de la selección argentina. Y también, obviamente, las novedades que ya fue contando Sebastián Herrur sobre River Plate, que está tratando de cerrar refuerzos y también tratando de forzar las salidas del plantel con el listado que dio en el día de ayer. Así que hay muchas novedades para contar, muchas novedades para opinar. Así que, bueno, ¿cómo anda, muchachos? ¿Bien?
1: ¿Cómo va?
0: Bien,
1: bien,
0: fantástico.
1: ¿Cómo va, Branca?
0: No, divino. Divino.
1: ¿Está bien usted?
0: Sí, sí, sí.
1: ¿Qué llegó?
0: Y Costa.
1: No, con la
0: el Getra. Impresionante. Todo tremendo. Azul. Y azul.
1: Mira, que no se arrugue, ¿no?
0: No, mira. No se va a arrugar. ¿Por qué se va a arrugar? No. Queda ahí.
1: Queda ahí.
0: Firme.
1: Sí. No está la gacela hoy para tirar todos.
0: No, al no estar la gacela está más tranquilo el estudio. Bueno, hay muchas novedades en Boca también. Se va acomodando el cuadro de los jugadores que van saliendo, Martín.
2: Se dio lo de Cavani, ¿no?
0: Se dio lo de Cavani que usted anunció.
2: Ayer decíamos que eran horas importantes, ya le habían comunicado y faltaba el oficial que se dio con el correr de las horas. Boca hizo saber que Cavani finalmente ya no pertenece a la institución y que Cavani hoy ya ni siquiera fue parte. No sé si Cavani todavía, tengo entendido que no, por lo menos yo no lo vi. Sí, Ander Herrera.
0: Sí.
2: Ya Ander Herrera fue, se despidió, se ha sacado fotos, ha hablado. Hay jugadores que fueron notificados, que van a entrenar solamente en un solo turno. Y está claro que la decisión de comunicarle a los dos laterales derecho que Boca tenía en el plantel o que tiene, habla a las claras. Primero, Gorosito, grandes chances de tener posibilidades de jugar de titular ya con Sarmiento de Junín.
0: Sí.
2: Ya te lo anticipo. Salvo que llegue el otro lateral que Boca está buscando, que es el jugador de Argentino Junior, Lozano.
0: Uh-huh.
2: Es el primero al que Boca apuntó.
0: Sí.
2: Boca ayer se comunicó con Argentinos y preguntó por Lozano y por Lescano.
0: Por los dos.
2: Boca preguntó también por Lescano. Boca en el combo preguntó por los dos.
0: Uh-huh.
2: A Boca le interesan los dos jugadores.
3: Ya había preguntado, ¿no? Por Lescano en algún momento.
2: En algún momento del año pasado, sí, pero bueno, ahora aprovechó y el Vasco había dado el ok. El Vasco a Lescano lo quiso llevar en su momento cuando él estaba dirigiendo en el exterior. Y bueno, es del gusto de él. Está claro que está buscando ese tipo de jugadores. Y ahora que estoy pensando en esa característica, Tomás Aranda ya llegó a la Argentina.
0: Sí, sí, lo vi.
2: Y bueno, no sé si en estas horas seguramente hable con el Vasco Arrobarena para ver si se suma o tiene algunos días de descanso.
0: Uh-huh.
3: La salida
2: sería que se suma.
0: No tuvo vacaciones, Aranda.
2: No.
0: Claro.
3: ¿La salida de Cavani hace que Boca busque un 9?
2: Por ahora tengo entendido que van a priorizar el lateral, el extremo o los extremos y el arquero.
0: Y el arquero, claro.
2: Sí, el arquero. Sí. Sé que se está hablando mucho de que a Boca le han ofrecido a Ezequiel Barco.
0: Sí.
2: Real.
0: Sí.
2: Se lo han ofrecido. Parecería que el chico está...
0: ¿Pero quién le ofrece? ¿El representante?
2: Sí, llegó
0: no
2: por...
0: No creo que los rusos.
2: Llegó por intermedio de un intermediario. El ofrecimiento a Boca le interesó y bueno, veremos si eso... prospero, ¿no? Avanzo, ¿no?
3: Bueno, sí. Yo contaba hace un ratito que Independiente va a hacer una nueva propuesta. Los rusos quieren 10 millones de dólares, vale, Barco, para los rusos.
0: Uh-huh.
3: El 50%, Independiente está negociando por un 50% y poder traerlo. Que la propuesta de Independiente por estas horas va a ser 4 millones.
0: Uh-huh.
4: ¿Cómo?
2: No sé. Yo creo que la plata en ese sentido, Boca, y viendo las necesidades y el apuro, creo que si tiene que ponerla por alguien, la pondría por Sebastián Villa.
0: Uh-huh. Es que ya, se supone que Boca en esa posición ya tiene jugadores.
2: Tiene.
0: Y Barco es otro Velasco.
2: Sí.
0: Olvídate, olvídate del rendimiento de Velasco. No,
2: exacto. Mira, te iba a decir, Tina Palacios.
0: Y Tina Palacios.
2: Tina Palacios.
0: Y también no, tampoco rindió. Ninguno de los dos rindió, pero digo.
2: Exactamente.
0: Son jugadores parecidos, Barco y Velasco. Hasta salieron en el mismo lugar, ¿no? Es una manera. ¿Qué sé yo? No lo veo.
2: Yo tampoco, pero bueno.
3: En continuidad de juego, a Barco le fue mejor que a Velasco.
0: En River.
3: Sí.
0: Sí, el tiempo que estuvo con De Michelis.
4: ¿A Boca, Barco?
0: Sí. Pero después no, después se cayó el rendimiento.
3: Ese mismo rendimiento, por eso también fue vendido rápidamente.
0: Rápidamente. Bueno, no creo que sea una prioridad para Boca.
2: No debería ser una prioridad. Mm. Porque es como, y pienso lo que decís vos, que Boca tiene en esa posición, tiene. Uh-huh. Después, está bien, no han rendido. Palacio no rindió, Velasco no rindió. Aranda es el que mejor ahora ha respondido. Pero bueno,
3: eso
2: no,
3: ¿y Velasco podrá ser una moneda de cambio en eso? Porque
2: no lo sé.
3: Ante los rusos.
2: En Italia.
3: En la
2: Italia,
3: salida, perdón, de Barco.
2: En Brasil se habla que el gremio es el que quiera Velasco, pero oferta en Boca no ha llegado nada.
0: Nada. Bueno, esto de los laterales, ¿no? A ver, desde los rendimientos nos sorprende que llegue a Arruabarrena, que además fue lateral, ¿no? Conoce el puesto, más allá que juega del otro lado, pero no importa, el puesto lo conoce. Y diga, no, estos dos no, conmigo no. Y el hincha de Boca vio jugar a Barinaga y a Wenger, y ninguno de los dos lo conformaba. Y jugaba uno, jugaba otro, iban viendo quién jugaba, a ver quién.
2: No te olvides que en un momento estaba y estuvo Blondel.
0: Bueno, además. Y terminó jugando Braida de cuatro. Que no era cuatro. Vos fijate cuál es lo que veía Úbeda en ese momento. Decía, che, la verdad, tengo a este, tengo al otro. Blondel no rindió, tengo a Barinaga, tengo a Weigand. Y termino jugando con Braida los partidos decisivos porque no me conforma nadie. Bueno, y está bien entonces lo que hace Arruabarrena.
2: Sí, claro.
0: Si no te gusta lo que tenés, tenés a Gorosito. Ya está, no tenemos nada. El único que tenés es a Gorosito.
2: Sí. Bueno. Hoy sí.
0: ¿Y sí?
2: Hoy el lateral que tiene a disposición.
0: 5 número 4.
2: Si mañana tiene que jugar, Gorosito. Juega a Gorosito.
0: El único que nunca tuvo oportunidades.
1: El tema es ese.
0: ¿No?
1: Claro.
0: Hola,
1: ¿qué dice? ¿Cómo le va?
0: El único que no tuvo oportunidades para. Llega un técnico y este va a ser el 4. Si no viene otro, hoy es el 4.
3: Sí, claro.
1: Porque no se queda porque es el mejor. O porque es solo del club. Sino porque es el que le dé condiciones.
0: Sí, claro.
1: Es raro, lo de Gorosito es raro. Un día Costa tendrás que explicar por qué no jugaba.
0: Sí, totalmente. Sí. ¿Por qué no jugaba Gorosito?
3: No, Úbeda.
0: Solo Úbeda, ¿no? Ya no
1: por eso,
0: Úbeda,
1: no. Yo le eximo Úbeda porque no lo ponía nadie. No lo pone nadie.
2: Por lo que tengo entendido, siempre hablaron de una cuestión física. De ese salto que todavía tiene que dar o que tenía que dar. Veremos si con el Vasco lo logra. De su condición física. Que técnicamente... su forma, su manera de jugar la tiene, pero que para el puesto necesitaba una mejor contextura física.
3: Más firmeza.
2: Pero no sé cuánto va a cambiar.
1: Y eso te decían que Barinaga y Weigand estaban mejor.
2: Claro, no sé.
1: O sea, lo veía mejor. Yo porque lo veía a Weigand en el primer ciclo, no. En esta vuelta, Weigand, yo lo vi físicamente completamente distinto. Después, la primera época de Weigand, te gustaba más o menos, pero era un toro físicamente. En este último paso no me pareció eso.
2: Sí, es verdad.
1: No, y le sumo lo futbolístico que fue.
2: Bueno, por eso,
1: pero antes él con su despliegue, podía suplir algunas cuestiones que ahora no.
0: No, yo creo que Boca ha tenido grandes problemas en esa posición.
1: Claro.
0: Muchos problemas.
1: O para no darle una chance al pibe.
0: Pero claro,
3: hace mucho tiempo no se asienta bien en ese lateral en Boca, ¿eh?
0: ¿Y qué fue la última víncula? Es un momento prime, digamos.
1: Sí. Pero también,
0: pero también
1: lo tuvo que revertir, ¿eh? Porque lo puteaba toda la cancha.
2: Sí, tuvo altibajos.
1: Claro, claro, fue regular lo de
2: vínculo. Sí. La víncula fue muy regular.
1: La víncula 23, fines del 23, fantástico. Sí. O sea, el del gol en la final de la Libertadores. Sí.
0: Por eso digo, mejor momento. Hubo un momento de advíncula. Como decían ustedes, con altibajos. Pero que alguien se haya sentado del 4 de Boca y cuesta recordar alguno de los últimos... En los últimos 10 años...
1: Es mucho.
0: Sí, es mucho 10 años.
3: En el otro lateral también, ¿eh?
0: Sí.
5: Pero en el otro lateral, qué sé yo, Fabra...
1: Fabra
5: en un momento fue indiscutido y fue muy, muy bueno. Y si querés ahora, lo tenés a Blanco consolidado hace un año y pico. Uh-huh. En el 4 no es cierto lo que dice Leo. me estoy poniendo a pensar. Capaz vos, Martín, tenés más, más presente los nombres, pero no hay ninguno que haya...
1: No, tenés un buen campeonato, porque no sé cuánto más duró, de Peruzzi, con sí, Guillermo. Sí. Pero...
2: Y con el Vasco también, ¿eh?
1: Con el Vasco.
3: Sí, algún que otro pero partido Buffarini.
0: Pero no queda en la memoria popular lo de Peruzzi,
1: no,
0: tampoco, ¿no?
1: No.
0: Oh, te acordás de Peruzzi, sí. Pero, no, se lo tenés que hacer recordar a la gente de Peruzzi.
1: Buffarini, pero
0: Buffarini, sí. Por eso, no hay ninguno que vos digas, che, este era el 4, ¿no? No, la verdad que no.
1: No.
0: Entonces, o porque no salen tantos chicos de las inferiores. Bueno, sí, cuando ahí tenés uno no lo ponen, y tampoco lo que fueron a buscar ha rendido.
1: No.
0: Porque la verdad que Boca fue a buscar un montón de laterales en los últimos años, y no rindió ninguno. Hay una falencia ahí también en la elección de los jugadores. Y de los jugadores que no rindieron también, ¿no? A veces hay jugadores que te juegan bien en un club y van a otro club y no...
2: De todos los que mencionamos, me parece que el que más terminó rindiendo, entre comillas, termina siendo Advín.
0: Sí, claro.
4: Es un talentoso jugador.
0: Y mira cómo se va. Porque pensá que Advíncula jugaba en la segunda división de España. Jugaba en el Rayo Vallecano en segunda. Y es cierto, jugaba en la selección de Perú. Pero venía un equipo... Venía de segunda.
2: Sí.
0: No, era un crack.
2: Un tramo bueno, y después en el final el rendimiento ya fue decididamente uh-huh. flojo, muy flojo.
5: Pero había expectativa cuando llegó Advíncula.
2: Sí, pero fue jugar hasta mundial ahí, pero como dice Leo,
5: porque fue jugador mundialista. Pero,
2: sí, me acuerdo bien, que en aquel bueno, momento el técnico era...
0: Había mucha crítica con la Advíncula también. Mucha crítica. De hecho, él se va mal del Rayo Vallecano también.
5: También, sí.
0: Bueno, el 9, Caviglia preguntó, ¿van a ir a buscar, se va Cavani, sí. ¿van a ir a buscar un 9? Sí. Y usted dijo no.
2: No, por ahora no. No quiero ser terminante, no, pero no, las prioridades están en otros lados.
0: Okay. ¿Dos extremos?
2: Sí, uno, dos extremos, el arquero, lateral por la derecha, el arquero.
1: Sí, tenía 3-9 más porque sabía que no contaba con Cavani. Claro. Si vos te pones a pensar, la lógica no sería que vayas a buscar otro 9. Uh-huh. Tenés a Valero, tenés a Jiménez, tenés a Merentiel. Después, desde... el rendimiento, tenés 3-9, mereces ir a buscar un 9, Boca necesito un 9. Creo que ya tenía tanto 9 porque sabía que con Cavani contaba y no contaba.
0: Te voy a decir esto, y yo lo discutía con Costa acá hace 2 meses, y yo creo que Caviglia estaba en la misma ruta que yo. Para ganar la Copa Libertadores de América, Boca necesitaba un número 9, de verdad, de jerarquía. Sí. Y me decían, no, Vareiro es un fenómeno, Vareiro es Van Basten, Vareiro
1: Marcelito,
0: es esto,
1: no
0: lo otro.
1: Dónde está, pero...
0: Bueno, y el 9 de Boca tiene que ser diferente, jerarquía.
1: Porque, bueno, y para ganar la Copa Libertadores... El Flaco López, Gabigol...
2: Pasa que si lo llevas a ese terreno, en cada posición que mencionemos, todo vas a necesitar jerarquía.
1: Yo entiendo,
0: bueno,
1: Martín.
0: Pero vos tenés jugadores que...
5: La tiene, en otros lugares la tiene.
0: En otros lugares de la cancha, por ahí tenés qué sé yo, bueno, saco a Paredes. Vale. Para mí la contratación de Ascacíbar fue buena, más allá que no rindió.
1: Es jerarquía,
0: pero está bien.
1: Es jerarquía. Vos podés apostar a Aranda. Vos podés tener la mitad de cancha con Ascacíbar, Paredes, Aranda y Milton Delgado. Y tenías dos pibes del club.
5: Sí. Es más, si querés, tiene otro de jerarquía que está lesionado, que Bataglia.
0: También.
5: Que sí, es un tipo, sí.
0: Sí, sí, obviamente.
5: Ahí no tiene problema. Digamos.
0: Yo creo que la saga central, y te también falta, lo discutíamos, para mí le hacía falta un central de jerarquía.
5: Hoy no tiene ninguno de jerarquía.
0: Para jugar, vos querés tener a Di Lolo, porque es una expectativa que tiene sí. el club. Buenísimo, Di Lolo. Aparte, Di Lolo, yo creo que más allá de los errores en ese partido, olvídate de los errores. Yo creo que es un tipo que juega bien, un pibe que juega bien.
1: Cumplió. Yo creo que fue el que más rindió de los 4.
2: Terminó cumpliendo.
0: Pero necesitas al lado de Lolo un central de jerarquía internacional.
3: Y además que lo potencie.
5: Sí, necesita un José.
0: Es inevitable. Bueno, entonces vos ya tenés dos puestos. Y el arquero, ¿no? Y el arquero.
1: Pero el arquero, vos la búsqueda la hiciste. Yo no critico la búsqueda de Marchesín. Para mí Marchesín era una persona que ilusionaba. Después sí, el rendimiento no te acompañó.
0: No.
1: De Ascacíbar te ilusionaba. Después, bueno, creo que están en un gris, la expulsión. Creo que le va a dejar un asterisco en el currículum. La búsqueda de Vareiro nos ilusionaba para que sea el 9 de la Copa Libertadores. Entonces, a partir de eso, depende, a veces la búsqueda, después puede salir o no, que es lo que estaban hablando ustedes hace un rato, de después cuando se ponga la camiseta de Boca, cómo rinda.
0: Bueno, claro, eso siempre es importante saberlo, ¿no?
1: Esa parte no te la asegura nadie.
0: Nadie. Jugadores que por ahí no das dos mangos, después son figuras en Boca o en River.
1: Vareiro, yo no creo que haya rendido en Boca, pero vos viste, decís, no, ¿cuál es el de River, el que no hizo goles? Y bueno, y el primer partido ya hizo dos, entonces...
0: No, está rindiendo más en Boca que en River, sin lugar a dudas, pero para mí no es el 9 de Boca. Pero bueno, ¿qué quiere que te diga? Sí, obviamente, para mí es mejor que Jiménez, para mí es mejor que muchos que han pasado, pero no es para ganar. De hecho, Boca no pelea la Copa Libertadores, pero cuando se planteó el tema de la Copa Libertadores, porque había mucho, no nos olvidemos, ¿no?, que Boca se planteaba con Paredes, los hinchas de Boca decían, vamos a pelear la Copa Libertadores contra Flamengo y Palmeiras.
1: Sí.
0: Y para mí estaba...
1: No pasó octavo de final.
0: No, estaban viviendo un sueño, pero y está bien que lo sueñen, pero para mí no se plasmaba en el campo de juego eso. Después pasó lo que pasó, para mí se fue mucho antes de lo que yo imaginaba. Pero sí, para mí no estaba para pelear con Flamengo y Palmeiras, de ninguna manera. Necesitaba jugadores.
3: No, porque siempre el horizonte para Boca fue después del Mundial, ¿no? Con esto nos alcanzaba.
0: Sí, bueno, pero siempre estás con esa idea de decir, no, con esto me alcanza, y después terminabas viendo que no te alcanza ni para lo que vos querés.
3: Por eso.
0: No, Boca no peleó el campeonato, muchachos. No. El campeonato del fútbol argentino
2: fue
0: no
2: muy
0: lo
2: rápido
0: pelea.
2: El campeonato.
0: Sí. No lo pelea. No es que no le ganás a Flamengo y a Palmeiras. No le ganás a Huracán. Sí.
2: Eso es lo que terminó golpeando mucho más.
0: Claro.
2: Obviamente que la Copa Libertadores fue el detonante,
0: sí,
2: pero
0: claro.
2: Quedarte tan rápido fuera del campeonato fue el mazazo y creo que impensado, porque te quedaste muy rápido fuera de todo. Después vino lo que nadie pensaba, que era lo de la Católica, peor, fue el combo que hizo estallar todo en cuanto a decisiones que después vinieron con la llegada del nuevo entrenador. Por eso yo creo que es entendible las decisiones que está tomando Roberto.
0: Sí. Es que vos tenés que tomar decisiones de fondo.
2: En una crisis,
0: pero
2: en
0: claro.
2: Una crisis futbolística tenés que tomar decisiones como la que tomó el
0: ¿Cuánto
2: técnico.
0: ¿Cuánto hace que Boca no sale campeón, muchacho?
2: Tres años y medio.
0: Tres años y medio. ¿Cómo no va a tener decisiones drásticas?
2: ¿Cuál?
0: Por eso yo...
3: Ninguna sorprende igual, ¿eh?
0: No, pero está bien. Pero esa está lógica. Pero está bien, no sorprende, pero las decisiones no se tomaban.
3: No, pues no se tomaban, exactamente.
2: No, pero...
1: Sí, yo no creo que sean decisiones de... Con el respeto al 100, entrenador que 100% está.
0: No, yo no digo de quién sea.
1: Yo creo que Rodrena puede decirle que no a Barinaga, Rodrena puede decirle que no a Weigand, le puede decir que no, quien dijiste, a Hanson y a Martegani.
0: Sí.
1: A Rodrena, por motu propio, no puede venir y decirle que no a Cavani. No es una decisión 100% exclusiva de él.
0: No, pero yo
1: y
0: no
1: Andrés Herrera tendría que pensarlo también.
3: Pero no, un aval de.
1: Claro, a lo Barinaga,
5: a lo Weigand, a lo Martegani, lo seguían llevando al banco hasta hace un mes.
2: Sí. Fueron parte del banco.
5: Del
2: recambio de los últimos partidos.
5: Que vos lo decías muchas veces, la gente no entendía cómo ellos estaban ocupando un lugar en el banco.
2: Sabiendo que no entraban.
5: No entraban. Ellos iban al. Martegani iba al banco y sabía que no iba a jugar.
3: Estuvo en el banco con Católica en partido.
5: Sí, pero.
3: Definía
5: más.
3: Claro. Definía.
5: Muchos partidos fue al banco.
0: Pero no. Es como a Boca, ¿sabes qué siento en Boca? Cuesta mucho tomar decisiones. Es como que van postergando siempre en esto. Acuerdo lo de Rojo. Acordate lo de Rojo.
5: Sí, se tuvo un montón de tiempo.
0: Rojo, ¿qué van a hacer con Rojo? No, la idea es que se vaya. Ya va a hablar Riquelme con Rojo en algún momento. Ya va a hablar Russo con Rojo. Lo llevaron al Mundial de Clubes. No tomaban nunca. Todo posterga Boca. Todo va postergando y no toma. La decisión la tiene que tomar. Si todo, el fútbol no es tan difícil.
2: No, yo creo que tiene que ver con algo que dijiste, que es. Se toma su tiempo.
0: Sí.
2: Y a veces el tiempo hace que la cosa la resuelva más tarde de lo que tenés que definir algunas situaciones. A veces esto es tac, tac, tac, tac, rápido. Obvio. Es rápido. Esto es hoy y mañana.
0: Exacto.
2: Y quizá no tengas que esperar más tiempo para resolver la salida de un determinado jugador que vos ya sabés. Yo entiendo lo que decía Agustín recién. Lo de Weigand, lo de Barinaga, Hanson, Martegani... A ver, no digo que la podía tomar cualquiera la decisión, pero eran decisiones que decantaban solas.
0: Sí, pero quizás ¿cuánto tiempo pasó?
2: Pasó, es verdad que pasó mucho tiempo.
1: Ya había un fastidio, ya se había pasado... Claro. Aparte, y hasta con futbolistas que... Vos decías Martegani en Boca y generaba fastidio. ¿Y cuántos partidos jugó Martegani como para que fastidie de la forma que fastidiaba
0: claro,
1: a la gente?
0: Claro, claro.
1: Vos decías Hanson. ¿Y cuántos partidos había jugado Hanson como para fastidiar a la gente? Me parece que lo de Barinaga y lo de Weigand... Tuvo otra continuidad no, porque supieron ser titulares.
5: Pero porque la gente se enteró cuánto bueno.
2: Lo bueno de todo.
5: ¿Cuánto pagaron y cuánto cobraron esos jugadores que estaban sentados
2: también.
0: Bueno, está bien, pero son jugadores de Boca. Gente... En Boca ganás bien.
5: Ya sé.
1: Que le gané yo como... no creo que era por el
0: no
1: por
0: pasa
1: lo que ganaba.
0: No pasa por el rendimiento.
5: Sacá por lo que ganaba. Por lo que Boca paga por un jugador como Martegani. Y no juega.
1: Yo no escuchaba a la gente hablar de Martegani y de La Plata. Para mí era...
0: No,
1: ¿por qué vino este futbolista? ¿En qué
2: eso
1: momento
2: viene
1: vino?
2: Después.
1: ¿Qué claro, rendimiento
2: después,
1: tuvo?
5: Sí, eso, pero viene.
1: No, sin
5: pero,
1: mérito para llegar a Boca, claro, y en no. Boca no rindió. ¿Y
0: cuánto
1: y esto.
0: Tiempo?
1: Y Martino decía, son 23 convocados, salir del tour, que decía está Martegani, sí. O Marcelo decía vuelve Martegani en sí. La próxima.
0: Sí. Hola, Nazarola.
2: ¿Qué tal? Lo bueno es que creo que el presidente de Boca también entendió que estas decisiones son importantes.

0: La decisión de River de hacer la limpieza que... Gracias, Brandon. La decisión. ¿Apuró a Boca? Es cierto que no es la misma forma la de River que la de Boca.
1: No, yo creo...
0: No es la misma forma.
1: No lo sé.
0: Se comunicado, esto, no. Vamos a echar
1: no
0: a
1: sé
0: este,
1: si apuró. ¿Verdad? Lo que sí apuró, o mejor dicho, la llegada del entrenador hizo que se tomaran estas decisiones. No sé si llegaba otro entrenador hubiese tomado la
2: claro, es el primer técnico de los últimos que directamente quiso arrancar la pretemporada sin determinados jugadores. Porque, por ejemplo, cuando llegó Miguel... Estaban todos entrenando con el plantel. Recién después de aquel partido en Huracán y el episodio cuando lo sacó del vestuario en la charla post-Huracán en Ezeiza, sí, a Rojo, Sarachi y Lema, por una discusión que hubo ahí con alguien del cuerpo técnico, lo separa del plantel. Pero es la primera vez que viene un técnico y yo en la pretemporada a estos jugadores no los quiero. Y obviamente con el consentimiento de Riquelme.
0: Bueno, obviamente, sí, claro.
2: Por eso yo no creo que tenga nada que ver. Yo creo que lo que apuró esto fue el... lo que pasó en la Copa Libertadores y con Huracán,
0: sí,
2: que probó, además de malos rendimientos individuales, esto provoca este desenlace también. Digo, fue muy grande el golpe para Boca de haberse quedado afuera de la Copa Libertadores en la primera rueda y bueno, había que pagar las consecuencias de alguna manera.
0: Sí, sí, bueno, claro, obviamente. Pero yo recién le decía a Martín, hay jugadores que se tendrían que haber ido hace 6 meses, ponele. Estoy poniendo un tiempo de X,
2: Es posible, sí.
0: No sé si 6 meses, un año. Marte Gani, Hanson, no sé, Weiga, estuvo o no estuvo.
2: Lo de Hanson
0: Barinaga.
2: Yo por ahí te lo discuto un poco más, porque de hecho a principio de año tuvieron que... Ubeda tuvo que recurrir a Hanson porque tenía... Bueno, no podía contar con Cavani, Jiménez operado.
0: ¿Qué hizo Hanson? Nada.
2: No, no creo que tampoco haya hecho mucho menos que los que jugaron.
0: No estoy pero diciendo eso.
2: Pero en estos 4 o 5 partidos
0: que jugó...
2: Yo no
0: estoy diciendo eso, no le estoy dando la culpa
2: a
0: Hanson.
2: Pero hay jugadores que sí, porque... hay jugadores que sí, porque no estaban en el banco y no entraban nunca, como lo de Martegán y bueno.
0: Está bien, pero yo Ramírez, te hago esta pregunta. ¿Hubo algún jugador de todos esos que lo pusiste porque no tenías otro y dijo, che, mira, hizo 2 goles, se ganó el puesto y no lo sacaste más? ¿No pasó?
2: No.
0: ¿Ninguno?
2: No.
0: Y algunos le han dado oportunidades, como Hanson, por ejemplo.
2: Sí, Barinaga, güey.
0: O Barinaga.
2: Que jugaron intercalando todo el semestre.
0: Y no, tampoco te cambiaron la cuestión, ni se cambiaron para ellos.
2: No, y es la primera vez, pues viste, que de Gorosito hace 3 años que se viene hablando. El único que lo puso un partido y que lo quemó porque lo hizo jugar...
1: otra posición.
2: Adelante. Claro, lo quemó, que lo sacó en el entretiempo fue Martínez. Uh-huh. Que además armó mal el equipo ese día, pues sabía que lo atacaban por ese lado y no le puso un volante adelante. Bueno, no importa. Porque de Gorosito se habla maravilla, aquellos que los conocen de inferiores o de la selección juvenil, digo, Gago no lo puso nunca. Martínez lo puso medio tiempo y lo quemó. Russo Úbeda no lo pusieron nunca. Es el primer técnico que viene y lo hace sentir importante al pibe, porque digo, hoy Boca tiene que jugar mañana y el 4 titular es Gorosito. Es cierto, después va a ser suplente, pero de ser cuarto, exacto, porque digo, estaba delante del Weigan, Barinaga y hasta Braida, que juega de tres, estaba...
0: Perdón, y Blondel.
2: No, antes. Está bien, Blondel ya está fuera.
0: No, pero digo, Blondel
2: Pero digo,
0: estaba...
2: hablando ahora de estos últimos partidos, era el cuarto número 4. Hoy va a llegar un lateral derecho, ya es el segundo Gorosito. Digo, empiezan a tener posibilidades también chicos que desde hace rato se viene hablando de las inferiores, ¿no?
0: Sí. Dame 3 y viene el turco. Dame tres y viene el turco, dale.
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1: Colbert. ¡Turco!
2: ¿Lo viste jugar el otro día?
1: Sí. Bueno, mucha discusión en la mesa, Turco. Sí.
3: Para todos.
1: ¿Qué dice? ¿Cómo anda?
3: Muy bien.
1: Bueno, ¿qué opina de esta decisión de San Lorenzo de no querer vender a Romaña a Boca?
3: Es un problema de San Lorenzo.
1: Bueno, pensé que le gustaba a Romaña, nada más. No, no lo quise.
3: No, al contrario.

0: siempre manifesté que no es más de lo que Boca tiene.
1: Okay.
0: Así que si San Lorenzo no lo quiere vender, por una cuestión de que el nuevo presidente no quiere tener un costo político en el inicio de su gestión, bueno, es un problema de culota y de San Lorenzo de Almagro.
1: Okay.
0: Yo creo que no es más el colombiano, que es bastante lento y con una defensa que juega más retrasada que la que juega Boca Juniors, no es más de lo que Boca tiene.
1: Perfecto.
0: Pero bueno, algunos tienen Romania, a Pasarela, a Ruggeri, no sé, Beckenbauer, pero bueno.
2: Para mí es mucho más que los dos centrales titulares de Boca hoy. Tiene otra presencia.
0: ¿De jugar seguido San Lorenzo?
2: Sí, todos los partidos vi de San Lorenzo.
0: Bueno, fíjate cómo...
2: Bueno, pero Turco, vos respetá, claro, a vos bien. Te escuchamos y dejá que los otros puedan opinar diferente. O si no, hablá vos solo y no opinamos.
0: No, pero fíjate cómo defiende San Lorenzo.
2: Sí, sí, yo me fijo cómo defiende San Lorenzo y también me fijé cómo defendió Boca este semestre.
0: Claro, pero distinto defender cómo defiende San Lorenzo como defiende sí. Boca. Y a un jugador lento como Romania. Imagínate.
2: No, porque Di Lolo y Costa destellaron velocidad este semestre.
0: Si ahora vas a matar a Di Lolo, ¿por qué?
2: No, no lo estoy matando, pero vos me estás diciendo.
3: Claro. ¿No lo pediste para la selección a los dos vos, a Di Lolo?
2: No.
3: Costa.
2: Dije que Costa en un momento.
3: Que era otro que se sentaba
2: dije
3: en ese
2: que
3: lugar.
2: Costa, el semestre.
3: Era otro.
2: No, este último semestre. El semestre pasado era el mejor central, el mejor segundo era central del torneo argentino.
3: Era una duda porque vi la lista de Scaloni y dije.
2: No, yo lo que digo que es cierto, el Turco puede tener su opinión. Yo también vi jugar y el Di Lolo venía muy bien y Costa también, y la verdad que en los partidos importantes no dieron la talla. Es la realidad.
0: Sí, y se equivocó sobre todo Di Lolo el partido con Huracán, claro. Que no por eso lo vamos a sentenciar.
2: Nadie lo está sentenciando, Turco, vos sos muy extremista, nadie lo está sentenciando.
0: Bueno,
2: respetá mi opinión, que para mí Romania... Respetá mi opinión, pará, déjame hablar, Turco, porque yo te escuché. Respetá mi opinión, que para mí Romania es más que Di Lolo y Costa, para vos no, listo, se acabó la discusión. Bueno. El que decidirá, en caso de si algún día Romania juega en Boca... Si juega en lugar de Di Lolo, no, se va a robar Rena. Total, nosotros no vamos a decidirlo.
3: Que decida bueno. Eso no significa que sean mejores, ¿eh?
2: No, por eso.
0: Bueno, pero yo recién te escuché y también fuiste muy extremista diciendo que Diego Martínez lo prendió fuego al
2: no tengo ninguna duda, porque ese partido me tocó comentarlo, el de Defensa y Boca en Varela. Puso a Gorosito... No puso ningún volante por la derecha y le hicieron todo el primer tiempo el 2-1. De hecho, lo amonestaron a Gorosito y lo tuvo que sacar en el entretiempo. Lo quemó ese partido.
1: Sí.
2: Después no lo puso más, porque si vos decís, bueno, lo sacó porque estaba amarilla para protegerlo, pero después el otro partido lo pone, no lo puso nunca más.
0: Se ve que todos los entrenadores que siguieron a Diego Martínez también lo quemaron porque nunca lo pusieron.
2: Bueno, se ve que escuchaste, entonces se ve que escuchaste una parte de la oración, Turco, porque es lo que dije.
0: Salvo Úbeda, que lo puso 20 minutos en Salta en febrero de este año contra el Gimnasio de Chivilcoy.
2: Se ve que escuchaste una sola parte, entonces se te cortó la radio justo en el momento.
4: Está diciendo sordo.
2: En el momento que dije que Martínez y Gago no lo pusieron.
0: Me decís extremista. A mí, y vos sos demasiado extremista en un jugador que obviamente nadie dice que o sea, somos lapidarios con Di Lolo que ha jugado.
2: No, nadie es lapidario. Yo digo.
0: Somos demasiado optimistas en un chico que jugó dos partidos en la primera de Boca.
2: Pero Turco, nadie es lapidario. Para vos que yo diga que para mí Romania. Es más que los centrales que tiene Boca, ser lapidario. Si eso es ser lapidario, entonces no. Lo que sos vos, Turco, ya directamente no tiene objetivo.
0: No, pero vos estás siendo lapidario.
2: No, pero ¿qué es lapidario?
0: Jugó todos los partidos y sos demasiado optimista en un chico que jugó dos partidos.
2: Yo no fui optimista.
0: No me da la ecuación.
2: Pero no, se ve que hoy tenés un problema de interpretación,
3: no,
2: Turco.
3: No, este clima no.
2: Porque.
3: Este clima no.
0: Incoherencia.
2: Turco, si seguís dando clase, trata de cambiar la interpretación, porque si no va.
0: Que un jugador que ha sido regular durante todo el campeonato, que es cierto, falló en un partido clave que fue frente a Huracán, digo que no está ahora para jugar y que uno de afuera es mejor, y soy demasiado optimista en un chico que hasta ahora es una.
2: Yo no fui optimista con Gorosito, dije que es la primera vez que de Gorosito. Por eso te digo que tratá de interpretar y escuchar bien y no pongas palabras en los otros que no dicen.
1: Sí.
2: Yo no fui optimista con Gorosito. Si querés lo repito, una lástima para la gente favor. Ya la aburre que repitamos
1: repetilo.
2: Todo,
1: pero
2: se ve que lo necesitas.
3: Pero está bueno esto.
2: Yo lo que dije es que es la primera vez que Gorosito, del cual hablan muy bien en inferiores, yo la verdad que no puedo hablar porque no lo vi nunca jugar en inferiores, habla muy bien, es la primera vez que un técnico lo va a tener en cuenta, nada más que eso, no dije que soy optimista, negativista, nada.
3: Claro.
0: Claro, pero para decir todo esto tuviste que matar a un entrenador diciendo que lo quemó.
2: Dale. Y sí, sí lo quemó.
1: Pero si vos ni lo viste jugar, claro. Turco, tampoco seguro. ¿Qué?
0: Después se ve que también Russo lo quemó.
2: No, no lo quemaron porque no lo pusieron. No, no lo pusieron.
0: Bueno, no ponerlo es quemarlo.
2: No. Se ve que hoy tenés un problema de interpretación tremendo, Turco.
0: O sea, el que lo hizo debutar, le dio la posibilidad, lamentablemente... no salió porque al chico lo superaron y estaba molestado, y para que no la siguiera pasando peor, decidió cambiar el esquema y sacarlo al chico. Claro. Yo también comenté ese partido.
2: Ah, y mirá, si para vos, digamos, no, y si para vos,
4: ¿no? Comentaste,
2: y si para vos,
3: no, pero me acuerdo. Para mí lo quemó.
2: Lo viste, Turco, pero, y si para vos decir que alguien diga que un jugador es mejor que otro es ser lapidario, la verdad que no te entiendo. Pero bueno, seguí con el informe tranquilo y listo.
3: No, ese clima.
2: Yo no opino más así el Turco no me trata de lapidario.
1: Dale. No me esperaba esta pelea.
4: No, de ninguna manera.
2: Entre dos compañeros.
3: Entre dos compañeros. Ustedes que son.
4: Y así están. Así están, sí.
0: Vigilante.
3: No, ¿cómo votó ni vigilante? No,
0: compañeros, hay que unirse más, eso es verdad.
3: Sí, claro. Si no, los devoran de los de afuera, porque los de afuera se hacen un picnic con ustedes peleándose.
0: Estamos viviendo en el país.
3: Y claro, viste.
4: Bueno.
3: Porque si no, mira, dice esto, dos que estaban juntos en la primera de cambio, viste, se empiezan a desconocer.
2: Empieza la controversia.
4: Bueno, muy normal en ellos también, ¿no? Escúcheme una cosa.
0: Como Margarita metió... Metió la cucharita, Margarita.
4: Claro, como debe ser. Escúchame
0: una cosa. Margarita,
1: ¿eh? Hoy me reuní con alguien.
4: Escúchame una cosa. ¿Está contento con la salida de Cavani?
3: Yo lo vengo.
0: Por suerte, yo hace mucho tiempo vengo diciendo que Cavani es un líder negativo.
4: Arrancaste tranquilo, perfecto.
0: Un jugador que hizo un montón de desplantes a todos los entrenadores que pasaron, con sus ayudantes de campo incluidos, cada vez que le tocaba salir en un partido o no le tocaba jugar. Un jugador que mientras sus compañeros se rompieron el culo para clasificar en Mendoza, partido de Copa Argentina frente a Talleres de Córdoba, se fue a cazar a La Pampa. Me parece que era un final anunciado y que se tendría que haber ido mucho antes.
4: Okay. A mí me quedó clara la opinión.
1: Muy lapidario, ¿no?
4: Ya agarró con...
0: Ahí sí soy lapidario. Ahí, pero sí. ¿Sabes qué?
4: Sí.
0: Cuando muchos ahora hacen leña del árbol caído y hablan de Cavani y de todas las cuestiones que pasaron en el último año, que no viene del último año, el último año fue el peor, pero ya el 2025 fue un desastre para Cavani, un fracaso. Ahora hablan todo. Yo lo vengo diciendo hace más de un año y medio. Pero bueno, ahora con el árbol caído es fácil hacer leña.
4: Claro.
5: A mí, yo sí. Obviamente siempre voy a respetar la información de todos y siempre digo lo mismo en relación a lo... a cómo y cómo se maneja el Turco periodísticamente, al quien considero un fuera de serie. Hablando en serio ahora.
2: Como tipo.
5: ¿Eh?
3: No, está hablando de periodista.
2: Como tipo es extraordinario. Como tipo es extraordinario.
1: Un periodista.
5: No, yo estoy hablando de lo periodístico.
4: Profesional.
1: Un periodista. Correcto.
5: Como no ser humano es mi amigo y periodísticamente es un fuera de serie. Yo no tengo un déficit mío, no tengo esa información de que le hizo la vida imposible a los entrenadores. Lo que sí hay que decir que la de Cavani lamentablemente salió mal. Lamentablemente esta decisión que tomó el Vasco Arrobarrena era necesario, era lógica, era previsible. Alguien tenía que tomar esta decisión. Ya para la gente no era sano y no era bueno, más allá de lo que él está atravesando, que lamentablemente es una lástima. Verlo en cada partido de Boca en el palco viendo los partidos del equipo no estaba bueno. Entonces entiendo que para el presidente era y fue una gran apuesta. Para mí fue un gran acierto traerlo, no tengo ninguna duda. No me voy a desdecir de lo que dije en su momento cuando llegó Cavani. No escuché a un solo periodista decir qué está haciendo Riquelme está loco, cómo va a traer a Cavani. Al contrario, creo que la mayoría fuimos del lado del acierto del presidente de Boca en aquel momento, no sé si era el vice. Salió mal. Lamentablemente se hablará más de del paso de Cavani, se hablará más de las lesiones, se hablará más de los goles cerrados que del buen juego que él tuvo. La expectativa que había con él era muy grande. Lamentablemente lejos de lo que uno esperaba. Lejos.
2: En un solo semestre estuvo a la altura de lo que de la historia de Cavani.
4: Es una enorme decepción.
5: Es una decepción. La verdad que es una decepción. Después,
0: el 2024 fue lo mejor de Cavani.
5: Después el turco tiene esa información de lo interno, que insisto.
0: No, no, pero yo lo fundamento.
5: No, no, acordate, pero pará, no, no, al contrario, pero, no te lo estoy cuestionando. Estoy diciendo que además vos tenés esa información, ¿eh?
0: Sí, acordate, con Russo entrenador, no me acuerdo qué partido fue el que lo reemplaza, le hace un desplante a Úbeda.
2: En Mendoza, creo que Mendoza, fue.
0: Sí. En Mendoza, sí. Con Diego Martínez se lo hizo a Bardaro, que era su ayudante de campo. Cristian. Después, en aquel partido donde Boca queda eliminado, 7 de diciembre del año pasado, el clausura en las semifinales con Racing, que se lesiona el precompetitivo y Úbeda decide que, bueno, vuelvo al banco, otro desplante más. Entonces, bueno, son muchos. Después no se subió aquel avión privado que puso Paredes para ir a ver a sus compañeros. Bueno, no era un líder positivo. No. Y obviamente con la llegada de Paredes quedó totalmente relegado su liderazgo.
4: Bien, perfecto. Clarísimo lo que acaba de decir. ¿Tiene algo más de Boca Juniors a esta hora? ¿De último momento?
0: Bueno, la lista que hoy ya...
2: ¡Gol! ¡No, no! ¡Gol de Sudáfrica! ¡Gol! ¡Lo hizo Tebo Mokoena! A falta de 7 minutos para que termine el partido, lo empata y de penal, República Checa y Sudáfrica están igualando 1-1, partido que se juega en Atlanta. ¿Fue penal o no fue penal?
4: Qué duda.
2: El de Soch, se lo cobraron, la mano estaba abierta, estaba pegada. Mokoena lo transforma en gol, el futbolista del Mamelodi Sundowns, para poner el 1-1.
5: Es el equipo del turco, el Mamelodi.
2: El mismo, no. Señor. Sí.
4: ¿Esta es la cancha de Atlanta?
3: Sí, sí. Mira. El Mercedes-Benz Stadium.
2: ¿El Movistar Arena?
3: No. Esto es en Atlanta, la ciudad de Atlanta.
4: Ah, perdón, pará, pero dijo Atlanta, por eso.
3: No, no, esto no es la ciudad
1: de Atlanta. Ese no es el Kolbowski, ¿no?
4: No, no, no, me pareció que estaba agigantado, pero no.
0: Sí. No, la nuestra es más linda.
2: El estadio de Atlanta está muy moderno, el que fui yo el otro día.
4: ¿Sí?
3: Claro, no, pero no.
2: Está muy moderno.
4: ¿Lo renovaron?
0: ¿Sí? ¿Es ese? No te hagas el chito, no, Margarita.
3: Es...
0: No te hagas el
3: chito. Es lindo, ¿no?
2: Es muy lindo, sí. El turco tiene una acústica bárbara.
0: Mirá. Mirá que si no... Mis amigos que trabajan ahí se van a ir a...
2: El 20 de octubre. Decirle que si son tan guapos nos vemos el 20 de octubre, que toca Calamar otra vez.
3: Otra vez.
2: Sí.
1: Los pibes del club, turco. Los pibes.
2: Sí. Y vos, si querés, podés venir también, turco.
0: Bueno, pero para el 20 falta mucho.
2: Sí, hay que ver que en dónde estamos el 20.
4: Escúchame una cosa. El turco nunca entró al
2: ¿a su estadio de Atlanta? ¿Al nuevo?
0: Al no lo conozco.
2: ¿Al nuevo?
3: No. ¿Pero por qué no?
4: No sé, nunca entró.
3: ¿Está negado?
0: Que no va a haber ningún presidente por eso.
4: No, bueno, pero puede ir a la cancha de Atlanta y un día se mete ahí.
1: ¿Usted
4: no
1: puede pedir el acceso?
4: Claro.
1: ¿Quiere ir a ver?
0: No, no me interesa.
4: Ah, ahí está, no le interesa. Tiene que ver con eso. No le interesa. Pues puede ir un día que no hay nada. Y ve cómo son las instalaciones.
0: No, si algún día me toca ir para un recital, lo conoceré.
4: Claro.
0: Hasta ahora no tuve la oportunidad.
4: ¿Y va ahí con la bandera de Atlanta? ¿O con la camiseta?
0: La bandera se lleva
4: en el corazón.
0: A la cancha.
1: Bueno, los trapos, ¿no?
4: Bueno, eso es parte de Atlanta, ¿no?
0: O sea, cosa y de visitante.
1: Sí, no sea cosa que termines corriendo después, ¿no?
4: No, ¿cómo? ¿Con quién?
2: No, pará. Una cosa es discutir, pero otra es faltarle respeto.
4: Ya no puede correr.
1: No.
4: Escúcheme. Bueno, ¿tú qué novedades hay de Boca?
0: Bueno, lo que marcaba que Boca tiene que ir a buscar un lateral derecho de manera urgente, teniendo en cuenta cuando parecía que uno de los dos se iba a quedar. Bueno, el Bajo Robarrina le comunicó tanto al Chelo Weigan como a Barinaga que no van a ser tenidos en cuenta, más allá de lo que ya se sabía de Hanson y de Martegani. Así que Boca solamente se queda con el chico Gorosito y tendrá que ir urgente a buscar un lateral derecho. Hoy es el puesto más importante para reforzar, teniendo en cuenta
4: el 4.
2: Yo creo que hoy estoy esperando la información de la paternal, pero hoy Boca ya presentaría una oferta por Lozano y quizás por otro jugador de Argentina, que no es Molina.
5: No, dijimos en el comienzo que podía ser Lescano. Sí.
0: El ex hombre de Gimnasia.
4: Lo quiere River también a Lozano.
2: ¿Sí?
4: Dijo Rur. Nada,
5: Es
4: agrego el dato.
2: No, está bien.
5: Es una cuestión de al mejor postor, ¿no?
4: Y bueno, sí. Hay que ver a quién le quiere vender Malespina. No sé cuánto vale Lozano tampoco.
5: No trascendió la cifra. Y no sé si tiene cláusula también, tampoco. No, ahí desconozco.
3: Yo no sé si es un jugador para que se peleen Boca y River.
4: Se pelearon por Walter Montoya a Boca y River.
3: Pero Walter Montoya por lo menos era la figura del fútbol argentino en ese momento.
0: Y está jugando en Gimnasia y Tiro de Salta.
3: Está bien, pero en ese momento, no me digas ahora, en ese momento era la figura del fútbol argentino.
2: En ese momento era un jugador apetecible.
3: Claro, era el mejor ocho del fútbol argentino.
0: Yo creo que de todos los laterales el mejor es Benavides.
2: ¿Más que Lozano, Turco, para vos?
0: Bueno, sí, para mí sí.
2: Hoy no coincidimos nada.
5: Bueno, del mercado local, del mercado local, local, ¿qué otro lateral derecho no hay?
3: Me parece que no hay.
2: No, se está hablando también de que como que alguien acercó el nombre de Vargas. Vargas. Claro, pero me parece que Lozano, por lo menos en Argentinos Juniors, tuvo mejor rendimiento. ¿Para vos?
3: Seis meses, pero los últimos seis meses no sé si fue tan determinante como había sido en el primer semestre. No sé.
4: ¿No te animás a jugar con Golosito de cuatro, Turco?
2: Ah, bueno, pero tenés que traer un lateral.
4: ¿Ah, sí?
2: ¿Quién es cuatro
3: suplente? Sí, necesitas. Que es un cuatro de selección.
0: A ver, yo no tengo nada en contra.
3: Ese es el nivel que tiene que buscar Boca.
6: ¿Cómo?
0: Yo no tengo nada en contra de Golosito. Yo digo que es un chico que todavía le falta
4: ¿Qué edad tiene Golosito?
0: Y ya tuvo la selección sub-20.
3: Este me está cansando, en serio. Defendió a Gelini y a Sufiaurre durante seis meses.
4: Estamos hablando hace cinco años de Golosito. Ya tiene...
0: A ver, Gelini y Sufiaurre, que vos tanto hablás de Gelini y Sufiaurre.
4: Sí.
0: Mascarita de Caviglia.
3: No me nombré si yo no te nombré.
2: Hoy debe ser el peor día que tiene el Turco desde que trabajaste
3: con el pie izquierdo, maestro.
1: Vos le dijiste eso.
0: Tiene más rodaje que el chico Gorosito.
3: Y porque le dieron porque jugaron y no demostraron nada. Aranda jugó, demostró, se quedó. Es simple esto.
0: Fíjate que yo sepa, por lo menos hizo un gol, ¿no?
3: Y Ángel Romero también hizo dos goles y se tiene que ir.
0: Hizo más que Cavani este año, Sufiaurre.
4: Mire qué silencio.
2: ¿Le puedo hacer una pregunta en este informe de Boca al señor Uranga?
4: ¿A mí?
3: ¿Mira?
2: Sí, ¿su amigo Tommy de Amico ya anunció algo?
4: No, todavía nada.
2: ¿De Dybala?
4: ¿Querés que llame de nuevo?
2: Sí, y pregunta, porque digo, siguen pasando los días. ¿Qué es hoy? Perdón, ¿eh?
3: Jueves.
4: ¿Qué somos? Decía
2: mi abuela. Jueves,
4: ¿Qué somos hoy?
2: 18. 12 días falta.
4: Espéreme.
2: Porque mientras pasa el tiempo, juega más a favor de que no arregle con la Roma, ¿no?
4: Claro. Pero no, por ahí no viene a Boca.
3: Bueno, pero ya te planteó una elección de él.
2: Sí, no, eso lo marcábamos ayer.
4: Ayer había una diferencia para de un millón de euros.
2: La prioridad para Dybala es jugar en la Roma, eso queda claro. Porque si tuviera una decisión de vida de venir a la Argentina, ya estaría acá.
1: Ya está acá.
2: Pero si no arregla con la Roma, ahí puede crecer la ilusión.
7: Polina Zapattini.
2: Vos, Martín, ¿qué información tenés?
5: No, lo que decía Leo ayer. Que la famosa contraoferta que él hizo no terminaron de darle el consentimiento, lo que hay. Y me parece que ahí es donde está la traba. Así que veremos.
3: Uy, se alejó.
0: Se alejó.
3: Pará que el conductor se alejó, Turco.
1: Pará, Turco.
3: Hay cara de preocupación, yo te cuento.
2: Pará, lo cortaste al Turco que quería decir.
3: No, pero está bien, pero es mano derecha en la pera. Se rasca la barba.
2: Está preocupado.
1: Afina la vista.
3: Bomba. No. Dice. ¿Cómo dijiste?
4: Bomba.
1: Oh, no.
3: Tema Dybala, estamos hablando de Dybala.
4: Dybala. Sí,
1: cortale al Turco, ¿no? Porque hay bomba.
4: ¿A esta hora?
1: Trompetas. Sí.
4: ¿A esta hora?
3: Pará.
4: Según lo que me dicen en Roma.
3: La conexión Roma.
2: Claro, la conexión. Internacionales.
1: Conexiones.
4: Están suspendidas las negociaciones entre Roma y Dybala.
2: Suspendidas.
4: ¿Quién es el representante de Dybala?
2: Porque está lloviendo.
4: No, está suspendido porque hay, no se ponen de acuerdo. Hay una diferencia de un palo o euro. Un palo. Pero el representante o el intermediario...
2: El representante es el famoso que ahora representa medio país, que tiene a Casillas, a
0: Herrera,
2: Rojo.
4: Llevó a la mesa de Tony D'Amico, que es el director deportivo de la Roma, una oferta del Beşiktaş de Turquía.
2: ¿Qué tiene que ver la Mico y la Roma con una oferta del Beşiktaş?
4: Bueno, hay una negociación en curso.
5: Lo que pasa es que él había dicho que no sé si lo hizo.
4: La Roma puede hacer un contrato y vendérselo porque la Roma no quiere perder a Dybala.
5: Lo que había trascendido es que él no.
2: Sí, pero para
5: no
2: perdón,
5: estaba
2: perdón.
5: Conforme con ir a Turquía.
2: Con esto que dice.
4: No,
2: pero perdón. Con esto que dice Leo, yo creo que si presenta eso es para correr a Roma a ver si ofrece más, pero no para negociar con la Roma.
4: No sé.
2: Porque
4: me tiene que seguir informando.
2: Pero para. Vos si sos
4: me está pidiendo mucha información que no tengo.
2: No, pero yo
4: tengo títulos.
2: Pero
4: nada.
2: Vamos a tratar de razonar juntos con el tema Román y después voy a decir algo
4: también.
2: De San Lorenzo. Si vos sos Dybala, hay un millón de euros de diferencia y no arreglás con la Roma. Y tenés una oferta de Turquía que tiene que ser muy superior para que vaya a jugar a Turquía.
4: Puede ser.
2: ¿Para qué vas a arreglar con la Roma? No para sé. Que después te vendan. Agarrá vos la plata de cine. Mirá, en vez de pagarle 3 a la Roma, dame 1 millón a mí más el contrato y listo.
4: Puede ser.
2: Pero simplísimo.
4: Puede ser.
2: Bueno, lo concreto es que hasta ahora.
4: No hay acuerdo con
2: Tony
4: la Roma.
2: Y D'Amico no arregló. ¿Tommy o Tommy?
4: Tony,
2: con N.
4: Italiano, Tony. Tony D'Amico. Tommy sería inglés o claro, estadounidense. Cierto. Tony.
2: Bueno, pero se puede llamar Tomás D'Amico.
4: También, es verdad, pero en este caso.
2: ¿Qué sería Antonio D'Amico y le dicen Tony?
4: Exactamente.
3: El Tony. Creo que es lo menos importante, Marce.
2: No, bueno, pero el director deportivo de la Roma. Amigo Duranga.
4: Recién llegó, además. Es nuevo en el cargo. Es como Longoria en River, una cosa así.
3: Mira, bigotito.
4: ¿Qué pasó?
2: Bigotito.
3: No, bigotito. No, está juntando mucho con.
5: Con el Rur.
4: Sí.
3: No, pero se
5: está contagiando.
3: Es Runo, le dijo eso.
5: No, pero la
3: jugó.
6: Marcillo.
4: Escúcheme, Turco, ¿qué más tiene?
0: No, yo decía que las últimas declaraciones de Dybala no le cerró la puerta a Boca.
4: No.
0: Y tampoco hasta el instituto dejó la posibilidad.
2: Listo.
3: Sí, igual lo
2: me voy.
4: Pero pará, Marcelo, pará.
2: Hoy te digo, la verdad, tiene una tarde el Turco. No, bueno, él dijo que para cerrar también, el círculo.
0: También me hace calentar y renegar de, no. los orígenes de Dybala.
2: No reniego, pero él.
0: Dijo de cerrar el círculo.
2: Sí, pero no ahora, en un futuro cuando se retire. ¿Cómo va a decir que Instituto tiene chance ahora de que vaya a Dybala? Me voy.
4: No,
2: pero me está haciendo calentar. No, pero Turco, ¿cómo va a decir una barbaridad de esa?
3: Oh, bueno.
4: No, pero lo dijo Dybala lo de Instituto, pero no lo dijo.
2: Sí, pero
4: ahora.
2: No ahora.
0: Lo dijo Dybala. Bueno, no dijo ni ahora.
2: Tiene
0: ni
2: problema
0: pasado,
2: de interpretación.
0: Mañana, ni, no dijo cuándo.
2: Tiene
0: problema. Ahí el que está fallando la interpretación sos vos.
4: Claro.
2: No, Turquito, porque no va a ir ahora a Instituto.
0: Y yo no dije que iba a ir ahora. Yo
4: claro,
0: digo
4: no dijo eso.
0: Lo que marcó Dybala.
2: Chance de Instituto.
4: Chance.
2: Qué tarde, bueno, fallida.
4: Hoy lo de Dybala está todo en un stand-by. Para cualquier lado donde vaya. ¿Está en Roma? O no sé dónde está Dybala físicamente.
2: No, está acá en Argentina.
4: ¿Está acá?
0: En Córdoba.
2: Vi una foto.
4: Por eso dijo el instituto.
2: En su Instagram. Sí, sí.
4: Hasta ahora el representante de Dybala no llegó a un acuerdo con la Roma. Pero hay una negociación en curso que hoy está suspendida. Porque no
0: ojalá
4: se ponen de acuerdo.
0: Ahora, ¿no? Después puede sentarle como Cavani.
4: Mira.
5: ¿Cómo está liando ahí, no?
2: En Uruguay se habla que Cavani puede jugar en Danubio.
4: Mirá.
0: Sí, cuando se lo ofreció Matosa le contestó de mala manera, a principio de año.
5: No, pero hoy parece que Matosa le abrió la puerta otra vez.
4: Pero para, está sí, para ahora. Jugar Cavani. No, como si puede jugar en...
2: Él, quiere, sí, no, él se quiere retirar en una cancha.
4: No, yo lo entiendo, pero digo, en este momento no está para jugar, ni siquiera en Danubio. ¿Qué dice?
3: Yo entiendo que en Uruguay él es ídolo, entonces él, entrando a la cancha de Danubio... No va a tener la exigencia que...
2: No falta como una copa con
3: claro,
2: dos goles Cavani.
3: No va a tener la exigencia que tiene el fútbol.
2: Sí. Directamente hay que...
3: Me parece. No creo que haya turcos a la Luf
2: en Danubio.
3: Una
2: manada de brujos.
3: ¿Te imaginas un turco a la Luf en Danubio?
2: No.
3: Allá la gente más tranquila, sí. más mesurada.
2: Más civilizada.
3: Más moderna, civilizada.
0: ¿Cómo? ¿Qué querés que sea? ¿Mamadera?
4: No, mamadera no.
2: Ey, yo creo que se le va a abrir la chance a Uruguay o...
3: Aquí en el
8: turco,
4: si pero escúcheme, igual Cavani hasta dentro de un tiempo no va a poder jugar.
5: Y por lo menos dentro de los próximos 2 meses no va a poder jugar.
4: Bueno, a eso voy.
5: Veremos si
3: se haya hecho el bloqueo y no se haya operado, ¿eso influyó?
5: No.
3: Digo, porque entiendo
0: Vasco,
3: que
0: no. Boca piensa...
3: Basta, porque la decisión es del Vasco, vos también.
0: Sí, en Boca piensa
3: el Vasco,
0: que...
3: El Vasco, el
0: Boca piensa que en cuanto a su recuperación no hizo lo correcto.
4: ¿No hizo lo correcto?
0: Sí. Exacto.
4: ¿Pero cuántos bloqueos se hizo Cavani?
0: Dos, y este fue el tercero. No fue un bloqueo, fue algo distinto.
4: Superficial.
0: Exacto.
4: Bueno.
0: Si no resulta, tiene que esperar alrededor de 2 meses. Si no resulta, tiene que ir a intervención quirúrgica y son 2 o 3 meses más.
4: Muy bien, Turco. Escúchame una cosa. ¿El arquero de Boca quién va a ser?
0: Bueno, es una gran pregunta.
4: Ah,
0: ¿no?
4: Parece que tenía algún nombre. Perdón, discúlpeme.
0: No, nombre
4: nada.
5: Es una
3: hoy
2: hablé con mi conexión colombiana. Parte de esa conexión colombiana es una de las personas que casi me entregó el Sudáfrica, que trajo a Montero a la Argentina para atajar en Vélez. Me dijo que tuvieron quienes lo trajeron tuvieron una charla con Berlanga en las últimas horas, que Vélez, como viene contando Martín, haría de aquí a fin de mes uso de la opción, le falta pagar $1 millón, y que Berlanga en esta charla, cuando esta persona le expresó el interés de Boca y que el arquero está entusiasmado con esa idea, le dijo que Vélez no va a tener ningún problema en negociar con Boca, después hay que ver cuánto pide.
4: Claro.
2: Me gusta en caso de que Boca vaya a fondo por Montero, porque puede haber otro arquero también, ¿eh?
0: Pero no la... parece ser el más accesible desde lo económico.
4: ¿Pero es la prioridad?
0: Está en la lista, es uno de los que está en la lista para reforzar el arco de Boca.
4: Uh-huh. Bueno. Bueno, Turquito, no sé si le ha quedado algo más por ahí.
0: No, en cuanto a los nombres, bueno, a la tarde va a ser el segundo turno del día, que va a entrenar así hasta el sábado, en doble turno, con concentración en el medio. El domingo va a ser el entrenamiento solamente por la mañana, sí. Van a quedar liberados al mediodía, hasta el lunes por la tarde, que van a volver a los entrenamientos, y el martes arranca otra vez otros 3 días de doble turno con concentración en el medio.
4: Bien. Turco, abrazo.
0: Abrazo y esperamos a ver si...
4: Después volvemos.
0: Sí, a ver si a la tarde es la presentación oficial.
4: Totalmente.
0: Esperando...
4: ¿Cómo va la tarde si ya es la tarde? ¿Cómo
2: no, lo van a tarde? Después del entrenamiento, a la tardecita.
0: Exacto.
3: Pero eso bueno, no lo anuncia a los medios.
4: ¿No lo anuncia antes de eso o no?
3: Hay que avisar a los medios.
4: Pregunto, no sé.
2: Sí, a veces puede ser, sí.
4: ¿O
2: sí.
4: No? Ok.
0: Sí, es probable, todavía falta definir el horario.
2: Mejorate, Turco,
3: ¿eh? No,
4: vamos. ¿Qué está? ¿Se siente mal?
2: ¿Cómo?
4: ¿Se siente mal?
2: Lo escuché mal al aire.
4: ¿Ah, sí?
2: Sí.
0: Bueno, me
4: gustan
0: de mascarita.
4: Abrazo,
0: chao,
4: Turco.
0: Chao.
4: Dame cuatro.
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4: Muy bien, las 3 de la tarde terminó Chequia.
11: Es final, sí.
3: Vale, tenemos un minutito antes de la noticia,
4: sí,
3: es
4: justo,
3: final. Sudáfrica y República Checa igualaron 1-1, lo ganaba el conjunto europeo a través del gol de Mikhail Sadilek, el futbolista del Slavia Praga, a los 6 de esa primera etapa. Y sobre el final, a falta de 7, llegó Teboho Mokoena, sí, el futbolista del Mamelodi Sundowns, y de esta forma puso, y de penal, el 1-1 definitivo. Habían perdido los dos en el debut. Claro. Así que el empate... termina teniendo un sabor muy amargo porque van a tener que ganar sí o sí en la última fecha ambos ante Corea y el otro México respectivamente si es que se quieren meter en los 16avos de final. Así que el primer partido del día del grupo A, igualdad entre Sudáfrica y República Checa 1-1.
4: Las 3 en punto de la tarde llega Ricardo Rodríguez, noticias.
3: En punto.
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0: Temperatura en la ciudad de Buenos Aires, 12 grados 6 décimas, humedad 72%, el cielo cubierto. Comunicado de la familia Messi. Ante distintos rumores sobre la salud del padre del capitán de la selección, se dio a conocer un informe. La familia Messi informa que Jorge atraviesa una situación de salud. En estos momentos se encuentra bajo seguimiento médico, recuperándose y evolucionando favorablemente dentro del cuadro que presenta, se indicó. El femicidio de Agostina Vega. El abogado Medina Allende, defensor de Osvaldo Faceta, se refirió al por qué involucran a su cliente siendo inocente y la posibilidad de que se trate de un tema narco.
1: Porque era lo más fácil que había para tratar de demostrar que se hacía algo después de haber estado 4 días sin hacer absolutamente nada. A ver, a raíz de cómo vienen las cosas, de lo que ustedes mismos, porque lo que más se sabe es lo que ustedes han investigado sobre el bar Guachita y sobre todo los movimientos de Barrelier y todo lo demás, no sería de extrañar que algo de eso hubiera ocurrido. No sería de extrañar.
0: Sin novedades de los pescadores. La búsqueda de los 5 tripulantes que el domingo pasado partieron desde la costanera de Hudson para pescar en el Río de la Plata y nunca regresaron, continúa sin arrojar resultados pese al gran despliegue que realiza Prefectura. Estados Unidos advierte, el jefe del Pentágono avisa a la OTAN que analizará su despliegue militar en Europa. Explicó que Washington abrirá un proceso de 6 meses para evaluar este tema y decidir si la reduce. 3:04 PM, la temperatura 12 grados 6 décimas, humedad 72%, el cielo cubierto.
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Nos sumamos entonces a lo que va a venir, sí, que será el partido en Los Ángeles entre Suiza y Bosnia y Herzegovina, sí. El partido entonces de las 4 de la tarde del grupo B. Aquí en este grupo B están todos igualados en un punto, porque más tarde estarán jugando Qatar y Canadá, en Canadá, justamente en Vancouver, a partir de las 7 de la tarde, allí con arbitraje sudamericano, el de Cristian Garay, el chileno, recordando entonces que fue igualdad entre Sudáfrica y República Checa, y que por este mismo grupo, por la noche en la Argentina, 10 de la noche para nosotros, en Guadalajara, México ante Corea del Sur. Será el último de los 4 partidos que completen esta jornada del jueves 18 de junio, y en lo que es el inicio de la segunda fecha de la Copa del Mundo.

acompañarnos aquí en Radio Splendid a través de la aplicación, a través de la antena del 990. A los que nos miran por YouTube ahora o en diferido a las 3 de la mañana.

0: Adrián Cid, Anor Ponce. A Samurai, a Mario Jorge Correa desde Villurquiza. A Darío Garrey, dice, en Paraná llueve. A Marcelo Carlomagno. A Gustavo Armas. A De Juventud por tres. A Shibayar en Hermes. A Valeria Angelopoulos. A Gustavo Corbeta de las Flores. A Fabián Araujo, dice también que llueve en Rosario. A Fútbol y Boludeces. A Enrique Lucero. A Edu Chaza. A Leán Merlo. A Edgardo Hernández de Castelar. Alcira. A Damián Nampoli. A Matías Rey.
1: Creemos que somos el mejor del país.
0: A David Ordóñez. A Roferri. A Fabián Vial. A Ignacio Rivera. A Laura de Felipe desde Euskadi. A Nicolás 1220.

0: A Joel Romero. A Julián. A Flequillo de Rosario. A Eliana Versa. A Lautaro Ayas, a Claudio Paila Levis. A Black Label, a Marina de Temperley. A Gaby Repuestos, a Carlos. A Informática y Programación.
1: ¡Esto es Boca!
0: A Silvio de Gleu. A Marta, Daniel Castillo. A Cali de Francesco de Firmat.
2: Magia. Todo magia.
0: A Eduardo Esteban Gorosito. A Román de Jujuy. A Oscar Antiveros de Metán Salta. A Jorge de Mar del Plata. A Carlos M. A Luciano Cubilla de Resistencia.
3: Me gusta.
0: A Waldo Mono Bostero. A Feliciano Sánchez Quiroga de San Juan. A Gonza de Caseros. A Marcelo, a Federico de Villurquiza. A Néstor Landriel. A Luis Alberto Leguizamón. A Martín de Torcuato. A Cartucho de Villa Crespo. A Miguel Burgues. A Marcelo Fabián Aspeteguía de Gualeguay. A Nano Star de Marco Juárez.

0: Matías Díaz de Tortuguitas. Gracias a todos por acompañarnos cada día aquí en Radio Splendid.
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0: A Maxi Florencio.

0: a Jaime Ramos de Antofagasta, Chile. ¡Abu! A Luisito Romero. Aldo Lorenzi de Floresta. A Julio Paz, a Vivi, a Julito de Victoria, Entre Ríos.
1: Yo me manejo así.
0: A César del Arciprete de Pringles.
2: El turco no tiene límites.
0: Al observador de Corrientes. Eduardo Chanís. A Nancy Castellanos de Rosario. A Mario Nicolás Morales de San Antonio Oeste.
3: Así está la vida.
0: A Costele 9, Sáenz Peña. Carlos Coronel desde Río Cuarto.
4: Buenas tardes.
0: A Kevin Altamirano. A Fermín Freites de Olavarría. A Néstor Soule desde Roma. A César Petrucci desde Jujuy. A Sergio Lemunao de San Martín de los Andes. A Tinchos.
5: Tampoco somos tan buenos.
0: A Inés. A Maximiliano Pomares. A Fernando Pelo.
6: Pelo con pelo.
0: Almendras. A Leonardo Beritich. A Maximiño. A José Fabián Gómez desde Merlo, provincia de Buenos Aires.
7: Disfrútala.
0: A Richard Correa. Vamos, Cataluña. A Felipe Guevara de Vicente López. Hace jurídico. Agustín González. A Gonzalo Yufra.
8: Todos errores sabidos.
0: A Isaac Penayo. A Gabriel Puca de Jujuy. A Juanjo de Japón. A Jorge de Mesa. A Esteban Grasticini desde 3 de febrero. A Talaleo López. A José Bando de Neuquén.
9: Los genios hacen eso.
0: Gracias a todos por estar ahí, ¿eh? A 3691 LUT.

0: Y vamos cerrando. Llueve en muchos lugares del país.
1: ¿Llueve?
0: Acá me dicen en Almagro ya llueve, en el conurbano llueve, en Rosario llueve, en Paraná llueve.
2: Me dijo mi señora, ¿eh?
0: ¿Cómo dice?
2: En San Cristóbal, mi señora Jacqueline me dijo que también está lloviendo.
0: ¿Viste? A Tony D'Amico, sí señor, le mandó un saludo también.
2: ¿Quién te escribió a Tony?
0: Escucha a Tony D'Amico también.
2: ¿Desde Roma?
0: Claro.

0: ¿Qué
1: Emiliano,
0: pasa?
1: Emiliano Villalba del Doque.
0: ¿Qué pasa?
1: Gracias a todos por estar ahí, por acompañarnos cada día aquí en Radio Splendid. A Matías Díaz en Tonturrita, lluvia torrencial, dice. El Rodri dice, en Boedo llueve también.
2: Gracias. Siempre dimos buenas noticias.
1: Sí, señor. De 12 a 17. Y a partir de las 3 de la mañana, no nos viste en vivo, a las 3 de la mañana también, a través de la antena del 990 y a través de YouTube también, como si fuese en vivo. Pero no está en vivo, obviamente. Abrirle el micrófono al gaucho.
3: Se relargó en Luzuriaga.
4: En Luzuriaga.
3: Se relargó.
4: Se podría escuchar casi todas las madrugadas porque cada vez me despierto más temprano.
1: Bueno, ponga. O puedes poner la.
4: Puedo decir que me duermo si lo escucho al turco, por ejemplo.
3: No, ¿cuántas amigos?
4: ¿Me ayudaría a dormir?
1: No, claro. Yo creo que te
4: excita.
3: No es un programa para. Yo creo que es una decisión que ha tomado la gerencia de la radio.
1: Sí, claro.
3: Yo creo que es un programa fuerte para la madrugada.
1: Sí, como que despierta.
3: Claro, no es justamente si tenés insomnio. No, es si vos tenés que estar despierto.
1: Sí.
3: El sereno, ayuda.
1: El sereno bárbaro.
3: Sí, para el sereno.
1: El médico,
3: sí.
1: Los que están de guardia, la enfermera.
3: El auto. En el auto, el taxista va manejando y se viste que te empiezan a pesar los ojos. Y escucha con el ¡Torco! Te sale otro pavo con el chachismo.
1: Marcelo, bueno, cuando escucha Marcelo.
4: Los gritos de Rubio.
1: Claro, bueno, los camioneros que están recorriendo la ruta argentina. Además, es ahora, no, tampoco hay. Yo creo que. No, yo no escucho mucha radio a la madrugada, pero me imagino que tampoco hay mucha alternativa del programa deportivo.
5: No se escucha ahora.
6: ¡Esto es Boca!
1: Así que. Boca. 3 de la mañana. Estás despierto,
5: sí.
1: Estás en tu casa.
5: O sea, iban a poder revivir la pelea feroz entre los compañeros.
1: Ah, bueno, feroz no, un cambio de opinión. Sí, justo lo llamamos.
3: Estamos al aire, Marce.
1: Disculpa.
3: Si no te jode.
6: Espléndido,
5: ¿no?
1: Impresionante.
3: Claro.
1: Bueno, mira, gracias a todos por estar ahí siempre, a cualquier hora, porque la verdad tenemos muchas horas al aire, en vivo o grabadas.
3: Sí.
5: Más de la mitad del día casi.
1: Bueno. Ya vamos a ir con el doctor Santos. ¿Eh? Ya está bien. Así que bueno, gracias a todos. Ya ganó. No ganó. Empataron.
3: No. Empataron y lo que tenemos son formaciones confirmadas. ¿Sí?
1: ¿De quién?
3: Del partido siguiente, el de Suiza y Bosnia. Así que cuando.
5: ¿Juega Alain Begovic? Te hice una pregunta. ¿Juega Alain Begovic?
1: ¿Quién es Alain Begovic?
5: Es un crack, me encanta, el pibe de Bosnia.
1: El pibe de Bosnia.
5: Sí.
1: En Bosnia.
5: En Bosnia. Sí.
1: Exacto.
5: Yo,
1: no le tienen que responder.
5: ¿Por qué no me responde?
1: Porque primero tenemos la presentación.
3: La teníamos ahí.
1: Sí, pero estaba.
3: Pero estaba.
1: Que estaba la presentación.
5: ¿Seguro?
1: Ah, te juro.
3: Y porque
7: Porque
3: yo lo
7: veo. 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

0: ¿qué pasa, doctor? Acá llueve en Buenos Aires, llueve en muchos lugares del país, aquí en la Argentina. Ah. ¿Cómo está la cosa por ahí?
1: ¿Qué pasa, doctor?
2: Acá veo unos rayos ahora. Ahora a la izquierda. Sí. Bueno, ¿qué quieres que te diga? ¿Me preguntaste?
0: Tienes razón.
2: Mira, a la derecha veo esos famosos molinos de viento. A la izquierda veo unas nubes espantosas con unos rayos bastante inconvenientes. El mapa dice que estamos un poco de anteojo. 18 millas hasta llegar a no sé dónde. Y una hora y media para llegar al primer destino en este camino a Dallas, que es Wichita. Así que aquí estamos en ruta. Yendo para Dallas.
0: ¿Qué ruta es?
2: La 35.
0: Ruta Nacional 35.
2: 35 Sud.
0: Sí. O sea, Sud, es decir, hay una North.
2: Sí, señor. Exacto. Sí, vamos en dirección sur.
0: Exacto, claro.
2: Vamos en dirección sur. Okay. Sí, señor. Piensa que estamos en el medio de Estados Unidos. Sí.
0: En el medio.
2: No había un lugar más. En el medio, sí, no había.
3: Usted va a ir a Wichita.
2: Más cercano.
3: Después usted va a ir a Oklahoma City. Sí, señor. Viendo ahí el camino de base del doctor.
2: Wichita, Oklahoma City y arribando a Dallas. Sí,
0: ¿y usted tiene previsto el albergue ya para la noche de Wichita?
2: Sí, está previsto el albergue, sí, ¿no? Sí, me dicen que sí.
0: Ah, perfecto, sí, no
2: sí,
0: sabía.
2: Sí, está previsto.
0: Pero,
2: está,
0: muy bien.
2: Está previsto. Pero bueno, veremos, esto es... minuto a minuto, como en la televisión.
0: Bien, perfecto.
2: Pero sí, está previsto alojamiento en Wichita, está previsto alojamiento en Oklahoma y llegar a Dallas ya para el sábado a la mañana.
0: ¿Sabe que me imagino como en esas películas que está la ruta, eso es la ruta 35, y llega, están esos viejos moteles de las rutas en
1: Estados
0: Unidos.
1: El cartel ovalado.
0: Sí. Exacto.
2: Sí, bueno, en uno así paré las primeras dos noches en Kansas hasta que llegue mi compañero Didito Janco y bueno, la verdad es que en uno de esos paré, en uno de esos me agarró el tornado.
0: Ah, mirá, todo así le pasa.
3: Está ahí.
1: El tornado es él.
3: Está ahí Diego, doctor.
0: Se asustó el tornado cuando lo vio. Es al revés.
1: Mejor no sabía que estaba
2: él
1: santo.
2: Él a mí.
0: Claro. La gacela está en Estados Unidos.
2: He pasado tantas cosas en mi vida, me va a asustar un tornado.
0: No,
2: dale.
0: Bueno.
3: Él los trajo.
0: Sí.
2: Bueno, ¿qué dice?
0: No, está muy bien.
1: Dale de bola.
3: Él trajo los tornados.
0: No, de ningún
2: modo. Escuchame, yo estoy hablando y aparece un cartel y dice: sigue la policía.
3: No.
2: Me persigue, viejo, no puede ser.
0: Escúchame una cosa, doctor.
2: Sí.
0: Como, bueno, no sé qué preguntarle porque usted está lejos de la información, pero yo me imagino que está informado con alguna cosa que está ocurriendo.
2: Sí, estoy informado y un poco indignado también, pero bueno, dejémoslo ahí porque no.
0: ¿Por qué
2: no
0: pasó?
2: Y por todo lo que haya sucedido en las últimas horas.
0: Sí, nosotros tratamos de no... Escúcheme. Usted escucha al conductor.
1: Escuche.
0: Nosotros no hablamos del tema.
1: No se tocó el tema.
0: ¿Se entiende?
2: Listo, perfecto.
0: Así que no avance por ningún sector de la cancha, ni por la 35, ni por la 66. No avance.
2: Listo. Bueno, entonces,
0: evitemos.
2: Entonces le digo esto, que creo que ahí el amigo Antico también debe tener la información. Había una chance de que en algún momento que pueda volver Tagliafico, vamos a hablar del fútbol.
0: Sí, claro.
2: Me parece que lo van a tomar porque... estuvo satisfactoria para el cuerpo técnico la presentación del lateral izquierdo. Así que me parece que Tagliafico, teniendo en cuenta el desgarro y todas esas cuestiones, lo van a esperar un poquito más. Y después me parece que todo lo que hablamos hoy, todo lo que vinimos contando en la primera salida, va tomando fuerza respecto a la formación y a los cambios que puede haber. El ingreso de Nahuel Molina por Montiel, el ingreso de Nico González por Thiago Almada, eso seguro. Y bueno, la cuestión del delantero, que hoy por hoy gana fuerza la vuelta a la titularidad de Julián Álvarez, no teniendo el partido que hizo, que no se sintió cómodo Lautaro. Me parece que por ahí van a pasar las claves del equipo que va a enfrentar a Austria el próximo lunes. Te quiero decir esto también en cuanto al partido de Austria. Se volvió como loco el mundo futbolístico de los que quieren venir a la cancha y todas esas cuestiones, porque después del triunfo y después de lo de la gran actuación de Messi, hay como un boom y está todo el mundo queriendo llegar a Dallas, queriendo comprar entradas.
0: Y sí, tengo un caso muy personal que, bueno, usted lo sabe.
2: Sí, yo tengo varios.
0: Sí, me imagino.
2: Sí. Pero bueno, la realidad es que hoy está difícil. Yo a todo el mundo le cuento que
4: acá
2: hoy
4: hay mucho majaritas.
0: Sí.
2: También, Turco también, también mucho más carita, pero no, está difícil, se han volado por los aires los precios del partido con Austria, están pidiendo de $1,500 para arriba cualquier entrada, hasta la más barata, sí, bien.
4: ¿Averiguó el trámite que le pedí ayer? ¿Cómo estamos?
0: Un trámite.
2: Estoy en eso. Está difícil, pero estoy
3: largo,
2: en eso.
3: Sí.
4: ¿Cómo?
2: Y claro, en Estados Unidos todo es largo. Jorge, todo es largo. Las autopistas, las distancias, los trámites, todo.
3: Me preocupo por usted nada más.
2: Sí. Gracias, mi amigo. Gracias.
3: Por supuesto.
2: Muchas gracias. Así que nada, está. Acá te manda saludo Dieguito, que es hincha de Racing,
3: sí.
2: Fanático.
3: No, sabe que Dieguito puso el escudo de Racing, salió en todos lados, ¿eh?
4: Qué bueno.
3: Muy bien. Era el de él, ¿no?
2: Dice que te felicita. Era el de él.
1: Muy bien. Vos lo estás saludando y después preguntás si era el de él.
2: Te felicita por haber puesto el escudo de Racing. Sí, lo puso, fue él.
3: Muy bien, como siempre, donde debe estar. No, pero el escudo de Racing.
2: Brillará blanca y celeste.
3: En todos lados está Racing.

0: Y contaba eso, que está como raro todo el tema del partido de Dallas. Hay mucha gente que ya está intentando viajar de distintos lugares. Bueno, fue un boom lo que pasó el otro día, ¿no? No solamente para nosotros, sino para todo el mundo. Incluso para los muchos latinos que contábamos en estos días, que lo vieron por primera vez a Messi y que lo quieren ver otra vez, ¿no? O por lo menos lo quieren ver por primera vez.
1: Doctor, ¿usted me permite que interrumpa un segundo su espacio?
2: ¿Cómo vas a interrumpir al doctor? Sí. Porque tipo que no interrumpe nunca.
1: En este programa le damos prioridad a los oyentes a partir de la gestión Uranga. Sí. Y el señor Joe de Solano acaba de escribir.
3: ¿Puedes parar con Joe?
1: Pero escuchá el mensaje. Te digo la verdad.
2: Bloqueado.
1: Te digo la verdad. Es una de las veces que más coincido con el mensaje de Joe.
2: A ver qué dice.
0: Opa, ¿qué pasó?
1: Cebolla. ¿Por qué alguna vez no festejamos un campeonato en vez de festejar una bandera en Estados Unidos?
2: No.
1: Es hincha de Racing, Joe.
2: Claro,
1: se gustó, doctor, ¿eh?
0: Escuchame, decirle a Joe que festejó hace poco. Decirle a Joe que festejó con Costas.
3: Y claro, la recopa, se olvida.
1: Bueno, pero se ve que no está muy conforme con este momento.
3: Se olvida rápido, Joe.
1: Y con la defensa enardecida de algunos, ¿no?
3: Se olvida muy rápido. Sí.
4: No le alcanza. Todo eso es un reverente hijo de
2: puta. No, Gustavo.
3: Sí,
2: no.
3: Además, es eso, totalmente, eso es yo.
2: Bueno, bueno, doctor, no sé si le quedó algo más desde ahí.
5: Si no dijo nada.
0: No, hiciera razón con Ile, ¿para qué?
1: Era el color, tal vez le gusta a la color, gente.
3: Con Missouri, la puta.
0: Para la delicia de dejar, que quiero decir que me acaban de cebar un mate con el escudo de Racing.
3: Muy bien,
2: mira que veo.
5: Es insólito el informe.
0: Sí. Me tienen rodeado.
3: Porque
1: tiene razón,
3: invade Racing. Sí. Usted sabe que Racing invade.
1: Tiene razón, yo voy.
5: ¿Usted hace estos mismos informes en la gente que lo. Por una cosa que lo haga
1: no, la somos, gente que lo financia.
5: Nosotros somos sus amigos. Entonces, lo nuestro es hasta más simpático.
3: Es una charla de amigos.
5: Claro, pero si usted transmite esto mismo en el resto, algún día se va a dar cuenta.
0: ¿A qué hora llegó?
5: Sí.
0: ¿A qué hora llegó Cabila hoy a la radio?
5: A las 2 de la tarde. 2:05. Un poquito más complicado con el tema tránsito.
0: Mucho más temprano, cuando yo todavía estaba en la otra señal, seguramente.
5: Claro.
0: Yo ya salí hablando media hora de fútbol. Después salió Antico. Que si quiere, vuelvo a repetir.
5: No.
1: Ya para repetidora tenemos un par acá.
5: Claro.
0: Mire que yo no soy Lorito repetidor.
5: Bueno.
1: El chiquismo está firme.
2: Perfecto. Escúcheme cosa.
0: Escúcheme. Yo quiero la opinión de todos ustedes.
6: Disfrutala.
0: De todos los mascaritos.
1: Tiene razón, Claudio.
0: Primero a vos, Marcelito, que vos sos de la escuela y de nuestro equipo.
2: ¿La escuela? ¿Qué?
1: ¿Exhibimos qué?
3: ¿Qué?
5: Y se quedó.
2: Y se cortó, lamentablemente.
1: No, pará, ahí está.
5: Qué mal que se
1: cortó. Se entrecorta, Javi.
2: Estoy.
1: Ahora sí.
0: Ay, vaya.
7: Y ahora no se corta.
0: Si vieron la imagen de Chiqui. No, Chiqui, que es para vos. Si veo la imagen de Chiqui con la pelota de Javier de Messi y los anteojos negros.
3: No, fue genial.
5: Un crack. Un poco desubicado.
1: Un crack, una clase magistral.
7: Qué raro.
1: Está bien, que disfrute. Es un gran triunfo.
2: ¿Es un aplauso?
3: Sí, está emocionado.
5: Pero él no juega, ¿eh? No, esto te digo en serio. Él no juega.
1: No, está bien, pero valoremos la gestión de la selección.
5: Una cosa la gestión de la selección y otra que él ponga en un posteo el que gana 3-0, no sé cómo decía el posteo, se viste como quieren. Eso no es el presidente de la FA.
1: A mí me encantó.
5: Es el presidente de una delegación y la figura fue Messi y la figura es Scaloni y el último en la fila tiene que ser Tapia, no el primero.
1: No fue el primero. El primero
5: bueno,
1: fue Messi.
5: Él se pone por delante. Haciendo sus cosas se pone por delante.
1: Delante de Messi, no.
5: Yo creo que yo tengo la sensación que él está esperando.
1: ¿A vos te gustó, Javi?
5: Él está esperando. Estoy hablando yo, que no te. Claro, no te como no te gusta. No, escúchate lo que dije. Yo creo que está
1: muy largo.
5: Creo que está tratando de lavar una imagen. Entonces está aprovechando la Copa del Mundo para lavar una imagen. Es la sensación que yo tengo.
0: ¿De qué? ¿Por qué? ¿Lavar una imagen de qué? ¿A vos no te gusta la imagen? Hay un montón, pero hay...
5: No, yo reviso portales policiales y encuentro que hay un montón de causas, hay un montón de cuestiones para explicar, hay un montón de situaciones que todavía no están claras. Y entonces a partir de eso entiendo que durante mucho tiempo se había hablado que el Mundial iba a ser un punto de inflexión, sobre todo cómo le vaya a la Argentina, salvo que ustedes vivan en otro lugar. Entonces yo creo que él está tratando de aprovechar esta Copa del Mundo para, entonces, ¿qué fue? 3-0, victoria, vamos, adelante. Ojalá que los resultados para él lo acompañen.
1: Lo gritó de una manera muy enardecida.
5: Sí.
0: Pero yo te entiendo, y me parece que está bien la lectura que haces. Lo que yo digo es, tanto por un partido, de verdad. O sea, toda esa lectura que haces de las causas judiciales, de lo que pasa en la Argentina, de los portales policiales.
5: Tanto por un partido, el posteo.
0: Y pero fue... Y pero fue un, a mí me pareció gracioso, ¿qué querés que te diga?
1: A mí me gusta.

0: Te reirás de todo lo que hace Chiqui. A mí no me causa gracia.
1: A mí me gustó, Javi.
2: A mí me gustaría un presidente. Nada, digo, un presidente gracioso, con. Pero a mí me gustaría un presidente.
3: Más serio,
2: con...
3: no sé si
2: más serio, pero con un perfil más bajo. Ganaste un partido.
3: Ah, okay, bueno.
2: A eso voy. Me pareció demasiado show para algo que no. Me decís que ganó el mundial. Bueno, te lo puedo llegar a aceptar.
3: Pero por eso.
2: Pero un partido.
3: Por eso pregunté. Porque tengo de todo. Tengo gente que le pareció gracioso y tengo gente que le pareció mejor un desubicado, o sea, de todo. Por eso quería preguntar. Quería arrancar con el gaucho para no comerme el 1-2 de Tyson de entrada.
2: Cuando lo vi, digo, ¿qué hace este hombre? Pero bueno,
0: no tiene importancia.
3: Claro, bueno. Lo que sí es cierto, y lo que dice Kabila no está aislado de la realidad, que hay mucha gente que lo piensa, que hay mucha gente que piensa eso, como hay mucha gente que piensa que están esperando. La verdad, Kabi, eso lo sabemos, todos vivimos en el mundo futbolístico y todo lo que se vivió en la previa del Mundial con las causas de los dirigentes de la AFA. También todo el mundo, o mucha gente, no quiero decir todo el mundo, pero mucha gente que está en contra de esta gestión. Y tengo mensaje, que no lo voy a dar al aire porque no me interesa, pero tengo mensaje de gente que está en contra de la decisión, que me dijo, ojalá que pierdan en primera ronda, si se lo llevan en cana. Entonces, hay de todo.
1: Hay
3: gente que está esperando.
1: Así como hay gente que está esperando que pierda para que pase algo con Tapia, hay gente que está esperando que gane porque cree que con el Mundial, como dijo Kabila, puede lavar la cara.
2: Te voy a decir algo, doctor. Hay muchos dirigentes que están esperando que pierda Tapia también,
3: Sí, también.
0: Yo te voy a decir esto solo.
2: Sí.
0: Y muchos que están
3: coincido.
0: Muchas veces en las fotos de Tapia piensan eso.
2: Totalmente.
0: Y que te dicen que él. Bueno, no lo voy a decir.
2: Sí.
1: Lo que quiero destacar de los cronistas que cubren la selección y que están en esta cobertura a partir de todos los rumores que hubo hoy, el profesionalismo con el que se manejaron. Porque, bueno, sabido que hubo muchos rumores, que alguien muy conocida que quiere ejercer de periodista dijo que pasó algo que no pasó. Uh-huh. Y digo, yo por eso quiero felicitar a todos los que están haciendo allí la cobertura, porque hay gente que se mata por una primicia y hay temas que son mucho más sensibles y el periodismo deportivo estuvo a la altura.
2: Bueno, doctor, le mandamos un abrazo.
3: Gracias por las palabras, sé que y suscribo, porque la verdad que todo el periodismo deportivo, más allá de cualquier eventualidad, ha tenido un respeto inmenso a una situación muy delicada, entonces la verdad que me parece que hay que firmar al pie las palabras del gaucho. Abrazo grande, chicos, los quiero mucho.
2: Doctor, abrazo grande, cerramos.
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2: ¿Y entonces, Jarque?
5: Bueno, yo le conté...
2: ¿A qué hora es la...? No se sabe la conferencia de... Todavía no salió la...
0: No hay nada.
2: No, porque me acordé de lo de Arruabarrena.
5: Dame cuatro.
2: No, espera. Me acordé antes que empieces a emplazarte del tema Arruabarrena, pero no...
0: Definieron si es hoy o mañana.
2: Ok, listo. Ya está. Ahora sí. Discúlpeme, si
5: vos por favor. La gente de Racing está atenta a lo del Vasco Arruabarrena también.
2: Es futbolera la gente de Racing, me interesa.
5: Pero más allá de lo del Vasco... yo le contaba a usted, antes de que llegue esta nutrida y calidosa mesa.
2: Calidosa.
5: Veo mucha calidad. Lo de Saša Marcić.
2: Para mí no. Pero no.
5: Bueno, una vez dijo Juanfer, ¿no?
2: ¿Qué
5: muy
2: dijo?
5: Calidoso.
2: Claro, bueno, por ahí en Colombia es un término normal, coloquial. No, acá
5: usted
2: me parece
5: no es el mejor ejemplo para usted de Juanfer.
2: No, importa porque lo digo a Juanfer, sino porque nunca lo escuché acá. Calidoso.
5: Es un término tropical.
2: Bueno.
5: Lo de Saša Marcić. Hoy empezó a circular por varios lugares que ya estaba hecho, que ya estaba cerrado, que no está nada cerrado.
0: No está cerrado, ¿no?
5: Sí le puedo decir que hubo un acercamiento. Que Racing ya sabe entre Racing y el jugador.
2: ¿Qué sabe Racing?
5: Racing ya sabe cuánto tiene que poner, por cuánto se lo lleva.
2: ¿Tanto tiempo para saber cuánto?
5: Bueno, para. Ahora.
2: Hace dos semanas con esto y recién ahora sabe el precio.
5: A esto voy, porque se habló mucho. Es una negociación complicada por los...
2: Yo voy a comprar un pantalón. Y lo miro. Nunca sé el precio, pero lo miro. Y a las dos semanas digo, Bueno, voy a averiguar cuánto sale el pantalón.
3: Claro. Y claramente.
2: A las dos semanas me entero. Bueno, sale 70 mil pesos.
0: No, 70 mil. ¿Sabes qué iba a decir 70 mil?
2: 70 mil pesos.
5: No se burle usted.
2: No, no me burlo.
5: Sí, usted se está burlando.
2: Pero tardé dos semanas en saber que salía 70 mil pesos.
0: Y capaz que no te alcance, capaz que tenés 40 en el bolsillo.
2: Y vos te imaginaste, tenés 40. Y por ahí sale 40 este pantalón. O por ahí sale menos.
0: Te imaginaste con el pantalón puesto.
2: Siempre.
0: Saliendo.
2: Saliendo, contento.
0: Muy feliz.
5: Más allá del pantalón.
0: Bueno, pero eso no tiene precio, porque son dos semanas que vos tuviste el pantalón. Pensarlo desde ese punto de vista.
5: Más allá del pantalón, que ojalá te quede lindo.
2: No, no, pero digo, vos lo tardaste dos semanas a ver cuánto sale Marcí.
5: Vos lo que sos, sos un gran mascarita, eso no, es primero que
0: vos
5: nada.
0: Vos sabés lo que sos.
5: Y es una negociación que yo lo dije desde el principio, cuando varios decían, no, hubo
0: acá
5: oferta.
0: Todo.
5: Hubo, acá decimos todo, sí. Eso no hay ninguna discusión. A pesar de que algunos crean que no. No voy a dar nombres. Es una negociación difícil porque Lanús tiene el 60 y Platense tiene el 40. Ahora, hay una famosa cláusula en la cual Lanús y Saša Marcić establecieron que si el club que lo quiera llega a ese número, se lo lleva. No es que es una cláusula, es prohibida, digamos. Ese monto es de 2 millones y medio de dólares. Mm. Y esos 2 millones y medio de dólares, lo quiero aclarar, son por el 100% del pase. Es decir que Racing, si se quiere llevar a Marcić, tendría que poner 2 millones y medio de dólares por el 100% del pase. Después, ese dinero, lo quiero aclarar esto porque es información importante y hay confusión. Ese dinero se divide entre Lanús y Platense. 60 para Lanús, 40 para Platense. No es que ese monto es por el 60, sino que esos 2 millones y medio son por el 100. Y según pude averiguar,
0: sí.
5: Si Racing alcanza esa cifra, Lanús lo deja ir. Uh-huh. Y con el jugador ya han existido contactos. Le entusiasma la posibilidad de jugar en Racing. Yo creo que está lejos de estar cerrado, pero puede ser que haya avances en las próximas horas por Saša Marcić. Y que así Juan Pablo Boyuda tenga su primer refuerzo.
1: Hay un mensaje.
5: Otra.
1: Bueno,
0: vos también sos pesado.
5: Sí. Espera.
1: No, pará, no me.
5: ¿Es Nancy de Avellaneda?
1: Mirá cómo te acordaron.
5: Sí, porque Nancy
1: no.
5: Me trataba mejor.
1: Es de Solano. Dice yo, Cebolla, ya que contás todo, como decís,
2: sí.
1: ¿Por qué no nos contás a los hinchas de Racing la verdad de lo que está pasando?
2: ¿Qué está pasando?
1: No sé.
5: ¿Con qué?
1: No sé.
2: ¿Que usted no sabe lo que está pasando?
5: A ver, lo que está pasando...
2: ¿Cómo puede ser que yo sepa y usted no?
5: Es muy amplio lo que está pasando. ¿Con qué? Sí. ¿Con qué? Dígale yo que especifique. Es más...
1: Ah, en Racing, me imagino.
5: Le estoy dando la posibilidad a Jove de que me pregunte algo más, así que pídale. ¿De qué?
1: De todo lo que está pasando en Racing, o sea, que se referirá puntualmente mi amigo Jove.
5: Amigo mío no es, es el amigo.
2: ¿A qué hora era la presentación de Boyuda?
5: Se está por confirmar.
1: ¿Para qué ahora va a mandar un mensaje?
0: Lo están presentando.
5: Lo presentan mañana, todavía no está confirmado el horario.
2: Ajá.
5: Pero mañana va a ser presentado. Ya el lunes arranca la pretemporada.
2: Claro, mañana.
1: ¿De Gustavo se sabe algo?
5: Está igual la situación.
2: No cambia.
5: De Racing te dicen que ya está listo. Que...
2: ¿Quién está listo?
5: No, que
0: la salida. Ya salió.
2: Ok.
5: Sí. Bueno, está rescindido el contrato. Y del lado de Costas, que no. Pero bueno, no existieron diálogos otra vez para encarrilar la situación. Así que sigue igual el panorama. Llegado el caso que el momento de que Racing debute, ¿hay algún problema? A mí me dicen que no. A mí me dicen que va a poder dirigir Boyuda sin problemas el primer partido. Con defensa por Copa Argentina.
2: El primer partido.
5: Que va a estar para dirigir.
2: Que el primer partido.
0: Vemos. Si no es el primero,
5: a mí me
1: dijeron. No, pero dile eso a Rafa.
5: A mí me dijeron.
1: Rafa es
5: no.
1: Flexible en eso.
0: Bueno, hay que hacer el pedido.
1: El permiso. Dos partidos.
2: Pero vos sabés que es un conflicto en potencia ahí, ¿no?
5: Sí, lo sé. A mí me han dicho que se va a solucionar y que Boyuda va a poder dirigir sin problema el primero, el segundo, el tercero y el 18º partido.
0: No sé si llega, pero
6: siempre
0: ¿cómo
6: digo
0: no va a
6: buena noticia.
2: 18 partidos. ¿Quién no dirige 18 partidos?
0: Bueno, hay un montón de entrenadores que no dirigen.
5: Nada.
1: Son
5: ocho. ¿Lo quieren echar?
1: Primero tiene que...
0: La Mullí se fue con 5 partidos.
2: ¿Quién?
0: La Mullí. Sabrina Mullí, el técnico de Túnez. 5 partidos dirigió.
7: ¿Quién era Mullí?
0: La Mullí, el técnico de Túnez.
2: Túnez.
5: Sí.
2: Pero Boyuda y Boyuda.
1: Bueno, Costas desde la renovación, ¿cuántos partidos estuvo?
0: ¿Cómo?
1: Costas desde la renovación, ¿cuántos partidos estuvo? 8, 9, 10, 16 partidos.
5: No llegó 18. En la casa está.
2: ¿Por qué se ríe?
5: No, me pregunta por dónde está Gustavo.
2: No sé.
0: ¿Qué tiene gracioso a Gustavo? No,
5: pues se ríe. Yo sería mi amigo Martín.
2: Pero Costa algo sabe. Si
0: me parece que no es un momento para
2: si Costa
6: no, no, pregunté por si dónde está Gustavo. Se lo extraña, Gustavo.
2: Sí, claro.
6: Y sí. No, el ambiente.
5: Siempre,
6: bueno,
5: siempre.
0: El ambiente lo extraña.
6: Ah, es lindo escuchar a Gustavo.
5: Siempre se lo extraña, Gustavo.
2: ¿Y?
5: No, no, Costa me pregunta. Yo
2: mira, si Costa, si Martín pregunta dónde está Costa, es porque algo sabe.
6: No.
5: Si Costa pregunta dónde está Costas,
2: sí,
5: es porque algo sabe. No, Costas está abierto a
2: ¿qué?
5: A dirigir. Lo dije ayer. Tiene ganas de continuar dirigiendo.
2: ¿Puede dirigir?
0: ¿Usted me dijeron Palmeira, Flamengo?
2: No, no, no.
0: Yo
2: no
0: están esperando. Me dijeron ayer.
5: ¿Quién dijo? ¿Quién dijo?
2: No.
0: Acá nos dijeron ayer que estaba esperando primera línea de Brasil.
5: No, primera línea no.
0: Que después del rendimiento lo iba a...
6: Yo hablé de Paraguay, Perú y Colombia.
0: Y me atacaron
6: y alguien salió con Brasil.
5: Vos no podés permitir que se vean estas
2: barbaridades.
6: Pero pará, esto pasó ayer.
0: No, pero nadie dijo, pasó.
5: Nadie dijo primera línea de Brasil. Vos querés escuchar cualquier cosa. Anotás cuando te conviene vos, ¿eh? Porque...
6: No,
5: habría que auditarte también a vos.
6: Está nervioso Cebolla, ¿eh?
0: Sí, no, nos pone nervioso el tema.
6: Está agresivo.
5: No, estoy tranquilo.
0: Gente que se está por quemar las manos, me parece.
2: Escúchame una cosa. ¿Costas puede dirigir si no tiene cerrado lo de Racing en otro club? Pregunto.
5: Teoría, ahora hay grises ahí. Vale. Creo que si no lo tiene 100% resuelto, no.
2: No, por eso digo. Pero digo, Racing no va a ser un impedimento. Porque Racing se lo quiere sacar encima.
6: Ya sería.
5: Y Racing, si claro. Costas quiere firmar en otro club, no creo que ponga.
2: No, el primer, no, obviamente.
5: Mejor, no me parece.
2: Sí, mejor.
5: Le conviene.
2: Sí, sí, le conviene.
5: Pero bueno, yo creo que Costas ya. Ya está. O sea,
2: no, ya está, dice Racing.
5: Bueno.
0: Ya te olvidaste de Costas.
5: No, me olvidé de Costas.
2: Porque no está cerrado el asunto.
5: Ahora parece que me olvidé.
0: Que no me defienda nunca, ¿eh? Cuando usted, el día que me defienda, avísenme y.
2: Un ratito sí. Te defiende. Un ratito. Los primeros 10 minutos.
5: Pero entiendan lo que voy. O sea, ahora Racing tiene que. O sea, Gustavo es un ídolo y le fue muy bien. Y para mí fue un ciclo exitoso. Más allá de que lo que diga Caviglia. Pero ya Racing tiene que mirar al futuro.
2: Sí.
5: Tiene que pensar en el nuevo técnico.
6: Qué difícil vas a encontrar un tema con Iboda.
2: Sí.
5: Y hay que ver cómo le va, ¿no?
6: No, pero aparte.
5: Hay que ver qué ritmo, algún ritmo balcánico.
2: Y tenés hoy boda, por ejemplo.
5: Boda.
6: La boda con
2: claro.
5: Una boda.
2: Pero, por ejemplo, primero se me viene a la cabeza.
5: Ah, los músicos lo van a hacer bien.
2: Sí, se dedican a eso, son profesionales.
5: ¿Salieron o no?
2: No están ahí en el sótano.
5: Démosle un
6: mejor tiempo. Que no salgan hoy porque está feo.
2: Pues. Sí.
5: Démosle un tiempo a boda para que debute, vemos cómo le va y ahí.
2: Totalmente, y con muchos refuerzos.
5: Bueno, por ahora no.
2: No, ninguno.
5: Yo creo que van a llegar entre 3 y 4 refuerzos.
2: A mí de jerarquía.
5: Yo no. Usted me hace esas preguntas que son incómodas. Pues si
6: no,
5: yo,
6: no, te preguntan no, una realidad.
5: No, porque si yo digo sí de jerarquía, después viene un hombre.
6: Y sí, no.
5: Si yo digo que no, me matan igual. Entonces.
0: Usted tiene que.
5: Está por ver.
0: Pues usted mire, limite ser información.
5: Yo soy Milito. Vos sos Manuel Jardín.
6: Este parece que sí.
0: Pero el problema es que usted defiende una causa. Usted no tiene
5: yo
0: que defender la causa.
5: Nada.
6: Tiene que ser periodista.
0: Martín, enseñale. Claro.
5: Quédense tranquilo que yo soy periodista, me recibí todo.
2: Mira.
5: Pero más allá de eso. Sí, más allá de eso.
0: No aprendiste nada.
5: Racing.
7: No tapes.
5: No tapo, Marcelo. No va a hacer locuras.
0: Uh-huh. Entonces no va a ser de jerarquía. La respuesta claro. Es: ¿va a ser de jerarquía? No, la respuesta.
5: ¿Te parece jerarquía?
0: No.
5: Bueno, va a ir por buenos jugadores, quizás no ningún hombre tan rutilante. ¿Es
2: okay, okay, ok.
5: Es así. Le digo la verdad de la
2: ¿eso Milito se lo dijo a los socios?
5: No.
0: No, le dijo.
2: Bueno, se lo voy a decir, ¿no? Porque los hinchas de Racing deben estar esperando refuerzos de jerarquía.
5: Y debería, ¿verdad?
2: ¿No?
6: Claro. Hay otro
2: mensaje.
6: Sí. No se nota que te recibiste, Cebolla.
5: No.
6: No te calenté.
5: No,
6: comparto con mi amigo yo.
0: Me parece que
5: no tiene que filtrar.
2: Ahí yo te banco.
5: Yo, no es mi culpa. A mí me encantaría que Racing traiga a los mejores jugadores de jerarquía, ojalá. Pero si la información va por un carril de jugadores que no van a ser de tanta jerarquía, bueno, yo informo lo que sucede. Yo no puedo decir.
7: Vigilantes.
5: Sí,
2: bueno, Marsich.
5: Marsich.
0: ¿Qué más? Marsich, hace 40 minutos dijiste Marsich.
6: 3 días.
5: Bueno, yo le digo la situación de Marsich para aclarar.
6: Esteve, el mediocampista que juega en Italia.
0: Ya le pedí.
5: No hubo avances. No hubo avances todavía por Esteve. Está en carpeta, es un jugador que puede llegar, pero todavía no se avanzó por Esteve.
2: Perdón, está viendo cortado.
5: Nahuel Esteves. Ustedes me preguntan y les digo y se quejan. Yo no sé qué quieren que diga. Racing va a volver a llamar a Tony Kroos para que vuelva al retiro. No. Y no. Son los nombres que hay. está lo de Molina.
2: ¿Quién Molina? No lo puede creer. Lucas.
5: Tomás.
6: Ah. Tomás.
5: Lucas no. Capaz para comunicación podría ir. Está lo de Molina, todavía no hay oferta, pero sigue el interés. Pero no fue más que un sondeo. Por lo menos así te lo indican desde ambas partes. Desde Racing y desde Argentino. Sí.
2: Lo que veo es que tardan mucho, porque si lo de Marcich tardaron 2 semanas en preguntar el precio, con Molina arrancó bueno, recién ahora.
5: Que el club cierra rápido los
2: recursos. No, cerrar no, pero ni siquiera sabía el precio de Marcich.
5: No, sí lo sabía.
2: No lo sabía.
5: Sí lo sabía. Lo que yo le digo es una negociación compleja por los porcentajes.
2: ¿Qué porcentaje?
5: 60 Lanús, 40 Platense.
2: Bueno, tampoco es tan dramático.
5: Está bien, tienen... pero Racing sabe ahora cuánto tiene que poner, cuánto le va a quedar a cada uno y sí. cuánto está dispuesto a ceder la luz para dejarlo ahí.
2: ¿Cuánto quiere comprar? ¿El 100?
5: El 100, Racing.
2: El 100. Es decir, que le compra a los dos. Tengo pero igual negocia con el que tiene el 60.
5: Tengo entendido que esa cláusula que te mencioné es por, obviamente, todo el pase y ahí se divide entre Lanús y Platense. Entonces, okay. Todo apunta a que si Racing adquiere a Marcich, va a adquirir el 100.
2: Ok.
5: Esa es la información.
2: Marcich, Esteves, Molina y...
5: Bueno, está la posibilidad... Si no avanza, yo creo que lo de Marcich va a avanzar, pero si no está el nombre de César Ibáñez de Huracán.
2: Está bien, pero ahí estamos hablando de un lateral por la izquierda.
5: ¿Qué es eso?
2: ¿Y qué otra posición necesita Racing Club?
5: Y Racing necesita, a ver, mínimo un 3, un 5 y un delantero.
2: Un 3, un 5.
5: Para mí necesita algún volante más de juego.
2: ¿Uno más de juego?
5: Sí. ¿Lo tiene lesionado a Toto Fernández? Claro. ¿Tiene un mes afuera?
2: Bueno,
5: Mijevic es una incógnita. Ajá. Y el resto está bajo nivel. Uh-huh. Baltasar está bajo nivel. Yo creo que algún jugador más ahí tendría que llegar. Y para mí hace falta un central.
2: ¿Un central?
5: Sí. Sí. Sí, porque se fue Pardo. García Basso probablemente se vaya.
0: Marco no juega todos los partidos.
5: Marco sí, está ahí medio en duda a veces. Y hay que ver qué sucede con Di Cesare. Por el cual para mí alguna oferta va a llegar.
2: Sí.
5: Sé que Racing lo quiere retener a Di Cesare. Que hablaron con el jugador y medio que le dieron a entender... Si se puede hasta diciembre, mejor. Uh-huh. Pero para mí Racing es poco, 3 o 4 jugadores. Necesita 5 o 6. Uh-huh. Lo que veo yo del plantel.
2: Okay.
5: Es cierto que va a tener menos partidos. No va a tener copa. Pero bueno, más allá de eso, Racing tiene que armarse para salir campeón y clasificar a la Libertadores.
2: Claro.
5: Y eso hay que arrancarlo ahora. No pueden perder más tiempo.
2: Exacto.
5: Es así. Y ayer hubo algo que mencionó Ojeda.
6: ¿Qué es la música, perdón?
2: Y es una música. Porque
0: ¿y por qué el hijo tiene que armarse para salir campeón? Como
2: desde
0: que
2: la melancolía. Sí, tal cual.
5: O si quieren, tiene un panorama negativo.
2: No, negativo.
0: Usted
2: no
0: tiene que hacer lo que nosotros querramos. Usted
6: claro, tiene que ser coherente.
0: Si quiere, digo tal otra.
5: No, porque son muy máscaras ustedes.
0: Ya, cuando tenga duda,
6: no
0: me meta. Piense en su carrera de periodismo. ¿Y qué me decía el periodismo? Sin opinión. Sin no me
2: primero la información.
0: Claro, información, usted informe.
5: Justamente lo que hago es su informe y ahora cuando el conductor me pregunta lo que creo, opino. Hice exactamente ese orden.
2: Okay.
6: Para usted, no. ¿Le puedo preguntar algo? Para usted Racing, porque usted acaba de mencionar la palabra campeón.
0: Usted usó Racing y campeón en la misma oración.
6: Sí, para usted Racing.
0: Algo que, atrevido, pero...
5: Algo que sucedió muchas veces, ¿no?
6: Sí, para usted Racing, con el plantel que tiene y trayendo estos 3 o 4 refuerzos que está nombrando, que más que refuerzos son incorporaciones, pues habrá que ver si son refuerzos o no. ¿Puede salir campeón?
5: Sí.
6: Qué optimista.
5: Del fútbol local, sí.
2: ¿Es así?
6: Muy optimista.
5: Viendo los equipos que salieron campeones.
6: La verdad que te felicito el optimismo que tenés.
5: No, pero de verdad, viendo los equipos que salieron campeones en el último tiempo.
2: Yo pienso parecido. Acá en el fútbol argentino, ¿sale campeón?
5: Ahora, yo pienso en un futuro.
2: Todos son candidatos.
5: Yo pienso en un futuro más. Proyecto un poco más.
2: ¿A dónde proyecta?
5: Y Racing tiene que pensar en volver a la Copa Libertadores.
2: ¿Con este equipo?
5: Bueno, ahí va a lo siguiente. Con este equipo no le va a alcanzar.
2: Ahí está.
5: Le puede alcanzar.
0: Capaz que le da para la Sudamericana y en Sudamericana pasa a ser candidato.
2: Y es candidato.
0: Capaz que es la copa que.
5: No, Racing tiene que apuntar.
6: Con Caracas,
5: Racing tiene que apuntar a jugar la Copa Libertadores el año que viene. Sí. Y pelearla, como lo hizo en 2025.
2: Ok.
5: Sí, demostró que puede.
6: Pero con otro plantel, ¿eh?
0: Puede que.
5: Con otro plantel, obvio.
0: Primero que no salió campeón.
5: Por eso digo, yo creo que con el plantel que tiene, obviamente se han ido algunos jugadores y se van a ir varios más. Llegando estos 2 o 3.
6: Los nombres que estás nombrando vos ahora, ¿eh?
5: Sí. Debería alcanzarle para...
0: Los equipos en campo.
5: No.
0: Los equipos en campo, no. Suiza y Bosnia están en cancha.
5: Bueno.
0: El partido comienza en minutos nada más. Es en Los Ángeles.
5: Era. Justo el hincha Racing estaba preguntando dónde era.
2: Bueno. Bueno, Jarque...
5: Es así el panorama. Es así, Uranga.
2: Es
5: por
2: flojo,
5: ahora...
2: flojo.
5: Y bueno.
2: Sí. Y la verdad que es flojo. Bueno, por usted.
5: No, yo lo sé.
0: ¿Flojo él o el panorama?
2: No, él está muy bien.
0: Cuando dice panorama, dice el panorama informativo o el panorama de Racing.
5: Vamos a ver qué sucede con con la vuelta a los entrenamientos.
8: Tampoco hay un club que haya todavía
5: por
0: roto el mercado.
8: Roto el mercado.
5: Racing,
0: sí. El River también.
8: Sacudido. Sí, bueno, pero. Sí, eso también. Y hasta ahora el refuerzo.
0: Y hasta ahora el refuerzo.
2: Sí, sí.
8: Sí, sí.
2: Tampoco sí, hubo tanto muy, refuerzo, ¿no?
0: No está bien, pero va a tener que ser muy importante el refuerzo que venga para superarlo de Otamendi.
2: Y sí. Y sí. Bueno, tenemos que ir a la pausa.
5: ¿Ya?
2: Sí, ya. Nos quedamos hasta las 5, dale.
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18: En la ciudad de Buenos Aires, 12 grados, 2 décimas, humedad 75%, el cielo totalmente cubierto con lluvia. Fuerte crítica al modelo económico. El PRO difundió un comunicado sobre la economía del gobierno en plena tensión por el caso Adorni. En el mismo señala que hay una economía partida entre sectores ganadores y perdedores y recomendó reactivar la inversión en la obra pública para reactivar la construcción y la industria. Mario Negri, ex vicegobernador radical por Córdoba, realizó un duro análisis sobre el histórico partido.
19: El grado de infidelidad política en la vida de nuestro partido ha superado el libro Guinness de los demás. El radicalismo, inclusive en el país, ha estado fuera de la conversación pública, que es lo peor que le puede pasar a un partido político, ¿no? Fuera de la conversación pública. Eso significa que podés caer en la irrelevancia. El segundo problema que ha tenido, y que tiene, mejor dicho, aún a no resolver, es que no se cambia un país si no sostenés un núcleo de ideas nacionales. Vos podés gobernar en el territorio, pero ni arrancás solamente con el territorio.
18: Crisis en el transporte del interior. Las empresas advierten que desde el lunes habrá cancelaciones y demoras, ya que no podemos pagar los costos. La federación que las agrupa definió al momento como crítico ante la falta de subsidios y deudas acumuladas de nación y provincias. Estados Unidos levanta bloqueo a tránsito marítimo iraní. Las Fuerzas Armadas estadounidenses levantaron el bloqueo a todos los buques comerciales con destino y origen en Irán. La medida es luego de la firma del acuerdo de Donald Trump para poner fin a la guerra. 4 de la tarde, 3 minutos, la temperatura 12 grados 2 décimas, el cielo cubierto con lluvias.
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0: Vasili, Dedić, Katić, Muhamedović y Kolasinac. Memić, Tajrović, Susić y Alaj Begović.
1: ¿Cómo, cómo?
0: Demirović y Edin Džeko. Los 11 de Bosnia.
2: ¿Y Suiza?
0: Kobel, Widmer, Akanji, Manuel Akanji, Elvedi y Ricardo Rodríguez. Ricardo Rodríguez.
3: Acá está.
0: Remo Freuler, Granit Xhaka y Michel Eibischer, Fabian Rieder, Brel Embolo y Dan Ndoi. Los 11 de Murat Yakin.
2: ¿Qué grupo es?
0: Partido que ya está en marcha. Esto se juega en Los Ángeles.
3: El grupo B que vos lo conocés.
0: Subí la cortina.
3: El grupo B que vos lo conocés.
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0: Impresionante. Impresionante.
4: Vamos a mostrarla.
3: Qué rica, ¿eh?
0: Impresionante. Ahí. Dejo de dejar que.
4: Sí, ahí está, mirá.
2: Uy, tremenda.
4: Divina. De todo. Gracias a la gente de.
0: Lo vamos a sortear. Se lo voy a quedar.
3: Para el día del
4: no
3: padre,
4: tengo idea qué va a
0: pasar. Es un sorteo del día del padre. Muy
4: ahí
0: bien.
4: Está. Y también, obviamente, le agradecemos a la gente de camisetas Nani. Me voy a correr dos segundos.
0: Un segundo. Si no te le alcanza Marcelito.
2: Ahí está. Mirá.
0: Esto es radio igualmente.
4: Pues, acá tengo la
0: camiseta. El ruido.
4: Impresionante.
0: Ahí está.
3: Qué lindo está.
0: Muy bien. La 10 de Messi. Ahí está.
4: Mañana el sorteo.
0: Ah, mañana es viernes. Estás tapando el micrófono con la camiseta.
4: Mañana el sorteo. Mañana el sorteo.
0: Messi. Mañana viernes.
4: Mañana viernes. Gracias a la gente de camisetas Nani.
0: ¿Cuántas vamos a sortear?
4: Mañana una.
0: Mañana una.
4: El viernes que viene otra.
0: ¿Otra?
3: El otro viernes otra.
4: El otro viernes también.
0: Ah, ¿todos los viernes sorteamos?
4: Todos los viernes.
3: Son cinco, dijeron.
4: Cinco en total. Ya sorteamos una, quedan cuatro.
0: Claro, si son cinco y sorteamos una, quedan cuatro.
4: Impresionante.
0: ¿Y siempre los viernes va a ser?
4: Los viernes.
2: Es tremendo.
0: ¿Y qué hay que hacer?
4: ¿Qué hay que hacer? Sí. Suscríbete a nuestro canal Splendid AM990. Completa tus datos en el formulario que aparece en el chat de YouTube. Tenés tiempo hasta el viernes.
0: Sí.
4: Y obviamente lo vamos a anunciar aquí mañana a la tarde. 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Camisetas Nani, el plan canje del fútbol. ¿Tenemos
3: suyo,
4: cortina? ¿Tenemos cortina?
0: No, va.
5: Chacho.

0: fiscal.
1: Eso es delirio esto.
2: Escúcheme una cosa.
0: Eso es delirio esto. Es cebolla, es el boliche de chacho.
1: Es tremendo esto, Seba.
2: Qué locura.
0: Esto es el boliche de chacho, una locura. Y la gente nos para por la calle y pide la marcha, Leonardo. No, la marcha de chacho. No, se lo vamos a dar de chachismo.
3: No está en venta.
4: Llega un mensaje a Antonio.
3: ¿Ah, sí?
4: ¿Ya? Pero la verdad que me da miedo leerlo, yo te lo voy a dar a vos. Si vos lo querés leer.
2: Déjame leerlo ahora. Se cortó.
4: Y mejor que cortó.
3: No.
4: Lo está calificando el Rulo.
3: Bueno.
4: No, cada día.
3: Más informado es Rulo.
4: Más
3: dice.
4: Informado.
1: Y sí, es verdad.
3: Eso es verdad.
1: Es el número uno.
3: Sí, claro.
1: ¿Está ahí?
3: ¿Estás? No, y lo perdimos, mirá.
1: Mirá vos.
4: Se emocionó con el mensaje de Antonio.
3: Totalmente.
1: Sí, para mí se lo tenés que leer cuando vuelva.
3: Mirá. No, se cortó.
1: Qué lástima.
3: Bueno, ya arrancó el partido de Suiza.
5: Sí, señor. Ya está en juego. 10 minutos tenemos del primer tiempo. Ya lo tuvo Dan Endoy y el futbolista del Bolonia. Se salvó Bosnia. Estamos 0-0. Es el primer partido que tiene el grupo B en esta segunda fecha. Recordando que empataron todos. Sí, los dos partidos se igualaron en la primera jornada. Suiza, Bosnia, Canadá y Qatar habían comenzado esta fecha todos con un punto. Bueno, tanto suizos como bosnios están llegando a 2 unidades.
3: Bien. Podemos decir que ya hay equipos que están casi clasificados, ¿no? Después de la primera fecha.
5: Casi clasificados.
6: Sí, por la diferencia de goles.
3: Exacto.
5: Sí.
6: Estados Unidos. Alemania, ¿no?
5: Sí, Alemania, Estados Unidos, Suecia.
1: Argentina,
5: propiamente dicho. Noruega.
1: Inglaterra.
5: La sensación es que puede ser. Sí,
3: porque clasifican 8 terceros, ¿no?
5: 8 de 12. Entonces, 8 de 12.
3: Lo peor que le puede pasar es terminar tercero.
5: Sí,
3: en los siguientes dos partidos.
5: A ver, gana Panamá, era un partido ayer que el empate casi que los eliminaba a los dos de la Copa del Mundo porque después tienen que ir con Croacia y con Inglaterra.
3: Claro.
5: Estamos hablando siempre en la previa.
3: Obviamente. Creíamos
5: que España le hacía 4 a Cabo Verde, sobre todo porque nos guiamos por lo que vos nos contabas de España, ¿no? La sensación que era España.
3: La culpa mía.
4: No me dieron bola con Cabo Verde.
5: Y bueno, entonces a partir de eso...
6: Sí. Gana, ganó.
5: Sí, por eso era un partido que si empataban no le servía, te diría que a ninguno de los dos.
4: Increíble la última jugada, cabezó el arquero.
5: Lo termina ganando sobre el final los africanos.
4: En análisis.
5: Claro. Así que nada, es ir mirando, analizando minuto a minuto. La Argentina casi que asegura el primer puesto si le gana a Austria. Uh-huh. Es solo una catástrofe, no la dejaría primera porque encima ha cambiado lo que es el criterio de desempate si es en punto, entonces bueno, ahora es el choque entre sí, sí, como pasó en la Conmebol Libertadores, lo tenemos tan fresco, sí, sobre todo vos.
3: Sí.
5: Y de esa forma entonces tener en cuenta cómo se va a definir esta Copa del Mundo.
3: Claro. Bueno, ayer estuve haciendo el
4: cálculo.
5: ¿El qué?
4: Un cuadro
3: del diario Marca, que está bueno porque te marca lo de los terceros y todo.
5: Claro.
3: Eso es interactivo. Y no, pero digo, porque yo me imaginé que el camino a semifinales para Argentina podría ser mucho más duro de lo que es. Teniendo en cuenta que, obviamente, uno va armando y esos resultados están en la imaginación de uno.
5: Claro.
3: Después la realidad, te chocás contra esa realidad. Entonces fui armando y me apareció, bueno, obviamente Uruguay.
5: Uruguay 16avos de final.
3: Después me apareció la posibilidad de Suiza o Argelia.
5: Sí, el de octavos puede llegar a tener una fragilidad.
3: Exacto.
5: Sí.
3: Que para octavos.
4: ¿Pero qué? ¿En octavos te puede tocar con el segundo de tu grupo?
3: Te puede tocar si sale tercero.
4: Ah, tercero.
3: Tercero, yo lo puse a Argelia, que me quedó como tercero de grupo. Pero bueno, por ahí me equivoco, por ahí es
4: no,
3: Austria.
4: No, sí,
3: puede ser. Ponele que sea Austria en cambio de Argelia. También es un rival que vos decís, bueno, no está tan mal.
4: Para Suiza, Suiza puede ser un rival más serio.
5: Siendo primero irías con el segundo del grupo D o del grupo G. Uh-huh. Así que Argelia ahí yo creo que no podría entrar. Pero el grupo D, el segundo de ahí, puede ser Estados Unidos o Paraguay. Yo en el camino lo había puesto a Paraguay cuando lo hacía. O el segundo del G.
3: ¿Y quién queda el segundo?
5: Que es... Por eso te digo, tendrías que buscar el segundo de ese grupo, el grupo que hoy tiene Estados Unidos, Paraguay, Australia y Turquía. Y el segundo del grupo G, que es el grupo que tiene a Egipto, a Irán y Nueva Zelanda. Por eso te digo que Argentina siendo primero, hasta puede llegar a ser más difícil el cruce de 16avos de final si es Uruguay, que el de octavos de final, donde puede aparecer Paraguay, Turquía, estos equipos que te daba
4: recién.
5: Puede
4: ser España también.
5: Sí, España es segundo. Sí, pero estamos hablando de quizás
4: de lógica.
5: A priori. Después aparece Portugal, creo que en el camino de octavos de final. Y ahí aparecería entonces una posibilidad de un duelo más decisivo.
3: Sí, hay que ver cómo sale Portugal, ¿no?
5: Hay que ver, sí, siempre.
4: Y le tiene que ganar a Colombia para salir primero.
3: Es que yo lo puse primero a Colombia. y ahí me aparece Colombia en cuarto de final.
5: Bueno, sí, por eso te digo, ¿viste?
3: Bueno, bueno, perdóneme, a ver.
4: Para usted que Colombia no pierde con Portugal.
3: Colombia, ¿qué le queda a Colombia? A ver, Colombia ganó el primer partido. Portugal. Yo no estoy diciendo que Colombia sea la revolución del Congo, Brasil,
5: Uzbekistán y Congo.
4: Si Portugal le
3: Colombia
4: gana...
3: Colombia le gana a Uzbekistán y le gana...
4: No, a Uzbekistán le ganó ya.
3: Perdón, a Congo y a...
4: A Portugal.
1: Portugal y Congo.
3: Con un empate, Colombia
4: si,
3: y Portugal.
4: Si Portugal le gana a Colombia, ya que...
3: Por, vos lo viste a Portugal, no le pudo ganar a Congo, le va a ganar a Colombia. Lo ves favorito a Portugal.
4: Vos por un partido ya entonces no yo lo vi jugar a España, no creo que le gane a Uruguay jugando así.
3: Yo pienso igual, jugando así.
4: Ah, bueno, por eso.
3: Pienso
4: yo creo que Portugal va a mejorar, que España va a mejorar.
6: Claro, pasa que si te guías por lo que viste.
4: Mirá que Colombia el primer tiempo
6: con si no, da la sensación ayer, que Estados Unidos es campeón del mundo.
3: Claro. No, yo no digo eso. Estoy diciendo. Estoy, no, a ver, estaba jugando. Juego,
6: claro, está bien.
3: Y me aparece Colombia. Yo lo puse a Colombia primero de grupo.
4: Y
3: segundo Portugal.
4: Pregunta,
3: y me da Colombia en cuartos.
4: Me causa curiosidad. ¿A qué hora hizo todo este juego del diario Marca?
3: Mientras iba en el coche de alquiler. De,
4: anoche, cuando nos íbamos de la otra antena.
3: Sí, exacto.
4: No,
1: un viaje interactivo fue.
3: Sí, un ratito. Lo resolvió rápido.
1: Diversión, sí.
3: Sí. Y me da semifinal con Francia.
1: Ahí se complica.
3: Bueno,
4: pero en algún momento tenés que jugar.
1: Igual cuartos de final con Colombia.
4: Perdón, y sí. Brasil en este mapa interactivo.
3: Bien, me da cuartos Brasil-Alemania.
1: Hasta ahí llegaron, ¿no?
4: Bueno, vamos a ver, vamos a esperar.
1: ¿Le tiene fe usted al equipo?
4: Siempre. Con el escudo.
1: A pesar de que fue un desastre el otro día.
4: Sí, no sé si es un desastre. Jugó muy mal el primer tiempo. Pero con el escudo es el más campeón.
3: No,
4: de todo.
3: Y además cuando llegan al arco, lo más probable es que sea gol.
1: Y combine.
4: Brasil es como el Real Madrid de la Champions.
3: Bueno.
4: Siempre hay que respetarlo.
3: Siempre hay que respetarlo.
1: Hace 20 años, ¿no?
3: Ojeda, ¿anda por ahí?
7: ¿Cómo le va? ¿Cómo anda? Buenas tardes.
3: ¿Cómo
7: muy
3: anda?
7: Bien.
3: Muy bien. Me alegro
7: muy
3: mucho.
7: Bien. Por
4: usted. ¿Me puedo levantar un ratito y
3: ¿por qué se va a levantar si está el señor Ojeda?
1: Tiene el informe.
3: Tiene información.
4: Está bastante, lo tengo que aguantar en otra antena. Bueno.
7: Qué lástima. A ver, quiero que los pongas arriba de la mesa, Uranga. Ajá. Porque ayer el señor no estuvo y fue un show informativo, ¿no?
3: Eso fue. Usted lo definió muy bien. Un show informativo.
7: Un show informativo, MN.
4: ¿Aprendió?
3: Bueno.
1: HLM,
7: escúchame, para que el fiscal me dé 1,20 es que salió bien.
3: Sí.
5: 2 puntos le puse al informe.
3: 2 puntos.
4: ¿Sobre cuántos?
5: Sobre el que vos quieras.
7: Sobre 10.000.
4: Sobre 100, por
5: sobre
4: ejemplo.
5: Sobre lo que vos quieras.
7: Bueno.
4: Es duro el fiscal, ¿eh?
3: Sí, sí.
7: Yo no tengo problema. Si quiere levantar, se levanta, se va. No
3: se puede levantar.
4: Por respeto a Leonardo, me da.
3: Gracias, Marcelo.
7: Claro, a Leonardo, gracias.
4: No, pero a Leonardo Uranga, ¿eh?
7: Ah, perfecto. Bueno, más allá de que no está cerrado el tema.
4: Espera, que hay una discusión.
3: Hay una discusión
4: en segundo plano por el cuadro interactivo de Uranga en Radio Marca.
1: No, pero déjenme dar el informe a Ojeda. Déjenlo.
5: No, porque
3: está bien lo que dice, porque yo antes lo tenía, para mí me salió así.
5: Yo tenía anotado en mis papeles un diagrama del cuadro. Miraba alguna de las páginas que son de confiar y tenía otro ahí. Después, ahora lo que hice fue ir al reglamento, a la página de FIFA. Y yo encuentro que el grupo de Francia, salvo que me lo hayan cambiado, es el grupo I, ¿no? Estamos chequeando todo en vivo.
4: Igual.
5: El grupo Francia es el I. Si es el primero del I. Está completamente del otro lado del cuadro del primero del J.
7: Perdón, ¿me interrumpen por esto?
3: Sí, espéreme,
4: yo espéreme, iba a ir a eso, ¿eh?
3: Usted puede participar si quiere.
4: Yo iba a ir a eso.
1: No falta respeto.
4: Digo, después no sé con qué autoridad el fiscal le pone 2 puntos cuando no lo escuchó cuando usted estaba hablando.
7: No escucho. El H, ¿qué estamos con el abecedario?
1: Defiéndase, Ojeda, porque usted es un periodista de jerarquía.
4: Pero tiene razón Leo en esta, ¿eh?
1: Sí.
4: Mirá que.
3: ¿Qué Leo?
4: Ojeda, muy Ojeda. Pocas veces le doy la razón, pero claro. En esta.
7: Entonces, ¿qué pasa con la I?
5: No, para mí es el cuadro
3: hacer,
5: es,
3: lo voy a hacer, no.
5: Es Uruguay en 16avos.
3: Sí, eso sí.
5: Paraguay, Estados Unidos, Egipto, el que quieran, en 8avos. Portugal o Colombia, vos que pusiste Portugal o Colombia en 8avos de final. Y Inglaterra serían semifinales. Brasil creo que eran cuartos de final y la final España. Digo,
4: ahora, Brasil si sale primero y Argentina primero pueden chocar en cuartos.
5: Sí, creo que sí.
7: Ahora, eso, perdón, es el grupo Agustín, serio. En serio. Agustín, en serio, sí. Esto. Estamos en pleno mundial. ¿Y de qué surgió la duda?
4: No, porque Uranga ayer hizo un cuadro en Radio Marca.
5: Pero se ve que lo estafaron.
4: Se ve que está escuchando otro programa.
7: Sí. No, la antena no le anda bien.
4: No, usted.
7: No, yo no ando bien hace tiempo.
4: Ya lo sabemos.
3: Bueno, entonces Ojeda, arranque.
7: No, iba a decir, ¿y entonces Uranga qué hacemos?
3: No, usted tiene que arrancar con la información.
7: Por favor, bueno, humildemente Nazarala, porque ya me... ¿Viste cuando te cortan el mambo? Cuando te lo cortan, ya está.
3: Pero usted tiene que entrar rápidamente, tiene que ponerse el chip.
7: No, pero yo venía con ya algo para hablar y me cortaron con el H, con el I, con el W.
3: Por favor.
7: Y es como que no voy a ser el mismo el que va a hablar ahora.
3: Por favor.
7: Por más que no esté cerrado, insisto que Nacho Puceto tiene altas chances de tener su tercer ciclo en Huracán.
4: Diego Martínez ya lo dirigió y fue un buen momento de Puceto ese en Huracán con Martínez.
7: Y Martínez lo pidió para esta nueva era que arranca a partir de julio.
4: ¿Qué nueva era?
7: Y porque arranca, en julio arranca una nueva era, arranca el campeonato local.
3: Claro.
4: Está bien, pero la era de Martínez ya arrancó el semestre pasado.
7: Bueno, arranca en un nuevo semestre, perdón, Marcelo.
4: Ahí está bien.
7: Ahí está, ya me bajó un punto con esto. dos defensores. Yo quiero ver si Federico Vera va a seguir en Huracán. Vera creo que no tenía ganas de irse de Independiente. Que tenía pocas ganas de llegar a Huracán, creo que lo empujaron más a ir que lo que él quería. Entonces, quiero ver qué pasa con Vera, quiero ver qué pasa con Payo Pereira, quiero ver qué pasa con Carrillo y con Ibáñez. ¿Sí?
3: Sí.
7: Yo creo que hay defensores de Huracán que van a tener salida en este mercado.
3: Sí.
7: No está cerrado lo de Payo a Gimnasia de Mendoza. ¿Se acuerdan lo que contamos de Payo Pereira con Independiente?
3: Sí.
7: Pero existe la posibilidad.
4: ¿Pero quién va a Gimnasia de Mendoza?
7: No, que había una chance importante de Payo Pereira. Payo Pereira fue sondeado por Gimnasia.
3: Sí.
5: Bueno, se ordena un poco, Ojeda.
4: ¿Cómo?
3: ¿Cómo dice?
5: Se ordene un poco.
4: No, una falta de respeto.
3: Nadie entiende nada.
5: Leo,
3: la cantidad de años de periodista que tiene
4: el
3: Ojeda.
4: El pato le dispara la escopeta,
5: como,
4: Leo.
5: Como 70, ¿no?
4: Mira que no arrancó.
7: Perdón, Jarque, irrespetuoso.
5: ¿Hace cuánto arrancó, Martín?
7: Me preguntaron.
4: Hace 20 años que hace periodismo.
7: Me preguntaron quién a Gimnasia de Mendoza. Entonces dije Payo Pereira.
4: Claro.
7: Si a mí no me preguntan, no contesto.
3: Tiene razón, Ojeda.
5: Mire, su informe es muy flojo hasta ahora.
3: Pero si no terminó todavía.
7: ¿Por qué lo decís lo mismo ayer, Nazarala? Te cuento, Nazarala. Ayer tiré humildemente este servidor. Dijo que Solari era sondeado por Talleres.
5: Claro.
3: Sí.
5: Y el tipo estaba
7: en bola. Que sigue Racing dijo, sí, blanco, negro. No me hagas enojar, Jarque,
5: Mire que yo confío en usted, pero su informe es flojo. ¿Qué quiere que le diga?
7: Siempre confía en mí.
3: ¿Cómo lo va a decir?
7: Recalculando. Nunca he comido pescado podrido.
5: Es verdad, Ojeda, eso se la doy, eso es cierto.
7: Bueno, vuelvo.
3: Sí.
4: ¿Cómo?
7: Ibáñez, Carrizo, Ibáñez fueron sondeados. A los dos los pretende Argentinos o consultó Argentinos.
4: Hay un mensaje, perdón, porque hay de Artelino.
7: No puedo.
4: Del señor Artelino, ¿lo conoce usted, Artelino, Juanca?
7: Un grande Juan Carlos.
4: Bueno, hay que decir,
3: para
4: seguir opinando lo mismo. Artelino se pregunta, ¿Ojeda lo puede pasar a Nafta?
3: No, perdón.
7: Y me da pie Artelino. ¿Ves que entendés todo, Artelino? No lo puedo pasar más a Nafta porque hoy fue desvinculado de San Miguel. Bruno Nafta.
3: Mira, todo, tiene la información de todo, impresionante, Ojeda.
5: ¿Por qué? ¿Qué pasó con Bruno?
7: ¿Ustedes saben que el Sapo Colioni dirige el fin de semana y no es más el técnico de San Miguel?
3: Epa.
5: ¿Se acabó?
4: Sí, escuché a Daniel Cascioli.
3: No.
7: ¿Y saben quién puede ser su reemplazante?
3: ¿Quién?
7: A ver, dale, porque te haces el piola, dale, que sabes todo.
5: También eso.
3: ¿Quién?
7: Dale, Nazarala.
4: No me interesa.
7: Matías Módolo.
4: Mirá vos, el ex Riestra.
7: A vos te interesa, Agustín, porque nosotros convulgamos el ascenso, ¿no?
5: Sí, me gusta el ascenso.
7: Bueno, Bruno Nasta no va a jugar más en San Miguel. Y hay 5 o 6 bajas más. No puedo estar en todo. Así que gracias, Juan
5: tiene
7: Carlos,
5: todo.
7: Por darme
5: se acabó la inyección, eso de ahí en el oeste.
4: ¿Cómo?
7: Hasta fin de año.
5: La tagui.
7: La inyección sigue. Después hay que buscar farmacia.
5: Claro.
3: Farmacia.
7: Y para otra inyección.
3: Ok.
7: Dale, Uranga.
3: Muy bien. Está en todo.
7: Vuelvo, Artelino, vuelvo, escúchame. Carrizo.
5: Tormenta, che, no sabés la... En Usuriaga, en San Justo ahora.
8: Uy, a ver, ¿dónde más?
5: No sabés la tormenta. Ahora estoy con baliza en la puerta. No pueden bajar del auto.
7: ¿Para tanto? ¿Sabés que me siento? ¿Nazarala, puedo decir algo?
3: Dígame. ¿Vos
7: me bajás y digo algo? ¿Nazarala?
4: Sí, lo que quiera, Leonardo. Sí,
3: dale, dale, dale.
7: Me siento mal.
4: Bueno, hace rato que te veo mal, ¿eh?
7: Porque intento comenzar una oración y me cortan.
3: No, sí, bienvenido. Eso te parece a vos.
5: Pausa de natación en estos momentos, ¿eh?
3: ¿En San Miguel?
5: No, en Los Ángeles.
8: Nada, cerquita.
5: Suiza y Bosnia, 25 del primer tiempo, detienen el juego para, bueno, para la publicidad.
3: Exacto.
7: Bien, perfecto. Vamos a ver cómo termina la historia de estos dos defensores de Huracán. Pero yo digo que lo de Puceto, porque lo quería redondear, más allá que bueno. Independiente, más allá que en Independiente, todo el tiempo dicen, no, pero Huracán no tiene plata. Yo digo que Nacho Puceto se encamina para el tercer ciclo en Parque Patricios, en el Tomás Ducó, en La Quema, en Parque de los Patricios.
3: Bien. Muy bien. ¿Y cuánto va a pagar Huracán?
7: Hay poca plata, Leo.
3: Y bueno, entonces, ¿cómo va a ser para llegar a Puceto? Perdóneme la pregunta.
4: Tiene razón la gente Independiente, entonces.
7: Che, Leo, lo llamaron a un amigo nuestro y dijo, no hay plata.
3: No hay plata.
7: No hay plata.
3: No, a mí no me miren.
7: No hay plata. Yo creo que se va a cerrar. Esto se va a cerrar. Y lo que, insisto, ayer creo que lo hablé con Martín, con Costa, es que lo quiere sí o sí Martínez a William Alarcón.
3: Ok.
7: Sí o sí quiere la vuelta del chileno. Vamos a ver qué pasa.
3: Pero para Puceto sale plata. William Alarcón, me imagino que también.
7: Leo,
3: sí.
7: Yo voy a hablar en voz alta y puedo decir, a lo mejor Huracán está esperando vender a Ibáñez a Carrizo.
3: Ah, bueno.
7: Y con eso...
6: No creo que por ahora, después con el correr de los días quizá la decisión cambie, pero la intención sería dejarlo al Arcón, por ahora.
7: Qué poquito que le ha dado Martín, qué poquito le dio al Arcón a lo que dio el Huracán.
3: Opina,
7: ¿te acordás que en algún momento hasta fue la mejor dupla de mitad de cancha con Echeverría?
6: Sí, ayer lo hablábamos, decíamos eso.
4: Qué bueno que opine también.
3: No, bueno, también es un periodista besado.
7: ¿Me permitís, Leo, que opine también?
3: Sí, me encanta la opinión.
7: Porque la vida no es solamente informar.
3: ¿Qué es?
7: También es opinar.
3: Totalmente.
7: Y me pones esa música y...
4: Le arrancaron los violines.
3: Sí.
8: Y la guitarra, ¿no?
3: No, ¿qué guitarra?
7: Algún día, Leo, cuando me preguntes por otro equipo, va a sonar el tono ocupado.
3: No,
7: porque
3: no.
7: Porque voy a cortar.
3: A nosotros nos gusta mucho su informe.
8: Ahí está, mira.
4: Ahí está.
7: Escucha. Jarque, saltá un poquito, Jarque, vos también, ¿no?
3: ¿En qué sentido?
8: No sé de qué está
7: hablando. ¿O estás dolido que te metí la de Solari ayer?
3: Ah, esa fue terrible.
8: ¿Estás dolido que te la metió?
7: Claro. Bueno,
8: yo no puedo responder.
7: Argentinos, y no descubro nada, va a ser la vedette de equipo vendedor. Uh-huh. Arriba de la mesa Tomás Molina, arriba de la mesa Lozano, arriba de la mesa Alan Lescano, arriba de la mesa Fattori.
3: Sí.
7: Y yo me atrevo a decir...
4: ¿Será cierto lo de Fattori?
7: Arriba, sí.
3: ¿Qué?
7: Sí. Te cuento por qué.
3: Claro.
7: El fin de semana, un amigo tuvo una reunión con gente allegada a Argentino Junior.
3: Sí.
7: Y le dijeron a este amigo mío, en los próximos días va a llegar una oferta importante por Fattori. Cuando no había trascendido Marce,
4: sí, esto sí, sí, River. Sí, es cierto, sí.
7: Esto de River. Yo creo que Lozano, yo creo que Fattori, yo creo que Lescano, yo creo que Molina.
3: ¿Tantos?
7: Sí, y yo creo que Hernán López... No, los que te estoy nombrando, bueno, van a estar en el candelero.

0: No, yo creo que hay chances de Boca con Lozano.
1: Sí.
0: Mejor lateral para mí del fútbol argentino.
2: Opino. Mira, muy bien.
0: El uruguayo para mí es el mejor.
2: Muy bien.
0: Y después, Marce, después tiene que hacer equilibrio, Nico Díez. Pará, yo te dejo que me vendas este, pero déjame estos dos. Uno que va a estar en, arriba de la mesa va a ser Tomás Molina.
1: Sí. Lo que no sé si con Lescano argentino ya arregló la parte que era de Gimnasia. ¿Qué es lo que siempre impidió la salida del Lescano del club?
0: Bueno, cuando Boca preguntó, ¿te acordás?
1: Por eso.
0: Ahí sonó el top, Uranga.
3: Sí, estaba esperando que terminara.
0: No, escucha.
4: Que empiece, ¿no?
0: Como soy tan prolijo y entiendo de los tiempos, 4:30 de la tarde, hasta acá el informe. Mañana volveremos por más. Pero ahora el top me dice que me tengo que retirar.
3: Y lo bien que
4: perdón, pero ¿y el informe?
3: No, el informe ya lo hizo. Lo que pasa es que usted estaba...
0: ¿Por qué no te vas a la... No.
3: Abrazo, Ojeda.
4: Te quiero, Leo.
0: Agur.
3: Llega Ricardo Rodríguez con las noticias de las 4:30.
4: De Suiza.
3: Mirá.

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0: 4 de la tarde, 31 minutos, la temperatura 11 grados una décima, humedad 89%, el cielo totalmente cubierto con lluvia. Victoria Villarruel irá a Rosario. La vicepresidenta confirmó que asistirá a la celebración del Día de la Bandera y se cruzará con el presidente Milei. Desde el entorno de Villarruel aseguran que fue invitada por la provincia de Santa Fe y el municipio encargados de la organización del acto y no por Casa Rosada. Aumenta la presión sobre el jefe de gabinete. El diputado Pablo Juliano, de Provincias Unidas, se refirió a la situación de Adorni y la responsabilidad del presidente Milei.
1: Le estaba pidiendo que me diga cuándo iba a renunciar. Es la única pregunta que se hace la Argentina entera. Entera. Porque hay un lumpen de jefe de gabinete. No sé por qué damos vuelta. Un tipo que es contador público, presenta 22 rectificaciones de su declaración jurada y administra, es quien ejecuta el presupuesto nacional. Este, que tenés que ir a ver y revisar y revolver. O sea, que la declaración jurada que dijo, cuando nos dijo la cara, no hay ocultación alguna.
2: Sí, sí, me acuerdo.
1: Repito, y boludeó a todo el país entero. Esta es la, no hay que darle vuelta. Me parece que Milei insistiendo está. La verdad que no nos mintieron. Adorni es Milei. Y esta cuenta la tiene que pagar el presidente de la nación.
0: El acuerdo de Estados Unidos e Irán. El líder supremo Mojtaba Khamenei afirmó en un comunicado que autorizó la firma del memorándum. Señaló que a pesar de tener una opinión diferente sobre el mismo, están a salvaguarda los derechos de la nación iraní.
3: Tránsito.
4: Un regreso complicado y lento por las lluvias. Ya General Paz con marcha demorada en sentido hacia el Riachuelo. También empieza a cargarse la Panamericana en dirección hacia el norte. El tren Roca ya restablecido completamente, saliendo las formaciones desde Plaza Constitución hacia Gleu, Ramal La Plata y también Ezeiza. Desde Control de Tránsito, J. Leonetti.
0: 16 horas 34 minutos, temperatura 11 grados una décima, el cielo cubierto con lluvia.
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Se dará el viaje de Brasil rumbo a Filadelfia, sí, porque allí mañana tienen que enfrentar a Haití. En esa lista, el que no va a tener participación en el partido es Neymar Jr. Ayer se reincorporó a los trabajos después de un mes que no se entrenaba. Lo hizo por primera vez a la par con sus compañeros en el campamento brasileño. Hoy volvió a saltar al campo de juego, pero simplemente es eso. Brasil lo guardará para lo que será el último partido ante Escocia, ¿sí? El que puede decidir la suerte de Brasil en esta Copa del Mundo, que será el viernes que viene. Así que de esta forma entonces, miércoles 24, viernes juega mañana, y veremos entonces qué es lo que pasa con el crack brasileño. Está a la par de sus compañeros, no será tenido en cuenta por Ancelotti para el día de mañana, y veremos entonces su condición física para enfrentar a Escocia el miércoles 24.

0: 39 minutos. Errol está por ahí.
1: Sí, perdón, desaparecí porque sí, estaba en la ruta. Estaba en la ruta y me mató la señal. Pero acá está la marca, la marca.
2: Qué lástima que la recuperaste.
1: No, ¿cómo es el Marcelo de las Mercedes?
2: ¿Cómo te va, Cebu?
1: Es una locura esto, realmente muy bien. Muy bien, mirá. Estamos para salir por los barrios, Leonardo.
0: Sí,
1: con
0: no
1: esto. Estamos muy bien, Marcelo. ¿Vos cómo estás?
0: Marcelo, mira, ¿cómo estás, Marcelo?
2: Hasta recién estaba bárbaro.
0: Ay,
3: ¿por qué no?
0: Mirá, algo le pasó.
1: ¿Otro más?
0: Algo le pasó,
1: Seba. No, pero escúchame. Ya tengo en contra al fiscal. Ahora usted.
0: No,
2: yo no dije nada.
3: Yo no estoy en contra de
4: Yo estoy muy contento de que estés al aire, Cebu.
0: Mirá.
1: Gracias, Cebolla.
0: Sí,
1: gracias.
0: Sí, como
1: Cebolla. No, porque
0: el número
1: fiscal
0: uno.
1: No me quiere mucho. Pero yo lo quiero, fiscal. Vamos a ir a Wendy's a comer unas ricas hamburguesas.
2: ¿Cuándo van?
0: Todos los días.
4: ¿Vamos a ir?
0: Sí, claro.
1: No, pongan fecha.
0: Pongan
1: primer
0: fecha.
1: Día en julio.
0: En julio.
2: Bueno, sí, vamos esta noche.
0: No, julio.
4: No, pero julio. El primer viernes de julio.
2: Ah, bueno, dice, pongan fecha, vamos esta noche. No, ya como ahora va a decir que no se puede.
0: Tiene que venir Sebastián.
3: ¿Y dónde está?
2: No, hace falta, ¿eh?
0: No, tiene que estar. Tiene
2: no
0: que
2: no
0: estar.
2: Es indispensable.
3: No, sí, es fundamental.
0: Pero si es el que invita.
1: ¿Cómo sea?
2: Bueno, no importa, puede llamar al dueño y decirle, che, van a ir los muchachos esta noche.
3: Pero se tiene
2: después
3: que
2: dar. Después va solo cuando vuelve.
3: Se tiene que dar el abrazo con el fiscal.
2: Está bien. No, porque si no.
1: Gracias,
2: para,
1: Marcelo.
2: Por
1: gracias,
2: lo que pensamos con el fiscal y los muchachos.
0: No,
2: es indispensable que esté. Cabi, como que pensás.
3: Hay más chance que yo vaya que.
0: No, por favor.
2: Por favor.
0: Bueno, escúchame una cosa, Sebastián.
1: Sí. Sí, es extraordinario esto, sí, no es hermoso.
3: Sí.
1: Sí, lo que la verdad es extraordinario. Quiero contar cosas
0: de
1: chachismo.
0: A ver.
1: De chachismo. A mí me parece que cuando todo el mundo dice River va a hacer la oferta por Almada o en el Mundial, porque cada día es más difícil, porque me parece que va a ser más protagonista, ya fue titular el otro día, Thiago, pero me parece que River en secreto. Por ahí ya, no sé si esta semana o la semana que viene, puedo hacer un movimiento con Atlético Madrid y avanzar y quizás poder tener alguna negociación favorable, tratar de avanzar durante el Mundial. No esperar, Leonardo.
0: Claro.
1: No esperar. Porque la tesitura era, vamos a ver cuando termine el Mundial y a qué clubes tiene. Y por ahí River en silencio se puede. A mí me dice que ya están haciendo algunos llamados, algunos tanteos fuertes para ver si ahora pueden hacer la arremetida final. Y avanzar o no por Thiago, porque si sigue así Thiago, ya es casi imposible. Y si anda bien en los partidos que vienen.
2: El tema, Seba, está bien que River quiera apurar la negociación. El tema hay que ver del otro lado qué respuesta recibe, porque yo creo que ahora le conviene tanto al representante como al Atlético Madrid sentarse y esperar. Y porque a medida que avance el Mundial, si sigue teniendo el protagonismo de que es titular en la selección argentina. Seguramente, y más allá de elevar la cotización, va a haber otro tipo de intereses, no solamente de la Argentina.
1: No estoy de acuerdo con ustedes, por supuesto, pero
2: está bien que River, haga lo que
0: intente. ¿De otro club de la Argentina, dice usted?
2: No, más que nada de afuera, de Europa.
0: Ah, ok.
2: De Europa,
1: sí, claro, que le van a llover de todo, pero bueno, por ahí River puede salirse del libreto.
2: El Flamengo también lo quiere.
0: Sí, pero no quiere ir a Brasil, dicen.
1: Yo te aseguro, yo te digo. Bueno, alguien me contó que me parece que no vuelve a Brasil.
0: Bueno,
3: no vuelve.
1: Por lo que tengo entendido, de alguna reunión que hubo y alguna charla que hubo, yo tengo entendido que Thiago no vuelve a Brasil, sea el club
2: en
1: que
2: Brasil,
1: sea.
2: Yo tengo algo parecido a Seba, que si vuelve a Sudamérica volvería a Argentina, pero que la prioridad siempre es Europa. Pero
1: sí.
2: En Brasil a mí me sorprendió, porque hoy leí una publicación en Río de Janeiro que más o menos el título estaba en portugués, decía lo siguiente, como que hay luz verde, que dieron luz verde en Atlético Madrid para negociar con Flamengo por Almada. A mí me sorprendió porque tengo algo parecido a lo de Seba en cuanto al pensamiento de Almada.
3: Yo puedo ir un paso más,
0: sí.
3: Que tiene que ver, un paso distinto, no digo uno más. Un paso distinto. ¿Cómo es la carrera de Almada? Almada viene a ser titular en el debut de la selección argentina en la Copa del Mundo.
2: Por eso a mí me parece
3: titular.
2: Raro.
3: En la selección campeona, él fue parte del ciclo campeón del mundo, es uno de los campeones del mundo, él juega el partido con Polonia algunos minutos, pero puede tener esa y tiene esa medalla colgada. Hoy es titular en la selección argentina, o por lo menos fue titular en el debut. Thiago Almada va de ser titular en esa Copa del Mundo, va a venir a Boca, va a venir a River.
2: Al Flamengo.
3: Va a venir a Flamengo. Entiendo que es un pibe joven como para tener una proyección.
5: Estoy de acuerdo.
3: Por europea eso yo digo todavía.
2: Que, por eso yo digo que a medida que siga siendo titular del Mundial, más se aleja la chance de volver acá.
0: Pregunto, ¿cómo es la carrera de Almada?
3: Rarísima.
0: Bueno.
3: Es Vélez, en los Estados Unidos, es Botafogo, es Atlético Madrid, y la verdad que parecía ser el despegue. Me parece como que se...
6: Él igual tengo entendido que en Atlético de Madrid esperaba otra situación.
3: Obviamente. Minutos.
6: Primero de lo deportivo, la mayoría de también cuando firmó el contrato,
3: sí.
6: Ahí asesorado por quien lo representa, creyó en el momento que estaba firmando un buen contrato. Después con el tiempo se dio cuenta que el contrato no era tan bueno, uh-huh. Pero ya lo había firmado.
5: Sí, claro.
6: Y es un contrato, por lo que tengo entendido, que acá en la Argentina, sí. Boca y River lo pagan.
5: Sí.
3: Pero yo no estoy hablando del contrato, porque eso es una cuestión.
6: Pará, ¿por qué digo
3: esto? Puede entender para alguien de 30 y pico de años. Él tiene que, en su cabeza, tendría que decir, bueno, che, Atlético no pude. Me quedo en el Betis. ¿Quién mirá, juega en Europa League?
2: También puede existir la mentalidad de alguien que dice, prefiero jugar en Boca o en River y no en el Betis, ¿eh?
5: Sí.
6: Sí, porque él bueno, priorizó.
3: Eso es lo que
6: enero,
3: me llama la atención.
6: Él en enero fue el Atlético, sí. En enero, ¿no?
2: No, me parece que en enero del año pasado o a mitad de año, no ahora.
6: Hace un año.
2: Sí, a mitad de año.
6: Cuando él tuvo cuando él va al Atlético, tuvo la chance de ir a Turquía y en Turquía...
3: Enero, un año y medio.
6: Le daban...
3: Él no jugó la Recopa con Racing.
6: Más del doble de lo que gana hoy en España. Uh-huh. Y él decidió quedarse en España, ir a España como una prioridad porque él creyó que iba a tener continuidad. Yo creo que él ahora va a esperar... A ver, ¿cómo le va en la Copa del Mundo? Esta continuidad que parece que empieza a tener, ya tenía con la selección argentina. Y si logra tener un buen rendimiento, él sabe que va a tener alguna posibilidad de quedarse por ahí.
5: Uh-huh. Bueno, hay que ver el club también, ¿no?
6: Bien.
1: Quiero decir algo, Martín, del operativo Seducción de River, porque va por dos carriles. Obviamente, lado de Atlético Madrid, lado representante, lado jugador. Pero hay alguien en la concentración argentina que está jugando a favor de River y muy bien. Uh-huh. Que es Otamendi. Muy bien. Muy bien. Vamos a decir, sí, hay que poner la plata, obvio. Pero también que el jugador se plante y que empiece a ver con otros ojos lo de River es toda obra de Otamendi.
3: Bueno, yo eso después lo que cuestiono. Que esa sea la decisión de Almada. Después la decisión de él, ¿no? Yo la cuestiono hasta un punto y en este juego periodístico. Me llamaría la atención que Almada decida, si decide Boca también, ¿eh? No digo porque sea River. Me llamaría la atención que venga a Boca, River o a Flamengo. Uh-huh. Con la carrera que con la proyección que puede tener en Europa, salvo que él sienta que no le da para jugar ahí.
0: No, por ahí te dice, mira, yo en Europa no termino de despegar para ganar lo mismo.
3: ¿Pero cuánto estuvo? Pero la cuestión de plata, tiene 20 y pico de años, ¿cuánto tiene? Es un pibe joven.
0: Por eso voy.
1: 25.
0: Si River o Boca, años, River o Boca le van a pagar lo mismo que el Atlético de Madrid.
1: River le paga
0: y te garantizan ser titular. Y por ahí el tipo dice, voy a ganar lo mismo, voy a vivir en mi lugar y voy a jugar en River o en Boca. Y te dicen, la verdad, por ahí me da más está bien, es verdad. Pero también es cierto lo que dice Marcelo. Y por ahí le interesa más jugar en River.
2: Depende mucho de la cabeza de cada jugador.
0: Sí, mirá
3: que la tiene que venir a romper, ¿eh? Mirá que acá nosotros, no, domingo tras domingo, totalmente. Para vos Paredes todavía no rindió, para sí. él Paredes todavía no rindió, él está enamorado de Paredes. Sí. Acá lo que quiero decir es que hay la opinión.
0: La presión es distinta.
3: Y la opinión es variada. Sí, por más que sea Almada, campeón del mundo, venga a ser titular los 7-8 partidos con la selección argentina, primer partido en la Bombonera, primer partido en un Monumental,
5: sí.
3: que no rinde.
5: Sí.
1: Mira, yo te digo algo, Agus, mira, por lo que me enteré de alguna cena que él tuvo antes de ir al Mundial en Argentina, distendida con gente, no importa dónde y con quién, y esto de primera, me le contaron, viste cuando ya estás distendido, ¿y qué hacemos, Tiago y Tiaguito? ¿Y te querés volver acá y River? ¿Y por qué no? Ya me están tentando, me gusta, ¿por qué no? Vamos a ver, pero pero se lo dijo a gente muy cercana a él, relajado. Y esto no significa un cassette. Para mí el cassette es obviamente...
0: No, no le cerró la puerta.
1: Pero esto no era un cassette.
0: No cerró la puerta. No dijo que no, no dijo que sí.
1: Sí. Lo de Otamendi, tengo datos de adentro de la selección, Otamendi es todo, le come la cabeza.
2: Uh-huh. Yo creo que Otamendi y Paredes deben estar los dos operando para Boca y para River con determinados jugadores y uno de ellos es Almada, obviamente.
5: Probablemente.
1: Y mira, Marce, y la otra info que yo siempre digo es, si a River le dicen por 20 millones lo sacás, River los pone. Más allá de Correa, ponele que cierra Correa y lo puede traer a Thiago, trae a los dos. Uh-huh. Esto te lo confirmo.
2: Y más y menos.
1: Después vemos. más Simeone, claro, es que a ver cuánto lo pagan, porque está en la famosa reunión de la señora que sigue en Europa, y que mañana va a haber una reunión y ahí vamos a ver si avanzan en algo. Uh-huh. Pero yo les vengo contando hace rato, River nos va a escatimar si tiene que traer ciertos jugadores, no va a escatimar. A Correa, si llega, le paga el contrato que van en Tigres, ¿eh? Esto te lo firmo, ¿eh?
0: Okay.
1: El mismo contrato le paga. Contrato galáctico, pero se lo paga igual que lo que gana en Tigres, que es un contrato europeo, ¿eh? Todas las cifras no voy a dar, obviamente, por respeto, pero es así, ¿eh?
3: Sí. Pero no está lo de Correa.
1: Correa, Correa falta. Lo que pasa es que River está en el tironeo de no pagar 15. Los va a pagar, pero está en el tironeo para ver si puedo sacarlo por menos
3: pero
1: plata.
3: Pero no lo diga usted, porque pero, si usted dice que lo va a pagar, no va a ceder la gente de Tigres.
1: Mira, Agus, tarde o temprano, el Jorge sabe lo que es, ya lo hemos contado acá, River va a poner el dinero porque todos lo quieren a Correa en River. Uh-huh. Y Correa ya está, como siempre digo, hoy hablamos con Leo más temprano en el programa, esa foto que puso, que daba para ciertos mensajes. Bueno, sigue en Madrid, ¿eh?
3: ¿Al no, pádel?
0: No, una nueva.
1: No, otra. Tiene una nueva en cuero, Agustín.
3: En cuero. Que es catador de fotos de Ángel Correa.
0: No, pero yo me asombra de Correa que siempre está en cuero, que no.
3: Sí, bueno, hace calor.
0: Sí, pero nunca una remera, una camisa, nada, nunca.
1: Estaba con un choclo, ¿no, Leo?
0: Un choclo, tenía medio choclo.
3: ¿Choclo?
0: Choclo en el plato, sí.
3: ¿El plato?
0: Estaba como.
1: De verdad, sí. La sube él la foto en cuero, ¿no? Nosotros, sí, la sube él.
2: Y a usted le gusta
1: pero verlas. Digo. Sí, no, pues yo sigo lo que va diciendo él, los metamensajes.
2: Pero le gusta a usted ver esa foto.
3: Sí. Los metamensajes, ¿ves?
1: Claro que sí, los metamensajes que entrega. Estoy buscando acá lo que dijo acá, porque voy a repetir.
2: Siempre.
1: Que dice, mirando la nada, pensando en todo, dice Angelito.
0: Impresionante.
2: Mirá vos. Bueno, y para usted descifra que es Naroski un mensaje... Es.
0: José Naroski.
1: Mire, pues Leonardo tiene la foto. Mire, Marcelo, mire su celular.
0: Ahí te llegó la foto. Una foto muy importante. No, pará.
2: Eliminar mensaje.
3: No, ¿cómo eliminar mensaje? Mirá
1: pensando,
3: la foto.
1: No, pensando en todo es pensando en River Plate, Marcelo.
2: Eliminar para mí, perfecto.
0: Ay, sí.
2: La verdad que para mí quiero tener en mi teléfono una foto de Correa en cuero. Lo único que falta.
1: Escúcheme. No, ¿qué descifrás de esa foto? Para.
0: Nada, no se descifra nada. Foto,
2: nada, Marcelo. Que está en cuero, Marcelo. Comiendo un choclo y...
0: Esperando. A la espera.
1: No, para mí pensando en todo es pensando en River. Pensando
0: bueno,
1: en
0: pero eso es lo que tiene,
2: usted interpreta eso, todo.
0: Claro, usted interpreta todo para el lado de River, pero por ahí no está pensando en otra cosa. No tiene por qué ser eso.
2: ¿Por qué no fui al
7: me
2: mundial?
7: Me chupa un huevo.
1: Usted dice que está pensando en la cancha de pádel de la esposa, por
0: no,
1: ejemplo.
0: No, puede ser otra cosa.
2: Bien.
0: Puede ser otras cosas personales, qué sé yo. Escúcheme,
1: bueno, la cuestión.
0: Sí.
1: Sí. No, diga.
0: No, que yo le quiero preguntar. River Flamengo, repite el día y el horario, por favor.
1: 3 de julio, 15:30 de la Argentina, en la ciudad de Faro, en Portugal. Okay. A 270 kilómetros de Lisboa, River va a jugar en esa ciudad contra el Flamengo. Y sí.
0: ¿Cómo?
1: Sí, durísima. Viernes 3 de julio, 15:30.
0: ¿Quién lo organiza?
3: El enemigo.
1: No sé, después te digo. Intenté averiguar, pero no, después te digo que no organiza.
0: Porque
1: después
0: River siempre ha manejado todo el tema de los amistosos de pretemporada con ESPN y con toda
3: Disney. El canal de
0: claro.
1: Y puede ser, se lo vamos a averiguar. Y después hay que ver cuándo juega con el Elche.
0: Claro.
1: River Elche, ahí cerca de donde está River.
3: ¿Y ese quién lo organiza?
1: Valencia.
7: Magia.
1: Ahí está, lo veo igual. Ahí está, Marcelo.
0: Cristian TV.
3: Cristian de.
0: No, sí.
3: Cris TV.
0: Tiene una televisora también, sí.
1: Cris TV, sí. Cris TV. Que...
0: Sí.
1: Nada, no, es impresionante.
7: No,
1: Marcelo, ¿qué está? Qué bien que está comentando Marcelo. Lo veo muy bien.
4: Sí, está pidiendo de tomar, ¿no?
0: No.
1: Me gusta mucho.
4: No, pero de verdad. No.
1: Pará un poco.
4: No, pero lo dijo.
0: Salí de ahí, Mavi.
4: No, pero dijo.
1: Salí de ahí. Salí de ahí.
4: ¿Qué más hay, Cebu?
0: ¿Qué más hay?
1: Llamados por Valentín Gómez, como diría mi amigo Marcelo de Mercedes Arala, te lo agradezco, pero no, porque llamaron a Valentín Gómez, que está en el Betis. Siempre vive con el Betis, está con todo en el Betis.
0: Sí.
1: Y me parece que el jugador lo bajó. Pero River está intentando, ante la salida de Viñas. De Viña del Uruguayo, de traer un 3 o un 6, un 3/6, o sea, que te cumpla dos funciones.
0: Pero Valentín Gómez no
1: que
0: juega
1: no va a pasar. 6,
0: Pero no juega de 3.
1: De hecho, Pellegrini
0: no
1: va a hacerlo.
0: Pellegrini hasta lo puesto de 5 en el Betis.
1: Mirá, mirá, bueno, mejor todavía. Pero bueno, el jugador dijo que no.
0: Sí.
1: Y está muy bien, está muy bien. Lo que digo, ha intentado mucho Betis, pues ya es el tercero, de Osa, Lo Celso, ahora por el pibe de Valentín Gómez. River está intentando, y a mí me dicen que va a haber antes de fin de semana una charla por de Osa, algo más, para ver si pueden convencerlo y traerlo que vaya a la pretemporada de España de Osa. Pues realmente lo quieren, pero tampoco quieren lagar mucho más dinero, River. Claro, ahí está la disyuntiva.
0: Obviamente.
1: Quieren 9 palos lo del Betis, River puso 5 por el 50, o en eso andan. Pero si quiere River, termina sacándolo por 9 a fin de año. Cosa bien, que no sé si va a ocurrir. Pero bueno, por ahí viene la mano. Esperando la lista de los juveniles que van a viajar, insisto.
0: ¿Cuándo viaja River?
1: El día 20. El 20.
3: El 20, viajan rumbo a Alicante. Sábado mañana, hoy es 18.
0: Ah, ok.
3: El sábado.
1: Viajan el sábado a Alicante con un plantel reducido. Hoy se suma Freitas, mañana se suma Freitas, mejor dicho. Hoy se sumó Arambarri. Son 18 hoy, 19 mañana los que viajan, más los pibes, serán 25 jugadores que van a terminar viajando rumbo a España. Y algo de Paulo Díaz que quiero decir.
0: Paulo.
1: Porque desde la ilusión, desde la inocencia, bien entendida, sí, el romanticismo, esa es la palabra, mira, de romanticismo están insistiendo tanto Colo-Colo como el Audi de Chile con Paulo Díaz.
0: Sí.
1: Y se detienen en la misma piedra.
0: El sueldo.
1: Se detiene la misma piedra del contrato, y sí.
0: Claro.
1: Pero como ya saben que es prescindible, es lo que hablábamos con Agustín, que me acuerdo de Cabildi ayer, esto de si River le hace la rescisión, lo esperan, lo que sea, pero ya están insistiendo otra vez.
0: Uh-huh.
1: No llegan, el que más llega lejos en el contrato es el Colo-Colo, que le pagaría el 50% de lo que gana Paulo Díaz en Argentina.
0: Claro.
1: La mitad.
0: Y lo están tratando de seducir.
1: Tengo más detalles de ese contrato, el que más gana en Colo-Colo es Arturo Vidal.
0: Sí.
1: Ese contrato, que es la mitad de Paulo Díaz.
0: Claro.
1: Pero bueno, están buscando salidas, a ver si pueden ya cerrar todo. Y si no, el último recurso, como decimos, la rescisión, que es lo más duro. Pero todos los nombres que hemos dado, me parece que ya
0: tiene que aprender. No, River también. River también tiene que aprender en eso para el futuro, ¿no? Porque
1: sí, no tiene que pasar más esto, Leo.
2: Bueno,
1: no,
2: sí, habían dicho a partir de enero que River iba a educar el mercado con los contratos, y ahora de nuevo está empezando a hacer contratos, sí, muy altos para el fútbol argentino.
3: No,
2: al revés de lo que pregonaron en
3: esa.
2: No, pero además, sí, pero cambió todo de nuevo.
0: El tema acá me parece que es la duración de los contratos, porque vos, Paulo Díaz tiene contrato todavía por un año y medio más.
3: Ah, es un montón.
2: Bueno, está bien, pero pará, ahí tenés un pro y una contra. La contra es porque Paulo Díaz no rindió y te lo querés sacar de encima. Si es un jugador que te rinde mucho y le haces un contrato corto, decís, ¿cómo le vas a hacer un contrato por 1 o 2 años a este jugador?
0: No, 2 años no, pero 3 sí.
2: ¿Y pero por cuánto
0: le hicieron que se han hecho por 5 años?
2: No, pero fue porque fueron renovando.
0: No, tiene que ver con la duración del contrato. Arambarri creo que le hicieron 3 años, ¿no?
1: Sí.
2: No, 5 sí. No creo, Leo,
0: Sí,
2: Leo, para mí renovó Paulo Díaz en el camino.
0: River
1: tiene camino renovó, pues iba a Arabia. Se iba a Arabia.
0: Lo detuvieron.
2: Claro, el problema fue habría que detener a quien lo detuvo.
0: Totalmente. Hubo gente en River que lo detuvo y ahí fue ahí cometieron el error.
1: Pero lo de Paulo Díaz, de la buena manera, para mí, lo que tiene fuerte es Chile.
0: Sí.
1: Tiene fuerte Chile, no tiene otra cosa, sí, de algún club brasileño.
0: ¿Y no
1: o
0: pensaron
1: de Arabia,
0: en River pagarle la mitad del sueldo?
1: Sí, pero el jugador,
0: qué sé yo, pregunto, buscar la manera de bajar costos.
1: El jugador lo
0: en
1: que quiere
0: de pagar,
1: es tratar
0: de pagas uno, qué sé yo. ¿Cómo?
1: Arréglense ustedes, arréglense ustedes,
3: No te entendió eso. No, que le bajen el sueldo, que vos estás pidiendo que le bajen el sueldo.
0: Yo digo, che, hagamos un...
3: Que con Colo-Colo, Colo-Colo, ¿cuánto puede poner? Uno, bueno, yo pongo los 5 que faltan, o los 2 que faltan, o lo que sea. Eso
0: buscar
3: te
0: la
3: diciendo
0: manera para bajar costos, ya que no lo vas a usar, no, por lo menos no pagar todo, pagar la mitad. Si no llegas a un entendimiento,
1: bueno,
0: a eso voy,
1: Eso podría ser, mitad Colo-Colo, no mitad River, y
0: propóngale,
1: sí, bueno.
0: Estefano, sí.
1: Estefano, ¿y qué le vamos a decir? Entonces repetimos, el amistoso para los hinchas de River, que sepan que si nos escuchan mucho en España y Portugal. En Europa somos mundiales, Agustín.
2: En Portugal hay muchos hinchas de Flamengo.
0: Claro. ¿Y sí?
1: Viernes 3 de julio, 15:30, hora argentina, River Flamengo.
0: Claro.
1: El chachismo contra Flamengo. Y después falta lo que les decía. Pues la idea es cerrar 3 amistosos en la pretemporada. Así que faltaría el tercer rival. veremos quién puede ser. Puede ser si algún europeo anda por ahí, vamos a ver.
3: Y después falta Barcelona, el Papa, ¿y quién más era? Sí, Cristiano Ronaldo, sí, Cristiano en el Monumental.
2: ¿Se confirmó el partido con Barcelona?
3: Es inminente.
4: No lo burlen.
3: Vale, un poco.
2: Chamal, ¿cuándo viene?
1: Yo digo,
4: no, basta. Sí.
1: Perdón.
3: ¿Y el Papa? ¿Cómo está el Papa?
1: Noviembre. Para, Cebolla. Cebolla, escucha esto, Cebolla.
4: A ver.
1: Buenas tardes. Yo le pregunto al fiscal que está tan pispireto.
2: ¿Pispireta no sería?
4: No, porque es masculino.
1: No, pues es hombre, pispireto. Mirá que bien. Está tan pispireto. Sí. Yo aseguré que se jugaba River Barcelona, dije que había negociaciones.
4: Negociaciones.
3: No, vos me invitaste al Monumental.
2: Turco, al Turco también, al Turco.
3: Y claro. Al Turco lo cargaste, como que no iban a la Bombonera.
2: Yamal venía
3: al... Que Yamal iba al Monumental.
4: Pero podés ir igual al Monumental a comer con Seguro.
1: Podés ir igual, te invito igual al templo. Claro. Invito, pero ¿qué querés que haga? Si va River con Al Nasser, sí, que están negociando a ver si viene Cristiano,
4: sí,
1: ahí te llevo a un palco, Agustín, con champán, todo para vos.
4: Cebu, abrazo grande, cuídese.
3: Chau, Cebu.
1: Los quiero, hasta mañana, chachimo. Chachimo, chao Marcelo, chao.
8: Qué mal está. Sube la mano, si eres chachista.
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3: Impecable,
0: y
3: che.
0: Y nos vamos.
3: Sí, nos fuimos.
0: Nos vamos.
3: ¿Eh?
0: Abríguense porque está fresco. Nosotros ahora... Viene Ricardo Rodríguez, ya sacó el echarpe en punto. Mirá, en punto. Después llegará Luis Abalmagia y nosotros mañana a las 12, aquí en 990 Sport por Radio Espléndida. A las 3 de la mañana la repetición de este programa. No se olviden, los que estén despiertos a esa hora lo pueden ver y escuchar a través del 990. Gracias por acompañarnos. ¡Agur!

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2: Temperatura en Capital Federal y alrededores 11 grados una décima, humedad 89%, el cielo cubierto con lluvia. Mirando a las elecciones, la senadora peronista Carolina Moisés se refirió a las posibilidades del partido con miras al 2027.
3: En el mundo ideal, Cristina debería estar libre. En el mundo ideal, deberíamos ganar los peronistas la próxima elección. En el mundo ideal, nos encantaría que el que, si no la liberara. No, primero, hoy, seamos realistas. Hoy está condenada con última instancia, ¿bien? ¿Es correcto? ¿Es incorrecto? Es incorrecto, perfecto. Pero es un dato de la realidad, es un hecho. No hay dónde más apelarlo. Ya está resuelto, está definido. Es injusto, hay lawfare, no corresponde, todo lo que queramos opinar, ¿sí? Pasa por la corriente de la opinión. Los hechos, los datos, la realidad es que está presa, está condenada, no puede ejercer cargos públicos, ni siquiera puede ser presidenta del Partido Justicialista. A eso nos puede gustar o no nos puede gustar, pero es la realidad. Si el peronismo no se para sobre esa realidad y construye la opción, y seguimos pensando en el razonamiento que acabas de hacer. Ah, bueno, pero vamos a liberar a Cristina. Listo, no llegamos, muchachos.
2: Representantes de Derechos Humanos quieren hablar con Pablo Quirno. Son los 15 integrantes que fueron deportados en el aeropuerto de La Paz cuando intentaban ingresar a Bolivia. Le exigieron al canciller una audiencia urgente con el objetivo de entregarle la documentación que desmiente las supuestas inconsistencias mencionadas por el Palacio San Martín. El femicidio de Agostina Vega. Osvaldo Faceta, uno de los detenidos por supuesto encubrimiento agravado en el caso, afirmó ser inocente cuando se presentó ante el fiscal Raúl Garzón. Eduardo Medina Allende, defensor del acusado, remarcó que su cliente hizo una declaración breve que ampliará la semana que viene. León XIV visitará Perú. El presidente de ese país, José María Balcázar, ratificó que el Papa visitará territorio peruano durante la primera quincena de noviembre. Esta confirmación aumentó las expectativas e hipótesis en las cancillerías de Argentina y Uruguay respecto a una posible llegada a sus países. 5:05, 11 grados una décima la temperatura, humedad 89%, el cielo totalmente cubierto y continúa la lluvia.
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0: Hola, ¿cómo les va? Bienvenidos, bienvenidas a Contando los Días. Mucho para contar hoy en esta jornada que está lluviosa y llueve con bastante intensidad, que está con temperaturas bajas de 10 grados, así que si tenés que salir porque no tenés más remedio, abrigate. Iba a empezar hablando del tema Adorni, por supuesto, pues es casi imposible no hablar del tema Adorni, bajarlo de agenda el tema Adorni, porque es el propio presidente el que termina siempre de instalarlo con sus actos, con el sostenimiento que hace del jefe de la Administración Nacional, en última instancia. Eso es el jefe de gabinete. Pero como la realidad es muy dinámica y como siempre están pasando un montón de cosas, hoy nos sorprendimos y está polemizando, no voy a decir la Argentina, pero bueno, hay mucha polémica en los medios y sobre todo también está bueno que haya polémica en los ámbitos periodísticos, en los programas, porque tiene que ver con la responsabilidad de informar. ¿Cómo informamos? ¿De qué manera informamos? ¿Qué es lo que más nos interesa? Hace muchos años, cuando no había tanta, voy a decir inmediatez, porque los medios con los que contábamos para hacer periodismo no tenían que ver con lo digital, con la tecnología, había menos tecnología. Dar una primicia era, bueno, un trabajo muy, muy arduo y se valoraba mucho dar la primicia. Y pasado el tiempo con la adquisición de tecnología, la utilización de tecnología, quizás somos un poco más veloces, pero no sé si somos más responsables. ¿Sobre qué dar primicias? ¿Para qué ser primeros? ¿Para contar qué cosa? ¿Qué te cambia una primicia a veces y qué no te cambia? ¿Qué no te modifica? ¿Tenés en cuenta cuando vas a dar una información qué es lo que va a pasar, el efecto que va a producir? ¿Qué va a pasar con, si es alguna noticia que tiene que ver con temas personales, de vida o de muerte, qué efecto va a provocar en la familia si no estaba enterada, si no está cerca? Planteo todo esto. ¿Y quiénes se sientan frente a un micrófono? Quiero decir algo. Todos y todas quienes comunicamos algo, no estamos exentos de cometer errores, de equivocarnos. Es muy frecuente. Lo que pasó hoy no es la primera vez que ocurre cuando alguien da anticipadamente la muerte de una persona y después se tiene que retractar. Pero digo, ¿quiénes comunican? Hoy Florencia Peña anticipó la muerte del papá de Messi. Dijo, se murió el papá de Messi, así como agua va, agua viene. Tengo una mala noticia. ¿Qué se sabe? ¿Se murió de repente? Hay fulanita, la productora, ¿tenés algo más, más data para dar? Yo no lo podía creer. ¿Cómo vas a tirar una noticia así si no tenés información, si no estás segura, si te lo dicen por cucaracha? La verdad es que uno trabaja con la producción porque estamos en el aire y no podemos chequear todo. Para eso tenemos una buena producción. En este caso lo voy a destacar a Antonio García, que muchas veces nos anticipa alguna información, alguna medida del gobierno, algo que sale, porque nosotros no lo podemos hacer mientras estamos transmitiendo. Pero hay una responsabilidad. No podés decir cualquier cosa livianamente. Y digo, lo dijo Florencia Peña, a quien respeto y me parece una actriz con una enorme trayectoria, qué sé yo, pero la verdad no puede, y además no es un programa periodístico, entiendo yo, no sé qué hace en Luzu, pero digo, no podés poner a cualquiera a conducir un programa. No es que ella sea cualquiera, digo, alguien que no, que puede estar muy bien en el teatro, que puede hacer una comedia, que puede hacer una película. Fíjense, está lleno de periodistas, de grandes periodistas, hombres y mujeres, para conducir. Están buscando una cara famosa, conocida. Bueno, si vas a dar información, busca a periodistas. Bueno, por lo menos esa es mi opinión. ¿Cómo les va, compañeros?
1: ¿Cómo anda, Luisa? Muy buenas tardes. ¿No? Es una gran polémica, me parece un tema apasionante, sobre todo para los que estamos en los medios de comunicación. Pero el problema es, ¿queremos informar o entretener? Lo que se busca, ¿qué es? ¿El entretenimiento o la información? Digo, porque sí. La gente que quiere ver a Florencia Peña o quiere ver un periodista.
0: Bueno, pero eso, informar la muerte de alguien no es, Ale, no es entretenimiento.
1: Bueno, pero ¿para qué está puesta ahí Florencia Peña? Para entretener, para hacer entretenimiento.
0: Sí.
1: Y lo que hace mucho tiempo y cada vez más es esa mezcla de decir, no, las noticias no importan, hay que hacerlas de manera entretenida. Busquemos un entretenedor para dar noticias.
0: Claro, tal cual. ¿Sí?
1: Bueno, pero ahí a quién hay que responsabilizar.
0: Novelemos, exacerbemos el morbo, también, claro, todo esto. Claro. El rating, bueno. No importa que consigamos rating.
1: Bueno, ahí está. Ahí va, claro. Entonces, parece que hay un tema ahí profundo de en esto de desregulemos todo, cualquiera puede hacer cualquier cosa, respondemos, comillas, abro comillas, respondemos a lo que quiere la gente, cierro comillas y dice, no, la gente quiere ver a Florencia Peña. Digo Florencia Peña ahora porque...
0: Poné bueno, la Florencia Peña, pero
1: quiero decir, digo, cualquiera que es un actor, una estrella, una cara famosa.
0: Igual Florencia, voy a decir, con la experiencia que tiene, la verdad es que...
1: Cometió, no hay manera de salvarla,
0: ella
1: no, claro.
0: Pidió disculpas.
1: Estuvo bien igual pedir disculpas, sí.
0: Es que había que hacerlo. Dijo, me lo dijeron por cucaracha, porque ni siquiera tenía el teléfono. Bueno, lo que sea. A veces... Uno se toma 2 minutos. Muchas veces Antonio manda algo y uno lo mira antes de ver. Claro. No tirás, sobre todo una noticia de la gravedad de la muerte, de la vida y la muerte de una persona.
1: No, por supuesto. Eso es una información que lo tenés que recontrachequear 20 veces. No. De hecho, había empezado a circular, efectivamente, nos había llegado a algunos grupos en los grupos de WhatsApp, estaba circulando.
0: La gravedad,
1: claro,
0: que estaba mal.
1: Exacto, quizá. Entonces, pero que estaba... No, incluso estaba circulando esto. La pregunta en los grupos de WhatsApp a la mañana era, ¿murió el papá de Messi? Digamos, incluso de colegas, era esa. Para todos viendo a ver si alguien tenía algo más, sobre todo los que no estamos en contacto con ese mundo, el mundo Messi, digamos, ¿no?
0: Sí, sí.
1: Pero nadie se anima, nadie obviamente iba a salir al aire a decir por lo que... Veía en un grupo de WhatsApp, murió el papá de Messi. Bueno, este medio sí lo hizo.
0: ¿Cómo va, Barty?
2: Buenas tardes, compañeros. Más allá de lo que pasó con la no noticia, abre muchos puntos de debate esto. Porque lo decía Ale, primero, ¿qué es Luzu, qué es Olga hoy en día? ¿Está bien que estén? Sí, es una fuente laboral, perfecto. Muchas veces... Se dice que esos medios, hay algunos programas específicos que son periodísticos, te dicen cuando van a preguntar, no, nosotros no hacemos periodismo, hacemos entretenimiento. Perfecto, si haces entretenimiento, porque ese programa es Marley y Flor está sola ahora porque Marley se fue, si haces entretenimiento, no quieras dar una primicia informativa porque no tenés las herramientas. Si vas a querer dar una noticia, pon un periodista y si no, esperá que se comunique y después de última lo informás y lo charlas un rato. Después, me parece... A ver, lo hablábamos con Antonio, el tema de qué pasa. Echaron a todos, o sea, a Flor Peña, que comunicaron que dio un paso acostado, la echaron.
0: Sí.
2: Y a dos productores. Uno se confirmado, el otro está ahí en veremos, pero ya le avisaron que no querían tenerlo en cuenta. Después, odio, ¿con qué se soluciona? ¿Con odio? Porque la gente va
0: le dicen
2: a los que estuvieron en el programa, a los productores, pobre, Flor Peña está sin trabajo, pero va a conseguir algo. Quedarse sin laburo hoy en día, más allá de que se equivocaron, es cierto, tienen que chequear, es muy complicado. Y después ir y atacar, porque esto lo vi, y le deseaban lo peor
0: a Flor Peña,
2: a las chicas productoras que estaban atrás, te decíamos lo peor,
0: sí,
2: para qué existís y todo, es una barbaridad, ya está.
0: Y además metieron que Flor Peña es kirchnerista, como si tuviera...
2: Son pavadas esas.
0: Perdón, como si tuviera algo que ver. Tampoco hagamos una carnicería, porque digamos...
2: Por eso...
0: Sí debatamos la responsabilidad que hay que tener frente a un micrófono para dar noticias. No se puede contar cualquier cosa de cualquier manera. Eso está claro, lo deberíamos tener claro. Porque digo, estamos ahora, yo digo, bueno,
2: pero ella no es periodista.
0: Después está lleno de periodistas que han mentido a rabiar y que no pasa absolutamente nada y nadie se encarniza tanto. Ahora,
1: bueno, y no fue, en ese caso no son errores. No sé qué se comieron.
0: Fake news.
1: Sí, no, pero digo que no son errores, digo, involuntarios.
0: Claro, por eso.
1: A veces son mentiras adrede.
0: Noticias falsas adrede y nadie se ha rasgado.
2: Sí.
0: Voy a decir, estamos hablando de periodistas. Adorni, perdón que lo vuelva a traer, pero informó para justificar despidos en Andís con una radiografía de un perro, que después no había ni nadie que hubiese cobrado una pensión por esa radiografía de un perro. Entonces digo, pongamos las cosas en su lugar.
1: Claro.
0: Lo que me interesa no es matar la Flor Pella, decir, bueno, Flor, la verdad es que se equivocó, grosso, no debería haber dicho eso. Me llama la atención, insisto, que porque es una mujer con responsabilidad.
1: Está bien.
2: Y aparte porque hace poco que la... A ella también le hicieron una noticia muy heavy cuando se habló lo de Canosa, la metieron en el medio, ella salió en televisión llorando y diciendo con todo lo que hay hoy, la rapidez de la información, por favor, son responsables los periodistas, los productores, chequeen.
0: Estoy hablando de eso, de la responsabilidad que hay que tener a la hora de informar. Pero claro, en un mundo tan distópico como el que estamos viviendo, no importa nada, lo que importa es el efecto.
1: Claro, bueno, y además está el... Ay, no me escuchaba. Los actores que decían, en un momento decían, nosotros queremos actuar, que haya ficción y todo esto.
0: Claro.
1: Bueno, entonces, que pongamos también las cosas en su lugar, que los actores actúen, que los periodistas hagan de periodistas, que los presentadores hagan de presentadores, pero claro, eso, estamos en un momento en que lo que dicen muchos de estos medios, sobre todo los medios nuevos, como son los canales de YouTube, streamings y esto, es, bueno, la gente quiere esto, quiere entretenimiento, no quiere noticias, y le interesan los famosos, que ahora no se llaman más famosos, ahora también se llaman influencers, en ese universo. Entonces yo busco eso y pongo eso. Bueno, después pasan estas cosas también. Ahí tiene que haber, ya es una vieja discusión también, tiene que haber algún tipo de regulación, en todo caso de sanción en estos casos. Porque después te dicen no, porque si no está la libertad, tocas la libertad de expresión.
2: Y pero entonces cualquiera dice cualquier cosa.
0: No.
1: Ah, no, es una discusión.
2: Si hay un tipo de sanción, vos te vas a cuidar. No, vas a decir, che, pará.
0: Vos tenés. El micrófono puede ser un arma. Vos tenés responsabilidad.
2: Por eso es el cuarto poder.
0: No se puede decir cualquier cosa justificándolo con la libertad de expresión.
2: Por eso.
1: Ahí está el tema.
2: Debería haber alguna regulación.
0: Tiene que haber, sí.
2: Mínimamente estudiar periodismo, no sé.
0: Después, bueno, todo el mundo dice, ¡ay, qué barbaridad! Pero no se puede decir cualquier cosa. No se puede ahora utilizar imágenes para hacer... Hoy vimos un videíto del Gordo Dan poniéndolo al Indio Solari y a Maradona con inteligencia artificial publicitando el juego, robándole la jubilación a la abuela, los ahorros a la familia... Que ya desapareció de X, por supuesto.
2: Sí.
0: Lo bajó la
2: propia... Para el que no lo vio, básicamente era el Gordo Dan lo que decía que en qué se convirtió hoy el fútbol y ponía, te utilizan a Maradona y al Indio. Y el spot era muy, muy agresivo y brusco, como exagerando la apuesta.
0: Bueno, no se puede todo. Hay responsabilidad... yo lamento esta situación, el despido, pero un productor antes de pasarte a decir, mira, está circulando esto, no lo digas todavía, estamos chequeando. Mirá, estamos
2: claro, la última de
1: hay algo que estoy cada vez más convencido. Hoy viene el doctor Norte, ¿no?
0: Sí.
1: Él es cirujano.
0: Sí.
1: ¿Puedo yo meterme en un quirófano y empezar a operar?
0: No, seguro.
1: Porque
0: que
1: cualquiera
0: no
1: puede, y no hay ningún tipo de colegiatura, no hay mucha discusión, no hubo mucho sobre esto y qué sé yo, decir cualquier cosa en un micrófono.
0: Ale. De hecho, los únicos que estaban autorizados a pasar publicidad eran los locutores.
1: Claro,
0: tenías que
1: claro,
0: tener carnet de locutor claro, y es una profesión que hoy casi ha dejado de existir. Voy a plantearlo así porque hoy cualquiera te tira el nombre de una...
2: Voy a IA directamente.
0: Te tira el nombre de una empresa, de una publicidad. Hoy lo hace cualquiera, un influencer, un actor, una actriz. Todos necesitan comer, pero se fueron corriendo las fronteras.
1: Bueno, ahí está.
0: Sobre determinadas profesiones y hoy cualquiera hace cualquier cosa.
1: Entonces, si aceptamos eso, no nos rasguemos las vestiduras cuando una actriz dice una información falsa y se come una fake news, como decimos normalmente, se come una falsa noticia. Si queremos esto, queremos que todos puedan hacer todo y cualquiera pueda hacer cualquier cosa y cualquiera pueda hablar, bueno, entonces no, tampoco la matemos a una persona que no está preparada para hacer un trabajo que está haciendo. Es una persona que está preparada para hacer un trabajo. Ser actriz y es excelente en lo que hace.
0: Claro.
1: No está preparada para hacer la función social de comunicar algo. No, queremos que la de que lo hagan. Bueno, está bien que lo hagan. Pero
2: después, entretenimiento.
1: Está bien. Y si queremos que haga esto, después no la matemos cuando hace. Porque no está preparado para hacer eso.
0: Claro.
1: Es lo mismo que yo digo, no, pero ¿sabes qué? No, le digo, Doc, ¿Me dejas operar? Porque no tengo un rato libre y me quiero ganar unos mangos.
0: Y el medio, voy a decir, la verdad, hizo ole, está bien. ¿Tiene responsabilidad el medio por lo que sale? ¿Tiene responsabilidad el conductor?
2: Obvio.
0: Bueno, el medio, algo de responsabilidad.
1: Sí. Se corrió enseguida.
0: Vos contratás a alguien para que trabaje en tu espacio.
2: Ahí tiene que haber una bajada de línea antes de que pase.
0: Bueno.
2: Lo que yo digo es que está bien, es un debate. Esto alguna vez iba a pasar. Y está bien que pase, porque hay que debatirlo en un momento. Y para que la gente vea que no podés confiar en cualquier cosa. Lo que es entretenimiento. Ahora, llega un punto que ya está. ¿Hasta cuándo la van a señalar? Mirá que yo no estoy de acuerdo con lo que hizo. Estuvo muy mal.
0: No,
2: muy
0: están
2: mal.
0: Encarnizados ahora, insisto, pero ella, porque políticamente...
1: Y después
0: de
1: una cosa política, sí.
2: Le creo igual, le creo la que pidió disculpas porque lloraba, está mal. De hecho, hoy tenía función y creo que la va a suspender. También, así como le creo, me parece que estuvo mal ella en decir, bueno, me dijeron esta información que la de... Si yo te digo algo de afuera, vos, Luisa, no lo vas a decir porque sí. Si yo te digo, pasó tal cosa... O el mismo Antonio nos dice cosas a veces por el grupo o a mí me escribe por privado, no sé, ustedes. Y yo a veces, cuando él me escribe, enseguida chequeo con alguno y si no la puedo chequear y prefiero no decirla.
0: Esperás un poco, no es necesario vomitar.
2: De hecho, esto de
0: todo lo que te están contando.
2: Esto de la familia Messi, nosotros comentamos la información básica que necesita saber la gente ayer porque Messi habló y porque se comentó lo que había pasado. Si no, no íbamos a decir nada. De hecho, tenemos mucha información del tema.
0: Claro, pero además...
1: Y Barty lo sabía hace rato y nunca dijo nada al aire de cuál es la enfermedad.
0: Pero además,
2: de hecho, no
0: claro,
2: quiero ni decirlo.
0: Está atravesando un problema de salud del papel, ni siquiera dimos las características de la enfermedad que tiene, qué es lo que le pasa, qué es lo que no le pasa. No dijimos nada, dijimos, bueno, hay una familia detrás que está esperando, que está sufriendo, Messi está allá. Si esta información le llegó a Messi, me imagino la desesperación de Messi estando a horas de la Argentina.
2: El mayor problema es que se enojaron, obviamente, los jugadores, el entorno de la selección están todos obviamente enojados, porque ahora no solamente que hay que contener a Messi, más allá que esto le pasa a todo el mundo, sí, a todas las familias, sí. Pero bueno, en un contexto donde se está jugando un mundial, hay un grupo tan alejado de las familias, Messi está acompañado, la mayoría de los familiares de Messi están acá, en Argentina, está acompañado solamente por Antonella y sus hijos. Esto es información, por eso la doy para que todos sepan. Y ahora hay que contener a Messi, hay que contener a los compañeros, porque ahora los compañeros se empiezan a preocupar por lo que pasa, ¿viste? Es un contexto complicado.
0: Es un contexto complicado. La familia sacó un comunicado hoy, pidiendo, entre otras cosas, desmintiendo obviamente la noticia, pidiendo responsabilidad, prudencia y humanidad. La salud de una persona y la tranquilidad de su entorno no deberían ser objeto de especulación ni de interés mediático irresponsable.
2: Claro, porque aparte él no es una figura pública, más allá que es el padre de... Y indirectamente está confirmando la noticia, la familia que no lo había confirmado nunca. Leo, de hecho, no lo confirmó. Leo dijo, tengo un problema personal y nada más.
1: Nos enteramos porque lo vimos llorando en el primer gol a Messi y le fueron a preguntar y él dijo, tengo un problema personal, porque hasta ahí nadie sabía nada de lo que le pasaba con el
2: padre. De hecho, esto viene de fin del año pasado.
1: Ah, mira, hace 6 meses y no había trascendido.
2: De fin del año pasado viene.
0: Bueno, si querés opinar sobre esto, sobre la responsabilidad, lo que pasó, dar tu opinión, tu comentario, al 3828-0990.
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0: 17 y 27. No vamos a contribuir a la bola de odio, voy a decir así, que está circulando a través de las redes. ¿Por qué lo planteo? Porque sobre este hecho que ocurrió hoy, que fue inapropiado, que no debió haberse producido, que estamos criticando, que estamos hablando de la responsabilidad que entraña hablar ante una cámara o un micrófono, ser comunicador, se están sumando otros comunicadores diciendo con las teorías más conspirativas y más locas y posibles. Y la verdad es que llega un momento que es hasta, voy a decirlo así, vomitivo por las teorías conspirativas y las barbaridades que se llegan a decir. No nos vamos a sumar a eso, no nos queremos sumar a eso, no nos interesa.
1: No, por supuesto. Sumo sí otro costado del tema que es muy intrínseco a la actividad periodística de hoy. ¿Cuánto realmente se chequea con
0: las fuentes?
1: Con la manera en que se trabaja hoy en cuanto a poca gente trabajando en medios donde se le piden, sobre todo en los portales digitales, mucha producción de contenido muy rápido y buscando el cliqueo, ¿no? Sí. Simplemente el cliqueo.
0: Entonces, no se chequea y se usa además, ¿sabes qué? Bueno, hay mucha inteligencia artificial también, para escribir.
1: También,
0: es
1: también,
0: impresionante.
1: Exacto, sí,
0: eso.
1: Se nota, sí. Entonces, también hay ahí un tema que, cuando hablamos de precarización laboral, también tiene que ver con la calidad del trabajo. Me parece que también se nota en eso. Algún dueño de medio me dijo, no hace mucho, me dice, no, nosotros vamos a terminar trabajando con pasantes y algunos jubilados que quieran venir a trabajar. Claro. Es decir, no estamos para pagarle un profesional para trabajar. Bueno, no sé si habrá sido el caso porque no conozco a los productores de este medio, pero también hay mucho de eso. Es decir, vos lo dices un poco al principio, no es lo mismo tenerlo a Antonio con el bagaje que tiene,
0: con
1: hacer la producción, la experiencia,
0: claro,
1: todo, que tener un chico que por ahí está empezando el recorrido y que por ahí en otro momento era un pasante. Era un tercer o cuarto productor.
0: Claro.
2: Y hoy está específicamente el que es productor, solamente productor. Nosotros generalmente conocemos productores periodistas, el que está afuera es periodista, además,
1: claro,
2: no es solamente
1: claro,
2: productor. Hoy se hace una tecnicatura en producción, tecnicatura, 3 meses, un cursito, sí, voy a decir menos que he tenido, cursito y adentro.
0: Sí.
2: Pero
0: sí,
2: no
0: sí,
2: sos periodista, entonces si vos no lo vivís como periodista y te van a pasar estas cosas.
0: Todo el tiempo. Bueno, al que no le van a pasar estas cosas y que es locutor y locutor recibido.
1: Recién recibido, mira.
3: Locutor nacional 4.600

0: 83.
1: 83, ves, no, escúchame, está muy bien.
2: Bueno, se arrancó de grande hasta la locución.
0: Carné dado en abril del 84.
3: Ah, ¿viste lo que dijo el productor?
2: ¿Qué dijo? ¿4000 qué? ¿Antes de Cristo dijo?
3: ¿Antes de Cristo?
2: No, ¿cómo va a decir esto, señor?
0: Ay, ves, nadie están, ya están en la cosa chabacana. Perdón. ¿Usted dónde hizo el curso de periodista? ¿Se es periodista?
2: No, curso no, licenciado.
0: Licenciado.
2: Perdón, universitario.
3: Sí, ¿licenciado en comunicación?
1: Licenciatura.
3: Yo soy periodista en Rafaela, la Universidad Católica de Santiago del Estero.
2: Universidad Nacional de Loma de Zamora.
3: Del interior.
0: Acá en la verdulería de acá a la vuelta se recibieron, ¿no? Profesionalizá el equipo.
2: No me quemé.
0: Luisa,
1: bueno,
0: favor.
1: Ahora vamos a escuchar a un profesional de las noticias, el señor Ricardo Rodríguez.
0: Y después te. Una cosita muy corta. Ustedes hablaban del profesionalismo y la responsabilidad. Hoy éramos el equipo de deporte de Leuranga. Eran 5 llamando y tocando distintos contactos por el tema de Messi. Estaba el productor del programa afuera. Estaba Camila Jiménez, productora de informativo y también del programa. Estaba yo y seríamos 9, entre 8 y 10 personas
1: tratando
0: de confirmar la noticia.
2: Antes de salir al aire con alguien.
0: Antes de
2: bueno, así se trabaja, exactamente.
0: Pero
2: así.
0: La tuvimos media hora antes. Salió el tweet de no sé quién.
2: Sí, no viene
0: al caso.
2: Te estaba dando
0: vuelta, éramos entre 8 y 10 personas llamando a uno, llamando a otro.
2: Lo que no sea, a nadie se le ocurriría es salir al aire. Diciendo,
0: no,
2: tengo esta versión. No, no podés salir al aire con eso.
1: Más que es un rumor, además.
0: Claro.
1: Dice el doctor Falconier.
2: No, infaltable, infaltable.
1: No me ataquen a Ricardo. Ya se
3: Hoy no lo nombramos y quiere meterse de alguna
1: lo
3: manera.
1: Banco. Doctor.
3: Opine, doctor.
2: Labure, doctor.
0: No, labure. Cuidado con el doctor. Cuidado
3: escuchando con la radio. ¿Y ese es doctor o
0: que
3: se...
0: el día de mañana lo vas a necesitar vos también.
1: Antes de escuchar a nuestra oyente.
2: Hermanitos de barba.
1: Diga, que nuestra oyente que nos diga.
4: ¿Por qué te pasas tanto del horario
0: de la actualidad nos lleva a
4: eso. Un poquitito y después seguís conversando.
1: Sí, tiene razón. Vamos, Ricardo, lea.
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0: Temperatura en la ciudad de Buenos Aires, 11 grados una décima, humedad 89%, el cielo cubierto con lluvia. El caso Adorni. El senador radical Maximiliano Abad se refirió a la situación del jefe de gabinete y destacó que la situación no da para más.
1: Yo estoy absolutamente convencido que este tema no da para más, que el daño que está sufriendo el gobierno es inconmensurable, es un daño interno porque eso afecta claramente la base social que sostiene el gobierno, que eligió entre otras cosas a este gobierno para que termine con la corrupción, pero al mismo tiempo, ¿no es cierto?, porque genera también un daño externo a todos aquellos inversores que están mirando la Argentina. Y cuando hay que ofrecer orden y confianza, por estos hechos generamos incertidumbres y desconfianza.
0: La jornada financiera. El dólar oficial cerró a 1.470 pesos para la venta en el Banco Nación, lo que representa una suba del 1,43% y el valor de compra quedó en 1.420. Por su parte, el Blue lo superó en 15 pesos y finalizó la jornada en 1.485.
2: Deportes.
0: Mala noticia para Brasil. Neymar Jr. no estará disponible para el partido contra Haití, que se jugará mañana por la segunda fecha del Grupo C del Mundial. Según la prensa brasileña, el cuerpo técnico buscaría que el 10 de Santos pueda llegar en óptimas condiciones al tercer encuentro.
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3: Sin reporte de choques, pero Panamericana hiperlenta en dirección hacia el norte. Es por las lluvias, la General Paz también mantiene marcha muy demorada en dirección

0: hacia el Riachuelo, en la autopista La Plata-Buenos Aires. Hay tránsito intenso, pero por ahora sin complicaciones. Reiteramos que el tren Roca ya está saliendo de Constitución. En el ramal Pilar de Panamericana, un choque a la altura de la calle Chubut, en sentido hacia Buenos Aires, y ya está liberada la circulación en Moreno y de Anfunes, frente a la sede de la UTA. Desde Control de Tránsito, J. Lionetti.
1: Temperatura en la ciudad 10 grados, humedad 89% y sigue la lluvia.
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0: 17:37. Bueno, ya empezaron a opinar nuestros oyentes. Después vamos y pasamos todos los mensajes que están llegando con muchísima indignación a propósito de la noticia que circuló y que no tenía que ver con la realidad del papá de Lionel Messi. Ahora nos vamos a otro tema. Algunos medios lo están dando ya. Sí, el Papa viene a la Argentina, casi confirmado. No está la confirmación oficial. Está, sí, la visita a Perú, ¿lo confirmó?
1: Confirmado,
0: sí. Eso sí está confirmado. Hace no demasiado tiempo, unas semanas, el padre Juan Carlos Molina, hoy diputado de Unión por la Patria, además, estuvo en el Vaticano y estuvo con el Papa y trascendió, y creo que él mismo lo puso en las redes, que le había pedido a su santidad que no visite la Argentina en estas circunstancias. ¿Cuáles son estas circunstancias? Bueno, durante el gobierno de Javier Milei. Está en línea Juan Carlos Molina. ¿Cómo te va, Juan Carlos? El equipo de Contando los Días te da la bienvenida. ¿Cómo estás?
2: Gracias por la bienvenida. Bien, bien, bien. Me encontré con el Papa León en Madrid.
0: Ah, en Madrid.
2: En Madrid. Sí, pobre hombre. No, iba todo el mundo feliz a decirle cosas y yo me fui con un baldazo. Le dije, cuando empezábamos la charla, digo, sé que todos vienen contentos y agradecidos por la visita y yo te vengo a traer más problemas. Y ya habíamos hablado de ese tema con él antes, cuando Mendivín asumió como papa. El primer encuentro que tuve ya se lo había dicho y esto se lo vuelvo a repetir. Entre otras cosas más que hemos hablado, como los chicos secuestrados en Libia, que es un tema que no se habla, ¿no? Por llevar ayuda humanitaria a Gaza, hablamos de eso, le agradecí algunas cosas también de la encíclica, le agradecí que haya nombrado a Monsignor Acelelli en la encíclica, que es un reconocimiento fuerte para la Argentina, pero además lo pone a Monsignor Acelelli, obispo argentino, mártir, asesinado por la dictadura militar, lo peor que hemos vivido en la Argentina, lo pone como modelo de fraternidad y de justicia. Me parece que es un signo para nuestro tiempo muy fuerte en una encíclica, ¿no?
0: Claro, y pasó.
2: Le junta a Monseñor Romero. Entonces, de esas cosas hablamos también.
0: Claro, esas cosas que además pasaron, no voy a decir inadvertidas para algunos sectores, pero que no tuvieron la difusión que merecían tener.
2: Es verdad. No tuvieron la difusión. Y bueno, y entre esas cosas, digo, me parece que no es tiempo. Yo le di tres motivos por los cuales no, para mí no tenía que venir a la Argentina. Dos, no los voy a contar. Uno es esto, me parece que estábamos viviendo una situación de si cuando vos tenés de cada 10 familias, 8 tienen problemas para comer o no comen las 4 comidas diarias, es una situación muy compleja. Cuando vos tenés un país donde los jubilados son cagados a palo, es una situación compleja. Donde el Garrahan o el sistema de salud no funciona, es una situación compleja. Donde el sistema educativo es un desastre, le sacaron el presupuesto, no tenemos escuelas técnicas, pero además la universidad, que era nuestro ascenso social, si querés de alguna manera, ¿no? Hablamos tanto de humanización, hablamos tanto en tantos lugares de justicia social. Bueno, hoy es darle de comer al enemigo en la mano, ¿no? Y me parece que no tiene que pasar. No, él no puede venir a que los demás lo utilicen como bendición de un programa que hoy está dejando, ¿no?, a la gente sin vida digna. Y había que decírselo, porque Luisa, porque si no, uno tiene la oportunidad de decir, yo me sentiría, tengo la oportunidad de acercarme, de decírselo, voy, me acerco y se lo digo. No, quedarse callado también en
1: estas circunstancias.
2: Es
1: ¿Y ahí hubo algún...? Sí. ¿Qué tal, Juan Carlos? Alejandro Gómez, saluda. Digo, ¿hubo algún gesto de respuesta a esa charla?
2: Y hubo gestos de respuesta, de asombro seguro, porque no sé si todos le cuentan las cosas como son. Y sí, claro, hubo gestos posteriores, ¿no? Porque enseguida después hubieron llamados telefónicos en distintos lugares que se ve que el mensaje al Papa León le llegó, ¿no? Sí, claro. No. Igual en esto hay mucho de diplomacia. Yo no voy a contar cosas que no puedo contar, no me parece que cosas, pero ya el hecho y los gestos. Es un hombre, viste que él es un matemático. Sí. Él escanea, ¿viste? Te hace la regla 3 simple cuando te mira. Muy distinto de Francisco, que te escaneaba de una manera distinta, con era más pícaro en eso. Sí.
1: ¿No? Con más calle.
2: Con más calle, ¿eh? es más un intelectual, claro. es más formal, es más tímido, entonces se cuida más, mucho más de lo que le dice, porque también ¿no? Todo lo que diga Francisco Aguirre te saludaba en un cuando pasaba con el Papa Móvil y me decía cualquier cosa, que sabía que después trascendía, él claro. Se dio un montón, ¿no? En eso, pero sí, me llamó mucho la atención cuando le comenté lo de los pueblos sí. originarios, cómo están sufriendo, ajá. Y sí le llamó que no lo tenía claro la atención cuando hablamos de los dos argentinos junto con otros secuestrados en Libia, que estaban desaparecidos, lo vamos a ver sobre ellos, ¿no? Y que era importante claro. ponerlo sobre la mesa. Eso sí, eso también, eso enseguida reaccionó, ¿no? Como porque el tema de Gaza, el tema de ayuda humanitaria, el tema de la guerra, le preocupa mucho.
1: Claro, no, porque pensándolo al revés, digo, sería muy fuerte que, por ejemplo, llegara y estuviera en Uruguay, acá pegadito, y no viniera a la Argentina, eso sería fuertísimo también.
2: Miren, claro que sí. No, si tiene que venir, que venga. Digo, sí. Me parece que sí, también hay que decir las cosas como son. Creo, y no soy el único que lo cree, somos un montón de curas, somos un montón de gente, somos un montón de legisladores, un montón de entornos que nos pareciera hoy que no está bueno. Ahora, si viene, trataremos de acompañar esto, que sea lo menos utilizable posible. Miren, claro. En España estuvo muy bien. La verdad que fue un viaje. Entró a la Cámara de Diputados y dijo lo que tenía que decir, porque es el Papa, lo tenía que decir, pero en el fondo se llevó 7 minutos de aplauso.
0: Claro, te iba a decir, bueno, puede venir aquí, puede hablar con la Grey católica, con el pueblo argentino, y al mismo tiempo dejar mensajes de mucha claridad respecto de otro tipo de realidades, ¿no?, que se están viviendo aquí.
2: Pero tenía que saber, Luisa, tenía que saber también la otra parte, ¿no? Un oído en el Evangelio y uno y en el pueblo decía Monseñor Angelelli, por eso también le agradecido de Angelelli. Sí. Entonces, hay que escuchar las dos campañas, escuchar los oficialismos, y hay que escuchar también lo que no están acostumbrados a escuchar, esta gente que está tan encumbrada. Y eso lo hacía mucho Francisco, ¿eh?
0: Mm, sí.
2: Francisco te levantaba el teléfono y le gustaba chismear.
0: Sí, es cierto.
2: Y ustedes lo saben, entonces, digo, y con un montón de gente, y con un montón de nosotros, somos un cuatro de copa, y que decís, sí, ¿y esto cómo lo ve? ¿Y esto qué te parece? Y esto otro, y bueno, mandale un saludo a este otro, y después contame la reacción. Y él iba armando así el tablero también, ¿no? De su política y de su forma de moverse pastoralmente.
0: Juan Carlos,
2: es importante eso.
0: Te corro de este tema, bueno, vamos a ver qué es lo que pasa de aquí a noviembre. Y quería preguntarte...
2: A ver con la banderita diciendo viva el Papa, viva el Papa.
0: No, quería saber un poco cómo estás viendo la interna dentro del PJ también, y las dificultades en última instancia para hacer que Adorni dé un paso al costado, ¿no?
2: A ver, vamos con uno. Sí. Yo sostengo, desde siempre sostengo, que las internas son buenas y que nos digamos las cosas, nos saquemos los trapitos del sol y sabemos dónde estamos parados. Y eso ha sido el peronismo siempre. A Perón le discutían, listo, estamos. Perón le echó a lo de la plaza y estamos. Y seguimos. Pero a mí me parece que está, ¿qué tiempo para eso? Y lo digo honestamente, ¿eh? Y después los melones se acomodan en el carro, ¿no? Hay cosas que no me gustan. No me gusta lo que pasó el otro día, con que Cristina molesta. No me gusta. Me parece que esas internas, ese chiquitaje... le da de comer al que está enfrente. Me parece que tenemos que ser más prudentes, pero que las internas tienen que ser internas. Y en eso nos hace movimiento, y en eso nos hace constructores de algo distinto. Y lo digo de verdad, ¿eh? Nosotros no somos verticalistas, ¿viste? Como son ellos otros. Entonces, nadie dice nada, todos estamos... Y nos pasa en el Congreso. Vos no tenés ningún libertario que hoy te discuta nada. Habla uno solo y los demás levantan la mano. ¿No? Y después aplauden como foca, levantan la mano y aplauden como foca. No hay pensamiento. Nosotros discutimos, debatimos, tratamos de hablar todos, tenemos diferencias, muchas veces nos contradecimos, y eso construye, eso también es bueno y es saludable la democracia. Después nos pondremos de acuerdo, ¿no? Y nos comeremos algunos mocos y acompañaremos por ahí al que no queremos acompañar, porque es la unidad, ¿no? Como le decía Francisco, la realidad es superior a la idea, y ahí vamos. ¿No? Eso en cuanto a las internas nuestras, te da ganas de matar a alguno, así, pero va, escúchame, con el pañuelo de las madres diciendo esto de Cristina, no va, ¿no? Sí. Si él estuviese hoy, hubiese agarrado ese micrófono y lo hubiese cortado. Pero bueno, duelen, porque son injustas además esas apreciaciones, ¿no? Porque aparte te convierten en un incoherente. Hasta hace un año atrás daban la vida por alguien y ahora ya no da más la vida. Bueno, hay algo que a mí cuando hay esa incoherencia me duele, pero bueno, estos somos los humanos. Y en cuanto a lo de Adorni, los curas hablamos mucho, córtenme cuando hablo mucho.
0: Sí, no,
2: les pido por favor. Y en cuanto a lo de Adorni, por supuesto que hay que confrontarlo, que hay que llamarlo, que tiene que ir al Congreso, tenemos que poner las cosas sobre la mesa. Ahora, yo no soy tan partidario que nosotros tengamos que echarlo. Tiene que ser el propio gobierno el que tiene que decidir lo que va a hacer. ¿Van a seguir sosteniendo esto? ¿Milei va a seguir sosteniendo esto? ¿Con este nivel de caradurismo, con este nivel de hipocresía, va a seguir sosteniendo esto?
0: Y sí, aparentemente sí, él ya dijo que no lo va a echar.
2: Bueno, entonces me parece que también tiene que, la gente tiene que poder ver esto, porque nosotros lo vamos a echar, se va a ir, vamos a ser los culpables de que lo sacamos, él va a ser una víctima, Milei va a ser una víctima, que no lo dejan gobernar, ¿no? Y volvemos siempre a lo mismo. Le tiene que implosionar esto. Tiene que reventar. Para mí, es mi mirada. Ahora, si todos decidimos que hay que sacarlo, levantaré la mano, ¿no? Y diremos, lo sacamos porque ya este país no sobrevive a este tipo, ¿no?, de personas. Pero también no puede ser que no reaccionen.
1: Bueno, como aquella vieja frase de si tu enemigo se equivoca, no lo interrumpas, ¿no? Una cosa así sería dejarlo.
2: Sí, no lo quería decir porque yo soy cura y tengo que hablar del amor al enemigo.
1: Bueno, lo digo yo.
2: Pero está eso.
1: En esa línea.
2: Claro, sí. ¿Cómo lo van a sostener? Y aparte, porque hay que mirar, la gente tiene que entender, digo, que hay complicidad de algo, está metido con Libra, está metido con Andy, ¿qué sabe este hombre que lo sostiene de esta manera? ¿No? Sí. Y después hay otro dato importante. Cuando él fue al Congreso la última vez, yo estaba sentadito ahí como diputado.
1: Claro.
2: Y todo, Manuel, el presidente, la hermana del presidente, Caputo, la de Capital Humano, Patricia Burri, Camargo.
1: Todo el gabinete.
2: Manuel. Pero una vergüenza.
1: Y el presidente fue el presidente.
2: Por eso. Sí. Pero gritaban Manuel, como si estuviésemos en la cancha.
1: Sí.
2: ¿No? Bueno, que sigan gritando Manuel.
1: Sí, porque está
2: dentro. A ver qué les va a pasar.
1: A mí me queda una pregunta, no sé si tiene una respuesta, pero volviendo al que hablábamos del Papa, ¿no? ¿Llegó una conclusión clara de por qué Francisco nunca vino finalmente a la Argentina?
2: Esa conclusión está en la tumba de Francisco, allá en Santa María.
1: ¿Especulación?
2: Yo creo que hay varios componentes, puedo decir, yo, hay cosas que no... por una cuestión de prudencia y de fraternidad, no las puedo decir, ni las voy a decir, pero también ya estaba... Miren, en un momento, él era Jorge Bergoglio, ¿no? ¿Quién te habla? ¿Quién habla? Jorge, y en un momento pasó a ser Francisco.
0: Sí.
2: Dejó de ser Jorge, ¿no? El que compraba el diario en la esquina, y pasó a ser para nosotros los argentinos también Francisco. A mí me parece que lo terminó agotando, ¿no?, este tironeo de la política y de la iglesia.
1: Y de la iglesia, ¿no?, también.
2: Y yo te lo voy a poner en otros términos. Creo que más de la iglesia que de la política.
1: Mira.
2: Para mí, esto me hago cargo de lo que digo, ¿no? Y algo de eso tiene que ver también con el por qué también le dije yo a León XIV. Me parece que algunas condiciones tendrías que verlas.
1: Claro.
2: Y lo tuteo, pobre hombre, que me mira con cara. Pero me sale.
1: Bueno, me gusta, pero... en inglés igual, en italiano igual, cuaterdicésimo.
2: Cuaterdicésimo.
0: Pero bueno, estuvo en Perú, así que tan extraño no le debe sonar. Sí.
2: Igual le digo, hoy lo escuché al presidente, lo leí, no lo escuché. Si el hombre que juega, que hace deporte, que se definió el otro día en España como un deportista, de hecho ahora juega mucho al tenis, ¿no?, que antes jugaba mucho al fútbol, la gira que va a hacer en Perú,
0: sí.
2: No sé si le va, digo, va a llegar con el último aliento de la Argentina y Uruguay,
0: sí.
2: Porque la gira en Perú es muy fuerte. Yo le digo que la gira de España, que es chiquito, fue una gira súper intensa, pero muy, muy intensa, y fue increyendo, porque Madrid fue una cosa, Barcelona fue otra cosa, y cuando fue a las Canarias con todo el mundo, ¿no? Hay que tener también un ritmo, ¿no? Yo creo que tienen que estudiarlo bien.
0: Sí, interesante además llegar a Perú en este momento político también.
2: Bueno, claro.
0: Claro, por eso también la intensidad, seguramente.
2: Y vos tenés un... Y hay que ver si va, ¿eh? Si la Salta todavía no confirmó, porque lo van a estudiar, hay que ver si va.
0: Ah.
2: O porque si tiene un estallido social, Perú, como se prevé que puede llegar a tener,
0: sí.
2: ¿No? Si es Fujimori o si no es Fujimori, hay que ver si el Papa puede meterse en ese... Porque fíjate que casi a este presidente no lo dejan ir a visitarlo.
0: Claro, sí,
2: ¿no?
0: Sí,
2: porque
0: sí.
2: Tiene que tener permiso de la, del Congreso para poder salir, para poder visitarlo.
0: Sí.
2: Le costó mucho conseguir ese permiso.
0: Bueno, el presidente actual peruano lo confirma, pero como vos decís, bueno, habrá que esperar
2: claro.
0: A ver qué pasa.
2: Miren, 2000 años duró la Iglesia por sus silencios y sus prudencias. ¿No? No sé, digo.
0: Está claro. Bueno, Juanca, te mandamos un abrazo. Siempre
2: es
0: un gusto
2: hablar con ustedes.
0: Lo mismo para nosotros. Te mandamos un abrazo enorme. Gracias. Juan Carlos Molina, diputado de Unión por la Patria y cura. Cura, así sencillamente cura.
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3: Buenas tardes, niñas, niños. El año pasado, si mal no recuerdo, también había salido en la red, en toda la red, la noticia que estaba por todos lados, que había muerto Carlos Santana. Carlos Santana Barragán, o sea, Carlitos Santana. Y resulta que estaba más vivo que todos nosotros. Y eso se había difundido mundialmente. ¿De dónde sale y por qué sale? Seilá. Pero bueno, hay que ser responsable también cuando pasan estas cosas. Pero bueno, es Argentina. ¿Qué va a ser? Miguel Ángel de Quino.
4: Gracias a los oyentes que se comunican al 3828-0990. ¿Quién escribe esto? Alex. Alex dice, lo de Florencia no es un error, es un horror, y discrepo con que periodistas deben ser raza aparte y superior, porque ustedes deberían recordar que Nancy Pasos anunció la muerte de Menem y Zulemita la criticó porque era mentira y fue irresponsable. ¿Se acuerdan de eso? La verdad no me acordaba. Siempre está llena, plagada está la llena, historia. Sí. Menem muere casi 3 meses después. Saludos, Alex, que se acuerda. Felipe dice que vaya a trabajar de otra cosa, infumable esa persona, ni sé cómo se llama, la muerte del Papa, de Messi, por favor. Bueno, siempre cuando alguien está enfermo, suele alguien anticiparse dando esa noticia, a veces sin chequear.
5: No es lo mismo equivocarse una noticia de un fallecimiento que un pase de un futbolista o algo de algo político que menor. A ver, lo que vamos cuando decimos que hay que ser periodista, por lo menos intentar chequear, porque hay un periodista también, que no me acuerdo el nombre ahora, si no lo daría, no tengo ningún tipo de drama, que es periodista y salió a pedir disculpas en un tuit y puso, lo chequeé con dos informaciones, me dijeron que estaba grave, algo así, puso, pero bueno, si está grave no falleció. De hecho dijo que habló con un familiar de Messi, pero se justificó, que chequeó y habló con dos informantes, pero bueno, es un tema que por lo menos hay que debatirlo.
4: La idea igual no es hacer periodismo de periodistas, sino de plantear, insisto, el respeto, la responsabilidad, lo que implica hablar con la gente a través de un micrófono.
5: Es más,
4: cámara.
5: Yo generalmente hay muchas cosas que no comparto. Lo menciono, generalmente no comparto con su opinión, lo voy a mencionar porque lo dijo ayer. Feynman ayer comunicó que el papá de Messi estaba enfermo, pero no dijo que tenía neva y lo informó y muchos se enojaron. Porque la gente pregunta, y nosotros vinimos acá e informamos, está enfermo y listo, se terminó. Lo básico, ¿qué pasa? Y también en el tono. Bueno, lo que pasó con Florencia es que yo no me había percatado, que de hecho vimos el video, como el tono y
4: casi la liviandad.
5: Y recién veía algunos frames que están pasando, algunas capturas que no sé si lo hizo queriendo o no, sin darse cuenta, es como que quiso darlo con frescura y sonrió, y viste, y eso no se tomó bien, pero bueno.
4: Bueno, sí. le quedó, aunque sea un minuto, para decir algo. No lo hemos escuchado todavía, no lo hemos dejado hablar en realidad.
5: Ganó Suiza, goleó Suiza 4-1 a Bosnia y Herzegovina. Todo después del minuto 74, estaba partido aburrido 0-0 y se despacharon con 5 goles. Ganó Suiza en el grupo B, la segunda fecha. Por el mismo grupo juega Canadá a partir de la hora 19 ante Qatar. Bosnia sigue con vida porque en ese grupo en la primera jornada empataron todos. Así que llega con posibilidades a la última jornada. En el primer partido del día de hoy, República Checa y Sudáfrica empataron 1-1. Esto por el grupo A. 22 horas juegan México y Corea del Sur también por el mismo grupo.
4: Muy bien.
6: No me feliciten.
7: ¿Qué pasó?
8: Bueno.
6: Gané 4-1.
5: Bueno, pusiste 4-1.
6: Qué boludo, mami.
7: No sabía que Rodríguez era un apellido suizo, de origen suizo, no lo tenía.
6: Ricardo Rodríguez, marcador de punta de la selección sí. suiza durante años.
5: El ex Wolfsburgo.
6: Hoy jugó. Hoy jugué.
5: Jugó en Torino.
6: Ricardo Rodríguez.
5: No, yo pensé que jugaste el pro.
4: Se agrandó Chacarita.
6: Locutor,
4: Chacarita.
6: Jugador de selección.
7: Sí, la bufanda que se puso.
5: La mañanita.
4: No, sí, eso. Elegante.
7: Elegante.
4: Elegante.
7: Hasta hoy, diga. Hoy.
5: Solo para él la cámara.
7: Bah, ahí la mejoró un poquito, ahí está. Ahí. Hasta hoy era muy elegante. Con esa bufanda la.
6: Pero esto sabes cómo abriga. Andá a la calle. No,
7: bueno, pero elegante.
6: 10 grados.
4: 10 grados. Sí, se siente no muchísimo.
7: Cosa,
4: ¿sigue
7: ¿no?
4: lloviendo? ¿Pudo chequear
6: si está lloviendo? Está menos, pero sigue lloviendo. Fuertes tormentas para las 7 cuando termina el programa.
7: No, se anticipa. Mira lo que dice Rodríguez. Bueno. A propósito.
5: ¿Está chequeado esto?
6: No chequeé un
7: carajo. No, ahora no se usa más.
6: No, chico.
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6: Temperatura en la ciudad de Buenos Aires, 10 grados 9 décimas, humedad 90%, el cielo nublado con lluvia. Sigue el beneficio para personas discapacitadas. La Secretaría de Transporte de la Nación ratificó que los ciudadanos con una discapacidad continuarán viajando sin abonar el pasaje mediante la presentación física del certificado correspondiente, siempre y cuando permanezca en plena vigencia. Mario Negri, ex vicegobernador radical por Córdoba, realizó un duro análisis sobre el histórico partido.
8: El grado de infidelidad política en la vida de nuestro partido ha superado el libro Guinness de los demás. El radicalismo, inclusive en el país, ha estado fuera de la conversación pública, que es lo peor que le puede pasar a un partido político, ¿no? Fuera de la conversación pública. Eso significa que podés caer en la irrelevancia. El segundo problema que ha tenido, y que tiene, mejor dicho, aún a no resolver, es que no se cambia un país si no sostenés un núcleo de ideas nacionales. Vos podés gobernar en el territorio, pero ni arrancás solamente con el territorio.
6: Ante ciertos rumores sobre la salud del padre del capitán de la selección de fútbol, se dio a conocer lo siguiente. La familia Messi informa que Jorge atraviesa una situación de salud. En estos momentos se encuentra bajo seguimiento médico, recuperándose y evolucionando favorablemente dentro del cuadro que presenta, se indicó. Se le termina el tiempo a Delcy Rodríguez. El 2 de julio se cumplen 180 días desde que asumió la presidencia de Venezuela tras la captura y extracción de Nicolás Maduro. Ese plazo marca el límite que la Constitución establece para el ejercicio de una suplencia temporal. Por lo tanto, Rodríguez deberá convocar a elecciones antes de esa fecha. 10 grados 9 la temperatura, humedad 90%, el cielo está nublado con lluvia débil.
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0: 6 de la tarde, linda tarde. Gracias, Máxima, para escuchar a Maxi, para escuchar a Alanis Morissette.
1: Con linda esta tarde lluvia, para escuchar a Alanis
0: Morissette. Con este día frío, está garuando, hay 10 grados de temperatura.
1: Para estar hasta acá, con la frazada hasta acá arriba.
0: Sí, metidos en la cama, tomando una buena sopa, comiendo un buen guiso, con las patitas calientes, todos los que vinimos.
1: Una carbonada. Por ejemplo.
0: Sí, un guiso de lentejas preferiría yo más que una carbonada.
1: Porque era como más
0: o un sushi. Líquido. ¿Saben
2: potente.
0: Que hoy es el día? Hoy es el día mundial del sushi.
1: O sea, cerrame la 4. ¿Cómo va a haber un día nacional del sushi si no es de este país?
0: No, internacional.
1: Es peor todavía.
0: Internacional del sushi.
1: Estamos.
0: No le gusta.
2: Es arroz, te hace un poco de jueguito cháchara y te lo venden como si fuera pepitas de oro.
0: ¿Qué cháchara? No. ¿Qué cháchara? El salmón, con lo que sale el salmón, si es.
2: Eso no es salmón.
0: El queso,
2: es salmón eso.
0: Queso Filadelfia. Palta.
2: Está todo rebajado.
0: ¿A dónde pide encarga sushi usted?
1: Sushi.
0: ¿Es comida?
1: Es para quedar bien con la señora. Sí. Es para quedar bien con la señorita en la primera cita. Es para lo único que sirve.
0: Para impresionarla.
1: Para primera cita, sushi, pedimos sushi. Ya después decís, no, vamos a comer comida como la gente. Cuando ya hay más confianza, vamos a comer como la gente. Primera cita, un sushi y ya quedas bien. Esa es mi teoría del sushi. Para eso, para otra cosa hasta ahora no sé, porque no te llena. No es comida. O sea, es para.
0: ¿Cómo que no te
2: llena? Llenar te llena. Tenés que comerte 15 piezas para te llena.
1: Por eso. qué piola, claro.
0: Son bocaditos.
1: Sí, por eso. Entonces,
0: originalmente, este plato japonés originalmente eran bocados más grandes. Y en realidad se usaba.
1: Como era muy caro, lo quitaron.
0: El arroz para conservar al pescado.
2: Gomel.
0: Era una manera de conservar el pescado.
2: Y si hace mucho no compraste, digo que cada pieza está una luquita. Así que 30 piezas está mínimo 30 lucas.
1: No.
0: ¿Cuánto? ¿Cómo?
1: No.
2: Salvo que
1: tengas invito a nadie más a mi casa.
2: Salvo que tengas alguna promoción.
1: 30 mil pesos salen.
2: Y no sé si es algo.
1: Cada una.
2: Puramente de Buenos Aires, del porteño de Gran Buenos Aires. Sé que en provincias, en las capitales sí, pero en el interior del interior no hay. No hay sushi.
0: Es algo
2: yo lo conocía porque se comentaba, pero no se vende el sushi. Tenés que hacértelo vos. Tenés que ir.
0: Entonces en Sunchales no había.
2: Tenés que ir a comprarte todo. Todo, el arroz,
0: para hacerlo,
2: el salmón,
0: claro.
2: No me acuerdo cómo se llama, el queso negro.
0: Las algas.
2: Todo, y carísimo, porque no llega allá con normalidad.
0: Claro.
2: No,
1: la otra es que en un momento se puso de moda y cuando te invitaban a algún tipo de brindis o de cosas, y
0: tú les ponías
1: agape, esos son los dos motivos por el cual puedo llegar a comer sushi.
2: ¿Qué hay?
1: Hay dos motivos. O porque invitan a un agape y justamente hay. Ahora ya no se usa tanto en una época. O porque, venía a casa, pedimos un sushi. Primera vez, ¿no?
2: Para mí tiene que venir con mucha salsa de soja. Tengo que mojarlo bien en la
1: ¿cómo
2: salsa.
1: ¿Cómo se llevan con los palitos?
2: No, cuchara grande, sopera, adentro.
1: Ese dato es fundamental.
2: O con la mano.
1: No, ya está.
2: Los tres dedos.
1: Todo lo que gastaste en la señorita, ahí lo tirás a la basura si lo agarras con la mano. Tenés que tener una mínima habilidad.
0: No vamos a decir qué casa de sushi es porque no nos mandaron nada.
1: Sí.
0: Pero combo selección, una.
1: Ah, mirá.
0: 45 piezas.
2: Ajá, 45 lucas, va a decir.
0: No, 45 piezas.
2: ¿30?
0: 40, porque 30. Cuando te ponen 39, 9, 99.
1: Nah, 40 mil pesos.
2: 40, bueno, 000. Estaba bien, yo casi una
1: estabas
2: luca.
1: Estabas ahí.
0: Es una promoción. Promoción no acumulable.
2: ¿Sabes lo que tengo que trabajar para ganar 40 lucas?
0: Pero mira, 60 piezas, combo selección 60, 50 mil.
1: Ahí está.
2: Más compraste,
1: digamos,
2: se comen más.
1: 120 piezas y son 100 mil pesitos.
0: 80 piezas para este equipo que come
2: 80.
0: Para llenarse bien,
1: claro.
0: 60 mil pesos.
2: Bueno, comemos los 20 piezas cada uno y ponemos 15 lucas.
0: Bueno, no está mal. 20,
1: ahí está, ahí sí, ahí puede ser.
2: Ahí lo negociamos.
1: Pero bueno, qué
0: y
1: sé
0: con
1: yo.
0: Que con sake, ya que es una bebida japonesa, con un sake. ¿Un
1: nunca
0: sake?
1: Tomé, la verdad, lo escuché.
2: No,
1: nombre,
2: el sake
1: nombre
2: es fuerte, el interior,
1: ¿no?
2: Es otra cosa, ojo.
1: No. Nos damos un saque, suena raro, pero.
2: Es el raquetazo.
0: Yo no dije nos damos un saque. No.
1: Por favor.
0: Ustedes tergiversan todo.
1: Fue,
2: me hizo agarrar calor, Luisa.
0: Con saque, dije, no, que nos damos.
1: No, con un saque.
0: No, entienden todo.
2: ¿Con regla o con la sube? ¿Viste cómo sube la sube?
1: A la tarjeta de crédito. No.
0: Después le voy a preguntar al doctor.
1: Chorizo.
0: Hoy viene el doctor. Uy, qué bien. Después le vamos a preguntar al doctor si es comida. Porque los japoneses, si ustedes se fijan, salvo los que practican sumo,
1: son todos livianitos, ¿no?
0: Son todos delgados, todos comen mucho arroz.
1: Y viven muchos años.
0: Y comen mucho pescado.
1: Es verdad.
0: Habrá pescados que tienen más o menos colesterol, pero en general no. Así que vamos a preguntarle después al doctor Norte. Norte, que viene siempre tan atildado de traje. No sé si se fijaron hoy mi indumentaria, también me puse un saquito.
2: Está muy bien.
1: Está para comer sushi hoy.
0: Bueno.
1: Hoy está para comer sushi.
2: No es de acá.
0: Este es de acá, pero es una confección italiana.
2: Sí, está bien armado, se nota.
0: Porque es muy antiguo, pero está
2: alta
0: muy
2: costura
0: bien
2: eso. Alta,
0: ¿cómo sabes?
1: Muy bien.
2: No soy ningún improvisado. No soy solo una cara bonita.
0: Bueno, el doctor Norte, no sé, que siempre viene tan atildado con su trajecito también, qué sé yo, su ambo. No sé si comerá sushi. ¿Qué opina de la comida japonesa?
2: No, preguntar.
1: Yo lo veo hombre de sushi.
0: Lo veo hombre de sushi.
2: ¿Y si carne no come? ¿Pancho no come? ¿Chori no come?
0: Bueno, vamos a preguntar.
2: Algo tiene que comer, ya si no come sushi.
0: El que debe estar comiendo ahora sushi, perdóneme que lo traiga a la mesa, es el...
1: Cuidado, porque...
2: ya me imagino, Manuel.
0: Es Manuel. Escúcheme.
1: Sí.
0: Se gastó más de 8 millones de pesos en sábanas
1: blanquería
0: de satén, de hilo egipcio.
1: ¿Qué menos?
0: De 600 hilos, que son sábanas muy... De hoteles de lujo.
1: Claro, las sábanas de los hoteles de lujo.
0: ¿Es necesario?
1: ¿Es necesario que haga
0: esas cosas?
1: Siguen apareciendo, es impresionante porque sigue apareciendo y apareciendo. Esto tuvo que ver con la pericia que se hace al celular de Tabar,
0: del
1: contratista, el que le arregló la casa del country. Y en ese celular siguen apareciendo cosas.
0: Ya lo llamó Arca a declarar.
1: Claro, porque él mismo dijo que no, que era todo en negro. $245,000 por un trabajo que hizo y no lo facturó.
0: Ahora igual Arca no lo llama a Dorni también.
1: Y también lo tienen que llamar.
0: Porque lo llama al Perejil, al contratista, pero al que taca taca. Que
1: bueno,
0: dijo,
1: es que es lo que quiere Adorni. Adorni quiere solamente quedar como un tipo que no tributó, pero no como enriquecimiento ilícito, que es la causa más pesada. Entonces,
0: sí,
1: justamente. Todas sus explicaciones para zafar de enriquecimiento ilícito y quedar solamente como un incumplidor ante el fisco, que es por supuesto, una pena mucho, mucho menor. Se viene, Luisa, el 20 de junio, se viene el Día de la Bandera, y va a haber que prestar atención a lo que pase el sábado de la mañana en Rosario.
0: Casi una telenovela,
1: Tremendo. ¿Por qué? Primero, Milei va a ir, lo confirmó. Le llegó la comunicación a todos sus ministros para que estén a las 7:30 de la mañana en Aeroparque a tomar el avión. Y también le llegó a Adorni esa misma comunicación. Es decir, lo lleva a Adorni al Día de la Bandera. Ayer hablábamos con la concejal de Rosario Martínez, Anita Martínez, que con la carta pública diciendo no lo traiga, presidente, lo va a llevar. Y lo que busca Adorni una vez más es la foto de respaldo del presidente que lo tiene. A ese lío que ya hay, que esté Adorni, y para incomodidad de todos, porque vos imaginate que lo tiene que recibir el gobernador Puyaro, el gobernador de Santa Fe, el intendente Rosario Hapkin. Nadie quiere hoy una foto con Adorni. Entonces,
0: pero además,
1: es incómodo para todos.
0: Es incómodo para todos, pero digo una telenovela, porque a la que no citó seguramente a las 7:30 de la mañana
1: ahí
0: para
1: vamos,
0: ir en el mismo vuelo,
1: exacto,
0: es a la vicepresidenta.
1: Que dijo, yo voy, ¿eh? Que dijo, yo voy, le preguntó un usuario de X de Twitter, le preguntó si iba a ir el sábado y dijo, sí, por supuesto, Rosario es la cuna de mi familia paterna, de la familia paterna parece que es de allí, de Rosario, y yo voy a estar ahí. Y ahí está la gran pregunta, ¿qué van a hacer con la vicepresidenta? ¿Dónde la van a poner? ¿Por qué? Porque obviamente que el presidente no la quiere ni cerca, Karina menos, pero en el palco, una vicepresidenta, ¿qué la vas a dejar con el público? ¿Lo vas a poner en el palco oficial? La tenés una sillita ahí en el palco, en primera, segunda fila, por una cuestión protocolar.
0: Claro.
1: Es la vicepresidenta, te guste o no, es la vicepresidenta.
0: Sí.
1: Bueno, va a ser para ponerse delante del televisor el sábado a la mañana con un balde de pochoclos y ver las caras, los gestos, También va a haber gente. ¿Qué va a ser el público que vaya con respecto cuando aparezca Adorni ahí, por ejemplo, ¿no? ¿Cuál va a ser la reacción? Más allá de que siempre son lugares controlados, digamos, ¿no? Entra cualquiera a acercarse al monumento a la bandera cuando va el presidente. Pese a eso, hoy Adorni cerró la grieta, ¿no? Hoy, ayer, ayer en la reunión que comentábamos, que terminó después del programa, donde estaban los senadores del radicalismo, de la Libertad Avanza, del PRO, del peronismo, todos se pusieron de acuerdo en que le daban la chance de una semana más al presidente para echarlo.
0: Sobrevida una semana más.
1: Que fue lo que negoció Patricia Bullrich, que le dijeron, bueno, danos una semana más. Patricia Bullrich dijo, bueno, le doy una semana más, le damos una semana más, pero ya arreglaron que el jueves que viene se reúnen, y si todavía es jefe de gabinete, le van a pedir la interpelación para el 2 de julio, porque el 2 de julio él dijo, Adorno dijo, yo quiero dar el informe de gestión. Le van a decir, no, informe de gestión, nada, el 2 de julio venís, pero a ser interpelado, a responder las preguntas de los senadores, y posiblemente el mismo 2 de julio de votar la sesión de...
0: La moción de
1: censura. Esto de cerró la grieta, todos están de acuerdo en que lo quieren afuera en el Senado, y va a ser muy potente lo que pueda hacer el jueves que viene si antes no hay ninguna novedad. Hasta aquí el presidente lo sigue bancando.
0: Sí, veía Pujaro que inauguró las obras que se estaban realizando, sí, refaccionando el monumento a la bandera, y Pujaro estuvo muy conciliador, dijo, bueno, no... Queremos que el presidente, es un honor, como dijo la concejal ayer, que venga el presidente. Sí. Ella dijo que no lo traiga Adorni. Pujaro dijo, no, que venga con quien quiera, es el presidente, nosotros queremos que sea un día de unidad, no sé. Muy conciliador, sí, Pujaro. La verdad es que me sorprendió, dije, ¿cuántos fondos le habrán bajado también a la provincia para que Pujaro tome esa posición tan era muy excesivamente conciliadora? Quien no está conciliador es uno de los fundadores de la Libertad Avanza, Ramiro Marra.
2: ¿Qué dice?
0: Le manda una carta a Milei y le pide que eche a Adorni. Dice, el proyecto se muere aunque la economía funcione.
1: Se están poniendo de moda las misivas, las cartas del presidente, parece.
0: Y sí, porque yo no sé a quién escucha Javier Milei. Bueno, Marra hace rato que no llega, pero Marra hace rato que no llega a Olivos.
1: No. No.
0: Fue enviado al destierro.
1: No, totalmente.
0: Ramiro Marra. Así que muere por dentro, más que la economía, aunque siga funcionando. Este proyecto no es suyo, dijo Marra. Lo está crítica, dice. Sí. No le pertenece a una persona, ni a una familia, ni a un círculo de confianza. Este proyecto es de la enorme mayoría de los argentinos que decidimos democráticamente y en las urnas dejar atrás décadas de malos hábitos.
1: Iván.
0: Usted es el representante de ese cambio y el principal responsable de cuidarlo.
2: Tiene razón.
0: Pero no es su dueño. Y cuidarlo muchas veces significa tomar decisiones que duelen.
1: ¡Pah! Bueno, ha dejado y está dejando muchos heridos por el camino, Milei. Y hay que ver qué pasa. ¿Quién recoge a esos heridos? ¿Quién pasa con la ambulancia? Algo que puede, con vistas a las elecciones, tener algún dolor de cabeza para Milei, ¿no? Porque en política esas cosas, dejar tantos heridos por el camino, después te puede volver.
0: Mm. Sí. Bueno, 18 y 19 llegó.
2: Oh, lo nombramos, llegó.
0: Mirá el look barbado.
1: ¡Viva el doctor!
0: Pero el doctor
1: parece que se puso de moda.
2: Sí,
1: el tema
2: se puso de moda con el otro doc.
1: ¿Se pusieron de acuerdo los doctores?
0: Con el doctor Falconier.
3: ¿Cómo anda?
0: ¿Cómo le va,
1: doctor Matías Norte, con nosotros? Gracias. ¿Qué pasó? ¿Habló con Falconier? ¿Los dos se van a dejar la barba?
3: No, le voy a decir dos cosas. Primero, estuve en una cena de amigos y me lo nombran al doctor Falconier.
2: ¡Opa! ¡Opa! Sí. Ya estamos todos, listo.
3: Y que le mando un saludo, por supuesto.
2: ¿Se hizo famoso?
3: Y me dice, así que vos conocés al doctor Falconier. Sí, por supuesto, excelente.
1: Yo no lo diría así con tanta firmeza.
3: No. Porque
1: yo diría así, de lejos, por la duda.
3: Y me dijeron, no, hizo la jubilación de mi mamá, hizo la jubilación de mi papá. Oh, fantástico, dije. Qué llegada que tiene.
0: Sí, el doctor Falconier.
3: Es así.
1: Trabaja, entonces.
0: Trabaja mucho, trabaja, claro, que siempre ponemos
1: siempre
0: en duda.
3: Trabaja un montón. Y en segunda instancia, les paso a mencionar que esta barba me la sacaré el domingo y me la dejé porque me he operado un pequeño cáncer de piel.
1: ¡Apa!
3: Acá a nivel en la pera. Ajá. En un lunar que veníamos controlando mucho tiempo hasta que en algún momento cambió.
0: Claro.
3: Y ahí se operó.
1: Entonces, ¿un cirujano se opera a sí mismo?
0: No,
3: hay ¿en el espejo, solamente no? Un registro de un cirujano que se operó a sí mismo, ¿sí? Uno serio? Solo en la historia.
1: Yo lo decía en chiste. Ah,
3: se
1: la
3: operó,
1: pucha.
3: Es un ruso que se operó con anestesia local el apéndice.
1: Ah, estaba no.
0: Como una... las películas de Rambo, así
3: sí,
0: más o menos.
3: Exactamente. Y hay registro iconográfico, por supuesto. Y no recibió, de hecho, la medalla
1: y sobrevivió.
3: Al valor. una de las mayores condecoraciones de Rusia, no recuerdo ahora cuál es, sí. Pero producto de que se operó a sí mismo y wow. Ha sobrevivido.
1: Wow.
3: Único sí, registro en la historia.
0: Pues yo le voy a decir que le queda muy bien la barba, doctor. Es más, voy a decir un detalle más, un detalle sí. Más para el doctor. Su barba hace juego con el traje que tiene.
3: Wow. Pala, papá. Eso habla de
2: que está retocada, no es que está así porque sí.
0: No, el doctor también es un elegante, sí. Hay que decirlo,
3: Me está
0: el
3: saliendo la barba también. Gris, estoy
1: o sea
3: preocupado.
1: Que no soy el único que está con canas, sí. Quiere decir eso. Bien, porque Falcoyer también estaba preocupado que le salía blanca la barba, ¿vieron?
3: Bueno, pero
0: le llega a ustedes también, muchachos. Todos,
3: yo quería llegar a ser canoso, pero sí, no, está, no llego. No llego, se me va a caer el pelo antes. Sí.
0: Bueno, 18 y 22 está el doctor. Tenemos tanto para hablar con el doctor sobre comidas, también sobre comidas, ¿por qué no?
1: Ah, sí.
0: Sí, sobre quedó un tema pendiente. Vamos a ver si llegamos de las semanas pasadas. Bueno, cumplamos con compromisos y volvemos.
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0: 18 y 26 en la tarde, tarde gris. ¿Llovía, doctor, cuando llegó?
1: Lloviznaba. Garúa, medio...
2: Garúa finito.
1: Sí, sí, ustedes lo mencionaron. Difícil de manejar, ¿no? Porque eso hace que sea más resbaloso el asfalto.
2: Sí, hay algunos que están yendo bastante rápido en el día de hoy.
0: Bueno, disminuir entonces la velocidad. Doctor, ¿el sushi para ustedes comida?
1: Sí, el sushi es comida.
2: Se ríe, ¿de qué se ríe?
0: ¿Le gusta el sushi, doctor?
1: Lo venía escuchando. Sí, sí, me gusta el sushi.
3: Es el nombre de sushi.
1: No, bueno, pero hay uno puede hacer el sushi casero, no necesariamente tiene que ser en forma de roll, que le llaman. Cada roll, para que ustedes tengan una idea, está 250 calorías, 300 calorías. Y es una buena mezcla de alimentos, porque tenés hidrato de carbono por el lado del arroz, y tenés mucha proteína por el lado de la palta, por el lado del salmón, tenés grasas buenas, omega 3 por el lado del salmón. Salmón es el pescado más grasoso que existe en la humanidad. Es el que más grasa más tiene. Grasa buena, pero grasa al fin.
0: Así que bueno,
3: está bien.
0: Hay que comer.
3: Por eso los japoneses viven tanto.
0: Y la salsita de soja, bueno, por ahí muy salada. Hay que tratar de... Hay una poca que viene salsa. Hay alguna que viene con menos sal. No. Sí, hay alguna porque se ve que la gente dice, no puedo comer.
1: Lo que pasa es que la salsa de soja tiene mucho nitrito. Entonces genera, a futuro, tiene una tendencia a generar ciertos cáncer. Cierta patología oncológica. En utilización en exceso, ¿no? Porque comas sushi una vez al mes vas a tener cáncer. Pero
3: mucha salsa
1: aparte
3: de
1: la hipertensión arterial puede generar dolor de cabeza. De la misma manera que lo puede generar un salamín picado fino, picado grueso, que ustedes...
2: Pará, ¿qué dijiste el último?
1: Nitritos.
2: Sí, pero ¿el dolor de cabeza?
1: Cefalea por comer con salsa de soja o cefalea por comer, por ejemplo, pues tienen los mismos químicos que un salamín. Todo eso termina en dolor de cabeza.
2: En el chat de YouTube dice Mel, le dice: Gomel, te llevo a comer sushi y te cambio la visión. No sé si es bueno o malo. Después Gustavo pone, se ríe el doc: despacio, Gomel, que esto es oro puro. Se ve que porque tiraste el tip de que la primera cita es con sushi.
3: Es un clásico, claro.
1: Bueno, está bien.
0: ¿Usted cree que a las mujeres les gusta más el sushi que a los hombres? Por esto, si dice la primera cita...
2: Sí, es cierto, igual.
1: Puso una cuestión de género en la alimentación.
3: Yo creo que queda... Que es un...
2: Coincido.
0: Que no alimento,
3: es un alimento que
0: se lo implique.
3: Para una primera cita elegante...
1: Yo lo voy a... Déjeme que lo saque de acá, porque es importante entender que el invierno, el frío, no necesariamente te obliga a comer comidas calientes. Entonces, es válido.
3: Una señorita que recién conoces, venía a casa a comer un guiso de lenteja, le vas a decir.
1: Y
3: es un ordinario.
1: Es difícil, es hipercalórico, muy bien, tiene mucha proteína.
3: Y además es livianito, quedás livianito después de comer sushi, es importante.
1: Uno no puede comer una milanesa napolitana en una cita. No, interpreto que no.
3: Después vamos a dormir.
0: Estoy descubriendo cosas.
3: Claro.
0: Pero no sé, lo dice la ciencia.
3: Voy
0: a decir, no sé con qué mujeres se vinculan ustedes. No, porque
1: yo por una
0: si a mí
1: de
0: me
1: salud.
0: Invitan en una primera cita a comer una milanesa a la napolitana...
2: Sí. ¡Te enamorás!
0: Pero totalmente.
1: En la segunda cita le ponen el stent. Está perfecto.
2: Yo le voy a decir una cosa, compañeros. Yo la probé, por eso. Sí. Me acordé recién. ¿Probaron la burger sushi? ¿La hamburguesa de sushi?
0: No.
2: La voy a mostrar. La voy a mostrar acá.
0: Cualquier cosa.
1: Qué va. Esa
2: es.
1: Qué increíble.
2: Es una hamburguesa. Es sushi, pero de hamburguesa.
1: Es de los creadores de la torta de cumpleaños de sándwich de miga, básicamente.
3: Claro, no.
2: Con una te llenás, porque es muy potente.
1: Terrible. Bueno,
2: aparte son grandes.
1: Si no hay un dinero, porque el sushi también tiene su cotización.
2: Sí, es lo que dijimos. Sí.
1: Entonces, si no hay un dinero, usted se puede hervir un arroz con un poquito de... Y en un tupper.
3: No cualquier
1: tupper.
3: Arroz tiene que ser...
1: No, tiene que ser el arroz.
2: El que no se pasa.
1: Pero se puede hacer con el que no se pasa también. Queda un poco más... No queda tan compacto el arroz. Y se lo pone en un tupper, luego una capita de un queso... Ajá. De esos untables.
0: Sí. Un Filadelfia.
1: Un Filadelfia, sí, entre otras cosas. Puede encontrar alguna variante acorde a su economía.
0: Barata.
1: Una palta y tal vez vaya algo barato. Vaya una latita de atún. Y después lo cierra con otra capita de arroz. Lo pone en la heladera, 3 horas después lo come.
3: Sí.
0: Bien,
3: va. Mirá,
1: sea
3: mirá
1: feliz.
3: Doctor.
0: Sí,
3: muy
0: ya
3: bien.
0: Mañana hago eso.
1: Hágalo.
0: Mañana lo hago.
2: Bueno.
0: Arroz. Sí. Palta, sushi, no, atún.
1: Palta, atún y el quesito Filadelfia que usted quiere. El quesito untable, que el que usa en el desayuno.
0: Y la semana que viene les cuento.
3: Bueno, si no traiga nomás, no hay problema.
0: No, usted no.
3: No, yo sí iba a hacer el guiso lenteja mejor, digamos. Porque dijo que hacía tape, los frisaba.
0: Sí,
3: ¿no?
0: Bueno.
3: Algo así era.
2: Acá bancan a Luisa, Dice, yo estoy con Luisa. Vamos, Luisa, compañera. Gomel, hasta

0: Claro, no, no, ya está.
1: Mejor que entre el señor Olaizola, porque sí. Como, venga,
0: Olaizola, Olaizola, me da la razón.
2: De acá, no, por favor, no, con las noticias.
3: Está para nosotros tiempo, Mel.
0: Claro, ya estamos grandes, escucha.
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5: Hora 18:31 minutos, temperatura en Buenos Aires 11 grados 6 décimas, humedad 89%. Causa Cuadernos. Durante la jornada de este jueves declararon 8 pilotos y tripulantes de la flota presidencial que cumplieron funciones durante los mandatos de Néstor y de Cristina Kirchner. Ninguno pudo constatar que las valijas trasladadas hacia Santa Cruz hayan sido sometidas a los controles de rigor y uno de los pilotos incluso testificó que los funcionarios bajaban de un helicóptero y las subían directamente al avión. La justicia confirmó la sentencia una década después. La Corte Suprema dejó firme la condena a 9 años de prisión por homicidio simple contra Pablo Torres Lacal. Se trata del conductor de la lancha que atropelló la embarcación en la que murió Manuel Storani, el hijo del líder radical Freddy Storani, y a su madre en marzo de 2016. Fin de la guerra en Irán. Donald Trump desmintió categóricamente que exista un pago al gobierno iraní como parte del acuerdo firmado entre ambos países. El mandatario estadounidense aclaró que el monto anunciado de 300 mil millones de dólares para la reconstrucción será aportado por los países de Medio Oriente y que Estados Unidos facilitará y supervisará las respectivas transacciones. Hora 18:33 minutos, el cielo en Buenos Aires está nublado y con lluvia débil, temperatura 11 grados 6 décimas, humedad 89%.
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0: 8:35 en la tarde. Bueno, algo que no dijimos hoy, entre todas las cosas que dijimos, es que el hermano de Adorni, Francisco Adorni, fue citado a indagatoria, sí, por la justicia, en este caso por el fiscal Marijuane, hay que decirlo, que está investigando, obviamente, falsedad ideológica, porque en sus declaraciones juradas fue metiendo, sacando información todo el tiempo, ¿no?
1: Y complica también a Manuel Adorni, el jefe de gabinete, porque supuestamente la plata tiene la misma raíz, que es la herencia. Entonces, ¿está la herencia? ¿No está? ¿Es compatible lo que dijo Manuel Adorni con lo que dijo su hermano, con lo que declaró, sobre todo? Está complicado en la justicia, sin lugar a dudas.
0: Sí. Y el que sale a hablar sumándose... No hace la

0: voy a perder.
1: Claro,
0: no se lo voy a perder.
1: exactamente. De lo que ocurrió hoy con la información que dio Florencia Peña sobre el padre de Messi, es el presidente de la Nación, acaba de tuitear hace
0: venía,
1: un ratito.
0: Venía bastante callado en redes sociales el presidente, más que nada haciendo retweets, pero con poca participación, de hecho, con poca actividad, ¿no? No se conoce qué hace el presidente en Olivos, donde está recluido desde hace bastante tiempo, y a partir de lo que pasó con Florencia Peña, que dio la información de manera errónea de que había muerto el padre de Messi, se sube con un tuit Javier Milei hablando de chimentera de poca monta, ¿no? Un largo tuit dice, cuando uno cree que lo ha visto todo por parte de los medios de comunicación, determinados personajes se ocupan de recordarnos que siempre se puede caer más bajo, siempre pueden decir una aberración peor y siempre pueden infligir más daño, dice Javier Milei, y aprovecha, ¿no?, para de paso pegarle al periodismo, a todos, ¿no? Sobre todo a Florencia Peña. Nos recuerdan la impunidad con la que algunos individuos creen que pueden operar por el simple hecho de tener un micrófono o una pluma en la mano, como si ese hecho implicara no solo que no tienen que chequear la información que reproducen, sino que tampoco deben atenerse a las cuestiones más elementales de decencia humana, moral y respeto por la verdad.
1: Ah, y el presidente
0: dice decencia eso. Humana, moral y respeto por la verdad. Buah.
1: Ya está, Ale.
0: Ya está, ¿no?
1: Ya está, sí.
0: Bueno,
1: sí,
0: se subió Milei, por supuesto, para pegarle a Florencia Peña, aprovechando lo que pasó en el día de hoy, con lo que decimos, ¿no? Con muy poca actividad que sepa de Milei, igual que Adorni, sin actividad oficial de esta semana, hasta el sábado que va a tener el Día de la Bandera, ni Milei ni Adorni casi sin actividad durante toda la semana.
1: Claro, podrían ocuparse de un tema que es más que preocupante. Lo digo porque hoy volvió a producirse una deficiencia en el servicio del ferrocarril Roca, en sí. Constitución, hubo demoras, después hubo suspensión. No es la única línea de ferrocarriles que está funcionando mal el Sarmiento, el San Martín, cada dos o tres días hay algún problema, hay algunas estadísticas que son más que preocupantes. Se había declarado en el primer año de gobierno de Milei, en el 24, una emergencia ferroviaria. Sí. Por supuesto, los fondos no se utilizaron, se utilizaron muy poquitos fondos para hacer reparaciones, para reparar vías, etcétera, etcétera. Está en línea Rubén Pollo Sobrero, secretario de la Unión Ferroviaria Seccional Oeste. ¿Cómo le va, Sobrero? ¿Cómo está?
2: ¿Qué tal? Muy bien, muy buenas noches, ¿cómo andan?
1: Bien, muy bien, bueno, preocupados porque digo, son temas que después un día todos nos rasgamos las vestiduras diciendo hubo un accidente, hubo tantos muertos, pero la verdad es que no se fue resolviendo nada y todos los días tenemos algún descarrilamiento, algún inconveniente.
2: Sí, sí, nosotros hoy estuvimos en Senadores. Estuvimos en la Comisión de Relaciones Institucionales y le fuimos muy claro a los senadores. Nosotros vamos a chocar en cualquier momento, porque la situación en el ferrocarril es muy grave. Lo que ven ustedes todos los días del mal funcionamiento de los trenes es el problema menor. El problema mayor que estamos teniendo es que no podemos garantizar la seguridad de los trenes porque están todas las obras paralizadas. Obras que se tenían que haber hecho, que están íntimamente relacionadas con la seguridad de los trenes y que se han dejado de hacer por la deuda que tiene Ferrocarriles. Ferrocarriles tiene hoy una deuda con las empresas que abandonaron esas obras de 380 millones de dólares.
0: ¿No está garantizada la seguridad de los miles de personas que viajan en tren todos los días?
2: No.
0: Fuerte.
2: No. Bueno, pero yo te lo puedo mostrar técnicamente, porque la discusión que le estoy planteando, que le planteo hoy en la Cámara de Senadores y le planteo a todos los periodistas que nos quieren escuchar, es un informe técnico. Por ejemplo, nosotros todos los equipos que tenemos, que vinieron de China después de la masacre de 11, ya tienen 1.400.000 kilómetros. El año pasado había que hacer una revisión completa y cambio de repuestos que nos hicieron. Estamos con los kilometrajes vencidos y pasados. No se han comprado repuestos. Estamos desarmando equipos para armar otros. Es decir, agarramos trenes que los paramos, los desarmamos y armamos, de dos armamos uno. En la línea de salto de 22 formaciones que tenemos, tenemos 19 funcionando. Dos las estamos usando de repuestos.
1: Claro.
2: Tenés el sistema de vías y de señales, totalmente se han abandonado todas las obras, producto a la falta de pagos a esas empresas, y en la cual el descarrilo que tuvimos en Iñar, ¿se acuerdan? Ese que fue muy grande.
1: Sí.
2: Esa obra no fue terminada y al mes tuvimos otro descarrilo.
1: No, pero en algunos lugares donde hay pasos a nivel se ven las barreras semibajas que no pueden levantar bien o no pueden bajar. Realmente es un problema, es un desastre lo que se está viendo. Ustedes están hablando de ferrocidio. Esto es la destrucción sistemática del sistema ferroviario.
2: Y, por ejemplo, viste que hoy el Roca no anduvo.
1: Sí.
2: ¿Sabés por qué tardaron tanto en arreglarlo? Porque había un problema en la catenaria, en kilómetro 1. Ese sector, que es un sector muy especializado, tiene que ser técnicos electrónicos porque ahí se manejan 800 volt, ese sector fue vaciado porque la gente se fue voluntario, la mayoría. Quedó muy poca gente. Entonces no había gente que lo arregle.
1: Claro.
2: Por eso se tardó tanto. Wow. Se fueron 4.000 trabajadores de la empresa por los bajos salarios que tenemos, con retiros voluntarios. Entonces, tenés el capital más importante, que es el capital humano, que se te va por los bajos salarios. Tenés empresas que no terminan las obras porque no le pagan, con una deuda de 380 millones de dólares. Tenés reparaciones que hay que hacer en los equipos que no se hacen porque todavía no se compraron los repuestos a China. Y tenés una cantidad de descarrilos que, de seguir este ritmo, va a ser récord este año, comparado con el peor, que fue en el 2022, que hubo 435 descarrilos en un año.
1: Terrible.
2: La situación es muy complicada. Te decimos el problema, pero también te decimos otra cosa. Los trabajadores ferroviarios sabemos cómo arreglar este desastre. Lo que pasa es que necesitamos que el gobierno nos escuche. Si el gobierno no nos escucha, no hay ninguna posibilidad de que esto pueda mejorar.
1: No, porque además, si no quiere invertir, claro. Pollo, está claro que si no invierte el gobierno en estas obras, había decretado una emergencia ferroviaria y no la está cumpliendo. Los fondos esos no sabemos dónde están.
2: No, nosotros ni siquiera necesitamos que nos financien. Necesitamos hacer una sola empresa, que la carga pase al pasajero, porque la carga tiene las concesiones vencidas, la carga es lo que deja ganancia. Nosotros, para tomar en claro lo que estamos diciendo, si nosotros pasamos la carga a que vuelva la empresa, podemos hacer que la gente pueda viajar gratis y autofinanciarnos. Nosotros el mes pasado recaudamos 7.000 millones de pesos de boletos, con el aumento.
1: Sí.
2: Eso representa el 8% de los gastos que tenemos para poner en funcionamiento los trenes. Solamente tomando lo elemental, electricidad, gasoil y salarios. Tenés 40 millones de pesos, 40.000 millones de pesos de luz, gasoil y lo que se gasta día a día, y 75.000 millones de pesos de salarios. Recaudamos solamente el 8%. Con la carga nosotros automáticamente podemos hacer que la gente viaje gratis tranquilamente y autofinanciamos. No necesitamos que Milei nos mande un solo peso. Lo que sí necesitamos es hacer una empresa que funcione seriamente, ¿no?
1: Bueno.
2: El sector que deja ganancia no esté al
1: sí.
2: En manos de privados, y lo que deja pérdida que esté en manos del Estado.
1: Está clarísimo. Bueno, está dicho, nos preocupa porque, insistimos, tiene que ver con la seguridad de los pasajeros y de los trabajadores de los trenes argentinos. Ojalá esto no caiga en saco roto, y te agradecemos tu participación hoy en el programa, Pollo.
2: No, muchas gracias a usted por llamarme.
1: Hasta pronto. Rubén Pollo Sobrero, secretario de la Unión Ferroviaria de la Seccional Oeste.
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0: 18:49. De la última info, Barty, que tiene ahí lo que quiera decir, porque ahora vamos a ir con el doctor.
1: Sí, lo sé, porque de todas partes yo estoy al aire todo el día, así que le damos lugar al doc. Hace media hora, Boca oficializó algo que yo reclamaba hoy a la mañana.
0: Sí.
1: En el programa de la Vecchia.
0: Le digo, es
1: raro que Boca no haya oficializado todavía a su entrenador, al Vasco Arruabarrena. Bueno, publicó en Twitter hace media hora, el Club Atlético Boca Juniors informa que Rodolfo Arruabarrena firmó su contrato hasta el 31 de diciembre de 2027. Un año y medio, y es el nuevo director técnico. Y lo acompaña Diego Marquich como ayudante de campo, Juan Gobet como ayudante de campo, Gustavo Roberti como preparador físico, al igual que Cristian Aquino, que ya estaba, Cristian Muñoz, el entrenador de arqueros, y atención, esto era lo que se barajaba, Amr Mokhtar, que lo trajo de Egipto. Amr Mokhtar, el asistente de Diego.
2: No, se pronuncia Amir. Pero le falta la I.
1: Bueno, Amr Mokhtar, Mokhtar es el asistente de video que lo compartió con él en Egipto. Así que en el Pyramid.
3: Boca da para todo, ¿eh? Qué va.
1: Y va.
3: Tipo de Egipto trae.
2: Internacional.
1: Hay que sumar.
2: Es un nombre muy común en Egipto.
1: Actualizando data, que hoy a la mañana todavía no estaba confirmado. Yo preguntaba, ¿qué iba a pasar con Martegani y Hanson? Bueno, hoy en el primer entrenamiento les bajó el pulgar a los dos. Se tienen que ir, Martegani y Hanson. Sí. Le bajó el pulgar a Weigan, se tiene que ir. Bien. Le bajó el pulgar a Barinaga, se tiene que ir.
3: Bueno,
1: Cuatro futbolistas.
3: Arrancó bien.
1: Los últimos dos jugaron bastante, los laterales derechos. Se queda con Braida, que lo considera lateral izquierdo y en alguna posibilidad lateral derecho. Por ahora, el único natural es Dylan Gorosito, el juvenil. Está a punto de cerrarse en las próximas horas, minutos, Leandro Lozano. Si Argentinos acepta la oferta, con el jugador ya está todo ok. Para mí fue el mejor lateral derecho del último semestre en el fútbol argentino. Y ya se conoce las bajas de Cavani y Ander Herrera.
0: Muy bien. ¿El doctor también es de Boca?
2: De Boca, por sí. Supuesto. Por supuesto.
3: ¿Cómo corresponde?
2: Estaba esperando hace rato que lo saquen a
1: Huelga. Primera vez que lo escucho.
0: Un saludo para... La manzana rodeada.
1: Es
0: terrible.
3: Pero no todo mundial, de Boca. Cuando vuelen las tribunas, siempre hay una camiseta de Boca. No importa el partido que sea.
2: Sí, exactamente. Y si no, bueno, está nuestro Martín Palermo comentando también.
1: También. Y el otro día se encontró con Scaloni.
2: Sí, o sea, si vos me das a elegir entre escucharlo Marcelo Gallardo, que ha destruido a River, y escucharlo Martín Palermo, y obviamente el hijo de Palermo.
3: ¡Viva el doctor! Muy bien, a mí también me sorprendió. Muy bien, doctor.
1: Yo a ninguno de los dos, pero bueno. Que le dejen lugar a los periodistas. Y que se dediquen a dirigir.
0: Hoy no nos queda mucho tiempo, pero de todas maneras hay un tema que nos quedó de la vez pasada. La inteligencia artificial y la medicina.
2: Ah, sí,
3: qué
2: señor.
3: Temón, qué temón.
0: ¿Qué vamos a hacer, doctor? ¿La inteligencia artificial interviene bien o mal en medicina?
2: Bueno, eso todavía es discutible. El 82% de los médicos interpreta que la inteligencia artificial va a intervenir mal en la medicina.
0: Porcentaje altísimo.
2: Altísimo. Sin embargo, un 60% de los médicos recurre a la inteligencia artificial para hacer sus investigaciones.
0: No para operar.
2: No.
1: ¿Para qué lo utiliza? ¿Para hacer un resumen? ¿Qué?
2: Para hacer un resumen de todas las cosas que uno tiene que leer. Hacer una investigación puede llevar un año entero. Y por ahí con la inteligencia artificial uno lo puede resumir en días.
1: ¿Cómo chequeás?
2: Bueno,
1: de
2: un mes.
1: De lo que
2: y tenés
1: buscando.
2: Que leer todo trabajo por trabajo. O sea, a ver, si yo descubro algo o tengo 100 pacientes operados de X cosa, lo publico. Una revista hace un filtro de cómo está escrito, si es verdad lo que digo, si no es verdad, te puede pedir pruebas y demás, y lo publica. Esa experiencia mía va a nutrir a otro médico en otra parte del mundo. Ese otro médico que por ahí esté haciendo una misma investigación va a querer leer mi experiencia y la de otros 100 médicos más.
0: Entonces, busca...
2: No terminas más de leerlo. Entonces lo busca, por ejemplo, en inteligencia artificial, que te da un resumen y te da los, digamos, los highlights, los mejores momentos del partido, ahora que está de moda el Mundial, para que vos repases de cada trabajo. Y vos tenés que ir a chequearlo, tenés que cliquear el link y decir, a ver si esto que escribe la inteligencia artificial es real. El problema es cuando no lo chequeás.
0: Porque además cada paciente uno supone que es especial. Generalmente, cosa que uno no hace, pero después termina haciéndolo, vas, te haces algún estudio, algún examen, y decís, se lo tengo que llevar al médico para que lo lea, lo interprete y me después...
3: Pero lo googleás, primero lo googleás.
0: Pero lo sí. pones y entonces
2: exactamente.
0: Ahí le tra.
3: Y con las palabritas raras dice,
2: y ese es el, ese
0: y uno
2: es el
0: dice,
2: gran
0: no
2: problema.
0: Voy a necesitar más al médico entonces, porque esa ya me lo resuelve.
2: Claro, esa es la otra arista de este, porque yo les hablaba acá del médico, que hasta incluso algunos pueden estar preocupados, como el anatomopatólogo que ve la muestra de lo que te han sacado del cuerpo al microscopio, le saca una foto... Y hoy por hoy, yo creo que si le enseñamos la inteligencia artificial, le podemos enseñar a ver fotos de los preparados. Y entonces el anatomopatólogo quedaría descartado, así como claro. quedó descartado de la profesión, tal vez, descartado entre comillas, es una palabra fuerte, pero reemplazado o apoyado por la inteligencia artificial el imagenólogo, quien informa las imágenes. Esto ha pasado en el hospital italiano. Que,
0: con una radiografía, con una imagen,
2: exactamente,
0: una tomografía.
2: Que ponen inteligencia artificial a leer las radiografías y una sola persona que controla esas radiografías a ver si están bien informadas o no.
1: Yo no confiaría tanto en eso. Principalmente sí. cuando sacas algo de una red social, por ejemplo, buscas alguna información. En mi caso, periodista deportivo, cuando hay un documento de 20 páginas, el otro día buscaba algo de la Fórmula 1, sí. que lo había publicado el equipo Alpine. Yo estaba al aire, necesitaba resumirlo, lo tiré en una de las aplicaciones y me dice, el comunicado parece no ser veraz, ¿cómo que no? Sí. Yo sabía que era oficial porque lo publicó, porque parece ser una captura, claro, yo lo había capturado, no lo había descargado completo, entonces la inteligencia artificial debería tener la capacidad para igual, más allá de identificar que sea captura o no, saber si es original o no.
2: Es al revés. Nosotros debemos tener la capacidad, no la inteligencia artificial.
1: Y no, pero si yo le estoy dando el documento.
2: No, bueno, pero no uno no le puede reclamar a la inteligencia artificial lo que no puede hacer. Tiene limitaciones. Entonces, esto es una herramienta. De la misma manera que la tomografía es una herramienta para poder diagnosticar, por ejemplo, si tuviste una ACV o no. No siempre que tuviste una ACV en la tomografía se va a ver. No siempre que te hagas un PET scan, que es un estudio para detectar metástasis de cáncer, no siempre se va a ver la metástasis. Y por ahí la metástasis la tenés.
1: ¿Y por qué no
2: entonces,
1: se ve?
2: Porque bueno. hay limitaciones de los estudios. En el caso del PET scan, la metástasis no se ve si tiene, por ejemplo, menos de 8 milímetros la metástasis. Entonces, sabiendo las limitaciones, uno tiene que entender que hay un margen de error muy importante en la inteligencia artificial. Claro. Y eso hoy... Los médicos lo entendemos porque estamos en la salsa y en el tema de la evidencia y la medicina basada en la evidencia. Sí o sí, vamos a lo concreto y a lo seguro. No mentimos, no inventamos pavadas y una pavada que uno inventa, pone de más o se equivoca puede cambiar la vida de mucha gente para
0: claro.
2: mal.
0: Claro.
2: Entonces, lo que nos preocupa a nosotros es la población, porque estamos hablando, en algún momento dijimos 89% de los pacientes en la Argentina, de la gente... de los habitantes de la Argentina se automedica. Hay estadísticas más benevolentes, como por ejemplo una del Hospital de Clínicas, que dice que el 50% de los pacientes se automedica, pero bueno, también a la hora de hacer la encuesta, el quien está encuestado se expone y...
0: Por ahí dice no.
2: Por ahí dice no, por
3: nunca,
2: favor,
3: jamás.
2: Pero,
3: no voy a tomar ningún propena, como te, al médico.
2: Así como te digo eso, te digo que el 90% de los argentinos consultan en internet, en Google.
3: Mirá,
2: en claro. todo lo que padece.
1: Para hacerse una idea.
2: Supongamos, vamos a pensar que es para hacerse una idea, sí. porque tenemos al joven Bartizagui que bien debe utilizar
1: Google. Y me habrá hecho la cabeza en su momento.
2: Entonces, pero porque está bien, porque es cuestión de nuevas generaciones, por ahí no es tanto de nosotros. Entonces, ahora tenés un 60% de los argentinos que utiliza inteligencia artificial para diagnosticarse, autodiagnosticarse,
3: wow.
2: de forma errónea. Entonces, hoy no estamos hablando, no estamos trabajando sobre un paciente o analizando un paciente de cero. El paciente ya ingresa al consultorio con una etiqueta, con una demanda, diciendo, vengo a que me pida la tomografía, vengo a que... Y es más difícil de trabajar sobre eso. Estamos trabajando sobre un paciente que se automedicó y que se cometió tal vez algún error o alguna resistencia antibiótica.
3: Quiere corroborar lo que vio en la computadora.
2: Claro, entonces es un problema, porque vos tenés que deshacer lo mal hecho claro. y rehacer las
3: doble
2: cosas,
3: trabajo.
2: Hacerlos bien. Entonces ya no empezás de cero como en el chinchón, empezás menos 10. Y eso ha cambiado un poco Mirá. El paradigma de la salud en la Argentina.
0: Iba a decir igual, Doc, también va a depender de, en este caso, de las empresas de medicina, de los servicios públicos de medicina, de salud, en realidad, si quieren reemplazar, porque no sé si será más barata la utilización de inteligencia artificial para mirar de pronto imágenes que tener personal.
3: Sí, por supuesto. Porque digo, claro, más barato como, es.
0: Claro, bueno.
2: Serán decisiones y esto recién empieza. Yo creo que hay algunas especialidades que pueden ser apoyadas por inteligencia artificial. Apoyadas, pero no reemplazadas. El tema es que, por supuesto, si vos tenés 10 médicos viendo radiografías de tórax, por decir 10 médicos, sí, ¿no? Sí. Radiografías de tórax para informarlo, la radiografía viene, esta tiene una neumonía, esta no, y vos metés una inteligencia artificial, bueno, como empresa vas a necesitar uno o dos médicos a supervisarla. Entonces creo que grandes hospitales, como el Hospital Italiano, como otras empresas privadas, bueno, están viendo más el mango detrás que la salud de la gente. Hoy la salud de los argentinos empieza a ser manejada por un algoritmo. No todavía en el hospital, no todavía en el sanatorio, excepto de estas pequeñas excepciones, sí en el hogar, donde todo el mundo tiene el chat en el teléfono. Y bueno, creo...
0: Un riesgo.
2: Creo que hay que ponerle limitaciones urgentes, hay que de alguna manera encontrar la vuelta, porque esto va a acrecentar la tasa de automedicación. Y lo peor de todo, el sistema de salud de Argentina, porque estamos en este problema, porque el sistema de salud de Argentina no está preparado para brindar turnos en tiempo y forma.
0: Lo dijo el doctor Norte. Además, qué poder de síntesis, doctor. Excelente. Como si fuera además un hombre de la radiofonía, que lo es.
3: Lo es, supuesto, lo es.
0: Por supuesto, ya a esta altura lo es.
3: Lo es. No quieren robar, pero no importa, lo es igual.
0: No, porque nos prefiere a nosotros.
3: Ah, ya lo dijo claramente.
2: Sí, ¿no? por supuesto.
0: Al señor Leo Uranga.
1: No, porque,
0: lo digo, igual mañana, bueno, el lunes le doy un beso.
1: No se enoje, Leo.
3: Cortito, antes de irnos, Leo, estatales, el gobierno le dio un 6,6% de aumento. UPCN lo acepta. ATE no. ATE está diciendo la inflación fue del 33% en los últimos 12 meses, tuvimos 20% de aumento, estamos 12% abajo y nos dan un 6% de aumento. UPCN lo firma, ATE no. Bueno, va a haber más lío con esto, pero los estatales siguen siendo los que más pierden en cuanto a ingresos.
0: Muy bien. Mañana volvemos, vuelven.
3: Mañana viernes.
0: Versión viernes.
3: Ah,
0: contando los días.
3: Ahora sí.
0: Maxi, muchísimas
3: no
0: gracias.
3: Traemos sushi,
0: Antonio, muchas gracias, doctor. Siempre un gusto verlo.
2: Gracias a usted.
0: A ustedes, compañeros, pórtense bien.
3: Como siempre. Como
0: por
3: siempre.
0: Favor.
1: Mañana Gomeli y el productor le manguean criollitos a alguien.
3: No.
0: Sí. Terrible, terrible. Después tengo que inventar estas cosas. Bueno, volvemos mañana a las 5 de la tarde.

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1: Hora 19, 2 minutos, temperatura en Buenos Aires 11 grados 6 décimas, humedad 89%. Preocupa la falta de seguridad en los trenes de pasajeros. En diálogo con Luisa Balmaggia por Splendid, Rubén Sobrero, el secretario general de la Unión Ferroviaria Seccional Gran Buenos Aires Oeste, dejó un alarmante panorama sobre el estado del servicio y responsabilizó al gobierno nacional.
2: Fuimos muy claros a los senadores. Nosotros vamos a chocar en cualquier momento, porque la situación en el ferrocarril es muy grave. Lo que ven ustedes todos los días del mal funcionamiento de los trenes es el problema menor. Lo mayor que estamos teniendo es que no podemos garantizar la seguridad de los trenes porque están todas las obras paralizadas, obras que se tenían que haber hecho, que están íntimamente relacionadas con la seguridad de los trenes y que se han dejado de hacer por la deuda que tiene Ferrocarriles. Ferrocarriles tiene hoy una deuda con las empresas que abandonaron esas obras de 380 millones de dólares.
1: JetSmart operará rutas que eran de Flybondi. Tras una inversión que supera los 550 millones de dólares, la aerolínea low cost llegará a contar con 27 aeronaves para el año 2027 y ampliará conexiones hacia Posadas, Ciudad de San Juan y Santiago del Estero, más un destino en Brasil, Maceió. Ecuador permitirá el despliegue de militares extranjeros. El presidente Daniel Noboa firmó un decreto que permitirá el movimiento de efectivos internacionales en el país para colaborar en operaciones contra las bandas criminales.
0: Tránsito.
3: Demoras en todas las salidas de la capital. Atención usuarios del tren Belgrano Sur. El ramal Marina se está con un servicio limitado entre Libertad y Tapiales. Es por problemas técnicos. El ramal González Catán está con demoras, pero completando su recorrido. Línea San Martín también con demoras. Se normaliza la línea C de Subte entre Retiro y Constitución y el tren Roca está funcionando. Choque en Panamericana en el ramal Campana a la altura del kilómetro 35. Es sentido hacia la capital en dirección hacia el norte. Es todo marcha lenta. Incluso hay retrasos en el corredor de la 9 de julio para llegar al obelisco. Desde Control de Tránsito, J. Linetti.
1: Hora 19, 4 minutos. El cielo permanece nublado en la ciudad de Buenos Aires. Temperatura 11 grados 6 décimas. Humedad 89%.
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0: tardes, bienvenidos a Solo por Deporte. Estamos en Radio Splendid, AM990. Empezamos a transitar este jueves de lluvia, son las 7:07. Estamos en plena etapa de Mundial. Noticias de todo tipo. Hoy hubo carreras en Inglaterra, se corrió la Ascot Gold Cup. Vamos a estar hablando con un protagonista que la ha cubierto muchísimos años a esa carrera. Vamos a estar hablando de la selección argentina, vamos a estar hablando del fútbol local. Hay movimientos en los clubes, se están moviendo por el lado de Boca, River, Independiente, Argentinos Juniors. Vamos a estar hablando de todo un poquito, vamos a hablar algo de tenis también. Y no podemos obviar lo que pasó hoy durante el día con la fake news, con el tema del papá de Lionel Messi. Se ha dicho todo durante todo el día. Simplemente lo que nosotros queremos desde este espacio es reivindicar al periodismo hecho por periodistas y a los medios gestionados por empresarios serios del periodismo. Los micrófonos no pueden ser manejados por cualquier persona que no sea periodista, ni los medios no pueden ser gestionados por gente que no son empresarios serios del periodismo, porque si no pasa lo que pasó hoy, que fue una auténtica vergüenza, y no a nivel nacional, a nivel internacional. Así que reivindicamos el buen periodismo desde el micrófono hasta la gestión empresarial. Esta primera hora estamos, como siempre, con Nacho Díaz. ¿Cómo estás, Nacho?
1: ¿Qué tal? ¿Cómo les va? Buenas noches.
0: Vamos a estar hablando de turf y tenemos a nuestro primer entrevistado, nuestro primer protagonista, periodista hípico español que trabaja todavía en Estados Unidos, en Inglaterra, ha viajado por todo el mundo. Ahora le voy a preguntar cuántos países conoce. Jaime Salvador Góngora, ¿cómo estás, Jaime?
2: Hola, buenas tardes a todos.
0: Buenas tardes, gracias por buenas tardes, porque yo sé que ahí ya es de noche y gracias por esperar hasta tan tarde para hablar con nosotros. Hoy se corrió una nueva edición de la Ascot Gold Cup, la carrera, una de las carreras más antiguas, ¿no? Que se corre 200 y pico de años tiene de antigüedad. ¿Cómo la viste? Un carrerón.
2: Pues fue una de las mejores ediciones, diría yo, y además cargada de emotividad, porque supuso la victoria número 100 de Aidan O'Brien en el meeting de Royal Ascot. 100 triunfos. Hablabas antes de la familia Messi, pues hablar de Messi pues sería lo más similar a O'Brien, que es el auténtico dios del Tour, podríamos decir, en este caso como entrenador, el mejor entrenador de la historia. Dudo mucho que alguien en el futuro pueda igualar pues un récord como el que ha marcado hoy, esas 100 victorias. Hay que recordar que su primer triunfo llegó en 1997, es decir, 30 ediciones ha necesitado para lograr 100 triunfos, 29 años han pasado desde ese 1997 y ahí sigue, en la brecha y logrando 100 victorias. Pudieron ser 101 si no hubiese sido retirado de los cajones en la primera prueba del día el gran favorito, que también era entrenado por él. Y luego estuvo a punto de ganar otra carrera, pero bueno, nos quedamos con los 100 triunfos de Aidan O'Brien en el mejor escenario, en esa Gold Cup. Una carrera también muy emotiva y yo creo que muy, muy difícil de volver a ver por las circunstancias. Hemos visto también a Charman, el caballo que defendía la corona, que además portaba hoy por primera vez también en la historia en el Reino Unido unas goggles, unas gafas similares a las que usan los esquiadores, uh-huh. Porque es un caballo que a lo largo del último año ha desarrollado una alergia a la luz solar.
0: Mira,
2: es algo muy curioso, lo hablaba el otro día con William Haggas, porque William Haggas es otro grandísimo entrenador en el Reino Unido y comparte, está prácticamente es vecino, pared con pared, con, diríamos, con Johnny Taddy Gosden. Entrenan en Newmarket. Entonces me comentaba que ha tenido muchos problemas de cólicos, que a raíz de esa alergia a la luz solar desarrollaba cólicos. Por lo tanto, el caballo hoy reaparecía después de más de 240 días sin correr. No ha podido correr una preparatoria al uso. Entonces tiene muchísimo mérito el carrerón que se ha marcado Trollerman para defender la corona. Ha caído en el mismo poste de meta y le ha dado pues todavía mucho más drama y también mucho más valor a lo que ha logrado Escandinavia.
0: Lo que fue la carrera, porque venía en punta y como decís vos, se trenzaron los últimos 300, 400 metros, que fueron realmente, como decís vos, creo que han sido los mejores 300, 400 metros de carreras que vi en mi vida, es verdad.
2: Sí, además cuando cuando por un instante parecía que venía fácil sobre él Escandinavia, sacó lo que solo los buenos caballos, los caballos con clase tienen, ese corazón, ese pundonor, para volver sobre él. Parecía que iba a aguantar, le ha tenido que exigir y dar lo mejor de sí mismo Escandinavia para poder batirle, y ha sido un auténtico espectáculo. En el mejor escenario para mí del mundo, que es el hipódromo de Ascot, y en el mejor meeting Royal Ascot, pues hemos vivido en la prueba cumbre además. Fíjate que parecía difícil superar lo que vivimos este martes en el St. James Palace, con ese duelo entre Gastad y Bow Echo, un caballo que, bueno, pues desde Frankel, que son palabras mayores, ningún otro potro de 3 años había llegado a lucir un rating en Time Form de 131 como ha lucido Bow Echo este año en las 2000 guineas británicas. Ese duelo también saldado en favor del invicto Bow Echo en fotografía en el último tranco parecía sublime y difícil de superar. Yo creo que la Gold Cup ha superado con creces la llegada que nos brindaron Bow Echo y Gasta del primer día, el martes, en el St. James Palace Stakes.
0: Un marco que, como decías, ¿no?, se veía desde temprano. Hoy yo lo describía, ahí estamos viendo, para los que nos siguen en las redes sociales, estamos viendo la carrera. Y un marco con decenas de miles de personas en las gradas, en las tribunas, de aficionados, todas las mujeres con sus vestidos, con sus grandes sombreros, todos los hombres con frac, con galera, todo un marco de una elegancia, de un encanto impresionante, una carrera que después el premio, como es de práctica, lo entregó el rey Carlos con Camila, y que en estos 5 días que dura el meeting generan más de 200 millones de euros. Es muchísimo lo que genera, lo que mueve la industria.
2: Sí, hoy una vez más también estaba sold out, vendidos todos los billetes. Es una auténtica locura lo que mueve hoy en día el meeting de Royal Ascot en Inglaterra, porque es un meeting al que van los aficionados a las carreras y también es un meeting al que van las celebrities, que dicen allí, la gente que quiere, los empresarios, son muchas los negocios que se cierran en Ascot. Para la gente que no conoce, Ascot tiene, aparte de las carreras de caballos, todo lo que son en los aledaños, que es de verdad que es un espectáculo en sí ya vivirlo también, se montan tenderetes, por así decirlo. La gente va con sus carpas, con sus tiendas, montan mesas que parecen pues de una boda, incluso contratan gente de catering. Entonces, en los aledaños al hipódromo, en todo el verde de los parkings, es donde se celebran comidas y donde se han cerrado muchísimos negocios.
0: Casualmente, ahí vienen corriendo en la recta de enfrente, del opuesto, y ahí se pasaron y se veía por detrás las carpas que vos decías. Y justo ahora, en esta en el momento así, por ahí, sin ver la carrera, me ayudás a relatarla, viene adelante el caballo que decís vos con las gafas, y lo que tiene puesto, que parecen unas caretas, unas blincas, son unas gafas que tienen filtros para la luz. Es impresionante lo que me contaste, Jaime.
2: Sí, bueno, las gafas en sí, en la carrera ha llevado otro protector, pero las Googles grandes como tal las ha llevado en los prolegómenos de la carrera. Ajá. Las gafas, porque no la han dejado correr. A la hora de la carrera no las ha usado ya. Ha sido en los prolegómenos, sí que las ha usado. Yo creo que para correr habría sido más difícil, más complicado, pero no deja de ser inaudito el usar ese tipo de Googles. Que yo las había visto en Arabia Saudita, en Riyadh, en los entrenamientos, pero nunca en carrera.
0: Y el nivel de observación que tienen que tener esos entrenadores, que nosotros siempre hablamos que con entrenadores como Malotti, Daniel Echechurri, ¿qué es lo que ellos creen que los potencia con respecto a otros entrenadores? Y ellos siempre hablan de la observación. ¿Qué nivel de observación tienen estos monstruos que se dan cuenta de ese tipo de detalles y logran estos resultados?
2: Sí, yo cuando hablaba el otro día, porque pues tuve la oportunidad de hablar con William Haggas y me comentaba eso, que él no había visto nunca en su vida un caso como este, una alergia al sol y que produjera esos cólicos, que toda gente que sabe de caballos es un poco la enfermedad
0: más
2: peligrosa que puede tener un caballo.
0: Sí, sí, que puede ocasionar hasta la muerte. Justamente hablamos el otro día con el doctor Espinosa, con el indio Espinosa, que ha salvado más de 500 caballos con cirugías. Y que no te avisan, te agarra un cólico con un dolor de panza o una obstrucción a las 3 de la mañana y tenés que salir corriendo al quirófano. Ahí estamos viendo los últimos 300 metros, en este momento se ponen cabeza a cabeza. ¿Y cómo? ¿Qué es lo que sentiste vos en este momento, cuando viste ese momento cabeza a cabeza los últimos 200 metros?
3: ¿Pensaste que se aguantaba el puntero, Jaime?
2: No, yo pensé que iba a ganar. Yo pensé que iba a ganar fácil, que iba a llegar a ir sobre él y que iba a rematar fácil Escandinavia. De hecho, digamos que a la hora de analizar la carrera, mi pick era el caballo con el que yo iba. Y me pareció que iba a ganar más fácil. Lo que me sorprendió precisamente es que una vez cuando Escandinavia le supera, el pundonor, el corazón que tuvo Cholerman para volver sobre él, luchó como un jabato, que es un caballo ya veterano, y la verdad es que después de... me sorprendió sobre todo eso, por los más de 240 días sin correr, no tener preparatoria, ser un caballo ya de edad, me sorprendió muchísimo la lucha, el pundonor que mostró cuando yo pensé que iba a pasar con más facilidad.
3: Sí, fue impresionante el reprise de Cholerman. Ahora, podemos hablar un minuto después de esto, podemos hablar de O'Brien, pero también saquémonos el sombrero con Gosden, ¿no? El entrenador de Trollerman, que tiene una campaña, es un entrenador extraordinario.
2: Sí, sin duda. Además que tiene un vínculo muy importante con la comunidad latina, porque cuando él era joven estaba estudiando arquitectura, estaba en Venezuela. Y es allí donde empezó, digamos, a vincularse con el mundo del turf. Siempre lo ha contado, que se iba allí al hipódromo allí en Venezuela y es uno de sus primeros vínculos con el mundo del turf. El de John Gosden, que bueno, es un grandísimo, grandísimo entrenador y bueno, que ha ganado además la Gold Cup con caballos como Stradivarius, que la llevó a ganar en 4 ocasiones. Es increíble.
3: Sí, sí, sí. Y ahora, volviendo a O'Brien, ¿qué te llama la atención como entrenador? Porque debe haber algún puntito que es superior. ¿Cuál es ese plus que tiene O'Brien? Porque caballada, a mí no me gusta cuando dicen sí, y lo digo a nivel nacional, en Argentina. A mí no me gusta cuando dicen... bueno, el cuidador tal gana ahí, pero tiene 200 caballos. No, tiene 200 caballos porque se los merece, porque seguramente está preparado para entrenar 200 caballos y está preparado para encarar las necesidades y las exigencias de caballerizas grandes que te dan 200 caballos. En estos casos, tanto Gosden como O'Brien siempre han tenido caballada importante. Ahora, O'Brien ya lleva más de 420, creo yo, ganadores grupo 1 y sus 100 grupos 1 en Ascot. ¿Qué plus tiene él como entrenador para vos, que lo conocés de hace años?
2: Uf, yo es que creo que el primer punto que destacaría de O'Brien es que es su pasión. Yo me acuerdo que me reía mucho con él porque me decía que... yo creo que fue el hace 2 años... estábamos en Hong Kong y fue la única vez, fue muy curioso porque fue la única vez en Hong Kong. En el meeting de Hong Kong tienes 2 días de carreras, uno es el miércoles en Happy Valley, que es por la noche, que además es un mundo aparte, tienes hasta una firma de hamburguesas instalada dentro del hipódromo, conciertos, la verdad es que lo viven de otra manera, y era la primera vez que él acudía, digamos, como aficionado. No corría ningún caballo suyo, estaba, digamos, como un turista más, y luego ya sí, el domingo tenía que correr en Chatín. Y hablaba con él de eso, como de, bueno, por primera vez vienes sin tener ninguna responsabilidad. Y justo le dije, por cierto, ¿tú cuándo te tomas vacaciones? Porque claro, le veo todo el año siempre en los distintos meetings. Y me dijo, uff, odio irme de vacaciones, a mí me estresa irme de vacaciones. Se acababa de ir ese año a Barbados con su familia y me dijo, yo a la semana me estoy subiendo por las habitaciones del hotel porque me quiero volver. Claro. Es una persona que es un apasionado de su trabajo, que es lo que más le gusta hacer. Entonces, es un afortunado, por supuesto, por la calidad de los caballos que dispone, por todo el equipo, pero sobre todo es que su pasión, él vive, no sabría hacer otra cosa. Y luego me llama mucho la atención su personalidad. Es de todos los entrenadores que hay en el mundo, yo diría que es el entrenador más humilde, más respetuoso. Yo siempre me he quedado con un detalle. La primera vez que hablas con él, pues a lo mejor te presentas: hola, Aiden, soy Jaime, bla, bla, bla, bla. Pero es que el segundo día que hablas con él, le preguntas: Aiden, ¿cómo ves la carrera? Bueno, Jaime, sí, la veo. Y te sorprende. Y dices, es el segundo o tercer día que hablo con él, porque vale, después ya hemos desarrollado, son muchos años ya, pues ya desarrollas una, no vamos a decir una amistad de irte a una boda, pero sí una amistad de, bueno, pues un compañerismo profesional, porque nos vemos en los hipódromos, en los hoteles, y bueno, es una persona que y te habla y siempre dices con la de gente que tendrá que atender. Y cómo trata a todos. Y de hecho, hoy mismo, en la propia televisión, cuando ha terminado la carrera, le han entrevistado y me ha llamado igualmente la atención. Lo primero que ha hecho ha sido nombrar hasta 15 personas relacionadas con el entrenamiento de su caballo. 15.
3: Sí, claro, sí.
2: Bueno. 15 personas. Ha ido nombrando más uno por uno. No, ha sido un gran trabajo, un trabajo de Harry, de Sharon, de tal Ryan que lo ha montado, tal que lo trabaja, tal que lo ha traído. Y he parado y me he puesto a contar y he nombrado a 15 personas. Entonces, eso lo hace todos los días. Incluso cuando están trabajando en Inglaterra, o bueno, cuando vas a cualquier meeting, pero en un meeting ya sé que son menos caballos a lo mejor, él tiene la costumbre de esperar a pie de pista, a sus jinetes.
3: Sí.
2: Y entonces, Eric, y le cuenta. Humphrey. Y le cuenta, nombrándolos a todos, uno por uno, por su nombre de pila. Y entonces, en una persona mejor que trabaje con 10, 15 caballos, pero es que Aiden O'Brien tiene sacalotes de 80 caballos.
3: Claro.
2: Entonces, es como que dices en un colegio una persona que recuerde 40 nombres, pues él tiene que recordar. Entonces, pero eso habla mucho y bien de la humildad que tiene, el respeto al profesional y a las personas. Y creo que es una persona mucho más divertida y mucho más cariñosa o afable en el trato directo cuando se le conoce.
3: Y hay un momento, Jaime, hay un momento que la gente lo espera antes de que empiecen las carreras. Él camina a la cancha.
2: Siempre.
3: Siempre camina a la cancha.
2: Siempre con sus jockeys, siempre sale a pista en Ascot. Tened en cuenta que la primera carrera suele ser programada a las 2:30. Habitualmente... La carpa de periodistas está ubicada justo detrás de meta. Entonces, yo me acuerdo que, bueno, pues siempre me cruzaba a la una y diez, ya como muy tarde, a esperar y hablaba con los chicos de allí de seguridad. Digo, ¿ha salido ya Aiden? No, todavía no. Entonces ya te quedas porque sabes que va a salir pues con Ryan, con Wayne Lordan, en este caso, con Christophe Soumillon si está, con sus hijos, siempre... da un paseo por la pista, ya sea en el Derby de Epsom, ya sea en Royal Ascot, y no es que lo dé el primer día, es que lo hace a diario para supervisar. Esta semana estamos teniendo una semana excepcional en Inglaterra en lo que a meteorología se refiere, porque es un Royal Ascot, el meeting que recuerdo pues con la pista más firme y rápida porque no ha llovido. Uh-huh. Pero aún así, todos los días sale a pasear y a pisar la pista y a ver cómo se encuentra.
3: Ahí pusimos una foto para los que nos siguen por YouTube, una foto de él, Aidan O'Brien, que aparte es la pinta del entrenador. Y ahora le pido a Federico de cambiar la foto de O'Brien por la otra foto que le mandé, que para mí es la imagen del entrenador de película. Que es la de John Gosden. Ahora cuando la tenemos la ponemos porque es la imagen de... Ahí está, la tenemos. Es la imagen de John Gosden con su sombrero. Es sacado de Hollywood, John Gosden, ¿no?
2: Sí. John Gosden siempre... Además, es una persona... John Gosden suele ir siempre con sombrero en cualquier meeting. Es algo que le acompaña...
3: Y hace 40 años va con sombrero también. Sí.
2: Le acompaña en su look habitual. Y Aiden O'Brien pues suele ir más con el merchandising de Coolmore. Como estáis viendo, con Silvio.
3: Jaime, te cambio de los demás para hablar un poco de vos. Un día subiste un posteo que me encantó y me agarró una envidia, Jaime, donde pusiste la cantidad de países que habías visto y las carreras que habías visto. Ponías Pellegrini, ok. Arco de Triunfo, ok. Y así ibas tildando. ¿Te acordás de memoria de las grandes carreras del mundo? ¿Cuáles viste? ¿O es más fácil decir cuál no viste?
4: ¿Cuál no vio? Claro. ¿Cuál no viste, pues, Jaime?
2: Más bien me faltaría el... Me falta Estados Unidos, que he estado en varios hipódromos de Estados Unidos. Me falta el Kentucky Derby. Es una que tengo ahí pendiente. me faltaría la Japan Cup, para la que estuve acreditado, pero por cuestiones familiares al final no pude ir, y me faltaría la Melbourne Cup. Digamos que esas son las tres grandes citas que no he visto. El resto, pues afortunadamente, las he podido ver todas.
0: Que son más o menos así, a vuelo de pájaro, más o menos, ¿cuántos grandes premios y en cuántos países?
2: Países, pues he estado en, por supuesto, España, en Francia, Reino Unido, Emiratos Árabes Unidos, de cabeza Arabia Saudita, Rusia, Argentina, Uruguay, Estados Unidos, Hong Kong, Marruecos, Portugal, no sé, serán 15 países aproximadamente.
0: Claro.
2: Y luego carreras, es que pierdo la cuenta.
3: Alemania.
2: En Baden-Baden también estuve, claro, en Alemania.
3: Baden-Baden.
2: Y luego carreras, pues eso, son, sobre todo, claro, viviendo en Inglaterra, pues...
0: Se te hace más fácil.
2: Era muy fácil, porque yo desde mi casa prácticamente todos los días cogía el coche y pues eso, ya no es ver, dices, he ido al derbi, ¿no? He ido 7-10 veces al derbi,
0: claro.
2: o al Colar Eclipse de Sandown, o a las 2000 guineas, carreras innumerables, ¿no? No las carreras ya sí que no recuerdo, he hecho alguna vez y ya paré porque no tenía sitio para apuntar, pero sí.
0: Se te acabó el pasaporte. Jaime Salvador Góngora, periodista hípico amigo. Muchísimas gracias por estos minutos con nosotros en Solo por Deporte.
2: Nada, placer y cuando queráis que yo desde aquí, cuando me lo permite el sueño, os escucho o si no en YouTube cuando ya estoy durmiendo. Hoy me habéis pillado justo ahora que estaba viendo las carreras nocturnas de Madrid.
0: Y ya empezaron hoy. Ayer hablamos con Ricardo Sousa, nos contó que empezaban hoy.
2: Justo, de hecho se va a correr ahora la quinta carrera en unos minutos.
0: Muchísimas gracias, Jaime. Cerramos.
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6: Hora 19:31 minutos. Temperatura en la ciudad de Buenos Aires 12 grados 4 décimas. Humedad 90%. Situación de Manuel Adorni. Los bloques opositores en el Senado tienen garantizada la mayoría para confirmar el pedido de interpelación al jefe de gabinete, pero no para avanzar con su destitución. El artículo 101 de la Constitución dicta que una moción de censura debe aprobarse en la Cámara Alta con una mayoría de 37 votos y hasta el momento solo sumaron 30. Defendió la inocencia de Cristina Kirchner. El diputado de Unión por la Patria, Agustín Rossi, se dirigió a todos aquellos que pretendan

0: Argentina es pensar que le pusieron un revólver a la cabeza. Esa es la única dirigente política contemporánea que quisieron matar de forma manifiesta, asesinar. Está presa y la quisieron matar. Después hablas, pero primero hacete ese cuadro.
1: Israel no se va del Líbano. Pese al acuerdo de paz firmado entre Irán y los Estados Unidos, el primer ministro israelí sostuvo que, por motivos de seguridad, se mantendrán las tropas apostadas en el sector ocupado del territorio libanés. Para 19:32 minutos, el cielo en Buenos Aires está nublado y con lluvia débil, temperatura 12 grados 4 décimas, humedad 90%.
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0: 19 horas 34 minutos, seguimos en Solo por Deporte, estamos en Radio Splendid, AM990, y hoy tuvimos carreras en el Hipódromo de La Plata. Nacho, hubo un clásico, ¿quién lo ganó?
1: Sí, hoy se corrió el Especial Patria, que es la carrera para potrillos nacidos el 1 de julio del 2023, que no hayan ganado, que no hayan corrido, todos debutantes, y ganó Willoma, la perteneciente a la caballeriza María del Sur, ganó con Juan Pablo Paoloni, el hijo de Gobernador Morris, es entrenado por el querido
0: Rubén Quiroga.
1: Coni Quiroga.
0: Rubén, el Coni Quiroga, que lo tenemos en línea. ¿Cómo estás, Coni?
2: Hola, buenas tardes, Pablo. ¿Cómo estás?
0: Qué cortito se hizo la visita a La Plata. Fuiste, ganaste y te fuiste. Y ahora estás en viaje volviendo para tus pagos.
2: Sí, no, en realidad vinimos ayer a la tarde. Y hicimos noche ahí en La Plata y bueno, ahora nos estamos volviendo.
0: Ganó como esperabas, Willoma, ganó fácil. Ahora sí vamos a estar viendo la carrera seguramente, que vamos a, para que los que nos siguen en YouTube van a poder ver las alternativas de la carrera. Pero ganó muy fácil, ¿no? ¿Esperabas que ganara así?
2: Mirá, Pablo, andaba muy bien a la mañana, la verdad que andaba muy bien. Hacía rato que no tenía un portillo con esta calidad. La pasada había sido espectacular, a veces me gustaba muchísimo la contra que, bueno, uno tiene que ir de afuera, una del tema del viaje, cuando vos bajás los portillos allá, están perdidos, viste, no es fácil, pero bueno, la verdad que tiene calidad y bueno, y ganó bien, sí, la verdad que me esperaba que gane así, porque andaba muy bien.
0: Cuando decís, cuando vienen de allá, ¿vos dónde entrenás, Coni? ¿En qué lugar entrenás?
2: Y nosotros entrenamos entre Gualeguaychú y La Roque. Estamos en la ruta 16, en el kilómetro 45, en Entre Ríos.
0: O sea que tenés cuánto de viaje hasta acá, hasta La Plata, va, porque fuiste a correr a La Plata.
2: Sí, tenemos 300 y alguito, 300 kilómetros y alguito.
0: Sí, mover los potrillos, mover los caballos cada vez que corres, es todo un movimiento, como ayer, que te viniste un día antes con el personal, con el caballo.
2: Sí, Pablo, sí, exactamente. Tenés que venirte el día antes porque, bueno, es un poquito lejos, más cuando debutan. Por ahí cuando son ya caballos hechos, podés hacerlo en el día. Pero, bueno, hoy con el tema, viste que el viaje de Buenos Aires es complicado con el tránsito y por ahí se genera un estrés, viste. Entonces, venir el día antes, ya haces noche ahí.

0: caballos descansan bien, por lo menos.
1: ¿Y cómo es entrenar fuera de los hipódromos? Porque vos entrenaste en Palermo también, y desde hace un tiempo estás entrenando ahí, en el centro de entrenamiento de Mareas del Sur. ¿Cómo te acomodaste, cómo te adaptaste para entrenar en un lugar fuera de los hipódromos?
0: No, la verdad que tenemos unas instalaciones bárbaras, Pablo. Tengo un trazado de pista de 1900 metros donde puedo tender bien, tengo buenas comodidades, y bueno, es como todo, tenés tus ventajas, Pablo, y las contras, viste, tus contras, por ejemplo, esto del viaje, todo eso, son contras a veces, pero la ventaja también que tenés, que bueno, los caballos están en el campo, es otra cosa, Pablo.
1: Los caballos tienen más libertad, entrenás distinto a lo que era cuando estabas en Palermo o en San Isidro, los tenés en piquete, están más libres. ¿Qué es lo que tienen de ventaja los caballos estando fuera de los hipódromos?
0: Bueno, eso, primero, que en el campo escuchan los pajaritos y las vacas, ¿viste?
1: Esa es buena.
0: Y sí, tener los pajaritos y las vacas, están al aire libre, están en su hábitat, digamos, y tenemos piquete, sí, tenés todo. Y el tema de la cuida, bueno, yo en mi caso particular, yo entreno como si estuviéramos acá en Palermo, tengo el mismo sistema, no cambio nada, o sea, es como se dice, viste, cada uno tiene su librito. Entonces trabajo como si estuviera en Palermo, no cambio nada.
1: Hace ya muchos años que estás entrenando. ¿Cuántos años llevas entrenando, Connie?
0: Y mirá, desde que me dio la posibilidad el señor Cruz, hace más o menos 15 años que estoy entrenando para los caballos de María del Sur. Hace 17 que estoy allá en Entre Ríos.
1: ¿Y empezaste como entrenador con María del Sur? ¿Antes no entrenabas?
0: Sí, tuve una etapita en Venado Tuerto, donde allá en Mis Pagos, que mi primera carrera la gané como cuidador allá en Venado Tuerto, cuando tenía 20 años gané mi primera carrera, pero bueno, me faltaba, y después el señor Cruz me dio la posibilidad de estar en María del Sur, y bueno, hace 15 años que estamos de firme, digamos.
1: Que está firme con María del Sur.
0: Con María del Sur, sí.
1: Nacho, que está conmigo, te quiere hacer una pregunta, Connie.
2: Connie, no, felicitarte. ¿Cómo estás, Connie? Buenas tardes.
0: Buenas tardes, Nacho, ¿cómo te va? Muchas gracias.
2: Muy bien, felicitarte. Y también, la gente por ahí no se acuerda, y yo sí. Seguro sí, se acuerdan todos, pero desde allá te ganaste el 25 de mayo con Durazo.
0: Sí, la verdad que sí, Nacho, la verdad que con Durazo ganamos 3 grupos 1, ganó el 25, la Estrella Classic y la Copa de Oro, todo desde el campo. Como le decía a Pablo, tengo una buena pista, Nacho, donde me deja atender, viste, para poder venir a competir acá, de la milla. Vos sabés que bueno, si no tenés buena instalación, no lo podés hacer. Y la verdad que sí, que me ha ido bien. Se nos complica un poquito ahora en el invierno con el tema de la lluvia, ¿viste?
2: ¿Cómo lo manejás este año? Porque has tenido alguna complicación otros años que te has tenido que mudar. Hemos estado tomando mate varias veces porque tuviste que instalarte en Palermo. Este año, ¿cómo organizaste el tema de la pista? ¿Tuviste que reestructurar algunas cosas?
0: No, mirá, justamente hoy estábamos hablando con el jefe, seguramente, porque acá la temporada de lluvia es brava, imagínate que se corta la pista de Palermo, imagínate la del interior, es complicado, ¿viste?
2: Se entrecortó un poquitito cuando dijiste, seguramente, me imagino, ¿te vas a mudar a Palermo en la temporada de invierno?
0: seguramente ahora en la temporada de invierno nos mudemos acá a Palermo, por el tema de las lluvias, ¿viste?
2: Sí.
0: Que te alteran las pistas. Y bueno, o sea, te complica todo, ¿viste? Que un caballo cuando ya está en la distancia necesita un training. O sea, no tenés que tener contratiempos. Los contratiempos son contra y bueno, por ahí cuando se viene la temporada mala, acá se pone jodido, ¿viste?
2: Uh-huh. Y aparte, como ganó este potrillo hoy, vale la pena hacer el sacrificio porque te ilusiona.
0: Y sí, la verdad que lo teníamos pensado, ya lo veníamos hablando. Uno habla antes, pero bueno, hay que verlos debutar y todo eso, pero sí. Así que seguramente el mes que viene nos instalemos acá en Palermo.
1: ¿Qué caminito vas a seguir para el potrillo? ¿Qué carrera tenés en vista ahora? Ya sé que primero me vas a decir, primero festejar. No me hagas la de los directores técnicos de fútbol, ¿viste? Paso a paso. Decide. No. ¿Qué te imaginás con el potrillo? ¿Qué soñás con el potrillo?
0: No, Pablo, bueno, primero a ver cómo queda, ¿viste?
1: Ya empezaste con el cuento.
2: No, pero me imagino que vos ya tenés... ¿Lo ves un potrillo para más distancia? ¿Lo ves a futuro? ¿Lo ves un galopador o lo ves un millero?
0: No, lo veo bien para la distancia. Me parece que donde madure, creo que tengo un potrillo para correr de los 2.000 metros para arriba.
1: Ajá.
0: Así que voy a ver, recién debutó 1.500. Ahora en agosto está la polla de La Plata. Unos días más adelante tenés el otro, el buitre ese,
1: claro,
0: también. Así que vamos a ver, alguna de esas dos va a correr seguro. Me gustaría atenderlo, a ver
1: si llega bien para la vuelta, hacer el caminito de la triple corona platense, ¿no?
0: Y sí, vamos a ver, viste que después tenés el otro de Portillo, que es 2.000 metros.
1: Exactamente.
0: Y bueno, ¿por qué no?
1: ¿Por qué no soñar? Que para eso están los caballos, Connie.
0: ¿Por qué no soñar con el Nacional, no?
1: Exacto.
0: Poder correr Nacional.
1: Ah, bueno, también.
2: Qué
1: también.
2: Grande. Bueno, nos has también dejado unos titulares
1: tenemos
2: extraordinarios.
1: Tenemos para ser dulce, Connie. Rubén Connie Quiroga, volviendo para sus pagos ahora, pero preparando otra vez la valija para volver el mes que viene a Palermo. Muchísimas gracias, Connie.
0: No, gracias a vos, Pablo, a Nachito ahí. Son dos grandes también, así que muchas gracias a ustedes por darnos el espacio.
1: Gracias, Connie. Cerramos.
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0: 19:48, seguimos en Solo por Deporte, estamos en Radio Splendid, AM990. Recién hablábamos con el entrenador de Wiloma, que ganó el Clásico Patria hoy en forma espectacular. Y ahora vamos a hablar con su jockey, Juan Pablo Paoloni. ¿Cómo estás, Juanpi?
1: Hola, buenas noches. ¿Cómo anda? ¿Todo bien?
0: Todo bien, todo bien. ¿Cómo ganó ese potrillo?
1: Bueno, mejor así. Sí, todo. Ganó bien. Le tenía fe el cuidador.
0: Le tenía fe porque, bueno, hablábamos con Connie, un callo que lo entrenan ahí en Entre Ríos. Me imagino que lo habrás conocido hoy al potrillo.
1: Sí, lo conocí. No lo conocía. No había tenido la suerte de trabajarlo, pero le tenía mucha fe, yo me dijo que lo corra con fe y bueno, ay, ganó bien, ganó con autoridad.
0: Y cuando corres un caballo que no lo conoces, que no lo has trabajado, ¿no? Tenés que tener mucha confianza también con el entrenador para creer lo que te está diciendo y para hacerle caso, porque no es lo mismo conocerlos que no conocerlos.
1: No, ni hablar, pero bueno, un entrenador que siempre los trae 10 puntos los caballos, así que bueno, siempre confiando.
0: ¿Te dejó buena impresión, Juanpi, la carrera que hizo?
1: Sí, la verdad que sí, que ganó muy bien, medio potrón todavía, pero creo que tiene para mejorar y dar más todavía.
0: Ajá. Cuando decís medio potrón, porque a mí me gusta que contarle a la gente que no conoce de la actividad, ¿qué significa medio potrón? ¿Cómo te das cuenta que un caballo todavía está verde en el momento de correr?
1: Y muy nuevito, todo nuevo para él, la primera vez que viaja, está en el campo, viene acá. Todo nuevo para él. Ya me había dicho que había estado un poco asustado ante la carrera, pero bueno, ganó bien igual.
0: Es como esos pibes que por ahí debutan, que saltan de la tercera, debutan en la primera y decís, bueno, este hoy tiró dos caños, en la próxima la descose.
1: Claro, ¿eh? Exactamente, igual.
0: Juanpi, estás teniendo un año fantástico, ganando carreras, ganando clásicos, pero no solamente acá, también te subiste al avión, viajaste al extranjero y ganaste el Simón Bolívar en Venezuela.
1: Sí, la verdad que estamos bien, por suerte, gracias a Dios, así que bueno, hay que seguir trabajando y como venimos nomás.
0: ¿Cómo fue eso? ¿Cómo te llega la oportunidad de ir a Venezuela, que te hagan el contrato, de viajar?
1: Y bueno, la posibilidad salió gracias al turco, Sajian.
0: Ajá. Pablo Pedro Sajian, un entrenador ex jockey, gran entrenador en San Isidro con quien trabajás. ¿Él te hizo la gestión?
1: Claro, él hizo las conexiones para poder ir.
0: Uh-huh. ¿Y cómo fue ese momento? ¿Ya alguna vez habías viajado al exterior?
1: No, nunca.
0: O sea que vos te subiste al avión por primera vez en tu vida, viajaste al exterior y a laburar a un lugar donde no conocías a nadie, a correr un grupo 1, y lo ganaste.
1: Sí, tuvimos suerte.
0: ¿Y cómo fue eso? ¿Qué tipo de turf encontraste en Venezuela? ¿Cómo eran las pistas, los caballos, los jockeys? ¿Qué es lo que te llamó la atención?
1: No, hay el hipódromo muy lindo, muy linda cancha, muy lindo hipódromo, y hay buenos jockeys.
0: Uh-huh. Sí. ¿Algún jockey que te haya llamado la atención? ¿Algún jockey que hayas dicho, che, que bueno, este me llama, me deslumbró, me gustó?
1: Caprile.
0: ¿Caprile?
1: Sí.
0: Ajá.
1: Sí.
0: ¿Volviste a correr después del Clásico Bolívar? ¿Volviste a ir a Venezuela?
1: Sí, volví a ir.
0: Ajá. ¿Volviste a ganar?
1: Sí, por suerte.
0: Sí, ¿y tenés pensado o la posibilidad de ir a algún otro país? ¿Te gustaría?
1: Sí, obvio. Creo que a todos les gustaría eso. Así que, bueno, nada. Solamente queda tener suerte de vuelta y esperar nomás.
0: Acá está Nacho Díaz, que te quiere hacer una consulta.
2: Juanpi, el día que ganaste el Simón Bolívar, le ganaste a un yocazo, a Sonny León, venezolano, que para mí, vi la carrera, para mí... te le metiste por dentro y es como que no te vio, lo tapaste en el disco. ¿Cómo fue ese final? Porque tuviste algún problema en el desarrollo, pero le sacaste todo, lo pusiste los últimos 300 y tapaste en el disco. ¿Cómo fue ese final?
1: No, fue muy lindo, una carrera muy linda que, bueno, que va a quedar en el recuerdo y nada, tuvimos suerte, la verdad, que la suerte estuvo a mi lado, nada más.
2: Uh-huh. Sonny León, un gran jockey venezolano que también va a correr mucho a Estados Unidos, ¿no?
1: Sí, está radicado en Estados Unidos, creo, si no me equivoco.
2: Sí, sí, sí. Bueno, por, sí, por eso el valor del final. Le ganaste a un jockey consagrado y lo tuyo fue muy, muy reconocido.
1: Sí, sí, por suerte, por suerte. Bueno, creo que tuve suerte. Creo que, bueno, era el momento y nada. Así que
2: ¿Tuviste alguna propuesta como para poder radicarte allá o te hicieron algún intento de contratarte?
1: Sí, sí, estuvo la oportunidad. Pero bueno, yo no me animé.
2: No te animaste. No, bueno, no.
0: Ir a correr, ir picotear y volver, por ahora.
1: Exactamente, así está muy bien.
0: ¿Cuánto tiempo llevas corriendo, Juanpi?
1: Y ya hace un par de años, hace como 4 años.
0: ¿Te hiciste jockey enseguida?
1: Sí, sí, sí. Y lo mantenía.
2: ¿En el 2023 te hiciste jockey, Juanpi?
1: Exactamente, sí, sí, sí, así es.
0: ¿Y llegaste, sos de acá de Buenos Aires o viniste de algún lado?
1: No, de San Genaro,
2: Santa Fe.
0: ¿San Genaro, Santa Fe?
1: Exactamente.
0: ¿Y cómo fue eso de venirte? ¿Te viniste solo? ¿Tenías familia acá? ¿Te instalaste? ¿Viniste recomendado?
1: No, vine solo, no me falla, tengo toda mi familia allá.
0: ¿Y cómo fue ese momento de irte? Pues son mandados, ¿te viniste solo para acá? ¿Te fuiste solo para Venezuela?
1: Sí, no es fácil, pero bueno, hay que hacer coraje nomás.
0: Uh-huh. ¿Y acá cómo te trataron los bonaerenses?
1: No, bien, bien, bien. No es fácil adaptarse por ahí. Uno extraña el pueblo, pero bueno, hay que hacer.
2: Y también lo destacado tuyo, Juanpi, que actualmente te tienen en cuenta caballerizas importantes para algunos clásicos. El caso del otro día con Don Valentino, con el potrillo que debutaste ganando. ¿Tenés posibilidades de seguir corriéndole a caballerizas grandes? ¿Estás apuntado por ahí?
1: Sí, bueno, es lo que uno busca y para lo que uno trabaja, pero bueno, así que...
2: ¿Contrato por ahora con ninguna?
1: No, con ninguna. Así que nada, estamos tranquilos y bien, ¿no? Trabajando,
2: bueno, bárbaro.
0: Bueno, Juan Pablo Paoloni, jockey, ganó hoy el clásico con el caballo del Connie Quiroga, del Marías del Sur, así que felicitaciones, Juanpi, y lo mejor para lo que viene. Muchísimas gracias por estos minutitos en Solo por Deporte.
1: No, por favor, muchísimas gracias a ustedes, le mando un abrazo.
0: Cerramos.
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0: 19:57, seguimos en Solo por Deporte, estamos en Radio Splendid, AM990. Y sí, bueno, trazamos la hoja de Marcelo, apareció Marcelo de pronto, el técnico de River. La hoja de ruta para el fin de semana. Mañana viernes tenemos carreras en el hipódromo de San Isidro. 15 van a ser las competencias, donde se destaca el handicap Good Passion, donde la favorita es Forever Rim, la yegua de Laras Firmamento.
1: ¿Y el sábado?
0: El sábado, sí.
1: El sábado vamos a tener carreras en Palermo. Uh-huh. Y bueno, hay dos carreras interesantes. 18 van a ser las carreras en el hipódromo de Palermo. Y se corren el clásico Día de la Bandera.
0: Ajá.
1: 1.200 metros.
0: Sí.
1: 8 competidores.
0: Sí.
1: Y Despacito va por su récord.
0: ¿20 y cuántas carreras?
1: Nada, y le mandamos un saludo al señor Ricardo Mendiara y a La Pampa, un caballo que ya ha tenido homenajes allá. Bueno, va por su récord, es el caballo que más carreras ganó allá en La Pampa.
0: Ajá.
1: Y bueno, ojalá se le siga dando, está en su distancia y está en el peso, porque van todos con 60 kilos.
0: Uh-huh.
1: Y después tenemos un carrerón, el clásico General Belgrano, sobre 2.500 metros, que corren 9 competidores, una carrera muy abierta, de 56 a 60 kilos. Corre Blue Caviar, que va a ser el favorito.
0: Uh-huh.
1: Viene de reprisar ganando y ahora va otra vez apuntándole a los clásicos de grupo.
0: Un caballo que había pintado para ser de los mejores potrillos del año pasado. Sí. Había fracasado en el Nacional.
1: En el Nacional había ganado las previas del Nacional, Martínez y Casey había ganado muy bien. Uh-huh. Y en el Nacional, bueno, tuvo un problema de salud, reprisó el otro día y ahora va por su tercer clásico de grupo.
0: Y después el domingo vamos a tener carreras en el Hipódromo de La Plata. 9 carreras, desde las 14 hasta las 18:30 horas, donde se destacan dos clásicos, el especial Velocistas para Potrancas, donde corre una potranca que me encanta el nombre, se llama Les Tiró la Recta, que promete, como dice la tapa de la revista Palermo Blanca, promete hacerle nombre a su honor. Y también se corre el clásico General Manuel Belgrano, Grupo 3, donde corre también otro especialista de la distancia, ese tipo de carreras, que es el Recero con Capa, el caballo que seguramente corre Adrián Gianetti, y que hace poco hablamos con Niso, que es el manager y uno de los propietarios de la caballeriza. ¿Te quedás en la segunda hora, Nacho, o no? ¿Vos te vas?
1: Si me invitas, me quedo.
0: Sí, pero te quedás.
1: Me quedo.
0: Porque mira que siempre pasa lo mismo, que de pronto desapareces.
1: No, me gusta porque está el tema selección, yo los escucho, que son los que saben.
0: Entonces te quedás para hablar de la selección. 20 horas, noticias en Radio Splendid, en la voz de Gabriel Olaizola.
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4: Hora 21 minutos en todo el país. Temperatura en Buenos Aires, 12 grados 4 décimas. Humedad, 90%. Polémica por la ley de ludopatía. Débora Blanca, psicóloga especialista en el tratamiento de la adicción al juego, cuestionó la iniciativa oficial para regular el juego online y advirtió sobre las campañas de apuestas durante el Mundial.
5: Tremendo el eslogan, de un nivel de cinismo, con el Diego diciendo, acá se juega con pelota, ¿no? Como que a partir de ahí yo escribí un texto y digo, ¿dónde se juega con pelota? ¿Adentro de la cancha o en el casino? Porque si nos quieren hacer creer que hay que tener pelotas para apostar, es muy tremendo. Yeah. Y ahora hace un mes el gobierno mandó un proyecto que es recontratibio. Además de tardío, es muy tibio porque solo se mete con los sitios ilegales, pero no dice nada de las publicidades.
4: Más sobre la muerte de un jubilado en San Isidro. Cayó este jueves el último acusado de haber torturado y asesinado a Víctor Cocosa el pasado 4 de febrero. Se trata de Sergio Sena, de 23 años, hijo de la empleada de mayor confianza de la víctima. Los otros cómplices ya detenidos son Luciano Pérez y Tatiana Jiménez.
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4: Mundial 2026, se ha finalizado el primer tiempo. Canadá vence a Qatar por 3-0 en el encuentro que se juega en Vancouver. El equipo qatarí juega con un hombre menos por una expulsión a los 31 minutos. Hora 22 minutos. En Buenos Aires el cielo está nublado y con lluvias débiles. Temperatura 12 grados 4 décimas. Humedad 90%.
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0: 5 minutos, seguimos en Solo por Deporte, estamos en Radio Splendid, AM990, mientras alguien ha dejado el
1: la alarma
0: encendida.
2: Che, despiértense, viejo.
0: Alguien ha dejado la alarma encendida.
1: Aparte, y ya el operador no me tuvo fe porque me enfocó a mí. Dijo,
0: claro, escuchá, ¿cómo es el sonido ese? Claro, despertate de una vez.
1: Qué boludo. Ese sí podría ser yo, tranquilamente.
0: Tranquilamente. ¿Cómo estás, Leandro Piazza?
1: Buenas noches, Pablo. Un día movidito, como siempre, jornada de mundial, muchísima data. Muy atentos a lo que pasa a la selección. Un día especial. Vos ya arrancaste la primera hora hablando de eso. No vamos a ahondar más en el tema, pero nos conmueve a todos. Está todo el mundo dando muestra de apoyo para nuestro capitán. Pero además, mientras pasa todo esto, el cuerpo técnico está trabajando en opciones para lo que viene y vamos a estar hablando de eso.
0: Perfecto. Franco Sansone, ¿cómo va?
2: ¿Cómo estás, Pablo? Buenas noches. Bueno, otra jornada de Mundial. La primera jornada de la segunda fecha arrancó, Pablo, con partidos que...
0: Y ya es un partido horrible.
2: Hubo goles, pero los partidos fueron malos.
0: Hay que armarlo, hay que armar un programa de dos horas, una hora de turf. Y de dos horas más con...
2: Pero acá con lo Suiza. Vamos a armar, Pablo.
0: Con Suiza,
1: Bosnia.
0: ¿Qué otro fue?
1: Y tenés Sudáfrica.
2: Tenés Sudáfrica. Para mí, entre Qatar, que está jugando ahora con Canadá, está perdiendo 3-0. Y Sudáfrica son los dos equipos de relleno junto a Curazao. La verdad, realmente, yo no sé cómo hizo Qatar para empatar a Suiza.
1: A Curazao vamos a darle un changuí porque juega con Alemania. Vamos a darle un partido más a ver cómo juega con uno menos poderoso.
0: Se comió siete.
1: Bueno, pero a otro se comen 5 o 6. No va a ser el primer equipo que golee a Alemania.
2: Y después,
0: Brasil se comió 7 con...
2: Claro, bueno, sí, tenés razón. Claro. Lo sacamos a Curazao de esa lista negra.
0: No, a ver, o sea, podemos decir Brasil y Curazao. Son lo mismo, los nombres son portugueses.
2: No. Decir que no está más el Inadi, Pablo.
0: Pero son... los dos fueron Brasil y Curazao. Los dos fueron colonia portuguesa. Y se comieron 7 con Brasil.
1: Y tienen lindas playas.
2: Hermosa. La verdad que en eso pueden pelear en igualdad de condiciones, Pablo.
0: Bueno, y Nachito, que ya está, estuvimos en la primera hora hablando de turf, y se va a quedar también en esta segunda hora, porque el tipo quiere hablar de la selección y va a hablar...
3: Yo aprendo, con ustedes aprendo y escucho.
0: Bueno, tampoco ya...
2: Desde acá se escucha la ironía, ¿eh? Sí, terrible. Sí. Qué tipo picante.
0: Ay, Dios. Lo vamos a dejar
3: más cuando hablen de Boca.
0: Ahí sí que aprende.
3: Los espero.
0: Ahí sí que aprende. Bueno, vamos a arrancar hablando de la selección. Mientras en este momento nosotros ya vimos que el capitán de la selección argentina entrenó a la par de todos sus compañeros. Y con novedades, ¿no? Porque se está vislumbrando algún que otro cambio en el equipo, Leandro.
1: Sí, mirá, todavía es prematuro, pero lo que se está hablando es que Scaloni está ideando el equipo para la segunda fecha, para el día lunes, y habría 3 puestos en lo que están pensando en meter alguna variante.
0: Y vamos de a poquitito. A ver,
1: dale, la primera variante se podría dar en el lateral derecho, porque recordemos que el titular, sorpresivamente, fue Gonzalo Montiel.
0: Sorprendió Montiel.
1: Sí, porque todos esperábamos que Nahuel Molina estuviera desde el arranque, por lo que se venía comentando, que se había recuperado bien. Después se supo que el cambio en el entretiempo fue consensuado. Lo vieron bien, así que seguramente sea Molina el que arranque contra Austria en lugar de Montiel. Ahí sería el primer cambio en el 11 titular. Uh-huh. Porque para el lateral de Atlético de Madrid, para Scaloni es él el titular. Nunca hubo dudas, pero bueno, como le había costado la recuperación y no había sumado minutos en los amistosos previos, fueron con calma.
2: Sí, para Scaloni, y se termina reconfirmando también en el partido, se lo vio bastante mejor a Molina que a Montiel. También coincidió con los mejores minutos de la selección en el primer partido, pero me parece que ahí se termina de decantar el tema de la titularidad en el lateral derecho.
0: Ahora, yo hago una consulta, yo pregunto a todo el equipo, ¿no? Molina y Montiel, ¿son lo mismo?
2: No, para mí no. Son menos diferentes de lo que la gente cree, para mí.
0: Estando los dos
3: en este momento,
0: perfectas condiciones. No, estando los dos en perfectas condiciones.
2: Ah, vos no estás hablando de cómo juegan, de qué está para cada uno, si uno está para hacer la banda y otro para...
0: Claro, yo pregunto. Están los dos en perfectas condiciones. ¿Son lo mismo? ¿Tienen el mismo estilo de juego?
1: Y por ahí Montiel es un jugador que ataca más. Y Molina, por ahí su fuerte es la marca, aunque también se proyecta. Ahora me viene a la mente el gol que le hace a Países Bajos.
0: Y yo te iba a decir totalmente lo contrario.
3: Yo pienso al revés. Yo creo que el punto de quién es Molina y quién es Montiel lo dejó entender Scaloni cuando lo puso a Montiel para marcar a Neymar en la final de la Copa América. Para mí.
1: Ok.
3: Porque ahí sí hizo un cambio y puso a un tipo que voy a decir, que pegara, no, que marcara de verdad.
1: No,
3: y Molina es más livianito a la hora de marcar. Por ahí es mejor a la hora de proyectarse. Pero, y también la diferencia hoy por hoy es, creo que Montiel está en el final de su carrera, por edad y se lo nota físicamente, está teniendo más lesiones que nunca, como las tuvo en River. Y Molina, bueno, ahora apareció lesionado, pero antes nunca había tenido nada.
1: Sí, Molina fue por ahí víctima del final de la temporada europea.
2: Sí, a mí lo que me pasa es que siento que Montiel tiene más jerarquía, se nota también. Molina es como un poco más...
0: ¿Más lagunero?
2: No sé si lagunero, más
1: rústico.
2: Más rústico, ¿no? Pero a mí personalmente, yo lo prefiero por gusto personal, a Molina antes que Montiel. Y me parece que...
1: No, igual sí. Lo que él pregunta es... No a quién preferís, sino si
0: son lo mismo.
1: Si juegan
0: lo
1: de la misma manera.
3: No son lo mismo.
2: No, para mí no. Son menos diferentes de lo que la gente crea. Uno dice sí, el otro llega al fondo y tira a los centros, el otro es más de contención. Para mí tienen más puntos en común. Ni sí. Uno es tan defensivo, ni el otro es tan ofensivo o en diferencia con el otro.
1: Lo que yo estoy marcando son matices para... Yo lo veo en contraposición a lo que dicen Nacho y ustedes dos. Lo veo un poquito más fino en ataque a Montiel. Pero, y una cosa que me gusta de Molina que sumó en esta temporada es el gol de media distancia.
2: Bueno, eso te iba a decir. En el final de la temporada, no me acuerdo en qué partido, mete un golazo. Se animó mucho más a pegarle de afuera del arco, arrancar por sorpresa, buscar algún rebote saliendo de la media luna. A mí me parece que eso es lo que le falta a Montiel. Montiel no tiene sorpresa más allá del lateral. Y Molina se cierra un poquito más cuando la jugada lo requiere. Así que por eso también... Para mí, bueno, está bien, no voy a dar mi opinión de vuelta porque no era lo que estaban preguntando, pero para mí Molina es un poco más que Montiel.
0: Y a mí me da la impresión que esa diferencia que todos vemos, que son distintos los dos, era lo que le daba esa tranquilidad al cuerpo técnico y a todos nosotros que mirábamos los partidos, sentaditos cómodamente en la tribuna, de tener a dos marcadores de punta que te daban alternativas. Uno para un momento del partido y otro para otro momento del partido y que los dos te cumplían. Si había un lugar en donde... la selección argentina no tenía ningún tipo de inconvenientes, eran los dos laterales.
3: Los dos laterales.
0: ¿No?
3: Y hoy justamente los tiene.
0: Y hoy, bueno, uno por sanidad. Y bueno, los dos por sanidad, pero ojo, me parece que el hecho de que hayan los dos jugado bien un tiempo cada uno, que hayan quedado en condiciones y que haya aparecido Medina por el lado derecho, por el lado izquierdo, le da una cierta tranquilidad. Y la noticia. Hoy, y ya pasamos al otro lateral, es que Tagliafico ya entrenó con botines, ¿no? Lo que implica
1: sí,
0: que...
1: Sí, pero no lo van a apurar.
0: No lo van a apurar. Pero ya está entrenando...
2: Es un caso parecido al de Neymar. Lo esperan más o menos para la misma ronda.
1: Sí.
0: Y pero ahí ustedes no les da la sensación que no lo van a esperar por dos motivos. Uno, porque Scaloni no está en el ADN de Scaloni apurar a los jugadores. No está en el ADN de él.
3: Y el fixture lo ayuda.
0: Además... Además, bueno, agregamos dos cosas entonces. El fixture lo ayuda y también lo ayuda la aparición de Medina.
1: Sí, una solución.
2: Sí.
1: Una solución.
2: Estoy de acuerdo con lo que dice Nacho, porque se viene Austria, que demostró muy poco, lo complicó Jordania, y se viene Jordania, justamente el más flojo del grupo, para mí, por lejos. Y eso es lo que lo deja tranquilo a Scaloni y no hace falta apurar el regreso de Tagliafico. Si fuera otro el rival, un escalón más arriba... Yo creo que lo apuraría. Y después también el tema de Medina, sí, jugó bien, es verdad, fue una gran aparición, debut mundialista, pero también quiero verlo si te ataca Dembélé por ahí, ¿eh?
0: Sí, sí, bueno.
2: Ojo. Claro.
0: Pero también hay una cosa que yo la dije con mayor de los respetos, porque por ahí me está escuchando algún jordano, algún austríaco, o algún de los del primer partido.
2: Argelino.
0: Y con mayor de los respetos, pero esta primera fase de grupos para Argentina es como una pretemporada también, porque por el nivel de los partidos que tiene, partido que te permite poner a punto en competencia a jugadores, cuando vos ves, por ejemplo, que todos los equipos en sus grupos tienen al menos un partido que los exige y bastante.
2: Sí, al menos uno.
0: A ver, por ejemplo, Holanda tuvo Japón.
2: Japón. Al mismo nivel.
0: Un partido exigido para los dos, ¿sí? Inglaterra lo tuvo Croacia. Un partido exigido para los dos.
2: Sí.
0: Brasil lo tuvo Marruecos. Un partido exigido para los dos.
3: Y Argentina.
0: España de manera llamativa, tuvo a Cabo Verde.
1: No era el partido.
0: No, pero lo terminó exigiendo de más. El exigente
3: ahora está es condicionado. Ah,
0: claro, por ejemplo, pero ya tiene dos.
2: Y ahora, en un rato, lo que piensen los anfitriones, bueno, lamento si hay un mexicano, los mexicanos dirán, sí, tenemos un partido rico con Corea del Sur. En realidad, Corea del Sur es el favorito y va a tener un rival de riesgo medio con México.
3: Pero en la cabeza del técnico español, yo creo que estaba esto que dice Pablo, que los partidos estos, antes de jugarse, podían ser amistosos un poquito más. Bueno, para España dejó de ser amistosos estos, porque ahora está condicionado con los resultados. España tiene que ganar o ganar.
1: Sí, sí.
2: No tiene margen
1: porque si en la segunda fecha no suma de a tres, ya ahí sí va a una final.
3: Juega una final. Sí, ¿Te guste o no te guste? Como Argentina contra México en el Mundial pasado, era una final.
1: No, igual yo, volviendo a lo que decía Pablo, Argentina también tuvo su partido de exigencia, que fue el primero y lo resolvió en una noche intratable de Messi, lo resolvió con mucha facilidad y ahora le quedan dos escollos menores. Pero
0: sigamos.
1: Ya dijimos entonces, la primera duda para pasar en limpio, el lateral derecho, el que empezaría contra Austria sería Nahuel Molina.
0: Ajá.
1: Pasamos primero vamos a hablar de del centro delantero, del puesto de 9. El que pica en punta sería Julián Álvarez para reemplazar a Lautaro.
0: Ajá.
1: Porque el cuerpo técnico lo vio bien en los minutos, lo vio bien físicamente.
2: ¿Okay? Sí, se lo vio físicamente y sin ritmo, ¿eh?
1: Pero
3: le faltó fútbol.
1: Pero está bien de la lesión. Entonces, la idea de Scaloni sería que el que arranque en el segundo partido como titular sería Julián.
3: Perdón.
1: Sí.
3: Ahí es donde salió la gallina. No, nada que ver. Ahí es donde pongo el punto de que Scaloni le sirve para ir poniendo y aceitando esta selección.
0: Claro.
3: Porque en el puesto de 4 le dio minutos a uno, minutos a otro y a los dos les hacía falta minutos. Uh-huh. En el puesto del 9 está haciendo lo mismo, lo cual está poniendo en forma el equipo y utilizando, y por suerte Argentina ganó. Porque si no ganaba... y perdía.
0: Estamos hablando de otra cosa.
3: Ahora sí puede probar.
2: Sí, igual yo ahí tengo mi primera diferencia con Scaloni. Yo me parece que yo lo hubiera mantenido a Lautaro, pero por un tema de que.
1: Por un tema de confianza para el 9.
0: A mí me preguntás conociendo las decisiones que ha tomado Scaloni. Yo creo que lo va a sostener a Lautaro y lo que me parece que quizás le va a dar mucho más minutos a Julián.
2: Sí, pero yo veía un escenario de Lautaro otra vez titular dándole minutos a Julián en el segundo tiempo contra Austria y después, si las cosas se dan, darle la titularidad a Julián y después darle los minutos
1: pero
2: a Lautaro.
1: Acabo de decir lo mismo.
0: No,
2: sí, claro.
0: Yo digo que lo va a sostener a Lautaro va a dar más minutos a Julián.
2: Entendí que le va a sostener... psicológico. Claro, no, está bien, pero
0: lo
2: entendí.
0: Que es la edad. Empieza a
2: pero
0: le baja la audición.
2: Digo lo que entendí yo. Entendí que lo iba a sostener más psicológicamente por darle el puesto a Julián. Y después
1: con igual una cosa.
2: Te tomo el mate.
0: Claro, tómate un mate.
1: Una cuestión. Para Scaloni, el titular en el puesto es Julián.
3: Sí.
1: Para Scaloni.
2: Vos decís, más allá de que Lautaro le sacó en la era Scaloni le sacó más del doble de goles.
0: Sí, indiscutido.
1: Pero Julián le rindió en el Mundial.
3: No, indiscutido.
2: En el Mundial de hace 3 años y medio.
1: No importa. Pero en toda la.
2: Y Lautaro le rindió en la Copa América fue hace un año y medio.
1: Pero escúchame, Fran. El 9, en el inicio del ciclo Scaloni, el 9 siempre fue Lautaro. Hasta que apareció Julián. Cuando Julián explota en Qatar...
0: Le resolvió partidos ya, en el Mundial.
1: Igual es él el titular.
2: Para mí no tiene, para mí no tiene nueve titulares, depende del rival.
3: ¿Quién era el 5 de Scaloni? ¿Quién era el 5 de Scaloni?
1: Paredes.
3: Paredes. ¿Quién es el 5 de Scaloni hoy?
1: No, bueno, hoy es Enzo Fernández. Enzo y Alexis.
3: Pero porque las cosas fueron cambiando. O sea, futbolísticamente encontró un mediocampo que pasó a ser suplente Paredes. Y creo que con el 9 pasó lo mismo. Cuando entró Julián Álvarez... La rompió contra Croacia, la rompió, fue casi el mejor jugador de la cancha. Y creo que hay 4 o 5 puestos que para mí son titulares indiscutidos en la selección.
2: Para mí este depende del rival.
1: Sí, coincido, porque estamos hablando de matices, muchachos.
3: Estamos
1: hablando de dos jugadores top en las ligas europeas.
0: Esto es como que vos me digas, ¿qué te gusta? ¿El BM o el Mercedes?
3: Y que tuvieron minutos los dos.
1: Y vos, Nacho...
2: Ninguno.
0: Y yo bajate del Ditela.
1: Me quedo con el Durita.
2: ¿Sabés qué? Un Citroën CB, ya está. Escuchame, déjame con
0: yo
2: eso.
0: No tengo ni para mandar nafta ni para cargar nafta. Vamos a vender y después volvemos.
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0: 20:25, seguimos en Solo por Deporte, estamos en Radio Splendid. AM990, estamos en modo mundial, se está jugando el Mundial 2026, tanto lo esperamos, 4 años, ¿no? 3 años y medio.
1: Así que disfrutémoslo porque pasa volando, ya estamos en la segunda fecha.
0: No, y se ya, puede ya se acabó la primera fecha, ya estamos en la segunda fecha, qué rápido se nos pasó.
1: Terriblemente.
0: Se nos está pasando.
1: Pero bueno, seguimos con la posible formación de Argentina o los cambios que está pensando Scaloni y su cuerpo técnico. Uh-huh. Ya hablamos del lateral derecho, ya hablamos del número 9, ahora vamos a hablar de la mitad de cancha porque hay dos puestos. Uno es el de volante central, si bien para mí no hay dudas que va a empezar el doble 5, o sea, los dos internos que jugaron el otro día, que son Enzo y Alexis, pero están muy conformes con la recuperación de Leo Paredes y estarían adelantando la idea de que empiece a sumar minutos en el segundo partido y no contra Jordania. Cosa que contra Jordania era, si el 5 estaba bien, era cantado que iba a jugar porque necesitan tenerlo para la segunda fase con ritmo futbolístico.
0: O sea, vos decís que va a jugar contra, va a tener minutos contra Austria y quizás descansa.
1: No, no, le van a empezar a dar minutos contra Austria y seguramente, según la evolución,
2: jugará. Además es un bonus también porque llegan todos fatigados, es darle descanso a uno y darle rodaje al que necesita.
1: Exactamente,
2: así que...
1: aparte recordemos que si Argentina gana el lunes, ya se asegura el primer puesto de la zona, entonces va a tener otro margen de decisión para el partido contra Jordania, más allá de que a priori es el rival menos fuerte, para no decir el más débil.
0: Sí, porque después Argentina ganándole a Austria, se tiene que dar la rocola de que pierda en el tercer partido y Austria gane por goleada partido, ¿no?
1: Pero si Argentina le gana a Austria...
0: Por
1: definición olímpica.
2: Por desempate olímpico.
0: O sea que Argentina ganándole a Austria asegura...
2: No tiene forma, porque Jordania es el único que le podría ganar, pero no llega a los 6 puntos, así que...
1: Exactamente. Así que bueno, y la última incógnita es en la posición de Thiago Almada, que también fue uno de los, por ahí, puntos... más bajo me parece un poco duro, que no tuvo un gran partido.
2: Y sí, el menos aprobado.
1: Exactamente.
0: Y perdón. No es así, ¿eh? Lo de Jordania, porque si Argentina le gana a Austria...
1: Ah, te quedaste con
2: 6.
0: Queda con 6.
2: Sí.
0: Supongamos que Jordania le gana a Argelia y después Jordania le gana a Argentina... Clasifica primero Jordania.
2: Pero... Mirá la que sacó, un hat-trick, un conejo de la galera sacó.
0: O sea, formalmente y matemáticamente, matemáticamente se asegura el primer puesto en esta...
2: Tenés razón.
1: Dependiendo
2: del resultado.
0: Reglamentariamente no se clasifica primero en la segunda...
1: Habrá que esperar cómo le va Argelia con Jordania. Si Jordania no le gana a Argelia, ahí ya puede decir que está clasificado.
0: Exactamente.
2: Sería... ¿No? Pero sí, matemáticamente tiene razón.
1: Bueno, y te hablaba de Thiago Almada porque lo vieron bien a Nico González en los minutos que jugó y es muy probable que Nico arranque el 11 en lugar de
0: Almada.
1: Del chico que salió de Vélez. Uh-huh. Así que para pasarle en limpio, bueno, lateral izquierdo va a seguir Facundo Medina.
2: Sí, el Atlético lo están guardando para los 16avos de final. Muy difícil jugar contra Jordania.
1: Aprobó con creces en el debut, así que Dibu Martínez, Gonzalo Montiel. Nahuel Molina sería el titular, Cuti y Licha en la saga central.
0: Se mantienen los dos centrales.
1: Facundo Medina en el lateral izquierdo, Rodrigo De Paul, Alexis Enzo, Nico González, o Thiago Almada, yo creo que va a ser Nico, y arriba acompañando al capitán, a Lionel Messi, seguramente Julián Álvarez, o tal vez mantenga Lautaro.
0: Si se forma ese equipo que estás diciendo con Julián y con Nico González, es un equipo con mucho más vértigo.
1: Sí, por eso.
0: Un poco con más velocidad que le van a imprimir tanto Nico González.
2: Bueno, le va a servir mucho, ¿no?, al Dibu, ¿no? Con esas salidas largas, rápidas que tiene.
1: No, y además lo piensa Nico González para que le dé una mano en la banda con la marca a Facundo Medina,
2: claro.
1: Porque está leyendo que el equipo europeo lo va a atacar por las puntas.
0: Pero el otro día Almada tuvo su trabajo sucio también
2: Ojo, porque por el lado del 3, por el lado de la banda izquierda, tienen al mejor jugador para mí, Austria, que se llama Laimer, está en el Bayern, y es un lateral derecho que tiene mucha calidad, es muy rápido, es muy físico y es complicado de marcar.
0: Pero bueno, ahí yo tengo fe en la aparición de Medina, que hizo un trabajo muy, muy sobrio, muy sólido, tocando bien, no se complicó nunca, marcó, Me parece que es una muy buena.
2: La clave es el doble 5.
3: Muy bien su quinta Medina, cumplió su puesto, lo cumplió 100%. No va el ataque, no sube tanto, no es Roberto Carlos, pero sí marcó.
1: No, igual también se tuvo posibilidades y se proyectó con criterio.
2: Igual,
1: obviamente no, como bien decís, no es un lateral que se caracteriza por el desborde, pero no hay ningún negado con la pelota, ¿eh?
2: No creo que si Argentina no se superpone en el doble 5 como pasó por algunos momentos contra Argelia, entre Enzo y McAllister tendría que comerse vivo a Savitzer. Así que me parece que no habría ningún problema.
0: Y que ya está pidiendo pista Paredes, que me parece que va a traer una solución también ahí en el medio.
1: Sí, solamente para cerrar, Pablo, hoy Montiel entrenó diferenciado en el gimnasio, no hizo ejercicios con pelota, con lo cual nos da como una pista de que Molina arrancaría como titular.
3: Fue un cambio físico lo de Molina.
0: También le va a dar posibilidad de descansar y descargar, como dicen, administrar las cargas. 20 horas 31 minutos, noticias en Radio Splendid, en la voz de Gabriel Olaizola.
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0: Ahora 20, 31 minutos en todo el país. Temperatura en Buenos Aires 12 grados 5 décimas. Humedad 94%. Polémica por la situación de Manuel Adorni. Ramiro Marra, ex legislador porteño y uno de los fundadores de La Libertad Avanza, envió una carta al presidente Milei en la que le exige que pida la renuncia del jefe de gabinete. Afirmó que mantenerlo en su función golpea la credibilidad del oficialismo y le pidió que ponga al proyecto político por encima de los vínculos personales. Nuevas disculpas de Florencia Peña. La actriz y conductora declaró recientemente más detalles sobre el momento en el que erróneamente dio a conocer una tremenda noticia sobre el papá de Messi.
1: Pido disculpas de corazón. Nunca pensé que me iba a pasar algo así. Cometí un error, me confundí. Ellos saben, el uso, cómo fueron las cosas. Pero acá estoy dando la cara como siempre, pidiendo mis más sinceras disculpas. Nunca jamás.

0: sé hacer. No soy experimentada en estas cosas. Yo no trabajo de esto. Yo soy una conductora más de entretenimiento cuando conduzco. Y soy una actriz.
1: Adiós al Air Force One. Tras 35 años de servicio, el gobierno de los Estados Unidos dio de baja al Boeing 747-200B, que cumplía la función de avión presidencial. Temporariamente se utilizará una aeronave que era utilizada por la familia real de Qatar y que le fuera donada al gobierno estadounidense. Hora 20:33. En Buenos Aires el cielo permanece nublado y con lluvias débiles. Temperatura 12 grados 5 décimas. Humedad 94%.
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0: 20:35 minutos, seguimos en Solo por Deporte, estamos en Radio Espléndida M990. ¿A quién le toca el mate?
1: A mí.
0: Ah, bien, bien.
2: Al ahí, señor, es verdad.
0: Ahí vamos.
1: A mí.
0: Fíjate si el agua está caliente. Ahí está.
2: Tome, matecito. Maestro.
0: ¿Podés de 1 a 10 el mate en vivo?
1: A ver.
3: Qué momento radial, Dios.
1: Momento. No, está buenísimo este
2: mate. Sí. Está muy bien. ¿Sabés que está yendo a clase de mate?
1: Muy bueno este mate.
4: Qué boludo.
2: Porque yo lo he tenido que defenestrar en vivo, ¿eh? El tipo está yendo a clases de mate.
0: Precisamente por eso lo estoy haciendo, porque me has bajado la mano en vivo algo que me...
2: ¿Te tocó el ego? ¿Te mató?
0: Me vanaglorio.
2: Te agarré un mal día, ese día te maté porque estaba horrible.
0: Si hay algo que me enorgullece, era cebar mate desde los 6 años.
2: Nada más, o sea, es un tipo de turf. Si no sabes cebar mate, es complicado.
0: Mate asado y caballos y
1: nunca agarró una horquilla, ¿eh?
2: Dígalo, decilo, Enzo.
1: Nunca agarró una horquilla, menos una pala.
0: Bueno, a ver, para cerrar lo que veníamos hablando de la selección argentina, salió en muchísimos medios, sobre todo medios españoles, el interés del Real Madrid por Enzo Fernández. Nosotros lo que nos llega de información es que el interés no es tal como se habla, y que el real interés por parte de Mourinho es por Fernández, pero no por Fernández, Enzo Fernández. Es por otro Fernández, Franco.
2: Sí, en realidad lo que había salido en todos lados es que entre Enzo Fernández y el Real Madrid tenían todo acordado, tenían el tema del salario, el contrato hasta 2032, y como vos bien decís, Pablo, no es tan así, sino que el Real Madrid está buscando a Mateu Fernández, el jugador del West Ham, y a pedido expreso de Mourinho. Es un jugador que le parece fundamental para la estructura del equipo, para el semestre que se viene después del Mundial, Pablo.
0: Así que bueno, no se descarta la, el...

0: que se avance en algún otro momento por este Enzo Fernández, pero también nos dicen que para que llegue Enzo Fernández, el Madrid tiene que vender. Y ahí los dos jugadores que podrían llegar a salir, porque son
1: no estarían en los planes,
0: sí,
1: digamos.
0: Son Camavinga y Tchouaméni. Son los dos jugadores que se tendrían que ir como para que... Pues estamos hablando de un jugador de más de 100 palos verdes.
1: Sí, sí. Por ejemplo, si vamos a lo de Enzo, lo habían comprado en 120, por menos de eso no lo van a dejar ir en el Chelsea. Y después, qué locura lo de Tchouaméni y Camavinga, que cuando llegaron eran los llamados...
0: El futuro
1: junto a Bellingham, el tridente de mitad de cancha para adelante, que iba a llevar al Madrid a la estratosfera, sí. Un expresidente argentino.
0: Y encima con un técnico como Ancelotti, porque vinieron con Ancelotti y no rindieron.
1: Bueno, ¿no? Les pasa mucho cuando llegan al Real Madrid.
0: Suele pasar. Bueno, hablando de Francia, hay alarma por algún lesionado en Francia.
1: Sí, hay una alarmita, Pablo, porque se lesionó una de esas de sus figuras, recibió un golpe en el empeine derecho durante el amistoso que los franceses disputaron frente al New England Revolution en Boston, un día después del debut en el Mundial 2026, que le habían ganado a Senegal por 3-1. El jugador en cuestión es el defensor Malo Gusto, el jugador del Chelsea, que tuvo una muy buena temporada. La lesión sería en el tobillo derecho. Y lo que apuntan los primeros informes, Pablo, todo puede cambiar, sabes cómo es esto, es muy dinámico, pero parece que no revestiría mayor gravedad de cara al próximo compromiso del equipo, pero lo van a llevar de a poquito en los entrenamientos para poder tenerlo al 100% para el segundo partido.
0: Y con respecto a Túnez, ¿tenemos algunas novedades también?
1: Sí, Pablo, ¿te acordás que habían, después del desastroso y desalmado, la desalmada derrota de Túnez por 5-1 frente a Suecia, habían destituido a Sabri Lamouchi? Bueno, el que fue oficializado fue...
0: Póngale el bozal a este pibe.
1: ¿Por qué?
0: No sé qué está haciendo gestos.
1: Llegó Herb Renard, el técnico que nos ganó en el debut con Arabia Saudita en el Mundial 2022. Bueno, fue presentado con el plantel tunecino, ya conoció a los jugadores y va a estar en el banco del partido con Japón previsto para el 20 de junio en la ciudad de Monterrey.
0: Mientras tanto, actualizamos este resultado, sí, porque Canadá está goleando.
2: 5-0, Pablo. 5-0 a Qatar, como decíamos, uno de los equipos más débiles de la competencia. Así que veremos si el equipo canadiense saca un poquito el pie del acelerador o concreta una goleada histórica.
1: Sí, una polémica cuando iba 2-0 Canadá, que una tarjeta roja para el único qatarí que no juega en la Liga Qatarí, era el único jugador, el 14, Alamin. Que le hizo...
2: Salamín le cometió
1: una falta a Buchanan de Canadá. Cuando fueron a ver el VAR, bueno, se decidió que fuera tiro libre. Era medio inconcluso si fue adentro, cuándo empezó, si fue afuera. Pero lo que sí, cuando cobran tiro libre, le otorgan la tarjeta roja. Si hubiera sido penal, como el jugador no fue en una acción temeraria, sino que fue a disputar el balón, se pone en juego la regla del doble castigo. Entonces, si te cobran penal, no te pueden poner una tarjeta roja.
0: Larín a los 16, David por partida doble a los 29 y a los 43, en tiempo, perdón, 48, tiempo de descuento. Y en el segundo tiempo, Saliba y Almanay en contra para Qatar. 5-0 gana Canadá sobre la selección de Qatar, que bueno, claramente...
1: Es más floja que Sudáfrica,
0: Pablo. Se van a ir prontito. ¿Vendemos, Maxi?
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0: 20 horas 45 minutos, seguimos en Solo por Deporte, estamos en Radio Splendid, AM990. Y ayer habíamos hablado, no sé si lo habíamos dicho al aire o lo habíamos hablado en preproducción, de armar el 11 ideal de la primera fecha. Vamos a ir haciéndolo fecha a fecha, el 11 ideal.
1: El 5 lo tengo.
0: Ah, bueno, este va apurado, vamos a arrancar por el arquero.
2: Escuchame, ya está, el 5, si vos te querés quedar acá toda la hora,
1: juega con la 6, pero el 5 lo tengo.
2: Pero este señor... Bueno,
0: me va a desarmar todo el programa.
2: Te marca la cara.
0: Arrancamos con el arquero. Vos sabés que los equipos se forman de abajo para un arquero, el que tiene el número 1, va al arco. Feltra, claro, sí. ¿Sabés qué va a decir? Filiol, Holguín, Galván, Pasarelli, Tarantini.
1: Ardiles, Gallego, Valencia.
0: Claro, no, ese es de la selección argentina. Yo digo, vos vas a decir el de River.
1: El de River.
2: Vamos con los arqueros. El arquero, para mí, acá me parece
3: que coincidimos todos.
2: Como en el Tutti Frutti, vamos a sumar 5 puntos cada uno, porque todos pusimos a Bocinia, me parece.
3: Sí, Bocinia la rompió y después de eso tiene más de 10 millones de seguidores. 7 atajadas clave frente a España, una bestia.
2: Bocinia ya salió campeón, porque más allá de cómo le vaya a Cabo Verde, lo que va a monetizar en sus redes sociales.
3: Va a pasar de la segunda a Portugal, seguramente lo van a contratar de otro equipo también, le van a llegar algunas ofertas y además el tema de la monetización va a ser terrible.
2: Bocinia termina en Gran Hermano.
3: Pero la diferencia con Tim Payne es que esto no fue al azar, se lo ganó.
2: Mérito deportivo. Exactamente. En tu cara, Tim Payne.
0: Bueno, vamos con el lateral.
2: Mi lateral derecho es Hakimi.
0: Bueno, ¿qué? Yo voy voy con el nuevo.
2: Pablo está chamullando.
0: Me van a putear. Yo voy con el nuevo fichaje del Club Olimpia de
4: El
0: Olimpia, sí.
2: Tim Payne.
3: Es un flojardi, sí. Tim Payne.
1: Acá para mí, el lateral derecho, quiero corregir, Daniel Muñoz, el colombiano.
2: ¿Está bien?
3: Sí, está bien.
1: Para mí,
3: jugó bien, sí.
1: Para mí fue una novedad. Yo no lo tenía, me pareció muy buena.
3: Bueno, me parece que jugó bien. Fue de menor a mayor como fue Colombia.
2: Sí, le costó a Colombia.
3: Le costó. ¿Usted, maestro?
2: Yo ya dije, Hakimi.
3: Ah, Hakimi, es verdad. Bueno, el mío es Harry Souter, el de Australia. Me gustó mucho. Metió 13 despejes frente a Turquía. Muy bueno, bastante impasable. Si bien Turquía demostró mucho menos de lo que se pensaba.
2: Ahí marcamos la diferencia. Yo busco un lateral que se proyecte, que haga juego bonito, que haga paredes.
3: Pero para mí Hakimi no la rompió.
2: Centro gol.
3: Para mí fueron 3-4 jugadores mejores que en Marruecos que Hakimi.
2: Y vos vas y elegís el que tiene más chichón en la cabeza.
3: No. Para mí, ojo con Australia, es un equipo duro.
2: Pero yo te respeto, no te sientas menos.
3: Pasa que vos sos un bajador de precio serial. Lo sos. Hacete cargo.
2: Son características.
3: Hacete cargo.
2: Está bien.
0: Bueno, yo voy a cerrar leyendo la gacetilla de prensa hablando de marcadores de punta, porque el Olimpia de Paraguay ha hecho oficial y le da una calurosa bienvenida al jugador Tim Payne.
2: Calurosa va a ser la patada en el tuja que le van a dar en la fecha 8.
0: Cuando juegue.
2: Pero bueno.
0: Pero no importa, está bueno el comunicado. El Club Olimpia se complace en anunciar oficialmente la contratación del futbolista internacional neozelandés Tim Payne, que se convierte en refuerzo de la institución de cara a los próximos desafíos competitivos.
3: Pero vos
0: el experimentado defensor llega procedente del Wellington Phoenix Football Club tras haber acordado su vínculo contractual con el campeón actual del fútbol paraguayo por un periodo de 1 año y medio. Actualmente el jugador se encuentra plenamente enfocado en sus compromisos internacionales. Su incorporación oficial a los trabajos del plantel se hará efectiva inmediatamente después que culmine la participación de la selección de Nueva Zelanda en la Copa Mundial de FIFA 2026.
3: Pero vos te pensás que Olimpia lo trae porque la banda derecha está floja,
2: marketineramente es un golazo.
3: Por eso, viene por ese lado.
0: 4 palos de seguidores, creo que debe tener entre todos los jugadores de la liga.
2: Sí, pero aparte de las camisetas que va a vender y demás.
3: Seguro, viene por ese lado.
2: Presencia de los boliches, todo.
0: No todo es fútbol, no todo son patadas, no todo son desbordes, también hay negocios. Bueno, así que me quedo con el negocio de Tim Payne.
2: ¿Vas a decir un marcador central o pasas?
0: No, ustedes saben.
2: Yo ya.
3: Primer central
2: para mí el de Estados Unidos, Chris Richards.
3: Bueno, a mí me gustó Nico Schlotterbeck, el alemán. Para mí jugó muy bien. Está bien, no es medida. Está bien, no importa. Me parece que además metió un gol muy firme atrás. Está bien, muy firme atrás es una forma de decir, pues no lo atacaron prácticamente. Pero para mí, a mí me gustó mucho, mucha presencia.
2: Bueno.
3: Es un jugador que sigo.
2: Nacho, ¿vos tenés alguno?
1: No, me quedo con el Cuti.
2: El volante central.
1: Coincido.
2: Dale.
1: Coincido.
0: Yo me quedo con el Cuti.
2: Le iba a poner al Cuti, pero la verdad...
3: Claro, es muy claro, es como...
2: Era de eterno.
3: Bueno. Hay que buscar afuera.
0: No, ¿por qué? ¿Por qué el Cuti?
2: Segundo marcador central estaba entre... no me sale el apellido, el capitán. Virgil van Dijk. Virgil van Dijk, no era tan difícil. Estaba entre él y Stones y lo puse a John Stones.
3: Bueno,
2: me
3: está
2: gusta,
3: bien.
2: Me gusta cómo juega.
1: Yo fui Upamecano me gustó mucho.
3: Muy bien, Upamecano era mi segunda opción. Muy bien.
1: El francés... Me gustó, me parece.
2: Me molesta.
1: Un muro.
2: Me molesta que se todo el tiempo. Ay, muy bien. No me gusta, no me gusta esa química.
3: Así, vamos, así, hay que terminar así con el punito, vamos, papá. No. Andá, morite de envidia.
2: Me lo aguanto solo.
1: Ahí está.
3: Yo le puse al iraní Ramin Raseguian.
2: Ándala.
3: Jugó muy bien. Bueno, está bien, listo. Hay 48 equipos, ¿eh? Hay 48 equipos.
2: No, está bien.
0: Buscame Mercado Libre.
3: Ni siquiera voy a decir por qué lo puse, por acá se me baja el precio.
2: Buen falafel.
3: No.
0: Buscame en Mercado Libre máquinas de vender, de tirar humo esa de los bolsos.
3: Bueno, dale. ¿Por qué no miran el Mundial, viejo? Dale,
0: fábrica.
3: Dale,
0: sí.
2: Bueno, vamos al lateral número...
0: Fábrica Sansone.
2: Al lateral izquierdo.
3: Sí.
2: Como yo soy un tipo consecuente, ¿a quién puedo
3: No,
2: rato?
3: Sí. ¿A quién?
2: A Masraoui. El del United.
3: Bueno, me gusta que haya buscado por afuera. Jugó muy bien también.
2: Sí, tuvo un buen partido.
3: Yo lo puse...
2: En el primer tiempo fue la figura del equipo.
3: Sí, sí, sí. Muy bien jugó. Yo le puse a Anthony Robinson, el Yankee, que es un avión pesadilla. Pesadilla por el carril izquierdo. Los volvió locos a los paraguayos.
2: Es que para mí el principal mérito de Estados Unidos que lo hizo ver a Paraguay un equipo endeble, lento y que no marca.
3: Le sacó la rocosidad.
2: A un equipo de Alfaro.
3: Lo llegó a hacer lento a todas llegó lento.
0: Pero, yo me quedo con el único jugador de la selección española que se salvó del aplazo.
2: ¿Cucu?
0: Sí.
1: Cucurella.
0: El único jugador de la selección que se salvó del aplazo. Para mí fue el mejor jugador de la selección española.
3: ¿Tuvo una para cabecear?
2: Sí, exacto. No, quiso hacer una asistencia y bueno.
3: No, pero una cabeceada dentro del área era...
2: Ah,
3: y
2: sí, en el segundo tiempo. Sí, correcto.
3: Dale, Cucu.
2: Bueno, mitad de cancha acá, yo tuve que jugar un poco, porque si no, no me entraba tácticamente. Bellingham, por
3: la bala esa,
1: cinco,
3: por favor.
1: El 5.
2: Déjalo tomar, está tomando un
1: indiscutido. Ayub, Bouadi.
2: No, pero Bouadi jugó de 5. Está bien, ahí está... Tenemos el mismo.
1: Indiscutido.
2: La columna
1: juega
2: vertebral
1: con la
2: 6 está muy bien.
1: Y va a ser el mejor centrocampista
2: 18
1: del mundial.
2: Años tiene.
1: Crack. Suplente en el Real Madrid, ¿eh?
2: No. Este no, no juega
1: este
2: en el
1: no
2: Real
1: es
2: Madrid.
1: El suplente del Real Madrid.
2: No. Este juega en el fútbol francés.
1: Ah, mira.
2: ¿Vos?
3: Y lo que pasa es que ya no tengo nada de decir, porque me van a putear.
2: No importa. Y yo, pará.
3: Si ustedes saben que a mí me gustó Corea del Sur, ¿puedo?
2: Yo pensé esto porque tengo ganas de putearte, así que explayate, dale.
0: Qué bueno.
3: Se llama Juan Inbeom.
2: Encima te mintió.
3: ¿Eh? Se llama así. ¿Eh? Bueno, a ver, fue uno de los que más corrió, uno de los que más quitó en el partido. A mí me gustó Corea del Sur, viejo, déjenme tranquilo.
2: Sí, está bien, cada uno.
4: Qué boludo, mami.
2: Eso es lo que opina nuestro amigo Maxi.
3: Bueno.
2: El 5 ya está, el 8 ya está. Bueno, yo lo puse a Leo de 10.
3: No, uno solo dijimos del medio, ¿eh? No sé.
2: Tradicional, un 8, un 5 y un 10, Bob.
3: Ah, yo tengo un 4-4-2.
2: Bueno, yo iba a hacer un 3-4-1-2, pero dije
3: bueno, no me importa lo que ibas a hacer.
2: Bueno, dale.
3: Sí. Bueno, ¿a quién pusiste?
2: Yo de 10 lo puse al capitán.
3: ¿Al capitán? Y yo lo que le pasa, yo lo puse adelante.
2: Bueno,
3: yo voy más adelante, claro. Yo lo puse a Pulisic, que fue una bestia, no se la podían sacar, era Riquelme, pero con velocidad, la verdad,
2: sí,
3: que una bestia.
2: Lo dije el otro día, para mí también fue Riquelme en 2007.
0: Sí, a mí, bueno, está bien, el capitán, pero yo me quedo también el segundo tiempo de Olise.
3: Jugadorazo sí, también.
1: Olise.
2: Sí.
0: Yo el segundo estaba, tiempo de Olise, ¿eh?
2: Yo estaba entre Olise y Bellingham.
3: Yo lo puse a Pulisic porque jugó bien los 90 y a Olise
2: sí,
3: le costó el primer tiempo.
2: Pulisic metió asistencia, fue determinante en el triunfo de Estados Unidos.
0: Y para mí por derecha me gustó muchísimo João Neves.
2: Sí,
3: ¿no? Sí, dentro de lo que fue Portugal fue el más rendido, seguro.
2: De los poquitos que dio la talla, digamos.
3: Ahora, ¿cómo vamos a hacer? Porque a vos te quedan 3 y a mí me quedan 4. Yo voy a ir por otro estadounidense, por McKennie, por Weston McKennie, que fue, metió en el último tercio 31 pases para adelante, cosa que Bruno Fernández tendría que agarrar la tele y mirar un poquito lo que hizo McKennie, que todos los pases fueron para atrás, todos.
2: 4-4-2.
3: ¿No te gusta? Sos un tipo...
2: Sos, ¿qué? Mucho, Pablo, mucho Damián ayude.
1: Pablo clásico. Dijo que los equipos empezaban del arquero.
2: No,
1: yo digo,
2: bien.
1: Yo, al revés. Para mí es Messi... y 10 más.
2: Vos jugabas con dos defensores.
3: La W invertida.
1: Esto se llama Messi y 10 más. En esta primera fecha.
2: Está bien,
1: Messi
2: está bien.
1: Y 10 más.
2: Pero no entendiste el espíritu del juego, claro. Nacho, vos. Ese es el problema.
3: Vos eso simplifica el tiempo. Y después vamos al último del medio. Me falta uno. El Rodri de Paul, por supuesto, el motorcito.
0: Esto es como si queremos hacer una carrera que se largue desde el disco hacia las gateras. Más o menos, ¿viste? Vos querés que se largue desde el disco y lleguen a las gateras.
2: Empiezo yo con mi delantero.
3: Vamos arriba, sí.
2: Bueno, Kiki, no puede faltar.
3: Sí.
0: Sí.
2: Ah, la digo.
3: Lo que pasa es que yo lo puse a Messi, por supuesto, vos también, seguro.
2: Yo lo puse de 10.
3: Está bien. Y. Vos te quedaron dos
1: adelante. Mi delantera es Messi, Harry Kane.
2: Bueno, es mi número 9, Harry Kane. Y lo puse a Folarin.
3: Balogun. Yo no podía poner otro yankee, ya está.
2: No, bueno, yo puse dos.
3: Está en los suplentes.
1: Ahí, maravilla.
2: Puse dos.
3: Yo puse Kane barra, pues estuviera al mismo nivel, Erling Braut Haaland.
2: Sí, Erling.
3: Animal.
2: La rompió todo.
3: Animal, el debut mundialista con todo lo que esperó,
0: yo
3: la rompió.
0: Yo voy a ir totalmente en contra... Yo juego con 4-3-3.
1: Él juega de...
0: Y yo te armo una delantera con...
1: Mbappé.
0: Messi.
3: De 4 bien...
0: No. Haaland y Harry Kane.
3: Lo que pasa que está bien, Kane igual juega de todo. ¿Lo vieron? En un momento estaba entre los dos centrales yendo a buscar la pelota.
2: No.
3: Harry Kane, una bestia.
2: Es un tipo que... Le encanta cuando la pelota no le llega.
3: Se desespera, sí, tiene que ir a...
2: No, pero además
1: ojalá tenga un gran mundial hasta la semifinal, Harry Kane.
2: Sí.
3: Ojalá.
1: Porque se lo merece. Nunca ganó nada importante como futbolista.
3: Se dice que es el Mufasa del fútbol.
2: No, pero a nivel selección hace 60 años que no gana.
0: Salió campeón el Bayern, que nunca había salido campeón de nada. Y tiene la desgracia de estar en la foto en jeans.
2: Claro,
0: porque ese día no
2: el
0: jugó.
2: El primer título, sí, el segundo ya se pudo sacar.
0: No estaba con los cortos, porque ese día no jugó.
3: Estaba suspendido. Meado por un elefante.
2: No, pero ya le rompió la racha. Aparte, yo creo que en el Bayern va a ganar un par de títulos más.
1: Bueno,
2: pero bueno,
1: ¿y
2: eso
1: el director técnico? Ideal.
0: Director técnico.
2: Leonel Scaloni.
3: Scaloni, sin duda.
1: Ahí está,
3: sin
1: muy
3: duda.
1: Bien.
0: Leonel Scaloni.
1: Muy bien.
0: Bueno, tenemos un Mundial for Sport. Jugadores nacidos en otros países, Franquito.
3: Sí, bueno, Pablo, en este Mundial, por ejemplo, te doy un ejemplo, la selección marroquí presentó el 11 titular frente a Brasil con jugadores que no nacieron en el mismo país, en Marruecos, y es un hecho histórico en este Mundial, si bien cada vez son más los jugadores que juegan en sus selecciones diferentes de origen, en este Mundial hay 289 en un Mundial que tiene más de 1.200 jugadores, estamos hablando de que uno de cada cuatro jugadores no nacieron en la selección que representan. Es un montonazo. Equivale al 23,2%. Por ejemplo, selecciones como Curazao, bueno, es un apartado Curazao, ¿no? Pero 25 de 26 convocados nacieron en Países Bajos. En Congo, 20 de 26. En Marruecos, 19 de 26. Y Francia, justamente, es el país que más jugadores pierde a favor de otros combinados, con 76 nombres en 12 diferentes selecciones. Un montonazo, y te habla de la cantidad de seleccionados que podría armar el conjunto de Francia. Solo 8 de los 48 equipos tienen planteles compuestos en su totalidad por futbolistas nacidos dentro de su territorio. ¿Cuáles son? Brasil, Colombia, Panamá, Sudáfrica, Arabia Saudita, Austria, Chequia y Suecia. Por supuesto, Argentina no está en ese lote. Y el vestuario más multicultural justamente es el de Bosnia. Sí, tiene de todos lados. Justamente por la decisión de Yugoslavia en su momento, en los 90.
1: Del ángulo.
3: 10 naciones distintas tienen. Un montonazo. Y lo más importante es, recopilé algunos, Erling Haaland, que nació en Leeds. Nació en Leeds, en Inglaterra. Ashraf Hakimi y Brahim Díaz, figuras de Marruecos, los dos nacidos en España, decidieron representar a Marruecos. Después está Mateo Kovacic, que justamente fue el cambio que entró por Luka Modric. Hablábamos un Luka Modric totalmente desconfigurado, desfigurado en el partido que perdió contra Inglaterra. Nació en Linz, Austria. Alfonso Davies, un jugador que a mí personalmente me encanta, que jugó de 10 el Mundial pasado siendo lateral, que nació en Ghana. Aymeric Laporte, que nació en Francia y juega para España. Y por supuesto, Lucas Zidane, nacido en Francia, pero que optó por la selección de origen de su papá, Argelia.
2: Argelia. Pablo, si por querés, suerte. Repasamos la actualidad.
0: Dale, actualizame sí, resultados y nos vamos a las noticias.
2: Dale, en el descuento, en este momento, Canadá está venciendo 6-0 a Qatar. Hay un hat-trick de David, así que tenemos el segundo hat-trick.
3: Justo. Justo, qué jugador.
2: El segundo hat-trick de la Copa del Mundo.
0: 21 horas clavaditas. 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
5: Exactamente las 9 de la noche en todo el país. Temperatura en Buenos Aires, 12 grados 5 décimas. Humedad, 94%. Avanza la agenda federal del gobierno. El ministro del Interior, Diego Santilli, encabezó este jueves, en Casa Rosada, una reunión con el mandatario de Jujuy, Carlos Sadir. La agenda se enfocó en los proyectos de ley que el oficialismo promueve en el Congreso y, en particular, el texto de la reforma electoral. Subieron las acciones argentinas y bajó el petróleo. El índice S&P Merval subió el 1,3%, en tanto que el riesgo país bajó hasta los 429 puntos básicos. En tanto, el precio del barril de crudo Brent quebró la barrera de los $80 y se ubicó en 79,41. Acuerdo de paz en Medio Oriente. El presidente de Francia, Emmanuel Macron, sostuvo que no cree que la guerra esté totalmente terminada y señaló que en el convenio anunciado hay muchos puntos de interrogación. De todos modos, el mandatario destacó que su país ayudará técnicamente y por los medios que se le soliciten a la reapertura del estrecho de Hormuz, sitio clave para la economía mundial. Hora 21, 2 minutos, el cielo permanece nublado en la ciudad de Buenos Aires, temperatura 12 grados 5 décimas, humedad 94%.
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